0: tenía presencia en el estado, tanto a nivel federal como a nivel local. Entonces, por supuesto también que simbra al morenismo veracruzano, aunque se le identificaba más con el exgobernador Cuitláhuac García, no dejaba de tener presencia, por supuesto, en el morenismo veracruzano, primo.
1: No, vamos, como bien lo dices, era el coordinador de los diputados federales en el estado de Veracruz, y ya relataste el paso de este hombre por el magisterio, por el sector público. Tenía, era un funcionario, vamos, un representante popular con mucho peso político, después de haber sido secretario de Educación y después de aspirar a la gubernatura del estado. Alejandro, sobre la muerte de este diputado federal, Ceniacien Escobar, pues llaman la atención varias cosas, ¿no? Sobre cómo fue encontrado el cuerpo. Se trata de un automóvil negro, de marca Mercedes-Benz, sedán, y el automóvil se encuentra con las ventanas arriba, ¿no? Con las ventanas cerradas. No hay un disparo desde el exterior del vehículo. Sin embargo, lo que más llama la atención y lo que más genera dudas, por supuesto, es la forma en que fue encontrado el cuerpo, porque según las imágenes que hemos visto nosotros y que han circulado en redes sociales, el diputado tiene un disparo en la sien izquierda. Y al mismo tiempo, bueno, pues se encuentra con un arma de fuego entre las piernas. Esta mañana, después de conocerse la muerte de Ceniacien Escobar, el secretario de Gobierno de Veracruz, Rodrigo Agüed, descartó que la muerte del diputado federal morenista haya sido un atentado o ataque directo. Pero me parece que hay mucho, ¿no? Mucho que investigar.
0: Sí, es correcto. En la mañana dio una conferencia de prensa de más o menos cuatro minutos y medio, primo. Uh-huh. No fue muy larga. Ricardo Agüed Guardahuil es quien da la conferencia. Y dentro de esta conferencia, él, de lo poco que adelanta, porque tampoco están posibilidades de hacerlo, dice que justamente no se podría tratar de un atentado, dado que no hay impactos de bala en el vehículo.
1: Sí, pero...
0: y no tiene las características. Sin embargo, si nos vamos al fondo, como bien apuntas, uh-huh, o nos ponemos a pensar un poco más en la escena, en lo ocurrido, bueno, de acuerdo a la información, a las imágenes, como bien dices, que circulan por redes sociales y demás, el disparo que tiene el diputado federal es en la sien izquierda, es cierto, por un lado. Por otro, decía el secretario de Gobierno que lo único que podía pues deducir, dado que él no es la Fiscalía de Veracruz, uh-huh, pero que podía deducir, era que justamente pues había sido algo interno. Él manejó esa palabra interno, supongo refiriéndose a que dentro del vehículo, que alguien podría haber ingresado al vehículo, ¿sí?, y ahí al interior del vehículo efectuar este tipo de maniobra. También llama la atención lo que bien apuntas, que el diputado federal, Ceniacien Escobar, tiene un arma de fuego justamente entre las piernas. También llama la atención, además está perfectamente acomodada,
1: claro,
0: entre las piernas. Entonces, si hay elementos que nos llevan a pues a especular, ¿no? Todavía no tenemos un parte oficial, pero nos lleva a especular tres cosas, primo, a lo mejor, y tirando el tema, digo, como especulación solamente.
1: Sí, como hipótesis.
0: Primero, uh-huh, como hipótesis, porque no tenemos ninguna mayor información.
1: Claro.
0: Pero la primera es que, bueno, el presunto asesino podría haber estado al interior del vehículo, es decir, que se le permitió la entrada al vehículo, como primer punto.
1: Uh-huh.
0: Segundo punto, el otro es que pudiera haberse tratado, porque también se especula bastante sobre que pudiera haberse privado de la vida el propio diputado.
1: Bueno, sí, pero ¿cómo le haces para dispararte en la cabeza y luego acomodar la pistola entre las piernas? Eso se antoja imposible, ¿no?
0: Es algo que no encaja. Sin embargo, pues son las hipótesis que circulan ante la información, que es poca. Y la otra es que justamente el disparo hubiera ocurrido desde afuera del vehículo con la ventanilla abajo. También es, claro, muy complicado. Es decir, o sea, sí hay hipótesis que aquí el colectivo veracruzano, el imaginario colectivo veracruzano se genera, pero no son más que eso, hipótesis. Lo cierto es que sí es un caso que llama poderosamente la atención por las características, primo, por, uh-huh, las circunstancias, y porque no deja de ser un personaje que, además, insisto, ha estado presente en la política veracruzana. Y otro tema, uh-huh, ha estado también inmerso en la política nacional, claro, en los últimos 6-8 meses, ¿no? Incluso
1: tuvo
0: algunos episodios ahí en el Congreso Federal, donde, bueno, protagonizó algún episodio.
1: Ah, bueno, se peleó, ¿no? Y además se peleó y se veía, aquí tenemos las imágenes de un hecho que ocurrió a finales del mes de mayo, cuando en el pleno de la Cámara de Diputados, en el salón de sesiones, pues se retó a golpes, y bueno, se puso muy agresivo, ¿no? Para pelear con Carlos Gutiérrez Mancilla, quien todos conocemos, quien hace muy poquito tiempo encaró y se dio de empujones con Arturo Ávila en el Senado de la República. En aquella ocasión recuerdo bien que el diputado Escobar pues fue muy criticado porque se veía no solamente que estaba fuera de sus casillas, que estaba quizás alterado por el consumo de algo, ¿no? Eso es lo que se especuló en aquel momento y es así como se dio a conocer a nivel nacional. Evidentemente, entre 500 diputados son muy pocos los que tienen una proyección diaria, cotidiana, en los medios de comunicación nacionales, pero eso fue lo que más llamó la atención de su paso por la Cámara de Diputados. Insisto, esto fue a finales por ahí del 2022, del pasado mes de mayo, Alejandro. La otra pregunta, la gobernadora está de vacaciones, ¿verdad?
0: No, hasta el momento no ha comentado algo al respecto. Lo cierto es que habrá que esperar. Mira, los que más se han pronunciado en el tema, pues son diputados, bueno, personajes morenistas destacados, ¿no?
1: Sí, sí.
0: Dirigente estatal de Morena, por supuesto la clase política morenista veracruzana se ha externado, la gobernadora todavía no da un parte, quien sí lo dio pues fue, como bien apuntaba, Ricardo Agüer. Y ¿sabes qué, primo? Hay otro episodio que también llamó mucho la atención, independientemente del que mencionas,
1: a ver,
0: que fue aquel yate que explotó, recordarás,
1: claro,
0: aquí también en la zona del Estero veracruzano, donde también se vio involucrado el diputado Escobar, no como protagonista de la explosión, sino por haber salvado a alguna persona que salió disparada, claro, del yate. Y también eso llamó la atención nacionalmente hablando. Es decir, así sí es. Ha estado en la polémica y así están las cosas hasta el momento. Ah, un tema final.
1: Dígame.
0: El caso es atraído por la Fiscalía General de la República por así su es. Calidad de diputado federal.
1: Así es. Vamos a estar muy pendientes de cómo avanzan las investigaciones, cómo van generando las hipótesis oficiales. Hasta el momento hay una gran secrecía, tanto de autoridades estatales como, por supuesto, de las autoridades federales. Alejandro, como siempre, muchas gracias. Te mando un abrazo.
0: Te mando un fuerte abrazo, estamos pendientes, lo que se ofrezca, primo. Gracias.
1: Seguimos pendientes. Buenas tardes hasta el estado de Veracruz. Sí, la gobernadora estaba de vacaciones, se tomó 10 días. Ella iba a pasar estos días, al parecer, en Monterrey, Nuevo León, y hay versiones de que suspendió este descanso. Llevaba un par de días la gobernadora Nale de descanso y aparentemente habría suspendido estas vacaciones para atender el caso de la muerte del diputado federal Ceniacén Escobar García. Hay pronunciamientos en la Cámara de Diputados. El coordinador de los legisladores de Morena, Ricardo Monreal, quien acompaña a la presidenta de la República en una gira por su estado, por el estado de Zacatecas, ha lamentado los hechos, se ha manifestado en solidaridad con su familia y ya, evidentemente, ya se habla de quién tomará el lugar de este diputado fallecido el día de hoy. Maru Rojas, ¿cómo estás? ¿Qué se dice allá en San Lázaro?
2: ¿Qué tal, Primitivo? Muy buenas tardes. Con profundo pesar es como se expresa el coordinador de los diputados federales de Morena, Ricardo Monreal, lamentó el fallecimiento de su compañero de bancada, Ceniacén Roberto Escobar García, diputado federal por Veracruz, ya diste todas sus generales. Monreal destaca su trayectoria al servicio de los veracruzanos, primero como docente, después como secretario de Educación, no habla de su trabajo en los bares. Recientemente como legislador federal, Monreal expresó esta solidaridad y cariño a familiares, seres queridos y equipo de trabajo del legislador. Descanse en paz, concluye el mensaje que en redes subió Ricardo Monreal a la muerte del diputado que en vida se aliaba a golpes, como ya lo mencionaron, pero también el presidente de la mesa directiva de la Cámara de Diputados, Raúl Bolaños, expresa que la Cámara de Diputados lamenta el sensible fallecimiento de nuestro compañero diputado Ceniacén Escobar. Expresamos nuestras condolencias a sus familiares y amigos. Confiamos en que las instituciones llevarán a cabo una investigación pulcra de los hechos. Descanse en paz. Buscamos quién es el suplente que va a tomar posesión de su curul, Ángel Etienne Jiménez, y lo único que pudimos encontrar justo en medios veracruzanos es una nota donde recientemente su hijo del suplente fue encontrado con armas largas recientemente en Veracruz y por ello se le sigue una investigación.
1: El diputado Primitivo. Suplente, es decir, va a asumir ese lugar. A pesar de que es investigado, evidentemente la...
2: Es investigado su hijo.
1: El hijo de este diputado, correcto.
2: Sí.
1: Es su hijo el que es investigado por posesión de armas, decías, Maru.
2: Por posesión de armas, el hijo del suplente.
1: Correcto. Bueno, él tomará posesión prácticamente de manera inmediata, ¿no?
2: Efectivamente, yo creo que la próxima sesión ordinaria, que es el martes.
1: El martes.
2: Que es, por cierto, a días de que se reciba también, el martes que se recibe, perdón, el paquete económico, un día importante en la Cámara de Diputados.
1: Un día muy importante, y mira que hay muchas especulaciones en torno a lo que va a pasar con la propuesta económica del gobierno federal. Muchas gracias, Maru.
2: Estamos pendientes, buenas tardes.
1: Seguimos pendientes, muy buenas tardes. Hacemos una pausa, de regreso vamos a comentar lo que ha ocurrido con el tema del multihomicidio de allá de Atizapán, de Zaragoza, el crimen contra el músico Jonathan Meléndez y su familia. Hoy se pronunció el secretario de Seguridad Federal, Omar García Harfuch. Le tengo los detalles después de mensajes.
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11: Izamal, Yucatán, conocida como la ciudad de las tres culturas. Esta bellísima localidad yucateca destaca porque prácticamente todos sus edificios y templos están pintados de un radiante color amarillo. El majestuoso convento de San Antonio de Padua, construido sobre una antigua pirámide maya, domina un entorno donde el pasado prehispánico, la época colonial y la vida moderna coexisten con absoluta armonía.
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12: De la República desarrolla estrategias dentro del Plan México, con las que se impulsa la producción agropecuaria del país e incluso permiten superar las proyecciones, destacó la presidenta Claudia Sheinbaum.
13: En frijol, la meta era 1.300.000 toneladas. Este año vamos a llegar, con lo que ya tenemos contabilizado, a 1.360.000 toneladas. Pasamos la meta en 60.000 toneladas. En el caso del frijol, alcanzamos con los distintos programas 1.000.000 de toneladas más. Y en leche, sí pasamos la meta también. Se está llegando a 14.400 millones de litros de productos agropecuarios.
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1: Seis de la tarde en punto, vamos a las calles de la Ciudad de México. Hace un par de horas se registró un atentado, un ataque de muerte contra un automovilista que circulaba por la zona de Peralvillo, muy cerca del centro histórico de la Ciudad de México, en los límites del barrio de Tepito. Un par de sujetos a bordo de una motocicleta se emparejaron con una camioneta, dispararon. Y bueno, ahí quedó muerto el conductor de este vehículo. Se habla de que posiblemente se trate de un integrante de la Unión de Tepito. Vamos hasta el lugar de los hechos. Allá se encuentra mi compañero Ulises Soriano, que tiene más información. Ulises, ¿cómo estás?
9: Primitivo, muy buenas tardes. Te saludo desde la colonia Exhipódromo de Peraldillo, donde hace unas horas falleció una persona por disparos de arma de fuego. La Secretaría de Seguridad Ciudadana pues confirmó que fue un ataque directo. Y en estos momentos, pues peritos de la Fiscalía General de Justicia de esta capital trabajan para recabar todos los indicios necesarios e integrarlos a la carpeta de investigación. Este hombre se encontraba a bordo de un vehículo particular en el cruce de las calles de Sebastián Bach y Juventino Rosas. Esto en el perímetro de la alcaldía Cuauhtémoc. Después, pues unos sujetos a bordo de una motocicleta le dispararon y uno de estos disparos lo alcanzó y terminó con su vida. En estos instantes, pues prácticamente ya se hace un cerco virtual a través de las cámaras del C5 para llegar hasta y dar con los probables responsables. Te puedo confirmar, Primitivo, que se trata de El Chila, cuyo alias a veces se confunde popularmente como El Chilaquil. Este sujeto es un cabecilla y líder de una de las fracciones del grupo criminal La Unión Tepito. Su nombre real es José Luis Méndez Ríos o Víctor Hugo Vega Ríos. Y en estos instantes, pues se hace todo lo pertinente para continuar con las investigaciones y posteriormente trasladar el cadáver de este sujeto al anfiteatro correspondiente, darle necropsia de ley y posteriormente entregarlo a sus familiares. En estos momentos, la circulación de Sebastián Bach y Juventino Rosas continúa cerrado, por lo que la invitación es a nuestros amigos automovilistas es a evitar esta zona. Y mientras tanto, Primitivo, es la información que te tengo a bordo de la motocicleta de Grupo Fórmula.
1: Muchas gracias, Ulises.
9: Continuamos pendientes, buena tarde.
1: Continuamos pendientes, muy buena tarde. La principal línea de investigación del multihomicidio del músico Jonathan Meléndez y su familia es un conflicto por dinero. Así lo señaló esta mañana el secretario de Seguridad Federal, Omar García Harfuch. Ha confirmado la relación comercial de la víctima con el presunto asesino, me refiero a Diego Sebastián Rosen, a través de lo que le comentábamos ayer, esta empresa denominada Nomad, que prestaba servicios de renta de inmuebles con fines turísticos. Aparentemente, la víctima, me refiero a Jonathan Meléndez, pues tenía varias casas allá en Valle de Bravo y en algún momento eran parte del negocio conjunto, aparentemente, que tenían con el asesino, con Diego Sebastián Rosen. Finalmente, se trata, dice Omar García Harfuch, de un tema de dinero y, bueno, y confirma la sociedad entre estas dos personas. Vamos a escuchar lo que dijo el secretario de Seguridad Federal.
14: El homicida tenía una relación comercial, por decirlo así, o de cierta sociedad con el padre de familia.
15: ¿Se conoce qué cantidad de dinero le exigía el agresor a la víctima?
14: Desconozco, pero lo pregunto a la fiscalía. Lo que sí es un hecho es que estaba exigiendo dinero, hubo una exigencia, hubo ciertas amenazas y se comete este lamentable multihomicidio.
1: Ahí está el secretario de Seguridad a nivel federal, Omar García Harfuch, confirmando que el multihomicidio de Atizapán de Zaragoza, la masacre perpetrada contra el músico Jonathan Meléndez, su esposa, una pequeña de 3 años, y también la empleada de la familia, quien fue sepultada, por cierto, el día de hoy, allá en el municipio de Chalco, en el Estado de México, pues el móvil tendría que ver con una exigencia de dinero. Un conflicto por dinero es lo que llevó a este terrible crimen. Por cierto, el día de hoy, Diego Sebastián Rosen y su chofer, Gerardo Cisneros, fueron ingresados al penal de Barrientos en el Estado de México. Leopoldo Espejel, ¿cómo estás?
16: Efectivamente, poco antes de las 9 de la mañana se instrumentó un operativo para trasladar del complejo de la Fiscalía General de Justicia del Estado de México en la ciudad de Toluca a estos dos sujetos, Diego Sebastián Rosen Perlini y Gerardo Cisneros, implicados en el multihomicidio de esta familia, hacia el penal de Barrientos. Antes de las 10 de la mañana, el convoy había llegado ya a las inmediaciones de este centro penitenciario, donde quedaron a disposición de un juez de control, luego de que la fiscalía los imputara ya por el delito de homicidio y también por daño a la mascota. Decirte también, Primitivo, que el día de mañana se llevará a cabo la audiencia inicial de imputación en contra de estos dos sujetos. En tanto, de última hora, se ha sabido que la Fiscalía del Estado de México logró detener a los hijos del chofer, es decir, de uh-huh. Gerardo. Son pues los dos hijos, Alberto, que es conductor de Uber, y Luis, que es gerente de una pizzería, quienes en un principio, se ha informado, intentaron evitar la captura de su padre, pero la línea de investigación podría ampliarse a saber si tendrían algún tipo de complicidad en este lamentable crimen, Primitivo.
1: Bueno, por lo pronto están bajo la custodia de las autoridades. Gracias, Polo.
16: Buena tarde.
1: Muy buena tarde, es la información que se genera en el Estado de México. Jonathan Meléndez y su familia fueron sepultados en una ceremonia privada en el Panteón Jardines del Tiempo, allá en Naucalpan, en el Estado de México, mientras que también se llevaron a cabo las exequias de Aleida Romero, quien trabajaba con la familia de Jonathan Meléndez y fue asesinada en este mismo lugar, el penthouse de esta familia en Atizapán de Zaragoza. Vamos a hacer una pausa y de regreso, híjole, Donald Trump, otra vez desatado, arremetió contra México, dijo que nuestro país solo puede ofrecer a Estados Unidos tamales calientes y jitomates. Otra vez Donald Trump con estas ocurrencias y vamos a comentar con Ariel Mutsatsos, periodista y analista internacional allá en Washington, sobre los drones que han sido inutilizados por parte del gobierno de Estados Unidos, de las fuerzas del orden en Estados Unidos, estos drones que pertenecen a los cárteles del crimen organizado y que suelen sobrevolar la frontera entre ambos países. Es un tema muy interesante del cual vamos a tratar con Ariel Mutsatsos después de la pausa. Volvemos.
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21: Singapur. Singapur es una ciudad-estado futurista que se ha consolidado como el puente financiero y tecnológico más limpio, verde y eficiente entre Oriente y Occidente. Destaca mundialmente por su exitosa convivencia multicultural, uniendo armónicamente a comunidades de origen chino, malayo, indio y una inmensa población de expatriados occidentales. Su arquitectura vanguardista desafía la gravedad de los icónicos invernaderos de Gardens by the Bay y el impresionante complejo Marina Bay Sands. La gastronomía singapurense es el reflejo fiel de su diversidad, combinando mercados callejeros galardonados con los restaurantes más sofisticados. Singapur es, en definitiva, el modelo global de una metrópolis sostenible, próspera y multicultural, orientada con paso firme hacia el desarrollo del mañana.
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2: We lose with the European Union $200 billion.
22: Perdemos 195 mil millones de dólares al año con México. Ellos no tienen nada que nosotros necesitemos. Quiero decir, ellos tienen tamales picantes, tomates y algunas otras cosas. Pero básicamente no tienen nada que necesitemos. Nosotros tenemos petróleo. Lo tenemos todo. No quiero hacerlo porque nos llevamos muy bien con la presidenta. Nos cae bien la presidenta. La respetamos mucho. Pero si no quisiéramos comerciar con México y si no quisiéramos comerciar con Canadá, ahorraríamos entre 60 y 90 mil millones de dólares al año solo con no comerciar con Canadá.
1: Ahí están las declaraciones de Donald Trump. México solo tiene tamales calientes y tomates para aportar, para llevar a Estados Unidos. Unas declaraciones que la verdad llaman a la risa. Ariel, muchachos, ¿cómo estás?
23: Pues llamado a la risa, como tú. ¿Cómo estás, Primitivo? Y al auditorio, buenas noches. Llamado a la risa porque, por un lado, pues es verdaderamente ridículo. Pero por otro lado es serio.
1: Sí, sí, sí.
23: Y sigue siendo grave que el presidente de Estados Unidos sea esta persona. Que sea esta persona que es tan notoriamente racista y tan notoriamente elitista y tan notoriamente etnocentrista. Y que además es tan notoriamente, y ahí si no lo digo yo, lo dicen pues cientos de psiquiatras que han publicado sus lecturas, sus, digamos, sus evaluaciones. Una persona tan narcisista, claramente, que sea el presidente de Estados Unidos es grave, y sobre todo en momentos como estos. Entonces, hay cosas que no hay palabras, primo, y que son retos para las respuestas diplomáticas.
1: Ajá. Uh-huh.
23: Y que en algunos momentos lo mejor es ni hacerle caso a veces, porque, sí, porque es engancharse en cosas tan ridículas que se generan pleitos y en eso, en decir este tipo de cosas, pues suele terminar ganándolos precisamente por esa experiencia, pero no porque tenga razón.
1: Exactamente. Finalmente son provocaciones y si caes en la provocación, pierdes. De hecho, hoy Ariel estuvo aquí en México, Justin Trudeau, el ex primer ministro de Canadá, estuvo participando en un evento muy importante, muy grande, de la Fundación Telmex, aquí en el Auditorio Nacional, y habló sobre el tema, dio una declaración en torno al estilo de bully, ¿no?, que tiene Donald Trump. Te la voy a poner para que escuches.
24: Nuestra persona y nuestro sentido. Canadá y México han sido atacados por el mismo bully. ¿Cómo se para uno frente a un bulleador? Bueno, yo muchos años, acuérdense que fue un bouncer, un cadenero, y aprendí a desescalar conflictos, a estar con calma y observar las cosas, no tomar la carnada, no dejar de tomar la carga, no dejarme que me provoquen con insultos, con palabras, saber quién eres, qué es lo que quieres, seguir con ello. El tomar el apoyo de amigos y aliados. Cuando estábamos nosotros renegociando en el 2018 el Tratado de Libre Comercio, Canadá y México trabajaron muy de cerca en la renegociación.
1: Ahí está la respuesta que tú dabas ya, Ariel, ¿no? No caer en las provocaciones y mantener la calma, la cabeza fría, como dice
23: la presidenta de México, hay que decirlo, pues es una persona que es buena para esto.
1: Sí.
23: Suele actuar con cabeza fría. Lo que pasa es que hay momentos en donde sí hay que sentarse a la mesa, hay que tomar decisiones, hay que hacer cosas, y frente a este tipo, pues se complica. Pero bueno, está esa declaración de Trump el día de hoy,
1: sí.
23: Colorida, una declaración, por supuesto, a todas luces, decía yo, racista, etnocentrista, en fin, pero está también una relación bilateral que camina a pesar de esto.
1: Sin duda.
23: Está basada en la economía y en la cultura y en muchas otras cosas. Ahora, sí es grave, pero a este presidente lo tenemos que manejar y lo tenemos que administrar, y esta crisis la tenemos que administrar como país, el gobierno la tiene que administrar, por supuesto, a nombre del país, pues durante los 2 años que faltan, los poquito más de 2 años que faltan, porque no hay de otra, porque con este presidente es con quien tenemos que llevar la relación.
1: Entonces, es una
23: buena opinión la de Justin Trudeau. Yo creo que es un buen consejo.
1: Oye, Ariel, ¿cómo lidiar con estos mensajes encontrados, ¿no? En cuanto a la colaboración, agencias de seguridad que apapachan y reconocen a Omar García Harfuch como un buen socio. Sí. Sí. Donald Trump, que por otro lado torpedea, ¿no?, cada vez que puede al gobierno de México. Y bueno, la suspicacia también de la presidenta de la República, que dice, híjole, a veces también los abrazos pueden tener un fondo que no alcanzamos a ver. ¿Cómo lo detectas tú allá desde Estados Unidos?
23: No, a ver, por supuesto esto tiene un uso político y es para la base de Donald Trump.
1: Claro.
23: Entonces, lo que creo que hay que hacer es, ya lo dijimos, no caer en la provocación, pero además fijarse mucho en las acciones. Ahí está lo que verdaderamente nos afecta. Por ejemplo, los insultos y este tipo de cosas, pues pasan a segundo o a tercer plano con toda la gravedad que tengan. Cuando, por ejemplo, nos aplicó los aranceles.
1: Así es.
23: Estas son acciones. Todo lo demás que dijo antes de aplicar los aranceles, se hubiera pasado, pero aplicándonos los aranceles, eso sí son las cosas que tenemos que tomar en cuenta y que tenemos que buscar cómo atemperar la circunstancia. En este caso, esto que está diciendo Donald Trump hoy es parte de su estilo, vamos a decirle. Yo diría que es un trastorno, pero es parte de su estilo de negociación. Cuando hay una negociación del tratado en su primera gestión, empezó con este tipo de cosas.
1: Correcto.
23: Ahora hay una negociación en curso y hay que tomar también en cuenta que no se está queriendo pelear con México. No. El hecho de que haya hablado así lo hace para su base, pero no nos quiso atacar. A quien atacó es a Canadá, porque ahorita la pelea la trae con Canadá.
1: A ver, es que eso es muy importante, ¿no? El hecho de estar peleado con Canadá, de romper estas relaciones comerciales con Canadá, de entrar en una guerra de aranceles, pues nos coloca en una situación peculiar. No voy a decir que una situación ventajosa, porque uno nunca sabe, ¿no? Pero Estados Unidos, si se pelea con Canadá, es más complicado que alcance un conflicto con México, ¿no?, en materia comercial.
23: Por lo menos en materia comercial. Digamos que ahorita está ocupado con Canadá en términos de adversarios. Está ocupado peleándose con Canadá y no se está peleando con nosotros. Entonces, por lo pronto hay que entender la circunstancia y aprovecharle lo que podamos. Pero, pues como tú dices, no hay garantías. Ahora, más allá de ello, lo que dices de la seguridad y de las agencias es muy importante, porque hay cooperación. Y mira, lo que pasó, de lo que nos enteramos el día de hoy de parte del Comando Norte, es un ejemplo claro. En todo lo que va del año, Estados Unidos, en coordinación con México, ha derribado 100 drones solamente en agosto, perdón. Y en todo lo que va del año ha derribado 300 drones del narcotráfico, de cárteles mexicanos, en la frontera con México. 300 en todo lo que va del año, 100 de esos 300 solamente en agosto. Los ha derribado utilizando sistemas cinéticos y no cinéticos, pero Uh-huh. Hay 11 drones de los cárteres que ha derribado con un láser de alta energía multipropósito.
1: Correcto.
23: Y hasta el día de hoy, digamos, hasta el 4 de septiembre. No ha parado. Es el corte hasta el 4 de septiembre. Entonces, este tipo de cosas, por ejemplo, me decían funcionarios mexicanos que lo estaban haciendo a discreción con Estados Unidos.
1: Sí.
23: Y yo me pregunto, ¿por qué a discreción? Este tipo de cosas son muy, muy positivas. Que México y Estados Unidos estén cooperando es muy positivo. Pero a Estados Unidos le conviene para su mercado interno político, o más bien, a Donald Trump.
1: Estamos entrando en la recta final de las campañas de las elecciones de medio término.
23: Exactamente. Y a ellos les conviene no decir que lo están haciendo en coordinación con México, y a ellos les conviene decir que ellos están derribando los drones, que los mexicanos están, los narcotraficantes mexicanos están elevando, y a ellos les conviene darle ahí el spin, el giro. Pero al gobierno mexicano, y sobre todo a los mexicanos, lo que nos conviene es la cooperación. Y esas voces que siempre hay, que son, digamos, del ala dura de Morena, que dicen que cualquier cooperación con Estados Unidos es una intromisión o es una amenaza a la soberanía, pues perdón, pero están equivocadas y no pueden influir o no deberían influir tanto como para tener que ocultar estos logros y estas cosas que son positivas. A mí me parece que el gobierno mexicano, la Secretaría de la Defensa, la Secretaría de Seguridad, desde luego la presidenta, en este caso particular de los drones, están haciendo algo muy positivo y es un logro muy importante, 300 drones en todo lo que va del año.
1: Son 300.
23: No tendrían por qué no darlo a conocer. En este caso lo dio a conocer el gobierno de Estados Unidos, como suele suceder, tristemente. Uh-huh. Y eso me parece que también es parte de esto que hablábamos, que la cooperación sigue, que hay una relación en términos de seguridad, de cooperación y de respeto, por ejemplo, hacia Omar García Harfuch. Independientemente de que el señor diga que México solamente tiene jitomates y tamales.
1: Desde luego.
23: Independientemente de eso.
1: Desde luego. No. Los hechos hablan más que las palabras, aunque las palabras sean más ruidosas que los hechos, Ariel. Fíjate que en ese sentido, hoy publica un posteo en redes sociales el embajador Ronald Johnson, embajador de Estados Unidos en México, dice que la colaboración avanza y que, por ejemplo, las muertes por sobredosis en su país el año pasado disminuyeron en 25%. Las incautaciones de droga en la frontera con México bajaron 50% y el tráfico marítimo de drogas un 95%, lo que hace patente el éxito de la colaboración entre ambos países.
23: Ahí está. Y ese hombre, no lo estoy eximiendo de nada, pero tampoco hay que sacarlo de contexto. Ese hombre, Ronald Johnson, también la tiene difícil.
1: Claro.
23: Porque ser embajador de un presidente como Donald Trump en México, yo no me imagino una embajada más difícil. Probablemente en todo el mundo. No, claro. O es de las más difíciles en este momento. Entonces, lo que está diciendo en realidad, y lo que significa eso, y lo que estamos viendo en términos de las de los anuncios del Comando Norte el día de hoy, sí, y de otros anuncios en términos de seguridad, primo, es que se está avanzando, pero no porque Estados Unidos lo esté haciendo solo.
1: Claro.
23: Se está avanzando porque realmente hay cooperación.
1: Sí.
23: Y eso es lo que debería prevalecer como, como digamos, información o como la narrativa de hechos más balanceada o más objetiva posible.
1: Por supuesto.
23: No, lo demás es puro ruido. Y el señor Donald Trump es muy bueno para hacer ruido.
1: Muy, pero muy bueno para hacer ruido. Ariel, como siempre, muchas gracias. Te mando un abrazo y buen fin de semana.
23: Al contrario, un abrazo a ti y al auditorio.
1: Ahí está, Ariel Mutazos, íbamos a hablar con Ariel solamente del tema de los drones, pero era importante poner en contexto estas declaraciones muy escandalosas de Donald Trump y cómo afectan o no, cómo deben ser leídas y percibidas de este lado de la frontera. ¿Qué es ruido y qué es realmente lo que cuenta en estos momentos tan complejos, tan difíciles de la relación bilateral? Otro tema, mire, otro ejemplo de lo que es la colaboración y que así reconocen las agencias estadounidenses es un posteo en X de la Agencia Antidrogas de Estados Unidos, la DEA, que hace una respuesta a un posteo, a su vez, de Omar García Harfuch. El secretario de Seguridad dio a conocer el desmantelamiento de un mega laboratorio de metanfetaminas en el estado de Sinaloa. 16 toneladas de metanfetamina fueron aseguradas, pero este laboratorio tenía, fíjese usted bien, 5,000 metros cuadrados y estaba operando a toda capacidad. Bueno, pues después de este golpe que anuncia Omar García Harfuch, la DEA publica lo siguiente: en poco más de una semana, autoridades mexicanas han desmantelado 8 laboratorios significativos de metanfetamina, ojo, con la colaboración de la DEA. Decomisos que no habrían ocurrido sin la inteligencia y el trabajo de investigación de la DEA. Hace énfasis. Este es el más grande hasta ahora. 16 toneladas de metanfetamina incautadas en Sinaloa. Estas operaciones demuestran el poder de colaboración entre la DEA y México. Es decir, se ratifica este concepto de colaboración en donde Estados Unidos pone elementos de inteligencia, pone datos en las manos de las autoridades mexicanas y las autoridades mexicanas terminan por ejecutar acciones como por ejemplo el abatimiento de Nemesio Ceguera Cervantes, el Mencho, líder del cártel Jalisco Nueva Generación, el pasado mes de febrero. Así están las cosas en torno a la relación México-Estados Unidos. Hacemos una pausa.
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32: La bandera y sus orígenes. Los colores patrios que adornan las fiestas nacieron con el ejército trigarante en 1821. El verde simbolizaba la independencia, el blanco la fe y el rojo la unión entre mexicanos y españoles, formando la base de la identidad actual.
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34: La Fiscalía General de la República informó que debido al carácter federal del legislador Senyacen Escobar García, atraerá la indagatoria del homicidio. El legislador de Morena por Veracruz fue encontrado muerto este viernes en la carretera federal Veracruz-Jalapa. El secretario de Seguridad Omar García Harfuch señaló que México coincide con las autoridades estadounidenses sobre que Juan Carlos Valencia González es el nuevo líder del Cártel Jalisco Nueva Generación, quien cuenta con una orden de detención con fines de extradición y tiene doble nacionalidad. Un grupo de hombres armados secuestró a David Guadalupe Ramírez, síndico de la comunidad de Tepuche, Sinaloa, mientras se encontraba con su hermano Manuel Enrique, quien murió por herida de bala en el hospital luego de haber sido secuestrado. Informó Itzel Vanegas. 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

0: 50 minutos. Y hasta aquí Rafael Cardona y su cristalazo. Rafa, ¿cómo estás?
1: Muy bien, muy bien. Oye, muy buenas noches para todos.
0: Parece que la beca Rosario Castellanos y la beca Rita Cetina ya llegan hasta Bogotá.
1: No, pues fíjate que llegan a todas partes porque, bueno, para poner esto un poco en antecedentes, el gobierno de México tiene, independientemente de lo que podríamos llamar la ideología constitucional mexicana, que es el conjunto de las ideas que le permiten cohesión nacional a esta república. Bueno, cada gobierno tiene su matiz ideológico. A veces cuesta mucho trabajo saber cuál es la ideología en México de un partido político. Incluso el PRI en algún momento tuvo una comisión de ideología. Que era una cosa muy divertida.
0: ¿Y
1: no encontró nada, ¿no? Y bueno, Morena tiene también un listado ideológico, ¿no? Que es una especie de catecismo de 100 puntos de cómo debe ser la vida pública y la vida política. Pero hay un grupo dentro del partido dominante en México que tiene afinidades profundas con los sistemas políticos latinoamericanos, de eso que se llaman los gobiernos progresistas. Es una paradoja que no hay un solo gobierno progresista cuyo país haya progresado.
0: Es cierto.
1: Bueno, a ver, no progresó Cuba, claro. No progresó en los últimos años Colombia, no progresa Nicaragua,
0: Bolivia.
1: No progresó Bolivia. Bueno, Bolivia obtuvieron algunas disminuciones en la pobreza máxima para convertirla en pobreza intermedia. Bueno, hicieron algo al principio del gobierno de Evo, después se volvió loco y entonces ya lo tuvimos que ir a rescatar los mexicanos allá. A Bolivia. Bueno, pero ahora tal parece que estuviéramos empeñados en poner un letrero que diga ahí afuera, ¿no? Se recibe cascajo ideológico. Y la prueba más cercana es la visita que hizo hace unos días el expresidente de Colombia, Gustavo Petro. Gustavo Petro trae una idea con la cual recorre universidades y centros de investigación asociados con la izquierda, que es la intervención imperial a través de las plataformas y las redes sociales y las redes y los bots y todo eso. Pero como Petro es Petro, ¿no? Entonces no entiende bien algunas cosas y llega al extremo de decir que esto ya forma un totalitarismo, el totalitarismo del bot y del algoritmo. Y entonces dice textualmente, vivimos un totalitarismo mil veces superior al que pudo crear Hitler. Eso es lo que estamos enfrentando. Entonces yo digo, oye, ¿qué no hay hospitales psiquiátricos suficientes en Colombia? Porque este señor dice, de pronto encuentra usted una granja de bots, no es de seres humanos. Bueno, es que los seres humanos manejan los bots, ¿no? Bueno, son perfiles que automáticamente reaccionan ante cualquier líder latinoamericano porque quieren degradar la discusión política y llevar al insulto. Por eso le llamo la Matrix de la mentira. Entonces, este cuate ya lo quieren contratar en México para que dé cursos y conferencias y para que dé, pues posiblemente participe en seminarios y cosas de corte académico en el Instituto de Estudios Históricos de las Revoluciones de México. Entonces, tenemos más o menos 3.000, 3.500 médicos cubanos de a 100 mil pesos cada uno con un dinero esclavizado que se va.
0: Sí, sí, no van ayudar a los médicos, 100 mil pesos no les caen a los médicos.
1: Se van
0: a La Habana.
1: Se van para el doctor Castro, ¿no? Bueno, o para el doctor Díaz-Canel. Y, bueno, yo creo que en algún momento Y claro, es comprensible, cuando alguien deja la presidencia, pues tiene que vivir de algo, disimulando lo que le permitiría vivir sin trabajar. Entonces se inventan estas cosas, como Lula, por ejemplo,
0: claro,
1: que vino aquí a México contratado por Enrique Peña para presumir el arranque de la cruzada contra el hambre que inventó Rosario Robles durante el gobierno de Peña. Yo no sé de quién era el hambre, pero sí sé de quién era la cruzada. Entonces le pagaron una lana a Lula, que ya había salido del gobierno, y se lo había dejado a la señora Dilma. Total, los dos terminaron en procesos judiciales. Y luego regresó Lula al poder, pues casi casi como Trump, que también regresó al poder. O sea, los extremos se juntan.
0: Así,
1: ¿no?,
0: es.
1: Los extremos se encuentran. Y ahora, bueno, vamos a, según dice Mario Delgado, vamos a contratar profesores cubanos que nos van a enseñar, pues yo creo que Santería o Ñáñigo, no sé, no sé de qué puedan dar clases aquí los cubanos.
0: Claro.
1: Y la última noticia de este cascajo ideológico, ajá, es que se va a contratar, el INE va a contratar expertos electorales de Nicaragua. Entonces ya con eso tenemos.
0: Muy bien.
1: Para que no ande diciendo Trump que nomás tenemos tamales, ¿no? También tenemos a Petro. A Petro, ahora que andaban hablando de los decomisos y eso.
0: Muy bien, Rafa.
1: Gracias.
0: Muchas gracias. Buen fin de semana.
1: Hasta luego.
0: Pausa, volvemos.

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1: Siete de la noche en punto en el centro de la República Mexicana. El día de ayer le informábamos de este brote, de esta infección de salmonela que afectó a 135 residentes del Hospital General de México, doctor Eduardo Liceaga. Un problema que comenzó el lunes, que se extendió debido aparentemente al consumo de alimentos contaminados y que, bueno, pues hasta ayer se dio a conocer. Se hablaba de que algunos de los residentes habían sido llevados a terapia intensiva. Posteriormente se aclaró a través de un comunicado de la Secretaría de Salud que esto ocurrió porque hacían falta camas para darles una atención adecuada. Vamos a hablar del tema con Eduardo Clark García. Él es subsecretario de Integración Sectorial y Desarrollo de la Secretaría de Salud, a quien agradezco mucho que nos tome estos minutos para platicar e informar a la audiencia del Grupo Fórmula. ¿Cómo estás, Eduardo?
2: Hola, Primitivo, gracias por la invitación, un placer acompañarlos.
1: Gracias, como siempre es un gusto saludarte. Eduardo, a ver, ¿qué pasó? ¿Qué se sabe de este contagio, pues, de 135 personas, 135 residentes? ¿Ya se tiene detectado cuál fue la causa del problema?
2: Les platico cómo ha evolucionado este caso. Ajá. El día lunes pasado nos dio el Hospital General que un número importante de residentes, que son, para los que no tengan contexto, médicos estudiantes, sí, que están especializados en el hospital, desarrollaron síntomas de gastroenteritis, y fueron muchos, fueron más de 130, como ya lo mencionabas. Inmediatamente se empezó a controlar esto a través de hospitales versus signos vitales, y se hicieron pruebas, y se determinó que habían sido intoxicados, que tenían la bacteria de salmonela, que tenían salmonelosis. Eso es lo que inició el proceso por el cual están hospitalizados los pacientes. Lo que se hizo es determinar rápidamente, con estudio de caso, que prácticamente la totalidad, es más, no prácticamente, la totalidad de los residentes enfermos habían consumido huevo en uno de los dos comedores que tiene el hospital para los residentes. Y es donde estamos hoy. ¿Qué se está haciendo ahora? Tenemos esta hipótesis de que vino desde una contaminación en el servicio subrogado de alimentos del hospital, es decir, el hospital contrata una compañía que da todo el servicio de comida a los residentes, pero apenas se tomaron las pruebas ayer de la Agencia de Protección Sanitaria para poder rastrear si efectivamente fue el huevo o fue la contaminación ahí. Estamos y tenemos que esperar unos días para ver los resultados de eso, pero mientras se sigue atendiendo a los pacientes, de los cuales ya prácticamente todos, excepto 25 de los 131, ya fueron dados de alta.
1: Oye, ¿cuál es el estado de salud de estos 25 que serán los más delicados? Ninguno estuvo, en ningún caso estuvo en riesgo la vida de los afectados.
2: No, para nada. Afortunadamente, la gran mayoría de ellos, teníamos 131 que se hospitalizaron inicialmente por precaución. El tratamiento es relativamente sencillo, es hidratación, en algunos casos antibióticos. Es muy incómoda la situación, pues mucho vómito, mucha diarrea, pero es un tema que afortunadamente no ha pasado a mayores. Y hoy quedan estos 25 que están todavía hospitalizados. Prácticamente la totalidad es simplemente ya un tema de observación, antibióticos. Ninguno de ellos entró a terapia intensiva en el sentido de requerir ser intubado, un auxilio mayor, estar en soporte vital, ni mucho menos. ¿Por qué? Porque afortunadamente, pues, la mayoría de ellos son médicos, se identificó rápido ellos mismos que tenían síntomas de salmonelosis y se comenzó el tratamiento que se conoce. Hoy ninguno está en riesgo su vida, solo ha trascendido, y es verdad que, por ejemplo, tenemos un médico que de urgencias porque tiene un historial de falla renal, y no es que esté en falla renal, sino más bien tiene un seguimiento personalizado de un urgenciólogo, un nefrólogo, para asegurar que no evolucione negativamente.
1: Pero es por una condición previa que él tiene.
2: Es correcto, de una función renal disminuida.
1: ¿Tú estuviste anoche ahí en el hospital, Eduardo?
2: Es correcto, fuimos ayer yo y el secretario de salud, el doctor Kersenovich, que se dice de paso, pero es importante, es gastroenterólogo también, ajá, entonces conocía perfectamente cómo tratar este tipo de padecimientos, y hablamos uno por uno con los que en ese momento eran 41 pacientes hospitalizados, todos ellos estables, todos ellos además pues en buenos ánimos de que ya estaban por concluir su proceso, y aunque había sido un proceso bastante incómodo, bastante, pues nadie se lo deseo que tenga salmonelosis, ya estaban mucho más cercanos a su alta.
1: Oye, Eduardo, ¿qué?

0: qué ha pasado con esta empresa proveedora del servicio de alimentos en los comedores del Hospital General? ¿Hay alguna sanción o una investigación, alguna suspensión de manera preventiva mientras se realizan las indagatorias?
1: Sí, dos temas. Uno que vale la pena nada más recalcar para que no haya algún malentendido. El comedor de los residentes es una cafetería para efectos prácticos donde se le da comida a los trabajadores del hospital, como son los residentes. No involucró la comida hospitalaria de los pacientes. Eso es otro proceso completamente distinto. Correcto. Que se lleva con muchas diferencias a un comedor. Una vez que se identificó que el comedor de los residentes era donde posiblemente se había originado este contagio, se suspendió provisionalmente el servicio, es decir, no está dando servicio la compañía, no está funcionando el comedor bajo ese servicio subrogado, en lo que se realizan las investigaciones. Tomamos nosotros desde el gobierno mexicano muestras y se va a tratar de encontrar exactamente si efectivamente en los huevos que había en el comedor, en la comida que había en el almacén del comedor, hay algún indicio de salmonela de esta bacteria que infectó a los residentes. Y por eso, hasta que no se determine eso, no se puede hablar de una sanción administrativa. Correcto. O inclusive de alguna acción penal o civil. Hay que esperar, pero te digo, pues es muy claro que la probabilidad es muy alta de que haya venido a través de pues algún problema con la comida de este servicio.
0: Oye, Eduardo, ¿cómo es el proceso de verificación, certificación, de supervisión a este tipo de proveedores? Porque evidentemente tienen que estar permanentemente mostrando que su servicio es absolutamente pulcro, ¿no?
1: Sí, hay dos grandes etapas. La primera es la etapa para que ganen el contrato con el que van a dar este servicio, en la cual tienen que proporcionar información que muestre el cumplimiento de distintas normas mexicanas sobre el manejo de comida, que compruebe que tienen experiencia en este tipo de servicios, que no ha sido inhabilitado por alguna denuncia de ningún tipo que pues haya perjudicado la salud de alguno de sus clientes. Eso es la parte como previa, antes de que sea contratado. Y posteriormente, como Hospital General de México, y en realidad en cualquier hospital que tenga un servicio de este tipo, el hospital tiene que estar permanentemente monitoreando las condiciones de higiene de la cocina. Y es lo que se hace rutinariamente. Quiero ser muy explícito, no habíamos tenido con este proveedor ningún tipo de evento previo de intoxicación o de ningún tipo de circunstancia similar a esta previamente. Y las últimas revisiones que hizo el equipo del general, cumplía el proveedor. ¿Por qué pasa este tipo de situaciones desafortunadas? Es porque pues muchas veces viene de algún error durante ese día en particular, ¿no? Alguien no se lavó las manos, alguien cocinó mal, un lote particular de huevo venía contaminado y pues es responsabilidad de todos tratar de minimizar ese tipo de eventos que, te digo, no había ocurrido aquí.
0: Claro. Eduardo, por último, el día de ayer buscamos a varios médicos residentes del Hospital General y por lo menos un par no quisieron hablar con nosotros porque tenían miedo. De hecho, algunos señalaban que estaban amenazados de parte de las autoridades del hospital para no dar a conocer nada al respecto. ¿Han llegado a ustedes algún tipo de denuncias? ¿Se está investigando esta situación que además ya ha sido revelada no solamente aquí, sino en varios medios de comunicación?
1: Pues mira, yo ayer lo que percibí de primera mano fue cuando hablábamos con los residentes, el propio doctor Krzenowicz, que además es muy simpático y tiene la experiencia de haber sido médico tratante de miles de pacientes en su vida. Los médicos estaban en buenos ánimos, ninguno de ellos yo sentí que estuviera pues tal vez miedoso de compartir información y se me hace desafortunado que algunos se hayan declarado eso, porque espero que por mis declaraciones de hoy, por lo que hemos transmitido, claro, pues estamos tratando de enfrentar esto con transparencia, ¿no? ¿Qué fue lo que ocurrió? ¿Cómo ocurrió? ¿Qué vamos a hacer al respecto? Sin ocultar que evidentemente hubo un número importante de médicos que terminaron hospitalizados, que están en seguimiento. Y por eso lo que yo diría a los que nos escuchan, pero más importantemente si algún médico o médica residente que fue paciente en este caso tiene, pues es que en realidad como gobierno de México no hay ningún tipo de censura, estamos muy abiertos a sus opiniones y esperamos que sientan la confianza de que estamos atendiendo de manera adecuada y con transparencia, diciendo cómo fue, cómo tratamos a los médicos y qué vamos a hacer para evitar que esto vuelva a ocurrir, pero muy importantemente también para deslindar responsabilidades.
0: Claro, lo importante es saber qué ocurrió y tomar medidas para que no ocurra. Eduardo, como siempre, muchas gracias por estos minutos.
1: Gracias, Primitivo, un placer acompañarlos.
0: Es un gusto, es el subsecretario de Salud, Eduardo Clark, pues dándonos a conocer lo que se ha hecho y cuál es la situación. Lo más importante, en primer lugar, es la situación de los médicos que se vieron infectados por esta contaminación de salmonela en algunos alimentos, aparentemente en un lote de huevo que fue utilizado en el comedor de los residentes. Y bueno, también conocer cómo se van a realizar estas investigaciones para determinar quién fue responsable y qué medidas se deben tomar en su caso. La UNAM ya se pronunció en torno a los próximos exámenes de admisión después del desastre por el examen en línea que provocó la cancelación de los resultados, la cancelación del proceso y la aplicación, ya lo conoce usted muy bien, del famoso examen de control. Bueno, pues la UNAM ya quedó vacunada contra los exámenes en línea. Estos ya son parte del pasado, debut y despedida, y el rector Leonardo Lomelí anunció que las pruebas de selección para aspirantes, tanto a bachillerato como a licenciatura, serán presenciales y se van a aplicar con la ayuda de dispositivos electrónicos en varias sedes del país y el extranjero. Así lo dijo el rector.
2: En tanto no se cuente con todas las condiciones necesarias para garantizar la aplicación del examen en línea, los exámenes de ingreso serán presenciales con dispositivos electrónicos precargados como en el examen control y se realizarán en diversas sedes para facilitar la participación de estudiantes.
0: Bueno, ahí está el doctor Lomelí. Nunca más, o por lo menos, si no es que nunca, en un largo tiempo la UNAM no va a aplicar los famosos exámenes en línea, los siguientes procesos de selección de aspirantes a bachillerato y licenciatura se realizarán de manera presencial en México y también en sedes del extranjero, básicamente en Estados Unidos. Hacemos una pausa, regresamos con más información.
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8: Imaginen una ciudad donde los solteros tienen solo una noche al año para hacer lo que quieran sin tener que estar casados. Solo por una noche reúne a Mónica Bárbaro y a Colin Turner como Ali y Owen, dos desconocidos que conectan en Nueva York y pasan la noche intentando volver a encontrarse entre malentendidos, personajes excéntricos y situaciones cada vez más absurdas. La dirige Will Glock, responsable de ECA y Con Todos Menos Contigo. Sí, aquella película que ayudó a demostrar que la comedia romántica todavía podía llenar cines. Si extrañabas películas que te hicieran reír y suspirar, esta es la indicada, porque algunas historias de amor necesitan años para empezar, pero esta solo tiene una noche. Solo por una noche ya está disponible en los cines de todo el país. Estas fueron las Steve Bites con Steve de TV.
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0: Continuamos en Grupo Fórmula. Vamos a hablar de un caso estremecedor, de un caso que ha acaparado la atención de quienes siguen las noticias allá en Estados Unidos y que le ha dado la vuelta al mundo. Un caso que tiene su origen en 2023, hace más de tres años, el 24 de enero del 2023. Lindsay Clancy, una mujer de 32 años que vivía en Duxbury, en el estado de Massachusetts, estranguló a sus tres hijos, tres pequeños de edad, una de 5 años, una niña de 5 años, un niño de 3 y otro pequeño de 8 meses. Los dos primeros fallecieron en el lugar, en la casa de Lindsay Clancy. Y el más pequeño, el de 8 meses, murió 3 días después en el hospital. Después de estrangular a sus hijos, Clancy se cortó las venas y se lanzó por una ventana. Aparentemente, y eso es lo que se ha explicado a lo largo de los años de juicio, porque ella tenía una condición psiquiátrica relacionada con un tema posparto, ¿no? Una llamada psicosis posparto. Se ha señalado de parte de la defensa que ella escuchó una voz masculina que le ordenaba asesinar a sus hijos y posteriormente suicidarse. Este caso ha generado un enorme debate. Clancy, después de estos hechos, al tirarse por una ventana, se lesionó la médula espinal y eso la ha dejado en una silla de ruedas. Es un caso que ha polarizado a la opinión pública, es un caso que además ha generado un fuerte debate legal y un fuerte debate entre la culpabilidad y entre el efecto de una condición, insisto, como la psicosis posparto. Hoy, un juez de aquel estado de Massachusetts declaró nulo el juicio contra Lindsay Clancy debido a que el jurado simple y sencillamente no se puede poner de acuerdo. El jurado tiene que votar en estos casos en unanimidad y si uno de sus integrantes no lo hace, tiene dudas, simplemente no se puede avanzar. Vamos a hablar del tema de esta historia que es de verdad muy interesante con Armando Guzmán, quien como siempre se conecta con nosotros desde Washington y a quien siempre saludo con mucho gusto. ¿Cómo estás, Armando?
10: Bueno, me gustó estar contigo, primo. Te voy a decir, esta es una tragedia terrible. Empezó en el 2023, como tú dices, con la muerte de estos niños y con el intento de esta persona, de Lindsay, de matarse. Ella vivía un matrimonio bastante difícil, pero no es una cuestión de matrimonio o de diferencias matrimoniales. Es una cuestión en la que ella atribuye y sus abogados atribuyen la depresión profunda que tenía y este estado de psicosis que tú acabas de describir a una depresión postparto. Uh-huh. Lo que nos dicen los ginecólogos es que esta depresión postparto es bastante más común de lo que la gente quiere aceptar y de lo que nosotros aceptamos en la sociedad para las mujeres. Fuera de esta corte, en Plymouth, en Massachusetts, Plymouth, la primera la primera ciudad, la primera colonia que hubo en los Estados Unidos. Ahí en Plymouth hay una gran cantidad de mujeres que durante todos los días del juicio estuvieron afuera vestidas de color de rosa, alegando, gritando y insistiendo en que esta condición de depresión postparto es real. Ahora, el juicio se llevó a cabo durante mucho tiempo, fue muy difícil por las cuestiones, la evidencia, las declaraciones, todo lo que había, y el público de los Estados Unidos, y yo me imagino sinceramente que el público de México y el público del mundo entero, primo, se dividieron en todo esto. Yo tengo muchos amigos varones que dicen, es culpable, que la frían, que la maten, que la encierren, que le hagan. Y tengo muchas mujeres, amigas mujeres, que dicen, no, hay que ver qué es lo que pasó. Y entonces estas mujeres que estaban fuera del lugar de la corte donde se lleva a cabo este juicio, estuvieron insistiendo en que esto era un crimen, no era un crimen, sino era el resultado de esta psicosis posparto, y que por lo tanto Lindsey Clancy no sabía y no pudo razonar qué es lo que estaba bien y lo que estaba mal, qué es un acto legal y qué es un acto ilegal, qué es el matar a sus hijos. Ella no los quiso matar por quererlos matar, sino por la psicosis que tenía. Entonces, de esto se empezaron a dividir el tipo de cargos que podría haber. Íbamos desde el primero, que era asesinato en primer grado, que lo hubiera llevado en Massachusetts. No hay Massachusetts, es uno de los sitios más progresivos de Estados Unidos. No hay pena de muerte. Pero sí podía haber cadena perpetua. De eso pudo haber sido algún tipo de culpabilidad con la desventaja de haber tenido este tipo de psicosis. Y pudo haber sido también algo que se llama manslaughter, que en realidad en Estados Unidos lo que quiere decir es tú cometiste el crimen pero sin quererlo cometer. Y de ahí iba hasta el de no culpable por razones de demencia. Todo esto se difundió, se debatió. Hubo 40 horas de debate y de debate intenso entre el jurado, formado por 9 mujeres y por 3 hombres. Y al final, uno de los hombres estuvo en desacuerdo en cuanto a encontrar a Lindsey Clancy inocente o no culpable. No se puede encontrar
0: culpable.
10: Sino no culpable por razones de demencia. Y entonces esto lo que hizo fue hacer que el jurado se trabara, que no se pudiera continuar el juicio, y esto es lo que se llama mistrial. El hecho de que tú llegues a un momento en que no puedes avanzar, no puedes declarar que la persona, el acusado, es culpable, y tampoco puedes declarar que no es culpable por algún tipo de razón que sea justificada. Entonces, esto es lo que estamos viendo. No se pudo llegar a esto. El mistrial ocurrió. El abogado quiso que se apelara directamente a la Corte Suprema en algo que es bastante inusual. El juez se opuso. Y ahora lo que tenemos es que el juicio se quedó así, nomás, a secas. Entonces, los jurados han sido ya disueltos, el jurado ha sido disuelto, y ahora vamos a esperar al día 23 de este mes a que haya una nueva audiencia para determinar qué es lo que sigue, si puede haber un nuevo juicio. Pero para ese nuevo juicio vamos a necesitar que haya gente que no tenga un prejuicio formado acerca de este caso, lo cual es extremadamente difícil.
0: Eso es imposible.
10: Porque no lo vas a encontrar. Ahora, la cuestión no es si vas a encontrar a alguien que te diga, yo pienso que es culpable o pienso que no es culpable. Lo que tienes que encontrar es a alguien que diga, yo soy suficientemente de mente amplia como para determinar si esto puede llevarnos a una situación de duda razonable. Esta cuestión de la duda razonable estuvo en el juicio muy presente, porque cuando tú tienes una duda razonable acerca de la culpabilidad o no la culpabilidad de alguien, entonces eso influye en el ánimo de lo que hace al final. Hay otra posibilidad.
0: A ver.
10: Hay otra posibilidad, y esto se ha visto en Estados Unidos. Puede haber un jurado plantado dentro del juicio. Esto es muy difícil porque al final de cuentas tú escoges de la comunidad, escoges a 12 jurados y los 12 jurados se someten a una situación de interrogatorio de, tanto de los fiscales como de la defensa, y la defensa y los fiscales escogen al jurado. Entonces, si plantas a alguien, es muy posible que lo encuentren y que no lo dejen participar. Pero ha habido casos en que por ideología, por una serie de otras razones, por religión, por muchas otras razones, hay gente que entra en esos juicios para echarlos a perder. Y esa fue una de las sospechas que había acerca de todo esto. No se ha podido comprobar. Y entonces ahora vamos a ir a una nueva posibilidad de otro juicio en el que volvamos a examinar todo esto. Los fiscales no han dicho absolutamente todo lo que ellos quieren decir. El único que ha hablado es el abogado, y los fiscales no han dicho nada, porque si vamos a ir a un nuevo juicio, entonces ellos van a tener que volver a manejar el mismo concepto o los mismos conceptos que han tenido. Y entonces ese tipo de cosas va a ser muy difícil, que encuentres a un jurado y que encuentres a un juez y que encuentres a abogados que se presten a tener este tipo de nuevo juicio. Pero es ciertamente una tragedia espantosa. La cuestión aquí, al final de cuentas, es si esta depresión posparto existe y si nuestras mujeres en México, en Estados Unidos, en el mundo entero, sufren de esto, ¿no deberíamos tratarlo y deberíamos buscar algún tipo de solución? Y si es este tipo de situación que no hemos visto antes y que necesitamos que haya una tragedia de este tamaño para entenderlo, si ahora lo debemos entender, este es el punto que hacen todas estas mujeres vestidas de color rosa fuera de la corte. Y con este criterio es que decimos que seguramente las 9 mujeres que estaban siendo parte del jurado estaban de acuerdo en que ella era no culpable por alguna razón. Si era cuestión por el posparto, la depresión posparto, de la psicosis, de alguna otra razón. Y el único que siempre se opuso al final y nunca entendió todo este concepto de la duda razonable fue uno de los jurados, uno de los hombres, uno de los 3 hombres que formaba parte del jurado.
0: Por eso es un tema muy importante, Armando, que trasciende el hecho terrible, ¿no? Que trasciende este crimen que no se puede ver con ojos superficiales, sino que nos lleva más allá. Es una discusión legal, es una discusión de los alcances de la justicia frente a las condiciones mentales de las personas o las condiciones psiquiátricas de las personas. Y nos lleva también a un punto en donde tenemos que analizar y tenemos que reflexionar sobre la salud pública, ¿no? Y que también estamos atendidos y atendidas las mujeres, desde luego, con estas condiciones posparto.
10: Imagínate el número de alumbramientos, imagínate el número de nacimientos que hay, imagínate el número de mujeres que podrían estar sufriendo de este tipo de depresión aguda causada por alguna circunstancia. Aquí los psiquiatras y los médicos y la gente que sabe de salud mental tendría que entrar y mostrárnoslo y entonces examinar si este tipo de cosas es un mal que nosotros no hemos podido avanzar y hemos podido hacer presente para nuestras mujeres. Y yo creo que nuestras mujeres se merecen eso y mucho más. Entonces, y las madres, ni se diga. Entonces, este tipo de cosas son de las que se está hablando en Estados Unidos. Te voy a decir, quizás sea parte también de que esto lo estamos haciendo en Massachusetts, en donde la situación es mucho más conservadora. Si llevamos esto a Texas, la quisieran poner en la silla eléctrica. Pero este tipo de cosas es suficientemente agudo, suficientemente profundo, para que tratemos de arreglar esta situación que a tantas madres y a tantas mujeres les puede estar afectando en el mundo entero.
0: Ese es el fondo del asunto y eso es lo más importante. Armando, como siempre, muchas gracias. Buen fin de semana.
10: Gracias. El lunes es Día del Trabajo. Y como es Día del Trabajo, en Estados Unidos no se trabaja. ¿Vas a creer que lo contrasentido?
0: Así pasa en todos lados. Aquí también el primero de mayo es el... De hecho, el primero de mayo es prácticamente el único día, salvo el 16 de septiembre, ¿no? El único día en el que se descansa. Ahora sí que caiga el día que caiga, porque tú sabes que aquí en México los feriados, como en Estados Unidos, ¿no? Se recorren a lunes, ¿no? Para generar un fin de semana largo. Y bueno, ¿no? El día del trabajo, el día que sea, lunes, martes, miércoles, ese día es de descanso sagrado y absoluto.
10: Para muchos, para nosotros no, Armando. Y se acabó el verano. Nos vemos, mi amigo.
0: Nos vemos, cuídate. Ahí está, Armando Guzmán desde Washington. Vamos a hacer una pausa, volvemos con más información.
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28: Una cosa de la que padecemos mucho los mexicanos por el colorido que hay en este país, desde una trajinera, el Día de Muertos, los puestos de la calle, el tianguis, en una ciudad el tráfico, los colores de la naturaleza, etcétera, es el horror vacui. El horror vacui es un sentimiento que nace del minimalismo en la arquitectura, que es el horror a los espacios vacíos. O sea, no nos gusta a los mexicanos en general tener, por ejemplo, paredes donde no hay un cuadro colgado, o un calendario. Si vas a un taller mecánico, siempre van a tener algo colgado en la pared, o una virgencita o algo. El horror vacui es horror al vacío. Y es un fenómeno que pasa muchísimo en los países donde hay mucho color.
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0: Farad Coronel, vidente, colaborador de un programa de televisión, del programa de televisión Hoy, fue asesinado en Cuautitlán Izcalli. La víctima, era conocido también como La Diabla, participó en diferentes espacios de televisión, utilizaba sus redes sociales para compartir contenidos relacionados con el tarot, la numerología, los horóscopos y también con temas espirituales. Leopoldo Espejel, tú tienes más detalles de este crimen, ¿de qué se trata?
31: ¿Cómo estás, Primitivo? Pues sí, efectivamente fue la hermana de Farad Coronel quien al no poder contactarlo a través de llamadas telefónicas decidió acudir a su domicilio allá en Bosques del Lago, en Cuautitlán Izcalli, en el Estado de México, y encontrar lamentablemente el cuerpo de su hermano con varias heridas producidas por proyectil de arma de fuego. Aparentemente este crimen habría ocurrido durante la noche, la medianoche del día de ayer para amanecer este viernes. Hasta este momento se sabe que este conductor de televisión, guía espiritual vidente y estudioso del esoterismo, habría tenido algún conflicto, alguna discusión con una persona muy cercana a su círculo, presuntamente un hombre que habría fungido como su escolta, el que ya está detenido, y de acuerdo con la hermana de Farad Coronel, él sería el principal sospechoso de este lamentable episodio. Primitivo.
0: Bueno, pues muchas gracias, Polo, por la información. Vamos a estar atentos a las indagatorias.
31: Buenas noches, Primitivo.
0: Muy buenas noches. Mire, hablando de más temas de seguridad, hoy el secretario de Seguridad, Omar García Harfuch, acompañó a la presidenta de la República a una gira por el estado de Zacatecas. Esto es importante porque usted recuerde que el pasado fin de semana, el domingo por la noche, se registró el estallido de un coche bomba en la localidad de Ojo Caliente, entre Zacatecas y Aguascalientes, ¿no? Aquí, de hecho, tuvimos testimonios de algunos de los vecinos, de un vecino de Ojo Caliente, quien nos describió lo ocurrido y los daños que provocó este gran estallido. Hoy el secretario de Seguridad, Omar García Harfuch, dio detalles de, pues del atentado, de la cantidad de explosivos que fueron colocados en este vehículo y también es un recuento de los daños. Escuchemos.
1: Las primeras diligencias estiman que se usaron aproximadamente 200 kilogramos de material explosivo. La agresión dejó 11 personas lesionadas. También provocó daños severos en 10 viviendas, daños menores en otras 53 y afectaciones en 15 vehículos, además de los daños ocasionados a las instalaciones de la corporación, unidades particulares y patrullas. Desde el primer momento, las instituciones que integran el Gabinete de Seguridad, Secretaría de la Defensa Nacional y Guardia Nacional principalmente, acompañan a las autoridades estatales en las investigaciones para esclarecer los hechos, identificar y detener a todas las personas involucradas.
0: Es lo que informó el secretario de Seguridad a nivel federal, me refiero a Omar García Harfuch. Vamos a cambiar totalmente de tema, vamos a entrar en asuntos mucho más amables. Ya está con nosotros Mario Ávila, él nos va a presentar su colaboración de la semana en esta música para llevar. Hoy un compositor que ya ha estado en su sección y además uno de los grandes compositores que vinculan la música con las producciones audiovisuales, me refiero a Hans Zimmer, quien está presentando un álbum y una banda sonora de algo que aparecerá muy pronto en las pantallas del mundo, que tiene que ver con un documental relacionado con la vida silvestre, con la vida salvaje, y que se vincula, fíjese bien, a uno de los grandes clásicos de la animación, con El Rey León, y bueno, todo esto a través de Hans Zimmer. Mario Ávila, ¿cómo estás?
2: Querido Primitivo, hoy en La Música para Llevar quiero recomendarles un álbum que acaba de salir el 21 de agosto, bueno, tiene algunos días, y que de alguna manera nos lleva de regreso a un territorio conocido del gran compositor Hans Zimmer, África y los Leones. Se trata de Lion, la música de la nueva serie documental de National Geographic, que se estrenó ese mes de agosto también, y que sigue durante 4 años la vida de un león llamado Kio. Este pequeño león del Masai Mara, en Kenia, hasta convertirse en rey. La música está encabezada, como les digo, por Hans Zimmer, junto con Niccolo Pacello y George Hudson Warren, y tiene un detalle maravilloso. Para construirla, utilizaron grabaciones realizadas en el propio Masai Mara, voces de cantantes locales, instrumentos tradicionales e incluso rugidos de leones. Y miren ustedes, ¿recuerdan la película del Rey León? Que la música justamente fue compuesta por Zimmer. Bueno, pues llamó a Lebo M, esa voz y músico sudafricano fundamental e inolvidable en la película del Rey León de 1994. Hay algunos detalles que acercan esta música de la serie Lion a la película del Rey León. Pero bueno, el álbum Lion fue lanzado, como les digo, el pasado 21 de agosto por Hollywood Records. Y una recomendación para este fin de semana, pues es esa, escuchar el tema principal de la serie. Soy Mario Ávila, así es que esa es la recomendación en La Música para Llevar.
0: Muchas gracias, Mario. Gran fin de semana y gran recomendación esta del enorme Hans Zimmer. Y mira, hablando de música, ya está lista mi querida Alejandra Rea. Esta semana nos va a hablar justamente de la música, pero de la música creada con inteligencia artificial, que ya está ganando mucha aceptación y está comiendo terreno en términos de listas de popularidad, en términos de industria. ¿Qué pasa con esta música que no es compuesta necesariamente por una persona? Adelante, Alejandra.
4: Hola, primo. ¿Te imaginas escuchar una canción, aprendértela y después descubrir que ese cantante que escuchas nunca ha existido? La inteligencia artificial está empezando a crear canciones completas, voces, imágenes e incluso identidades de artistas que parecen completamente reales. Lo más sorprendente es que algunas ya están llegando a las listas de popularidad. Uno de los casos más conocidos es Sania Monet, la primera cantante creada totalmente con inteligencia artificial. Fue diseñada para cantar, componer y presentarse en escenarios virtuales. En 2025, hizo historia al debutar en las listas de Billboard y conseguir un contrato discográfico de $3 millones. Sí, millones para una artista que literalmente es un personaje.

0: Otros casos son el de Nyla Stone, una supuesta cantante de soul y blues que se volvió viral con su canción Ahora soy mi prioridad. O Tiago Navarro Music, un proyecto musical activo que acumula reproducciones masivas en las redes. Pero aquí es donde empieza el verdadero problema. Porque mientras un artista humano puede pasar años componiendo, grabando, produciendo y construyendo una carrera, un proyecto de IA puede generar canciones a una velocidad completamente diferente. Y además, competir por los mismos espacios, las mismas reproducciones y la misma atención. De hecho, Billboard reportó que al menos 6 artistas creados o asistidos por la IA han aparecido en distintas listas durante los últimos meses. Esto está obligando a la industria a intentar encontrar las reglas para esta nueva era.
1: Tiago Navarro Music.
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0: Mientras hay países como Australia, que están empezando a poner límites sacando estas canciones de las listas oficiales, también las plataformas están reaccionando. Spotify anunció que comenzará a identificar ciertos perfiles de artistas generados por IA con una etiqueta de AI persona, precisamente para que los usuarios sepan cuando están escuchando a un personaje artificial. Pero mientras la IA gana popularidad, los artistas humanos ya están levantando la voz. Algunos músicos denuncian que estas canciones ya están saturando las plataformas y compitiendo directamente con ellos. Incluso, artistas ya llevaron esta batalla a los tribunales, cuestionando el uso de voces, identidades y estilos sin autorización. Otro problema es que cada vez es más difícil distinguirlos. Y aquí surgen muchísimas preguntas a futuro. ¿Podría algún día un artista de inteligencia artificial competir por un premio? ¿Qué pasaría si una de estas canciones se convierte en la más escuchada del año? ¿Podrían existir conciertos de estos personajes? ¿La industria musical buscará crear nuevas categorías? Hoy, la inteligencia artificial no solamente está haciendo nuevas canciones, también está creando nuevas estrellas.
3: Gracias, Alejandra Rea. ¿Qué tal? La música creada con inteligencia artificial, que como en todo, ¿no? Esta tecnología, estos agentes de inteligencia artificial, pues están cambiando la forma de trabajar, de expresarse, las formas creativas también, y nos ponen ante desafíos y ante dilemas, ¿no? Dilemas de carácter ético, pero el hecho es que pues no nos podemos abstraer de esta tecnología que a muchos asusta. Y que muchos, inclusive el creador de Microsoft, ¿no? Bill Gates, ha publicado hace unos cuantos días un ensayo en donde alerta sobre los riesgos que representa este avance aceleradísimo de la inteligencia artificial. En este caso, en la música, algo que de alguna manera va a modificar a la industria. Gracias, Alejandra. Vamos a una pausa. Regresamos con Chacho López y su comentario sobre el Gran Premio de Italia que se corre este fin de semana.
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10: Ignacio Allende y el liderazgo. Ignacio Allende era el verdadero líder militar capacitado del movimiento independentista. Aunque Hidalgo asumió la vocería popular por su carisma, las estrategias de combate y la organización de las primeras tropas insurgentes corrieron a cargo del capitán Allende.
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12: El secretario de Seguridad Omar García Harfuch indicó que Diego Sebastián N. exigía dinero y habría realizado amenazas al músico Jonathan Meléndez del grupo Camilo VII, con quien tenía relaciones comerciales. Tras la captura en la Ciudad de México de un presunto violador serial de trabajadoras sexuales, el Partido Verde Ecologista urgió a fortalecer la Procuración de Justicia mediante las fiscalías especializadas para que se fortalezcan las capacidades de investigación y se garantice la atención adecuada a las víctimas. La Embajada de Estados Unidos en México dio a conocer que fue desplegada tecnología antidrones en la frontera entre ambos países. Esto ante posibles amenazas del crimen organizado. La representación diplomática señaló que estas operaciones se desarrollan en coordinación directa con las autoridades militares mexicanas. Informó Itzel Vanegas. 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

0: 7:46 PM. Ya está enlazado con nosotros a través de la línea telefónica Luis Manuel Chacho López, con pues toda la información y además con el ojo puesto en la Catedral del Automovilismo, la Catedral de la Velocidad, Monza, sede, por supuesto, del Gran Premio de Italia, una de las fechas más esperadas cada año en la Fórmula 1. ¿Cómo estás, Chacho?
1: Hola, mi querido primo, ¿cómo te va? Te mando un gran abrazo, lo mismo que a todo el auditorio del Grupo Fórmula. Y como bien lo dices, es una de las carreras más esperadas de todo el año, sobre todo porque aquí es en donde se pueden ver al 100% en su desempeño los coches de Fórmula 1. Antes de comenzar con la información, yo quiero señalar algo, primo, para todos los grandes aficionados como tú, que nos escuchan a través de Grupo Fórmula. El tema del superclipping y la recarga de baterías y todo eso, en una pista tan larga como Monza, de tantísima velocidad, para que la gente que nos escucha se dé una idea, imagínate que en Monza el 84% de la vuelta vas con el acelerador a fondo, en octava velocidad, descargando toda la potencia del motor de combustión y obviamente toda la potencia del motor de energía eléctrica que tienen los autos híbridos de Fórmula 1. Entonces, recargar la batería es muy complicado y por eso de pronto, en algunas escenas que vamos a ver a lo largo del fin de semana, se van a ver que los coches están no al 100%, y esto ya se notó en los tiempos. El año pasado fue la pole más rápida en toda la historia de Monza, con un tiempazo de Verstappen de 1.18 y fracción. Eso no se va a repetir. 1.18, es que es una locura, una vuelta rapidísima.
0: A ver, estamos para darnos una idea, digo, evidentemente estas fueron las prácticas libres, pero los tiempos de hoy están 4 segundos más lentos.
1: Exactamente. Sobre eso quiero abordar un poco, primo, porque con esta nueva Fórmula 1, esos números que logró Max Verstappen el año pasado, al final de un ciclo reglamentario, no se van a conseguir, pero ni de chiste. O sea, estamos muy lejos de eso. Ahora, esto no quiere decir que los Fórmula 1 van despacio, no quiere decir que no sea complicado manejar en Monza, a pesar de esta gran diferencia, como tú bien apuntas, de poquito más de 4 segundos que vemos en los tiempos por vuelta. ¿Y por qué lo digo? Hoy vimos cualquier cantidad de salidas de pista, vimos muchas frenadas bloqueadas en la curva número 1, vimos accidentes incluso como el de Fórmula 2 de Colton Herta, que fue brutal en la curva de Lesmos. Es decir, Monza, en cualquier caso, sigue siendo una pista sumamente rápida, sumamente exigente, en donde cualquier mínimo error te representa un daño importante. Y hay un dicho muy característico en la Fórmula 1: en Monza no hay golpe pequeño. O sea, en Monza te pegas y te pegas duro. ¿Por qué? Pues porque hay muchísima velocidad. Y bueno, entrando a la información del día, por la mañana 1-2 de Ferrari. La gente se vuelve loca, las temperaturas llegaron a estar en los 34 grados en el ambiente, casi 60 grados de temperatura en la pista, pero eso a la gente se le hizo cómodo al ver tanto a Leclerc como a Hamilton dominando la práctica de la mañana. Sin embargo, la realidad los alcanzó rápido. En la práctica de la tarde fue George Russell el más rápido y por bastantito. Realmente no un tiempo descollante, pero va a ser un tiempo que va a marcar referencia para la pole el día de mañana. ¿En dónde está realmente Ferrari? Yo creo que están muy cerca, primo, porque en los tiempos ideales, Leclerc, que quedó segundo, digamos que mostró el potencial en las simulaciones de carrera, en las simulaciones de vuelta, como para poder ganar la pole. Esto, lógicamente, mañana va a tener que demandar de Ferrari y de Leclerc, sobre todo, que es el que anda más rápido, una vuelta perfecta. Y esa vuelta perfecta, la verdad es que a George Russell sí le salió el día de hoy y por eso se fue en la tarde como el piloto más rápido. Ahora, ¿esto quiere decir que va a dominar Mercedes? No, ¿eh? Yo creo que Ferrari va a estar fuerte, yo creo que Hamilton va a tener una especie de resurrección mañana cuando llegue el momento de la calificación, pero voy a dar mi pronóstico, primo, para la pole. Aguas con Lando Norris, ¿eh?
0: ¿De plano?
1: Lando viene muy inspirado, viene de ganar 2 carreras consecutivas, McLaren está en ese periodo de gracia, digamos, de los coches de Fórmula 1 que van para arriba, ¿no?
0: Pues sí, no hay que perderlos de vista, digo, ojalá que ganase Hamilton y que ganase Ferrari ahí en su casa.
1: Yo creo que es el escenario ideal,
0: ese,
1: ¿no?
0: Es lo que todos queremos, bueno, los que sabemos.
1: Siendo o no ferraristas.
0: Siendo o no ferraristas.
1: Exacto.
0: Todos tenemos algo de ferraristas en el fondo del corazón.
1: Pues sí, al final de cuentas. ¿No? Y bueno, hablar sí, claro, sí. No, definitivo. Y ¿sabes dónde se nota? En la euforia y en la expectativa que causa un gran premio, que es de Ferrari, ¿no?
0: Sí, ¿no?
1: Si
0: totalmente.
1: Este gran premio fuera de una marca diferente, aunque sea en Italia o en Alemania, en donde tú quieras, no es la misma pasión con la que se vive, ¿no?
0: Muy bien. Pues, Chacho, muchas gracias. Como siempre, nos escuchamos el lunes ya con el análisis.
1: Aquí estaremos.
0: De este gran premio de Italia. Gracias.
1: Por supuesto que sí, mi querido primo. Un gran abrazo para todos.
0: Buen fin de semana. Te seguimos a través de F1 TV. Y bueno, de la Fórmula 1 vamos a la NASCAR. Agradezco mucho que nos tome la llamada Diego Ortiz, piloto de NASCAR en México. Se acaba de bajar del coche, literal, ¿eh? Lo íbamos a tener hace unos minutos. Se bajó del coche para tomarnos estos 3-4 minutitos que restan al aire. ¿Cómo estás, Diego?
2: Todo bien, muchas gracias. La verdad es que, pues bueno, estamos justo, como dices, bajándonos del coche aquí en Monterrey, en el autódromo de Monterrey. La verdad es que, pues bueno, está haciendo muchísimo calor, yo creo que ya lo pueden ver, pero muy, muy contento de estar de regreso aquí en la NASCAR.
0: Oye, mañana una auténtica batalla, ¿no? Importante para esta temporada.
2: Sí, justamente tenemos una carrera que va a ser nocturna aquí en el Autódromo de Monterrey. La verdad es que va a ser una muy buena carrera, una fecha completamente diferente. Nunca la habíamos hecho aquí en Monterrey, entonces va a ser completamente entrenamiento.
0: ¿Cuál es la diferencia, Diego, entre correr de noche y correr de día en una categoría tan demandante, con carreras tan largas, ¿no? Y además con tanto contacto, que pues así es la NASCAR, ¿no? Ni hablar, y esa es parte de su espectáculo.
2: No puedo.
0: ¿Ahí me escuchas?
2: Sí, es que incluso te...
0: te preguntaba, ¿cuál es la diferencia entre correr de noche y correr de día en esto que no es usual, por lo menos en México?
2: Sí, no, la verdad es que cambia bastante por la temperatura. Digo, justamente ahorita que lo vivimos mucho más claro, digamos, en Monterrey, que hace rato estábamos a 39 grados de temperatura, y ahorita, por ejemplo, pues ya bajó a 25, 26 grados, que digo, todavía sigue siendo bastante calor, pero hay una enorme diferencia. Y más por el tema de la visibilidad, ¿no? Digo, aquí en el Autódromo de Monterrey tenemos luz artificial, pero sí te cambia completamente todas las referencias. Realmente, pues, no tienes tanta luz como para tener más referencias posibles.
0: ¿Qué podemos esperar de esta carrera en las diferentes categorías? ¿Qué podemos esperar de Diego Ortiz?
2: Sí, pues bueno, justamente a nosotros nos toca la carrera a partir de las 8:30 de la noche en la categoría de NASCAR Challenge. Desafortunadamente nunca me ha tocado tener la victoria aquí en la categoría, entonces bueno, mañana la vamos a buscar y pues bueno, vamos a seguir trabajando, que restan 4 fechas de aquí de NASCAR México para seguir trabajando y cerrando lo mejor posible el año. El año pasado fuimos campeones, entonces pues bueno, vamos a tratar de seguir adelante peleando.
0: Defendiendo el título, y qué mejor que con el primer triunfo allá en la Sultana del Norte, donde hay mucha afición, y mucha afición, especialmente este tipo de seriales, ¿no?
2: Sí, claro, la verdad es que creo que siempre llena. Entonces, pues bueno, creo que también lo bueno es que es de noche, en sábado, entonces pues muchas familias pueden venir mucho más fácil para acá. Y pues bueno, yo creo que es una fiesta completamente diferente a lo que se vive por ser de noche, ¿no? Entonces vamos a darlo todo y pues que la gente disfrute del espectáculo.
0: Pues muchas gracias, Diego, por este enlace con la audiencia de Grupo Fórmula. Mucho éxito, que sea una gran carrera mañana, una carrera nocturna que además es espectacular allá en Monterrey. Te iba a preguntar, ahorita que platicábamos con Chacho, decíamos, todos tenemos algo de ferrarista en el fondo del corazón. ¿Tú estás de acuerdo? ¿Tú que estás metido de lleno en el tema de los automóviles?
2: Yo creo que sí, yo creo que al final... Siempre ver un Ferrari rojo es espectacular, ¿no? Siempre que uno piensa en Ferrari, pues al final ya sabe lo que va a buscar. Y pues bueno, la verdad es que yo espero muchísimo que pueda un buen resultado.
0: Muy bien. Gracias, Diego. Éxito en la carrera de mañana.
2: Claro.
0: Ahí está Diego Ortiz, piloto campeón de NASCAR Challenge aquí en México. Y gracias a usted por acompañarnos. A nombre de José Cárdenas, le invito a que se quede con Leonardo Curcio en tele, con la fórmula financiera de Mari Carmen Cortés, Pepe Yuste y Marco Antonio Mares en radio. Yo soy Primitivo Olvera y le deseo un gran fin de semana.

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9: El gato. El gato doméstico es un felino fascinante que combina a la perfección elegancia natural, independencia indomable y un magnetismo misterioso que ha cautivado a la humanidad desde el antiguo Egipto. A diferencia de otros animales de compañía, los gatos conservan intactos sus agudos instintos de cazadores solitarios, lo que se refleja en su agilidad superior, su oído hiperdesarrollado y su visión nocturna impecable. Son mascotas extremadamente limpias, que dedican gran parte del día a su aseo personal y demuestran su afecto de maneras sutiles pero profundas, como el reconfortante ronroneo o el suave roce de su cabeza. Su capacidad para adaptarse a espacios pequeños como apartamentos, sumada a su naturaleza silenciosa y pacífica, los convierten en compañeros ideales para la vida urbana moderna, aportando una serenidad única y un toque de misterio al hogar.
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9: Crema ligera de calabacita. Licúa calabacitas cocidas con un toque de caldo de verduras y una cucharada de yogur griego sin grasa para darle cremosidad. Sírvela caliente con pimienta negra molida. Una entrada suave, nutritiva, baja.

0: ya se nos está haciendo costumbre en que en los viernes cada vez hay más información económica, financiera y de negocios.
1: Hoy ya viste los tacos, además, ¿verdad?
0: Además, ya pedí con mucha precisión, pedí 17 para ti, 10 para mí.
1: Al pastor, los clásicos sí. De los viernes al pastor.
0: Pero bueno, ya es viernes, ya estamos aquí en vivo y en directo este 4 de septiembre. Muchas gracias por estar con nosotros aquí en Fórmula Financiera. Y empezamos con toda la información. Yo creo que es muy importante destacar las declaraciones que hizo hoy el presidente de Estados Unidos, Donald Trump, en torno a México. Dice el presidente estadounidense que México no tiene nada que ofrecerle a Estados Unidos. Dice que solamente tamales picantes y tomates. Algunas cosas, muy pocas, tiene para ofrecerle México a Estados Unidos y que pues podría eliminar el acuerdo si así lo quisiera, pero que no lo piensa interrumpir porque la relación no piensa interrumpir la relación comercial porque se lleva muy bien con su homóloga mexicana Claudia Sheinbaum. Pues la verdad es que sin duda esto hay que tomarlo con pues mucha calma, con mucha tranquilidad, seguramente así lo van a tomar en el gobierno, porque son expresiones del presidente de Estados Unidos, pues sin duda alguna, con una intención política hacia el interior de su país, porque en la realidad México es el principal socio comercial de Estados Unidos, ya lleva varios años siendo el principal socio comercial de Estados Unidos, y además, México no solamente le exporta a Estados Unidos, sino que también es su principal comprador. De acuerdo con los datos del Buró del Censo de Estados Unidos, México y Estados Unidos tienen un comercio bilateral de 873 mil millones de dólares y obviamente esto representa el 15.6% del comercio total de bienes de Estados Unidos con el mundo. Las importaciones de Estados Unidos desde México pues son de 534 mil millones de dólares y México es el primer proveedor de bienes a Estados Unidos. O sea que no solamente tiene tamales y picantes y tomates, nuestro país tiene muchas cosas que le vende a Estados Unidos y también tiene muchas cosas que le exporta a Estados Unidos y que le importa a Estados Unidos. Así es de que esta relación bilateral comercial es mucho más importante de lo que el presidente de Estados Unidos reconoce públicamente ante su base electoral. Hay que recordar que están frente a un escenario de elecciones intermedias en Estados Unidos y obviamente vamos a escuchar estas y otras expresiones más agresivas todavía en la medida en que se acerquen los tiempos político-electorales, pero sin duda México y Estados Unidos se han integrado de una manera excepcional, de una manera que es muy difícil que de la noche a la mañana se pudiera eliminar una relación comercial como la que hay entre los dos países. Pepe, ¿y usted qué piensas?
1: Sí, Marco, gracias. Pues pienso que Donald Trump, como siempre, está mintiendo y le enojó el dato que ayer dio a conocer el censo económico del Departamento de Comercio. En el censo viene que, en efecto, México es el principal socio comercial. México le ha incrementado las exportaciones a Estados Unidos en el último mes en 33%, julio contra julio del año pasado, 33% han aumentado las exportaciones mexicanas allá. Ya México representa el 18.2% de todas las importaciones que hace Estados Unidos. Se afianza, se consolida México como el principal socio comercial de Estados Unidos. Esto es importante. Y bueno, pues no le gustó que haya muchos países que tienen superávit comercial con Estados Unidos porque ha sido un fracaso su política arancelaria. Supuestamente su política arancelaria era para tener superávit con los demás países. Y ahora se da cuenta que con muchas economías tiene, pues, déficit. ¿Con quién tiene el principal déficit comercial? Con México. Tiene un déficit comercial de 26.300 millones de dólares. Pero también lo tiene con Vietnam en el segundo lugar, con 24.800 millones de dólares. En tercer lugar con Taiwán, en cuarto lugar con China, con Tailandia, con Corea del Sur. Realmente Estados Unidos, pues, no le ha dado frutos para nada a la política arancelaria y política proteccionista esta que ha estimulado tanto su asesor Peter Navarro y que Donald Trump lo ha mantenido al pie de la letra. Pues no ha sido eso. Incluso hoy por la mañana Donald Trump, enojado, dijo, bueno, y sí quiero que baje la tasa de interés la Reserva Federal. Ya es la primera vez que se mete.

0: emitente con la Reserva Federal ahora que está a cargo Kevin Warsh, se metió con la Reserva Federal. A Kevin Warsh, recordemos que él lo puso, él fue el candidato de Donald Trump, él lo puso, fue su propuesta, y ahora, a pesar de eso, dice, no, sí quiero que baje la tasa de interés. ¿Y sabe por qué? Porque si no baja, yo voy a empezar a dejar de tener comercio con todos los países con los cuales tenemos déficit comercial. Eso dijo en la mañana, y después pues ya la agarró contra México de manera obvia, porque es con el principal país con el cual tiene pues un déficit comercial. Y en efecto decía lo que tú comentabas, Marco, si dejara de comerciar con México, no perderíamos nada, dice Donald Trump. Va a ser una sola firma, solo con mi firma. Perdemos 195 mil millones de dólares al año. Ellos no tienen nada que nosotros realmente necesitemos. Es decir, tienen tamales picantes, tomates, un par de cosas, pero básicamente no necesitamos nada. Somos una economía totalmente integrada ya con Estados Unidos. Realmente tenemos el 18% de las importaciones. Somos ya el principal socio comercial. Pero bueno, pues ya sabe, como bien decías, se acercan las elecciones intermedias para Donald Trump. La ve complicada. Ahí puede perder el Congreso. Ya no estaría en manos de los republicanos, tendrían los demócratas. Y pues todas estas son, pues está tratando de hablar a su electorado y diciéndole, bueno, pues que él sigue siendo pues el que va a marcar todo el ritmo de las relaciones comerciales.
1: Pues sí, la verdad es que tiene un enfoque totalmente personal y diferente. Él habla de que México le debe a Estados Unidos 197 mil millones de dólares, que es el déficit comercial. Es la diferencia entre lo que compra y lo que vende Estados Unidos con México. Y sí, efectivamente, México está avanzando en el nivel de exportaciones que le realiza a Estados Unidos, a pesar de los aranceles que le viene aplicando a sectores estratégicos a nuestro país, tales como la industria automotriz, como la industria del acero y el aluminio, entre otros. Y México, la verdad, ha venido incrementando su productividad, ha venido aumentando el nivel de exportaciones. Ahora con el tema de los microprocesadores y el ensamble que se realiza en nuestro país, las exportaciones que se realizan de este tipo de equipo de cómputo han incrementado notablemente el nivel de comercio que tiene nuestro país con Estados Unidos, y muy probablemente esa tendencia se va a mantener durante bastante tiempo a pesar de los aranceles que está aplicando Estados Unidos, y mejor aún si el equipo de Marcelo Ebrard logra reducir, eliminar o por lo menos reducir estos aranceles que ya le aplica Estados Unidos a México. Pepe, y por
0: así
1: otra
0: es.
1: Parte...
0: Si me permites, en este tema, Marco, antes de pasar al otro. Y si algo ha hecho bien la presidenta Sheinbaum en esta relación, es no sé cómo, porque es muy difícil, pero caerle muy bien a Donald Trump. Le cae muy bien, la ve bien, la respeta. Dice, lo que tú comentas, no quiero hacer esto de romper con México porque nos llevamos muy bien con la presidenta, nos cae muy bien la presidenta, la respetamos mucho a la presidenta Sheinbaum, y bueno, pues este sí es cierto que Claudia Sheinbaum ha mantenido la cabeza muy fría ante todo lo que pasa con Donald Trump, no le responde al principio, trata de apaciguar las aguas. Ahí vamos, seguimos ganando nosotros en la relación comercial, es muy importante, es el principal motor que tenemos encendido hoy en día, las exportaciones de la economía mexicana. Así que bueno, ahí sí, yo creo que la presidenta Sheinbaum pues lo ha hecho bien, ¿no? Más de 20 llamadas con Donald Trump, y Donald Trump lo reconoce.
1: Sí, en ese sentido yo creo que ha habido una actitud paciente, de cordura de parte del gobierno mexicano, encabezado por la presidenta Claudia Sheinbaum, y que se ha mantenido en esa actitud que ella ha calificado como de cabeza fría, y que ha evitado caer en confrontaciones discursivas, retóricas con el presidente de Estados Unidos, y por el otro lado se mantiene trabajando con dos de los secretarios más eficientes que tiene este gobierno. Por un lado, Marcelo Ebrard, en el ámbito comercial, que no ha dejado de estar en permanente contacto, en permanente conversación con el equipo homólogo estadounidense en materia comercial. Y por el otro lado, en materia de seguridad, Omar García Harfuch ha venido haciendo un trabajo extraordinario de coordinación con las principales agencias e instituciones de seguridad de Estados Unidos, y en ese sentido incluso hasta ha venido siendo reconocido por el propio gobierno de Estados Unidos. Recientemente vimos declaraciones del director de la DEA muy favorables favorables para el secretario de Seguridad. Y en consecuencia, en esos dos ámbitos, el gobierno mexicano creo que lo está haciendo bien. La presidenta de México pues ha tenido esa buena relación con el presidente de Estados Unidos. Yo tampoco sé, Pepe, como tú, de qué manera lo ha logrado, pero el presidente de Estados Unidos, siempre que puede, habla bien de ella, aunque después dice otras cosas pues no muy meritorias respecto del actual gobierno.
0: Sí, que va muy mal y que va a invadir México y no sé qué tanto, pero de la presidenta Sheinbaum sí, se refiere muy, muy bien. Yo creo que la presidenta Sheinbaum lo ha hecho de manera correcta, ha sido llevarse con alguien tan bravucón como es, que no le responde de manera inmediata. Por ejemplo, la relación es muy distinta a la relación que tenemos hoy en día México con Estados Unidos que a la que tiene Estados Unidos con Canadá.
1: Sí,
0: ¿no?
1: Sí,
0: que cuando empezó Donald Trump a decir que los iba a anexar y eso, pues le respondieron con todo y bueno, ahí están en plena guerra comercial.
1: Sí,
0: hoy en día.
1: Totalmente. Hay una diferencia diametral entre la relación de Estados Unidos y Canadá y la relación que tiene Estados Unidos con México, a pesar de todo. Vamos a un corte rápidamente, regresamos con más aquí a Fórmula Financiera. No se vaya.
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18: Berlín, Alemania. Berlín es una ciudad única cuya identidad cosmopolita está profundamente ligada a la libertad, la resiliencia histórica, la contracultura y la vanguardia artística. Tras la caída de su emblemático muro, la capital alemana se transformó en el refugio predilecto para creativos, programadores informáticos, músicos y estudiantes de todo el mundo. Sus calles son un recordatorio constante de la historia del siglo XX, decoradas hoy con el arte urbano más disruptivo del planeta. Barrios multiculturales, como el Kreuzberg y Neukölln, son famosos por su vibrante vida nocturna y una escena gastronómica diversa que abraza el veganismo y las cocinas globales. Berlín no busca el lujo arquitectónico tradicional. Su verdadero valor radica en una atmósfera inclusiva, tolerante, bohemia y en su incesante capacidad de transformación cultural.
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19: Los hipopótamos sudan una sustancia roja que actúa como protector solar natural y desinfectante para su piel.
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0: querida Fórmula Financiera. Ya está en la línea, ¿no? ¿Sí? ¿Sí?
1: Lo están enlazando, perdón, Pepe.
0: Sí, porque me estaba... Bueno, gracias, Marco. Sí, bueno, y el otro tema, desde luego lo comentábamos desde ayer, el otro tema. Pues siguen siendo los empresarios. Hoy fue un día importante. Bueno, aparte de hablar con los empresarios, también está el tema de la Comisión Regulada de Telecomunicaciones, Marco, donde ya está la situación de haber terminado con el número, ya pasó el cero, ahora van con el número uno. Realmente hay, dice que ya hay más de 9.5 millones de líneas con terminación uno que ya están vinculadas, que son el 83%, que se espera que se vinculen el resto. Y mira, ahí va, poco a poco. Y bueno, pues es que no te puedes hoy en día quedar sin celular, ¿no? Si te quitan el servicio, que es como te quitan el servicio, si no te vinculas con tu identidad, no presentas ahí la CURP, el INE con la CURP, y o una empresa que sea propietaria, pues te quitan el servicio del celular, y quedarte sin celular hoy en día es prácticamente imposible. Te quedas sin trabajo, no tienes ahí cómo te contactan para el trabajo, te quedas sin... Yo no sé si te sepas algún teléfono, Marco, hoy en día. Yo creo que no me sé ninguno.
1: Ni el mío.
0: tal cual, te quedas sin, obviamente, y ya los chavos y todo el mundo lo que utiliza inteligencia artificial y todo, o sea, te quedas realmente sin una herramienta estratégica en tu vida diaria.
1: Sí, definitivamente. Yo creo que esto es básicamente lo que está predominando en la racionalidad de la ciudadanía, que pues ya vio que no hay de otra y que necesariamente se tiene que subir a este registro. Si no se sube, pues obviamente le suspenden el servicio, no le cancelan. En la medida en que se registran, pues nuevamente vuelven a tener el servicio completo de telecomunicaciones, pero por lo pronto se quedan pues sin esta herramienta, sin este instrumento que nos sirve hoy día para todo, desde la ubicación, en dónde andas, mijito, hasta el pago de los servicios que tú puedas tener, la relación con las instituciones bancarias. Ya está en la línea telefónica, Pepe. Gracias. Carol Antonio.
0: Gracias, Marco. Sí, ya tenemos a Carol Antonio Altamirano, el diputado, el presidente de la Comisión de Hacienda de la Cámara de Diputados. Te saluda José Yuste. Carol, ¿cómo estás? ¿Cómo te va?
2: Muchas gracias, José y Marcos, por este espacio. Gran gusto de saludarlo.
0: Sí, gracias.
2: Y gracias a Dios, estamos muy bien.
0: A tus
2: órdenes.
0: Muchas gracias. Sí, claro, desde luego, aquí estoy con Marco Antonio Mares, desde luego. Y solo para que nos digas un poco, ya viene el paquete económico, el paquete presupuestal el 8 de septiembre. ¿Cómo lo están esperando? Porque como que se adelantó una discusión, que lo dicen que no viene así, pero bueno, todo el tema de los impuestos se adelantó. Carol, ¿cómo estás viendo las cosas?
2: Pues qué buena pregunta, ¿eh? Y creo que es importante, en honor a la verdad, precisar esta confusión que se ha dado. Para nosotros queda muy claro, como lo has dicho, y así lo ha expresado nuestro coordinador Ricardo Monreal, el 8 de septiembre es la fecha límite cuando el Ejecutivo tiene que presentar el paquete económico para el 2027. Y ahí viene la ley de ingresos. Y eso se tiene que hacer conforme el artículo 74, fracción cuarta de la Constitución. Aquí es importante expresarte, José y Marcos, que la Comisión de Hacienda estamos preparados. Hay un buen ánimo y me atrevo a decirte que es una de las comisiones en la Cámara de Diputados donde nos hemos entendido muy bien. Hay un debate muy respetuoso con todos los grupos parlamentarios. Entonces estamos ya preparados, pero es importante decirles, para aclarar este tema, que el 26 de noviembre del 2025, por consenso de todos los grupos parlamentarios, se conformaron grupos de trabajo, como lo establece el reglamento de la Cámara, y estos grupos de trabajo sostuvieron diálogos con actores económicos, especialistas y representantes de diversos sectores. ¿Cuál es la finalidad? Pues conocer planteamientos y propuestas sobre temas de interés público vinculados con la política fiscal y hacendar el país. Y estos grupos trabajaron durante el receso legislativo y el antier, el 2 de septiembre, tal como lo acordó la comisión, porque la comisión acordó conformar los grupos, pero también asumió un acuerdo de qué alcance tendrían que tener estos grupos. Y ahí se estableció que estos grupos tenían que presentar sus conclusiones al pleno de la comisión. Y esto es por un tema de seriedad y responsabilidad. Si haces un foro, la gente participa, por lo menos tienes que ir al pleno de la comisión para decir qué es lo que se planteó. Entonces, el 2 de septiembre tuvimos la reunión de la Comisión de Hacienda y se presentaron las conclusiones y relatorías. Entonces, uno de los grupos de trabajo es el de tratamiento fiscal de las bebidas alcohólicas, presentaron sus conclusiones. Ahí se abarcaron dos temas: el tema de revisar el esquema fiscal del IEPS en bebidas alcohólicas y el tema de los productos con alto contenido de sodio. Ahí se planteó el tema. Pero aquí es importante decir que son conclusiones de un grupo de trabajo. No se votó, no se discutió, porque no era el alcance de los grupos de trabajo, ya lo había definido la comisión.
1: Claro.
2: Entonces son propuestas, José, son propuestas, Marcos. Entonces, estas propuestas están en la comisión, de hecho, se pueden acceder a ellas en el micrositio de en la Comisión de Hacienda a partir del día de mañana.
1: Claro.
2: ¿Cuál fue la finalidad? Pues estos foros, la idea es que pues con ellos se fortalece el debate público.
1: Claro, escuchar a todas las partes. Carol,
2: claro.
1: Carol Antonio te saluda, Marco Antonio Mares. ¿Cómo estás? Muy buenas noches, Carol.
2: Buenas noches, Marco. Qué gusto saludarte.
1: Con el gusto también de saludarte. Yo quisiera preguntarte, se entiende perfectamente bien que pues en esta mecánica de trabajo que se estableció desde el año pasado, esta integración de los grupos de trabajo, esta interacción con los grupos económicos y de otra índole que están interesados,
2: es.
1: Y escuchar las propuestas, escuchar a todos, es una parte del trabajo. Pero al final, lo que viene será presentado por el Ejecutivo vía la Secretaría de Hacienda, y esta es la que tendrá que determinar. Para llegar a esa determinación, la Secretaría de Hacienda ya conoció todas estas propuestas, todas estas conclusiones que hicieron los grupos para tratar de ver si alguna de ellas quedará o no al final de cuentas en el paquete económico.
2: Quiero expresarte que eso fue uno de los planteamientos en la reunión del día 2, ante el pleno de la comisión, donde yo me responsabilicé y tuve que enviar las propuestas al Poder Ejecutivo. Son propuestas que se envían y son propuestas que se entregaron y se dieron a conocer a todos los diputados integrantes de la comisión. Hasta ahí vamos, pero bueno, lo importante, y hay propuestas interesantes, pero aquí es importante lo que tú dices. Una vez que llegue el paquete económico y una vez que nos remitan a la Comisión de Hacienda el paquete económico en materia de ingresos, lo que vamos a hacer a partir de ese momento es, y es nuestro compromiso, Marcos, es hacer un análisis abierto, transparente, plural y técnicamente sustentado de las propuestas que se presenten. Yo no puedo evitar que los diputados hagan sus propuestas. Ellos tienen esta facultad y esa atribución. Y yo lo que tengo que hacer es permitir llevar que el debate sea respetuoso. Pero eso sí, se tendrán que discutir cada una de las propuestas. ¿Por qué? Porque es en el ejercicio de las facultades constitucionales de la Cámara de Diputados. Pero ¿cuál es la facultad? Que es analizar, discutir y en su caso realizar las modificaciones que se considere pertinentes a partir de los consensos. Lo que quiero expresarles y ser muy enfático es que hasta este momento, no existe acuerdo alguno respecto de posibles modificaciones fiscales en materia de alcohol o de alimentos con alto contenido de sodio. Lo que existe son propuestas formuladas por organizaciones representantes de los sectores productivos, y los cuales pues fueron recibidas, sistematizadas y están incorporadas en las relatorías, tal como lo he manifestado. Para su eventual consideración, ¿no? Claro, durante el proceso legislativo.
0: Entonces nos queda muy claro, Carlos Antonio, que el tema obviamente no es una propuesta de Hacienda, no sabemos si lo venga, si quizás sí lo va a retomar, claro. Quizás sí lo podría retomar en el paquete presupuestal, pero ustedes en el trabajo que hicieron en la Comisión de Hacienda, los distintos grupos, sí salió esto de un tratamiento claro. Fiscal distinto a bebidas alcohólicas, particularmente cerveza, y a las que tienen alto contenido de sodio.
2: Así es, así como lo has manifestado, nosotros en la Comisión de Hacienda, por primera vez, pues nos abrimos, no solo hicimos foros en las instalaciones de la Cámara de Diputados, se realizaron, Pepe, más de 30 foros. Y por un ejercicio de responsabilidad y seriedad, pues lo que hay que hacer es, si algún diputado, que ya ellos ya conocen todas las propuestas, en la discusión, en su momento, planteen las propuestas, yo lo que tengo que garantizar es que se discutan.
1: Que las escuchen en el gobierno. Carol Antonio Altamirano, se nos acabó el tiempo. Muchísimas gracias por la aclaración y la entrevista.
0: Carol Antonio, gracias.
2: Gracias, saludos.
1: Gracias,
2: saludos.
1: Buenas noches. Vamos a un corte, regresamos.
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5: La historia comienza en Londres. Tras una cena de escritores, Ian Fleming, creador de James Bond, recluta al cronista de viajes Norman Lewis como espía para viajar a La Habana, investigar las posibilidades de éxito de la Revolución de los Barbudos y buscar una entrevista con el líder rebelde Fidel Castro. Es diciembre de 1958 y la capital cubana es un hervidero. En sus hoteles, casinos y bares coinciden escritores como Ernest Hemingway y Graham Greene, mafiosos como Meyer Lansky y Santo Traficante, políticos como John F. Kennedy y un puñado de periodistas de largo colmillo y contactos infinitos. Es Desfila La Habana, la más reciente novela del escritor cubano Antonio José Ponte, quien nos muestra un retrato de la bulliciosa capital cubana en las semanas previas a la caída del dictador Fulgencio Batista, el triunfo de la revolución y los primeros meses de un régimen que muy pronto revelaría su verdadero rostro.
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0: Ya estamos aquí de regreso en Fórmula Financiera y me da muchísimo gusto saludar cada vez con mayor frecuencia y además con cada vez mayor gusto a Luis G.I.G., experto en tecnología, conferencista, no, una gran cantidad de actividades que realiza y además lo hace con mucha eficiencia.
1: Ya apenas si nos habla Luis G.I.G.
0: Ya casi no nos habla, ya por eso lo tenemos que estar busque y busque.
1: Sí,
0: Luis, qué gusto saludarte, muy buenas noches, ¿cómo estás?
2: Bien, escuchando estos argumentos difamatorios, pero muy contento de estar con ustedes.
0: Un abrazo, Luis. No, al contrario, bueno. Luis, un abrazo. Qué gusto tenerte aquí y pues tener la oportunidad de escuchar siempre tus informaciones muy sólidas. Nos gustaría conocer qué es lo que está ocurriendo, qué es lo que está pasando y cuál es la perspectiva que tienes tú de este relevo de Tim Cook por John Ternus en el cargo de consejero delegado de Apple.
2: Pues mira, creo que es un cambio generacional muy importante, sobre todo porque, número uno, estamos hablando que Tim Cook fue quien relevó a Steve Jobs. Steve Jobs deja la compañía no por una situación, pues como está sucediendo en este momento, sino por un tema médico. Y obviamente cuando Tim Cook, siempre se le conoció siendo muy estratégico, elige a Tim Cook porque sabía que lo que necesitaba Apple en ese momento era volverse una máquina de ventas. Y lo consiguió, los resultados de Tim Cook son impresionantes, se volvió una de las marcas más importantes, no únicamente a nivel tecnológico, sino también a nivel comercial, alcanzando números impresionantes y vendiendo lo que quiso. Sin embargo, creo que los fanáticos de Apple se quedaron pues un poco bastante tocados, sobre todo porque durante estos años Apple no se convirtió en una compañía que innovara o que marcara diferencias tecnológicas como sucedía en tiempos de Steve Jobs. Y justo es lo que se está esperando ahora con John Ternus. John Ternus es un ingeniero, más de 25 años dentro de Apple, y que estuvo en el lanzamiento de varios productos importantes, y ahora lo que vemos es que al final él viene del lado del hardware, del lado de los productos, y será uno de los, digamos que, puntos que estará tratando de destacar y demostrar, y de hecho el próximo 9 de septiembre presentan el primer teléfono de pantalla flexible, un teléfono que será nada barato, se espera que esté en promedio en los $2,000, así que pues bueno, habrá que tener que ahorrar bastante para adquirir estos dispositivos.
1: Desde Luis, te saluda José, ¿y usted cómo estás, Luis? ¿Cómo te va?
2: Querido Pepe, muy buenas noches.
1: Qué gusto platicar contigo. Qué bueno que estamos platicando todo esto de Tim Cook, que fue en efecto, tú decías, una máquina de hacer dinero. En efecto, en valor le fue muy bien Apple con Tim Cook. Supo centrarla donde tenían que centrarla, aspiracional, pero además una empresa que es creativa, muy fácil de acceso para todo mundo. Lo hicieron, pero por ejemplo aquí se quedaron cortos, ¿no? Da la impresión, Luis, que ahora que van a presentar estos teléfonos plegables, pues Samsung, por ejemplo, les ganó la batalla desde hace rato con teléfonos plegables. Quienes tienen un iPhone seguramente lo van a comprar, pero Samsung, ¿cuánto tiempo llevará con teléfonos plegables? Que ya los tienen en distintas categorías y que hay como que Apple se durmió en sus laureles, ¿no?
2: Sí, completamente. Creo que hay que entender que Samsung fue la compañía que marca, por así llamarlo, el género en cuanto a dispositivos plegables. Fue la primera la que marcó el factor de forma, cómo tenían que ser esos dispositivos. Le siguió Motorola y después varias asiáticas que estuvieron lanzando este tipo de productos. Sin embargo, creo que desde mi óptica no es algo que históricamente le asuste a Apple, porque lo mismo sucedió con las tabletas electrónicas y Steve Jobs sale al escenario en ese momento, a mí me tocó verlo de manera presencial y prácticamente con la mano en la cintura él presenta el producto como si ellos lo hubieran inventado y lo volvieron, pues la verdad es que lo vendieron como pan caliente. Y si me lo permites, yo creo que varios competidores están en la expectativa de que sí lo lance. Te voy a decir por qué, porque van a conseguir que ese tipo de dispositivos pues se vuelvan masivos, y creo que es una apuesta importante porque si bien los productos de Apple seguirán siendo aspiracionales, se volverán también los demás productos de otras marcas mucho más accesibles para que, por así decirlo, el género llegue a muchas más personas.
0: Pues sí, definitivamente, Luis G.I.G., la verdad es que en Apple se han caracterizado por ser una especie de magos de la mercadotecnia. Y yo quisiera preguntarte, entre Tim Cook y el nuevo consejero delegado John Ternus, ¿se anticipa que pudiera haber un cambio radical o habrá continuidad en la estrategia que hasta ahora ha venido siguiendo la empresa de la manzanita?
2: Mira, no lo han manejado así, pero un poco lo que nos presenta el panorama es que así será. ¿Por qué? Porque al final la perspectiva John Ternus viene desde el punto de vista de producto. De hecho, él estuvo, por ejemplo, en el lanzamiento de la primera computadora, por así decirlo, Marco, barata de Apple, la MacBook Neo, y eso también es un cambio importante, sobre todo por el diseño de ese producto. Y ahora se espera de manera importante estos productos de pantalla flexible. Se espera el año que entre el lanzamiento de gafas inteligentes para competir directamente contra Meta. Y otro punto importante que se le queda sobre la mesa, el asunto legal contra OpenAI, contra el cual levantaron una demanda importante. Caso curioso, normalmente estábamos acostumbrados a que Apple era la demandada y ahora ellos están demandando a OpenAI. ¿Por qué? Porque contrataron ingenieros o ex ingenieros de Apple. Y estos ingenieros estuvieron poniendo sobre la mesa de OpenAI varios productos que desarrollaron durante su estancia en Apple. Y esto obviamente lo está tomando Apple como una, pues como un robo de secretos industriales, y de ahí viene esta demanda. Entonces, ese tipo de cosas se quedarán sobre la mesa. Y un punto importante, Tim Cook no desaparece del juego. De hecho, lo que se dice es que seguirá llevando la relación política con Estados Unidos, en particular obviamente con el gobierno de Trump, y también con Beijing, que bueno, hemos sabido que Apple ha sabido capotear muy bien estos pedimentos, estas situaciones de fabricar dentro de Estados Unidos y continuando también con sus propias fábricas dentro de China.
1: Que ese es un tema importante, porque en efecto, donde producen, donde fabrican los iPhones, es en China. Realmente iPhone los fabrican en China, ahí es donde lo tiene Apple fabricando. De hecho, fue uno de los problemas que hubo cuando Trump quería meter toda la guerra comercial en contra de China. Algunos grandes productores, entre ellos Apple y el otro era Tesla, decían, oye, nosotros fabricamos allá en China, así que va a ser interesante. Oye, Luis, pero aparte de este tema, cuéntanos un poco, en inteligencia artificial, ¿cómo le ha ido a Apple? ¿Apple se ha quedado rezagado? ¿Sí está dando la batalla? Sí está en lo último? ¿Cómo va en la inteligencia artificial, que hoy en día todos están en esa guerra?
2: Pepe, en corto, muy mal. La verdad, muy mal. Creo que es una de las mayores deudas que deja Tim Cook. ¿Por qué? Porque obviamente hay otras compañías que salieron al quite y que lo han hecho muy bien. Y obviamente de las más importantes o más grandes fue Meta con Mark Zuckerberg. Pero también tenemos obviamente a OpenAI, Anthropic, de la mano también de Amazon, etcétera, etcétera, etcétera. Y Apple sabe que no están bien. De hecho, esta situación legal con OpenAI, pues también forzó a que Apple decidiera cambiar de, por así decirlo, proveedor, y que muchos de los ecosistemas de inteligencia artificial los trabajara ahora de la mano de Google con Gemini. Sin embargo, si bien se habla de que será un buen rato cuando que Apple dependa de otros, de terceros, para sus desarrollos de inteligencia artificial, sabemos que, por ejemplo, en el caso de los procesadores, primero se reforzaron con Intel y posteriormente terminaron ese convenio y ellos desarrollaron sus propios procesadores. Así que yo no pierdo, digamos que de vista, que es muy factible que Apple ahora trabaje con otro tipo de compañías, con otras compañías que en su caso son competencia, y posteriormente salven esa deuda con sus propios sistemas y sus propios modelos. Pero sí, por lo pronto creo que han dejado mucho a deber. De hecho, se espera que John Ternus también presente los nuevos modelos de Siri. Han presentado algo, pero creo que los comentarios pues no han sido lo suficientemente efectivos a lo que se esperaría de un producto de esta compañía.
0: Pues sí, sin duda, Luis G.I.G., y lo que tengo entendido es que Apple llega a este relevo, a esta cita de cambio generacional directivo, en un momento de especial fortaleza financiera de la compañía. Sin embargo, el reto, el desafío, como tú lo acabas de mencionar, es subirse al toro salvaje de la inteligencia artificial.
2: Sí, completamente. Creo que es parte importante de la estrategia. Y obviamente todo va de la mano, porque incluso si lo vemos bien, por ejemplo, OpenAI están buscando o desarrollar productos, hardware, y que es algo que Apple domina. Entonces, creo que todo mundo va hacia el mismo lado. Sin embargo, creo que Apple pues tiene justo este gran cheque detrás que le va a permitir generar estos desarrollos. Ahora bien, creo que la parte también importante con respecto a este nuevo cambio es que se esperan o se han tenido también pues el valor, por así decirlo, de cerrar la puerta a ciertos productos que tenían desarrollando. Se hablaba mucho de temas del auto inteligente, un auto desarrollado por Apple, lo terminaron. También las Vision Pro, que eran estas gafas enormes que, pues la verdad es que vendieron 4, la verdad es que no se vendió muy bien este tipo de productos, y lo bueno, lo que van a rescatar de ahí el software, que ese era bastante imponente lo que habían hecho, pero en cuanto a hardware no tuvieron los éxitos que hubieran esperado. Así que hay deudas, hay claroscuros, pero particularmente donde tenían que vender lo hicieron, y vuelvo a repetir, la parte importante será cómo van a responder a la innovación, y sobre todo frente a compañías que ustedes mismos han mencionado, como Samsung, que la verdad es que honor a quien honor merece, lo hicieron muy, muy bien.
1: Sí, Samsung lo hizo muy bien, se metió en todo el tema de plegable y todo el tema de teléfonos inteligentes, y ahí van, en el tú por tú. Vamos a ver qué es lo que lanza ahora Apple, y con esta nueva época, ya con la salida de Tim Cook, vamos a ver cómo les va. Pues Luis K.I.G.,
0: muchas gracias,
1: experto
0: Luis
1: en tecnología, conferencista y amigo nuestro. Gracias, Luis.
0: Gracias, Luis.
2: No, un gusto de continuar aquí siendo consumidor frecuente.
0: Muchas gracias, Luis.
1: Gracias, Luis. Vamos a
2: abrazo.
1: Un corte comercial.
2: Fíjense abrazo. Mucho.
1: Gracias, igualmente. Vamos a un corte comercial.
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6: La historia comienza en Londres, tras una cena de escritores. Ian Fleming, creador de James Bond, recluta al cronista de viajes Norman Lewis como espía para viajar a La Habana, investigar las posibilidades de éxito de la Revolución de los Barbudos y buscar una entrevista con el líder rebelde Fidel Castro. Es diciembre de 1958 y la capital cubana es un hervidero. En sus hoteles, casinos y bares coinciden escritores como Ernest Hemingway y Graham Greene, mafiosos como Meyer Lansky y Santo Traficante, políticos como John F. Kennedy y un puñado de periodistas de larga colmillo y contactos infinitos. Es Desfila la Habana, la más reciente novela del escritor cubano Antonio José Ponte, quien nos muestra un retrato de la bulliciosa capital cubana en las semanas previas a la caída del dictador Fulgencio Batista, el triunfo de la revolución y los primeros meses de un régimen que muy pronto revelaría su verdadero rostro.
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8: La fecha real de la independencia. Aunque la independencia se consumó el 27 de septiembre de 1821, México celebra su fiesta nacional el 15 y 16 de septiembre. Esta tradición conmemora el levantamiento armado del cura Hidalgo en 1810 y el inicio de la gesta.
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9: En el fútbol internacional, el Betis derrotó 1-0 al Real Madrid en un partido donde Parrot marcó al minuto 81 para la escuadra verdiblanca y donde Kylian Mbappé falló un penal al 90+4 que pudo simbolizar el invicto para el equipo de José Mourinho. En Inglaterra, el Liverpool derrotó 2-0 al Ipswich Town con doblete de Alexander Isaac. Mañana en Inglaterra destaca el duelo entre el Manchester City y el Coventry, mientras que el domingo el Chelsea enfrenta al Arsenal y el Everton se mide al Manchester United. En la Liga MX hoy arranca la fecha 7 con el partido entre Juárez y Pachuca, que comienza a las 9 de la noche, tiempo del centro de México. Mañana San Luis enfrenta a Chivas, Tigres enfrenta a Necaxa, Atlas se mide al Atlante y el domingo Cruz Azul enfrenta a Santos. Informó José Luis Cuevas, más detalles en radioformula.mx.
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1: Ya regresamos aquí a Fórmula Financiera y nos da gusto tener a Mariana Campos, directora general de México Evalúa. Te saluda José Yuste. Mariana, ¿cómo estás? ¿Cómo te va?
10: ¿Qué tal, José? Me da muchísimo gusto saludarte a ti y por ahí anda Marco, ¿no?
1: Aquí está Marco.
0: Te saludo con mucho gusto,
1: Marco, Mariana. También, claro.
0: ¿Cómo estás?
1: Claro, aquí está Marco. Oye, Mariana, cuéntanos un poco, viene ya el paquete presupuestal, aquí lo hemos debatido, y pues no hay otra alternativa más que pues seguir intentando, buscando reducir el déficit fiscal. Pero el déficit fiscal, porque bueno, las agencias calificadoras están viendo con lupa, pero para reducir el déficit fiscal no va a ser sencillo, no hay ingresos, no se hizo una reforma fiscal, el ISR y el IVA no se tocaron, entonces tiene que ver con el IEPS, hay gastos que pues van a tener que ser que ajustarse otra vez el cinturón, en fin, un paquete que debe ser complicado y que tiene que bajar el déficit, Mariana.
10: Así es, yo creo que el gobierno enfrenta una presión muy importante en este paquete económico. Recordemos que el riesgo de pérdida de grado de inversión, pues estamos en medio de estos dos años, ¿no? 2027 va a estar en medio de estos dos años, porque yo creo que el riesgo es hasta 2028, ¿no? Entonces, 2027 es definitivamente un año clave. Y no solamente está difícil la situación para lograr reducir el déficit, sino que además el gobierno tiene que plantear en este momento hacer un planteamiento muy creíble, ¿no? O sea, ya no puede ser un año en donde haya un crecimiento económico, demasiado optimista, ¿no? Ya no se puede jugar mucho con eso. Es decir, realmente tiene que poner en la mesa un paquete creíble. Y el problema está en que 2026 ha sido un año muy difícil para las finanzas públicas porque hay signos de que pues la debilidad económica ya le pegó a las finanzas públicas, ¿no? Hubo una caída muy importante del IVA, del ISR al primer semestre de 2026, la segunda peor caída que hemos tenido en 26 años. Entonces, eso pues lo que nos está diciendo es que este año sí va a ser cuesta arriba, porque en años anteriores pues habíamos tenido que el modelo de la cobranza del SAT y todo estaba ayudando a mantener la recaudación creciente, a pesar de que hemos tenido un bajo crecimiento económico ya durante varios años. Pero eso ya no está rindiendo igual que antes. Entonces sí va a ser, un paquete muy retador. Evidentemente, pues, ha habido una renuncia a los ingresos petroleros, porque como sabemos, estamos en este modelo de autosuficiencia energética que nos ha llevado a exportar menos petróleo, y ahí se están perdiendo recursos importantes, que bueno, pues si eso cambiara definitivamente habría una liquidez casi que inmediata, ¿no? Porque el precio del petróleo actualmente está muy atractivo y sabemos que eso puede generar ingresos y liquidez a la petrolera, y eso podría definitivamente ayudar también al gobierno, porque no solamente por el lado de los ingresos, recordemos que el gobierno pues tiene que apoyar a la petrolera vía gasto también, vía gasto del gobierno federal. Entonces, pues por un lado se ve difícil moverle a Pemex, porque sabemos que políticamente eso es muy poco factible, y por el lado del ingreso también tenemos ya estos síntomas de que ha empezado a florecer la informalidad. Hemos visto ya este año una generación de empleo informal importante, ¿no? Y hemos visto esta reducción del ISR, que está hablando de cómo se están acortando los márgenes empresariales. Entonces, está, muy complicado. Sabemos que además ha habido recortes en la inversión y ya no puede seguir siendo ese como el área a recortar, porque también eso le pega a la actividad económica, ¿no? Claro. Entonces, sí es un panorama muy complejo.
0: Pues sí, muy complejo, y lo has descrito muy sólidamente. Mariana, ¿cómo estás? Te saluda Marco Antonio Mares. Muy buenas noches.
10: Buenas noches, Marco.
0: Frente a este complejo panorama, Mariana, yo sé que tú no estás en el gobierno, sé que no eres una pluma que esté ahí escribiendo el paquete económico, pero ¿qué debería de contener el paquete económico para que al mismo tiempo que se preserva el equilibrio, se avance en el ajuste fiscal, se cumpla con los crecientes costos de los programas sociales y además se incentive una mayor inversión pública que detone la inversión general en el país?
10: Mira, Marco, yo creo que primero que nada el gobierno tendría que hacer un planteamiento que fuera más allá de un año, honestamente. Yo creo que se requiere mucha credibilidad en este momento. y plantear un paquete económico a un solo año, pues, híjole, lo hace difícil porque yo creo que se requiere en este momento plantear escenarios para lograr, de hecho, un déficit no de 3.5, de 2.5, que eso es realmente lo que está recomendando el Fondo Monetario Internacional. Y sabemos que lograr 2.5 en un solo año, de llegar hasta allá, pues no va a tomar un solo año, ¿no? Entonces creo que sí sería importante empezar a modificar como los escenarios de credibilidad y ampliarlos, ¿no? Para que haya una mucho mayor certeza sobre el comportamiento y los compromisos con esta consolidación fiscal. Creo que sí se tiene que tocar el lado del gasto también, o sea, de pronto, como sabes, hemos visto pues mucho recurso ocioso en las empresas del Estado, no solo en Pemex, ¿no? También en otras. Yo creo que ese tipo de ya se tienen que repensar, porque estar subsidiando empresas del Estado que están requiriendo subsidios millonarios, quitar el gasto ocioso y ponerlo en la inversión, en capital humano, la inversión física.
1: Y que si, si me permites, Mariana, con lo que comentas, el caso de Pemex en particular, lo comentas muy bien, Mariana, es estamos con un gran ajuste fiscal, un gobierno austero, pero en Pemex se ha gastado todo, todo lo que se podría haber gastado se ha gastado en Pemex para el salvamento financiero, y la operación de Pemex pues no te rinde los frutos deseados. Entonces, como que...
10: Es correcto.
1: ¿Verdad? ¿Ya es el momento de cambiar la estrategia, Mariana, o qué hacemos?
10: Este sería el mejor momento, ¿no? Porque como no tenemos, además, una economía, digamos, dinámica en este momento, la tenemos debilitada, pues llevar una reforma fiscal al área de los ingresos puede ser contraproducente, ¿no? Es decir, puedes terminar erosionando la base tributaria en el mediano plazo, ¿no? Y eso... pues no quieres crear informalidad. Entonces, por eso los movimientos ahorita tienen que ser muy, muy estratégicos y hacer planteamientos de corto plazo y de mediano plazo para poder fortalecer la credibilidad. Entonces, yo creo que definitivamente la renuncia a la exportación de los barriles es ahorita, tiene un costo de oportunidad muy alto.
1: Sí, además
10: por
1: de
10: el
1: que...
10: Por lado del gasto hay que...
1: Además, Mariana, de que Pemex no está produciendo... ahora sí que está produciendo los mínimos y no puede producir más, no porque no quiera, sino porque aparentemente no puede por temas operativos. Mariana.
10: Sí, pero hay un aspecto adicional. No solamente la producción pues se ha debilitado, sino además la proporción que se exporta de esa producción, ¿no? Y eso lo que hace es debilitar los ingresos de la petrolera. Y eso lo que hace es mantener un derecho del bienestar, que es las regalías que le paga el gobierno federal, pues en un porcentaje muy bajo. Y eso implica que además el gobierno tenga que transferirle recursos vía presupuesto, recursos pues que de otra manera podrían dedicarse a la inversión física, a la inversión en capital humano, a la inversión en Estado de Derecho, ¿no? Y en otras cosas. Entonces... ahorita hay un costo oportunidad muy alto por este modelo, porque los precios de venta internacionales, dado el conflicto que existe, pues siguen siendo elevados. Y por el otro lado, como te comentaba, pues la parte tributaria había estado creciendo, pero pues ya este año, este primer semestre la vimos debilitada, ¿no? Y creo que sería... lo que se haga en la parte del ingreso tendría que ser muy cuidadosa, ¿no?
1: Sí. Oye,
10: es muy importante.
1: Y con estas dificultades, Mariana, que se ve en el presupuesto, pues hay que crecer más. La verdad es que estamos creciendo muy, muy pobremente. ¿Cómo crecer más? Desde, obviamente, la pregunta que todos nos hacemos. Hay muchas respuestas, pero tú, ¿por dónde verías lo principal?
10: Bueno, yo vería dos aspectos principales. Primero, contener... las reformas que cambian las reglas del juego, ¿no? Y que afectan y debilitan la confianza, y que los agentes económicos, las empresas puedan asimilar y hacer planes, porque están cambiando todo el tiempo las reglas del juego, ¿no? Entonces es muy importante que ya hayan reglas del juego claras y consistentes. Creo que lo otro que es muy importante es cuidar la formalidad, ¿no? No encarecer la formalidad, porque si seguimos en un paquete de reformas, ¿no? En estos incrementos salariales que son, digamos, ya reiterados, que a lo mejor haberlos hecho una vez está bien y que se recuperara el valor del salario, pero si seguimos de manera consistente haciéndolos, recordemos que la productividad laboral pues no está creciendo. Entonces, ahí, digamos, es una política que más que ayudar termina afectando, porque entonces vemos generación de empleo informal, que eso pues son empleos precarios para las personas, pero además son de baja productividad, claro. Es decir, eso fomenta la baja productividad de la economía. Entonces, cuidar la formalidad es vital, cuidar la confianza y comenzar con un paquete económico muy sólido que por ejemplo, pues haga incremente la confianza, claro, en los planes fiscales.
0: Mariana, se nos acaba el tiempo, tenemos menos de un minutito. ¿De qué nivel tendría que ser la reducción del déficit fiscal para no perder el grado de inversión?
10: Mira, es que el Fondo Monetario Internacional ha planteado en su revisión del año pasado que México, y eso es entendible porque han estado estancados los ingresos durante en relación al PIB, los ingresos en relación al PIB han estado estancados, 2.5% es a lo que México tiene que llegar, pero en un año no es posible. Entonces creo que se tiene que plantear, o sea, yo creo que el gobierno está planteando déficit entre 3 y 3.5. A mí me parece que suena razonable.
1: Claro.
10: La cuestión es plantear algo que realmente haga cumplir eso, ¿no?
1: Que se haya cumplido.
10: Es
1: Mariana,
10: el punto, ¿no? La meta quizás no es mala, pero
1: no,
10: la factibilidad es el problema.
1: Mariana Campos nos carga.
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17: OpenAI presentó una versión de su inteligencia artificial con herramientas de estudio y controles parentales. ChatGPT for Teens fue diseñada para adolescentes de entre 13 y 17 años con el objetivo de apoyar el aprendizaje y ofrecer mayores medidas de seguridad. La herramienta incorpora Study Mode, un modo de estudio que ayuda a los jóvenes a comprender materias escolares y a desarrollar su propio razonamiento y no solo a recibir una respuesta, ya que explica conceptos, plantea preguntas y guía al estudiante paso a paso. Esta modalidad puede reconocer cuando un adolescente intenta acortar una tarea y lo redirige al modo estudio para resolver problemas de forma colaborativa. Con las study hours se establecen horarios en los que el modo de estudio se activa de manera predeterminada. Estos tiempos pueden ser establecidos tanto por el adolescente como por sus padres o tutores vinculados para generar mejores hábitos de estudio en una rutina. Soy Aide Rivera. Más detalles en radioformula.mx.
18: Bloodhound Gang nos presenta esta canción que no necesita intro para atraparnos. Llegó en el 99 con ese ritmo juguetón y letras tan irreverentes como pegajosas. Un tema que mezcla humor, electropop y provocación. Y aunque se cuelen playlists que de pronto no tienen mucho en común, Bloodhound Gang nos parece una gran propuesta y es The Bad Touch en sonido brown. 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

0: Déjeme comentarle, hace unos momentos platicamos con el presidente de la Comisión de Hacienda de la Cámara de Diputados, el diputado Carol Antonio Altamirano, y él nos dice que todavía no hay nada definido en materia de aumento de impuestos, que el paquete económico será el que defina si hay o no un cambio de ruta, que hasta ahora pues no hay nada escrito en el papel. Lo que se ha venido informando, lo que se ha venido difundiendo desde distintas fuentes en torno a que vienen aumentos a las cervezas y a otro tipo de productos, sobre todo aquellos que tienen exceso de sal, pues son parte de los trabajos que vienen realizando grupos de trabajo que están integrados desde el año pasado en la Cámara de Diputados y que pues tenían que venir trabajando sobre ellos en interlocución con distintos sectores, tanto del ámbito económico como de otros actores de la sociedad. Y en consecuencia se llegó a un momento en el que todos condensaron su información y en los últimos días, por alguna de esas comisiones, trascendió lo que proponen algunos sectores en materia impositiva. Pero esto todavía no es una realidad, esto todavía no es un hecho, no se sabe si va a venir en el paquete económico. Sí se los dieron a conocer al gobierno mexicano, a la Secretaría de Hacienda y Crédito Público en particular, encabezada por Edgar Amador, pero ya será el gobierno mexicano, la Secretaría de Hacienda, la que decida cómo realiza y cómo presenta el paquete de ingresos y en particular la ley de ingresos. Así nos lo dijo Carol Antonio Altamirano hace unos momentos. Pepe, y usted.
1: Gracias, Marco. Fíjate que escuchándote y desde luego escuchando con atención al presidente de la Comisión de Hacienda, a quien le mandamos un abrazo, a Carol Antonio Altamirano. Sin embargo, yo sí te apostaría que van a venir los dos impuestos que se dijeron, que vienen de grupos de trabajo, de la Comisión de Hacienda, pero yo creo que Hacienda los ha estado también trabajando con ellos, los dos impuestos. Uno es pues el IEPS a lo que son las cervezas, ahí subir el impuesto especial de productos y servicios a las cervezas, subirlo hasta un peso por cada cerveza. Esto yo creo que va a venir, e incluso fue algo que ha venido comentando el Consejo Regulador de Tequila, diciendo que, bueno, pues los, por ejemplo, los destilados, el tequila, los destilados, el vino, pagan mucho más impuestos y se consumen menos que las cervezas. Y las cervezas siendo la principal bebida con el 94%, un 94% de consumo en México, pues apenas si paga el 60% de impuestos. Así que yo creo que se va a venir. Y desde luego el otro, pues también te lo van a poner un poco bajo el lema de impuesto saludable, el de alto contenido de sodio, de todos los que son un montón de alimentos los que tienen alto contenido de sodio, sal. Pues ¿cuáles no tienen sal? Desde los embutidos, bueno, las frituras, papas, todas las botanas, ni se diga, todas ellas tienen sal. Las sopas instantáneas, las ramen que se comen en serio en México, en fin, todo esto, yo creo que también va a venir el impuesto que se le quiere cargar, va a crecer hasta el 20%. Yo creo que los dos, Marco, van a venir seguramente.
0: O sea, tú apuestas, Pepe, a que sí vienen este par de
1: impuestos. Yo apuesto a que vienen, a que sí los vieron en la Comisión de Hacienda, pero que la Secretaría de Hacienda está más que al pendiente y más que al tanto de todo esto, y que desde luego va a venir el paquete.
0: Pues vamos a ver, Pepe, ojalá que no. La verdad es que el gobierno mexicano ha venido diciendo desde hace tiempo que cero nuevos impuestos, que no va a haber incrementos en los gravámenes que se están cobrando hasta la fecha, pero luego resulta con que pues no es un aumento, es una actualización. Entonces, muy probablemente tengan que buscar alguna vía para incrementar la recaudación fiscal, porque eso sí es una realidad. Creo que lo que en el momento actual se está registrando en las finanzas públicas es un momento muy particular, en la medida en que tienen muy poquito margen fiscal para llevar adelante un equilibrio entre las necesidades que hay que cubrir, los programas sociales que hay que seguir pagando, la inversión que tiene que hacer el gobierno mexicano para detonar el crecimiento económico, para impulsar la inversión productiva total, y el pago de la deuda, el soporte de Petróleos Mexicanos, y una gran cantidad de factores que hacen que este sea uno de los desafíos más importantes en materia de finanzas públicas.
1: Sin lugar a dudas, sí, ya lo vimos el año pasado ya vimos también IEPS, a qué fueron a los refrescos, por el famoso impuesto saludable.

0: Que lo mismo que están refrendando hoy en esta ocasión, ese famoso impuesto saludable, pues fue cargarle la mano a los refrescos, desde luego, con un IEPS igual de caro, realmente bastante elevado que fue para los refrescos, incluso para los de dieta, que ahí no entendía si era un impuesto saludable, ¿por qué cargas a los refrescos que no traen azúcar? Pero bueno, también fue a ellos, también fue el año pasado al cigarro, que fue hasta el 200%, y así lo estamos viendo. ¿Cuál es el problema de fondo? El problema de fondo, pues, es que no se hizo una reforma fiscal. Es el mantra de la 4T, desde López Obrador, no hace una reforma fiscal. Entonces, pues, no moviste como deberías de mover el ISR, que es el principal impuesto, el que carga las rentas, a los que ahí podrías hacerlo, además bien, cargos a los más ricos, a las empresas, en fin, no lo moviste. El IVA, que ya lo deberías de mover, además, para plantearlo de manera generalizada, sobre toda la enorme economía informal que hay, es un momento donde todos pagan IVA, tampoco lo moviste. Entonces, lo único que te queda, pues, es mover el IEPS, lo poco que tengas o mucho del IEPS, y ahí es donde vemos en los IEPS, pues, que se desean estos supuestos impuestos saludables.
1: El impuesto especial a productos y servicios podría ser la vía, podría ser la alternativa. Sin embargo, pues ahí hay también un riesgo político que luego no lo toman. Y decías, ha sido el mantra de los gobiernos de la Cuarta Transformación. Yo diría que ha sido el mantra de los últimos gobiernos. Yo que recuerde, ninguno se ha atrevido en los últimos 10, 12 años, hasta 15 años, no se han atrevido a llevar adelante una reforma fiscal como la que requiere nuestro país, y han venido pateando el bote hacia adelante. Sí hubo alguno que la propuso, pero finalmente no se llevó adelante. Pero lo cierto es que sí, México necesita cambiar, tener una reforma fiscal que permita al gobierno tener mayores ingresos, pero eso políticamente, pues, es algo que tiene un costo muy alto.
0: Muy alto políticamente. Exorcizaron el IVA, y el IVA, la verdad es que no tendría nada de malo cobrarlo, porque lo cobras a todo mundo. Oye, que lo cobras igual a pobres que ricos, sí, pero a los pobres se los puedes devolver vía gasto, con un presupuesto social. Así que, bueno, ahí está todo el tema, realmente importante para comentarlo. Pero bueno, oye, también hoy habló, lo comentamos en la primera hora, Marco, habló desde luego el presidente Donald Trump, despotricó más bien hoy Donald Trump contra todo mundo, se enojó porque Estados Unidos tiene un déficit comercial con muchos países, y es justo lo que no quería él. Toda la política arancelaria mercantilista que lanzó para elevar aranceles a todos es supuestamente para tener superávit comercial. Y ahora lo que está dando a conocer el Departamento de Comercio de Estados Unidos es que aquella economía lo que tiene son, pues, déficit comercial, justo lo contrario que quería Donald Trump. Se enojó. En la mañana ya había dicho que iba, que si no baja la tasa de interés, Kevin Warsh, el presidente de la Reserva Federal, que él precisamente fue su propuesta, que fuera Kevin Warsh, pero que si no baja la tasa de interés, entonces va a dejar de comerciar con varios países con los cuales tiene déficit comercial. Y ahí ya en la tarde ya salió el caso de México, porque México, pues, es el principal país con el cual tienes el déficit comercial, y es cuando dice esta parte de que en cualquier momento él corta con México, porque solamente, pues, le exportamos tamales picantes y tomates.
1: Pues sí, pero que no corta porque le cae muy bien la presidenta de México. Lo cierto es que México es el principal socio comercial de Estados Unidos. México le exporta, es el que más le exporta a Estados Unidos y el que más le compra a Estados Unidos. No solamente son tamales picantes y tomates, son una gran cantidad de productos. Pero vamos a un corte, regresamos con más aquí a Fórmula Financiera. No se vaya.
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3: Sheinbaum destaca apoyos para 710,000 personas en Zacatecas y anuncia más para 2027.
2: ElUniversal.com.mx.
3: México no tiene nada que ofrecer a Estados Unidos, solo tamales picantes y tomates. Trump: perdemos 195,000 millones de dólares al año, dice.
2: Milenio.com.
3: México tiene grandes oportunidades de inversión con Plan México. Slim Domit.
2: Elfinanciero.com.mx.
3: Peso gana 14 centavos al dólar en la semana a pesar de apuestas de alza en tasa de la Fed.
2: Excelsior.com.mx.
3: UNAM regresa a examen presencial tras crisis por prueba en línea. Atiende recomendaciones.
2: Eleconomista.com.mx.
3: Peso mexicano avanza frente al dólar y cierra una semana de ganancias.
2: Forbes.com.mx.
3: Precios mundiales de alimentos alcanzan su nivel más alto desde 2022. FAO.
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9: Adiós al rey Harald de Noruega. Se convirtió en el rey más longevo de Europa desde el 2022 a la muerte de la reina Isabel II. Harald V de Noruega, de 89 años, estuvo 35 años en el trono y se manejó por su lema que cumplió hasta el final, todo por Noruega. Considerado el gran modernizador de su país, fue el primero en ser nacido en Noruega y también el primero que se casó con una plebeya, la reina Sonia, con la que estuvo casado por 58 años. Su gran sentido del humor, pero también su entrega a sus deberes reales, hicieron que gozara de gran popularidad entre el pueblo noruego. El rey Harald fue deportista de por vida. Representó a Noruega en vela en los Juegos Olímpicos de 1964, 1968 y el 72. Fue maravillosa su participación al presentar a la selección noruega en el Mundial al puro estilo vikingo. Ha terminado la era de un rey que amó a su pueblo. 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

0: Ya regresamos aquí a Fórmula Financiera y nos da mucho gusto tener en la línea a Juan José Sierra, el presidente de la Coparmex, la Confederación Patronal de la República Mexicana, sobre el tema de pues esta ley de inversión extranjera. Y ahorita lo vamos a platicar, Juan José. Te saluda José Yuste, ¿cómo estás?
1: Hola, José. Hola, Pepe, ¿cómo estás? Qué gusto saludarte. Buenas noches y buenas noches a tu auditorio.
0: Sí, muchas gracias. También aquí estamos con Marco Mares, con Marco Antonio Mares.
2: ¿Cómo estás, Juan José?
1: Bien, Marco.
2: Muy buenas noches.
1: Qué gusto saludarlos.
0: Gracias, qué gusto, al contrario. Oye, Juan José, cuéntanos, porque pues hemos visto que la inversión extranjera directa va fluyendo bien, hay récord en el primer semestre. Sí, mucha reinversión de utilidades, no hay empresas nuevas, pero las que hay están confiando en el país y de repente le metemos un tema ahí de seguridad nacional, que entre el gabinete de seguridad uno por tema burocrático, pero dos como que era tan indispensable. En fin, cuéntanos cómo lo estás viendo, Juan José.
1: Sí, mira, efectivamente México necesita inversión, pero también necesita certeza para atraerla y conservarla. Por supuesto que Coparmex no objetamos ningún filtro de seguridad nacional para la inversión extranjera. El objetivo de proteger la soberanía, la infraestructura estratégica y los intereses del país, por supuesto que son legítimos. Lo que debe cuidarse, Marco y José, es cómo se diseña y se aplica este mecanismo, porque la seguridad nacional y la inversión no son objetivos opuestos. Por supuesto, México puede proteger sectores estratégicos y al mismo tiempo ofrecer esta certeza jurídica. ¿Qué es lo que nos inquieta desde Coparmex, Marco y José? El tema de la discrecionalidad, en primer lugar, porque esta iniciativa no define con suficiente precisión qué constituye una afectación a la seguridad nacional y luego entonces, sin criterios públicos y verificables, pues una inversión a discreción pues puede quedar sujeta a interpretación difíciles de anticipar, ¿no? Si no tenemos esta claridad. Segundo, la negativa ficta. Es decir, si la autoridad no resuelve dentro del plazo, la operación se considera negada. Y esto significa que el costo de una eventual demora administrativa pues recae sobre el inversionista. Otro, el alcance del mecanismo, ¿no? La propuesta contempla sectores como telecomunicaciones, transportes, servicio de nube, inteligencia artificial, semiconductores, biotecnología, infraestructura crítica. Para Coparmex, lo que pensamos es que debe evitarse que el concepto de seguridad nacional tenga un alcance tan amplio, excesivamente amplio. Y muy rápido, el tiempo y costo, ¿no? Las sanciones, 200.000 UMAS. Es desproporcionado frente a las conductas que se busca inhibir y creo que es importante el tema del umbral de activos. Este se va a definir 180 días posterior a la entrada en vigor, Marco y José.
2: Sí, Juan José, ¿cómo estás? Te saluda Marco Antonio Mares. Muy buenas noches, Juan José.
1: Hola, Marco, ¿cómo estás? Qué gusto saludarte.
2: Bien, muchas gracias. Pues preocupante por lo que nos acabas de comentar, es una iniciativa que aparentemente, bueno, no aparentemente, abiertamente busca tener el tema de la seguridad nacional como el principal propósito, cuando lo que hoy requiere el país mayoritariamente es inversión para impulsar el crecimiento económico. Y no sé, te pregunto, ¿crees que una iniciativa como esta, en caso de que se apruebe, pudiera obstaculizar, pudiera hacer que disminuya el apetito por la inversión en nuestro país, dado que, aunque hay otros países que tienen leyes como esta, lo cierto es que en México hoy tal vez no sea el mejor momento para una ley como esta?
1: Sí, por supuesto, Marco, inhibe la inversión, es precisamente el tema de incertidumbre por los puntos que ya mencionamos. Y lo que este momento necesita el país es la certeza, las reglas del juego, que claras, que estas reglas del juego ya no cambien. Marco, y eso que estamos pidiendo es lo que necesitamos los empresarios, que ya no nos sigan moviendo la mesa con más reformas. Necesitamos esa mesa estable, firme, donde esas reglas del juego no cambien. Y si cambian, Marco, que cambien por consensos. Y es lo que no estamos viendo cuando no cambia ni un punto ni una coma. Esa es la peor señal que estamos mandando al inversionista nacional y extranjero, Y por eso hay los datos de las empresas socias de Coparmex. Solo 2 de cada 10 empresas socias ven un buen momento para invertir en México, Marco. Creo que nos tiene que llevar a la reflexión y nos tiene que quitar el sueño, que es lo que está pasando, porque no hay inversión. La inversión extranjera directa de nuevas empresas, que es la que genera los empleos bien pagados y bien remunerados que necesitan las familias en México, solo 7.8% bajó este primer semestre del 2026. Y es la que necesitamos, la inversión extranjera directa de nuevas empresas. El resto, bien lo decías, José, es reinversión de utilidades y traspaso entre cuentas de empresas que ya están en nuestro país y que muchas de esas operaciones son movimientos o estrategias fiscales.
0: Claro, estamos platicando con Juan José Sierra, presidente de Coparmex, Coparmex Nacional. Oye, Juan José, permíteme cambiarte de tema al otro que viene, que es el tema presupuestal. Ya viene el paquete de presupuesto para el 8 de septiembre. ¿Qué es lo que esperarían ustedes en Coparmex? ¿Qué quisieran ver en este paquete presupuestal?
1: Mira, nosotros lo que queremos ver, por supuesto, y lo deseable, José, es precisamente un gobierno que gaste de manera eficiente, de manera responsable, de manera estratégica. Por supuesto que recabe mejor, pero que gaste mucho mejor. Creo que es fundamental de cara a lo que está en juego con el tema del déficit, la calificación de la deuda en nuestro país. Y yo creo, José y Marco, que llegó el momento para México de implementar un Consejo Fiscal Independiente. Así como la independencia del Banco de México trajo el éxito de la política monetaria en nuestro país, es momento de un Consejo Independiente Fiscal con expertos, con técnicos, precisamente que analice esta parte del ingreso, de la recaudación, pero sobre todo del gasto, que creo que es fundamental para el futuro del país. Hay mucho en juego con el tema del gasto responsable y el gasto también que queremos transparente, con rendición de cuentas, Marco y José.
2: Pues sí, Juan José, la realidad es que hoy México necesita cambios que permitan mover bien las piezas que tiene el gobierno mexicano a través de las finanzas públicas para mantener el equilibrio fiscal, para llevar adelante el ajuste correspondiente, para cumplir con todos los programas que han venido presentándose para la ciudadanía, para soportar a Petróleos Mexicanos y muchos temas que se tienen que cuadrar para que al final de cuentas México no esté en riesgo de perder el grado de inversión, porque esa es la clave de lo que podría ocurrir en los próximos años si México no puede hacer este equilibrio. ¿Cómo lo ves?
1: Sí, totalmente de acuerdo. Creo que es por eso es fundamental, estratégico, prioritario para el futuro del país el tema del gasto, el tema de gastar bien, gastar de forma responsable y eficiente. Pues tenemos en las finanzas cómo está drenando el tema de Pemex, CFE, estos proyectos que no le están costando dinero, que son inviables, los programas sociales, por supuesto que siempre Coparmex ha hablado de el tema de los programas sociales, de una es muy importante transparentarlos, un solo registro, un solo padrón de los programas sociales. Se duplican o triplican a veces los programas sociales a las personas, y ahí está el impacto, ¿no? El impacto nos los está diciendo el INEGI, cuando el mejor programa social que existe en México es el empleo formal, y creo que tenemos que cuidarlo, tenemos que incentivarlo, y es a través de la inversión, y creo que es el gobierno quien tiene que fungir, o su responsabilidad es dar estas condiciones de certeza, de seguridad, para fomentar esta inversión que tanto se necesita en el país. Y el gasto fundamental, insisto, las consecuencias de la pérdida en una calificación para México, en la alza de tasas, en una posible devaluación, en fin, creo que es lo que tenemos que cuidar para el futuro de México. E insisto, creo que llegó el momento para México de implementar un Consejo Fiscal Independiente.
0: Sí, claro, desde luego. Y rápidamente, Juan José, viene la semana laboral de 40 horas. ¿Algún punto con esto de lo que va a pasar ya para el siguiente año que empieza?
1: Mira, tenemos que tener mucho cuidado, yo te diría, les diría, con, por supuesto que Coparmex, iniciamos en el 2015 la nueva política salarial, pero con salarios, aumento de salario sostenido como los que veníamos realizando, con una reducción de la jornada laboral en enero del 2027, con la falta de crecimiento, con un estancamiento económico, tenemos que tener mucho cuidado con estas decisiones, porque lo que puede suceder es que se vayan más empresas a la informalidad, o algunas o muchas de estas empresas cierren sus puertas. Creo que hay que tener mucho cuidado con este tipo de decisiones por la realidad país de la falta de crecimiento.
2: Pues ojalá que se escuchen todas estas recomendaciones. Juan José Sierra, presidente de la Coparmex, muchas gracias por la entrevista.
0: Juan José, gracias.
1: Un fuerte abrazo, José y Marcos.
2: Muchas gracias. Muy buenas noches. Vamos a un corte, regresamos aquí a Fórmula Financiera.
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13: Playa Punalú, Estados Unidos. Esta es la playa de arena negra más famosa del archipiélago de Hawái. Su intenso color oscuro nació del encuentro violento entre la lava ardiente de los volcanes activos y las gélidas aguas del océano, provocando que la roca se pulverizara instantáneamente. Además de su espectacular contraste visual con las palmeras verdes, Punalú es un refugio vital para las tortugas marinas verdes, que suelen descansar bajo el sol sobre la arena negra calurosa, creando una de las postales silvestres más exóticas de la isla.
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0: No sabemos dónde se encuentra en este momento Eduardo Marín. Seguramente estar en Venecia, en el
1: Venecia, ahí está, no sé, en algún punto.
0: El Festival de Venecia, ¿no? De
1: placentero.
0: Cine. No, ya sabes cómo es, ¿no? Ya lo conoces.
1: Es un bombiván.
0: Es un bombiván, Lalo Marín. Lalo Marín, ¿cómo estás? ¿Dónde te encuentras?
2: ¿Cómo estamos, Pepe? Marco, encantado de estar con ustedes. Buenas noches. Pues ojalá me la buena que estuviera en la Mostra de Venecia, que por cierto, sí, efectivamente se está realizando en estos momentos, en esta época. Pero bueno, no, estoy fuera de la ciudad, pero me conecté aquí improvisadamente, pero no podía dejar de estar con ustedes.
0: Muy bien, qué bueno,
1: Eduardo.
0: Oye, cuéntanos, ¿qué hay en el cine, mi querido Eduardo? Porque
2: bueno,
0: después
2: pues nada menos
0: de Spider-Man
2: que,
0: y de la Odisea, pues como que acapararon todo durante dos meses, ¿no?
2: Sí. Ya llevamos mes y medio hablando de estas dos películas de Spider-Man y de la Odisea, porque han sido unos auténticos fenómenos comerciales, un fenómeno sociológicos verdaderamente impresionantes. De Spider-Man se esperaba, quizás no tanto ni tan rápido su éxito, pero de la Odisea sí, no se esperaba que fuera ese formidable éxito que ha sido, que ya ha recaudado más de 1.400 millones de dólares en el mundo, y Spider-Man más de 2.000 millones en el mundo, que la convierte en la cuarta película de mayores ingresos netos de la historia. Ahora bien, con esto, pues muchas de la competencia es tremenda, y muchas de las películas que se han estrenado a la par, pues ya en este mes y medio, pues sí, se la han visto duras. Y es el caso justamente de la película de la que vamos a platicar ahora, que entra en su segunda semana, que es la muy esperada, un proyecto largamente desarrollado desde hace más de 7 años y anunciado por Warner, que es El Coyote contra Acme.
0: Coyote. Oye, se ve buenísima.
1: Es caricatura.
0: No, es por nada, pero yo sí la quiero ir a ver, ¿eh?
2: Mira, es un proyecto muy esperado, porque Warner lo anunció desde hace 8 años, como decía, y es una combinación de dibujos animados con actores reales, que siempre funciona. Mira, son los dibujos animados de El Coyote, del Correcaminos, y de personajes clásicos de las caricaturas con los que nosotros crecimos desde los años 60, y que recupera varios
0: de
2: estos personajes
0: de tu época,
2: clásicos,
0: ¿verdad,
2: de las
0: Eduardo?
2: Caricaturas de Warner.
0: O sea, cuando se de tu generación o un poquito antes.
2: Pues mira, empezó desde los años 60. A mí me tocó de muy, muy, muy chiquito, sí. No soy ningún jovencito, ¿verdad? Pero sí recupera toda esta nostalgia de esas caricaturas. Ahora, estamos viendo escenas en Telefórmula, y justamente es recuperar esa nostalgia de personajes ya clásicos, repito, combinando dibujos animados con actores reales, y ante todo es una película entretenida,
0: oye,
2: muy divertida.
0: Eduardo, pero a ver, tú lo acabas de decir, estás recurriendo a la nostalgia, pero ¿qué tanto podría ser atractiva para las nuevas generaciones, para los niños de hoy? ¿Sí será recomendable para los niños
2: pues
0: que
2: fíjate que
0: están viendo otras
2: que
0: cosas?
2: Por las experiencias propias de gente que conozco que ha llevado a sus hijos pequeños, les ha gustado, porque aunque no crecieron con esta, ni es algo que ya esté en los actualmente en los medios, ni en la televisión, ni sea lo que consumen el público actual, sí les causa gracia, simpatía estos personajes. Aunque, y para nosotros, de que durante varias generaciones, muchísimos años, pues sí, crecimos con ellas y sí recupera esta evocación nostálgica, pero para los niños actuales sí les causa simpatía, sí se entretiene con esta historia.
0: Y lo que tiene que ver, desde luego, debe ser con Mark Acme, que siempre era la que utilizaba el coyote.
2: Por supuesto.
0: Para atrapar, mira, al Correcaminos, y que nunca podía poner la Mark Acme, ¿no? Siempre fallaban.
2: Justamente, Pepe, has dado en el clavo, y de ahí se desarrolla la película. Porque sí, en esta caricatura de años del Correcaminos y el Coyote, pues sí era verdaderamente hasta frustrante que siempre el Coyote salía perdiendo.
0: Sí, pobre.
2: Y uno esperaba que realmente alguna ocasión pudiera capturar al Correcaminos, que nunca sucedió. Entonces, a partir de esa premisa, desarrollan la historia con ingenio, con una gran habilidad narrativa, ciertamente con carisma la trama, que es que el coyote decide demandar a la fábrica de Acme, precisamente porque todos los artefactos que utilizaba para capturar al Correcaminos, pues eran intencionalmente fallidos. Oye, para fracasar. Entonces el coyote decide llevar a la a Acme, que es una, en la película, una multinacional de un enorme corporativo, decide llevarlo a juicio. Y justamente el CEO de Acme en la película es nada menos que el gallo Claudio.
0: Sí, fíjate nada más. Oye, Eduardo, cuéntanos respecto de lo que se invirtió en esta película, en lo que se espera en rentabilidad.
2: Mira, la película, a diferencia de otras películas de animación, como tuvimos apenas la de Toy Story 5 y ya películas de animación son muy sofisticadas en 3D que cuestan ya sobre 250 millones de dólares, aquí la inversión fue mucho menor, alrededor de 70, 80 millones de dólares, mucho menor porque desarrollaron principalmente una tecnología no tan costosa, no efectos tan sofisticados, y combina con actores reales. Entonces, entonces su rentabilidad sí es fácil conseguirla, porque necesitan alrededor de unos, digamos, arriba de más o menos, digamos, 150, 160 millones de dólares en el mundo para ser redituables. Y sí es posible que la consigan, es muy factible, aunque al inicio lo que comentaba, que por la competencia de Spider-Man y de la Odisea, que siguen acaparando la cartelera, no le fue bien en su estreno a la película en Estados Unidos, de alrededor de 15 millones de dólares en su primer fin de semana, pero su presupuesto es bajo y sí seguramente será redituable. En México, por cierto, fue la número uno, pero en México el mercado es alrededor menos de 5% del total, lo que significa la recaudación en taquilla. Entonces, sí les va a resultar, pero no está siendo de lejos, no va a ser un exitazo por la competencia sobre todo. Ahora, la película en sí, como decía, es muy entretenida, es muy divertida, tiene habilidad narrativa, tiene ingenio, tiene carisma, tiene simpatía, sin duda, la trama. Vale la pena verla, sí, aunque creo que a mí, en lo personal, le faltó más capacidad de seducción. Creo que le falta más alma, más encanto, más seducción, pero es una película funcional que yo recomiendo para toda la familia. Es una opción ideal para ver con toda la familia, porque, repito, incluso los niños pequeños les causa ingracia y se divierten, pasan un buen rato.
3: No, bueno, desde luego que hay que irla a ver. Yo sí tengo ganas de irla a ver. ¿No? El Coyote, Correcaminos, Bugs Bunny, salen todos, ¿no? El Gallo Claudio, salen todos.
2: Sí, todos. Todos esos personajes clásicos de la Warner que surgieron desde los cómics de los años 30, 40.
3: No sé si ustedes lo sepan, si la marca Acme sí existe o no, no sé.
2: No existe, pues, método de las caricaturas, porque lleva, a veces como si fuera una gran empresa.
3: Se lo venden como
2: Ahí sale también el famoso Porky Pig.
0: También sale. Oye, entre de todos otros, los personajes que salen, ¿cuál era tu favorito?
2: Y Lucas, el simpatiquísimo canario.
0: ¿Cuál era tu favorito de todos ellos?
2: El canario, salen todos. Es una evocación nostálgica, sin duda, que tiene su gracia, tiene su mérito y tiene su valor.
0: Oye, tú que has visto muchas películas de animados, ¿qué calificación le darías?
2: Mira, yo le doy a esta un 7.
3: Ay, tanto que nos la recomendaste y le das un 7, Lalo.
2: No, bueno, como decía Pepe Marco, no tiene ni la calidad, ni el nivel artístico, ni la capacidad de seducción que, por ejemplo, la serie de Toy Story de la que hablamos hace poco.
3: Pero habrá que verla, desde luego que habrá que verla.
2: Oye, es entretenida, es ingeniosa, vale la pena, y eso es un cierto.
3: Por cierto, en streaming está la segunda temporada ya de, a quien le gusta, de Caballeros, de Guy Ritchie, que qué buena serie es, la verdad es muy divertida. Pero bueno, no sé si tú la has visto, Lalo, pero ¿qué nos recomiendas en streaming?
2: Bueno, en streaming, rápidamente, una miniserie polaca que se llama Evelius, que es un nombre polaca, que es con H al principio, W, se escribe H-E-W-E-L-I-U-E-Z, que es la historia real de un ferry que se hundió a principios de los 90. Está en Netflix, son 5 episodios y es muy recomendable, es valiosa, es relevante, es reveladora, porque habla de complicidades de poder, de la impunidad, es un testimonio social, habla de temas de corrupción.
3: Claro. Oye, y rápidamente, la marca Acme sí existe en la realidad. Tiene tijeras, tiene productos de oficina, seguridad en grapadoras, en fin, ahí está la marca Acme.
0: Pues ahí está. Oye, Eduardo, pues se nos acaba el tiempo. Muchísimas gracias por tus recomendaciones de siempre.
3: Lalo,
0: muchas gracias.
3: Muchas gracias.
2: Hasta luego, feliz fin de semana. Hasta
0: Buenas
2: luego.
0: Noches. Vamos a un corte, regresamos.
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6: Estas son las Stevie Bites con Stevie de TV. Imaginen una ciudad donde los solteros tienen solo una noche al año para hacer lo que quieran sin tener que estar casados. Solo por una noche reúne a Mónica Bárbaro y a Colin Turner como Ali y Owen, dos desconocidos que conectan en Nueva York y pasan la noche intentando volver a encontrarse entre malentendidos, personajes excéntricos y situaciones cada vez más absurdas. La dirige Will Glock, responsable de Easy A y Con Todos Menos Contigo. Sí, aquella película que ayudó a demostrar que la comedia romántica todavía podía llenar cines. Si extrañabas películas que te hicieran reír y suspirar, esta es la indicada, porque algunas historias de amor necesitan años para empezar, pero esta solo tiene una noche. Solo por una noche ya está disponible en los cines de todo el país. Estas fueron las Steve Bites con Steve de TV.
7: Una vuelta al mundo.
8: Toronto, Canadá. Toronto es ampliamente reconocida por la Organización de las Naciones Unidas como la ciudad más multicultural del planeta, un verdadero ejemplo de inclusión social. Más de la mitad de sus habitantes nacieron fuera de las fronteras de Canadá, aportando una riqueza lingüística y cultural que se celebra activamente en cada rincón urbano. La metrópolis está perfectamente organizada en barrios étnicos vibrantes, como Greek Town, Little India y Chinatown, donde la diversidad se saborea en sus calles. Custodiada por la famosa Torre CN, Toronto es el motor económico, financiero y mediático del país, además de ser un centro cultural de primer nivel gracias a sus festivales de cine y arte internacionales. Su ambiente pacífico, seguro y tolerante demuestran al mundo que la diversidad es la mayor fortaleza para el desarrollo.
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10: La Fiscalía de Puebla cumplimentó una orden de aprehensión en contra de Said de Jesús N., presidente municipal de Tepeyahualco, señalado como presunto responsable de los delitos de abuso de autoridad o incumplimiento de su deber legal y cohecho. El Partido Verde Ecologista en la Ciudad de México destacó la aprobación del modelo Cancha Segura, una iniciativa impulsada por el diputado Jesús Sesma para transformar las instalaciones deportivas públicas en espacios seguros y libres de violencia, accesibles e incluyentes para mujeres, niñas y jóvenes. El embajador de Estados Unidos en México, Ron Johnson, destacó que la incautación de más de 16 toneladas de metanfetamina en Sinaloa es un golpe al sistema financiero de los cárteles narcoterroristas por $347 millones. Informó Itzel Vanegas. 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
11: Índice de la Bolsa Mexicana de Valores baja 0.87%. Se ubica en 64.866.61 unidades. Índice Viva baja 0.75%. Se ubicó en 1.312.73 unidades. Dow Jones baja 0.51%, ubicándose en 53.414.25 unidades. Nasdaq baja 0.29% para ubicarse en 26.506.99 unidades. Petróleo Brent sube 0.80%, quedando en $96.28 por barril. Petróleo West Texas Intermedia sube 0.20% para quedar en $91.48 por barril. La mezcla mexicana de petróleo queda en $90.94 por barril. Dólar en ventanilla cierra en 17.29 pesos. Dólar interbancario cierra en 16.89 unidades. Euro termina la jornada en 20.41 a la venta y centenario en 103.450 pesos.
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0: Ya estamos aquí de regreso en Fórmula Financiera y ahora vamos a la parte deportiva con Alfredo González. Alfredo, ¿cómo estás? Bienvenido.
12: ¿Cómo están? Qué gusto saludarles.
13: ¿Qué hubo, Alfredo? ¿Cómo te va?
12: Muy bien. Pues ya ansioso porque me preguntabas fuera del aire si ya he comido unos chiles en nogada.
13: Es temporada, Alfredo.
12: No, me estoy tardando.
13: Oye, pero para se va a acabar la temporada porque la temporada ya en octubre se va, ¿no?
12: Sí, en octubre se va. Afortunadamente yo creo que por el 15-16 me voy a lanzar. Y pues ya que mi madre no los va a hacer, me dijo, ¿sabes qué? Como no vienes, no los voy a hacer, ya me dio flojera, desafortunadamente, pero hay lugares en donde los podemos probar y son muy buenos.
13: Ah, son muy ricos.
12: Sí, exactamente.
0: Entonces, ¿nos recomiendas saber a dónde ir a comerlos?
12: Yo les recomiendo.
0: Pero hay una gran cantidad de temas deportivos, ¿por cuál empezamos?
12: A ver, vamos a empezar por una noticia de esta semana que dio la vuelta al mundo, por lo menos en México, que una jugadora mexicana, capitana de la selección mexicana, como lo es Rebeca Bernal, se va a jugar a Inglaterra, al Manchester United. La primera jugadora que se va a jugar allá, mexicana, a Inglaterra. Esta contratación se da por $404,000.
0: Wow.
12: Es decir, es una cifra récord para una jugadora mexicana, es la cifra más alta para una mexicana, pero no es la más alta en el fútbol femenil. O sea, dista mucho de los traspasos y de los sueldos que se ganan allá en el fútbol varonil.
13: Sí, empieza a romper, ya es la primera. Totalmente, que está rompiendo
12: justamente
13: el salida. Ya, a ver, cuéntame.
12: Exactamente, porque la cifra récord, digamos, en el fútbol femenil, básicamente la tiene una jugadora que se llama, ahorita les voy a decir el dato, porque Felicia Scholder, que es de 19 años, que es sueca y fue al Real Madrid. Atención con este dato porque por esta jugadora pagaron $1.5 millones. Es la transacción más alta que se ha visto en el fútbol femenil. Y esto es importante, ¿por qué? Porque al final ya se está rompiendo este paradigma y se está rompiendo esta situación de que no apuesta la gente y no apuestan los clubes por el fútbol femenil. Hoy sí están apostando, en México están apostando muy, muy fuerte. Hoy ya no vemos entradas de 200, 300, 400 personas. Ya vemos mucho más, ya vemos 3,000, 4,000 en Monterrey. Vemos de 20,000, 30,000 finales con estadios llenos. La verdad es que eso ha crecido muchísimo. En Europa, pues obviamente en la Champions League hay mucha gente. En España, en Inglaterra, hay mucha gente viendo el fútbol femenil.
0: Oye, Alfredo, aquí en México lo que hemos visto es que ha venido registrándose un avance muy notable en el fútbol femenil. Tal vez la asistencia, tú lo acabas de mencionar, está creciendo, pero no tan rápido como sí ha crecido pues el juego que tienen en el ámbito femenil.
12: Sí, exactamente, y además hay que decir que muchos equipos trabajan muy bien la parte de fuerzas básicas ya de mujeres, y además mucha gente no está tan de acuerdo con esta parte, pero yo sí lo valoro muchísimo, que muchas jugadoras extranjeras vengan al fútbol mexicano. porque eso hace que crezca el fútbol femenil en México. Hay jugadoras como Jennifer Hermoso, como Kenty Robles, que jugó en el Atlético, que jugó en el Real Madrid, ¿no? Como Charlín Corral, que fue goleadora en la Liga de España, que viene a México y la rompe completamente con el Pachuca. Viene Jennifer Hermoso, que de pronto ya cortó su ciclo en México y ya regresó a España, al Atlético de Madrid, pero estuvo buenos años acá siendo campeona del mundo. Y eso es muy importante porque vienen jugadoras extranjeras y no nada más del montón, no como jugadores de la Liga MX que de pronto traen a un argentino, a un uruguayo que la verdad es que no le da para ni la segunda división o tercera división de su país, pero vienen por promotores.
13: Claro, claro.
12: Entonces, hoy que vengan este tipo de jugadoras al fútbol mexicano es fantástico, y que se dé una exportación de la capitana de la selección mexicana, a pesar que unos digan, es un precio muy bajo, es un precio increíble.
13: No, es un buen precio,
12: récord,
13: que empieza a romper las barreras. Totalmente. Que hay para el fútbol mexicano, y que sí, se vea que el fútbol femenil de verdad ya empieza a tener seguidores, fuertes seguidores. Así que bien. Oye, también cuéntanos, por favor, ¿qué pasó con Eric Lira? Exactamente, ¿qué sucedió?
12: Híjole,
13: lo vimos todos en la selección mexicana. Uh-huh. Bellingham, el jugador inglés, dijo, oiga, es que me estaba siguiendo el número 6, ¿no? El Eric Lira.
12: Sí.
13: Y no podía con él. Se hizo famoso a nivel mundial. De repente trata de irse al extranjero y que no.
12: Es una situación muy complicada porque Eric Lira es un futbolista que lo ha dicho el técnico del Mónaco, hoy lo dice Felipe Luis, que es el técnico del equipo líder en Francia. Atención, el equipo líder de Francia quería a Eric Lira. Pero también hay que decir una cosa, si este equipo hubiera querido por todos los medios a Eric Lira, hubiera pagado los 15 millones y vámonos. Y saca de una vez por todas a algún extracomunitario. Esa es una realidad, ustedes lo saben, ustedes que hablan de finanzas, de dineros, pues alguien que quiere comprar algo va y lo compra, ¿no? O sea, esa es una realidad. Entonces, que se haya caído el traspaso porque, híjole, ya no hicimos la transacción de Folarin Balogun al Everton porque se cayó, porque queríamos abrirle el pase a Eric Lira para que llegara como extracomunitario. ¿Qué es extracomunitario? Que no tienen pasaporte ni español ni italiano, ¿no?
13: No
12: son europeos. Esa es una realidad. Entonces, el mexicano, muchas veces, la mayoría no lo tiene. Por ejemplo, Santi Jiménez sí lo tiene porque él nació en Argentina. Entonces, de hecho, él fue registrado en Portugal como italiano porque tiene también pasaporte italiano. Entonces, lo que pasó con Eric Lira es que ya estaba prácticamente amarrado, ya estaba con las maletas hechas, pero el futbolista extracomunitario, que era de Estados Unidos, Folarin Balogun, no se arregló con el Everton. Entonces, las cuatro plazas que tiene el Mónaco de extracomunitarios, no pudo liberar ninguna.
13: No puedo creer que los agentes, qué malos agentes, sí, tiene Eric Lira. Creo que decían que tiene una agencia de youtubers que maneja youtubers.
12: Es increíble.
13: Porque
12: es
13: son malísimos. Porque lo hubieran manejado mucho mejor y se hubiera ido a cualquier equipo de Europa.
12: Exactamente.
13: Es un jugadorazo.
12: Exactamente. Y además,
13: digo, qué bueno para el Cruz Azul, que va a jugar otra temporada aquí. Qué bueno.
12: Sí, pero imagínate un futbolista que prácticamente tenía las maletas hechas. Sí,
0: claro. Oye, o sea, ¿qué crees que haya pasado? ¿Que fue un pretexto? ¿Fue la ineficiencia de las partes que participaron? ¿O pues realmente fue algo desafortunado y no se acomodaron las cosas como tenían que acomodarse? ¿Y qué va a pasar a partir de aquí con este jugador que, pues, sin duda tenía un futuro impresionante?
12: Totalmente, es una combinación de todo, ¿no? Incompetencia por parte del representante, de no amarrarlo realmente y de poner tantas trabas en cuanto al dinero, ¿no? Porque querían más de 10 millones de dólares y el Mónaco dijo, a ver, no te voy a pagar más de 10 millones de dólares por Eric Lira. No es un campeón del mundo tampoco. Es un jugador bueno, pero como él, hay 100 o 200 en Europa.
13: A ver, pero ¿y cómo si puede irse? Y ahí la hormiga, la verdad es que las Chivas lo hizo mucho mejor.
12: Mucho mejor.
13: Las Chivas supo hacerlo mucho mejor que Cruz Azul.
12: Exactamente.
13: No, porque se va la hormiga y los de las Chivas son insoportables. Mira, ve.
12: Exactamente. Sí, son de Chivas, exactamente. Pero sí es una realidad que ahí manejaron muy bien la negociación. desde Chivas la manejaron muy bien y sabían perfectamente que podían dejarlo ir por unos millones menos, pero que les iba a redituar. ¿Por qué? Porque se quedan con una parte de la carta. Entonces, por Eric Lira, insisto, que hay 100 jugadores como Eric Lira, no estoy diciendo que sean mejores, pero que sean como Eric Lira, ¿no? Si fuera un fenómeno, hubieran pagado 15 millones y se va. Sí, claro. Esa es una realidad. Pero por el futbolista mexicano, muchos pensamos que valen muchísimo y no los valen.
0: Pues sí, desafortunadamente, y qué mala pata, ahora sí.
12: Sí, se queda en Cruz Azul, pero Felipe Luis ha dicho que en el próximo mercado van a pujar por él.
0: Pues ya vendrá algo, ojalá, algo bueno. Pues muchísimas gracias, como gracias, siempre, Alfredo González.
12: Muchas gracias.
0: Pepe, y usted, se nos acabó el tiempo.
13: Se nos acabó, Marco Mares. Gracias, Marco. Hasta el próximo lunes.
0: Gracias, muy buenas noches. Y pues se nos acabó el tiempo. Despedimos rápidamente en los controles técnicos a Lorenzo Gasca, en el staff de TV a Gus Martínez, a Francisco y a todo el equipo, a Fer Juárez, Oscar Carrillo en YouTube, a Gio Hernández, a Katy Hernández. Se quedan en Telefórmula con Fórmula Noticias con Juan Pablo Pérez Díaz y en radio con Ya Salió el Peine con Pei Garza. Soy Marco Antonio Mares, muchas gracias, muy buenas noches.
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26: El pez dorado. El pez dorado, también conocido como carpa dorada, es el habitante por excelencia de los acuarios domésticos en todo el mundo, debido a su belleza y sus llamativos colores. Este animal acuático destaca por su resistencia y longevidad, pudiendo vivir muchos años si se le proporciona un tanque espacioso con un sistema de filtración de agua eficiente y un mantenimiento regular. Contrario al mito popular de su mala memoria, los peces dorados son criaturas capaces de reconocer a sus dueños, asociar estímulos y aprender rutinas sencillas de alimentación. Observar su nado pausado y elegante tiene un comprobado efecto relajante y terapéutico, reduciendo los niveles de estrés y ansiedad en las personas. Son la opción de mascota ideal para quienes aprecian la belleza contemplativa de la naturaleza y buscan un compañero silencioso y estético.
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28: El estado de Alaska es el lugar de Estados Unidos donde hay más personas que caminan diariamente hacia su trabajo.
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4: Hay historias que se olvidan y otras que regresan cada noche. Bienvenidos, soy Gina Avilés.
13: Gracias por acompañarnos en este programa, donde vamos a escuchar historias reales.

0: Pero imagina distinguir una silueta y descubrir que todos los integrantes de tu grupo están detrás de ti. Hoy, en Cacahuamilpa, la sombra que te acompaña no siempre es la tuya.
1: ¿Qué te parece el tema de esta noche? Y te voy a compartir algunas inquietudes que surgen cada vez que platicamos de algo increíble, algo sobrenatural. Ejemplo, ¿por qué algunos visitantes escuchan pasos detrás de ellos cuando hacen un recorrido ahí en las grutas de Cacahuamilpa? Y también, ¿tú piensas o crees que existe un guardián paranormal que se anda moviendo en esa zona? Platica con nosotros, compártenos tus experiencias y también, obviamente, todo lo que tú tengas guardado por ahí.
0: Claro, queremos escucharte esta noche, no solamente relatos, sino también comentarios acerca del tema que acabamos de comentar. Es esta emisión que inicia a partir de ahora y queremos escucharte.
1: Así es, te invitamos a que te reportes. Hazlo, anímate, deberías de formar parte de este programa, ya que es legendario. Más de 3 décadas lo confirman. Y, por supuesto, no te puedes quedar atrás. Tienes que formar parte de esta emisión y vamos a escuchar algunos de los audios que ustedes nos han compartido para que te animes tú también.
2: Hola, ¿qué tal? Buenas noches.
1: Hola.
2: Gina y Nacho, Peludo Banda. Sí, soy Aurelio Bruno Monterrosas. Ya hablé, comenté en el chat de YouTube. Y sobre los relatos o las descripciones que les platico, es porque me gusta indagar sobre los ovnis.
1: Okay.
2: Desde el 2004-2007 he logrado ver algunas luces en el cielo, como el chico que las describe en forma de triángulos, en forma de hexágonos, octágonos, etcétera, etcétera. E incluso hasta en forma de, como si fueran de un tipo píldoras médicas, color plata, que reflejan demasiado, demasiado el sol. He visto videos de otras personas que suben de que ahora ya son esferas o son en forma de cilindros, pero todas coinciden en que son color plata, y el único ruido que yo he escuchado que hacen los ovnis es como si zumbaran demasiado y da dolor de cabeza. Algunos aparatos electrónicos, o en su mayoría, se traban o se sobrecalientan y ya no puedes grabar ni audio ni nada por mucho tiempo. Lo que les platico de sobre el volcán Popocatépetl,
1: sí,
2: de por qué los ovnis suben y bajan ahí, desde hace años se relata que los pobladores que viven a sus faldas, sí, relatan que incluso antes de asentamientos fijos de las civilizaciones modernas ya había relatos sobre algunos semidioses o algunas cosas que subían y bajaban dentro del volcán, o sea que realmente entraban al volcán. Y es curioso que en la actualidad, si ustedes van y ven militares, policías, etcétera, etcétera, es muy común que los ovnis anden rodeando el volcán, curioseando a los militares por sus armas. Esto lo concluimos. Otra persona que tiene un don de sanación, etcétera, etcétera, que conozco mucho, que les intriga el saber por qué el humano es tan violento, que el mismo humano se extermina a sí mismo, se hace sufrir, etcétera, etcétera. En Acatlán de Osorio, allá por el 2007, cuando yo era un niño, me tocó ver un ovni triangular en la noche. Desde ahí nació mi intriga sobre estos objetos, sobre estos entes o sobre este tema. Y indagué mucho, demasiado, que luego en zonas donde voy, como Tonantzintla, en la Universidad de Astronomía y Física, de allá tienen un telescopio, porque es la zona en Puebla donde es más limpio poder observar el espacio. Y ellos platicaban de objetos que se atraviesan en la mira del telescopio, que no pueden explicar. Que luego parecen como manchas en medio de las estrellas.

0: en alguna forma, como si fueran manchas de humo, pero a kilómetros. Y sí, también concluyo que solo a veces hay personas que no creen porque estos mismos entes no se les presentan. Ellos no quieren ser observados por esas personas. No sé a qué se deba eso. En la Laguna del Chichica y Santa Rosa de Lima, aquí en el estado de Puebla, se dice que es porque son cúmulos de agua demasiado grandes o zonas donde hay mucha agua. En la Laguna del Chichica tengo conocidos de parte de mi hermano, ya se casó y se fue para allá, que narran que hay ciertas fechas donde ven bolas de luz que entran y salen del agua. Que luego no es una sirena lo que anda ahí, sino luego es un ovni, que un extraterrestre, como en las películas de ciencia ficción, que es lo que atrae a las personas y las ahoga, lamentablemente. Y en Santa Rosa también hay muchísima agua subterránea y muchos canales de riego, etcétera, etcétera. Hay un pueblo cercano que se llama La Laguna en Tecamachalco, donde también es común verlos, que literalmente de ahí sale el nombre Laguna, porque antes era una laguna enorme. Pero aún hay ovnis que suelen bajar.
1: Órale.
0: Suelen rodear e irse. Eso me han contado las personas locales. Suelo visitarlos para llevar despensas, etcétera, etcétera. Y me gustan esos temas.
1: Muy bien, ¿no?
0: Pues y
1: bien.
0: Regresando a Santa Rosa, me tocó que con mi novia, ella es escéptica, es físico-matemática y no cree en esto. Y una vez solo le hablé y le dije, oye, mira, ahí va uno. No me creyó, y con el zoom del teléfono se veía cómo iba avanzando lento, y de la nada, ¡pam!, se desapareció.
1: Bueno, es frecuente que las personas que tienen un pensamiento lógico, matemático, científico, pues duden un tanto de lo que realmente pues no tiene una explicación, ¿verdad? Y ellos dudan y obviamente lo ponen en tela de juicio, lo cual también se vale. Yo creo que es de lo más sano poner en tela de juicio las cosas que no se entienden sin algún estudio, sin haberlas analizado. Entonces, sí, es pertinente poner atención en lo que los escépticos o las personas que tienen otra forma de analizar las situaciones que se van presentando. Y pues, gracias amigo, gracias por tu participación y ojalá que se dé la oportunidad de que podamos platicar.
2: Exactamente, y también estamos convocándolos para que nos cuenten acerca del tema de hoy, de Cacahuamilpa, y relatos, comentarios que nos están haciendo. Algunos visitantes contarían que al entrar en uno de los salones más oscuros, observaron una sombra humana proyectada varios metros delante del grupo. Aquí lo imposible era que la silueta comenzaba a caminar antes de que cualquiera de ellos se moviera. O sea, no era una sombra de los que estaban ahí presentes. Cuando todos se detenían, la figura continuaba avanzando lentamente hasta el siguiente pasadizo. Los guías trataban de explicarlo como, pues quizá un efecto provocado por las lámparas, pero la sombra doblaba esquinas. Eso, ¿cómo lo puedes explicar, ¿no? Y atravesaba formaciones que bloqueaban completamente la luz. Quienes decidieron seguirla terminaron separados del recorrido y al ser encontrados aseguraron haber caminado detrás de ella durante minutos, y pues sus compañeros afirmaban que habían desaparecido casi 2 horas. ¿Qué pasa ahí con esa sombra que aparece antes que la persona? Así es que no tiene
1: nula la mente,
2: una relación directa. Vámonos a una pausa, regresamos al Miedofón 55 21 93 59 26.
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20: Dubái, Emiratos Árabes Unidos. Dubái ha emergido en pocas décadas desde el desierto para convertirse en una de las ciudades más hiperconectadas, lujosas y cosmopolitas del siglo XXI. Más del 80% de su población es de origen extranjero. La ciudad es famosa mundialmente por su arquitectura audaz que desafía los límites humanos, albergando el Burj Khalifa, el edificio más alto de la Tierra, e islas artificiales visibles desde el espacio exterior. Dubái funciona como un nexo comercial estratégico entre Europa, Asia y África, atrayendo inversiones, turismo de gran lujo y mentes brillantes orientadas a la innovación tecnológica. Es un oasis de modernidad donde la tradición árabe se enlaza con la ambición futurista más espectacular del planeta.
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0: Continuamos recibiendo también tus mensajes. Buenas noches, escucho el programa y me gustaría compartir anécdotas de verdad muy fuertes. Trabajo en un hospital y hace unos años estuve como auxiliar en el servicio médico forense. Tengo anécdotas de cuando ensayo el panteón a diferentes horarios, esto en la madrugada. He visto y he escuchado prácticamente de todo. Sí me interesaría contarles parte de lo que he vivido. Espero que se me dé la oportunidad. Soy de Veracruz, para ser exacto, de Coatzacoalcos. Nosotros somos los primeros interesados en conocer tu experiencia.
1: Sí, por supuesto, te invitamos, claro, a que te comuniques con nosotros o que nos indiques el momento preciso en que te podemos marcar y charlamos al respecto, que ya de por sí suena bastante interesante. Sí, desde luego, vamos con esos audios, venga.
2: Hola, buenas noches, Gina y Nacho. Buenas amigos noches. De La Mano Peluda, les saluda Isaí Rodríguez de San Antonio, Texas.
1: Sí, señor.
2: Y pues en esta ocasión quiero compartirles algunas experiencias personales sobre un tema que, si bien no es aterrador, sí es interesante, al menos para mí resulta interesante y resulta pues un tema de gran misterio, incluso aunque es un tema que se ha estudiado desde ya hace bastantes años, hasta la fecha sigue siendo un tema de gran misterio, y me refiero al tema de la propia conciencia humana y del propio espíritu humano. ¿Vale? O sea, mucho se habla de los espíritus, de las apariciones, de los fenómenos no físicos, pero siempre ajenos a nosotros. Uh-huh. Y muy poco se habla, creo que, del propio fenómeno espiritual que tiene que ver con nosotros mismos, porque recordemos que nosotros somos espíritu también y somos conciencia. Entonces,
1: correcto,
2: es un tema que me gustaría que se tocara más.
1: Sí.
2: No solo
1: gusta,
2: en este programa, sino que sé que cuando las personas se adentran en este tema, uh-huh, pues se llevan grandes sorpresas, como en mi caso. Les voy a compartir algunas de las experiencias personales, sobre todo las que más me han marcado y las que más me han dejado este interés por estos temas, los cuales de hecho actualmente yo estudio. Pero bueno, el que quiero empezar a compartirles, de hecho, tiene que ver con incluso mi actual residencia aquí en Estados Unidos. Uh-huh. Yo, como les he comentado en audios anteriores, yo soy de Monterrey, de México. Y la primera vez que yo vine aquí a Estados Unidos de vacaciones o para conocer, yo tenía estaba por cumplir los 18 años, tenía 17 años, vamos a ponerlo así. Yo nunca había conocido, obviamente, por ningún medio, este país, más que obviamente por películas, por la televisión, cosas así, ¿no? Pero pues normalmente lo que vemos en películas son ciudades muy icónicas, ¿no? Vemos Hollywood, vemos Los Ángeles, vemos San Francisco, vemos Las Vegas, pero pues ciudades más pequeñas o ciudades menos, digámoslo, populares dentro de lo que son los medios, pues no se miran en televisión o no se miran en películas. Entonces yo, aquí en la ciudad de San Antonio, Texas, yo ni idea de cómo era, ni nunca, a pesar de que tengo familia aquí, pues no, nunca la había visto ni en pintura, ni en retratos, ni nada. Bueno, resulta que cuando yo estaba en el periodo de tramitar mi visa, recuerdo muy bien que en esos días, en esas semanas, yo tuve un sueño, lo puedo poner así, lo voy a explicar con esas palabras. Yo tuve un sueño, una experiencia en donde yo me veía a mí mismo en esta ciudad de San Antonio, o sea, ya estando aquí, y yo estaba en una calle, yo veía los edificios, veía las fachadas de los lugares, incluso llegaba a leer los letreros, los anuncios de los edificios, lo que decían, el color de los detalles, todo yo lo veía tal cual. De sí. Hecho, recuerdo la experiencia de manera muy, muy vívida, muy, muy lúcida.
1: Sí, amigo.
2: Bueno, resulta que así quedó. Yo en ese momento, pues lo tomé como que, pues, tal vez es una influencia de lo que estoy haciendo actualmente en mi vida, tramitando esto, que quiero viajar a conocer. Por eso lo soñé, ¿no? No le di importancia, ¿no? Resulta que vi que ya viajo por primera vez aquí a la ciudad de San Antonio. Uno de los familiares que tengo aquí me dice: oye, ¿sabes qué? Vamos a salir a recorrer la ciudad para que, pues, conozcas. Lo que creo que todo el mundo hace cuando llega a algún lugar nuevo, salir a conocer. Pues resulta que pasando por una calle, me topo exactamente el mismo lugar que yo vi en mi sueño. El mismo letrero, el mismo anuncio, los mismos colores, la misma fachada, la misma calle, el mismo nombre, todo.
0: ¿Well?
2: Y aquí muchos dirán: bueno, tal vez fue un déjà vu, ¿no? Que creíste que ya lo habías soñado o creíste que ya lo habías vivido.
1: ¿Sí?
2: Pero aquí les voy a decir esto, no es un déjà vu. ¿Por qué? Porque recuerden que el déjà vu es una sensación de que creo que ya lo viví o creo que ya lo vi esto antes.
1: Sí, lo
2: pero
1: ya
2: no,
1: vivido,
2: no estás seguro de que lo viste o no recuerda detalles. Yo recuerdo los detalles, yo recuerdo los colores, yo recuerdo las fachadas, yo recuerdo las caras. O sea, no es un déjà vu, fue una experiencia y que de hecho es una experiencia que yo asocio a todas las demás experiencias que, como les he platicado, he tenido muchas fuera de mi cuerpo.
1: Ok.
2: Entonces, en resumen, en pocas palabras, puedo decirles que yo esta ciudad la conocí primero astralmente o espiritualmente, no sé cómo llamarlo, que físicamente. De alguna manera me proyecté a un lugar real de aquí, de la ciudad de San Antonio, Texas, antes de venir a conocerlo físicamente. Y eso está muy loco. O sea, eso fue una cosa que dije: ¿Cómo suceden esta clase de cosas? ¿Cómo el cuerpo humano o la conciencia humana o el alma humana es capaz de realizar esta clase de cosas? Otra de las cosas así rápido que les puedo comentar, no sé si ustedes, me imagino que muchos de ustedes han escuchado hablar del científico Jacobo Greenberg.
1: Claro, claro, amigo.
2: Ha sido un tema, un hombre muy, muy sonado en los últimos años, sobre todo por sus estudios precisamente de la mente humana, de la conciencia humana.
1: Sí.
2: Y él, en muchos de sus experimentos prácticos que él tuvo, que él documentó, incluso hay libros en donde menciona esto y hay entrevistas en donde él habla de esto, fue uno de hablar de los pensamientos compartidos y los sueños compartidos. De cómo él en su teoría explicaba que las conciencias parecen estar entrelazadas unas con otras. Todos estamos interconectados en una red a la cual él llamaba la latiz. Y por eso es que suceden fenómenos como, por ejemplo, creo que a todos nos ha pasado que tú estás pensando en una canción y de repente alguien la canta por allá. Y es como, pues es que de alguna manera estamos conectados en la misma frecuencia, ¿no?
1: Okay.
2: O cosas así. Entonces, los sueños compartidos, los pensamientos compartidos, las ideas transmitidas, lo que comúnmente llamamos telepatía, no son fenómenos, digámoslo, mágicos o místicos, sino más bien tiene que ver con la conciencia o el propio espíritu humano. Bueno, resulta que a mí también, en una ocasión, me pasó con una pareja que yo tenía, estando dormido.
0: Sí.
2: Para no hacerles el cuento largo, al día siguiente yo me despierto y ella muy asombrada me empieza a platicar un sueño. Oye, fíjate que yo soñé esto, esto, esto y esto, y pasaba esto. Y me empieza a contar todo su sueño a detalle. Y yo me quedo totalmente impactado, así como en la primera experiencia, porque yo soñé exactamente lo mismo. Y yo le digo: oye, yo soñé esto, lo mismo exactamente. Soñamos el mismo lugar, las mismas personas, la misma situación, el mismo acontecimiento, incluso un personaje en específico, que no puede ser coincidencia. O sea, fue un sueño totalmente compartido en detalles, en experiencia, en acciones, en lugar, todo. Entonces, sé que eso pasa, porque no solamente porque lo he escuchado de algún documental o de algún estudioso en estos temas, sino yo los he vivido. Yo he vivido experiencias, proyecciones astrales, he conocido esos mundos, he tenido esas experiencias, y por eso, como les repito, me he adentrado a estudiar estos temas, porque sí son temas que creo que se habla muy poco, pero que todos en algún momento de nuestra vida experimentamos y que todos podemos experimentar y que, bueno, si se hablara más de esto, creo que tendríamos mucho tema, ¿no? Mucho tema para esto. Entonces, esas son al menos dos de las experiencias que más recuerdo, sorprendentes, pero he tenido un montón que... Si hay tiempo más adelante les cuento más.
1: Órale,
2: igual
1: es
2: sorprendente, incluso algunas aterradoras, porque claro que en esos mundos hay cosas aterradoras, cosas sorprendentes, cosas bien increíbles. Pero bueno, aquí les dejo estas experiencias que espero les gusten y como les decía, espero que alguno se siente identificado y se atreva a compartir sus experiencias. Porque también disfruto, así como disfruto del terror, disfruto de escuchar experiencias de este tipo.
1: Claro.
2: Entonces, gracias por el espacio y bendiciones para todos.
1: Gracias, mi querido amigo. No, pues un tema apasionante. Esto que tiene que ver con el pensamiento humano y la forma de analizar las cosas, ¿verdad?
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17: Ya habíamos hablado en estas cápsulas del oxímoron, que es justamente una figura retórica donde dos términos que son totalmente antónimos crean una nueva expresión. Y les comentaba de la graciosa torpeza de la que hablaba Borges en el Aleph. Graciosa torpeza, justamente dos términos. Pero a mí el que más me gusta de los oxímorones es mini súper. Mini súper, pues justamente mini súper. La palabra supermercado nace en los años 50 cuando se crean estos grandes almacenes de autoservicio y entonces es supermercado, un mercado enorme. Pero después nacen los mini super, que ya son pequeños supers. Entonces, pequeños grandes. Y es el oxímoron más bonito que yo me he encontrado.
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18: Bernal, Querétaro. Este pintoresco y tranquilo pueblo colonial está custodiado por la Peña de Bernal, el tercer monolito de piedra más grande del planeta Tierra. Sus calles coloridas invitan a caminar con calma, disfrutar de sus famosas gorditas de maíz quebrado y adquirir hermosas artesanías de lana. Es un destino cargado de energía positiva, misticismo, buen vino y paisajes desérticos espectaculares.
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0: relatos y experiencias que no tienen explicación lógica, y también recibimos comentarios. A ver, ¿qué opinan acerca de este mensaje que nos llegó? Es de un peludo maníaco que nos dice: Jenny y Nacho, soy más fan que ustedes mismos de La Mano Peluda. Órale. Los escucho 24/7. Tengo un problema.
1: A ver.
0: Mi papá está enfermo y me quiero encomendar a la Santa Muerte para que lo cure y me lleve a mí, no a él. Si Dios no me ayuda, tal vez ella sí. No es un relato en sí, solo quiero que mi papá esté aún con vida y yo pierda la vida por él. ¿Qué opinan de este mensaje? No nos dio su nombre, nada más nos mandó el mensaje a través del miedofón, que está interesado en ofrecer su vida a cambio de su papá. Sabemos que en momentos tan difíciles que podemos sentirnos con este deseo por un familiar que quizás esté mal, y estamos dispuestos a entregar, ¿no?, nuestra vida a cambio de la de él. Pero él quiere comprometerse, y cómo saber cómo hacerle para entregar su vida a la Santa Muerte. ¿Tú qué opinas?
1: A ver, sí, queremos que ustedes participen, que opinen. ¿Tú harías un pacto, sea cual sea el ente con el que quieras pactar? ¿Harías un pacto para que alguien de tu familia se salve, supuestamente, no? Y dices, si Dios no me quiere hacer caso, a lo mejor la santa o el ente que tú quieras, a lo mejor él sí te va a responder. Eso es el punto, que queremos que tú participes y comentes, porque hay muchas cosas de por medio, ¿eh? No nada más es decir, voy a hacer un pacto y ya. Tenemos a alguien en la línea. Bueno, buenas noches.
2: Buenas noches.
1: ¿Con quién tengo el gusto?
2: Jesús González.
1: Jesús, bienvenido, amigo. ¿Desde dónde nos escuchas?
2: De Veracruz, para ser exacto, Coaxacualcos.
1: Okay. Excelente, mi querido amigo. ¿Y qué nos quieres compartir? ¿Jesús?
0: Ahí creo que se fue.
1: Hola, Jesús. ¿Jesús? ¿Jesús de Veracruz?
0: De hecho, sí está en... Ah, es que yo creo que no se dio cuenta y silenció el micrófono.
1: Ah, ok.
0: Nos aparece, Jesús, que tiene el micrófono silenciado.
1: A ver, amigo.
0: Y por eso no lo escuchamos.
1: Sí, le picaste ahí involuntariamente.
0: Aquí lo necesario sería.
1: Hay que colgar.
0: Ah, ya, creo que ya.
2: Bueno.
1: Ahí estás. Amigo, ya. No
0: nos silenciaste.
2: Aquí estamos, buenas noches.
1: Órale, muy bien, amigo. A ver, ¿qué nos vas a platicar, mi querido Jesús?
2: Sí, mire, yo tengo muchas diferentes experiencias paranormales y extraparanormales. Yo soy trabajador del hospital.
1: Ajá.
2: Yo estuve como perito auxiliar meritorio en la Procuraduría. Eso y es. Me tocaba en ocasiones ir al cementerio a dejar cuerpos, pero eso no es lo más escalofriante.
1: Ajá.
2: Yo tuve una visión, exactamente, para ser exacto, hace 3 meses.
1: Uh-huh.
2: Yo, después de trabajar y salir del hospital, trabajo el Uber.
1: Sí.
2: Y entonces, aproximadamente a las 2:30 de la mañana, yo atravieso una calle donde hay un centro médico abandonado que en su momento se llamaba Medicentro.
1: Uh-huh.
2: Quedó abandonado y prácticamente, pues, ese es el paso que llevo para mi casa después de trabajar.
1: Sí.
2: Eran aproximadamente como las 2:30 de la mañana.
1: Sí.
2: Yo atravieso la avenida y giro hacia mi derecha.
1: Uh-huh.
2: Para enfilarme rumbo a mi casa. Y entonces, en un cruce, me percato que de mi lado izquierdo, aproximadamente a 5 metros, había una persona, una señora para ser exacto, que vestía pantalón de mezclilla y playera verde. No tenía calzado. Eran 2:30, 2:35 de la mañana. Y me percaté que hacía como cuando los guajolotes escarban en la tierra.
1: Ajá.
2: Arañan la tierra con el pie. Entonces, cuando yo la volteé a ver, me saluda y me sonríe. Yo la saludé con la mano, pero al voltear hacia mi lado derecho para percatarme de que no venía ninguna unidad para atravesar la avenida, fracciones de segundo volteó hacia donde ella está, ya no se encontraba. Ya no se encontraba esta persona. Entonces, pues en ese momento, pues, me enchinó la piel. 2:30 a.m. Llego a casa exactamente 3:15, ya cerca de donde pasó lo ocurrido. Y llegando a casa, lo que hago es sacar a mis perritos al baño para que hagan sus necesidades. Obviamente, después de sacar a mis perritos, prendo el clima de la habitación, cierro la habitación, me quito la ropa para refrescarme. Uh-huh. Y pasado 10 minutos, pues me metí a tomar una ducha.
1: Sí.
2: Después de la ducha, fíjese que mis perros empezaron a estar muy inquietos. Incluso una de las perritas se azotaba contra la pared, y por más que la quería calmar, pues no, y la otra empezaba a ladrar. Y de verdad, yo jamás en mi vida había escuchado el famoso llanto de la Llorona. Okay. De verdad, es algo que por mi mente pasó. Yo nada más lo vi en las películas y escuchaba que decía que hay mis hijos, pero de verdad fue un lamento. Yo le calculo que aproximadamente como 10 minutos. Uh-huh. Un lamento que se escuchaba muy lejos. Mis perritas se azotaban. Fue por espacio de 10 a 15 minutos que se escuchaba muy...
1: Es muchísimo, muy, amigo, andaba por ahí.
2: Muy fuerte, de verdad muy fuerte.
1: Sí.
2: Es una zona prácticamente residencial. Uh-huh. Una zona donde pues no hay bulla. Hay gente en el día, pero en las noches no hay nada. No daba yo no podía controlar a mis perros.
1: Sí.
2: A los 2 días, nuevamente que salgo a trabajar, vuelvo a llegar a la casa en la madrugada, porque yo salgo del hospital ya tarde. De hecho, ahorita estoy de vacaciones y estoy aquí fuera del hospital esperando a mis compañeros para llevarlos a su casa. Y entonces vuelvo a llegar a mi casa exactamente 3:15 a.m. Vuelvo a hacer lo mismo y mis perros empiezan a saltar, empiezan a aullar. Uh-huh. Y empieza el lamento. Uh-huh. De verdad, un lamento agudo, escalofriante.
1: Sí, ya lo creo.
2: Y por el mismo tiempo 10 minutos, no es ay, mis hijos, como estamos acostumbrados a escuchar en esas famosas crónicas de que la gente dice, no, es un momento de ay, pero agudo. Y de verdad que yo, contando exactamente, fueron 9:37, porque yo no me perdí, la primera fueron aproximadamente 10, y cuando pasó, tenía mi teléfono en la mano. No pude, de verdad, en ese momento grabar, que me hubiera gustado, pero no es la primera vez que en esa zona se escucha ese lamento. Ya es muy muy concurrido.
1: Sí.
2: Pues porque cerca de ahí hay un hospital abandonado. Uh-huh. Yo trabajé 6 años como perito auxiliar y sí, me tocaba llevar cuerpos al panteón. Nunca había yo pasado todas estas situaciones, y de verdad, de un tiempo para acá dirán que no estoy loco, ¿verdad? Pero
1: hombre,
2: puedo escuchar lo que la gente dice.
1: Ok. Oye, amigo, antes de que se me pase, ¿cuáles son los cuerpos que llevabas tú? Al panteón los llevabas, ¿verdad?
2: Sí.
1: Nosotros, ¿a una fosa cómo?
2: No, nos tocaba ir a buscar de todo tipo de cuerpos cuando daban parte a las autoridades para que el Ministerio Público fuera a dar fe de ilegalidad del cuerpo.
1: Ajá.
2: Eran balaceados, ahorcados. En ocasiones había que ir a desenterrarlos, de todo tipo de muerte, que era muerte violenta. Uh-huh. Incluso venir al hospital por pacientes que fallecían por impacto de bala o uh-huh, arma punzocortante. Sí. Era lo que nosotros prácticamente movíamos para el cementerio.
1: Okay.
2: No, en diferentes horarios, no había un horario para ir, era 1, 2, 3, 5, 6 de la mañana, no había hora para ir.
1: Sí.
2: Nunca me tocó ver nada, de verdad, nada así. La única experiencia que tuve yo en el panteón fue que buscamos a una persona que iba a trabajar a la guardia, a Pemex, un complejo.
1: Sí.
2: Y entonces dan parte y por ahí de la 1 de la mañana sí. Nos toca presentarnos a recoger el cuerpo. Incluso cuando llegamos estaba la ambulancia con la famosa quijada de la vida, tratando de sacar el cuerpo porque había quedado retorcido del impacto que tuvo con su carro, que recuerdo que era un Chevy.
1: Sí.
2: Y había colisionado con un ADO de pasajeros. Y había sido el golpe en la parte del lado del conductor. Cuando nosotros tratamos de sacar el cuerpo después de que la quijada de la vida hizo su trabajo, no podíamos porque el cuerpo estaba agarrado del volante. Prácticamente, o sea, había quedado bien
1: bien tenso ahí. Mi querido bien Jesús, tenso. Dame un segundito, brother. Necesito hacer una pausa, no te vayas. Aguántame tantito.
0: ¿Sí? 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
4: Nuestra comida mexicana tiene algo maravilloso. Además de ser deliciosa, puede ayudarnos a alimentar muy bien a nuestros hijos. Ingredientes como los frijolitos, el maíz, los nopalitos y el aguacate nos ofrecen proteínas, fibra, vitaminas y grasas saludables que necesitan para crecer fuertes. Y lo mejor de todo es que podemos preparar comidas sencillas, llenas de sabor y muy nuestras. No tenemos que alejarnos de nuestras tradiciones para cuidar su alimentación. Podemos aprovechar todo lo bueno que nuestra tierra nos ofrece. Unos frijoles con tortillas, nopales y aguacate pueden convertirse en una comida nutritiva y deliciosa para toda la familia. Llevar nuestros sabores a la mesa también es enseñarles a querer nuestras raíces. Alimentarlos bien es otra manera de decirles cuánto los amamos. Sígueme en todas mis redes sociales como Gina Ibarra-TV.
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5: Los sentimientos de la nación. En 1813, José María Morelos y Pavón propuso formalmente en Los sentimientos de la nación que el 16 de septiembre se declarara como Día Festivo Nacional para honrar el inicio de la gesta libertaria y recordar a sus héroes.
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6: La Comisión Reguladora de Telecomunicaciones informó que más de 9.5 millones de líneas con terminación 1 ya están vinculadas, lo que equivale al 83.4% del total de las líneas. Tamaulipas alcanzó un récord histórico durante el verano de 2026 al recibir más de 5 millones de turistas, lo que representa un crecimiento del 20.34% en comparación con el año anterior y una derrama económica superior a los 4.693 millones de pesos, informó la Secretaría de Turismo Estatal. El gobernador de Puebla, Alejandro Armenta, entregó 31 apoyos a 4 municipios como parte del programa de obra comunitaria. Por otra parte, informó que reforzará la estrategia de justicia energética en el estado mediante la instalación de paneles solares que generan ahorros de hasta 90% de energía. Informó Itzel Vanegas. 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
1: Así es, y regresamos con nuestro amigo Jesús, que nos está narrando una historia impactante. Bueno, es una historia doble o múltiple, porque son vivencias que ha tenido a lo largo de su vida. Y en este momento, antes de irnos al corte, nos está explicando que tristemente fue a levantar un cadáver, porque en eso se desempeñaba nuestro amigo, de un accidente en un vehículo, y el conductor se quedó prensado, más bien sujeto, atrapado ahí en el volante, mi amigo.
2: Sí, correcto.
1: Como que se detuvo con todas sus fuerzas y se quedó ahí, digamos que trabado.
2: Estaba completamente tenso, no podíamos quitarle las manos. Entonces llega el compañero, el perito, que era, pues ya tenía más tiempo en la corporación. Me dice: no, tienes que hablarle y decirle que te deje hacer su trabajo para que él pueda ir a su casa y pueda su familia despedirlo. Uh-huh. Y entonces le empezamos a hablar, y créame que el cuerpo empezó y aflojó las manos. Aflojó las manos, pudimos sacarlo, pero en su momento no se podía porque estaba demasiado tenso, estaba aferrado a no irse.
1: Sí.
2: Cuando lo sacamos del vehículo y lo subimos a la ambulancia del forense, nos trasladamos al panteón, nada más el perito y yo. Eran exactamente como 2:15 a.m.
1: Sí.
2: Ingresamos al panteón, únicamente entra la ambulancia y aproximadamente 100 metros hacia adentro teníamos que hacer una maniobra a la izquierda porque está el anfiteatro todavía en ese lugar. Uh-huh. Y me tocó bajarme para hacer maniobras y que el compañero no golpeara las tumbas para que la ambulancia quedara ya de frente y poder salir. Entonces ya cuando quedó de espaldas la ambulancia a la morgue, abrimos la puerta y bajamos el cuerpo, y a mí me tocó entrar con los pies. Uh-huh. Y él bajó con del lado de la cabeza. Entonces entramos al anfiteatro, colocamos el cuerpo en la plancha.
1: Sí.
2: La plancha venía completamente llena de líquido corporal, de mucha sangre.
1: Claro.
2: Dejamos el cuerpo y él salió, y yo me quedé en el anfiteatro solito. Habían dos cuerpos más a mis espaldas. Y entonces a mí me decía gusanito.
1: Sí.
2: Me decía gusanito y recuerdo que me dice oye, gusanito, pásame la manguera, me dice. Uh-huh. Pero yo no me podía mover. Uh-huh. Me dice: gusanito, pásame la manguera. Y uh-huh. yo no le contestaba porque yo no me podía mover en ese momento, porque después de dejar el cuerpo yo le quité la ropa para checarle ¿cómo se llama? Ay, se me fue el nombre de la media filiación.
1: Ajá.
2: Quitarle ropa y tomarle fotos y checar que no tuviera ninguna lesión.
1: Sí.
2: Entonces ya después de quitarle la ropa le tomé fotos y me decía él que quería la manguera. Yo no le contestaba hasta que llegó un momento en que él se molestó y me dijo una palabra y media feona.
1: Uh-huh.
2: Y le digo: no puedo moverme, le digo.
1: Sí.
2: ¿Cómo que no te puedes mover? No me puedo mover, le digo, es que tengo algo en la espalda. Yo sentí una pesadez en mi cuerpo, en la espalda, y créame, no me podía mover. Estaba yo prácticamente sembrado ahí de pie, y ya fue que llegó él y le empezó a hablar, y lo empezó a insultar, Él empezó a insultar al cuerpo, a decirle cosas, y en ese momento yo sentí, le voy a decir cómo fue lo que sentí, como cuando uno se raspa.
1: Uh-huh.
2: Y llega un momento en que la piel empieza a cicatrizar.
1: Sí.
2: Y se quita una costra.
1: Ajá.
2: Eso es lo que yo sentí en toda mi espalda.
1: ¡Ay, qué feo!
2: Eso es lo que yo sentí, de verdad, como si me hubieran arrancado la piel.
1: Sí.
2: Ya logré caminar, logré moverme, nos fuimos a la anfiteatra, a la procuraduría. Y ya para esto eran 4:00 a.m.
1: Uh-huh.
2: Yo iba bien cansado, de verdad. Yo perdí la noción ya de lo que le restaba, las horas que restaban al día.
1: Sí.
2: Eran como 4:00 y me levanté como 5:30 a.m. y ya lo vi a él con los ojos obviamente bien abiertos y con los pies arriba del escritorio.
1: Ajá.
2: Le digo, ¿qué, amigo? ¿No pudiste dormir? No, dice, no me dejó dormir, me dice. Le digo, ¿quién no te dejó dormir? No, pues ese que fuimos a dejar, me dice. Le digo, ¿pero quién? Pues el cuerpo que fuimos a dejar, me dice. Nosotros nos trajimos las pertenencias de él.
1: Sí.
2: Y me estuvo abriendo y cerrando los cajones. O sea, era una energía muy, muy fuerte. La que hubo en ese momento en la oficina, la que él sintió, yo no lo sentí porque prácticamente yo estaba noqueado.
1: Sí.
2: Y fueron de las dos cosas que he podido percibir, que de verdad me ha tocado vivir demasiadas historias. Uh-huh. y que yo creo que espero que en algún momento poder contarles, porque la más fuerte...
1: Uh-huh.
2: Es la que viví cuando yo trabajaba en plataformas. Y de verdad que eso, cada vez que yo platico con mis compañeros y les cuento, sí, la piel se me enchina, ¿eh?
1: Claro. Oye, se todavía más fuerte que esto que viviste en la morgue.
2: Demasiado fuerte, porque me tocó ver al famoso perro Doberman en dos patas.
1: Ajá.
2: Así como lo manejan en las caricaturas, en las revistas.
1: Sí.
2: Con los ojos rojos y como si estuviera babeando.
1: Uh-huh.
2: Si hay tiempo, pues voy a hablar con ustedes. Si no, no pasa nada.
1: No, adelante, mi querido amigo. Oye, si puedes, sí, ahorita, adelante. Nada más antes, sí, te quería yo preguntar algo, mi querido Jesús. ¿Te llega algún pensamiento cuando tú le tomas una fotografía? Yo sé que ahorita tal vez ya no te dedicas a eso, pero en ese momento, cuando tú estás tomando fotografías de un cadáver, tal vez para ayudar a su identificación, que los familiares encuentren, no sé, algún tatuaje, algún lunar, una marca, una cicatriz, ¿te llega algún pensamiento, mi querido amigo?
2: Pues lo único que me llega es mucha nostalgia, porque pues... Ah. Desafortunadamente uno no está preparado para esto.
1: Uh-huh.
2: Y pues tiene que dar la cara para que los familiares en su momento puedan lograr pues llevar el cometido, que es llevar a su familiar a darle cristiana sepultura. Pero mucho sentimiento, de verdad.
1: Sí.
2: Es nada más por todo lo que pasa.
1: Uh-huh.
2: Pero esto que yo viví en plataforma, yo trabajé en plataforma, estuve, sí, 3 años.
1: Uh-huh.
2: Y nosotros estábamos hospedados en un flotel.
1: Así.
2: Es una plataforma, pero flotante, movible.
1: Uh-huh.
2: Y entonces nosotros, cuando el flotel se acoderaba, se llama se acoderar cuando el flotel se pega a la plataforma y baja la escalera.
1: Sí.
2: A veces nos tocaba caminar 8 kilómetros, 8 plataformas, 1 kilómetro exactamente.
1: Uh-huh.
2: Era lo que nos llevaba al punto de trabajo. Había ocasiones en que la plataforma se acoderaba exactamente donde íbamos a trabajar.
1: Sí.
2: Y pues cuando se acoderaba de ese lado no había situación. Entonces yo recuerdo que nosotros entregábamos, ya entramos al flotel a las 7 de la mañana a laborar.
1: Uh-huh.
2: Entramos a laborar a las 7 de la mañana.
1: Sí.
2: Y nos tocaba, ¿cómo se llama? Salir a las 7 de la noche, que todavía era una hora considerable donde había luz.
1: Ajá.
2: Entonces, el vicio de nosotros era el billar.
1: Sí.
2: Nos tocaba pues ir a distraerlo después de 12 de 12 jornadas de 12 jornadas de 12 horas de labores.
1: Uh-huh.
2: Pues prácticamente nos tocaba pues salir a distraernos, ya prácticamente, no sé, ir al billar, a tomar el café, a ver alguna película en ese lugar, pues porque hay todos los servicios.
1: Sí.
2: Y entonces yo tenía un compañero.
1: Uh-huh.
2: Que se llama Pedro.
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9: El cacahuate es una leguminosa originaria de América que se cultiva en México desde hace más de 2000 años. Su nombre viene del náhuatl tlalcacahuatl, que significa cacao de tierra. Más allá de su sabor, el cacahuate tiene un alto valor nutricional, aporta proteína, favorece la digestión y contribuye a la salud del corazón y del sistema nervioso.
7: En el mercado encontramos distintas presentaciones, entre ellas los cacahuates salados y japoneses, dos opciones que, aunque parten del mismo ingrediente, tienen diferencias en su preparación, sabor y contenido nutricional. Mientras que los cacahuates salados contienen aceite vegetal y sal, los cacahuates japoneses contienen harinas de trigo, almidones, azúcares, sal y algunos adicionan soya o saborizante de soya.
9: Quédate porque hoy te contaremos los resultados de nuestro estudio de calidad para que sepas cuál es la mejor opción al elegir tu botana favorita.
7: El Laboratorio Nacional de Protección al Consumidor analizó 35 productos, de los cuales 17 son cacahuates salados y 18 japoneses. Se realizaron pruebas para verificar que la información comercial de los productos cumpliera con los requisitos establecidos en la normatividad mexicana y que el contenido neto coincidiera con lo declarado en la etiqueta.
9: También se determinó la cantidad de azúcares reductores totales y el contenido de peróxidos, que indica si el producto se ha deteriorado, afectando su sabor, olor o calidad, o si presenta tendencia a la rancidez. Además, se evaluó el contenido de grasas, proteínas y carbohidratos por cada 100 gramos de producto, así como su aporte calórico y la veracidad de las leyendas o declaraciones incluidas por los fabricantes.
7: ¿Cuáles fueron los resultados? Todos los productos cumplieron con el contenido neto que declaran en su etiqueta y con el índice de peróxido establecido.
9: Ten cuidado, algunas marcas presentaron más sodio del que declaran en su etiqueta, por lo que su información comercial no es veraz. En el caso de los cacahuates salados, esto ocurrió en las marcas First Street, Golden Hills, Golden Nuts Barcelona, Great Value, Nature Sun y Sol. Y entre los cacahuates japoneses, en las marcas Great Value, Selecto Brand y Snack Club.
7: Se detectó que dos marcas de cacahuates salados no exhiben el sello de exceso de sodio, a pesar de que por su contenido están obligados a hacerlo. Golden Hills y Nature Sun.
9: Algunas marcas no son claras con su fecha de caducidad. En las presentaciones Selecto Brand, tanto en cacahuates salados como japoneses, se usa la leyenda fecha de consumo preferente, aunque en realidad indica la fecha de caducidad.
7: Por otro lado, el contenido nutrimental de las botanas está relacionado con el proceso de elaboración. Por ello, toma en cuenta que el contenido de proteína es mayor en los cacahuates salados y el contenido de carbohidratos es casi el doble en los japoneses respecto a los salados.
9: Presta atención, aquí van algunas recomendaciones de consumo que te ayudarán a cuidar tu salud. Evita estos productos si tienes hipertensión o problemas del corazón. No sustituyas una comida con estos productos. Son botanas, no un plato fuerte. Considera consumir cacahuates naturales o tostados. 50 gramos a la semana aportan vitaminas, minerales y reducen el riesgo de enfermedades cardíacas. Informarte es la mejor manera de disfrutar tus botanas de forma segura.
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11: Muy buenas noches, bienvenidos a este su programa Estilo de Vida. Yo soy su amigo Gerardo Medina, me da muchísimo gusto que nos acompañen el día de hoy a través de esta su casa Grupo Fórmula, donde damos poder a su voz. Eso. Acompañado de la gratísima compañía de Marco Antonio Silva.
12: Gerrito, muy contento de estar de nueva cuenta con todos ustedes aquí en Estilo de Vida.
11: Y bueno, el día de hoy tenemos un invitado especial.
12: Muy especial.
11: Estuve leyendo la ficha que me mandaron y me parece que va a ser extraordinario el programa del día de hoy. El doctor Rubén Ventura Hernández, gastroenterólogo, cirujano general en la laparoscopia avanzada. Y este es un problema que afecta a muchísimas personas en México y muchísimas gracias por haber venido el día de hoy, doctor. ¿Cómo estás?
13: Muchas gracias por la invitación, Jerry, Marco.
12: Un placer.
13: Pues un tema muy interesante, el cual vamos a abarcar y pues a resolver dudas, ¿no?
11: Bueno, es que ¿cuánta gente en México no tiene problema de ERGE? ¿Cuánta gente en ERGE es este
13: enfermedad por reflujo gastroesofágico?
11: Bueno, la mitad de México, ¿eh?
13: Más o menos estamos hablando de un 50-60%, sí. Muchísimo, Jerry. Esto es muy interesante. ¿Por qué? Porque la gente lo confunde mucho a veces con gastritis. Uh-huh. Que la gastritis es la inflamación del estómago, de la mucosa del estómago, y el reflujo gastroesofágico es como la gente común lo llama, las famosísimas agruras.
11: Sí, hay muchas personas que se pueden llegar incluso a broncoaspirar.
13: Es correcto.
11: Ahogar. Te voy a dar el caso concreto. Hace poco tiempo, ¿qué será? Como un mes y medio. El esposo de mi cuñada, ¿te acuerdas? Estaba cenando cómodamente en su casa.

0: O sea, es muy generalizado este problema del reflujo y hay personas, sobre todo los adultos mayores, que además con la edad nuestros órganos se van volviendo débiles, los músculos se van volviendo menos tonificados y esto hace que se presenten estos problemas que pueden poner en riesgo nuestra vida, ¿no?
1: Es correcto, mi queridísimo Jerry. Mira, aquí lo más importante es acudir al médico en cuanto tengas los síntomas, ¿no? ¿Por qué? Porque la vecina me dijo que me tomaba el famosísimo
0: Ah, sí.
1: omeprazol. No, no, esto ya no puede ser. Ya cuando los síntomas te rebasan, Jerry, pues hay que acudir al especialista. La ventaja de ahora es que ya todo lo hacemos por esto. Primero, pues hay que estudiar al paciente, hay que tratarlo, y pues si vemos que la enfermedad ya es un grado 4, pues obviamente tenemos la ventaja de que la podemos meter por laparoscopía avanzada.
2: O sea, ¿cuántos niveles hay ahí?
1: Pues hasta el 4
2: ¿Hasta
1: es
2: cuatro? ¿Más
1: el
2: alto?
1: más alto,
2: Ajá.
1: ¿no? Dependiendo del grado de los ángeles. Hay que hacer una endoscopía, hay que hacer una panendoscopía, o sea, son muchas cosas las que tenemos que hacer
0: Pero
1: para tratar al paciente primero.
0: aquí en este caso, hay muchas personas que no saben incluso que se les está generando una hernia abdominal y que ya hasta el mismo intestino se está protruyendo y, o sea, se van dejando, dejando, dejando. Y más si hay sobrepeso, el problema del sobrepeso es también un agravante muy, muy fuerte para este tipo de problemas.
1: Es correcto, Jerry. Mientras nosotros, aquí entramos en al mexicano, bueno, el irritante, ¿no? Que comemos mucho irritante. Comemos a deshoras, no hacemos ejercicio, obesidad mórbida, o sea, son muchos factores los cuales alteran esta enfermedad. Entonces, pues hay que poner manos a la obra y más que nada prevenir, mi queridísimo Jerry, esto es la función de nuestra, prevenir todo esto que puede pasar.
0: Ahora, aquí me ponen un punto, ¿no? Tu estómago te está hablando, ¿lo estás escuchando? Yo creo que nadie escucha a su organismo.
1: Tristemente no, Jerry, pero hay que hacer un hincapié para que la gente lo haga, ¿no? Si empiezas con dolor, ardor, si sientes que, porque lo confunden mucho con infarto, alergia. Lo confunden mucho con infarto porque te da, sientes como inflama al nervio, pues sientes que te estás infartando.
0: Se va el dolor
1: Imagínate qué
0: incluso a la
1: fuerte
0: mandíbula,
1: es,
0: se te traba
1: correcto.
0: el cuello, entonces la gente va corriendo al médico porque dice, me voy a morir del corazón, no, trae usted gastritis.
1: Es
0: Y,
1: correcto.
0: o luego dice, no, ya sé que tengo gastritis y se mueren de un infarto.
1: Es correcto, es correcto. Por eso siempre acuérdense, la prevención es lo más importante en esto. Que no la
0: Ahora,
1: tenemos en mexicano, ¿no?
0: ¿cuáles son los primeros síntomas que nos da el estómago?
1: Primeros síntomas, mi
0: Cuando no
1: querido
0: está
1: Jerry.
0: bien, porque un estómago sano, digo, tiene síntomas que pueden pasar desapercibidos, ¿no? Pero un estómago que ya comienza a tener problema.
1: Primero inician, Jerry, con el famosísimo ardor en la boca del estómago, ¿no? Lo dejan pasar, se empiezan a automedicar y dicen, bueno, se me quita. Después empezamos con las famosísimas agruras. ¿Qué es lo que pasa? El estómago tiene un ácido muy fuerte, que únicamente se debe quedar en el estómago, no tiene que salir en otro lado. Entonces, ¿qué pasa? El ácido sube al esófago. Entonces, eso es muy delicado, porque acuérdense que el esófago no tiene esa consistencia
0: Es
1: del estómago.
0: esa capa que tiene el estómago.
1: Es
0: ¿Qué
1: correcto.
0: es el pH del estómago con los jugos? 2.3.
1: Sí, o sea, es
0: Es
1: muy
0: ácido, ácido,
1: ácido, es
0: ácido,
1: ácido.
0: ácido.
1: Es donde debe de estar el ácido. Entonces, ¿qué pasa? Cuando sube, pues lo quema. Quema el pobre esófago. Y deja de eso, esto se puede convertir en cáncer a la larga.
0: Y luego no le hacen caso al esófago de Barrett tampoco.
1: En eso se puede convertir.
0: Que es dolor, muy doloroso.
1: Empiezas, obviamente, el ardor, la sensatez de estar siempre lleno. O sea, son muchas cosas que las cuales pues, ya llegan cuando ya prácticamente ya están en cáncer, ¿no? O sea, es lo que me da tristeza. Cuando esto se puede prevenir.
0: Y no le hacen caso. O sea, se toman. El problema está en México. En la cantidad tan brutal de productos de venta libre que hay en geles, pastillitas, antiácidos, porque mucha gente no lo sabe, pero hay gastritis ácida y gastritis alcalina.
1: Es correcto.
0: Entonces, cuando tú tienes una gastritis alcalina y tomas un antiácido, la haces más grave. Lo que tú necesitas son complementos de ácido clorhídrico de 50 miligramos. No tomar un antiácido y te puedes perforar incluso.

0: esa mucosa que es tan resistente y comenzar a gotear el ácido clorhídrico a otros órganos y te puedes ir de urgencias a un hospital y morirte.
1: Es correcto. Tomando el tema de la gastritis en México y prácticamente en todo el mundo está asociado por una bacteria que se llama Helicobacter pylori. El Helicobacter pylori, mi queridísimo Jerry, es una bacteria tan fuerte. Pues imagínate que vive en el ácido.
0: Sí,
1: ¿no? Entonces es difícil erradicarla.
2: Potencial, claro.
1: Entonces por eso es tan importante la prevención. No, de esto.
0: Y que de hecho ya hay hasta pruebas de aliento para el Helicobacter.
1: Es correcto, ya no tenemos que hacer. Obviamente, yo siempre antes recomiendo la endoscopía.
0: Abra,
1: ¿no?,
0: la boca y le va a hacer la endoscopía.
1: Exacto.
0: ¿No? Pero aquí hay un mito que yo quiero que quitemos. La gente piensa que cuando va a verte, por ejemplo, a ti, que ya vi que tienes su consultorio en la colonia Roma. Ahorita vamos a dar tus datos. Para que vayan, de veras, vayan, trátense a tiempo, porque si no lo hacen el día de mañana, va a ser muy costoso, muy doloroso y muy riesgoso. Las tres cosas, mucha gente, no, yo no voy, tengo muchos amigos gastroenterólogos y me dice el doctor Solano, no sé si lo conozcan, pero me dice, es que la gente llega pensando que le voy a meter una manguera por la boca y que se va a ahogar. ¿Por qué no hablamos un poquito de la laparoscopia?
1: Claro que sí, pues vamos a empezar por eso.
0: Y de la endoscopia.
1: Vamos a hablar de la endoscopia. La endoscopia es un tubo que va pasando por tu esófago. Van tomando un video hasta que llega al estómago. Entonces, se toman muestras, se toman biopsias para ver si tienes esta bacteria, ¿no? Pero es simplemente una cámara que entra y observa exactamente cómo está tu mucosa, ¿no?
0: Ajá, cómo está de dañada.
1: De dañada, exactamente.
0: Y ahora, ¿se les hace sedación o anestesia?
1: Prácticamente podemos hacerla con sedación.
0: Pero con sedación se dan cuenta de que les estás metiendo el tubito.
1: Pero no es doloroso, mi queridísimo Jerry.
0: Aquí pero hay mucha gente que es desesperada, que quiere arrancársela.
1: Es que todo depende del paciente.
0: Vámonos a un pequeño corte y regresamos volando con ustedes aquí en su programa Estilo de Vida. 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
3: 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Vamos a una breve pausa y regresamos a su programa Estilo de Vida.
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1: Y ya estamos nuevamente con César en su programa Estilo de Vida. Bueno, yo por ejemplo sí soy muy nervioso. Yo sí soy de los que me arrancaría el endoscopio. O sea, a mí me dicen mis médicos, no, te hay que anestesiarte.
2: Ok.
1: O sea, ¿cuántos pacientes se anestesian? ¿Cuántos se sedan?
2: Pues mira, en la entrevista que te hago, mi querísimo Jerry, me tienes que decir absolutamente todo, ¿no? ¿Con qué tipo de paciente eres? Si eres muy ansioso.
1: Soy buen paciente, muy collón, ¿no? Muy ansioso. Sí, a mí me tienen que... Ahora que me hice una resonancia magnética del cerebro, uh-huh. Porque tuve un pequeño infarto, me tuvieron que anestesiar. Okay. Porque me dicen, te vas a mover tanto que no voy a poderte sacar la resonancia.
2: Claro.
1: Entonces, ¿cuántos pacientes? O sea, ¿hay algún riesgo? Pues esto para que el público lo sepa. Porque dicen, no, es que si me anestesian me puede dar un infarto. Es que dicen tanta tontería luego.
2: Claro, claro.
1: Motivados por lo que la comadre les contó, que les dijo que a lo mejor a alguien le pasó. No les pasa nada anestesiados, ¿no?
2: Absolutamente. Para eso se hace una valoración antes. El médico que te va a anestesiar, el anestesiólogo, te hace un pequeño resumen de todo lo que tienes, de todo lo que has pasado, para que no tengas ningún riesgo. Obviamente, acuérdense, todo anestesia tiene riesgos, toda cirugía tiene riesgos, mi querido.
1: Sí, de hecho, cuando entras a quirófano te hacen firmar un compromiso, ¿no?
2: Siempre, siempre, uh-huh. Siempre. Pero esto es algo invasivo, pero bueno, es algo que te va a dar un diagnóstico de certeza, ¿no? Que es lo que nosotros queremos.
1: Entonces, sí es necesario en muchos de los casos hacer endoscopía.
2: La mayoría de los casos, sí.
1: Y es lo más preciso, lo más exacto.
2: Lo más exacto, es correcto.
1: Además,
2: ahora tenemos la prueba de aliento, como estábamos diciendo, para el Helicobacter pylori. No hay ningún problema.
1: Que es muy cara, por cierto, déjenme les cuento.
3: ¿Por qué?
1: Porque no, eso la cobran.
3: No, pero sí, porque
1: es cara.
3: ¿Cuál es el procedimiento para que sea tan cara esta prueba?
2: Es una prueba de aliento, haz de cuenta que te hacen... Prácticamente es como un spray.
3: Ajá.
2: Que tú estás como aspirando.
3: Ajá.
2: Y esa prueba es muy fidedigna. No tanto como la endoscopía, ¿no?
3: Ajá, okay.
2: Pero es muy fidedigna.
3: ¿Y que el aparato es muy caro?
2: Es caro, ah, todo eso
3: por
2: es caro.
3: Eso está por eso.
1: Y no todos los laboratorios lo tienen. Lo tiene Chopo, lo tiene Polanco, lo tienen algunos, pero sí es caro.
2: Exactamente,
1: cara.
2: No todos.
1: Sí es muy cara la prueba, ¿eh? Pero hay personas que prefieren pagar los 6,000 a 8,000 pesos que hacerse la endoscopía.
2: Es correcto.
3: No, bueno, sí.
2: Es correcto.
3: Una gran diferencia.
1: Sí.
2: Así ¿verdad? Es.
1: Yo sí sería de los que pagarían mejor los 8,000 pesos. Soy muy nervioso en este aspecto, pero tiene mucho que ver la confianza que da el médico, ¿no?
2: Pero por supuesto.
1: Porque si llegas con uno que dices, a este cuánto se le han muerto, o sea, a lo mejor.
2: Claro, o los charlatanes.
1: No quieren ni entrar, Jerry. ¿No? Pero hay muchos que dan mucha confianza. Por ejemplo, aquí el doctor Rubén da mucha confianza.
2: Muchas gracias.
1: Desde el trato, desde el saludo, desde su imagen. Todo eso es bien importante.
2: Claro, claro.
1: Todo eso es bien importante.
2: Y ver que tu médico sea certificado. Y porque desgraciadamente aquí en México pues hay muchos charlatanes, mi querísimo Jerry. Y pues me da cosa de que imagínate unos cuantos años estudia para certificarse y todo el rollo, para que te digan, no, es que yo estaba con el doctor Pepito y que ni siquiera médicos son, ¿no?
1: Uh-huh.
2: Eso es lo que me atristeza.
1: Sí, es que muchos comienzan a invadir áreas que no les corresponden. Es como si yo como homeópata me meto en áreas que no me corresponden, pues ni voy a saber ni las voy a hacer bien. Entonces, cada quien, como la pediatría, ¿no? Que también nadie debe tocar un bebé, cosas así. Entonces, estábamos hablando de lo del estómago. Uno de los malos hábitos que la gente tiene en México es cenar muy tarde. Y cenar tacos.
2: Híjole, sí. Y con extra picante.
3: Ajá.
2: Sí. No, y el refresco, ¿no? Y la Coca Light, ¿no? O sea,
1: a ver,
2: yo comí 20 tacos y la Coca Light.
1: Sí, qué ridiculez. Pero, ¿por qué no les hablas un poquito de las bebidas carbonatadas y del daño que se están haciendo y de la cena tan tarde?
2: A ver, aquí lo más importante que yo siempre digo a mis pacientes es, lo más importante, desayuna bien, come súper bien y cena lo más ligero que puedas. Pero no dejes de comer.
1: Uh-huh.
2: Obviamente se quitan los refrescos porque las bebidas azucaradas tienen, una coca tiene 20 cucharadas de azúcar.
3: Nada.
1: Y genera un pH así.
2: Y genera el pH, te lo cambia totalmente, radicalmente. ¿no? Entonces, quitar el refresco. Lo más importante, Jerry, el ejercicio para mí es fundamental.
1: Sí.
2: Fundamental para todos. ¿Ok? Es cierto. Ok, estamos en un... de que, híjole, tengo 5 minutos para comer, Jerry. Pues sí, o sea, llega el paciente y me dice, oye, nada más tengo 5 minutos para comer, ¿qué hago? Date más tiempo.
1: Date 15, ¿a qué horas masticas? 15,
2: date 20. Imagínate, ya, es que ahora ya no masticamos, ahora ya tragamos.
3: Claro,
2: es cierto. Eso es lo triste de la realidad. Pero bueno, hay que educar al paciente, hay que llevarlo por el buen camino para que no pasen estas cosas, ¿no?
1: ¿Qué tanto daño le hace a un paciente el no masticar bien e integrar la ftialina y otras sustancias de la cavidad bucal al inicio del bolo alimenticio?
2: Por lo menos, Jerry, tenemos que masticar 20 veces el alimento. ¿No? Para que el sistema cerebral mande el señal y esté esperando ya el bolo alimenticio, ¿no? Por lo menos de 18 a 20 veces hay que masticar. Pero en estos tiempos, mi queridísimo Jerry, pues todo.
1: Se tragan el pedazo de bistec completo.
2: Tragamos, es correcto.
1: Correcto. O sea, o le dan la mordida al taco y pum, para adentro.
2: Y para adentro, uh-huh. Es correcto.
1: Y eso hace muchísimo daño.
2: Y ahora ya con el celular, pues ya veo a la gente, te lo juro, comiendo, pero ya con el celular. Uh-huh. Ya no está la plática, ya no está... No, ya todo es el celular. Uh-huh.
1: ¿Por qué una persona debe de concentrarse en que está comiendo?
2: ¿Por qué? Porque el cerebro es una maravilla, pero bueno, el intestino y el estómago es otra maravilla.
3: Exacto.
2: ¿No? Entonces hay que preparar el bolo alimenticio cuando llega al estómago, mi querido Jerry. Entonces hay que preparar todo tiene un porqué en la vida.
1: Sí, de hecho en el intestino hay más neuronas que en el cerebro.
2: Es correcto, mi querido Jerry. El intestino lo llamamos el segundo cerebro, ¿no? Uh-huh. Es algo bellísimo, algo
1: sí, porque
2: que me apasiona.
1: Aunque no realiza funciones cognitivas, realiza muchas de las funciones indispensables para que el cerebro a su vez pueda funcionar. La producción de la serotonina, por ejemplo.
2: El 90% de la serotonina, mi queridísimo Jerry, se produce en el intestino. El otro 10% está en el cerebro.
3: Ok.
1: ¿Y qué tan importante es que las personas no destruyan su probiótica intestinal?
2: Mira, ¿cómo se destruye el probiótico? Aquí es muy, muy importante, pues obviamente, cuando tomamos antibióticos, cuando comemos mal, cuando no dormimos bien, pobrecita de la flora. Imagínate que es una flora.
1: Claro,
2: por supuesto. Acuérdate que esto es un ciclo. Entonces ahí hay que respetarlo.
1: El tabaco, el alcohol.
2: El tabaco, el alcohol, el exceso. Lo que pasa es que como somos exagerados, en lugar de tomarte una taza de café, te tomas 2 litros de café. ¿No? ¿Por qué? Porque me tiene despierto. Híjole, eso es muy malo.
1: Y la cafeína también es muy mala.
2: No es mala, pero bueno, una taza de café no te va a hacer daño. Pero 20 sí te puede hacer daño, ¿no?
1: Pero genera una exacerbación del sistema nervioso,
2: es
1: ¿no?
2: Es correcto.
1: Y se produce más hormona cortisol.
2: Exactamente.
1: Entonces ahí te dan la torre. Yo estaba leyendo, no sé si sea del todo cierto, que una bebida de 600 mililitros, por decirlo exacto, de Coca-Cola, destruye la probiótica intestinal que tarda 2 días el intestino en producir.
2: De 24 a 48 horas. Es correcto, mi queridísimo Jerry.
1: Sí. O sea, bien lindos, van y se toman una Coca-Cola y ya le dan en la torre a su primer barrera de defensa del sistema inmunológico.
2: Es correcto.
1: Porque más del 60% del sistema inmunológico se encuentra en el área del mesenterio del intestino.
2: Exactamente.
1: Entonces, si le damos en la torre, porque yo se los he dicho a muchas personas, por eso les digo, vayan con el gastro. Porque a ti te da gripa, no hay bronca. A ti te da bronquitis, no hay problema. A ti te da cualquier enfermedad, pero a ti te da una diarrea y te vas hasta abajo, te pones verde, no te puedes levantar, se te acabó la flora intestinal, no hay quien te defienda, te comienzas a deshidratar, puedes tener hasta choque hipovolémico. O sea, ¿qué tanta conciencia tiene la gente de que atacar al intestino es tirarnos en cama y matar la mitad de las funciones de defensa del cuerpo?
2: Wow, es un tema muy apasionante. Para empezar, pues obviamente el dormir bien es todo. Acuérdense. Después, la comida rica en fibra, muchas frutas y verduras, las proteínas, obviamente, las proteínas animal. No comer la carne, acuérdense que es una proteína muy grande. Comer más pollito, más pescadito, o sea, ir variando. Eso es lo más importante. Y obviamente, mi queridísimo Jerry, el agua. Acuérdense, no tomamos agua. Eso me impacta mucho. O sea,
1: y yo, sobre todo en México, porque dicen, no, me ando orinando en la calle. ¿Dónde hago pipí en el auto?
2: Así es.
1: Tengo pero dos tienes, horas de periférico.
2: Claro, pero tienes que tomar agua, Jerry. Porque si no, nos atacamos, solitos nos atacamos, Jerry. Imagínate qué triste. Uh-huh. ¿No?
1: Y hay mucha gente que tiene problemas de dispepsia, flatulencia, inflamación. Pero vámonos un pequeño corte y regresamos volando con ustedes aquí en su programa Estilo de Vida.
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4: ¿Sabías que hacer estiramientos diarios reduce el riesgo de lesiones y mejora tu movilidad? Vamos a una breve pausa y regresamos a su programa Estilo de Vida.
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16: Inicia la era de Facundo VIII. A la muerte del rey Harald V, asumió en automático su hijo, quien pasó a ser el rey Facundo VIII de Noruega. Su hija Ingrid, de 22 años, es ya la princesa heredera. El 2026 ha sido el annus horribilis para la familia real noruega. La era Hakun inicia en este panorama con su esposa, la ahora reina Mette-Marit, que se recupera del trasplante de pulmón. El hijastro del monarca noruego, Marius Borg, permanece en arresto domiciliario. La hermana del rey, la princesa Marta Luisa, llora a su padre y a la vez tiene que estar cerca de su esposo, el chamán Dark Berret. Un día antes de la muerte del rey Harald, fue sometido a un trasplante de riñón. Hakun VIII, de 53 años, continuará, pese a escándalos familiares, con el lema de su padre: todo por Noruega. No son cuentos de hadas, son historias reales.
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4: Ya estamos de regreso en Estilo de Vida.
1: Y ya estamos con ustedes aquí en este programa Estilo de Vida. Y les decía, hay gente que tiene dispepsia, flatulencia, inflamación, pero no hace nada. No hace nada.
2: En absoluto.
1: Y luego les dice uno, come fibra, o sea, come chayote, calabaza, o sea, hasta les aconsejo uno las verduras que tienen que consumir, porque tiene prebiótico, y el prebiótico ayuda a mejorar la función del probiótico. Pero dicen, es que no me gustan las verduras. Y puro taco. Casi no consumen bebidas caldosas, no toman agua, y luego quieren que ustedes les resuelvan la vida.
2: Así es, así llegan al consultorio amiguísimo Jerry.
1: Y algo que yo le decía en una plática que estuve dando en Toluca, les decía, no, ya a Dios bendito ya no existe, pues les decía, no tomen ranitidina, la ranitidina produce cáncer de colon. Y se me fueron a la yugular los médicos, los del seguro sobre todo. No diga idioteces, y bueno, me dijeron hasta lo que me iba a morir. 3 horitos después, Cofepris publica que la ranitidina produce cáncer de colon. Entonces, ¿cuánta gente, volvemos a lo mismo, cuánta gente se autorreceta estos famosos geles, estas pastillas antiácidas, esos inhibidores del H2, o sea, y qué daño se hacen?
2: Por lo menos el 80%, Jerry, el 80% de la población se automedica.
3: Altísimo.
2: Es algo muy alto, es un índice muy alto. En México está altísimo, muy alto. Uh-huh. Y eso es lo que tratamos nosotros de prevenir, ¿no? En lugar de oye, siento algo, acude con tu especialista. Uh-huh. Siento algo, por favor, para eso estamos nosotros, ¿no? Y obviamente no tapar el sol con un dedo, ¿no? Porque obviamente te va a quitar las molestias. Pero si tú no atacas de raíz, si tú no eres agresivo, no atacas de raíz el problema, ¿qué es lo que va a pasar?
1: Pues este no se va a erradicar.
2: No vas a erradicar. Y vas a seguir, y vas a seguir, y se va haciendo una bola de nieve, hasta que esto acaba prácticamente en cirugía, ¿no?
1: Es que pasa, pasa de la boca, de no masticar, al esófago. Si en el esófago hay regurgitación de jugos gástricos, daño, quemadura, esófago de Barrett. Luego seguimos con el esfínter esofágico inferior, que a muchos se les abre ya por la edad.
2: Exactamente.
1: Y ahí hay que hacer. Luego, el que no, hay otros que tienen procesos peores, ¿no? Entonces, luego viene el estómago, del estómago nos vamos al intestino delgado. Del intestino delgado al colon y del colon al recto. Todo se afecta.
2: Absolutamente.
1: Todo se afecta.
3: Es un ecosistema, ¿no?
2: ¿No? Así es.
1: El otro día me...
2: Las bacterias buenas, ¿no? Las bacterias buenas que son las que tenemos que cuidar.
1: El otro día me llegó una señora y me dice, yo tengo acalasia. Tiene que ir a ver a su especialista.
2: Así es.
1: Pero que no hay unas gotitas. No, señora, no hay unas gotitas para la calacia. O sea, es un problema muy fuerte y se puede usted ahogar.
2: Así es.
1: Entonces, es que me quieren poner que un anillito allá va. Es que ¿por qué se descuidó? ¿Por qué dejó que esto avanzara a tal grado?
2: Ese es el problema. Que la gente piensa que se van a curar de los polvos mágicos o con hierbas. O sea, ya cuando llegan prácticamente que no pueden dormir, que están prácticamente, duermen sentados, hay que hablar de ya prácticamente una cirugía.
1: Es que aquí ya hablamos de malformación del órgano.
2: Exacto.
1: Ya perdió su anatomía, ya invadió otros espacios, como en el caso de la hernia hiatal, ¿no? Uh-huh. Que el estómago comienza a salirse a través del hiato, que es un huequito que tenemos aquí en el diafragma, y en vez de estar en su lugar, se comienza a salir hacia arriba, y por eso hasta con un taco te estás muriendo de las agruras en la noche.
2: Así es.
1: ¿No? ¿Qué es la hernia hiatal? ¿Por qué no le explicas al público para que entienda? Porque muchos dicen, me siento como una bolita aquí. No es una bolita. Es parte del estómago que se les está protuyendo, ¿no?
2: Es correcto. La hernia hiatal está en la unión esófago-gástrica. Hay como una ventanita, ¿no? Están los pilares. Entonces, ¿qué es lo que pasa? Cuando esa válvula disfunciona, el estómago puede subirse por ahí. Entonces, ¿qué hacemos nosotros? Ya prácticamente utilizamos la laparoscopia avanzada para hacer estos procedimientos. Entonces, cerramos los pilares para que ya no se suba el estómago hacia el esófago. ¿no? Entonces cerramos prácticamente esa hernia y hacemos una cosa que se llama funduplicatura. No, hay funduplicaturas de Nissen, de Tupet. La más común, la que hacemos, es la de Nissen, que son 360 grados, que se envuelve el estómago, el esófago, ¿no? Por medio de unos puntos. Muy interesante.
1: Y aquí, ¿cuándo se vuelve? Porque todo el mundo dice, es que ahora ya nomás te hacen, porque ya todo el mundo es, desde que apareció en internet, ya todo el mundo es médico.
2: Sí, claro.
1: Y eso es bien riesgoso, ¿eh?
2: Sí.
1: Porque agarran a Santa Wikipedia y con eso creen que... Luego, a mí cómo me choca cuando llegan a veces a consulta con algunos amigos, con doctor Víctor, con los especialistas, y yo ya leí en internet, entonces ¿a qué viene? ¿No? Es que yo ya chequé, entonces ¿a qué viene? O sea, pues hágalo usted, ¿no? Ahí en la cocina, a ver cómo se atiende, ¿no? O sea, no hagan eso. No hagan eso de querer llegar a decirle al doctor lo que tiene que hacer.
2: Es correcto.
1: Porque hay veces que les dicen, su hernia hay que hacer una incisión y hay que operar porque no se puede hacer por la laparoscopía. O sí se puede hacer por la laparoscopía avanzada y sale usted y a las 2 horas ya estudiando usted en su casa. ¿Cuándo sí se ocupa una laparoscopía avanzada y cuándo no?
2: Prácticamente la laparoscopía avanzada ha avanzado muchísimo, muchísimo. Y la verdad es de que es de mínima invasión, mi querísimo Jerry.
1: Sí, son
2: la mínima invasión.
1: Tres puntitos realmente, efectivamente.
2: La mínima invasión, pues prácticamente al día siguiente ya estás en tu casa, ¿no? Uh-huh. Para hernias hiatales, para la vesícula, para hernias abdominales, o sea, para muchas cosas se utiliza la laparoscopia avanzada. Entonces, y es una verdadera chulada.
1: Okay. Pero hay muchas gentes que yo no sé cómo hacerles entender que la mejor inversión que pueden hacer es en su persona. Porque lo único que tenemos que hacer en esta vida es vivir.
2: Es correcto.
1: No venimos a esta vida ni a comprar autos, ni a ampliar casas, ni a comprar ropa cara, ni a comprarle los lujos al hijo, ni a regalarle un iPhone al nieto. O sea, a eso no venimos. A esta vida venimos a estar bien. Y muchas veces como que se friquean con los costos que tiene el que se atienda a uno de una manera adecuada. Y eso los hace caer, como tú lo dices, hermanos, de charlatanes. Es que fulano me cobraba 80 y este me cobra 15, voy a ir con el de 15 porque se ve además muy simpático. Y luego terminan con unos riesgos quirúrgicos impresionantes.
2: Horrible. En el hospital, pues obviamente nosotros captamos esos tipos de pacientes. Y me da mucha lástima, ¿no? Porque ni cirujanos son.
3: Híjole.
2: Entonces, sí, me da mucha lástima porque, híjole, quitas la vida del paciente, que es sumamente crucial, en manos de charlatanes.
1: Uh-huh.
2: Entonces, hay que siempre ver que tu cirujano esté certificado.
1: Y eso es importante. Y hacer el cochinito.
2: Claro.
1: Hacer el cochinito. O sea, yo sé que suena muy, muy, muy duro que se los diga uno, pero les voy a dar el caso de un paciente que ya les he comentado esta historia. Una vez llegó un paciente con uno de los doctores, con el doctor Miguel Ángel, uh-huh. Y le dijo el doctor Miguel Ángel, mire, usted tiene un problema de cáncer, metástasis en hueso, pero hay un delineador nuclear de protones que lo va a tratar y bla, bla, bla. ¿Cuánto cuesta, doctor? Pues como 2,500 pesos cada sesión en aquel entonces. Ahorita debe costar un poco más caro. Ah, yo no tengo. Ay, señor, mire, son 20 sesiones. Pero usted tiene ahí un Malibú blanco, ¿te acuerdas que te dije? Un Malibú blanco muy bonito, porque no lo cambia y se hace el tratamiento. Ah, no, yo no voy a vender mi coche. Como 4 o 5 meses después nos encontramos a la señora, la esposa, que llegó en el Malibú blanco muy bonito. Y le dije, ¿y su esposo, señora? En paz descanse, y yo también. Prefirió morirse que vender el auto.
2: Híjole, qué triste.
1: Es que así somos de absurdos.
2: De verdad que sí. A la gente le cuesta mucho trabajo pagar por su bienestar.
1: Sí.
2: Y digo, híjole, qué triste, ¿no? Pero todo esto lo podemos prevenir. Que eso es lo más importante.
1: Claro. Sí, porque si no previenen, entonces se aguantan.
2: Exactamente.
1: Ya les dije, sale muy caro, duele mucho y es muy riesgoso. Las tres Pero si van a tiempo, tú tienes tu consultorio en la colonia Roma.
2: Es correcto.
1: Yo también. Mujer. Por eso me encantó. Entonces, ¿tú en qué parte estás?
2: Estoy en Querétaro 147, consultorio 303.
1: Ah, ahorita lo vamos a anotar.
3: De Tonalá y Querétaro.
2: Es correcto.
1: Estoy en Tonalá.
2: Ah, súper, somos vecinos.
1: ¿Dónde está la gasolinera de Tonalá?
2: Ah, perfecto.
1: Ahí estamos nosotros.
3: Colina, mi gente.
1: Sí, entonces, vamos a darle una idea al público, porque esto lo agradece el público, porque no le gusta al público irse con sorpresas. Pero vámonos un pequeño corte y regresamos volando con ustedes en su programa.
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4: ¿Para qué tomar clorofila? Protege la flora intestinal, ayuda a mejorar el sistema inmunológico, refuerza la memoria, reduce el colesterol, ayuda a la salud gastrointestinal, evita los gases y el mal aliento, mejora la oxigenación de la sangre, lo que ayuda a mejorar la salud del corazón. ¿Sabías que beber suficiente agua cada día puede mejorar tu concentración y tu memoria? Mantenerse hidratado ayuda a tu cerebro a funcionar mejor. Vamos a una breve pausa y regresamos a su programa Estilo de Vida.
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1: Y ya estamos nuevamente con ustedes aquí en este programa
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1: Vamos a hablar en datos duros. ¿Cuánto cuesta más o menos una endoscopia?
2: Una endoscopia.
1: Bien realizada.
2: Bien realizada con gente de primera mano, o sea, gente súper profesionales. ¿Por qué no trabajo con charlatanes?
1: Que no le duela, que no lo sienta.
2: Más o menos oscila de entre 5,000 y 8,000 pesos.
1: Está muy bien. Lo que les cuesta un examen de aliento de Helicobacter pylori. Lo que es la verdad, lo que te cuesta un examen de aliento de Helicobacter pylori. Y hay veces que no lo sienten, porque hay personas que les dicen, y necesito que me traiga para mañana una resonancia magnética con prueba de contraste, sin yodo, con el nuevo, y le sale a usted en 6,500 pesos. Y van y los pagan.
2: Claro.
1: Porque no les dieron opción a decir, no le estoy preguntando, me trae mañana una resonancia magnética o una tomografía computarizada. Y cuando les dices, venga, que se hace, haga el examen, va a abrir la boquita, la vamos a anestesiar, no va a sentir nada, vamos a meter una cámara, les da miedo.
2: Sí.
1: ¿Cómo le quitarías un poco el miedo a la persona?
2: Pues a mí me daría miedo tener algo y no saberlo.
3: Exacto.
2: Por eso siempre, a partir de cierta edad, hay que hacernos todos una endoscopía y una colonoscopía.
1: ¿A partir de qué?
2: A partir de los 40 años.
1: Y no se siente nada, ¿eh? Te duermen. Nada. Te duermen y despiertas y sientes así como que pasaste por un trance agradable. Ay, no, es cierto.
3: Si no es visita al urólogo.
1: Esa tú no te la pierdes, ¿verdad, Marquito? Bueno, ¿cuánto cuesta en el caso de una hernia hiatal? Una laparoscopia.
2: Prácticamente, si tienes aseguradora, pues nada más pagas el
1: tiempo. Pero la mayoría no tiene aseguradora. Por desgracia, México es un país de poca cultura de los seguros de gastos médicos.
2: Muy bien.
1: ¿Cuánto cuesta más o menos?
2: Aproximadamente como entre 80 a 85 mil pesos.
1: Pero eso te puede salvar la vida.
2: Por supuesto.
1: O sea, pueden decir, me pongo a juntar durante todo el año, digo, tampoco es que se vayan a morir mañana, me pongo a juntar durante todo el año, así como se meten a la tanda, señora, de los dos mil pesos quincenales, aquí junten durante todo el año y entre todos pueden darle un empujoncito para que puedan hacerse este procedimiento y lleven una calidad de vida normal.
2: Totalmente de acuerdo. Totalmente.
1: Porque sí.
2: Porque la vida no tiene precio,
1: ¿eh? Es donde comienzan a poner, eso es lo que a mí me entristece, ¿no? Porque yo entiendo que muchos tienen necesidades, pero no hay mayor necesidad que no perder la salud.
2: Eso es básico. No. Pero la gente no lo entiende, ¿eh?
1: Hasta que la pierde. Y entonces pierde hasta la casa.
2: Exactamente.
1: Entonces, sí, tomen esto en cuenta, porque mucha gente dice, es que yo no tengo. Pues es que hay que buscarle la manera, ¿no? Hay que buscarle el modo de que pues nos ayuden, cooperen, lo hagan. Digo, yo sé que a los que tienen instituciones como el Seguro Social y el ISSSTE, después de un año, 4 meses que les dieron la consulta, ya les harán algo, ¿no? Pero es sarcasmo, pero es real, ¿eh? Tuve una paciente que tardaron 2 años en hacerle la laparoscopia. Pero sí es bien importante que tengan esto presente y que comiencen a tomar conciencia de que a lo mejor no necesitan ni llegar a estos procedimientos, ¿no?
2: Así es.
1: Pueden ir a consulta contigo.
2: Claro.
1: Y comenzar un tratamiento que pueda llegar a evitar estos
2: procedimientos. Llegar a lo quirúrgico, ¿no? O sea, ya lo quirúrgico es porque ya llegas prácticamente que no duermes, que no, ya no puedes más. Uh-huh. Así llega la mayoría de los pacientes. Tristemente. Pero esto lo podemos prevenir.
3: Es cultural esta situación.
2: Es cultural.
3: ¿No?
2: Pero esto, hablando que puede ser prevenible, pues oye, si siento algo, pues acudo al especialista. Oye, empiezo con esto, empiezo con dolor en el esófago, en el estómago, y algo pasa. Acuérdate que aquí siempre el cuerpo es tan bello que siempre te va a avisar.
3: Sí.
2: Pero siempre.
1: Mucha gente te dice, me arde porque como chile.
3: Ah, sí.
1: A ver, no es normal que arda. O sea, con un pH, para que ustedes se den una idea, el ácido clorhídrico no atraviesa el fierro como muchos inventan, ¿eh? Pero sí puede erosionar una tabla. Uh-huh. Sí puede generar un cierto grado de erosión en maderita. Entonces, si eso lo puede hacer en la madera, que no lo puede hacer en la mucosa del estómago, no es normal. Y luego vienen los sangrados, las heces con la melena, o luego vienen los vómitos de sangre, que no son muy fuertes, pero comienzan a notar que hay hematurias en el vómito. ¿Qué diferencia hay, y me la estás mencionando, entre gastritis y reflujo?
2: La gastritis es la inflamación de la mucosa gástrica, ¿no? Esta la puede producir, como te lo había comentado, el Helicobacter pylori.
1: Que es una bacteria que, para quienes no la conocen, se pueden llevar 6 meses de tratamiento con antibiótico, ¿eh?
2: Claro.
1: No, no es esa de que deme 7 días de un antibiótico y ya me curé.
2: Prácticamente son 2 o 3 antibióticos, imagínate. Porque hay veces que la gente cuando se vuelve resistente.
1: Sí.
2: Y esa bacteria hay que erradicarla. Porque si no, se puede convertir en cáncer.
1: Ahora, ¿por qué no le explicamos al público cómo se adquiere la bacteria de Helicobacter pylori y para que le midan el agua a los camotes?
2: Prácticamente comiendo en lugares sucios. Uh-huh. Si te vas a comer los tacos aquí.
1: La queca, la garnacha, el
2: todo
1: taco.
2: Todo eso.
1: O sea, los esquites.
2: Puedes agarrarlo en cualquier parte.
1: Miren, cuando ustedes vayan a una esquina a comprarse sus esquites, sus tamales, sus quesadillas, y haya, porque normalmente y curiosamente siempre lo hay, a 20 pasos una coladera, y esa coladera huela feo, están ustedes aspirando, inhalando, tragándose el Helicobacter pylori. Y se está depositando en los alimentos.
2: Así es.
1: Entonces, mucha gente no entiende que hay que comer con mayor higiene en casa, porque el comer en la calle, aunque sea muy apetitoso, aunque sea muy, muy, muy... Esos famosos puestos de tacos donde pasa la rata por abajo del puesto, así ¿verdad? Es. Esos alimentos, es casi tácito que les van a infectar a ustedes de Helicobacter pylori. Se cree que el 50% de la población lo tiene, ¿no?
2: Un poquito menos. Un 30, pero alto, ¿no? Es muy alto. Entonces, siempre, por eso siempre, acuérdense, la medicina debe ser preventiva de. Nosotros siempre a cierta edad, tu endoscopía y tu colonoscopía. Siempre recuérdenlo. O sea, yo sé que pueden decir, ay, no es que me da miedo, ay, no es que me van a hacer.
1: La colonoscopía,
2: yo
1: hablando
2: eso.
1: En serio, no se siente nada, A mí me lo hicieron por dos pólipos en el intestino. Me lo quitaron hasta los pólipos en ese momento. No se siente nada después de que te la practican. No, es nada. Te ponen una pequeña anestesia. Cuando abres los ojos ya pasó todo el proceso y ya estás perfectamente bien. Es de veras imprescindible ver cómo estamos por dentro. Pero, bueno, llegamos al final de esta primera hora. No se vayan. Después del himno nacional regresamos con ustedes aquí en este programa.
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4: Vamos a una breve pausa y regresamos a su programa Estilo de Vida.
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18: El cacahuate es una leguminosa originaria de América que se cultiva en México desde hace más de 2000 años. 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
1: Buenas noches, bienvenidos a este su programa Estilo de Vida. Yo soy su amigo Gerardo Medina, me da muchísimo gusto que nos acompañen el día de hoy a través de esta su casa Grupo Fórmula, abriendo la conversación y aquí donde les damos valor a su voz.
2: Eso.
1: Bueno, poder a su voz. Ay, me lo voy a ir grabando poco a poco, Sofi, poco a poco. Sí, cuando quitaron el eslogan anterior.
2: Ay,
1: ¿no?
2: Sí, también. Le sufríamos, pero ahorita bueno, pero ya, bueno, ya estamos dando ya estamos poder a su voz.
1: Aquí con Marquito ahí. Silva.
2: Yerito, pues muy contento y la va feliz de tener a nuestro invitado, quien está aclarando y despejando todas las dudas, porque en verdad, como es en México, tenemos pésimos hábitos.
1: Deja que tengamos pésimos hábitos. Tenemos una muy mala costumbre, dejarnos morir poco a poco.
2: Fíjate que en México, como es Yerito, me he dado cuenta cómo la gente se sale sin desayunar. Está tomándose un refresco a las 11, 12 del día, se compra unas papas rápido como para quitar ya realmente el hambre, y así se la lleva comiendo, no toda la población, pero sí una gran, un gran sector de la población. Ves lo que, y algo que le dan a los niños desde chiquitos. No digo que el otro día iba viendo con una señora, le dio el refresco de cola a la niña y tenía, yo creo, como un año.
1: Ah, yo tengo una amiga famosísima, no voy a decir el nombre.
2: Muy famosa, ¿eh?
1: Que me decía, es que yo a mi niño no le daba refresco de ese negrito, le daba sidral porque tiene manzana.
2: Ay, ay, sí, es cierto, hijo. Sí.
1: Tiene un 1%.
2: Mira, el doctor pobre de esa rosa.
1: Nada más tiene un 1%, mi vida hermosa. Le digo, ¿cómo que tiene manzana? No tiene nada. Tiene azúcar y carbonato.
2: Y ahora le ponen ya realmente porque el Profeco y todas esas demás con sabor a manzana, ¿no?
1: Que ay, está pero hecho de sabor. Tú lo leíste, ellos tampoco.
2: No, pues.
1: ¿Qué tan dañino ahora es que el doctor Rubén Ventura? Ay, hola, sí, ¿cómo estás? Continuamos
2: doctor,
1: contigo.
2: Es un gran doctor, el doctor Rubén Ventura.
1: ¿Qué tan dañino es que les den a los niños bebidas carbonatadas?
3: Híjole, estoy en contra.
1: Todos, ¿no? Pero o sea, muchas mamás les ponen el biberón Coca-Cola.
3: Es, pero, a ver, sí tenemos que hacer conciencia del daño que le puedes hacer al niño, ¿no? Desde que inicia a tomarlo, pues picadura de dientes, cambio en el pH. O sea, son muchas cuestiones a las cuales necesitamos nosotros concientizar, ¿no? Al público, a las mamás, ¿no? Decirles, oye, no hagas esto.
1: Pero es que hay una cantidad de mamás que, por ejemplo, mi prima Karin, que digo, no tenía por qué haberlo hecho, pero tenía una señora que la cuidaba. Y en la casa de sus papás nadie come chile, porque el papá es alemán y la mamá es coyona. Entonces.
2: Pero es mexicana.
1: Pero es mexicana y la cuidaba José, se llamaba la señora que la cuidaba.

0: Pues al esófago, después al estómago. Imagínate el daño a un niño. A los niños nunca se les debe dar picante. Nunca.
1: A los niños, señoras, nunca se les debe dar picante. Y hay muchos niños que tienen 8 o 9 años, yo creo que tú has visto muchísimos, claro, en tu área, que no pueden comer si no le ponen chile a la comida.
0: Así es.
1: O sea, dicen, es que no me sabe a nada.
0: Y fíjate que esto, el picante, te da un rico sabor, uh-huh, ¿no? Pero lo que pasa es que te duerme la lengua, uh-huh, ¿no? Entonces, te duerme la lengua, pero tienes ese, como que quiero más. Ajá. No, te lo produce.
2: Pregúntamelo a mí, doctor.
0: Produce adicción, claro. Porque, por fíjate, supuesto.
1: Mi suegra tiene una gastritis horrenda. Yo se la estoy tratando. Va muy bien. Pero el caso es que se me descompone cuando hace sus chiles serranos, así cortaditos, y les pone limón.
0: No, bueno.
1: Y les pone sal. Digo, sal, limón, chile serrano partido.
2: Ay, ¿cuánto hace?
1: Y luego llora. Digo, ¿por qué comes algo que te hace llorar? Uh-huh. Porque sabe rico. ¿Cómo va a saber rico algo que te hace llorar? Deja de tragarte eso.
0: Así es.
1: Es que si no, no me sabe la comida. O sea, ¿por qué no platicamos un poquito de esto? O sea, es como fumar.
0: Más o menos, no, acuérdate, el
1: comer chile, la adicción a comer chile será...
0: No fumar. No tan alta, pero sí es... Sí, hay gente que no puede comer, no pueden vivir sin chile.
1: ¿Tú?
2: Diario como mucho picante, pero mucho.
1: ¿Por qué?
2: Me encanta el sabor, o sea, me encanta esa combinación extraña. Pero hoy me comí mi consomé, pero tenía que estar con los chilitos picados y le pongo 2 de esos grandes de los serranos. No, así están grandísimos, pero los normales, pues, 2 chiles serranos y ya le da como otro saborcito, como dice el doctor. Claro,
1: ¿saborcito?
2: Bueno, muy picante, la verdad, y como dice, ya hasta que se te quema la lengua casi. Las
1: puras papilas. A ver, explícame tú, sabor, en representación de todos los sufridos de México.
2: Y de tu suegra.
1: ¿Por qué si se les duerme la boca, les arde, les queme, los hace llorar, es que te lo tragas?
2: Ay, no sé, pero me encanta esa combinación extraña. Hoy me hice un consomé especial con pechuga de pollo y verduras, pero le tuve que poner el chile picadito verde natural, porque no de esos que venden en las tiendas, nada de naturalito, y mira, así bien. Pero sí, sé que es un exceso y que no debería de ser, porque por eso de repente tengo esporádicamente, no diario, afortunadamente, porque no
1: ahorita.
2: O sí, no quiero en un futuro. Ahora corregir hábitos.
1: Es correcto. Tienes que ir con el doctor para que te comience a corregir muchos de tus malos hábitos.
2: Exactamente. Tengo que ir.
1: ¿Y si se puede comenzar a destetar, digamos, este hábito?
0: Sí, por supuesto, por supuesto. Claro. Y eso es lo más interesante, que todos estos hábitos los podemos corregir. ¿No? Corregirlo a tiempo.
2: A tiempo.
0: Ojo. Ajá. A tiempo todo. Porque ya llegan prácticamente con el estómago arriba, ya cuando están perforados y es inevitable la cirugía, ¿no?
1: Ahora, ¿el daño del esfínter esofágico inferior solamente es con cirugía o se puede corregir con tratamiento?
0: No, claro, o sea, de principio debe ser con tratamiento médico.
1: Para que los que no entendieron, es que tenemos algo que comunica el esófago con el estómago, y cuando no está cerrado, suben los jugos gástricos.
0: Es correcto. Donde no deben de existir. Uh-huh. Por eso se crea el esófago de Barrett. Uh-huh. ¿No? Entonces, por eso es tan importante, pues, vamos a repetir absolutamente todo. Comer bien, dormir bien, hacer ejercicio, y sobre todo, pues, no pasarte de comer 20 chiles en una comida, ¿no?
2: Claro. Oye, ¿qué diferencia hay de un dolor abdominal grave a uno, pues, leve? ¿Hay diferencia o es el mismo problema?
0: El abdomen es tan hermoso que solito te dice que tiene. Uh-huh. ¿No? Nosotros lo llamamos grave, es un dolor que se llama abdomen agudo, ¿no? El cual, cuando te toco tu abdomen, hay un rebote. O hay una... cuando te toco... El músculo se pone duro, ¿no? Eso se llama abdomen agudo. Ese es algo grave. Por eso, cuando sientan algo, un dolor que sea súbito, inmediatamente corren con su médico.
1: Ahora, en el caso de ¿qué diferencia hay entre la hernia hiatal y la hernia abdominal?
0: La hernia abdominal, mi querido Jerry, es la debilidad de la pared abdominal. Ajá. Es por ahí donde, como hay una presión tan grande, puede salir, pues obviamente, por lo regular, siempre sale el epiplón. El epiplón es como un mantel que recubre todo.

0: el intestino. Es el primero que sale en la amante, ¿no? Cuando ya hay una, ya cuando ya la pared se venció y se produce la hernia abdominal. Y la hernia hiatal es cuando el hiato está insuficiente y deja que el estómago pueda subir. Esa es la hernia hiatal.
1: Ahora, este tratamiento que se aplica para regenerar las paredes del epiplón, ¿con laparoscopia también se puede tratar?
0: ¿Cuál, perdón?
1: La hernia abdominal.
0: Claro, por supuesto, laparoscópicamente.
1: Para que no se les hagan esas cicatrices de pasaste con el carnicero.
0: Es correcto, mi querísimo Jerry. Ya ¿no? Lo hacemos de mínima invasión prácticamente todo.
1: Sí, fíjate, yo incluso les hago a las personas cuando llegan que les duele algo. Yo les hice mi gráfica de dolores abdominales, ¿no?
0: Muy bien.
1: Para que más o menos
0: ubicaran. Está muy completa.
1: Más o menos ubicaran cuál era el dolor que tenían y qué hora dicen. Sí.
0: Claro.
1: Ajá. Sí, porque las personas muchas veces necesitan que les hagas algo más gráfico.
2: Más gráfico, ¿no? Para que te digan aquí, acá.
1: Algo más gráfico y les puedas ejemplificar dónde se puede presentar el cuadro de dolor. Y muchas gentes confunden los dolores con afecciones ya orgánicas, ¿no?
0: Claro.
1: Pero en el caso del mesogastrio, que es donde yo creo que muchas de las personas tienen el área del ombligo, para que ustedes me entiendan, la mayor cantidad de daños, es donde más se trabaja, ¿verdad? Vámonos a un pequeño corte y regresamos volando con ustedes aquí en su programa Estilo de Vida.
3: Enzimas digestivas. El sistema digestivo produce enzimas digestivas de forma natural para ayudar a transformar los alimentos en sustancias que el propio cuerpo pueda absorber y utilizar nutrientes como los carbohidratos, las proteínas, las grasas, las vitaminas y los minerales de los alimentos. Las enzimas digestivas son generadas en su mayoría por el páncreas, en pequeñas cantidades desde el intestino y la saliva, en específico para ayudar a descomponer los hidratos de carbono, las grasas y las proteínas de los alimentos, de modo que nuestro cuerpo pueda absorber los nutrientes a través de la barrera intestinal y llegar al torrente sanguíneo para que lleguen al órgano que los necesite. Es importante consumir coenzima Q10, ya que ayuda a frenar el envejecimiento, fortalece el sistema inmune, combate el cansancio, disminuye el riesgo de muerte en pacientes con insuficiencia cardíaca, ayuda a mejorar el aspecto de la piel y contribuye a evitar complicaciones asociadas a la obesidad como el hígado graso. Si quieres alguno de estos elementos, no olvides mandarle un WhatsApp a Gerardo Medina al 5523-354774. Vamos a una breve pausa y regresamos a su programa Estilo de Vida. Territorio Animal.
4: La cobaya o cuyo. La cobaya, conocida popularmente en diversos países como cuyo o conejillo de indias, es un roedor herbívoro, nativo de la región andina que destaca por su temperamento noble, pacífico y asustadizo. Son mascotas excepcionales para los hogares debido a que rara vez muerden y se comunican de una manera sumamente tierna mediante una variedad de sonidos agudos y chirridos con los que expresan entusiasmo o solicitan su comida favorita. Su dieta es estrictamente herbívora y requieren de un aporte indispensable de vitamina C a través de pimientos y verduras frescas, ya que su organismo no la produce por sí mismo. Al ser animales gregarios, disfrutan enormemente de la compañía de otras cobayas y del contacto suave con los humanos, convirtiéndose rápidamente en animales muy apegados, mansos y reconfortantes para compartir la rutina diaria en casa.
3: Una vuelta al mundo.
4: Toronto, Canadá. Toronto es ampliamente reconocida por la Organización de las Naciones Unidas como la ciudad más multicultural del planeta, un verdadero ejemplo de inclusión social. Más de la mitad de sus habitantes nacieron fuera de las fronteras de Canadá, aportando una riqueza lingüística y cultural que se celebra activamente en cada rincón urbano. La metrópolis está perfectamente organizada en barrios étnicos vibrantes, como Greektown, Little India y Chinatown, donde la diversidad se saborea en sus calles. Custodiada por la famosa Torre CN, Toronto es el motor económico, financiero y mediático del país, además de ser un centro cultural de primer nivel gracias a sus festivales de cine y arte internacionales. Su ambiente pacífico, seguro y tolerante demuestran al mundo que la diversidad es la mayor fortaleza para el desarrollo.
3: Explorando la naturaleza.
2: Playa de las Cuevas de Benajil, Portugal. Esta playa exótica se encuentra escondida dentro de una colosal cueva marina en la región de Algarve. La erosión del viento y el agua esculpió una impresionante cavidad de piedra caliza que posee una abertura circular en el techo, permitiendo que la luz del sol entre e ilumine la arena dorada del interior. El acceso a este santuario natural se realiza únicamente por vía marítima, ya sea nadando, en kayak o en barco, ofreciendo un refugio de paz verdaderamente espectacular y secreto.
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4: El estandarte de la Virgen. El primer símbolo oficial de la lucha independentista no fue una bandera tricolor, sino el estandarte de la Virgen de Guadalupe. Miguel Hidalgo lo tomó del santuario de Atotonilco para unificar y motivar a las tropas insurgentes del pueblo.
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1: Y ya estamos nuevamente con César, que en su programa Estilo de Vida. Bueno, miren, hay en esa área del mesogastrio, que es el área del ombligo, hernias umbilicales, que esas ya son cuestión aparte, también se pueden tratar con laparoscopia, ¿no? Apendicitis temprana, úlceras estomacales y pancreatitis. ¿Cuántas personas, por no tratarse las famosas piedras de la vesícula o el lodo biliar, generan complicaciones que pueden llevarlos al riesgo de muerte?
0: Eso sí es otro tema muy apasionante, la vesícula, ¿no? La vesícula biliar. La vesícula biliar se inflama y se enferma porque empieza a ser como unas caniquitas, ¿no? Unas piedras. Entonces, ¿qué pasa? El conducto cístico y se convierte en colédoco y ese se va al conducto pancreático. ¿Qué pasa cuando migran las piedras? Ahí están.
1: No dejan pasar las enzimas pancreáticas.
0: No dejan pasar la bilis. Entonces la bilis se puede estancar y pueden acabar hasta en terapia intensiva. Por eso es fuerte. La prevención en esto es lo más importante. Cuando sientan dolor en hipocondrio derecho, no lo dejen pasar. Mejor estúdiense, vayan con su cirujano, que los valore y ya platiquen con ustedes.
5: Oye, ¿por qué se da este problema de los divertículos? ¿Y qué tiene que ver también con
0: los divertículos?
5: Intestino.
0: Lo más común se hacen en el intestino grueso, ¿no? Se hacen exactamente en el sigmoides. ¿Por qué? Porque es donde hay más presión. ¿Pero qué pasa? Cuando eres estreñido, cuando no tomas agua, cuando te vale, obviamente se forman estos como ¿grasa? Chipotitos. No, son chipotitos en el intestino. ¿Pero qué pasa cuando ese chipotito comemos semillas? Llega la semilla, se introduce en el chipotito.
1: ¿Como una bolsita?
0: Como una bolsita.
5: Las de la tuna.
0: Exactamente. Ajá. Ese tipo de semillitas.
1: El ajonjolí.
0: Todo tipo de semilla.
1: La que le ponen al agua de limón, ¿cómo se llama?
0: Chía.
1: La chía.
5: También la chía se puede quedar ahí, ¿verdad?
0: Cuando tienes ya con un diagnóstico confirmado de enfermedad diverticular, no puedes comer ninguna semilla. Prohibidas. Por eso es tan importante la colonoscopia que habíamos tocado el tema.
1: Y ahorita que todo el mundo toma agua de limón con chía,
0: yo. Hay que tener cuidado, ¿no?
5: Me hago mi agua de limón. ¿Tiene,
1: o sea, tú puros
5: chía?
1: Malos hábitos. 5 huevos en el desayuno. Así es, un litro de jugo de naranja.
5: Mi proteína en la mañana chiles, no puede faltar.
1: 3 chiles en el caldo. Chía en el agua de limón. Ay, no, este niño.
5: Pero le pongo chía, por ejemplo, es pepino, chía, limón.
1: ¿Qué hace tu mamá?
5: Y guayaba.
1: ¿Qué hace tu mamá de
0: chía? Una bomba.
1: A ver si se me muere este. A ver si ahora sí.
5: A ver si ahora sí.
1: Me deshago de él en la noche.
5: Exacto. Nada más que lástima, porque no tienen seguro. ¿Cómo se llama? De vida.
1: Por si verdad.
5: Va a cobrarlo, ¿eh?
1: Pero sí hay que tener cuidado de esto, ¿no?
0: Claro, mira, entonces empieza con un dolor súbito. Súbito, incontrolable. Te llegan por dolor. Acuérdate, la gente va por dolor.
5: Sí, que ya con
0: un dolor. Llegan con un dolor impresionante y obviamente dependiendo exactamente dónde le duelen. Entonces, siempre, vamos a hacer una tomografía que sea computarizada para ver exactamente dónde está el daño, ¿no? Hay veces que puede ser puro tratamiento médico, pero la mayoría de las veces hay que meterlos a cirugía. Y pueden acabar en una colostomía, que eso es lo peor, ¿no? Entonces, por eso es tan importante siempre...
5: Pero ese dolor se puede dar en cualquiera del cuadro del...
0: Mira, la apendicitis es súbita.
5: No, es súbita.
0: Acuérdate, la apendicitis es súbita.
5: Ya se reviente y...
0: El 1 al 10, vámonos. No cede, ¿no? Ajá. Pero desgraciadamente van con la coma y te dicen, ay, no, dale este desinflamatorio, a mí me pasó lo mismo. Ajá. Te llegan ya prácticamente perforados los pacientes.
5: Híjole. Entonces, ¿y qué hacen ustedes ahí? ¿Cómo se soluciona un problema así?
0: Ya cuando llegan así, pues obviamente cirugía, ¿no? El apéndice es totalmente
1: quirúrgico. Y luego mucha gente dice el absurdo de, el apéndice no sirve para nada. ¿Cómo no?
5: Ya he escuchado muchas.
1: Deberían de quitártela cuando eres niño. ¿No te ha tocado ver todas esas cosas absurdas?
0: Todo absurdo.
1: ¿Cómo que te la deben de quitar cuando eres niño? ¿Cómo que no sirve para nada? Claro que sirve, es un receptorio. Entonces, pues bueno, hay mucha gente que... También por lo mismo, caen muchos tratamientos que no debe, ¿verdad?
0: Exactamente, y uno es los que les digo, o sea, cuando tengas un dolor abdominal, acude inmediatamente a tu médico. ¿Por qué? Porque esto enmascara el cuadro. Entonces, a nosotros nos llegan ya, como dice la gente, toreados, ¿no? Que ya les dieron antibiótico, ¿no? Pero que ya les dieron las semillas, que ya les dieron el palo verde.
1: El tronquito de taray y todas esas cosas.
0: Exactamente,
1: o sea, ¿no?
0: Ya te llegan prácticamente ya perforados, ¿no? Entonces hay que meterlos inmediatamente, porque si no, imagínate, acaban
1: con una peritonitis.
0: Una peritonitis generalizada. Eso ya es algo grave.
1: Y se puede morir una septicemia.
0: Es correcto.
1: Ahora, muchos de los que nos están escuchando han decidido, ¿ya qué os van a dar el teléfono al doctor? En la primera hora no dieron nada.
5: Porque el doctor no quiere.
1: ¿Qué dato podemos dar de ti al aire?
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1: 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Mándenle WhatsApp. Tampoco se vayan a soltar a la 1 de la mañana marcándole, ¿eh? No les va a contestar.
5: No, doctor, no contesta.
1: No, pues ni yo, güey. Ni
5: y
1: yo.
5: Tú ahora, apenas te vas a dormir.
1: Pues sí, pero yo que tengo que andar contestando llamadas a la 1 de la mañana. 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
1: 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Ahora, estábamos hablando de la diferencia entre gastritis y reflujo en la hora anterior. ¿Cuáles son los datos más significativos para que una persona diga, tengo ERGE o reflujo gastroesofágico o tengo gastritis nada más?
0: Ok. El ERGE, hay que recordar que vamos a tener regurgitación. Vas a sentir que la comida se te regresa.
6: Ay, qué horrible.
0: Y aparte, ardor. Uh-huh. Otra cosa, puedes sentir un dolor, como habíamos platicado, que lo confunden con un infarto, ¿no? Dice el cardiólogo, no es infarto, vete con el cirujano, ¿no? Para que te cure. La gastritis es un dolor en el epigastrio sumamente doloroso, pero el cual no es tan drástico como el ERGE. ¿Me explico? Uh-huh. Esas son las diferencias.
1: Claves. ¿Y la úlcera gástrica?
0: La úlcera gástrica puede ser también tratada, puede ser provocada por el Helicobacter pylori. Y por los malos hábitos, obviamente, ¿no? Que la úlcera gástrica es una emergencia médica, la cual hay que operar inmediatamente diagnosticada, hay que hacerte una cirugía de urgencia.
1: Uh-huh. Para cauterizar las zonas, porque hacer una herida muy, muy severa, ¿no?
0: La úlcera gástrica prácticamente es un hoyo. Uh-huh. Es un hoyo que atraviesa el estómago. Entonces,
1: y por ahí se va el jugo gástrico.
0: Exactamente, hay que entrar urgentemente a reparar esa úlcera.
1: Ahora, los malos hábitos de alimenticios también tienen que ver con los horarios.
0: Híjole.
1: Hay gente que dice, yo me tomo un licuado de plátano con leche y huevo, me salgo a las 6 de la mañana y llego a comer a mi casa hasta las 6. Y ya después, si me da hambre, me como un taquito o algo a las 10 de la noche. ¿Cómo afecta a las personas tener esos horarios tan irregulares y luego con alimentos poco balanceados?
0: Pues para empezar, la nutrición, ¿no? O sea, vas a empezar a subir de peso, tu cortisol sube. Cuate, la alimentación en estos tiempos y toda la vida es básica. Uh-huh. Entonces, si tú tienes una buena alimentación, vas a vivir feliz.
1: No existe varita mágica para controlar el peso, no. Y tener buena masa muscular más que comer bien. Pero vámonos un pequeño corte y regresamos volando con ustedes aquí en su programa Estilo de Vida. 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
3: ¿Sabías que mantener una postura correcta al sentarse previene dolores de espalda y mejora tu respiración? Vamos a una breve pausa y regresamos a su programa Estilo de Vida. 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
7: El grito de Dolores. El origen de las fiestas patrias se remonta a la madrugada del 16 de septiembre de 1810. El cura Miguel Hidalgo llamó al pueblo de Dolores a levantarse en armas contra el dominio español, iniciando la independencia de México.
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7: Creel, Chihuahua. Ubicado en las tierras altas de la Sierra Tarahumara, este pueblo es la puerta de entrada principal a las majestuosas barrancas del Cobre. Rodeado de imponentes bosques de pinos, misteriosas formaciones rocosas y hermosas cascadas, es el lugar ancestral de la comunidad Rarámuri. Su estación del tren Chepe añade un encanto nostálgico ideal para la aventura alpina.
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8: Los chiles en nogada. Este platillo patrio fue creado por las monjas agustinas de Puebla para celebrar a Agustín de Iturbide. Sus ingredientes representan los colores del ejército trigarante y de la bandera: el verde del poblano,
4: blanco de la nogada y rojo de la granada.
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7: El origen del desfile militar. La tradición del desfile del 16 de septiembre nació formalmente en 1935 por decreto del presidente Lázaro Cárdenas. Se estableció para exhibir la lealtad y poder de las Fuerzas Armadas ante el pueblo en un ambiente de fiesta nacional.
6: Cuida lo que comes.
4: Brochetas de camarón y pimientos. Ensarta camarones limpios intercalados con trozos de pimiento morrón y cebolla morada en palitos de madera. Cocínalas a la plancha con un toque mínimo de ajo en polvo. Una opción marina elegante, rápida de preparar y muy magra.
6: Las cosas que ignoras.
4: La Antártida es técnicamente el desierto más grande del mundo porque registra niveles de precipitación pluvial extremadamente bajos anualmente.
6: La importancia del saber.
7: Las jirafas tienen la lengua de color azul oscuro para evitar quemaduras solares mientras comen hojas de los árboles altos.
6: Aprendamos juntos.
4: El desierto del Sahara era una región verde cubierta de lagos y praderas hace apenas unos 6.000 años atrás.
6: Información sorprendente.
4: Los astronautas no pueden eructar en el espacio porque no hay gravedad para separar el líquido del gas en el estómago.
6: Lo que no sabías.
7: Un solo rayo contiene suficiente energía para tostar 100.000 rebanadas de pan en una fracción de segundo muy pequeña.
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1: Y ya estamos nuevamente con ustedes en este programa Estilo de Vida. Marquita iba a preguntarle.
5: Sí, yo quería preguntar, quiero preguntarle al doctor cómo está ahorita que están hablando de malos hábitos alimenticios. Hablabas al principio del programa de, que estabas comentando, pues que preferible comer pollo y pescado a carne roja, pero de la carne, por ejemplo, de res a la carne de cerdo, ¿cuál es mejor para empezar? Porque es que es una vez a la semana, pero ¿cuál podrías sugerir más que se consumir y por qué?
0: Acuérdate que es una proteína.
5: Exacto.
0: Es una proteína, la cual pues es una proteína grande. Entonces, uh-huh, al momento de la digestión, pues tarda un poco más. Uh-huh. Entonces, si tarda un poco más, pues mejor haz ejercicio para que su digestión sea un poquito más rápida. En cambio, ¿qué pasa con el pollo y el pescado? Lo puedes digerir mucho más rápido. Las pastas también te tardan más, uh-huh, ¿no? Entonces, comer pastas de vez en cuando, todo el mundo me dice, oye, el alcohol, uh-huh, ¿no? El alcohol, ¿me puedo echar mi copita de vino con el tratamiento? Le digo, oye, pues aquí es importante que valores tu salud primero, claro, ¿no? Y ya después te echarás tu copita de vino, pero en este momento no. Pero es lo primero que me dicen, pero sí puedo tomar, ¿verdad, Doc? O sea, me tomo lo que tú me digas, pero me echo mi copita de vino.
1: O sea, tú nomás diles, a ver, valora, la consulta a lo mejor cuesta 1,000, el tratamiento 1,500, vienes porque estás enfermo, te echas la copa, le das en la torre a todo. ¿Cuánto te costó la copa?
5: Exactamente.
1: Es cosa.
5: Y te echó a perder todo.
0: Todo.
5: Eso es que una copita de 200, 300, 400, ya te echó a perder todo.
1: Exacto. No, una copita que te salen 2,000, 3,000 pesos.
0: Bueno, porque y, le diste y no es una copita. Y no es una copita, es la botella.
1: Es que los bebedores sociales piensan que no son bebedores sociales. Piensan que están divirtiéndose nada más, pues ya son bebedores sociales y eso refiere a un cuadro de alcoholismo. ¿Por qué dices que la productora? Mira, Marco era de quedarse, yo tenía disco. Marco era de quedarse Jerry abajo de las
5: no
1: mesas.
5: Existe, el pasado
1: abajo
5: no
1: de las mesas, o sea, inconsciente. Que no te critique, ¿eh?
5: ¿Le
1: no
5: crees capaz a mí, doctor?
0: O sea, no.
5: A ver, nada.
1: Bueno, cualquiera puede retomar su vida y entender que la regó durante 20 años. No te preocupes, aquí lo entendemos nosotros, Marquito.
5: Pero Sofi dice que no. Es una niña de casa, es bien cuidada y todo. Y no, ya no toma.
1: Sofi no toma. Ni toma ni fuma. No, deja de estar acalumniando tú. Okay. Alcohólico en sobriedad.
5: Ay, qué barba.
1: Entonces, bueno. Entonces estábamos nosotros. Preguntaba alguien del público que si el ultrasonido abdominal servía para ver algún daño en las zonas. Yo aquí voy a hacer un comentario. El ultrasonido ya está pasando de uso.
5: ¿A poco? ¿En serio?
1: Porque de ser, ¿ya? Como es una prueba base de resonancias de sonido, puede encontrar dónde rebotar y formarte estructuras que no existen. Eso es algo que puede pasar. O sea, puedes incluso hasta llegar con la presencia de una piedra y no existir la piedra.
5: Tómala.
1: Porque tiene que ver el tipo.
5: Tiene su nivel de imprecisión.
1: Todo sí, esto. Ya por eso.
0: Depende mucho, ¿sí? Depende mucho quién lo hace. ¿No? El ultrasonografista que lo hace, dependemos mucho de eso.
5: Criterio, claro.
0: De su criterio. Claro. ¿No? Entonces es por eso que a veces se van muchas cosas. Pero el ultrasonido tiene su lugar y su espacio siempre. Como por ejemplo para la vesícula, para ver si hay piedras, si está inflamada. Por ejemplo, para ver el apéndice, la puedes ver perfectamente.
1: El tamaño de la vesícula, el tamaño del apéndice,
0: los riñones.
1: Pero sí. Puede generar imágenes, si no saben aplicarte bien el procedimiento,
0: claro.
1: Los sonidos que rebotan precisamente en las estructuras pueden ir generando imágenes.
0: Es correcto.
1: Por eso es mejor la tomografía computarizada axial.
0: Todo tiene su tiempo y su lugar. La tomografía es buenísima para ver los intestinos, para ver el hígado, pero el ultrasonido a mí me encanta, por ejemplo, para ver la vesícula biliar y ver si hay piedras, si no, los riñones, o sea, todo tiene su momento y su lugar.
1: Fíjate que a mí me tocó el caso de una persona que fueron y le dijeron, ¿tiene usted la bilis entabicada? Entonces ya se le había hecho en el conducto del coledoco un tabique de bilis. Uh-huh. Y dijo, no, yo no me voy a operar. Y entonces esta persona fue pues con estas personas que hacen estos tratamientos naturales, llamémoslo entre paréntesis, no siempre naturales significa que sea bueno, y entonces le dieron una hierba que lo hizo comenzar a segregar unas cantidades impresionantes de bilis y no pudo pasar, y entonces la llevaron originalmente iban a llevar aquí al Hospital San José, ella vive en Ecatepec, ahí atrás de la gasolinera que está donde está la caseta de pago. Y pues yo, para que hagan una referencia de claro, distancia, no llegó, se murió en el camino.
0: Wow.
1: Le dio una peritonitis. O sea, hay que tener cuidado.
0: Mucho cuidado.
1: Si ya te están diciendo en un estudio, como es el caso del ultrasonido, que no puedes más que hacerte la cirugía, hazte la cirugía.
0: Por supuesto. Y más cuando ya detectan que ya viene muy inflamada la vesícula. Cuando hay una inflamación tan grande, esto a veces el cístico pues no se ve como está tan inflamado, o cuando la piedra está tan grande y se recarga en el cuello de la vesícula, crea una cosa que se llama síndrome de Mirisi. Entonces el cístico se ensancha tanto que no, ni siquiera lo puedes ver, ¿no? Entonces esto pasa ya cuando llegan. Nunca hicieron caso, ya llegan prácticamente con peritonitis, ¿no?
1: Y luego muchas veces el intestino está lleno de heces fecales, tiene muchísimos gases, tapa parte de las estructuras, no se puede hacer un diagnóstico exacto.
0: Claro, porque hay una distensión abdominal muy fuerte. Uh-huh.
1: Entonces ahí es donde tienen que ir a consulta. Vayan a consulta, no les quita nada. O sea, yo creo que ir a ver al gastroenterólogo una vez, por lo menos cada 6 meses... debía de ser como ir a ver al dentista.
0: Es correcto. Pero la gente no lo entiende.
5: No.
0: No hay esa cultura todavía, pero para eso estamos nosotros, para ayudarlo.
1: Bueno, sí, al proctólogo lo van a ver una vez cada 5 años. Las mujeres son muy exactas para el Papa Nicolau. Pero sí, o sea, la visita al dentista, la visita al gastroenterólogo, la visita al cardiólogo.
0: Claro.
1: Son bases.
0: Básicas.
1: Ahora, el estreñimiento.
0: El estreñimiento.
1: Que todo mundo quiere la panacea para claro, hacer del baño.
0: Claro.
5: Como en fibra.
0: Claro, por supuesto. A mí,
5: verduras.
0: Yo la verdad estoy en contra. A ver, el intestino es tan sabio. Él solito se va a mover. Él solito claro, se va a sacar las heces fecales. Pero ayúdalo.
5: Claro.
0: ¿No? Como con agua, mucha fibra. Es que el problema es que la gente no toma agua.
5: No les gusta. No. ¿Cómo?
0: La fibra que es básica no lo hace. Pero solito el intestino, con que le des, con que esté bien hidratado, con que le des bien de comer, no vas a tener ningún problema. Y si ya lo tienes, acude con su especialista.
5: Acá es la hora de los alimentos propicia para que le estén funcionando bien a su intestino.
0: Aquí lo más importante es obviamente el desayuno, okay. De 8 a 9 de la mañana. Acuérdate, el desayuno es desayuno, uh-huh. Que es muy importante. Después, yo siempre les digo a mis pacientes, hagan colaciones, ¿no? Una gelatina, palomitas, o sea, siempre una colación. ¿Para qué? Para que no morirte de hambre. Siempre tu intestino esté trabajando, ¿no? Después la comida, pues, proteína, algo más rico.
1: Yo le mando mucho a los cuando van a su consulta, enzimas digestivas.
0: Muy bien.
1: Porque digo, como de por sí. Hay un concepto que dice que después de los 60 años solamente absorbemos la mitad de lo que comemos. Uh-huh. El intestino se va volviendo perezoso, o se va volviendo incapaz de poder realizar la función completa. Uh-huh. Sobre todo a nivel del ayuno, el duodeno y el ileón, que uh-huh. realizan el 80% de la absorción de los alimentos. Y siempre doy una carga de probióticos. Pero las personas no tienen conciencia de eso. En vez de tomar probióticos, enzimas digestivas, consumir alimentos ricos en fibra y tomar agua, me tomo mi guajolota, mi tlayuda, mi Coca-Cola, ¿no? Y mis tacos de suadero. O sea, es de veras luchar contra Sansón, ¿no?
0: Exacto, es correcto. O sea, es tan fuerte, pero tienes que decirle a la gente qué es lo que te puede pasar, ¿no? Pero mira, cuando llegan con dolor y que no puedan, pues obviamente hay que las heces, si no salen, hay que sacarlas.
1: Y mucha gente dice, deme algo para el estreñimiento. Digo, mire, si toma probióticos, va a producir serotonina, la serotonina estimula la peristalsis. No, pero algo para ir, porque yo me tardo 3 días en ir al baño. Ay, no, ¿qué les contestas tú cuando te dicen, oiga, doctor, es que yo necesito que me haga ir diario?
0: Primero, siempre voy a mandar lo natural. Si veo que no funciona lo natural, me voy ya a una ayudita para que, pobres, ¿no? O sea, también, de que no puedas ir al baño, te sientes distendido, no puedes manejar, no puedes caminar, te sientes muy mal. Entonces ya vamos a... acuérdese, todo es por pasos.
1: Pero vámonos un pequeño corte y estamos volando con este programa Estilo de Vida.
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3: ¿Sabías que dedicar unos minutos al día a la meditación o la respiración profunda reduce el estrés y mejora tu bienestar emocional? 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
8: Las campanas de todo el país. Durante la noche del 15 de septiembre, el grito no solo se da en Palacio Nacional. Los presidentes municipales y gobernadores de los 32 estados replican simultáneamente la ceremonia desde sus sedes de gobierno ante plazas totalmente llenas.
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8: Ensalada fresca de atún. Mezcla una lata de atún en agua con cubos de pepino, jitomate, hojas de espinaca y cilantro picado. Adereza únicamente con limón y sal de mar. Esta opción es rápida, económica, refrescante y aporta proteínas de excelente calidad.
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13: La sal común es el único mineral de origen puramente rocoso que los seres humanos consumimos de manera directa diariamente.
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15: El estado de Alaska es el lugar de Estados Unidos donde hay más personas que caminan diariamente hacia su trabajo.
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17: La Antártida es técnicamente el desierto más grande del mundo porque registra niveles de precipitación pluvial extremadamente bajos anualmente.
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21: Los escorpiones brillan bajo la luz ultravioleta debido a una proteína especial presente en su exoesqueleto que los hace visibles.
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23: Las mariposas saborean la comida utilizando receptores químicos ubicados en sus patas antes de decidir poner sus huevos allí mismo.
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25: Los osos panda nacen ciegos, rosados y con un tamaño similar al de una barra de mantequilla común de cocina.
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27: El grito de Dolores. El origen de las fiestas patrias se remonta a la madrugada del 16 de septiembre de 1810. El cura Miguel Hidalgo llamó al pueblo de Dolores a levantarse en armas contra el dominio español, iniciando la independencia de México.
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1: Y ya estamos nuevamente con ustedes aquí en este programa Estilo de Vida. Bueno, ya este es nuestro último bloque para que el doctor nos aclare las últimas dudas. 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Doctor, ¿qué es lo que puede esperar un paciente al ir con un cirujano que hace laparoscopía avanzada?
0: Claro, mira, aquí lo más interesante es de que, pues ya prácticamente, cuando hay que abrir el abdomen, que ya... Solamente que tengas alguna urgencia, alguna emergencia, es cuando tenemos que abrir el abdomen, no se pregunta y se hace, ¿no? Porque primero está la vida. Pero, por lo regular, pues la laparoscopia avanzada ha cambiado todo esto, ¿no? Mínimo invasión, el paciente al día siguiente se va a casa, es totalmente distinto, sientes que no se opera, pero obviamente hay que cuidarse, ¿no? Porque acuérdate que son incisiones muy pequeñas, pero las cuales, si uno no se cuida, pues se puede herniar uno, ¿no? Entonces, ha revolucionado tanto esto que la verdad es que la gente se va feliz.
1: Entran a cirugía y salen el mismo día.
0: Por lo regular yo siempre los dejo un día de para estarlos observando, para ver cómo se sienten.
1: Si no hay vómitos.
0: Si no hay vómitos.
1: Mucha gente dice, es que si me hago yo una laparoscopía para atender una hernia y tal, no voy a poder eructar ni vomitar.
0: Es correcto. No vas a poder ni eructar ni vomitar.
1: Y mucha gente dice, qué horror, o sea, entonces ¿cómo saco los gases? Un sal de uvas, o sea, nada. No, no puedes ni vomitar. Ni eruptar. ¿Qué pasa aquí? O sea, aun cuando tengo una persona, un proceso infeccioso muy, muy fuerte y que el estómago impulsa a sacar el alimento, no se puede.
0: No se puede. No van a poder. ¿Por qué? Porque acuérdate que cuando hacemos la funduplicatura, prácticamente hacemos una válvula nueva, la cual nunca existió. Entonces, al momento de nosotros querer sacar las cosas del estómago, el arqueo, no vas a poder. Ni eruptar menos. Todo debe salir por donde tiene que salir.
1: Sí, por el recto.
0: Es correcto.
1: ¿Pero se acostumbra la gente?
0: Por supuesto, por supuesto. Es más, cuando ya tengo muchos pacientes de funduplicatura que se cuidan hasta más. ¿No? Sí, es muy interesante.
1: Yo soy muy de cuando se me atora algo, de tratar de eruptar.
0: Claro, es algo normal y esperado, ¿no?
1: Pues ya no se lo puede hacer. Como que eso amedrenta un poquito al paciente, ¿no?
0: Pues no necesariamente, porque yo antes, a mis pacientes, antes de hacerle cualquier situación, se le explica de punto y coma, ¿no? ¿Qué va a pasar? ¿Qué es lo que puedo encontrar? ¿Qué no puedo encontrar? Siempre es importante esa unión de médico-paciente, súper importante, ¿no? Para que todo quede muy claro.
1: Ahora, una persona que va contigo, ¿qué probabilidades tiene de no intervenirse dependiendo del problema? O sea, yo tengo un amigo que es ortopedista de un hospital muy famoso aquí. Y me decía, es que a mí en ese hospital muy famoso me piden 3 millones de cuota de quirófano al mes. Mejor me voy a salir porque a todos los evocará de que se tienen que operar de algo. Cuando de 20 pacientes de columna, solamente uno necesita operarse.
0: Wow.
1: Entonces, en tu caso, de 20 pacientes que traen ese tipo de malformaciones y de traumas, ¿cuántos ocupan realmente operarse si primero, los llevas a tratamiento?
0: Siempre yo empiezo con tratamiento médico. Voy observando cómo va todo, los estudio. Yo estudio muy bien al paciente. Estudiando bien al paciente siempre te va a ir bien.
2: Ya sabes lo que tiene realmente.
0: Porque ya sabemos exactamente y dónde hay que atacarlo, que claro. Es lo más importante. Atacar de raíz. Si tú no haces eso, pues obviamente van a acabar en cirugía, ¿no? Pero ya, obviamente, si llegan graves, hay que operarlos. O sea, ahí sí no hay vuelta atrás. Pero siempre el tratamiento médico es la panacea de esto, ¿no?
1: Qué bueno que lo digas, porque muchas personas sí tienen miedo de llegar al consultorio y que les digan, ya mañana la meto al quirófano.
0: No, para nada. Primero se estudian, primero se tratan y vemos cómo cuál el manejo, el cómo te va, cómo te sientes. Eso es lo más importante.
1: Ahora, ¿hasta dónde interviene el problema gástrico con otro tipo de problemas orgánicos? Porque hay muchas personas que tienen gastritis, colitis muy fuerte, pero comienzan a afectar otras funciones, como puede ser la función...
0: ¿Tu estado de ánimo?
1: Pues...
0: ¿Tu estado de ánimo? Pues tienes colitis, gastritis. Acuérdense que esta hormona, la hormona de la felicidad...
1: La dopamina.
0: La dopamina se crea en el intestino. Entonces, ¿qué pasa cuando hay cambios?
1: Estás
0: malas. Estás depresivo, no quieres hacer nada. O sea, por eso es el intestino, es así, ¿no?
2: Es el segundo cerebro. Exacto.
1: Pero se afecta hasta la función cardiovascular.
0: Claro, por supuesto.
1: O sea, es lo que les iba a decir. Hay muchas personas que tienen colitis agudas, gastritis muy fuerte y comienzan a tener problemas cardiovasculares.
0: Así es.
1: Y dicen que tiene que ver, pues todo.
0: Claro, es un todo. Acuérdense que somos siempre el paciente, hay que verlo. Un enfoque no nada más claveo del estómago. Tengo que ver cómo están sus piernitas, cómo están los bracitos, está bien hidratado, si no, su cuello, si respira bien, si no. O sea, todo es, todo englobarlo. O sea, somos...
2: En conjunto.
0: Todo es un conjunto. Somos...
2: Una unidad.
0: Una unidad. No nada más te voy a ver la parte. Claro. Yo te reviso de pie a pie, ¿no? Okay.
1: Ahora, hay personas que, por el sobrepeso, por el problema de gastroesofágico, por el problema de las agruras, la colitis y por otros factores, roncan que parece que se van a tragar la cama.
2: Y no vuelven.
1: Y pueden generar una apnea.
0: Es apnea de sueño. O sea, la gente per se cuando ronca es porque deja de respirar. ¿No? Es la famosísima apnea del sueño. Entonces, por eso yo a mis pacientes nos metemos a un régimen estricto de dieta. Decíamos que con la dieta no puedo ayudarlos, bueno, pues ayudamos de otra manera. Pero siempre, si tú no duermes bien, se vuelve un ciclo vicioso. Acuérdense que el dormir te restaura.
1: Es parte del alimento todo. Para la anabolismo.
2: Pues, correcto. Reparador, ¿no?
0: Exactamente.
1: Pero si no duermen, pues comienzan a dejarse de producir muchas sustancias que el cuerpo necesita para volverse a reconstituir, ¿no?
0: Bajan las defensas, te sientes mal.
1: Envejeces más pronto.
0: Envejeces más pronto. Pues las células hay que cuidar.
2: Hay que dormir.
0: Hay que dormir.
2: ¿Verdad?
0: Y comer bien.
2: Y comer bien.
0: Es correcto.
1: ¿Tú les llevas también programas de alimentación?
0: Claro, por supuesto. Por supuesto. Es lo más importante.
2: Que sí comer y que no.
0: Exactamente. Siempre los mando con el nutriólogo, ¿no? Que es el que está ahí al lado mío.
2: Es.
1: Ahí está.
0: Exacto.
1: ¿Es alguna clínica esta de Querétaro o son consultorios?
0: Son consultorios, es correcto.
1: Son consultorios. Pues bueno. Pues yo les voy a decir una cosa. A mí, en lo particular, el doctor Rubén me ha dado una muy grata impresión, me da mucha confianza. Platicar con él me hace ver que pues es una persona muy profesional, muy seria, que no está jugando con la salud de los pacientes. Eso es bien importante, ¿no? Es bien importante porque me dicen, pero usted en el particular recomiéndeme a alguien, ¿no? Entonces, para todos los que me estaban preguntando de gastro, pues aquí tienen al doctor Rubén. Llámenle, hagan su cita, comiéncense a tratar. Recuerden que, pues, si no lo hacemos a tiempo, el día de mañana van a ser demasiadas las complicaciones y nos va a ser muy costoso. Pues, Rubén, muchísimas gracias por habernos acompañado el día de hoy.
0: Jerry, ha sido Marco, muchísimas gracias.
1: Muchísimas gracias.
0: Increíble. ¿Puedo mandar un mensaje?
1: Sí.
0: Claro. Un saludo a Tamara y a Regina, mis hijas, que les mando mucho.
1: Ay, a tus nenas.
0: Así es.
1: Bueno, pues ya les mando un saludo a su papi, nenas hermosas. Y Marquita, muchísimas gracias.
2: Un placer, Jerrito.
1: Y espero que hayan disfrutado mucho este programa. Y nos vemos mañana aquí en este su programa.
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5: ¿Cuáles son los síntomas de la artritis juvenil? Los síntomas más frecuentes de la artritis juvenil son hinchazón, dolor y rigidez de la articulación que no desaparece con el tiempo. Por lo general, afecta las rodillas, las manos y los pies y es peor en la mañana o después de la siesta. Otros síntomas incluyen cojera en la mañana a causa de rigidez en la rodilla, torpeza excesiva, fiebre alta y salpullido, inflamación de los ganglios linfáticos del cuello y de otras partes del cuerpo. En la mayoría de los casos, hay periodos de tiempo durante los cuales los síntomas mejoran o desaparecen, y periodos durante los cuales los síntomas empeoran. La artritis en los niños puede causar inflamación de los ojos y problemas de crecimiento. También puede hacer que los huesos y las articulaciones tengan un crecimiento disparejo.
6: Consumir ácido hialurónico tiene muchos beneficios. Uno de ellos es que estimula la regeneración celular de la piel, reduce el tamaño y la visibilidad de líneas finas y de las arrugas, estimulando a las células de la piel que producen colágeno y elastina.
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9: Los ojos de las avestruces son más grandes que sus propios cerebros, lo que les da una visión muy aguda.
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10: Las mariposas saborean la comida utilizando receptores químicos ubicados en sus patas antes de decidir poner sus huevos allí mismo.
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12: La ninfa o Carolina.
25: La ninfa es una pequeña cacatúa originaria de Australia que se ha convertido en una de las aves de compañía más deseadas del mundo gracias a su carácter afectuoso y su cresta móvil, la cual expresa sus diferentes estados de ánimo con total claridad. Estas aves son sumamente inteligentes y poseen una capacidad asombrosa para silbar melodías completas con una precisión increíble, interactuando activamente con los miembros del hogar. A diferencia de otros loros más grandes, las ninfas son pacíficas y disfrutan posarse en el hombro de sus dueños para recibir caricias prolongadas en la cabeza. Su mantenimiento requiere una jaula amplia, una alimentación variada y oportunidades para volar en espacios controlados y seguros. Su mirada expresiva y sus simpáticas mejillas anaranjadas conquistan de inmediato el corazón de cualquier amante de las aves.
3: Una vuelta al mundo.
25: Singapur. Singapur es una ciudad-estado futurista que se ha consolidado como el puente financiero y tecnológico más limpio, verde y eficiente entre Oriente y Occidente. Destaca mundialmente por su exitosa convivencia multicultural, uniendo armónicamente a comunidades de origen chino, malayo, indio y una inmensa población de expatriados occidentales. Su arquitectura vanguardista desafía la gravedad de los icónicos invernaderos de Gardens by the Bay y el impresionante complejo Marina Bay Sands. La gastronomía singapurense es el reflejo fiel de su diversidad, combinando mercados callejeros galardonados con los restaurantes más sofisticados. Singapur es, en definitiva, el modelo global de una metrópolis sostenible, próspera y multicultural, orientada con paso firme hacia el desarrollo del mañana.
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25: Las tres garantías. La primera bandera nacional oficial, la del Ejército Trigarante de 1821, tenía sus franjas de forma diagonal. Sus colores representaban las tres garantías. El blanco simbolizaba la religión, el verde la independencia y el rojo la unión nacional.
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13: Cuida lo que comes.
25: Tazón de quinoa y vegetales. Combina una base de quinoa cocida con brócoli, zanahoria y pimientos asados a la parrilla. Añade un toque ligero de salsa de soya baja en sodio para sazonar. Es un platillo vegetariano completo, rico en fibra y energía.
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1: Tequila, Jalisco. Ubicado a las faldas del imponente volcán homónimo, este destino es la cuna de la bebida más emblemática de México. El paisaje azul de los campos de agave, declarado Patrimonio de la Humanidad, enmarca un pueblo de haciendas antiguas y destilerías históricas. Recorrer sus calles permite reconocer el proceso artesanal del tequila, fusionando historia, sabor y una fiesta cultural constante.

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1: La vestimenta de Hidalgo. Contrario a la imagen popular de Miguel Hidalgo levantando un estandarte en la madrugada, los historiadores señalan que el cura no vestía sus hábitos religiosos, sino ropa civil cómoda al convocar al pueblo a tomar las armas.
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1: Una fiesta comunitaria y popular. Con el paso de las décadas, la conmemoración trascendió los actos de gobierno para convertirse en un festejo popular. Las plazas públicas de todo el país se llenaron de música, pirotecnia y comida tradicional para celebrar la identidad mexicana.

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1: El perezoso de tres dedos. Este mamífero arborícola es famoso por su extrema lentitud al desplazarse por las ramas altas. Su pasividad le permite pasar completamente desapercibido ante peligrosos depredadores como el jaguar.

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1: Pátzcuaro, Michoacán. Bordeando su célebre lago, este encantador rincón michoacano destaca por sus plazas empedradas, casas de fachadas blancas y tejados de barro. Posee una profunda herencia purépecha que se manifiesta en sus coloridas artesanías y rica gastronomía tradicional. Durante la Noche de Muertos, el pueblo y la isla de Janitzio se iluminan con velas, creando un espectáculo ritual conmovedor.

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2: Ensalada fresca de atún. Mezcla una lata de atún en agua con cubos de pepino, jitomate, hojas de espinaca y cilantro picado. Adereza únicamente con limón y sal de mar. Esta opción es rápida, económica, refrescante y aporta proteínas de excelente calidad.

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1: El estandarte de la Virgen. El primer símbolo oficial de la lucha independentista no fue una bandera tricolor, sino el estandarte de la Virgen de Guadalupe. Miguel Hidalgo lo tomó del santuario de Atotonilco para unificar y motivar a las tropas insurgentes del pueblo.

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1: Bienvenidos a este su programa
2: Estilo de vida
1: de Jerry Medina, aquí en Grupo Fórmula, abriendo la conversación. En los micrófonos, Miriam Díez, como siempre, saludándolos y pues dándoles las gracias también por estar con nosotros y por escucharnos. El día de hoy les voy a tener un invitado muy especial que les gusta muchísimo porque siempre nos va advirtiendo de cómo conservarnos en salud, que es el propósito principal de este programa de estilo de vida, el estilo de vida que nos permita sentirnos bien física y mentalmente. Y él es el doctor Víctor López Ocampo. Él es especialista de los consultorios médicos de que se encuentran en la calle de Ferrocarril de Cuernavaca 218, en la colonia Polanco. Y pues como... pues nada más te voy a dar la bienvenida para que ya ni... ya siempre estás con nosotros, así que decir que eres amigo, que eres un excelente médico, que además muy acertado y tienes mucha paciencia con todos nosotros y con toda la gente, pues ya es algo de costumbre, doctor. ¿Cómo estás?
3: Pues como siempre, te lo agradezco mucho, querida amiga Miriam Díez. Es un placer estar contigo compartiendo estos micrófonos. Y sí, efectivamente, la verdad contigo, con Marquito, con Jerry, pues me siento bien arropado, me siento como en casa. Y pues la verdad me da mucho gusto, insisto, estar aquí contigo.
1: Hoy vamos a platicar con ustedes sobre un tema, pues la verdad, muy importante, sobre todo para la mujer, pero que también los hombres deben de escuchar para que lo entiendan, ¿no? Esto es poliquistosis ovárica.
3: Así es.
1: Doctor, platícanos qué es esto.
3: Sí, aquí hay que tomar en cuenta, Miri, que estamos hablando de una situación recurrente, evidentemente, en la mujer. Estamos hablando de una situación que tiene una prevalencia aproximadamente en México entre el 8 y el 13%. Estamos hablando de que no es estrictamente rara. Aquí es importante mencionar, Miri, que vamos a hablar de lo que va a ser el síndrome de ovario poliquístico. Algo parecido y semejante va a ser la poliquistosis ovárica, pero sí es importante, Miri, que nosotros mencionamos que vamos a estar hablando de las dos, pero sí son dos entidades diferentes, aunque en las dos hablamos de quistes en el ovario, pero estamos mencionando nuevamente que el síndrome de ovario poliquístico y la poliquistosis ovárica sí son dos entidades diferentes, y eso sería lo primordial para que sepamos de qué estamos hablando, Miri.
1: ¿Cómo se diferencian una de otra?
3: Sí, cuando estamos hablando del ovario poliquístico, estamos hablando de una entidad específica en donde la mujer, y sobre todo en etapa fértil, va a tener quistes en el ovario. Estrictamente, esta va a ser la única situación, que sí va a tener quistes en el ovario, pero que no va a tener otro tipo de factores que entonces ya nos van a llevar al síndrome. Estamos hablando entonces, Miri, que cuando nosotros hablamos de un síndrome, hay otro tipo de síndromes, el Guillain-Barré, hay otro tipo de síndromes muy recurrentes, pero cuando hablamos de un síndrome, estamos hablando de un conjunto de signos y síntomas que te caracterizan a una enfermedad. Esto es importante reafirmarlo, conjunto de signos y síntomas que caracterizan a una enfermedad. Entonces, cuando estamos hablando del síndrome de ovario poliquístico, si estamos hablando de una enfermedad que básicamente va a tener quistes en los ovarios, pero aquí viene una situación muy importante, Miri, en donde cuando estamos hablando del síndrome de ovario poliquístico, también llamado síndrome de Stein-Leventhal, por ejemplo, estamos hablando de una enfermedad endocrina muy compleja, heterogénea, pero que va a conjugarse con otros dos factores. Estamos hablando entonces que sí va a tener la chica quistes en el ovario, pero también va a tener una elevación importante de lo que vienen a ser los andrógenos. Aquí vamos a tomar en cuenta, y sería la pregunta inmediata, bueno, ¿y qué son los andrógenos? Los andrógenos son esas hormonas sexuales, pero principalmente masculinas. Entonces estaríamos hablando de que en el síndrome de ovario poliquístico, aparte de lo que viene a ser ovarios conquistes, también la chica va a tener hormonas masculinas que van a estar ligeramente elevadas y que le van a dar a tener una tendencia a presentar ciertos rasgos masculinos. Aparte de eso, vamos a tener otro factor que van a ser periodos menstruales irregulares y en muchos de los casos que no van a presentar

0: menstruando normalmente, no van a tener dolor durante la regla, probablemente ni cuenta se den que tienen quistes en los ovarios, tampoco va a afectar su fertilidad. Quizá esto sería lo más importante de introducción, Mille.
1: Doctor, yo creo, me gustaría si nos puedes explicar un poquito desde el principio qué son los quistes y por qué se forman.
0: Excelente pregunta, porque sí, luego decimos los quistes y nos hablamos todo el programa, ¿verdad?
2: O sea,
0: los quistes, y pues que es un quiste, evidentemente. Un quiste va a ser una neoformación, se dice neoformación porque es una formación nueva, estrictamente. Los quistes se pueden presentar en riñón, se pueden presentar en el hígado, se pueden presentar en este caso en los ovarios, y son neoformaciones, son formaciones nuevas. Regularmente son cicatrizaciones fibrosas. Al ser fibrosas, no tienen una función específica de acuerdo al órgano. Estamos hablando, por ejemplo, que en el ovario es como una cicatriz que se va formando y que no tiene estricta relación con el tejido original del ovario. Entonces, un quiste va a ser una como cicatriz que se va a formar en alguno de los órganos, porque puede ser en diferentes órganos, y eso es un quiste. Un quiste va a ser una formación fibrosa que se va a formar en un órgano y que estrictamente no tiene la formación original de este órgano. Estamos hablando, en este caso, de los ovarios, una formación fibrosa que no tiene estrictamente el contenido ovárico.
1: ¿Por qué se forman, doctor? ¿Hay alguna razón? Porque muchas mujeres nunca lo han tenido, otras mujeres siempre sufren de esto. ¿Por qué eso?
0: Sí, estamos hablando, Miri, que nuevamente lo mencionamos, aproximadamente del 10, podría ser hasta del 15% de las mujercitas en etapa fértil principalmente los van a presentar. Tan es así que, insisto, pues va a ser recurrente. ¿Cuándo se va a dar cuenta la mujer de que está presentando estos quistes? Probablemente cuando tiene alguna alteración en sus ciclos menstruales o cuando tiene alguna alteración en la fecundación, que ella quiere embarazarse y no se ha podido embarazar. Entonces, sí, es recurrente, es frecuente, no es el tejido original. Y estrictamente, si estuviéramos hablando de lo que es el síndrome de poliquistosis ovárica, sí nos lleva de la mano a una sintomatología que inclusive, Miri, podría ser llegado de momento hasta grave.
1: ¿Y esto es lo que hace que se forme el quiste?
0: El quiste se forma como una cicatrización.
1: ¿Pero por qué?
0: En este caso,
1: se agarraron a latigazos ahí adentro.
0: Yo creo que sí, y lo dices bien, ¿no? Y sí, pues, o sea, todo debe de tener una...
1: Porque
0: estoy de acuerdo.
1: Porque unas sí y otras no.
0: Sí, sí, estoy de acuerdo contigo. O sea, estrictamente, una de las teorías principales es la genética. Que genéticamente el ovario está formando este tipo de quistes. Es una de las principales teorías, la teoría genética. La otra va a ser la ovulación. Cuando la mujer nace ya con una cantidad determinada de óvulos. El óvulo en la mujer vendría a ser lo que el espermatozoide en el hombre. El hombre constantemente está formando espermatozoides, la mujer no. La mujer, desde que nace en el ovario, ya se encuentra un número determinado de óvulos. Estos óvulos son los que mes a mes, a medio ciclo, la mujer va a arrojar. Bien, cuando los arroja, se produce una especie de cicatrización. Y bueno, ahorita, si te parece, lo seguimos comentando.
1: Sí, así es. Este tema realmente está muy interesante. Y no se pierdan, porque vamos a enterarnos... ¿Qué vamos a hacer ante esto, verdad, doctor?
0: Sí, desde luego que sí, Miri.
1: Y regresamos a este su programa.
2: Vamos a una brevísima pausa y regresamos a este su programa
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1: El hámster. El hámster es uno de los roedores domésticos más queridos y la opción predilecta para introducir a los niños en la responsabilidad de cuidar una mascota. Estos pequeños animales, nativos de regiones semidesérticas, destacan por ser criaturas predominantemente nocturnas, lo que significa que concentran toda su energía, juegos y actividades de exploración durante las horas de la noche. Son famosos por sus abultados abazones, las bolsas en las mejillas que usan para transportar alimento con gracia hacia sus nidos. Requieren una jaula bien acondicionada con túneles y, muy especialmente, una rueda de ejercicio, donde puedan correr kilómetros para mantenerse saludables y liberar el estrés. Aunque son animales solitarios que prefieren vivir sin otros de su especie, desarrollan un vínculo muy cercano con sus dueños mediante la interacción diaria y el manejo suave.
0: Una vuelta al mundo.
1: Nueva York, Estados Unidos. Nueva York es el epicentro cosmopolita por excelencia y la capital cultural del mundo moderno. Conocida como la Gran Manzana, esta metrópolis congrega a millones de habitantes de todos los rincones del planeta, quienes hablan más de 800 idiomas en sus 5 vibrantes distritos. Caminar por sus calles es realizar un viaje global ininterrumpido. Desde los imponentes rascacielos de Manhattan y las deslumbrantes luces de Times Square, hasta la riqueza comunitaria de sus barrios históricos como Chinatown y Little Italy. Nueva York dicta las tendencias globales en finanzas, arte, moda y gastronomía, gracias a una energía inigualable que nunca duerme. Es un crisol de culturas, donde la diversidad no solo coexiste, sino que define la identidad misma de una ciudad que constantemente se reinventa y da la bienvenida al futuro.
0: Explorando la naturaleza.
2: Playa de Arena Rosa, Bahamas. Ubicada en la isla Harbour, esta playa parece salida de un cuento de hadas debido al color rosa pálido de su arena. Este fenómeno óptico tan singular es el resultado de la mezcla de la arena blanca convencional con los restos pulverizados de millones de foraminíferos, unos minúsculos organismos marinos de caparazón rojizo que habitan en los arrecifes de coral cercanos. Con sus aguas tranquilas y cálidas, este destino caribeño ofrece un paisaje visualmente idílico, exótico y sumamente fotogénico para los viajeros.
0: Caminando por México.
3: Izamal, Yucatán, conocida como la ciudad de las tres culturas. Esta bellísima localidad yucateca destaca porque prácticamente todos sus edificios y templos están pintados de un radiante color amarillo. El majestuoso convento de San Antonio de Padua, construido sobre una antigua pirámide maya, domina un entorno donde el pasado prehispánico, la época colonial y la vida moderna coexisten con absoluta armonía.
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5: Ya estamos de regreso en este programa Estilo de Vida de Jerry Medina aquí en Grupo Fórmula, abriendo la conversación. Y Miri le hizo una pregunta en el corte.
6: Sí, ver, a mí me gustaría saber, mira, yo conozco a varias chicas que año con año se empiezan a hacer ya de buena edad, o sea, buena edad me refiero entre 28 y 30 y tantos años tienen, que cada año se hacen todo su revisión y vuelven a salir los quistes y vuelven con tratamiento y se les quita y están como con mucho miedo de si ya tener hijos o no, porque si los quistes, que si no las van a dejar tener, que porque se les forman, que por... Entonces, yo creo que mucho de esto es lo que tú nos estás explicando. ¿Por qué se forman? ¿Se pueden evitar? ¿Hay algún tratamiento? ¿Realmente puede ser que causen infertilidad? Un poquito de todo esto.
7: Sí, vamos a empezar a terminar. Vamos a empezar terminando, ¿verdad? Vamos a terminar más bien la anterior pregunta. Estábamos hablando de entonces cómo se forman.
6: Así es.
7: Se forman porque mes con mes la mujer tiene la ovulación en promedio, ¿verdad? Cada mes. Esto se da aproximadamente al 14º día antes del primer día de la regla. Estamos hablando de que la mujer durante el ciclo tiene lo que viene a ser el periodo proliferativo y el periodo secretor. El periodo proliferativo va a ser los primeros. Si tomamos un periodo
6: de la ovulación,
7: muestra de la regla del periodo de la menstruación, estaríamos hablando que durante los primeros 14 días es el periodo proliferativo. El siguiente periodo va a ser el periodo secretor. Bien, a los 14 días antes del primer día de la regla es cuando la mujer puede llegar a tener la ovulación.
6: Sí, así es. Y en este momento de la ovulación es cuando la fertilidad es posible. Es incluso muchas personas cuando están teniendo problemas para poder embarazarse, siempre lo primero que te hacen es que te tomes la temperatura durante todo el mes para saber exactamente cuál es tu ciclo ovulatorio. Y es porque en este ciclo ovulatorio es cuando, pues sí, los ponen a chambear.
5: Exacto.
6: Los tienen muy chambeadores, ¿verdad, doctor? Para que puedan realmente llegar a embarazarse.
7: Sí, estamos tomando en cuenta entonces, Miri, efectivamente, que en este periodo de la mujer, con lo que viene a ser el primer periodo, al final del primer periodo, después de estos 14 días, es cuando se da la ovulación. También esto es importante mencionarlo porque muchas chicas dicen, bueno, ¿en qué momento es mi ovulación y en qué momento puedo yo quedar embarazada? Este periodo es muy, muy certero. 14 días antes del primer día de la regla es cuando se da la ovulación.
6: ¿Y sube la temperatura un poquitito?
7: Aproximadamente de 1 a 2 grados. Temperatura
6: qué
7: vaginal.
6: Increíble, sí. ¿Verdad, doctor?
7: Sí, sí. El organismo, Miri, es extremadamente certero. Te puede dar muchos altibajos, pero hay ciertas situaciones muy específicas. Entonces, concluimos que, por ejemplo, cuando se da la ovulación, el ovario arroja un óvulo.
6: Así es.
7: Que va a transportarse por las trompas de Falopio o los oviductos hasta la matriz. Si no es fecundado, se viene la menstruación. Si es fecundado, entonces ya se aloja fecundado en la matriz y, bueno, se da todo el producto de la gestación. Pero estrictamente en el momento de la ovulación, ahí es cuando hay una pequeña cicatrización en el ovario.
6: Ah, ok.
7: Esta pequeña cicatrización es la que probablemente nos pueda dar un quiste.
6: Ok.
7: Estrictamente no debe de ser así. Pero hay chicas que en cada ovulación pueden formar una pequeña cicatrización y esta cicatrización crecer y ahí podría surgir la segunda posibilidad de formación de quistes. Ya dijimos, la primera es genética y simplemente
6: la segunda es en el momento de la
7: ovario,
6: ovulación.
7: Claro, y la segunda la de la ovulación. Y aquí ya pasamos entonces estrictamente a estas dos divisiones que habíamos mencionado, Miri, Marquito, en donde la poliquistosis ovárica es una entidad en donde la poliquistosis ovárica no me va a dar problemas ni de fertilidad, ni en la menstruación, ni en la ovulación. Esto es la poliquistosis ovárica. Que no, vamos, va, la chica va a tener. Es que esto es bien importante, Miri, Marquito, porque muchas chicas dicen, me hice un ultrasonido, doctor, y salí con quistes en el ovario, y realmente luego están espantadas, porque pues quieren embarazarse, quieren tener una vida fértil y demás. Esto es bien importante. Si tienen una poliquistosis ovárica nada más, estrictamente y nada más, no van a tener problemas en el embarazo. Pero entonces nos vamos a la entidad que mencionábamos. Una poliquistosis ovárica ya llamada síndrome de ovario poliquístico, pero al decir síndrome ya me está acumulando otros factores. Y dentro de estos factores que mencionábamos precisamente, Miri, estamos hablando que va, aparte de quistes en el ovario, va a tener periodos menstruales irregulares o poco frecuentes. Puede llegar a tener infertilidad. Esto es lo que nosotros vamos a estar viendo. Una chica que puede tener mucho acné o algo que se llama hirsutismo. Hirsutismo es estrictamente lo que en el hombre llena el cuerpo del hombre un poco de vello. Entonces, en una chica que empieza a tener vello en el pecho, en los brazos o en alguna otra región, estrictamente no es de todo normal. Aquí entonces ya estaríamos acumulando quistes en el ovario, problemas androgénicos, hirsutismo y aparte agregar el probable acné y periodos menstruales irregulares. Todo esto, Miri, Marquito, nos puede llevar a cuestiones de infertilidad.
6: ¿Tratamiento, doctor, para uno y para otro? ¿O quieres empezar por cuando una poliquistosis ovárica puede llegar a convertirse en el síndrome?
7: Sí, también tu pregunta es muy interesante, porque aquí vamos a decir que una chica que tiene una poliquistosis ovárica no necesariamente va a llegar a convertirse a un síndrome. Esta pregunta es bien interesante porque hay chicas que tienen quistes en el ovario sin mayor problema, no van a tener problemas androgénicos, no van a tener problemas de vello masculino, no van a tener pérdida de cabello, ahora sí que en la cabeza, porque puede ser que también cuando tienen ya el síndrome, ellas van a tener pérdida de cabello. Entonces, bien importante e interesante tu pregunta. Una chica que tiene o quistes en el ovario, no necesariamente, y en la mayoría de los casos, no van a desembocar en el síndrome de poliquistosis ovárica. Para que una chica tenga el síndrome de poliquistosis ovárica, tiene que tener quistes en el ovario, nuevamente, una. Dos, problemas androgénicos, que va a ser elevación de hormonas masculinas. Estrictamente, en el hombre, los testículos producen las hormonas masculinas, pero en la mujer, los ovarios producen una pequeña
6: cantidad
7: también de hormonas masculinas, al igual que en los dos, tanto en el hombre como en la mujer, las hormonas
6: femeninas,
7: las glándulas suprarrenales, también producen algo de hormonas. Entonces, la poliquistosis ovárica, si no tiene más que quistes en el ovario, no, definitivamente, mire, no va a desencadenar en la otra entidad que ya es el síndrome, con problemas androgénicos, problemas de menstruación.
6: O sea que son dos enfermedades diferentes.
7: Totalmente. Pero ¿sabes por qué las quise abordar, mire, Marquito? Porque es bien frecuente que en consulta una chica me dice: doctor, es que me hice un ultrasonido y tuve quistes en el ovario. Me preocupa mi fertilidad, pues otra serie de cosas. Entonces, sí, dos entidades diferentes. Una chica que solamente en el ultrasonido tiene quistes en el ovario, pero que no tiene ninguna otra sintomatología, no va a tener problemas para embarazarse. Y en la mayoría, te puedo decir, más allá del 90% de los casos, no va a desencadenar en el síndrome ya de poliquistosis ovárica. Entonces, sí, efectivamente, Miri y Marquito, son dos entidades diferentes. En la primera, quistes en el ovario únicamente, sin problema durante la regla, sin problema durante la ovulación y sin problema el día que esta chica se quiere embarazar.
5: Yo me perdí un poquito. Por ejemplo, ¿los quistes pueden ocasionar que no puedan tener hijos o no?
6: La segunda enfermedad.
7: Ándale, tal y como lo estás mencionando.
6: El síndrome, mire, es. O sea, unos son quistes, otro es la poliquistosis ovárica y el otro es el síndrome de poliquistosis ovárica.
7: Exactamente.
6: ¿Y entonces, qué te parece, doctor, si nos vamos a un pequeño corte? Porque esta plática está muy, muy interesante.
5: Y regresamos a su programa
6: Estilo de Vida
5: de Jerry Medina.
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1: El origen del nombre México. Fue durante el proceso de independencia cuando se formalizó el uso del nombre México, derivado del náhuatl que significa en el ombligo de la luna. Anteriormente, bajo el dominio español, el territorio era oficialmente llamado el Virreinato de la Nueva España.
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3: El grito de Dolores. El origen de las fiestas patrias se remonta a la madrugada del 16 de septiembre de 1810. El cura Miguel Hidalgo llamó al pueblo de Dolores a levantarse en armas contra el dominio español, iniciando la independencia de México.
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3: La tradición del 15 de septiembre. La costumbre de dar el grito la noche del 15 de septiembre comenzó a popularizarse a mediados del siglo XIX. Se realizaban serenatas, alboradas y festejos populares en las plazas públicas para esperar el amanecer del día 16.
0: Lo que no sabías.
9: Los astronautas pueden crecer hasta 5 centímetros en el espacio porque la columna vertebral se expande sin la gravedad terrestre.
0: Información sorprendente.
1: El hielo seco no se derrite, sino que se convierte directamente en gas en un proceso químico llamado sublimación directa.
0: Aprendamos juntos.
1: El primer animal en órbita espacial fue la perra Laika, lanzada por la Unión Soviética en 1957.
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1: El estado de Alaska es el lugar de Estados Unidos donde hay más personas que caminan diariamente hacia su trabajo.
0: La importancia del saber.
9: Los colibríes son las únicas especies capaces de volar hacia atrás y mantener un vuelo estático.
0: Las cosas que ignoras.
1: Las ardillas plantan miles de árboles nuevos cada año al olvidar los lugares exactos donde enterraron sus nueces invernales favoritas.
0: El apunte del día.
9: La cordillera de los Andes es la cadena montañosa continental más larga de la Tierra, cruzando 7 países de Sudamérica.
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1: Ensalada de garbanzos y espinaca. Mezcla garbanzos cocidos con hojas tiernas de espinaca, cebolla morada finamente picada y cubos de pimiento rojo. Adereza con vinagre de manzana y orégano seco. Aporta una excelente cantidad de proteína vegetal y fibra para tu día.
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5: Ya estamos de regreso en este su programa Estilo de Vida de Jerry Medina aquí en Grupo Fórmula, abriendo la conversación. ¿Y qué le vas a preguntar, Medita, al doctor Víctor López Ocampo?
6: Pues realmente yo creo que tu pregunta es buena porque sí se confunden y eso, ¿verdad? Por eso el doctor lo está aclarando tan bien. Que me gusta mucho como lo estás diciendo, porque así pueden muchas mujeres estar más tranquilas y otras tomar un papel serio e irse a tratar. Entonces, hablamos que hay los quistes en el ovario, en el que esos pues te sigue bajando, puedes tener hijos y no tienes ningún problema. Luego tienes la poliquistosis ovárica.
7: El síndrome.
6: El síndrome, exacto. Donde ese condenado, bueno, no condenado, este padecimiento, además tiene una, presenta, vaya, una alta
7: incidencia
6: de la hormona masculina.
7: Así es, sí.
6: O sea, es una gran diferencia de los quistes solitos.
7: Exacto.
6: Al síndrome.
7: Exacto.
6: Esta tiene la presencia de hormona masculina más elevada.
7: Así es.
6: Y esto es lo que sí puede llegar a causar infertilidad si no es tratada.
7: Tal cual. Yo creo que tu resumen estuvo excelente. Yo creo que no se pudo haber dicho de ninguna forma mejor. Claro. tal cual, así tal como lo estás mencionando, es algo que, insisto, Miri, Marquito, a mí me interesa mucho que si alguna mujercita, y como dices, el varón, la pareja, ¿verdad?, que también esté con ella, que también esté enterado, enterada.
6: Que no se desilusionen, que no abandonen, que no tengan depresiones, todo esto, porque ambas, ahorita nos va a explicar el doctor, ambos, tanto el tener quistes como el síndrome, tienen tratamiento.
7: Exacto. Entonces, vamos a, después de lo que muy bien y acertadamente mencionaste y resumiste, ya dijimos, entonces, una chica que únicamente tiene quistes en el ovario, nada más, y no tiene ningún otro síntoma, la fertilidad no está comprometida, los ciclos son regulares y está ovulando de forma regular. Dicho lo anterior, si les parece, nos quitamos y dejamos ya
6: los quistes solitos.
7: Los quistes solitos. Y nos vamos estrictamente a lo que es el síndrome de ovario poliquístico.
6: Perfecto, doctor.
7: Bien. Aquí en el síndrome de ovario poliquístico, entonces, sí es una entidad heterogénea muy importante, Miri, Marquito. ¿Por qué es muy importante? Porque nos puede dar efectos en la producción de la insulina. Nos puede dar, y secundariamente, de alguna manera, algún contacto con la diabetes mellitus tipo 2. Nos va a dar, como ya lo estamos diciendo, también problemitas en la cuestión de que es una chica que va a estar produciendo más andrógenos, que son hormonas masculinas, y que estrictamente eso le va a cambiar su fisonomía. Los andrógenos son esas hormonas que tanto en el hombre como en la mujer nos dan las características sexuales secundarias. Las características sexuales primarias, pues es evidentemente el que la mujer nace con vagina, el útero, los ovarios, el hombre nace con pene, testículos. Los andrógenos te van a dar características sexuales secundarias. ¿Cuáles? Que son la implantación del pelo, el tórax en el hombre es un poquito más ancho en la espalda, la cintura en la mujer es más reducida, la cadera en la mujer es un poco más ancha, el tipo de pierna.
6: La morfología.
7: La morfología, más adelante, pues la voz, evidentemente la implantación del cabello, tanto el púbico como el que se encuentra en la cabeza es diferente, la mujer tiene implante. Todo eso nos lo van a dar los andrógenos.
6: Las características femeninas y las masculinas.
7: Exacto, que son las características sexuales secundarias. Dicho lo anterior, entonces, si la mujercita está en alguna etapa de su vida, que principalmente es en la etapa fértil, produciendo más andrógenos, ella empieza a cambiar un poquito lo que le llamamos el fenotipo. Tipo de características sexuales secundarias.
6: Perdóname que te interrumpa antes de que sigas, porque estás tocando uno de estos temas. Este incremento de la hormona masculina en la mujer, que le produce todo este síndrome de poliquistosis ovárica, ¿es genético o es que su cuerpo algo está sucediendo o por qué se da?
7: Sí, aquí tu pregunta nuevamente nos lleva por un camino bien importante en donde la principal resolución, conclusión en donde se han hecho diferentes experimentos es que es genético.
6: Genético.
7: O sea, la chica de alguna manera no es que haya tenido alguna enfermedad previa, no es que se haya contagiado, ¿no? Simplemente son sus caracteres genéticos, ¿verdad? En donde por alguna razón, principalmente el ovario empieza a producir más andrógenos masculinos y las glándulas suprarrenales también empiezan a producir, porque aquí en estas dos partes se producen también, tanto en el hombre como en la mujer, los andrógenos. Entonces la mujer empieza a producir más hormonas masculinas, dentro de ellas vendría a ser la testosterona y la androsterona. Entonces son principalmente estas dos hormonas se empiezan a producir, pero definitivamente, Miri, por cuestiones genéticas.
6: Y esto no se le va a reducir en ningún momento de su vida, sino simple y sencillamente así es como su cuerpo funciona, pero hay tratamientos.
7: Exactamente. O sea, sí, llega el momento, Miri, Marquito, en donde pues las hormonas no empiezan a trabajar muy bien, empiezan a haber ciertos problemas. Recordemos, para que estemos hablando de un síndrome de Stein-Leventhal o síndrome de ovario poliquístico, aparte de que la mujer tiene quistes en el ovario, también va a haber una elevación de lo que viene a ser las andrógenos, hormonas masculinas, también va a tener problemas en el ciclo de la menstruación. Habrá chicas que inclusive dejen de menstruar. Te dejan de menstruar por 6 meses, 7 meses.
6: No, pues sí.
7: O habrá chicas que de repente empiezan a tener reglas pues, muy abundantes, sangrados muy abundantes. Entonces, y dentro de todo esto, básicamente van a ser periodos anovulatorios, o sea, no van a estar
6: ovulando.
7: ¿Por qué? Pues por el desorden, ¿verdad?, que hay aquí en la cuestión. Entonces, esto es un síndrome. Conjunto de signos y síntomas que nos van a caracterizar esta enfermedad. Pero sí, mire, efectivamente tenemos tratamiento. Sí, afortunadamente existe un tratamiento y creo, si ustedes me lo permiten antes de mencionar el tratamiento, es importante alguna chica que nos esté escuchando que no deje que esto avance. Porque sí, desafortunadamente, si no se da un tratamiento certero, En algunos casos hemos llegado a ver qué complicaciones se pueden presentar importantes porque estamos tomando en cuenta de que la regla no es normal, no hay fertilidad, empiezan a haber ciertas características masculinas que pues muchas veces ellas no lo desean. Y de alguna manera podría desembocarnos en una endometriosis, y una endometriosis maltratada a largo plazo podría desembocar inclusive en una enfermedad cancerígena.
6: Ay, mire, joder. ¿Qué es la endometriosis, doctor?
7: La matriz, lo que es el útero, al interior tiene unas capas o unas membranas. Estas membranas que están al interior de lo que es la matriz es lo que se llama el miometrio, endometrio, que son estas membranas al interior del útero, que cuando se llega a dar la gestación empiezan a crecer y que van a proteger también este periodo de la concepción. Entonces son
6: como una bolsa amniótica.
7: Tal cual. Bueno, no amniótica, porque la amniótica sí produce líquido. Es como una bolsa. Como un globito que está allá adentro.
6: Okay.
7: El miometrio, el endometrio, que son parte de lo que es este.
6: Para guardar al bebé.
7: Para guardar al bebé, pero también estas capas se forman y se mantienen durante la cuestión del ciclo menstrual.
6: Okay.
7: Cuando la chica no es embarazada, se viene lo que es la regla, se expulsa toda la preparación que mes a mes se está dando y se expulsa. Esto lo forma el endometrio, que es esta membrana que estamos diciendo que está al interior de la matriz del útero. Bien, cuando esta membrana se inflama, se puede infectar esta membrana que es el endometrio, se produce una endometriosis. Y una endometriosis, estaríamos hablando estrictamente, mire, Marquito, es una inflamación de la capa interna de la matriz. Eso sería una endometriosis.
6: Que también tiene, me imagino, alguna cura, ¿no?
7: Sí, estamos hablando, Miri, Marquito, de situaciones que definitivamente sí tienen cura.
6: Pero a tiempo.
7: A tiempo. Yo creo que lo estás dando todo certeramente. No hay que dejar, o sea, si insisto, si tú tienes quistes en el ovario, no te espantes, ¿verdad? Porque tú no vas a tener problemas de fertilidad.
6: Pero hay que quitarlos.
7: No, qué buena pregunta también. Estrictamente, hay chicas que tienen quistes en el ovario y ahí los dejan. Y pues no, te digo, inclusive muchas veces ni cuentas se dan. ¿Por qué? Pues porque se embarazan y todo. Algún día se hacen un ultrasonido ginecológico y sale que tienen quistes. Pero entonces ni cuenta se dieron. Estamos hablando, recordemos, de la primera entidad, quistes en el ovario. Pero si nuevamente estamos hablando de la segunda, y en donde sí, aparte de los quistes, toda la problemática que estamos hablando, y no se atienden, como bien lo mencionas, Miri, son chicas que pueden llegar a tener problemas importantes. Inclusive se ha diagnosticado en algunas ocasiones hasta una probable neoplasia y más adelante inclusive un cáncer de mama.
5: Oye, me toca.
6: Ya me puso otra palabra, la neoplasia, pero ahorita no las va a contar. Vámonos bueno, un pequeño corte, Marquis.
5: Exacto, nos vamos a una brevísima pausa y regresamos a este su programa
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12: Ácidos grasos esenciales, omega 3, 6 y 9, ácidos grasos de pescado de agua fría, omega 3, EPA y DHA, ácido linoleico y borraja gamma, y ácido oleico de olivo, omega 9. Los ácidos grasos cumplen varias funciones en el organismo, como son mantener la temperatura corporal, mejorar la absorción de las vitaminas liposolubles A, D, E, K. Vamos a una breve pausa y regresamos a su programa Estilo de Vida.
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13: Los sentimientos de la nación. En 1813, José María Morelos y Pavón propuso formalmente en los sentimientos de la nación que el 16 de septiembre se declarara como Día Festivo Nacional para honrar el inicio de la gesta libertaria y recordar a sus héroes.
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1: El origen del nombre México. Fue durante el proceso de independencia cuando se formalizó el uso del nombre México, derivado del náhuatl que significa en el ombligo de la luna. Anteriormente, bajo el dominio español, el territorio era oficialmente llamado el Virreinato de la Nueva España.
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1: El Pípila y la leyenda. La historia de El Pípila, quemando la puerta de la Alhóndiga de Granaditas con una losa de piedra en la espalda, es un símbolo patrio. Los historiadores creen que representa la hazaña colectiva de miles de mineros anónimos.
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1: Brochetas de camarón y pimientos. Ensarta camarones limpios intercalados con trozos de pimiento morrón y cebolla morada en palitos de madera. Cocínalas a la plancha con un toque mínimo de ajo en polvo. Una opción marina elegante, rápida de preparar y muy magra.
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1: Los astronautas no pueden eructar en el espacio porque no hay gravedad para separar el líquido del gas en el estómago.
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14: El hielo seco no se derrite, sino que se convierte directamente en gas en un proceso llamado sublimación química natural.
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1: Los flamencos son rosados porque consumen crustáceos ricos en pigmentos llamados carotenoides, que cambian el color de sus plumas.
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5: Y ya estamos de regreso en este programa Estilo de Vida de Jerry Medina, aquí en Grupo Fórmula, abriendo la conversación. Estamos platicando con el doctor Víctor López Ocampo. Él es especialista de los consultorios que están en la calle de Ferrocarril de Cuernavaca, número 218, para que la gente pueda acudir a consultarlo. Y se quedó a la mitad un poquito, doctor.
7: Gracias, Marquito. Sí, estábamos entonces mencionando, y como acertadamente tú también lo has dicho, Miri, hay que hacer algo. Si tenemos un síndrome de ovario poliquístico, no estamos hablando de una entidad cualquiera, estamos hablando de una entidad que nos puede llevar de la mano a tener problemas en la asimilación de lo que es la insulina. O sea, podríamos empezar a tener problemas con la insulina, que de la mano nos puede llevar a adquirir un tipo de diabetes, la que viene a ser el tipo 2. Estaríamos hablando también de que empezaríamos tal vez a tener problemas de absorción y asimilación, excreción de lo que viene a ser, por ejemplo, el colesterol, los triglicéridos. O sea, estamos hablando de una enfermedad, como lo dijimos al principio, amplia, heterogénea, con muchos vértices, entonces...
6: Que afecta muchas partes del cuerpo.
7: Afecta muchos órganos, muchas partes, y que algún día ya no es nada más el ovario, Miri, el aparato reproductor femenino, sino que me puede dar problemas sistémicos. Si nos vamos a una enfermedad metabólica estrictamente como la diabetes, y con problemas en la producción de la insulina, estaríamos hablando de una situación todavía más compleja. También estaríamos hablando de que es una chica que probablemente va a empezar a tener situaciones en lo que viene a ser asimilación digestiva, la vista, estrictamente va a ser una enfermedad que sí nos va a llevar de la mano a tener problemas secundarios importantes. Pero sí, como bien lo mencionaste, Miri, existe un tratamiento.
5: Oiga, doctor, y ese tratamiento, y más hoy el día de hoy...
6: Tratamiento.
5: ¿En qué consiste, doctor?
7: Sí, estrictamente aquí lo que nosotros tenemos primero que nada que hacer es bajar las hormonas masculinas, ¿verdad? Vamos a tener que bajar básicamente lo que es la testosterona y la androsterona. Ahora, también es importante, Marquito, Miri, saber que no tenemos por ahí un problema en las suprarrenales, ¿verdad? Que no tenemos un problema en las suprarrenales, que también aquí juegan un papel importantísimo. ¿Qué son las suprarrenales? Son unas glándulas que se encuentran en el polo superior, en la parte posterior de lo que viene hacia el riñón. Por eso son suprarrenales, ¿verdad? Arriba y atrás de lo que es el riñón. Pero también van a producir muchas hormonas, y dentro de estas hormonas también van a estar produciendo hormonas en donde van a tener mucho que ver con la presión arterial. Entonces ya no estamos dando cuenta.
6: No, bueno, pues sí te exacto, va todo sistémico
7: exacto,
6: casi.
7: Exacto, sí, exacto, Miri, que si no, pues entonces ya nos vamos con la presión arterial y bueno, con todo lo que esto se lleva de la mano. Es bien importante, entonces, vamos a corregir las hormonas androgénicas. También vamos a corregir el que la mujer empiece a tener periodos más regulares. Básicamente voy a decir que existen varios tratamientos. Dentro de ellos existe un tratamiento a base de anticonceptivos. Es lo único que voy a decir, porque también aquí sí se requiere...
6: Es cada persona, por eso es indispensable que vayan a consulta con el ginecólogo, por favor.
7: Exacto, nada más esto, porque sí efectivamente es personalizada, hay que hacer un estudio de cada paciente.
6: ¿Qué estudios mandas a hacer para esto?
7: Mandamos a hacer, y también tu pregunta es bien interesante, porque vamos nosotros a hacer el perfil hormonal ovárico. En el perfil hormonal ovárico vemos las hormonas femeninas y demás, pero en las hormonas femeninas también surge, por ejemplo, la testosterona, el estradiol, la prolactina, que son de hormonas que inclusive también las segrega la hipófisis. Entonces, vamos a mandar a hacer un estudio hormonal, perfil hormonal femenino, determinación de prolactina, determinación de estradiol, y ahí, de ahí vamos a partir. Y vamos a ver estrictamente a la chica sus características sexuales secundarias, a ver cómo se ve ellas con características de mujercita o ya características que se están yendo a lo masculino.
6: Ultrasonidos.
7: Y efectivamente, míreme lo estaba.
5: Pirateando.
7: No pirateando, me lo estaba diciendo.
6: Le estaba haciendo la seña del ultrasonido,
7: sí, lo debo de decir, ¿no? Porque.
6: No, me faltó poner el gel, doctor.
7: No, pero ¿sabes qué pasa, Miri? Que es algo que de lo que me gusta cuando ustedes me invitan a venir, en que pues yo sé que los dos, ¿verdad? De alguna manera me van encauzando, y por qué no decirlo, me estás haciendo señales del ultrasonido, y sí, efectivamente es un estudio fundamental. Se tiene que hacer un estudio de lo que viene a ser los órganos femeninos, un ultrasonido ginecológico. Este se puede hacer vía abdominal, ¿verdad? O se puede hacer transvaginal, dependiendo, por ejemplo, hay chicas que son que no han tenido actividad sexual, pero que pueden empezar a tener problemas, y se hace lo que viene a ser el ultrasonido ginecológico abdominal.
6: Eso es, por eso lo estaba diciendo más que nada, doctor. No le tengan miedo a los estudios. No pasa nada. En uno le van a sacar sangre y van a hacer todos los estudios, y en el otro les van a poner gel en la pancita, en la zona del pubis, de la pelvis, ¿no? Un poquito más arriba.
7: Así es.
6: Y van a pasar un aparato
7: que
6: no duele
7: transductor.
6: Absolutamente nada. Entonces, no le tengan miedo, vayan. Doctor, ¿qué suplementos nos pueden ayudar a estas chicas para que además los puedan tomar antes de o durante el tratamiento que ya les lleguen a dar?
7: Yo creo que aquí lo que podemos hacer es que a la primera cuestión de síntomas, para que empiece la chica a tener un tratamiento bien dirigido, y esto sí lo podemos mencionar, Miri, Marquito, pues vamos a es lo que manejamos nosotros, ¿verdad? En los consultorios de Ferrocarril de Cuernavaca 218, lo que maneja Jerry, desde luego, ¿verdad? Es el FM Plus. Es un polvo que la mujer va a tomar después del desayuno y después de la cena. FM Plus. También va a estar tomando unas cápsulas que se llaman Manicaps, que son isoflavonas, ¿verdad? Son inductoras de las hormonas que produce el ovario, pero
6: así es.
7: No son hormonas, estrictamente
6: sí,
7: son inductoras.
6: Son como espectros.
7: Exactamente. Las Manicaps, que se van a tomar mañana y noche, estas son cápsulas. Vamos a tomar el Biosil, que es el cardo mariano, también mañana y noche. Y aquí yo utilizo mucho una crema, que es crema de camote, que es el Fem Cream. Esta yo la puedo utilizar dependiendo mi paciente. Si estuviéramos hablando de una chica que tiene cuestiones de una probable síndrome de policistosis ovárica, yo la mando mañana y noche en lo que viene a ser la cara interna de los muslos, desde lo que viene a ser media pierna hasta estar cerca de lo que viene a ser la vagina. Ahí se va a aplicar mañana y noche cara interna de los muslos. Repetimos entonces, si ustedes me lo permiten.
6: Por favor.
7: Va a ser FM Plus mañana y noche, Manicaps, Biosil y Fem Cream también mañana y noche.
6: Ay, doctor, de verdad, este tema lo podríamos seguir haciendo. Ojalá que todas las chicas que nos hayan escuchado tomen nota, mamás también tomen nota para apoyar a sus hijas. Y bueno, nos despedimos. Gracias, doctor.
7: Gracias, como siempre, a ustedes.
5: Y bueno, nos vamos a una brevísima pausa y regresamos a su programa
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16: ¿Quieres fortalecer tu piel, cabello y uñas desde adentro? El silicio es tu aliado. Este mineral esencial participa en la producción de colágeno, manteniendo tejidos firmes y saludables. También cuida tus huesos y articulaciones. ¿Sabías que mantener una buena higiene del sueño, como apagar pantallas mínimo una hora antes de dormir, mejora tu concentración y podrás lograr un sueño reparador? Vamos a una breve pausa y regresamos a su programa Estilo de Vida.

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1: La consumación sin armas. La independencia de México no se logró tras una gran batalla, sino mediante la firma del Plan de Iguala y los Tratados de Córdoba. Tras 11 años de guerra, la alianza entre Iturbide y Guerrero trajo la paz definitiva.
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1: Caldo de pollo con verduras. Prepara un reconfortante caldo utilizando pechuga de pollo desmenuzada sin piel. Agrega chayote, zanahoria, calabacitas picadas y un toque de cilantro fresco. Es una comida hidratante y perfecta para mantener una digestión ligera.

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1: Y ya estamos de regreso en este programa
2: Estilo de Vida
1: de Jerry Medina aquí en Grupo Fórmula, abriendo la conversación. Muchas gracias por estar con nosotros en estas felices y amables madrugadas. En nombre de Jerry Medina les agradecemos que se queden con nosotros. Esta segunda hora va a estar súper interesante. Tenemos un invitado que nos va a ayudar muchísimo a despejar muchas dudas en cuestión de salud. Y para ello, mi queridísima Miriam Díez, ¿cómo estás?
3: Pues la verdad, muy contenta y siempre gustosa de que el doctor nos acompañe, porque siempre nos saca de tantas dudas y nos informa de tantas cosas que podemos prever sobre nuestro cuerpo, sobre nuestra salud, para poder estar bien.
1: Así es.
3: Que me emociona mucho realmente que siempre esté con nosotros como un gran invitado el doctor Víctor López Ocampo. Bienvenido, doctor.
4: Como siempre, les agradezco, queridos compañeros y amigos, esta invitación. Marco Antonio Silva,
1: gracias,
4: Miriam Díez. Y como siempre, aprovecho para pasarles saludos, que de veras muchos de mis pacientes me dicen, por favor, ahora que los vea, denles por favor un saludo, un abrazo, y a Jerry también. Entonces,
3: claro,
4: hago extensivo este saludo.
1: Doctor, y el día de hoy vamos a tocar el tema de cirrosis hepática. Que ese nombre se oye bastante raro, fuerte, rudo, peligroso, delicado y demás. A ver, cuéntenos, ¿qué es la cirrosis hepática?
4: Yo creo que dentro de lo que acabas de mencionar, Marquito, todo esto, sí, efectivamente estamos hablando de una entidad, de una enfermedad que sí es algo ruda, es algo peligrosa y que tiene mucho para su estudio, pero estrictamente una cirrosis. Estamos hablando de lo que es una cirrosis hepática, pero no quiero tampoco pasar la oportunidad de decir que no nada más en el hígado se puede presentar una cirrosis.
3: Ajá.
4: Por ejemplo, podríamos tener un tipo de cirrosis biliar, o sea, en lo que es la vesícula, y que de hecho hoy un poquito la vamos a tratar porque tiene algo que ver con la relación de la cirrosis hepática. Cirrosis, si le pudiéramos poner un sinónimo, estaríamos hablando de fibrosis o de cicatrización. Entonces, si estamos hablando de una cirrosis hepática, Marquito, estaríamos hablando de una enfermedad que te va a producir cicatrización o fibrosis en el hígado.
3: ¡Híjole! Ay, ¡qué fuerte!
1: Doctor, ¿cómo empieza esto, doctor? A ver, ¿qué
4: bien
1: pasa?
4: Aquí lo que nosotros tenemos que saber siempre es que el principal evento, la principal situación en el mundo, aquí se podríamos decir en el mundo, que nos puede llevar de la mano a tener una cirrosis es el alcoholismo.
3: ¡Ándale!
4: Definitivamente, la principal cirrosis se llama cirrosis de Lennox, va a ser producida por el consumo elevado de lo que viene a ser el alcohol.
3: El alcohol.
4: Pero aquí también entonces vamos a hacer dos pequeñas observaciones. Habrá personas de que tienen un consumo desmesurado de alcohol y van a llegar a la cirrosis. Mm-hmm. Pero habrá personas que tienen un consumo, sí tiene que ser algo elevado. Pero pensemos, habrá quien necesite 10 copas siempre, siempre, siempre, y varios años, y algún día llega a la cirrosis. Pero habrá quien necesite 3 o 4 copas.
3: Depende del estado de su hígado.
4: Más que del estado, ya de condiciones
3: genéticas
4: de cada individuo.
3: ¿O si tuvieron hepatitis?
4: Esa sería la otra cuestión. Estaríamos entonces primero hablando de una persona que tiene alto, elevado consumo de alcohol. Sería la principal causa de que algún día llegue a presentar cirrosis, que ya dijimos que es cicatrización, ¿verdad?, de lo que viene a ser alguna parte del hígado. Bien, aquí efectivamente, Miri, nos estaríamos pasando a otra de las causas fundamentales y primordiales, que viene a ser que hayan tenido algún tipo de hepatitis. Y dentro de este tipo de hepatitis, principalmente es la hepatitis C. Después nos puede ser por medio de la hepatitis B y después puede ser la A, pero estamos hablando en orden de frecuencia. Siempre va a ser primero la hepatitis C, pero una persona que tenga hepatitis B, A o D también va a ser una persona que probablemente pueda llegar a tener algún día algún tipo
1: ¿por
4: de
1: cirrosis? ¿Por qué cirros? En ese orden, las hepatitis.
3: ¿Cuántas, no? ¿Cuatro? ¿ABCD? ¿Son cuatro?
4: Así es.
3: ¿Qué diferencia hay entre estas?
4: Pues es que algunas se transmiten por contacto sexual, otras se transmiten por el agua, otras son más agresivas, otras son menos agresivas. Entonces, de alguna forma, algunas llegan a tener lo que se llama factor de complemento, que es una, vamos, una formación que cuando ya se está realizando puede ser bastante, bastante más agresiva. Entonces, dentro de las hepatitis, definitivamente por sus características genéticas del virus, porque todas son producidas por un virus, diferentes tipos de virus, hay virus que son más agresivos y virus que son menos agresivos.
1: Pero la sexual, doctor, es la más difícil, la C, ¿no? ¿O cuál es la,
4: para lo que viene a ser estrictamente para producir una probable cirrosis, se ha visto que es el tipo de hepatitis producida por el virus tipo C. Esa es la que va a ser más agresiva. Pero eso no nos lleva de la mano a descartar los otros tipos de virus que me pueden producir algún tipo de hepatitis. Entonces ya estamos viendo de que primero el alcohol, y eso es en todo el mundo. Y después del alcohol, que hayan tenido en alguna etapa de su vida algún tipo de hepatitis.
1: Oiga, doctor, y bueno, entonces esta, como dice, es el alcohol o algún tipo de hepatitis. Pero esas, ¿cómo empiezan a dar los primeros síntomas? ¿De qué manera usted empieza a reconocer que tiene cirrosis?
4: Tu pregunta me lleva de la mano a decir siempre que tenemos aquí una enfermedad que es crónica. No estamos hablando de una enfermedad.

0: relativamente joven, yo digo, pues es joven más bien, 36 años, toma 3-4 veces por semana, bastante. La pregunta es, ¿llega la embriaguez? Él me dijo que sí, y me decía, porque iba acompañado de otra persona, y me dice, pero se hizo los estudios, y en sus estudios todo sale bien. Aquí entonces, referente también a tu pregunta, Marquito, estaríamos hablando de que la cirrosis tiene dos etapas. Una etapa compensatoria. Una etapa compensatoria al principio. Puede ser que este paciente ya esté en el camino de la cirrosis, pero su hígado, perdón, todavía lo está compensando. O sea, el hígado.
1: Y dice, pues, al final, no, yo soy bien fregón. A mí no me pasa nada.
0: Sí, sí, yo así yo tal aguanto, y como lo acabas
1: yo aguanto,
0: de decir.
1: Yo puedo.
0: Sí, tal cual, así como lo acabas de
1: botella?
0: Decir. Sí, sí, es que me decía, pero toma mucho, pero sus estudios salen bien. Sí, efectivamente.
1: Espérate,
0: salen
1: tres
0: bien.
1: Años más.
0: Porque está en la etapa compensatoria. Pero después de esa etapa compensatoria puede ser que este paciente caiga ya en la etapa de una cirrosis descompensada, en donde se vienen bruscamente los síntomas. Es bien importante esto, Miri, Marquito, porque exactamente, y como lo acabas de decir, pues el hígado dice, ah, pues
2: échale
0: otras
2: más.
0: Dos botellas
2: las
0: y...
2: puedo.
0: Y puedo, pues sí, pero probablemente este paciente ya se encuentra en la etapa de una cirrosis compensada, donde todavía no hay síntomas, pero el hígado está aguantando y está además. Ese momento en donde saltamos la raya de que el hígado está compensando a que se descompensó, esto es bien importante, probablemente, y el paciente te lo cuente, pero te va a decir, pues es que doctor, yo estaba bien hace 8 días y hoy estoy sangrando por la boca, sangrando por el recto, sangrando por nariz. Entonces es cuando el hígado dice, pues yo te aguanté mucho, pero hasta aquí nada más.
2: ¿Pero qué les parece si nos vamos a una brevísima pausa y regresamos a este programa
1: Estilo de Vida?
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4: Enzimas digestivas. El sistema digestivo produce enzimas digestivas de forma natural para ayudar a transformar los alimentos en sustancias que el propio cuerpo pueda absorber y utilizar nutrientes como los carbohidratos, las proteínas, las grasas, las vitaminas y los minerales de los alimentos. Las enzimas digestivas son generadas en su mayoría por el páncreas, en pequeñas cantidades desde el intestino y la saliva, en específico para ayudar a descomponer los hidratos de carbono, las grasas y las proteínas de los alimentos, de modo que nuestro cuerpo pueda absorber los nutrientes a través de la barrera intestinal y llegar al torrente sanguíneo para que lleguen al órgano que los necesite. Vamos a una breve pausa y regresamos a su programa.
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7: La cobaya o cuyo. La cobaya, conocida popularmente en diversos países como cuyo o conejillo de indias, es un roedor herbívoro, nativo de la región andina, que destaca por su temperamento noble, pacífico y

0: y asustadizo. Son mascotas excepcionales para los hogares debido a que rara vez muerden y se comunican de una manera sumamente tierna mediante una variedad de sonidos agudos y chirridos con los que expresan entusiasmo o solicitan su comida favorita. Su dieta es estrictamente herbívora y requieren de un aporte indispensable de vitamina C a través de pimientos y verduras frescas, ya que su organismo no la produce por sí mismo. Al ser animales gregarios, disfrutan enormemente de la compañía de otras cobayas y del contacto suave con los humanos, convirtiéndose rápidamente en animales muy apegados, mansos y reconfortantes para compartir la rutina diaria en casa.
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0: Singapur. Singapur es una ciudad-estado futurista que se ha consolidado como el puente financiero y tecnológico más limpio, verde y eficiente entre Oriente y Occidente. Destaca mundialmente por su exitosa convivencia multicultural, uniendo armónicamente a comunidades de origen chino, malayo, indio y una inmensa población de expatriados occidentales. Su arquitectura vanguardista desafía la gravedad de los icónicos invernaderos de Gardens by the Bay y el impresionante complejo Marina Bay Sands. La gastronomía singapurense es el reflejo fiel de su diversidad, combinando mercados callejeros galardonados con los restaurantes más sofisticados. Singapur es, en definitiva, el modelo global de una metrópolis sostenible, próspera y multicultural, orientada con paso firme hacia el desarrollo del mañana.
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2: Playa de Arena Verde, Estados Unidos. Conocida oficialmente como Papakolea, esta joya exótica se encuentra en la Isla Grande de Hawái. Es una de las cuatro únicas playas en todo el planeta que posee arena de color verde oliva. Esta tonalidad tan extraña se debe a la presencia masiva de cristales de olivino, un mineral pesado que se desprende del cono volcánico que rodea la bahía tras las constantes erupciones. El mar erosiona la roca volcánica, lavando los materiales ligeros y dejando este espectacular matiz verde que contrasta con el océano.
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0: El sentido del olfato de un perro es mil veces más sensible que el de cualquier ser humano en el mundo.
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4: Y ya estamos de regreso en este programa Estilo de Vida de Jerry Medina, aquí en Grupo Fórmula, abriendo la conversación. Y bueno, estamos con el doctor Víctor López Ocampo, especialista médico de los consultorios que están ubicados sobre la calle de Ferrocarril de Cuernavaca, número 218, en la colonia Polanco. Ahí lo pueden consultar. Y doctor, yo me quedé con una pregunta, porque fíjate que...
5: Yo bueno, con un chorro,
4: yo con mucho, yo también. Oye, pero como decía el doctor... Yo me acuerdo mucho del caso de, digo, lo voy a hacer públicamente porque eso sí son públicos, del caso de José José y Lupita D'Alessio. Los dos tomaban a la par, tomaban las mismas cantidades, se quedaban perdidos. Y cómo el organismo de José José resistió menos sus defensas que las de Lupita D'Alessio. Él hasta perdió la voz y todo, y ella, vela, sigue entera y demás. Entonces, ¿cómo hay organismos? No, hombre, se perdían, mi queridísima Miri. Entonces era lo que decías, ¿cómo hay organismos que aguantan más pese a esas cantidades bestiales de alcohol y de drogas que se podían llegar a meter?
6: No, sin duda, Marquito, estamos hablando lo que ya hemos mencionado, condiciones genéticas individuales. Uh-huh. Lo mencionábamos también hace un momento, en donde habrá personas que lleguen a una probable cirrosis alcohólica después de haber consumido cada 8 días ponerse una borrachera.
5: Uh-huh. Y habrá personas que se tomen una copa en su vida y les provoca una alergia o algo así, ¿no?
6: Bueno, estrictamente...
5: ¿Alergia no, pero una cirrosis o algo?
6: Si fuera por una copa, no. Estrictamente la cirrosis alcohólica viene a ser, sí, secundaria a un consumo importante del alcohol. Aquí hay que tomar en cuenta, si ustedes están de acuerdo, debemos de mencionar, por ejemplo, algunas funciones importantes del hígado. Estamos tomando en cuenta que el hígado es la glándula más grande. Tal vez no la más importante, eso sí es importante decirlo, ¿verdad? Tal vez no la más importante, pero sí la más grande. Porque, por ejemplo, tenemos lo que viene a ser la hipófisis, el hipotálamo, ¿verdad? Que es una glándula que se encuentra en la base, al centro del cerebro, que viene a ser, nosotros mencionamos, podríamos decir lo que viene a ser el tamaño de tu uña del dedo meñique, ¿verdad? De ese tamaño es esta glándula, lo que es la uña de tu dedo meñique, haciendo todas las circunferencias. Es muy pequeña, sin embargo, se dice que si tuviéramos estrictamente una alma, pues sería esta glándula, ¿verdad? Lo que es el hipotálamo, y esa se encuentra en la silla turca, en la base del cerebro, y tiene una serie de funciones fundamentales importantísimas. Entonces, esta sería una de las glándulas sí más importantes. El hígado, desde luego, lo es en tamaño, es la más grande y tiene muchas funciones. Dentro de ellas está, primero que nada, es la que forma y secreta bilis. Esta bilis se forma en el hígado y va a parar a una bolsa que está pegada al hígado, que es la vesícula biliar. La vesícula biliar almacena la bilis y luego la suelta ya por medio del colédoco al estómago. ¿Para qué sirve la bilis? Para fracturar, para emulsificar los alimentos y que sean más fácilmente digeridos.
5: Absorbidos también por el intestino.
6: Así es. Otra de ellas básicas es que almacena el glucógeno. El glucógeno que después se convierte en glucosa y después la suelta al organismo. Y esa es nuestra energía. Nuestra energía viene a ser la glucosa. Cuando ya no la manejamos bien, son personas diabéticas. Pero estrictamente nuestra energía, nuestra gasolina, viene a ser lo que es la glucosa. Produce colesterol y proteínas. Va a producir, este es bien importante, produce los factores de la coagulación. Esto me lleva de la mano, si nos regresamos a los problemas que tiene una persona con cirrosis, tiene quemado el hígado, ya no produce los factores de la coagulación, estrictamente va a ser un paciente que ya por medio de su cirrosis va a morir por sangrados, lo que decíamos, empieza a sangrar nariz, boca, recto, por todos lados, porque ya se dañaron los factores de la coagulación. Junto con el riñón va a ser uno de los órganos que va a limpiar y a depurar la sangre. Y bueno, dentro de todo va a formar proteínas como la albúmina, la protrombina, los factores de la coagulación, y tiene un efecto bien importante en lo que es la cuestión de la presión.
5: Doctor, ¿el alcohol o el cuerpo humano está hecho para digerir el alcohol? ¿O qué es? ¿Por qué se lo mandan al pobre hígado para que él trate de hacer algo? ¿Y qué es lo que pasa con el alcohol después? ¿Se convierte en algo? ¿Lo orinas? ¿Lo sudas? ¿O qué hace el pobre hígado?
6: Creo que todo lo que acabas de mencionar, efectivamente una porción del alcohol la vamos a trasudar, la vamos a sacar por medio del sudor. Otra de esas partes muy importantes va a salir por la orina. Exactamente, sí, vamos a estarla orinando. Pero como estamos mencionando, Miri, Marquito, estamos hablando de que el riñón también es una especie de filtro. Y es una especie de filtro que va a manejar también cantidades muy importantes de sangre, por eso su color rojizo, brillante. Por ahí va a pasar mucho contenido sanguíneo. Y si este contenido sanguíneo va con alto contenido de alcohol, estrictamente el hígado no lo absorbe. No lo absorbe, y estamos hablando estrictamente, porque sería la pregunta, bueno, a ver, ¿cómo llego a la cirrosis con el alcohol? El alcohol viene a ser un elemento que quema el hígado. Estrictamente, y como lo estás mencionando, Miri, no está capacitado el organismo para absorber el alcohol, a excepción de pequeñas cantidades. Por eso, para que se llegue a la cirrosis, si es una persona que aunque sea dos o tres copas, pero son frecuentes, probablemente diario, cada tercer día y demás. Pero no, regularmente son personas que tienen un alcoholismo importante, que no son de dos o tres copas. Son personas.
4: Bebedores sociales no.
6: No, el bebedor casuales. Social es muy. No, estamos hablando de una persona que dos, tres veces por la semana llega a la embriaguez, y esto al cabo de muchos años. El hígado no está capacitado para absorber este tipo de alcohol, y el alcohol quema. Estrictamente es lo que está pasando con el hígado, lo está quemando. El hígado, nosotros, para que nos demos cuenta que está en fases de cirrosis, forma una cuestión que se llama nódulo de regeneración. Cuando el hígado empieza a formar nódulos de regeneración, está empezando a entrar a la etapa de cirrosis. Ya estamos hablando en donde el hígado ya no está compensando, se está descompensando, se está quemando. Si ustedes me lo permiten, y creo bien oportuno decirlo, otra idea muy errónea que se tiene es que el hígado, con que nos tengamos un 10% sano, se recupera lo demás. Error. No es así.
4: ¿No es un poquito?
6: No. Si nosotros tenemos, por diferentes enfermedades, no cirrosis, pero tenemos un hígado que por algún accidente se lastimó la mitad del hígado y que se tuvo, pensemos, que seccionar y se quitó la mitad del hígado, pero la otra mitad está sana y la que se quitó no fue por cirrosis, sí, el hígado se puede empezar a regenerar. Pero si estamos hablando de una persona que tiene el hígado completo, pero que la mitad o tres cuartas partes del hígado está quemado, esas tres cuartas partes del hígado por cirrosis ya no tienen regeneración. Es que esto también es importante porque luego...
5: Sí, porque viene el mito, ¿no?
6: Viene el mito del alcohólico que dicen, ah, pues mi hígado se va a regenerar. No, se regenera por otras enfermedades, pero cuando es por cirrosis es como cuando me quiero quitar una cicatriz de la piel. La mayoría de las veces esa cicatriz ahí queda. Y hay veces que hago cicatriz queloide en piel. De esas cicatrizaciones feas,
5: sí.
6: Que se ven mal. En el hígado pasa lo mismo. El hígado empieza a ser un tipo de cicatrización que, si podríamos asemejar, es queloide. Una cicatrización medio fea, se está quemando el hígado. Entonces, lo que se quemó por cirrosis no se regenera. Esto es importante para que los que toman salgan de su idea de que el día que yo deje de tomar,
5: ya me recupero,
6: y aunque tenga la mitad o más quemado, mi hígado se regenera.
4: Es que dicen que el hígado es el gran laboratorio del cuerpo y que, bueno, todo aguanta y todo, que como realiza más de 2,000 funciones.
5: El hígado, el alcohol, como lo acaba de decir el doctor, no está, el cuerpo humano no está hecho para absorberlo ni digerirlo. Entonces, más una pequeñita dosis.
6: Una pequeña dosis, efectivamente, son personas que de repente toman, empiezan a sudar y desde ahí empiezan a expulsar lo que viene a ser el alcohol.
4: Pero, por ejemplo, toda la gente, por ejemplo, en Europa, que utilizan tanto que el vino tinto y que los taninos y que todas estas cosas, no perjudica tanto eso.
6: No, porque ya estaríamos hablando, pero estaríamos hablando que son dosis pequeñas.
5: Y es una copa.
6: Y es una copa.
5: De tinto, con comida.
6: Y estamos hablando también que hay de vinos a vinos. Hay vinos que tienen un alto contenido de alcohol. Y los vinos de mesa tienen menor contenido de alcohol. Entonces, el vino tinto es para degustar y pues de alguna forma no es tan agresivo.
5: Y más es por fermentación.
4: Porque Miri, por ejemplo, se echa su jarra completa de tinto de verano. Le digo, ¿cómo no quiere que el hígado le responda?
5: ¡Qué chismoso es este! Como siempre lo tildan de quién es el alcohólico. Ahora me echa para todos. Pero nos voy a invitar una jarrita. Vámonos, un pequeño corte, Marquí.
4: ¿Qué les parece si nos vamos a una brevísima pausa y regresamos a este su programa Estilo de Vida?
3: 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El colágeno es la principal proteína componente del tejido conectivo. Constituye de 25 a 35% de las proteínas totales que forma fibras, las fibras colágenas. Es el componente más abundante de la piel y de los huesos. Las moléculas de colágeno tienen distintas formas y funciones. En tendones, forman fibras rígidas encordadas, resistentes a la tensión. Por otro lado, en la piel, permite la expansión en todas direcciones sin deformación. El colágeno se encarga de dar estructura, firmeza y elasticidad a la piel y mantiene la salud de tus músculos, ligamentos, tendones y articulaciones. Vamos a una breve pausa y regresamos a su programa Estilo de Vida.
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4: Ya estamos de regreso en este programa Estilo de Vida de Jerry Medina, aquí en Grupo Fórmula, abriendo la conversation in the information, diría mediation. Y le va preguntation, mediation.
5: Sí, estamos hablando de lo que sería la cirrosis hepática. Y en el bloque anterior, el doctor Víctor López Ocampo nos estaba haciendo el favor de decirnos que, bueno, el cuerpo humano no está hecho para digerir el alcohol y quema el hígado. Pero también nos dices que pasa por los filtros del riñón y pues por la orina sale mucho por la sudoración. ¿Pero no fastidia también al pobre riñón?
6: Sí, efectivamente, Miri, pero aquí viene una cuestión. Estamos hablando de que el hígado, dentro de sus funciones secundarias, está lo que es la filtración.
5: Ya.
6: Entonces, tal cual, el hígado se quema, pero no es su principal función el filtrar. En cambio, el riñón es su función principal, es nuestro principal filtro, está más adaptado
5: para
6: sacar. El riñón, estrictamente, cuando una persona orina, por medio de la orina estamos sacando desechos, estamos sacando exceso de azúcar, exceso de proteína, estamos sacando exceso de hemoglobina, estamos sacando a lo mejor hasta bacterias, es la función del riñón.
5: Ya no lo fastidia tanto el alcohol, podríamos decir.
6: Porque estrictamente el riñón está capacitado para sacar lo que no se está utilizando en el organismo. Sería la principal función del riñón, sacar lo que no funciona. y en cambio en el hígado viene a ser una función secundaria. La principal función, efectivamente, como lo dijiste, Marquito, es un laboratorio. Uh-huh. Ahí su principal función va a ser almacenar glucógeno, que después se convierte en glucosa, que ya dijimos que es nuestra gasolina, formar proteína, también forma un poco el colesterol, en fin, tiene otro tipo de funciones. Y secundariamente va a tener lo que va a ser la cuestión de un filtro. Entonces, y aparte, si nosotros viéramos físicamente el hígado, no sé si todos los que están amablemente escuchándonos han visto un hígado de pollo. Uh-huh, esa sí, es la textura, ¿no?, que tiene nuestro hígado.
4: Suavecito,
6: terso. Si tú lo aprietas al hígado de pollo entre las manos, lo puedes fracturar.
5: Ay, sí, es como esponjadito.
6: Sensible. Esponjadito.
5: Esponjosito.
6: En cambio, el riñón es más compacto.
5: Sí.
6: Es más difícil que dañemos el riñón tan solo por su estructura físico-química. En cambio, el hígado es muy lábil. De ahí viene, inclusive, de que es una función secundaria, por eso es más fácil. Creo que también es oportuno, Miri, Marquito, mencionar que es no solamente el alcohol. Tenemos otro tipo de condiciones. Ya dijimos que es el consumo excesivo. Regularmente sí es un consumo excesivo de alcohol. La segunda, y también lo hemos mencionado, va a ser hepatitis por virus del tipo C, que viene a ser la más frecuente. Después vamos a tener los demás virus, como puede ser la hepatitis B, la hepatitis D y demás. También vamos a tener una reacción secundaria cuando tenemos cirrosis primero en vesícula biliar, porque también se puede dar. Tenemos reacción primero en vesícula biliar, y como es un órgano que está junto al hígado, como quien dice, ya se quemó la vesícula, pues ahora se sigue con lo que está junto, que es el hígado. ¿Por qué se nos puede llegar a quemar la vesícula biliar? Regularmente puede ser por una cuestión de origen inmunológico. Ah, sería la principal razón.
4: Maldita genética en ese aspecto cuando viene mal.
6: Cuando viene bien,
4: gracias Dios, pero sí. Cuando viene mal, no.
6: Cuando viene mal. Uh-huh. Ahora, también podríamos estar hablando de algún tipo de enfermedad en donde la bilis no se está desalojando correctamente de la vesícula. Que puede haber piedras, que puede haber litos, que puede haber alguna cuestión. Entonces, como no se está arrojando bien
5: litos?
6: La bilis, una piedrita, estrictamente eso es un lito, una piedrita, ¿verdad?
5: Okay.
6: Que no se está arrojando la bilis por medio del colédoco al estómago porque hay una piedra que obstruye. También esto hace que por reflujo de bilis al hígado, el hígado se nos pueda estar quemando. No estamos hablando de las más frecuentes, recordemos. La más frecuente es alcohol, después virus tipo C, y estas ya son secundarias, pero que también debemos de tener. Por ejemplo, existe una que se llama una enfermedad metabólica que es por medio de enfermedad de Wilson, en donde el paciente por alguna razón está teniendo contacto con un elemento que es el cobre. Estrictamente son pacientes que tienen contacto con
5: metales pesados,
6: efectivamente, y nos puede dar una cirrosis hepática por medio de una hemocromatosis, se dice que es la enfermedad de Wilson. Y pues tenemos otras por cuestiones inmunes, pero esto es importante saber que la más importante va a ser siempre por el alcohol. Y bueno, también ya lo hemos dicho, existen fases, una fase compensatoria, en donde el paciente puede estar muy bien, y una fase descompensada.
4: Esa sería, doctor, la cuestión. Pero por ejemplo, ¿qué función juegan los medicamentos cuando hay gente que de manera constante por alguna enfermedad tiene que estarse medicando toda su vida? ¿Qué pasa ahí también?
6: Efectivamente, qué bueno que lo mencionas,
5: Marquito. Te fastidia,
6: Marquito,
5: hermano.
6: Se me estaba pasando, efectivamente. Esta es una de las que también relativamente son frecuentes. Una cirrosis hepática secundaria al consumo por largo tiempo de algún tipo de medicamentos que son hepatotóxicos. Tenemos medicamentos que son nefrotóxicos al riñón, pero también tenemos medicamentos que son hepatotóxicos que van directamente sobre lo que es el hígado. Efectivamente, esa viene o pudiera ser otra de las cuestiones de alguna enfermedad que nos dé cirrosis hepática.
4: Sí, porque imagínate cuánta gente hoy en día, que conozco mucha gente que, por cierto, desafortunadamente, pues tiene que estar prescindiendo del medicamento por distintas circunstancias.
5: Cosas crónicas, ¿no?
4: Cosas crónicas. Y entonces imagínense el paso de los años, que no es uno ni dos meses, sino es todo el resto de sus días tendrán que tomar medicamento.
5: Estás haciendo, ¿no? Sí, y sí. Fastidias a los dos. Doctor, ¿hay tratamiento para la cirrosis? Uh-huh. ¿Se puede detener? Por ejemplo, ¿hay suplementos que nos puedan ayudar a que el estado de nuestro hígado no esté tan fregado?
6: Sí, sí, pero yo creo que, nuevamente, Miri, Marquitos, sí, nosotros sabemos, estamos conscientes de que el alcohol va a ser el que me va a producir el 90% de los problemas de cirrosis hepática. Definitivamente no hay mucho que buscarle.
5: Hay que dejarlo.
6: Hay que dejar el alcohol. Definitivamente.
5: Que no, no es fácil, ¿eh? Si dejar el cigarro, dejar el alcohol. ¿No? Es que son dependencias.
6: Uh-huh. Totalmente, totalmente.
5: Y que luego te hace falta en el cuerpo, es como las drogas. La dopamina y todas estas cosas que ya no te están funcionando bien porque las has cambiado por motivadores externos. Pues no es fácil, pero hay que afrontarlo, reconocerlo y acudir a los lugares donde te puedan ayudar.
6: Nuevamente haces una serie de comentarios muy acertados. Dejar el alcohol para nada va a ser fácil a una persona que tiene ya la enfermedad, porque el alcoholismo es una enfermedad que ya tiene establecido lo que es el alcoholismo. No es fácil dejar el alcohol, porque el alcohol tiene diferentes situaciones que son emocionales, que son, te llevan de la mano a situaciones físicas, de interrelación, o sea, aquí pasan muchas cosas, o sea, el alcohol te lleva de la mano para ser amigos, pero también te lleva de la mano para ser enemigos, porque tú no
5: que
6: sabes cómo vas a reaccionar. Sí, sí, o sea, puede ser que hay personas, y bien lo sabemos, ¿no?, que con el alcohol hacen amigos, pero hay personas que con el alcohol de repente les sale lo Superman y se quieren pelear con todo mundo y demás.
5: Las mujeres más maltratadas es cuando el hombre es
6: 100%
5: alcohólico.
6: Son hombres, esto se ha visto siempre.
5: O los niños.
6: El hombre que llega borracho en estado de ebriedad y sin más ni más golpea a los hijos, golpea a la esposa. Yo tuve no hace mucho una paciente y me decía eso. Le digo, bueno, pues es que tú quieres investigar, ¿no? Le digo, pero ¿por qué le pegaba? Claro, no hay razón. Pero a ver, ¿qué? No, pues nada más, dice, llegaba borracho y me golpeaba y golpeaba a nuestros hijos, así de, sin más ni más. Exactamente, mire, o sea, no hay una razón para que se le golpee, pero una persona en estado de ebriedad.
5: Sí, no hay justificación. Llegas.
6: Entonces, sí, estamos hablando de que el alcoholismo es una enfermedad. Pero pues tenemos que tomar, como tú bien lo estás diciendo, Miri, el camino adecuado, buscar los apoyos adecuados y, sí, entonces estar viendo cómo dejo el alcohol. Si no dejo el alcohol, definitivamente, yo ahorita vamos a hablar brevemente de los elementos, de los tratamientos, pero si no dejo el alcohol, no hay nada que hacer. Bien, igual, si se ha diagnosticado lo que viene a ser algún tipo de hepatitis, dar el tratamiento adecuado. ¿Por qué? Porque si no atiendo también mi hepatitis, algunas de ellas irremediablemente me va a llevar a lo que viene a ser una cirrosis.
4: Doctor, ¿cuánto tiempo tarda en desarrollarse una cirrosis?
6: Qué buena tu pregunta. En este sentido, el promedio estaríamos hablando entre 5 y 10 años. Como ya dijimos, no estamos hablando de una enfermedad que tú empiezas. Pero aquí viene el tratamiento. Si esta persona se está dando cuenta que su enfermedad del alcoholismo ya la tiene presente, atienda su alcoholismo. Y por ende, nunca va a llegar a la cirrosis. No se espere a tener cirrosis para atender el alcoholismo. No,
5: incluso estás mencionando esto, que hay personas que por su mismo estado físico, individual, pues, puede llegar antes, ¿no?
6: Ah, sí. Sí, sí, definitivamente.
4: ¿Pero qué les parece si nos vamos a una brevísima pausa y regresamos a este su programa
5: Estilo de Vida?
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16: Vamos a una breve pausa y regresamos a su programa Estilo de Vida.
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18: El origen del desfile militar. La tradición del desfile del 16 de septiembre nació formalmente en 1935 por decreto del presidente Lázaro Cárdenas. Se estableció para exhibir la lealtad y poder de las Fuerzas Armadas ante el pueblo en un ambiente de fiesta nacional.
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19: Ignacio Allende y el liderazgo. Ignacio Allende era el verdadero líder militar capacitado del movimiento independentista. Aunque Hidalgo asumió la vocería popular por su carisma, las estrategias de combate y la organización de las primeras tropas insurgentes corrieron a cargo del capitán Allende.
20: Explorando la naturaleza.
21: Playa bioluminiscente de Badú, Maldivas. Esta playa ofrece uno de los espectáculos naturales nocturnos más hermosos del mundo, conocido popularmente como el Mar de Estrellas. Al caer la noche, las olas que rompen en la orilla brillan con una intensa luz azul neón. Este fenómeno es causado por el fitoplancton marino que habita en estas aguas, el cual emite luz propia como un mecanismo de defensa cuando es agitado por el movimiento del mar. Caminar por la costa dejando huellas luminosas es una experiencia surrealista, exótica y completamente mágica.
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19: La vestimenta de Hidalgo. Contrario a la imagen popular de Miguel Hidalgo levantando un estandarte en la madrugada, los historiadores señalan que el cura no vestía sus hábitos religiosos, sino ropa civil cómoda al convocar al pueblo a tomar las armas.
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23: La Suprema Corte redujo 96% su rezago de juicios al resolver más de 1.400 asuntos en su primer año de funciones, concentrándose principalmente en temas fiscales. Sin embargo, el Pleno mantiene pendientes casos como la prisión preventiva oficiosa y el consumo de cannabis. Este 10 de septiembre, el Instituto Nacional Electoral dará inicio formalmente a la preparación de las elecciones federales para renovar la Cámara de Diputados. En este proceso se disputará un total de 500 curules, 300 por mayoría relativa y 200 por representación proporcional. El Instituto Mexicano para la Competitividad reveló que el 54% de los profesionistas en México trabajan fuera de su campo de estudio debido a una desconexión estructural entre universidades y el mercado laboral, lo que genera un rezago salarial del 20% en comparación con quienes sí ejercen su carrera.
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16: Estamos de regreso en Estilo de Vida.
4: Ya estamos de regreso en este su programa Estilo de Vida de Jerry Medina, aquí en Grupo Fórmula, abriendo la conversación. Estamos platicando con el doctor Víctor López Ocampo, especialista médico de los consultores que están en la calle de Ferrocarril de Cuernavaca, número 218. Miri, tenías una pregunta para el doctor Víctor.
5: Pues, es que está muy interesante esto del alcoholismo, porque no es algo fácil, es demasiada gente la que lo tiene, la que lo quiere aceptar, no solamente ellos están enfermos de esta, pues, de esto, uh-huh. Y no solamente su hígado ya tiene hepatitis, sino también afecta a la familia, la codependencia también es muy importante. Entonces, ojalá que nos escuchen y puedan ir a estos centros de ayuda, que la verdad los van a apoyar muchísimo. Doctor, ¿cómo detectas en un examen de sangre? Que esto yo creo que también sería bueno, siempre les recomendamos que vayan con sus médicos y que se hagan sus estudios por lo menos una vez al año. ¿Cómo pueden detectarlo, doctor?
6: Claro, es excelente la forma como lo estás encauzando, Miri. Estamos hablando de una enfermedad El alcoholismo, ya dijimos, hay que atenderlo, hay que tratarlo para no llegar a la cirrosis. Pero si desafortunadamente no se atendió el alcoholismo, o no se atendió algún tipo de hepatitis, o algún tipo de dislipidemia, colesterol, triglicéridos, y empezamos con molestias regularmente, pues va a ser en la zona hepática, va a ser del lado derecho a la altura de la última costilla, es donde encontramos el hígado. El hígado va a empezar a tener un crecimiento, se llama hepatomegalia, o sea, el hígado empieza a crecer, se empieza a hinchar y se empieza a inflamar. Pero aquí tenemos un estudio de base y de rutina, Miri, Marquito, en donde nosotros lo vamos a checar, es la química sanguínea. La química sanguínea, que regularmente viene a ser en la actualidad de en promedio de 40 elementos, anteriormente eran de 20, luego fueron de 30, en la actualidad son de 40 elementos, química sanguínea completa. Una química sanguínea completa, Miri, Marquitos, estamos hablando de que es un estudio de laboratorio que primero, si lo pudiéramos dividir, bueno, y que de hecho se divide, te va a decir cómo está el páncreas, porque te va a decir eso, cómo está el páncreas, después cómo va a estar tu riñón, después te va a decir riesgos cardíacos cuando estamos en lo que va a ser colesterol, triglicéridos,
5: todo
6: eso.
5: Esos ni me hables de eso, ni me hables.
6: Bueno, a ver, yo creo que luego Miri también, Marquito, también luego nos da la pauta para ciertas cosas. Eso que acabas de decir, ni me hables, ese viene a ser uno de los problemas
5: sí.
6: que tenemos todos, ¿eh? O sea, de alguna manera estamos siempre, uno de médico dice, hay que hacerse estos estudios, y el paciente dice, no, mejor ni voy. ¿Por qué? Porque cerramos un poquito
5: sí, los ya sabes ojos. Que te va a decir que el condenado colesterol está hasta el que quiere que...
6: Exacto. Aquí viene uno de los problemas, en donde luego no queremos hacer los estudios, pero fundamental, mire, hay que hacerlos. Esto
5: sí, para yo todo... sí me los hago.
6: Para todas las personas que nos escuchan, háganse sus estudios. Entonces quedamos, la química, por ejemplo, estoy ahorita teniendo a la mano una de 45, me está hablando cómo está páncreas, luego me dice cómo está el riñón, luego me dice cómo están riesgos cardíacos, y de ahí nos va a llevar de la mano, ¿verdad?, a una cuestión en donde dice funcionamiento hepático. En el funcionamiento hepático, lo primero que me van a decir cómo están las bilirrubinas, total, directa, indirecta, ¿verdad? Esto lo produce el hígado, recordemos. Pero después viene un punto fundamental, dos puntos, que son las transaminasas. Las transaminasas, glutámico oxalacética y glutámico pirúvica. Estos dos datos que encontramos en un examen de rutina, que es la química sanguínea, me puede decir en qué grado de cirrosis ya se encuentra mi hígado. Entonces, aquí si nos damos cuenta, Miri, Marquito, estamos hablando de que en un examen de rutina, que es una química sanguínea, más un ultrasonido de la glándula hepática, o sea, yo lo pido de hígado y vías biliares, con estos dos exámenes casi de rutina, y que estrictamente, sí lo puedo decir, no son precisamente costosos, nos vamos a dar una imagen fiel de cómo se encuentra nuestro hígado, y si probablemente ya esté en cirrosis, sobre de ello para que estemos en un tratamiento adecuado.
5: Doctor, ¿qué suplementos pueden tomar las personas que tengan, por ejemplo, la hepatitis, o que tengan ya la cirrosis? Sí. Es diferente al ácido graso, al hígado graso, el tratamiento, ¿verdad?
6: No, sin embargo, sí es diferente. Sin embargo, Miri, también personas que tienen una esteatosis hepática, grasa en el hígado, de largo tiempo, y que me está invadiendo realmente a lo que es el hígado, también puede desembocar, eso es importante lo que estás diciendo, Miri, también puede desembocar en una cirrosis. O sea, una esteatosis, hígado graso, maltratado, de larga evolución, también cabe la posibilidad que nos dé algún grado de cirrosis. No es lo más frecuente, o sea, sí, no es lo, pero sí, sí puede desembocar en una cirrosis. Entonces, cualquier cuestión que dañe mi hígado, no hay que dejarlo, como siempre lo decimos, ¿verdad? Sobre de ello para que no tengamos problemas. Pero sí tenemos elementos bien importantes. Ya dijimos dejar el alcohol, atender algún tipo de hepatitis, pero para proteger mi hígado, o recuperarlo en su momento, el parche desintoxicador. El parche desintoxicador, mire, Marquito, se aplica en el abdomen a la altura del hígado. Se pone uno el día de hoy y dentro de 8 días me lo quito y me pongo otro. Esto tiene que ser mínimo por 2 meses, pero yo lo debo de estar utilizando de acuerdo a los estudios de laboratorio, probablemente hasta 6 meses. Aquí otro elemento bien importante va a ser el tratamiento autoinmune, que son células madre. Yo lo puedo instituir, se aplica 1 mililitro en ayuno sublingual para tratar de regenerar este hígado, el tratamiento autoinmune. También el depurador hepático, regularmente son 30 gotas en poca agua en ayuno. Estaríamos hablando del tercer elemento. Después, Elizabeth, que es MSM, que es un activador de la circulación general, ¿verdad? Para que yo elimine un evento que por ahí se nos estaba olvidando, que viene a ser elevación de lo que viene a ser la presión portal. La presión portal estrictamente viene a ser una elevación también de la arteria aorta. Entonces estamos hablando de elevaciones de la presión. Y también podría yo agregar, dependiendo, Miri, Marquito, por ejemplo, el Ceremax Plus. El Ceremax Plus para calmar la ansiedad al alcohol y demás. Ay,
5: muy buena idea. El tiene GABA, tiene...
6: Ajá. Exacto, el Pre-G, que es un antioxidante. Entonces, si nos damos cuenta, tenemos a la mano varios elementos para que podamos cohibir lo que es la cirrosis y prevenirla. Repetimos. Parche desintoxicador, la vacuna, tratamiento autoinmune, el depurador hepático, el MSM, Ceremax Plus y Pre-G. Definitivamente estos sí son de base. Miri, Marquito.
5: Yo tenía una pregunta, porque ya tenemos muy poquito tiempo, pero lo traigo así como
4: en la
5: punta de la lengua. Nos quedan 2 minutos. ¿Qué es un delirium tremens?
6: Delirium tremens es estrictamente la fase del alcoholismo. Lo vamos a hacer breve porque exactamente el tiempo se nos va. La enfermedad del alcoholismo, cuando el paciente ya tiene una adicción al alcohol, necesita, y tú lo mencionaste acertadamente hace un rato, necesita su consumo de alcohol. ¿Por qué? Porque su organismo está acostumbrado de alguna forma a trabajar con alcohol. Entonces, si tú un día un paciente que su alcoholismo es de diario, estar tomando, y tú le quitas el alcohol bruscamente, el paciente empieza a delirar, empieza a tener alucinaciones y empieza a tener inclusive algún tipo de convulsión. O sea, son pacientes que podríamos asemejar como alguien que está en un grado de epilepsia. No es epilepsia, pero pensemos que si hemos visto a alguien que tiene un ataque epiléptico en donde empieza a tener movimientos descontrolados, eso es el delirio tremens. Empiezan a alucinar y aparte de que alucinan, tienen movimientos corporales incontrolados. Eso sería el delirium tremens. Es estrictamente la abstinencia brusca al alcohol.
5: Entonces mejor no hay que llegar a esas cosas.
6: Definitivamente.
5: Para que no... Doctor, no sabes cómo te agradecemos, como siempre, tu presencia, tus conocimientos y sobre todo con lo cotidiano que nos los haces entender para que todos tratemos de saber qué es la condición del cuerpo humano y cómo vivir en salud. Muchísimas gracias, de verdad.
6: Pues como siempre, Marquito, Miri, les agradezco mucho su invitación, Marco Antonio Silva, Miriam Díaz, para que, pues la verdad, me gusta mucho estar con ustedes y como siempre, a las personas que amablemente nos escuchan, que les sirva de algo.
4: Pues doctor Víctor López Ocampo, a nombre de Jerry Medina, Mirita Díaz, nos despedimos.
5: Un beso muy grande para todos, que Dios los bendiga.
4: Les agradecemos que nos hayan acompañado en este su programa
5: Estilo de Vida.
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2: ¿Sabías que beber suficiente agua cada día puede mejorar tu concentración y tu memoria? Mantenerse hidratado ayuda a tu cerebro a funcionar mejor.
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25: Los cerdos no pueden mirar hacia el cielo físicamente debido a la estructura ósea y muscular de sus cuellos rígidos.
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26: Las medusas inmortales pueden revertir su ciclo de vida y volver a ser pólipos cuando se enfrentan a crisis ambientales extremas.
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26: La Torre Eiffel puede ser 15 centímetros más alta en verano debido a la expansión térmica del hierro bajo el sol.
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26: El corazón de un camarón se encuentra ubicado en su cabeza, cerca de su sistema digestivo y otros órganos vitales.
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26: Hong Kong, China. Hong Kong es una deslumbrante y densa metrópolis vertical donde la energía milenaria del sur de China choca de manera electrizante con la herencia colonial e institucional británica. Como uno de los centros financieros más dinámicos de Asia, su espectacular horizonte de rascacielos se eleva entre el mar y verdes montañas, creando un paisaje visualmente inolvidable. La ciudad funciona bajo el concepto de una doble identidad, donde los mercados tradicionales de medicina china y los templos aromáticos coexisten con centros comerciales de ultralujo y sedes bancarias internacionales. Su población flotante de expatriados y comerciantes de todas las nacionalidades interactúa diariamente en el puerto de Victoria, manteniendo Hong Kong como un portal cosmopolita indispensable, vibrante, rápido y comercial para el comercio global actual.
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26: El pez dorado. El pez dorado, también conocido como carpa dorada, es el habitante por excelencia de los acuarios domésticos en todo el mundo, debido a su belleza y sus llamativos colores. Este animal acuático destaca por su resistencia y longevidad, pudiendo vivir muchos años si se le proporciona un tanque espacioso con un sistema de filtración de agua eficiente y un mantenimiento regular. Contrario al mito popular de su mala memoria, los peces dorados son criaturas capaces de reconocer a sus dueños, asociar estímulos y aprender rutinas sencillas de alimentación. Observar su nado pausado y elegante tiene un comprobado efecto relajante y terapéutico, reduciendo los niveles de estrés y ansiedad en las personas. Son la opción de mascota ideal para quienes aprecian la belleza contemplativa de la naturaleza y buscan un compañero silencioso y estético.
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28: Son las 7 de la mañana, soy Juan Becerra Costa, estamos en Fórmula Noticias y le voy a dar a conocer la información más destacada, más importante del día de hoy, de toda la semana. Estamos en el sábado 5 de septiembre y la invitación es a usted a que permanezca aquí durante las siguientes 3 horas. Doctor Volavsky, muy buenos días, qué gusto saludarte. Nos vas a llevar a comer música, digo, a comer música, a comer...
1: comida sonorense.
28: Botanitas de Sonora, ¿no?
1: No, comida sonorense, y hay de todo, y hay distintas cosas. Vamos, hay la gallina pinta, que no lleva gallina.
28: Ajá.
1: Hay los dogos, que es justamente un platillo fronterizo, pero hecho muy a la mexicana. Pues la carnita asada, el caldillo de queso, que es un manjar, que hasta les voy a decir cómo se prepara, porque es realmente algo sabrosísimo.
28: Ahí está Michelle Hernández en la producción y también en la coordinación editorial, Laura Aguilera, Diana Molina, y es una base en la información que le tenemos esta mañana. Bueno, Senyacén Escobar, diputado federal de Morena, fue hallado sin vida la mañana de hoy con un disparo de arma de fuego, y debido a su carácter de legislador federal, la Fiscalía General de la República trajo la investigación. Ricardo Agüez, secretario de Gobierno del Estado de Veracruz, descartó que se trate de un ataque. Confirmó que el legislador presentó un disparo. Vamos a escuchar lo que dijo.
3: Cerca de Jalapa fue hallado el cuerpo aquí en la Comunidad de la Gloria, del municipio aquí de Puente Nacional. No fue un atentado porque el carro está a un lado. No se nota que haya sido mayor agresión al vehículo o interno. No quisiera abonar por algo que está en plena investigación, pero está aquí en un
28: acotamiento. Bueno, la fiscal general del estado, Lisbeth Jiménez Aguirre, informó que el diputado es la única víctima.
8: Solo le puedo confirmar el deceso. Es lo único que yo les puedo confirmar en este momento. Yo solo les puedo confirmar el deceso. Fue en un punto que se denomina La Gloria. Solo el diputado. Es lo único que les puedo confirmar.
28: Alfonso Ramírez Cuellar, vicecoordinador de Morena en San Lázaro, manifestó su pesar, exige que se lleve a cabo una investigación.
11: Pues sí, nos duele muchísimo, es una gran sorpresa. Yo creo que las investigaciones deben de ir a fondo para esclarecer qué es lo que ocurrió, por qué se dio ese hecho, pero la condena absoluta al asesinato de políticos y de personas es clara, es contundente, y pues qué mala noticia nos está dando.
12: Últimamente, Veracruz...
28: A pregunta expresa sobre la muerte del diputado Senyacén Escobar, la presidenta Sheinbaum informó que la Fiscalía General de la República trajo el caso, por lo que será la autoridad federal la encargada de continuar con las investigaciones correspondientes.
12: La Fiscalía General de la República, como saben, trajo el caso y van a investigar. En el momento que tengan más avances, por supuesto, le pedimos que lo informe y lo informamos.
28: Bueno, más información sobre este lamentable caso más adelante. En otros temas, 3 detenidos ya por el ataque con explosivos dentro de un auto. Recordarás, se lo informé la semana pasada en el municipio de Ojo Caliente, en Zacatecas. Esto lo dijo el secretario de Seguridad, Omar García Harfuch.
13: El 31 de agosto fue detenido Juan Pedro N., señalado como el responsable principal de la colocación de artefactos explosivos improvisados en la comandancia. Durante su detención, se le aseguró una granada de fragmentación. Un artefacto explosivo improvisado, 70 cartuchos, cargadores. Fueron detenidos Hipólito N. y Miguel N., quien cuenta con orden de aprehensión por homicidio. Ambos están relacionados con una célula delictiva con operación en Aguascalientes y Zacatecas.
28: Las primeras diligencias estiman que fueron utilizados, escuche usted, 200 kilogramos de material explosivo.
13: Las primeras diligencias estiman que se usaron aproximadamente 200 kilogramos de material explosivo. La agresión dejó 11 personas lesionadas. También provocó daños severos en 10 viviendas, daños menores en otras 53 y afectaciones en 15 vehículos.
28: Ayer la mañana del pueblo se llevó a cabo en el estado de Zacatecas, donde, por cierto, disminuyó en un 85% entre septiembre de 2024 y agosto de 2026, es decir, desde que rindió protesta la presidenta Claudia Sheinbaum, la Comisión de Homicidios Dolosos. Así lo informó Marcela Figueroa, titular del Secretario Ejecutivo del Sistema Nacional de Seguridad Pública.
14: Hay una disminución del 85% en el promedio diario de homicidio doloso, pasando de 1.13 de delitos diarios en septiembre de 2024 a 0.17 en este mes de agosto.
28: En Guerrero, 66 personas fueron detenidas. ¿Por qué? Bueno, eran piratas, policías piratas, así como usted escucha. ¿Qué quiere decir esto? Que no, acreditaron su calidad como agentes policíacos en varios municipios, en Tlapa, en Chilapa de Álvarez y en Atlixtac. Lleva a cabo un operativo en Tlapa de Comonfort, en Chilapa de Álvarez y también en el municipio de Atlixtac, en el marco de la Estrategia Nacional contra la Extorsión. Y escuche usted, entre los detenidos está Simitrio Álvarez, él, director de Movilidad y Transporte del municipio de Tlapa de Comonfort. Me enlazo más adelante a Guerrero con más detalles sobre estas detenciones. Diego Sebastián Rosen y Gerardo N. fueron ingresados al penal de Barrientos en Tlalnepantla, señalados, recordará usted, por la Fiscalía del Estado de México, como probables responsables del multihomicidio de Jonathan Meléndez, integrante del grupo Camilo VII, de su esposa Ana Paula, de su pequeña hijita Sofía, de 3 años, y de la trabajadora del hogar, Aleida Romero. La Fiscalía los investiga por el multihomicidio, además de la interrupción del embarazo de Ana Paula y la muerte de una perrita de raza Golden Retriever. Los dos quedaron a disposición de un juez de control, fijó para las 12:30 del día de hoy la audiencia inicial para la formulación de imputación. Amor convertido en política pública, así es. La presidenta Sheinbaum inició su recorrido en Necesidad de Resultados por toda la República, informó que los programas para el bienestar benefician a cerca de 13 millones de personas en más de 2.000 municipios de todo el país.
15: No hay nada en la historia de México, y es único en el mundo, los programas de bienestar. Es recurso público que regresa al pueblo, así de sencillo. Dije, como bien recordó David, el 1 de septiembre... que los programas de bienestar es amor al pueblo.
28: La UNAM mantiene de manera presencial sus exámenes de ingreso a licenciatura mientras no...

0: Y escuchen nada más, Donald Trump dijo que México no tiene nada que ofrecer a Estados Unidos más allá de tamales y tomates. Esto dijo el presidente de los Estados Unidos.
1: Con México perdemos 195 millones de dólares al año. No tienen nada que nosotros necesitemos. O sea, tienen tamales calientes, tomates y un par de cosas, pero básicamente no tienen nada que nos haga falta. Nosotros tenemos petróleo.
0: Bueno, ya quieren tener las riquezas que nosotros. En fin, eso sí, dijo Donald Trump que descarta interrumpir el comercio con México y asegura que mantiene una buena relación con la presidenta Sheinbaum.
1: No quiero llegar a eso porque nos llevamos muy bien con la presidenta. Nos cae bien la presidenta. La respetamos mucho.
0: Tómelo en cuenta si usted nos escucha en la zona metropolitana del Valle de México, porque sí, es sábado, día de pasear, pero también aplica programa Hoy No Circula. ¿Qué vehículos no circulan hoy? Aquellos cuyo holograma de verificación sea 2. Si su vehículo tiene verificación, holograma de verificación 1 y su placa termina en número NON, en 1, en 3, en 5, en 7 y en 9, tampoco podrá circular. Vehículos con holograma 0 y doble 0 circulan sin mayor problema. Así que, bueno, ahí lo tiene usted. Si va a salir a pasear con la familia, con amigos, solo, que siempre es una excelente compañía, tome en cuenta que aplica programa Hoy No Circula. Hay varios sistemas, pues, alternativos de movilidad en la capital del país. Hasta una bicicleta de renta, ¿no, Lecovici, doctor Velázquez, a la cual no te has querido subir?
2: No, porque yo me caigo siempre en la bicicleta, está fracturado, he salido. Yo no sé andar en bicicleta, necesito rueditas atrás todavía.
0: Ahí está. Doctor Velázquez, entonces, me decías que comida de Sonora. ¿Y que hay un caldo de gallina? ¿Cómo se llama?
2: No, se llama gallina pinta.
0: Que no lleva gallina. ¿Entonces qué lleva?
2: No, es de carne de res, pero además lleva maíz, lleva frijol y lleva pues chiltepín, que es un chile muy de Sonora, picoso y sabrosísimo.
0: Ahí está. Bueno, más adelante nos vamos a enlazar a Sonora con mi compañera Michelle Rivera, pues nos va a ampliar esta información, doctor Velázquez, a ver si es cierto, ¿eh?
2: Pues sí, no, tiene que ser cierto.
0: Y usted que nos escucha, allá donde nos escuche, pues compártanos qué canción de música disco quiere escuchar. Hoy vamos a poner música disco, ¿no, Velázquez?
2: ¿Por qué? Sí, 70s, 80s.
0: 70s, 80s, así es, música disco de los 70s, de los 80s. Nuestro chat de WhatsApp es el 55-67-79-0472. También para que nos comparta qué va a desayunar, qué va a almorzar. Doctor Velázquez, pues esa es la época disco. Bueno, vaya que dio, doctor Velázquez, temas, vaya que dio música y toda una época que duró muchísimos años, ¿no?
2: Sí, y quien no recuerda las famosas esferas de espejitos que giraban al centro de la discoteca y con luces de colores, ahí rebotaban todos los, pues ahora sí que la iluminación de colores rebotaba en los espejos.
0: Ahí está. Bueno, nos vamos con esto que es un clásico, es de 1977, Stayin' Alive, de los Bee Gees. No se vaya.

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6: La bandera más grande. Durante el mes de septiembre, las banderas monumentales ondean en todo el país. La más grande de México se ubica en Piedras Negras, Coahuila. Su asta mide 120 metros de altura y la bandera pesa más de 300 kilos.
7: Cuida lo que comes.
6: Crema ligera de calabacita. Licúa calabacitas cocidas con un toque de caldo de verduras y una cucharada de yogur griego sin grasa para darle cremosidad. Sírvela caliente con pimienta negra molida. Una entrada suave, nutritiva, baja en calorías y sumamente reconfortante.
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0: las 7 de la mañana con 15 minutos y ya estamos de regreso en Fórmula Noticias, iniciando este sábado de la mejor manera, que es bien informados. You are the one that I want, con John Travolta y Olivia Newton-John. Estamos escuchando en estos momentos. Estamos poniendo música disco y también de los 70s, de los 80s. Doctor Volavsky, pues esta canción de la película Vaselina, ¿no?
1: Sí, se llama Gris en inglés y fue un exitazo. Durante más de un año la estuvimos escuchando en los primeros lugares de popularidad y bueno, pues puso toda una moda, el rock and roll de los 60s lo puso de moda.
0: Ahí está. Gracias por llamar, gracias por sus mensajes. Queremos felicitar, nos está escribiendo desde Nuevo Laredo, desde Tamaulipas, José Guadalupe Martínez López, y bueno, lo felicitamos porque nos cuenta que se está estrenando como escritor. Acaba de publicar un libro que se llama El hijo de la violencia que prefiere abrazar la herida. Y bueno, pues muchas felicidades y bueno, pues esperamos que nos puedas por lo menos mandar una liga para ver dónde podemos conseguir este ejemplar y darle una ojeada, una leída. Muchas felicidades. Nos dicen, estoy trabajando de noche y esperando su ameno noticiero para empezar el día bien informado en San Clemente, California, en los Estados Unidos. Felipe Álvarez, pues muchísimas gracias, ya a punto me imagino de cerrar la jornada y poder ir a descansar. Y un abrazo a ti y a todas nuestras paisanas y nuestros paisanos allá en los Estados Unidos, héroes, heroínas. Desde Córdoba, desde Veracruz, muchísimas gracias, nos están escuchando allá. Solo Veracruz es bello, en serio. Doctor Volavsky, te saludan también, nos dice que es agradable despertarse en sábado y en domingo bien informados. La señora Irma, un abrazo hasta Córdoba, Veracruz. Y bueno, justo vamos a Veracruz. Como le decía, el viernes fue localizado, el día de ayer, el cuerpo sin vida del diputado federal morenista Senyacén Roberto Escobar, esto en la carretera Jalapa-Veracruz, a la altura de Puente Nacional. El legislador tenía, doctor Volavsky, 42 años de edad, y bueno, es lamentable, presentaba un impacto de arma de fuego en la cabeza, a un costado se localizó una pistola. El secretario de Gobierno de Veracruz, Ricardo Agüede, informó que el vehículo está a un costado de la carretera, que no presentaba daños que apuntaran, dijo, a un ataque externo. La fiscal del Estado, que dice, Lisbeth Jiménez, bueno, que el legislador es la única víctima, y bueno, añadió que es lo único que podía informar. Le comento que la Fiscalía General de la República atrajo este caso al tratarse la víctima, pues, de un diputado federal. Vamos a Veracruz, me enlazo a Veracruz con la actualización de esta información con mi compañero Jesús Olivares. Buenos días, Jesús. ¿Cómo estás? ¿Qué de nuevo tenemos de este lamentable caso?
2: Hola, Juan. Muy buenos días. Bueno, pues lamentablemente las cuestiones están prácticamente en las mismas. Es lo que ha sucedido, lo que todos hemos prácticamente asimilado con respecto del asesinato de este diputado federal morenista, Roberto Senyacén Escobar García, que bueno, pues fuera encontrado sobre un paraje conocido como La Gloria, pues que se encuentra en la carretera federal Veracruz-Jalapa 140, esto en el tramo Tamarindo Chichicastle, en el municipio de Puente Nacional. Lamentablemente no ha habido mucho avance, que digamos, solamente pues las versiones que como bien ya has mencionado, dio el secretario de Gobierno Ricardo Agüed Bardahuil al momento de ofrecer una rueda de prensa. Él obviamente no lo dijo, pero sí dio a entender que se podía tratar de un suicidio, de posiblemente se tratara de un suicidio. No lo dijo como tal, pero sí dio a entender que como no había un ataque directo, el vehículo no contaba con agresiones y solamente se encontraba el cuerpo con una detonación de arma de fuego a la altura de la 100, esto pudiera tratarse de un posible suicidio. Vamos a escuchar parte del mensaje que dio en esta rueda de prensa.
3: Cerca de Jalapa fue hallado el cuerpo aquí en la comunidad de La Gloria, del municipio aquí de Puente Nacional. No fue un atentado porque el carro está a un lado, no se nota que haya sido mayor agresión al vehículo por interno. No quisiera abonar por algo que está en plena investigación, pero está a un lado en un acotamiento.
2: Bueno, mi querido Juan, pues esto es lo que decía ayer el secretario de Gobierno Ricardo Agüed Bardahuil con respecto al deceso trágico de Roberto Senyacén Escobar García, quien era diputado federal por la zona de Córdoba, esto por el partido del Movimiento de Regeneración Nacional de Morena, también lo que es la fiscal general del estado, Lisbeth Aurelia Jiménez Aguirre, también confirmaba el deceso. Sin embargo, decía que hay que esperar hasta que la investigación avance para poder dar pormenores de cuáles fueron las verdaderas causas del deceso del legislador. Vamos a escuchar a la fiscal general.
4: Confirmar el deceso. Es lo único que yo les puedo confirmar. Yo solo les puedo confirmar el deceso. Fue en un punto que se denomina La Gloria. Solo el diputado. Es lo único que les puedo confirmar.
2: Palabras más, palabras menos. Realmente no ha habido muchos avances. Solamente confirmaban el deceso, pero no daban más información y hasta el momento seguimos en la misma situación, querido Juan. Aquí en el estado de Veracruz, sí, muchísimas voces se unieron al deceso de Roberto Senyacen Escobar García, entre ellos pues la gobernadora Rocío Nale, que expresó sus condolencias, la alcaldesa de Boca del Río, Marijose Gamboa, ella también recordó a Roberto Senyacen en su labor legislativa, lo recordó muy bien, que prácticamente compartieron curul juntos, obviamente por diferentes bancadas, pero en el trabajo legislativo en bien de los veracruzanos, y nosotros aquí en Grupo Fórmula también reconocimos también el trabajo del legislador. Solamente estamos a la espera de los avances en la investigación y que esto se esclarezca, porque está un tanto raro la forma en cómo apareció y sobre todo en las circunstancias.
0: Sin duda, Jesús Olivares. De hecho, de este lamentable caso, de las investigaciones, de lo que se sabe, de lo que ha dado a conocer la autoridad, hablaremos con César Gutiérrez Priego, abogado especialista en temas de seguridad. Jesús, un abrazo hasta allá, hasta Veracruz.
2: Igualmente, mi querido Juan. Abrazo para todos.
0: Muchísimas gracias. Vamos a otro tema y de Veracruz vamos al estado de Sonora. Sube a 5 ya el número de detenidos por los hechos ocurridos el pasado 28 de agosto en el Centro de Usos Múltiples de Hermosillo. Pues Michelle Rivera, voy contigo. Recuérdanos qué pasó, qué es lo que sucedió, cómo se dan estas detenciones.
5: Así es, Juan, qué gusto saludarte. Muy buen día a ti y al auditorio. El pasado 28 de agosto, un día antes de un evento conocido como Noche Suprema, donde influencers, es decir, creadores de contenido, boxeadores profesionales y otros personajes del espectáculo se enfrentarían en una pelea de box, es decir, estos eventos que están siendo muy concurridos a nivel nacional, se llevaría a cabo el pasado 29 de agosto en Hermosillo, Sonora, justo en el Centro de Usos Múltiples. Un día antes, un grupo armado ingresa al lugar, detona armas de fuego e incendia el ring. Esto ocurrió el 28 de agosto, es decir, un día antes, Juan, de este evento. Posterior a esto, la Fiscalía dio a conocer que investigaba los casos que no tenía detenidos. A los 3 días del hecho, finalmente dan con 3 detenidos, 3 personas que participaron en la detonación de arma de fuego y en el incendio también de este ring. Y además detuvieron, Juan, a un joven influencer que no estaba en la cartelera, pero que posiblemente tiene que ver con lo que ocurrió en el lugar. Y estamos hablando de un joven creador de contenidos que vendía drogas, es decir, se dedicaba al narcomenudeo en algunas zonas de Hermosillo, y que estuvo recientemente en ese ring, en las actividades de este evento, regalando droga y promoviendo droga en el lugar. Entonces, según la hipótesis de la fiscalía, Juan, lo que ocurrió es que un grupo delictivo local se percató de lo que estaba haciendo este joven y para ellos era una competencia desleal lo que ocurría ahí. Entonces, detienen también a este creador de contenidos que se dedicaba a la venta de drogas y a 3 personas que participaron en el incendio y en la detonación de armas. Y el día de ayer, la Fiscalía del Estado nos daba a conocer que detuvieron a otra persona más. Es decir, en total, Juan, son 5 detenidos, 4 que participaron en las detonaciones de armas de fuego y el incendio del ring, y este joven influencer que vendía drogas a través de las redes sociales. Continúan las investigaciones, dice el fiscal que hay más personas involucradas en este hecho, y bueno, siguen todavía más de, hasta el momento, más de 20 personas han declarado sobre este hecho, incluyendo también los promotores de este evento, y sí mencionarte que el secretario de gobierno confirmó a los medios de comunicación que este evento queda completamente cancelado, Juan.
0: Así es.
5: Platicamos aquí sobre todo porque la cartelera, pues también había personas que pues sabemos públicamente, pues están involucradas en posibles actos de sí, que tienen que ver o nexos con el crimen organizado.
0: Bueno, obligó este ataque a suspender la función de boxeo, ¿no? La noche suprema, sí, y sí, este hecho violento en el centro de usos múltiples es un síntoma intolerable, ¿no? De descomposición social provocada por células delictivas en este estado. Y bueno, ahí están estos detenidos criminales que irrumpieron de manera armada y prendieron fuego a un cuadrilátero. Michelle, además un lugar destinado al deporte, al esparcimiento sí, familiar. Sí. Y esto demuestra un desprecio absoluto por la ley, por el orden, por sí, la vida humana. Entonces, los detenidos no son más que el reflejo de una delincuencia cobarde que opera desde las sombras. Michelle, así hay que decirlo, secuestraron o quisieron secuestrar la paz pública para dirimir sus disputas de narcomenudeo, hazme el favor. Vamos a estar pendientes y esperando que la acción de la justicia sea implacable, Michelle.
5: Sin duda, como bien lo mencionabas, yo resaltaría esto, que es un distrito deportivo que le pertenece a los sonorenses y obviamente nadie tiene derecho a hacer lo que hizo. Entonces, sí, claro que está la confianza depositada en la autoridad para que den con todos los detalles.
0: Gracias, Michelle. Nos damos una pausa y volvemos.
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11: Playa de Vidrio, Estados Unidos. Situada en Fort Bragg, California, esta playa tiene una historia de transformación ecológica asombrosa. Durante la primera mitad del siglo XX, el lugar fue utilizado activamente como un vertedero público de basura y botellas. Con el paso de las décadas, las olas del Océano Pacífico limpiaron la costa y trituraron los desechos de vidrio, puliéndolos hasta convertirlos en millones de pequeñas joyas de colores lisas y brillantes. Hoy, es un área protegida en donde la naturaleza transformó la contaminación en un paisaje artificialmente hermoso.
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11: La bandera de Dinamarca es la más antigua del mundo, que todavía se utiliza por una nación soberana e independiente.
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11: Orizaba, Veracruz. Custodiado por el majestuoso e imponente Pico de Orizaba, este pueblo mágico combina una arquitectura señorial con una naturaleza desbordante. Su teleférico, el paseo del río con su reserva natural y el clima templado convierten a esta urbe en una joya veracruzana.
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11: La campana de Dolores en Palacio. En 1896, por órdenes del gobierno federal, la histórica campana con la que Hidalgo convocó al pueblo fue trasladada desde Guanajuato hasta el balcón central del Palacio Nacional para ser utilizada cada año en la ceremonia oficial del grito.
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12: La vestimenta de Hidalgo. Contrario a la imagen popular de Miguel Hidalgo levantando un estandarte en la madrugada, los historiadores señalan que el cura no vestía sus hábitos religiosos, sino ropa civil cómoda al convocar al pueblo a tomar las armas.
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0: Son las 7 de la mañana con 30 minutos y ya estamos de regreso en Fórmula Noticias, iniciando este sábado de la mejor manera, que es bien informados. Boogie Wonderland, estamos escuchando con Earth, Wind and Fire. Ahí está esta canción, Dr. Volavsky, pues muy disco, ¿no? Muy de tu agrado, además.
1: La verdad, es un grupazo de Wind and Fire, que tuvo su gran momento.
0: Así es, una canción de 1979 y, bueno, pues es del álbum de la banda I Am. Ahí lo tiene usted. Díganos qué canción de música disco quiere usted escuchar y aquí la ponemos con muchísimo gusto. Gracias, estamos recibiendo muchas llamadas, muchos mensajes. Un abrazo hasta Chalma, que si todos los días nos creen que sí. Cuando vamos, Dr. Volavsky, a bailar. Muchísimas gracias, así que ahí la tiene. También desde Tamaulipas, desde Tampico, nos dicen que cuando vamos a comer a Camayas, doctor, tú dices...
1: No, yo, el día que me digan, nada más necesitamos llegar hasta allá.
0: Ahí está, fiebre sábado por la noche, nos están pidiendo desde Toluca, Miroslava, con mucho gusto. María Hernández de Guadalajara nos pide Can't Take My Eyes Off You, de Gloria Gaynor. También la ponemos Born to Be... Alive de Patrick Hernández, nos están poniendo desde Santiago de Querétaro, Víctor Martínez, un abrazo hasta Querétaro, desde Tampico, Tamaulipas, donde venden las internacionales tortas de la Barda de César Viterrera, nos está diciendo, las tortas de la Barda.
1: Las doctor. Tortas, son famosísimas las tortas de la Barda porque eran chicharrón, queso de puerco y además las vendían en la Barda de justo para los trabajadores petroleros allá afuera de la estación de camiones.
0: Eres una enciclopedia, Volavsky. Desde Tijuana, desde Baja California, nos saludan con unos buenos tacos dorados, Chuy, qué rico, qué envidia. Bueno, vamos al estado de Guerrero, le adelantaba yo hace unos momentos que detuvieron a unas 60 personas en Guerrero. ¿Por qué? Pues porque se hacían pasar por policías, estaban vestidos de policías, incluso actúan como policías, pero no pudieron acreditar que eran policías. Entre los detenidos hay un mando. Voy contigo, Lupita, me enlazo contigo hasta Guerrero, Guadalupe Gutiérrez. Muy buenos días, compañera. Lupita, ¿estás o no estás? No, perdimos la comunicación con mi compañera Guadalupe Gutiérrez. Bueno, estas detenciones se dan durante un operativo en Tlapa de Comonfort, en Chilapa de Álvarez y en Atlixtac, esto como parte de la Estrategia Nacional contra la Extorsión. Y le decía que entre los detenidos está Simitrio Álvarez, el director de Movilidad y Transporte del municipio de Tlapa de Comonfort. No solo se llevaron a cabo estas detenciones, sino que fueron aseguradas 284 armas de fuego, también 44 teléfonos celulares y 4 vehículos oficiales. Pues ahí tiene usted esta información. 66 personas me reportan que ya habrían sido liberadas tras comprobarse que no existen elementos delictivos inmediatos o tras acreditar su situación, mientras que 5 permanecen detenidas, 3 de ellas agentes de Chilapa, que además están acusados de privación ilegal de la libertad y abuso de autoridad. El resto enfrentará cargos por su probable participación en otros delitos. Entonces, bueno, pues ahí tiene usted esta situación. No es la primera vez que se da un hecho similar en el estado de Guerrero. Y bueno, pues no cumplen con los requisitos esas personas para ser policías municipales y aún así les ponen el uniforme y les dan pues las actividades. Entonces las implicaciones de este operativo impactan directamente en pues la montaña de Guerrero con esta situación. No pudimos comunicarnos con mi compañera allá en Guerrero, pero bueno, vamos contigo, David Galván, porque el Comando Norte de los Estados Unidos informó que 11 drones de los cárteles del tráfico de drogas han sido derribados allá en los Estados Unidos, muy cerca de la frontera con México, y bueno, uso de equipo láser de alta energía, ¿no, David?
2: Así es, y esto pues incluso llegó a la mañanera, fue preguntado al secretario de la Defensa Nacional, quien dijo que pues son parte de las labores que se realizan de manera conjunta, y destacó que pues estos drones en su mayoría son drones comerciales que utiliza el crimen organizado, algunos grupos delincuenciales, para pues el traslado de personas que pasan hacia los Estados Unidos, o también en ocasiones para pues el paso de diversos productos para detectar que no se encuentra la patrulla fronteriza o las autoridades en esa zona. Lo que dijo el Comando Norte a través de sus redes sociales fue que a lo largo de 2026 ha derribado más de 300 drones pertenecientes a los cárteles del tráfico de drogas, dijeron ellos, en la frontera norte. Detalló que solamente los primeros 10 de septiembre han sido derribados 11 de estos aparatos, con lo que mencionabas, el equipo láser multipropósito de alta energía, como lo llaman, que es una tecnología que posee el ejército estadounidense. Se detalló que la Fuerza de Tarea Conjunta Frontera Sur y en operación de apoyo a la Oficina de Aduanas y Protección Fronteriza continúa neutralizando, dijo, estos sistemas de aeronaves no tripulados sin autorización a lo largo de la frontera entre Estados Unidos y México. El sistema láser de alta tecnología multipropósito estadounidense se utilizó por primera vez, según se ha reportado, en operaciones de protección fronteriza el 24 de febrero de este mismo año. La Fuerza de Tarea Conjunta Sur neutralizó estos centenares de naves no tripuladas de los cárteles empleando sistemas cinéticos, llaman, y no cinéticos, con lo que han tenido más de 100 de estas neutralizaciones durante el mes de agosto, en el mes que cerró el mes pasado. Sobre el tema, el general Gregory Gillot, comandante del mando de la Defensa Aeroespacial Norteamericana y también del Comando Norte, indicó que el enfoque de armas combinadas de esta fuerza de tarea y su integración con los socios de la misión, que es precisamente los países del norte, México y Estados Unidos, dice, están aportando una nueva capa en las capacidades de defensa para contrarrestar las actividades ilegales en la frontera, refiriéndose a la zona limítrofe con la República Mexicana. Es la información, Juan, de lo que da a conocer este Comando Norte. Sí. Y bueno, pues las actividades que está realizando para evitar esta operación de drones, hay que decirlo, en su mayoría comerciales, que se utilizan pues para algunas actividades en la frontera con los Estados Unidos.
0: Ahí está. Oye, David, Ronald Johnson, el embajador de Estados Unidos en nuestro país, en México, destacó los resultados, digo que históricos, en seguridad y en combate al narcotráfico entre ambas naciones, ¿no?
2: Así es, pues como ya es costumbre, el embajador retoma pues algunos tweets de las acciones relevantes del Gabinete de Seguridad. En esta ocasión, el embajador de los Estados Unidos en México calificó como históricos estos resultados en, como mencionabas, en materia de seguridad y de combate al narcotráfico, dijo, gracias a la cooperación bilateral. Este mensaje lo da a conocer en su red de X, donde habla que el trabajo conjunto con México, enfatizando el liderazgo del presidente Donald Trump, como suele hacer, ha fortalecido la protección de la frontera compartida. Entre los datos históricos, destaca la disminución del 35% del territorio de las muertes por sobredosis en Estados Unidos, la caída de más del 95% del tráfico marítimo de drogas, así como los decomisos de armas ilegales que aumentaron, dice, en un 125% de las armas de fuego que venían de los Estados Unidos y pues llegaban a los cárteles, más de 50,000 armas, dice, y 2.9 millones de cartuchos. Esto es la parte que menciona respecto a las acciones en materia de seguridad conjunta que, dice, pues han logrado en esta cooperación. Hay que decir lo que es la cooperación, sobre todo de información que da a la inteligencia mexicana para realizar estos golpes históricos que ha dado la administración de la presidenta Claudia Sheinbaum en esta materia.
0: Gracias, David, por el reporte. Muy bonito sábado.
2: Excelente sábado, Juan. Seguimos al pendiente.
0: Pendientes. Y bueno, ahora sí regresamos a Guerrero. Ya está en la comunicación mi compañera Guadalupe Gutiérrez para hablar de estos policías falsos. Se reportaron 66. Luego parece que incrementó el número a 71. Y luego, pues la gran mayoría me dicen que ya están libres, que ya fueron liberados. Guadalupe Gutiérrez, qué gusto saludarte con el reporte allá en Guerrero. Estos policías, pues, piratas, personas que fueron detenidas por usurpar el uniforme y las actividades de un policía en Guerrero.
3: ¿Qué tal, Juan? Así es, derivado de las diligencias ministeriales realizadas tras las acciones el pasado 3 de septiembre en la montaña de Guerrero, en los municipios de Tlapa de Comonfort, Chilapa, de Álvarez y Atlixtad, la Fiscalía General del Estado determinó la situación jurídica de las personas presentadas ante el Ministerio Público, 66 personas tras acreditar su identidad y calidad como policías municipales y policías viales, quedaron en libertad bajo las reservas de ley, sin perjuicio de que continúen las investigaciones. Tres policías serán puestos a disposición de la autoridad jurisdiccional por su probable participación en hechos posiblemente constitutivos de delito de privación de libertad y de abuso de autoridad. Una persona más será puesta a disposición por su probable participación en delitos de usurpación de funciones, uso indebido de uniformes y portación de objeto no apto para agredir. Mientras que Simitio N., quien se desempeñaba como director de movilidad y transporte en el municipio de Tlapa, fue puesto a disposición de la autoridad jurisdiccional por su probable responsabilidad en el delito de extorsión. Así es el detalle hasta el momento respecto al operativo realizado en Guerrero, en estos tres municipios de la montaña del estado, Juan.
0: Entonces, 66 personas liberadas y 5 permanecen bajo custodia.
3: Así es, bueno. 66 han sido ya liberados bajo las reservas de ley y va 3 puestos a disposición.
0: Ahí está, pendientes allá en Guerrero. Lupita, muchísimas gracias por tu reporte, te mando un abrazo hasta allá.
3: Muchas gracias, buenos días.
0: Muy buenos días. Con esta información nos vamos a una muy breve pausa. No se vaya, regresamos con más, mucho más que darle a conocer. Estamos poniendo música disco, alguna canción se nos cuela, ¿no? De la década de los 70 y de los 60 que no es disco. Y nos vamos con esta, ¿con cuál nos vamos? Con Blame It to the Boogie de The Jackson, no se vaya.

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2: París, Francia. París, la célebre ciudad de la luz, es un faro global de elegancia, arte, intelecto y romanticismo que ha cautivado a viajeros durante siglos. Sus amplios bulevares y la majestuosa Torre Eiffel enmarcan una urbe que es sinónimo de alta costura, diseño vanguardista y alta cocina sofisticada. Más allá de su innegable herencia histórica, el París contemporáneo es un crisol multicultural sumamente diverso, donde comunidades de origen africano, asiático y árabe aportan dinamismo a barrios bohemios como el Belleville y Montmartre. Sus museos de clase mundial como el Louvre y sus icónicos cafés a la orilla del Sena siguen siendo el punto de encuentro de artistas, pensadores y estudiantes internacionales, consolidando su estatus como una de las metrópolis más influyentes del planeta.
1: Territorio animal.
3: La anaconda verde, la serpiente más pesada del planeta, habita en los ríos y pantanos de la selva sudamericana. Es una cazadora que acecha pacientemente bajo el agua, sorprendiendo a sus presas con una fuerza física descomunal y una agilidad asombrosa.
1: Aprendamos juntos.
2: Las medusas inmortales pueden revertir su ciclo de vida y volver a ser pólipos cuando se enfrentan a crisis ambientales extremas.
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5: El IMSS reportó la creación de más de 243 mil empleos formales en el país en lo que va del año. Sin embargo, 10 estados registran una caída. Sinaloa lidera la pérdida de puestos formales con Seguro Social, seguido de Tlaxcala, Yucatán, Michoacán y Guerrero. La jefa de gobierno, Clara Brugada, se reunió con los empresarios Carlos Slim Domín y Francisco Cervantes, expresidente del Consejo Coordinador Empresarial, con quienes habló sobre las acciones para impulsar nuevas inversiones, fortalecer el desarrollo económico y generar mayores oportunidades de bienestar para los capitalinos. El secretario de Relaciones Exteriores, Roberto Velasco, dio a conocer que entre septiembre de 2025 y junio de 2026 realizó 9.929 visitas a centros de detención, 33% más que el año anterior. Informó Itzel Vanegas. 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

0: Son las 7 de la mañana con 45 minutos y ya estamos de regreso en Fórmula Noticias, iniciando este sábado de la mejor manera, que es bien informados. Luis Ángel en los controles, está triste porque perdió el América, pero bueno, está contento, está bailando esta canción, I Will Survive, de Gloria Gaynor, una de las grandes canciones, doctor Orlowski, sin duda alguna, de los últimos, de las últimas décadas, ¿no?
1: Gloria Gaynor, que inclusive nos, nos visitó algunas veces, a mí me tocó verla alguna vez en una discoteca, y bueno, además ya traía también un rollo más espiritual, y después de cantar estas canciones, sí, se ponía a cantar canciones cristianas.
0: Ahí está, bueno. I Will Survive. Gracias por llamar, gracias por sus mensajes. Vean usted lo que nos están mandando desde los Estados Unidos. Allá nos están escuchando desde Texas, desde el estado de Texas. Jorge Lozano nos está mandando. Vean nomás, son sus coches, nos lo está presumiendo. Nos dice que son sus coches setenteros. Estamos poniendo música setentera, él comparte sus coches. Un Buick 73 y un Pontiac 77. No, bueno, este es el Pontiac, ¿no?
1: Vamos. ¿Serán a ver de los lowriders, de esos sí, que totalmente brincan y todo?
0: No, bueno, pues sí están chulos los coches, ¿eh? Y así han de jalar. Muchas gracias por compartirlo. Un abrazo hasta allá, hasta los Estados Unidos, a todas nuestras paisanas y paisanos. Nos están pidiendo desde la ciudad de las montañas la canción Dancing Queen de ABBA. Doctor Orlowski, ni la barrera. ¿Cuál es la ciudad de las montañas? Pues hay muchas, ¿no? Dinos cuál, por favor, y hasta ya te mandamos un abrazote. Nos dicen que desde la IFA nos están escuchando, desayunando huevos benedictinos vegetarianos, el señor Juan Ramón Beltrán Urquiza, y sí, nos mandó una foto. Se ven buenos, qué envidia, doctor Orlowski, ya están almorzando.
1: No, y nosotros aquí trabajando y sin desayunar.
0: Bueno, ¿a dónde vas, Juan Ramón Beltrán? Háznoslo saber, compártenoslo, ¿a dónde viajas? ¿Será Quintana Roo? Por cierto, en Quintana Roo ya hay una sección aduanera en el aeropuerto internacional. La gobernadora Mara Lezama pues logró la gestión ahí, muy importante. Edgardo Rodríguez, voy contigo y el reporte, compañero.
2: ¿Qué tal, mi querido Juan? Muy buenos días. Efectivamente, el aeropuerto internacional de Chetumal contará ya de manera oficial con esta sección aduanera que permitirá realizar operaciones de importación y exportación de mercancías por vía aérea, además del despacho aduanero. Se lo dio a conocer la gobernadora Mara Lezama, y es que informó que la entrada en operación de esta sección permitirá ampliar las posibilidades comerciales de la capital de Quintana Roo, es decir, de Chetumal, y fortalecer su papel como punto logístico en la frontera sur. Este proyecto, mi querido Juan, busca integrar al aeropuerto con otras obras y esquemas económicos que se desarrollan en la zona, entre ellos el tren en malla de carga, además el recinto fiscalizado estratégico, la zona libre de Chetumal, y por último, el Polo de Desarrollo Económico para el Bienestar, como lo platicábamos ayer. Y es que con ello se pretende conformar una plataforma logística que facilite el movimiento de mercancías y genere condiciones para atraer nuevas inversiones al sur del estado, mi querido Juan.
0: Ahí está, es una buena noticia para Quintana Roo. Por cierto, mañana la gobernadora Mara Lezama dará su informe de gobierno, ¿no?
2: Así es, Juan, dará su informe de gobierno en punto de las 6:00 p.m, hora local. 5:00 p.m. para ustedes, hora Ciudad de México. Será en será en el parque conocido como aquí en la capital del estado como la Fuente del Pescador, a un costado donde se ubica el Palacio de Gobierno a nivel estatal. Ahí estará rindiendo su cuarto informe de gobierno. Bueno, pues hay muchos temas que destacar, mi querido Juan, aparte de la inversión histórica de más de 200,000 millones de pesos en conjunto con la Federación, por supuesto, pero se están realizando hospitales que nunca se habían hecho aquí en Quintana Roo. Se ha pagado la deuda pública que dejaron otras administraciones, pasó de 26,000 millones a 21,000 millones de pesos, es lo que estará dejando la gobernadora del estado, y por supuesto el Centro de Comando, Cómputo y Control y Calidad, el C5, que antes había dejado endeudado la anterior administración, y que bueno, ya es prácticamente de los quintanarroenses, toda vez que se ha solventado esta deuda, mi querido Juan.
0: Pues muchas gracias Edgardo, un abrazo hasta allá, hasta Quintana Roo, y pendientes mañana el informe de la gobernadora Lezama.
2: Con todo gusto, mi querido Juan, muy buenos días.
0: Y bueno, vamos con más información. La Agencia Federal de Aviación Civil cambia las reglas para los horarios de aterrizaje y despegue en aeropuertos con riesgos de saturación, una medida que entra en vigor, pues me parece que el día de hoy. Lisbeth Hernández, a reserva de que me desmientas, voy contigo y el reporte.
3: Así es, Juan, muy buenos días. Me da muchísimo gusto saludarte este inicio de fin de semana. Pues hacemos pública justo esta información sobre los lineamientos generales para la asignación de horarios de aterrizaje y despegue en aeropuertos civiles de servicio al público con potencial de saturación nivel 2. La normativa busca prevenir y mitigar los riesgos de saturación en infraestructuras aeroportuarias durante los periodos de alta demanda, ya sea diaria, semanal o por temporadas. Las disposiciones efectivamente entran en vigor este sábado, hoy mismo, imponen un cumplimiento obligatorio para los concesionarios, asignatarios, aeroportuarios, administradores, a operadores aéreos y también para el prestador de servicios a la navegación aérea. El esquema normativo clasifica como nivel 2 de saturación a las terminales cuya capacidad operativa es un riesgo de congestión que puede gestionarse sin necesidad de declarar una saturación nivel 3. Esto es a diferencia de los aeropuertos en condición crítica. Este mecanismo se basa en un proceso que facilitaría los horarios donde los ajustes de las franjas horarias se realizan de mutuo acuerdo entre las aerolíneas y los administradores aeroportuarios.
0: Ahí está, ahora, Lisbeth. Pues muchas gracias por el reporte, compañera. No me despido.
3: Cuídate, Juan. Excelente fin de semana.
0: Gracias, Lisbeth Hernández. Y bueno, le informaba que la presidenta Claudia Sheinbaum estuvo ayer en Zacatecas. Se centró en la participación, en la presentación de avances en materia de seguridad, infraestructura y programas sociales, un mensaje que dio el día de ayer. Y bueno, se dio a conocer un dato que no es menor, que es la reducción del 96% de homicidios dolosos en Zacatecas entre 2021 y 2026. Yo agradezco al gobernador David Monreal que nos tome la comunicación. ¿Cómo estás, gobernador?
4: Muy buenos días, Juan, a ti y a todo tu auditorio. Bendito Dios, bien y contento después de la visita de nuestra presidenta de la República.
0: A ver, una disminución también de 85% del promedio diario de homicidios dolosos a partir de que la presidenta Claudia Sheinbaum pues rindió protesta, es decir, entre 2024 y 2026. ¿Cómo se llegan esos resultados, gobernador?
4: Bueno, se estableció una estrategia de origen, Juan, acá en Zacatecas en el 2021, como fue conocido en toda nuestra república, llegamos al límite, pero en la violencia, en lo más alto, con 1,741 homicidios en aquel 2021. En números absolutos llegamos a ocupar el primer lugar en toda nuestra república de asesinatos que se cometían un día sí y otro también. Hasta 5 homicidios diarios, Juan, para quienes nos están escuchando, fue aquello toda una tragedia. Durante el caminar, la demanda principal siempre fue la seguridad. Queremos paz, queremos seguridad. Y desde la toma de protesta, así lo ofrecí, trabajar intensamente en aras del anhelo de miles de zacatecanos, de la pacificación, y dimos desde el principio paso a una estrategia de seguridad. ¿Qué llevó a esa inseguridad? Pues desde el desmantelamiento de las corporaciones policíacas, la falta de patrullas, la complacencia, lo menos, con las organizaciones criminales, la impunidad. Entonces, dimos paso a un proceso regresivo para poder establecer orden, para poder fortalecer cuerpos policíacos a través de una fuerza, lo dotamos de fuerza. Cuando yo arribé de la policía estatal eran 750 elementos, hoy tenemos 1,400 en la fuerza estatal y tenemos una fuerza de 1,700 en las policías municipales, es decir, nos incrementamos al 100%. Y dimos paso a poner al servicio de la seguridad la tecnología con un nuevo Centro Nacional de Inteligencia. Dimos paso también al armamento, al equipamiento, dimos paso a toda una estrategia de seguridad, acompañado desde luego de toda una agenda vinculada a la atención de las causas, la agenda de la paz, año 2024, la agenda del bienestar, año 2025, y la agenda del progreso, año 2026. ¿En qué consistían estas agendas? Era toda política pública emanada del Estado a la pacificación, toda la cultura, el deporte, el desarrollo económico, la infraestructura, rescate de espacios públicos, toda política pública tenía destino de la paz. Fuimos focalizando región por región, sectores productivos, sectores sociales, poblacionales, y así fue como a través de la evaluación diaria fuimos en un proceso regresivo. Sí. Y puedo decirle al auditorio, Juan, que tuvimos buenos resultados.
0: Ahí está. Pues, gobernador Monreal, nos cayó la pausa, David Monreal, pero espero poder conversar contigo pronto de otros temas, también de Zacatecas.
4: Con todo gusto, Juan, estaré siempre atento y yo estoy seguro que a través de tus radioescuchas vamos a poder nuevamente invitar a esta bella Zacatecas a disfrutar de la cultura. Tú, ya de la ocasión pasada te decía, tienes mi invitación personal para que nos visites acá en Zacatecas.
0: Muchísimas gracias, David, gobernador. Esperamos ir pronto por allá. Mientras tanto, pendientes, gobernador. Hablamos pronto, si me lo permites.
4: Sí, gracias, mi querido Juan.
0: Gracias. No nos una pausa, no se vaya. Volvemos con más, pero mucho más que darle a conocer aquí esta mañana de sábado en Fórmula Noticias.
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9: El primer festejo oficial, el primer registro de una conmemoración del 16 de septiembre ocurrió en 1812 en Huichapan, Hidalgo. El general Ignacio López Rayón celebró la fecha con descargas de artillería para recordar el inicio de la lucha armada por la libertad.
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10: El relámpago es 5 veces más caliente que la superficie del sol, alcanzando temperaturas extremas en fracciones de segundo exactas.
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11: Las mariposas saborean la comida utilizando receptores químicos ubicados en sus patas antes de decidir poner sus huevos allí mismo.
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10: El canario. El canario es un ave doméstica pequeña y elegante que ha sido criada en cautiverio durante siglos, siendo mundialmente famosa por el prodigioso y melodioso canto de los machos. Estos pájaros destacan por su variedad de colores vibrantes, que van desde el clásico amarillo brillante hasta tonos rojizos y blancos. A diferencia de los loros o las ninfas, los canarios no requieren una interacción física constante, ni ser domesticados para el contacto humano directo. Ellos prefieren la seguridad de su jaula, donde disfrutan saltando entre perchas y balanceándose. Su cuidado es relativamente sencillo, basándose en una buena mezcla de alpiste, agua limpia, baños regulares y un lugar iluminado sin corrientes de aire. Su canto alegre aporta una atmósfera de paz, frescura y naturaleza inigualable a cualquier hogar.
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10: Las tres garantías. La primera bandera nacional oficial, la del Ejército Trigarante de 1821, tenía sus franjas de forma diagonal. Sus colores representaban las tres garantías. El blanco simbolizaba la religión, el verde la independencia y el rojo la unión nacional.
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0: 8 de la mañana, ya estamos de regreso en Fórmula Noticias, iniciando este sábado de la mejor manera, que es bien informados. Disco Inferno, estamos escuchando con The Tramps. Doctor Volavsky, es la que bailaba el doctor Volavsky con un leotardo color rojo y se ponía unos cuernos de diablo.
1: No, y el Loco Valdés también la bailaba cuando usaba pantalones acampanados. Y él, en una grabación ahí medio clandestina, canta también Disco Inferno, el Loco Valdés.
0: Ah, esa hay que ponerla, hay que buscarla. Gracias por llamadas, por sus mensajes. Juan Ramón Beltrán Urquiza nos dice que fue a vacacionar al Cuyo, a Yucatán, y que va de regreso al estado de Chihuahua, y por eso está en el AIFA. Ahí llegó de Yucatán y toma su vuelo hasta Chihuahua. Gracias, muchas gracias por escucharnos. Y nos están diciendo desde Tuxtla Gutiérrez, Guadalupe Martínez, feliz sábado, nos pide la canción Gloria con Laura Branigan o Disco Samba. También nos piden Savage Lover, buenos días, muchísimas gracias por sus amables comentarios. Lulú Jaime Hernández, conductor de plataforma en Guanajuato, en León, nos dice que nos saluda con mucho gusto y que bueno, que ya regresamos de vacaciones. Muchísimas gracias por tus amables comentarios, y nos pide la canción de Patrick Hernández, la de Born to be Alive. Muchas gracias a Jaime, y bueno, nuestro reconocimiento siempre a todos los taxistas, ya sean de aplicación, libres, en taxi. Y con esto, bueno, como le mencionaba antes de la pausa, cuando conversé con el gobernador del estado de Zacatecas, la presidenta Sheinbaum realizó ayer pues una gira de trabajo, Zacatecas, San Luis Potosí y Aguascalientes, bueno, como parte del recorrido que hace por la República Mexicana para dar a conocer su segundo informe de gobierno. Voy contigo, Israel Aldave. Tú has estado acompañando a la presidenta Claudia Sheinbaum. Me parece que estás en Aguascalientes en estos momentos.
2: Sí, así es, Juan. ¿Qué tal? Gracias. Muy buenos días. Como tú viendo señalas, nos encontramos todavía aquí en la ciudad de Aguascalientes. A mis espaldas, el templo de San Antonio, que fíjate, Juan, que concluyó su construcción en 1908. Vaya historia por la que ha atravesado este templo aquí en la capital del estado de Aguascalientes. Entidad, Juan, que como tú muy bien lo señalabas, visitó la presidenta de la República, Claudia Sheinbaum, en esta gira que ha emprendido por todo el interior de la República Mexicana, dando a conocer, tú lo señalabas, Juan, los avances de su gobierno. Esto, por supuesto, con motivo de la presentación de su segundo informe de gobierno. El primer punto, Juan, que visitó ayer, tú ya lo señalabas, fue el estado de Zacatecas. Ahí se llevó a cabo la conferencia de prensa matutina, y un poco más tarde en la Plaza de Armas, pues habló ante cientos de miles de zacatecanos que se dieron la cita en ese punto para escuchar las palabras de la presidenta de la República. Habló, por supuesto, de los logros en materia de seguridad, de educación, también, por supuesto, lo que tiene que ver con la salud, pero también del tema político. Ahí vuelve a reiterar, Juan, la presidenta de la República, que en su movimiento político no hay ninguna división.
3: En 2 años que llevamos de gobierno, nos seguimos reivindicando como el mismo modelo, con sus características, porque obviamente somos gobiernos diferentes, pero nuestro modelo es el mismo. No lo abandonamos. Ya ven que ahora están con el cuento de que hay divisiones al interno del movimiento de la transformación. No hay ninguna división, porque todos creemos en el pueblo de México y en su dignidad.
2: Allí está, Juan, lo que señala la presidenta: no hay división. También se refirió a las campañas en su contra, y esto dijo:
3: no hay campaña sucia, no hay ningún grupo de robots en las redes sociales que pueda hacernos daño, porque estamos unidos, el gobierno y el pueblo de México.
2: Allí está, Juan, el gobierno y el pueblo están unidos. Aquí también la titular del Ejecutivo, Juana, se refirió en una breve entrevista a este lamentable pues acontecimiento, el diputado Sen Jansen del estado de Veracruz, que hasta este momento, esta investigación de su muerte ya la trajo la Fiscalía General de la República, y que se estará proporcionando toda la información que el caso requiere.
4: La Fiscalía General de la República, como saben, trajo el caso y van a investigar. En el momento que tengan más avances, por supuesto, le pedimos que lo informe y lo informamos.
5: Presidente, ¿qué responderle al presidente Trump? Dice que México solo le da tamales y tomate.
4: Ya. Gracias.
6: Gracias.
2: Lo que respondió Juan a la presidenta de México. Posteriormente, esta entrevista ya fue justamente en San Luis Potosí, la segunda entidad que visitó ayer viernes. Aquí la titular del Ejecutivo, Juana, refrendó su compromiso con la defensa de la soberanía nacional y la independencia de nuestro país.
3: ¿Y qué defendemos? Defendemos independencia. Defendemos a México como país soberano. Su pueblo define nuestro destino, nuestro pueblo define nuestro destino. Defendemos a México como un país justo, con justicia social, donde haya distribución de la riqueza. Defendemos un México donde haya libertad. Y defendemos un México donde haya democracia.
2: Lo que reitera Juana, la presidenta de la República, la defensa de la soberanía nacional ante cualquier intento injerencista por parte de países extranjeros. Y ya finalmente, Juan, en su recorrido de este viernes, estuvo justamente aquí en la capital de Aguascalientes. Aquí defendió los programas sociales. Dijo que esto son una inversión en la gente.
3: Y así cada uno de los programas de bienestar. ¿Saben cuántos recursos destinamos a la gente, directamente a la gente? 1 billón de pesos este año, en 2026. Un 1 con 12 ceros, 1 billón de pesos.
2: Juan, los recursos que invierte el gobierno federal en todos los programas del bienestar que

0: había una asamblea, una mujer sufrió una caída en las inmediaciones, pues ahí del lugar en el que se encontraba la presidenta Claudia Sheinbaum, quien al percatarse de lo ocurrido, descendió de su vehículo para auxiliarla. Pues es que había muchísima gente allá en San Luis Potosí para acompañar a la presidenta Claudia Sheinbaum, y además también había muchísimo calor. Llegó la presidenta, solicitó la atención de los servicios médicos, había gente ahí que pues hizo la clásica bolita. La presidenta dijo, no, háganse para atrás, déjenla respirar. Y bueno, ahí lo tiene usted en su pantalla. La mujer finalmente fue trasladada a un hospital del IMSS donde permanece bajo observación y bueno, pues se le está dando facilidades a la familia de esta persona y seguimiento, por supuesto, a su evaluación. Hasta la ambulancia la acompañó la presidenta Claudia Sheinbaum. Ayer, le digo, en el estado de San Luis Potosí, durante un evento de la presidenta, mucha gente, mucho calor, y bueno, ahí está. Más allá de cualquier otra cosa, ¿usted había visto eso? A un presidente, en este caso una presidenta, pues así, como atender a una persona así. Es pregunta, ¿eh? Yo le hago la pregunta nada más. Y bueno, ahí lo tienes, doctor Velázquez, ¿tú lo habías visto?
1: No, pues no recuerdo que se haya bajado y quedado hasta que la subieran a la ambulancia, ¿no?
0: No, bueno, pues ahí lo tiene usted. Gracias por sus llamadas, gracias por sus mensajes. Nos dice, muy buenos días, doctor Volavsky, Juan, que tengan un excelente sábado. El niño Tuercas, desde Villa Ahumada, Chihuahua, nos dice que va rumbo a Ciudad Juárez y nos pide Gloria con Laura Branigan, que es una excelente canción. Abrazo de regreso, muchas gracias por escucharnos. Estamos en Jalapa, nos dice, todos los sábados. Lo primero que hacemos, Lupita y yo, es encender el televisor en Grupo Fórmula y sentamos con un café para el programa. ¡Ah, qué buena onda! Nos pide la de Born to be Alive de Patrick Hernández. A ver si ya la podemos poner, nos la han pedido muchísimas veces. Y bueno, desde Jalapa, ahí lo tiene usted. Bueno, nos vamos a ir a una breve pausa, pero antes voy contigo, David Galván. Hay una incautación de más de 16 toneladas de metanfetamina en Sinaloa.
2: Así es, esta nueva incautación fue reconocida incluso de nueva cuenta por el embajador de Estados Unidos en México, Ron Johnson, y habla de el aseguramiento de 16 toneladas realizado por la Marina, la Secretaría de Seguridad y Protección Ciudadana y la Fiscalía General de la República de esta droga conocida como metanfetamina. Esto fue en el desmantelamiento del segundo laboratorio más grande de producción de este producto, localizado en la actual administración federal, un complejo clandestino de 5,700 metros cuadrados. Fue ahí donde se aseguraron alrededor de 16,350 kilos de aparente metanfetamina en distintas etapas de producción, además de unos 10,000 litros y kilos de precursores químicos para su elaboración. En la información, Juan, respecto a este golpazo a la delincuencia organizada.
0: Muchas gracias, David Galván, por tu reporte. Nosotros nos vamos a una muy breve pausa, no se vaya a volver. Mucho, pero mucho que darle a conocer aquí, hoy sábado, en Fórmula Noticias.
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0: Son las 8 de la mañana con 15 minutos y ya estamos de regreso en Fórmula Noticias, iniciando este sábado de la mejor manera, que es bien informados, porque lo han pedido. Ahí tiene usted Born to be Alive, de Patrick Hernández. ¿Francés, sabías, doctor Wolowski? Es Patrick Hernández.
1: Sí, es Patrick Hernández, y de padre español, sí. Y madre italiana, creo. Y entonces, y cantando en inglés, fue un exitazo también internacional.
0: Así es.
1: En 1979.
0: Madonna era bailarina de Patrick Hernández, no sé si te la sabías.
1: Esa sí, doctor, no la sabía.
0: Sí, Madonna, pues, antes de ser Madonna, bailaba para Patrick Hernández, iba a conciertos, en algún video aparece, y forma parte de sus bailarinas. Gracias por llamadas. Guillermo, desde Poza Rica, Veracruz, nos pide Everybody Dance Now de Knock Good. Muchas gracias. Desde Tulum nos saludan y nos sugieren Brown Sugar con los Stones. Gracias. Desde Ciudad Guzmán, desde Jalisco, Mario Humberto Pérez Merlos, no sé qué, al pendiente la información. Y muchísimas gracias por sus comentarios. Nos pide Opus, Life is Life. Y gracias, gracias. Buen sabadito, nos dicen, primera vez que ven el programa. Ah, pues muchas gracias, ojalá y se queden. Y felicita por la forma y estilo de informar. Ah, qué amable. Muchísimas gracias a todo el equipo y al doctor Wolowski. Nos piden el himno de los Creedence Clearwater Revival. Has visto la lluvia caer. Gracias, Coco Zavala. Coco Zavala es desde Pénjamo, desde Guanajuato. Coco Zavala, dinos si la quieres con pues su grupo original, con los de Creedence, o con Juan Gabriel.
1: También.
0: Y con mucho gusto aquí la ponemos. Y con esto, saludo a Rubén Moreira, como cada semana, coordinador del grupo parlamentario del PRI en la Cámara de Diputados. ¿Cómo estás, diputado? Buenos días.
2: Muy bien, Juan. Aquí saludándote después de un tiempo de no verte. Pero acá estamos, y el próximo sábado por ahí.
0: ¿Dónde andas, Rubén, el día de hoy? ¿Andas de gira?
2: En Saltillo, Coahuila, aquí en tu casa. Hoy voy a disfrutar de pan de pulque, de tamales, por aquello de que ves cómo nos tratan luego. Y más tarde, yo creo que es un cabrito, ¿no? Un pedacito de cabrito. Uy,
0: de conscientes, haces bien, diputado Rubén Moreira. Oye, la música que estamos escuchando, disco y de los, no sé, 70s, 80s, tú le entrabas al disco y no te tocó tanto, ¿no? Estabas pues muy chavo.
2: Es la entrada del disco, más o menos del 76 al 88, 89. Y aquí en Saltillo luego hay estas tocadas pues que recuerdan esta música que tuvo varias generaciones, o una generación grande, digamos. Y bueno, pues está desde los Bee Gees hasta Patrick Hernández, que te lo pidieron mucho. Y es que era como energetizante, ¿no?, esta música.
0: Totalmente. Pues por ahí le dicen también de esa manera, ¿no? Música energy. Sí. High energy, le dicen también por ahí de repente. Rubén, pues ahí está la coyuntura. El paquete económico en 2027 se va a recibir allá en el Congreso en unos días. ¿Cómo ves así en general este paquete, Rubén?
2: Bueno, debe llegar acá el próximo martes.
0: Así es.
2: 8. Normalmente lo hacen por la tarde. Vamos a tener ya todos los anexos seguramente el día siguiente o para el jueves. Luego viene el proceso de glosa, que esta es del informe. Luego viene la comparecencia del secretario de Hacienda en el pleno para explicarnos todo el paquete. Y luego vienen las comparecencias del resto de secretarios. Evidentemente me preocupa el endeudamiento, saber cuánto va a ser el crecimiento estimado. El gobierno tiene que bajar el déficit porque lo están presionando las calificadoras. Bueno, saber dónde lo va a realizar, y luego analizar partida por partida, pues para ver el presupuesto. Yo soy de los que estoy de acuerdo con la transferencia económica, es decir, con los programas sociales, pero también me gustaría saber cómo los vamos a sostener el próximo año. Y yo esperaría un buen debate. Primero, del paquete económico va la parte de ingresos, Juan.
0: Ajá.
2: Y luego viene egresos, y ya que se despejen esas dudas, si va a haber algún tema impositivo.
0: Ahí está, pues parece que no va a haber un tema impositivo. No, tú has mencionado que se le estaría cobrando a los ciudadanos una crisis fiscal, pero pues también han dicho que no habrá nuevos impuestos, ¿no? Que lo que se busca es mayor recaudación y a reserva de algunas revisiones tal vez por ahí a algunos rubros del IEPS, que ayer me decía Alfonso Ramírez Cuellar que él no lo ve así, que esto no se daría.
2: A ver, ¿qué me preocupa de Poncho Ramírez, que es mi cuate? Que siempre que dice una cosa pase otra. Eso te lo digo. Tiene como 2 años con esa historia, que te dice una cosa y sucede otra. Pero estos rumores salieron de diputadas y diputados de la mayoría, ¿no? Del presidente de la Comisión de Hacienda, de algunos otros legisladores importantes que empezaron a hablar de problemas financieros. Alguno de los aliados de Morena empezó a hablar sobre estas cargas impositivas a las pastas estas que, rápidas que hay, al alcohol, a refrescos. O sea, de ahí salió todo este discurso. Por eso yo creo que es mejor esperarnos al martes. A mí no me gustarían más cargas impositivas. Y esperarnos a que se vote la parte de ingresos. Esto va a suceder antes del 12 de noviembre para después afrontar lo que es presupuesto. En medio de eso hay muchas otras cosas, Juan. Está la legislación de feminicidios, está una legislación de medio ambiente, está este tema de la doble nacionalidad. Bueno, hay muchísimas cosas que discutir, sí. Y lo que ya te señalé de las comparecencias.
0: ¿Qué opinas de lo de la doble nacionalidad para pues que personas con doble nacionalidad no puedan ser presidentes o gobernadores, Rubén?
2: Yo no estoy de acuerdo. Fíjate que yo creo que era innecesaria esta legislación porque la parte de la lealtad ya mal que bien estaba resuelta en nuestra Constitución. Hay 45 millones de mexicanos solamente en Estados Unidos. La doble nacionalidad, Juan, tú lo recuerdas, originalmente no existía, porque el mexicano no se quería deshacer de la nacionalidad mexicana para adoptar otro. Uh-huh. En tiempos del presidente Zedillo, se permitió una segunda nacionalidad para que el mexicano, sobre todo en Estados Unidos, se defendiera. Pero el mexicano sigue conservando la original. Luego, el siguiente sexenio, ya con Fox, se dio el tema del voto en el extranjero. Ahora, ¿qué me preocupa, Juan? Sí. Que lo van a sacar en estos días, lo van a votar el miércoles. Yo creo que debemos de dejar que se discutiera y hablar con expertos de la UNAM, con los mexicanos en el extranjero, pero suena como una sacudida para ellos, ¿no?
0: Oye, mira, la doble nacionalidad es un derecho civil legítimo para la población en general. Yo lo entiendo, Rubén. Ahora, ya para pues ser presidente o gobernador, no se necesita una lealtad jurídica y política que sea exclusiva, Rubén, para que no haya ahí ningún tipo de conflicto de interés.
2: Ya la ley dice, ¿no?, que no lo podrá adquirir. Y entonces empezaron explicaciones como la de Santiago Corcuera, donde dice, bueno, pues es que esto se hace extensivo a que si ya la tiene, pues no la ejerza, vaya. Yo creo que uno es mexicano y la lealtad pues está ya demostrada en el voto. Ajá. Que creo que pudieron haber buscado otros mecanismos que no fueran así como tan disruptivos. Te recuerdo que el primer ministro canadiense tiene 3 nacionalidades, sí. Y ha resultado ser todo un paladín ahí de la defensa de su país. Y creo que la verdad, la lealtad no se encuentra en esa circunstancia, porque okay. Son mexicanos.
0: Oye, 74 países en el mundo prohíben o restringen fuertemente la doble nacionalidad y que puedan ser gobernadores, que puedan ser presidentes, más bien, personas con esta característica, ¿no? O sea, no es único en México.
2: Antes del 90 y tantos que fue presidente Zedillo, se prohibía tenerla. Sí. Si uno adquiría otra nacionalidad, perdía la original. Y nuestros paisanos son tan mexicanos que decían, no, prefiero no tener derechos en Estados Unidos a dejar mi nacionalidad mexicana. Y entonces este dispositivo se hizo para que mantuvieran derechos en México, su nacionalidad mexicana, la que tanto quieren, pero no fueran abusados en Estados Unidos. Y creo que el mensaje, Juan, la verdad, no es buen momento, porque en Estados Unidos se les está agrediendo. Y luego nosotros sacamos este tema sin discutirlo con ellos y pues es como decirle a 45 millones de mexicanos, tú eres de segunda, puedes pagar impuestos, acá puedes mandar remesas, tienes a la Virgen de Guadalupe, le vas al equipo Santos, todo eso, pero tus hijos no pueden ser presidentes de México.
0: Bueno, nada más si tienen la doble nacionalidad, ¿no? Que además siempre se puede renunciar a una nacionalidad. Bueno, si el país lo permite, pero muchos lo permiten.
2: Sí, hay países que no lo permiten y que además hay un procedimiento. Y sí. El trámite norteamericano va por ahí. Pero volvamos al origen. ¿Sí? Los mexicanos no dejaban de ser mexicanos y por eso no adquirían otra nacionalidad, para no perder la mexicana.
0: Ok, yo digo que la distinción que haría la ley pues no define el valor de una persona, sino la naturaleza del cargo público. Nos queda un minutito, Rubén, todo tuyo.
2: Habría que discutirlo durante un buen tiempo y no sacarlo a matacaballos. A mí me preocupa ofender a esos buenos mexicanos que están allá del otro lado de las fronteras, que mandan tantas remesas y que tan preocupados están por su patria. Yo creo que debemos de discutirlo más y no ofenderlos. Y regresar, por ejemplo, presupuestos para la defensa en los consulados, regresar el programa 3x1, no sé, creo que no fue un buen momento, Juan.
0: Bueno, pues vamos a estar pendientes de cómo se discute, va a estar interesante la discusión. Rubén, ¿nos escuchamos la próxima semana?
2: Más bien, voy a ir, si me lo permites, tengo claro. Que saludar.
0: Acá después te espero.
2: Días de no vernos, y al Volansky también.
0: Aquí anda también. Abrazo, Rubén, allá está Coahuila, muchísimas gracias.
2: A la tarde tamales de Ramos Arizpe por aquello del nacionalismo, ¿eh?
0: Está bueno, Rubén, gracias. Nos vamos a una pausa, volvemos.
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7: 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Prepara un reconfortante caldo utilizando pechuga de pollo desmenuzada sin piel. 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Es una comida hidratante y perfecta para mantener una digestión ligera.
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0: Son las 8 de la mañana con 30 minutos y ya estamos de regreso en Fórmula Noticias, iniciando este sábado de la mejor manera, que es bien informados. Love Really Hurts Without You, se llama esta canción, de Billy Ocean, nos la pidieron y bueno, con mucho gusto, aquí la tenemos. Gracias por sus llamadas, por sus mensajes, nos piden Macho Men de Village People, que es la canción preferida del presidente Trump, nos dicen desde Jalapa, y sí, siempre la baila, ¿verdad, Kiki? Muchas gracias por escucharnos, Kiki, desde Aguadulce, desde Veracruz, de verdad, cómo nos escuchan en Veracruz, yo lo agradezco mucho, qué belleza de estado, ¿no?, el estado de Veracruz, desde allá. La familia Zurita González ve el programa, muchas gracias por sus amables comentarios, y nos piden la canción de Tabárez, El cielo está perdiendo un ángel. Muchas gracias, qué amable, allá hasta Veracruz. José, un abrazo muy fuerte. De la Ciudad de México, de la Alcaldía Benito Juárez, Elizabeth nos dice que es un gusto despertar escuchándonos, gracias. Felicita al equipo y nos dice que le gusta mucho la música disco. Por favor, y a ver si la pueden anotar. Allá en cabina nos piden I Am Your Boogeyman de Kissy and the Sunshine Band, que es su banda favorita, también de las nuestras, ¿no?
1: Sí, sí, tenemos una de Kissy, ¿eh?
0: Ahí está, vamos a poner las dos más adelante, pero antes vamos con más información. Usted, Keila Lara, la media hermana del exfiscal especial para asuntos relevantes de la Fiscalía General de la República, Ulises Lara, pues lo acusa a su hermano de haber utilizado su cargo para ganar una disputa legal por una casa. De acuerdo con la denuncia, cuando Ulises Lara era coordinador de asesores de la Fiscalía Capitalina, bueno, habría operado para que Hilda Lara y su esposo fueran acusados de un despojo agravado de un inmueble que pertenecía a Carlos León Lara Corona, que era pues el padre de ambos. Juan Antonio Jiménez, voy contigo con el reporte. Hay ya un deslinde por parte de Ulises Lara de este caso, ¿no?
1: Así es, gracias Juan, muy buenos días. Hilda Lara Guadián acusó a su medio hermano Ulises Lara, ex fiscal especial para asuntos relevantes de la Fiscalía General de la República, de haber utilizado sus vínculos dentro de la Fiscalía Capitalina para impulsar un proceso penal relacionado con una disputa familiar por un inmueble. El conflicto se centra en una casa ubicada en la colonia Acueducto de Guadalupe, en la alcaldía Gustavo Madero, cuya compraventa fue formalizada en el 2013. Hilda Lara y su esposo fueron vinculados a proceso por el delito de despojo agravado. Posteriormente, los tribunales federales determinaron que estos delitos por los que se pretendía llevarla a juicio, pues ya habían prescrito. El origen de esta disputa se encuentra en una operación realizada el 21 de junio del 2013, cuando Hilda Lara adquirió la vivienda de su padre, una operación que fue formalizada ante el entonces notario público número 165 del Distrito Federal, Carlos Otelo Regil. De acuerdo con la escritura, el inmueble fue vendido en 2,100,000 pesos y de esa cantidad, 648,969 fueron cubiertos mediante un crédito del Infonavit. El conflicto comenzó años después, en septiembre del 2021. Hilda y su esposo fueron precisamente notificados que había una demanda civil promovida por su propio padre, quien buscaba desconocer dicha compra de venta hecha algunos años atrás, por lo que se presentó una denuncia ante la Fiscalía Capitalina en contra de Hilda Lara, su esposo, el notario público y el Infonavit. Cabe destacar que en esos momentos era cuando precisamente Ulises Lara era el vocero de la Fiscalía Capitalina, e incluso hicieron una denuncia dentro de la propia institución para que Asuntos Internos rastreara si había tenido algo que ver con este caso, y a fin de cuentas la propia Fiscalía pues lo deslindó. Ante toda esta situación, Ulises Lara López, a través de sus redes sociales, negó haber intervenido en el litigio iniciado por su padre en contra de Hilda y lamentó que todo este asunto haya trascendido al espacio público. Además, negó los señalamientos en su contra y agregó que respeta a la libertad de expresión. Todo esto, bueno, pues para deslindarse de toda esta situación por parte de Ulises. ¿Qué te parece, Juan?
0: Pues todo muy raro, Juan Antonio Jiménez, muy, muy raro todo. Muchas gracias por el reporte y bueno, pues vamos a estar pendientes de ver qué sigue.
1: ¿Qué te parece la canción de I Will Survive de Gloria Gaynor? Justamente, pues para hablar también de este tema, ¿no? Aparte habla de las mujeres empoderadas.
0: Ya está, la volvemos a poner, porque ya la pusimos, pero la vamos a poner una vez más. Claro, cuantas veces sea necesario, Juan Antonio. Muchas gracias por tu reporte.
1: Muchísimas gracias y muy buenos días.
0: Muy buenos días. César Gutiérrez Priego, abogado, especialista en Derecho Penal, Militar y Seguridad Nacional. Te saludo con muchísimo gusto. Gracias por tomarnos. Además, en sábado tempranito se valora doble la comunicación. César, pues muy raro este caso alrededor de Ulises Lara, la denuncia por parte de su hermana. Hablábamos ayer de esto. Te preguntaba si un deslinde era suficiente. Me decías que no. Ahí estuvo el deslinde, ¿no? Se deslinda Ulises Lara. ¿Cómo ves este caso? ¿César? Uy, no, se perdió la comunicación con César Gutiérrez Priego. Se acaba de cortar, nos están diciendo, ya la están restableciendo. Pero bueno, pues vamos a estar pendientes. Le digo, se deslinda Ulises Lara. Dice que no intervino de ninguna manera, que no giró ninguna instrucción. César Gutiérrez Priego, pues muy raro este caso, ¿no?, de Ulises Lara.
2: Juan, ¿cómo estás? Buen día. Sí, la verdad es que lo habíamos comentado antes. Me parece que sí es debe de ser la Fiscalía General de Justicia de la Ciudad de México quien deslinde responsabilidades, porque imagínate un despojo agravado y que haya procedido y que la autoridad federal diga, oye, pero incluso no existió, pero si hubiera existido ese delito ya se encontraba prescrito. Pues me parece que sí es grave y que sí pudo existir por ahí el apoyo por la figura que él era cuando estaba en la fiscalía.
0: ¿Qué tendría que seguir César Gutiérrez Priego en este caso tras el comunicado que emitió ayer Ulises Lara en la noche y pues sobre el actuar de la autoridad?
2: Yo creo que tendría que ser, es una responsabilidad que debe tener la Fiscalía de la Ciudad de México, donde tienen que ser serios, puntuales, profesionales, para no dejar dudas, porque el problema es que aquí ya genera dudas, ¿no?, el hecho. Y tienen que continuar con las investigaciones, tienen que deslindar responsabilidades, y en caso de que se compruebe que sí hubo influencias por parte de quien fue en su momento el encargado de la fiscalía, pues ejercer la acción penal en contra de él, ¿no? Me parece que eso es lo mínimo que se pide por parte de las autoridades de Procuración de Justicia.
0: Pues ahí está, vamos a estar pendientes de este tema, César Gutiérrez Priego. Bueno, el otro que nos convoca el día de hoy, pues es el lamentable fallecimiento del diputado Senyacen, Roberto Escobar García. Su cuerpo sin vida fue hallado en una carretera de Veracruz el día de ayer con un impacto de bala. Y bueno, sobre las declaraciones de la autoridad, la fiscal del Estado, Lisbeth Jiménez, dijo que fue la única víctima y que no podía decir nada más. Y la Fiscalía General de la República trae el caso debido a que era un diputado federal, mientras que el secretario de Gobierno de Veracruz, pues ahí deslizó, ¿no?, usó eufemismos para pues intentar dar a conocer que el diputado habría muerto por suicidio. ¿Cómo ves, César?
2: Mira, a mí me llama la atención, ¿no? ¿Cómo es posible que la fiscal, que podría tener mayor información, prefiere esperarse a que los primeros dictámenes le señalen que lo que sucedió y el secretario de gobierno salga a insinuar que se pudo haber privado de la vida el diputado? Y que te comentaba, mi querido Juan, que me llamó a mí poderosamente la atención las fotografías y lo que se ha dado a conocer en los diferentes medios de comunicación y en las redes sociales, en donde si se privó de la vida el diputado, pues me parece muy poco probable que después él, después de privarse de la vida, haya puesto el arma de fuego que supuestamente utilizó en medio de las piernas y con mucho cuidado. También el hecho de que pues él era diestro, no está comprobado que él era diestro y supuestamente acciona el arma de fuego con la mano zurda. Y me parece que hay una serie de inconsistencias, ¿no? Como que estén cerradas las ventanas, que no exista masa encefálica después de haber realizado la detonación. Y me parece correcto que la Fiscalía General de la República, mi querido Juan, haya traído el caso, porque me parece que sí pueden existir muchas dudas de un hecho donde para mí hay un delito que es el homicidio y que es muy poco probable que haya sido un suicidio. Eso es lo que yo analizo desde fuera, ¿no?
0: Oye, César, ¿tienes conocimiento de que se haya llevado alguna prueba a la víctima para determinar si disparó un arma de fuego? Hay varias pruebas que se hacen en el análisis de residuos de disparo por microscopía electrónica de barrido, es una de ellas.
2: Sí, la prueba, la famosa prueba del radicionato de sodio, ¿no? Me parece que es de los primeros que la Fiscalía del Estado de Veracruz debería estar realizando por parte de los peritos. Esa sería una de las principales para saber si efectivamente él pudo haber accionado un arma de fuego. Y hay, pero hay un sinnúmero de cuestiones, Juan, o sea, saber si el proyectil del arma de fuego tuvo orificio de entrada y de salida, si tuvo orificio de salida, entonces, ¿por qué los vidrios se encontraban cerrados y no a lo mejor con el impacto alguno de los vidrios se hubiera podido romper? O sea, me parece que sí hay todavía muchas dudas que podemos tener, y más por el contexto que se está dando en todo el país, ¿no? Y el momento político y electoral que se viene. Entonces, sí me parece que no tiene que haber dudas, mi querido Juan.
0: Claro, y tú ya las planteaste, ¿no? Y muy clara, también se la tiene que plantear la autoridad, esas mismas preguntas que acabas de formular. Yo te agradezco mucho, César Gutiérrez Priego. Muy buen sábado.
2: Igualmente, querido Juan, te mando un abrazo.
0: Abrazo de regreso. Con esta información nos vamos a ir a una muy breve pausa. Nuestro chat de WhatsApp es el 5567-790472 para que nos diga qué canción de música disco quiere escuchar aquí esta mañana. Y en una de esas, hasta que nos compartan, ¿no, doctor Olavsky, que están almorzando? Doctor Olavsky va a hablar de música de Sonora.
1: De comida de Sonora.
0: Y de comida, pero también música, ¿no?
1: De música sí, pero en música disco no había mucha.
0: No, disco no, de otra. Volvemos, no se vaya.
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5: Las mariposas saborean la comida utilizando receptores químicos ubicados en sus patas antes de decidir poner sus huevos allí mismo.
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6: El ojo humano puede distinguir más de 10 millones de colores diferentes, aunque nuestro cerebro no siempre los procese todos.
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6: Los diamantes son trozos de carbón que soportaron presiones y temperaturas extremas bajo la superficie de la Tierra por siglos.
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5: Un solo rayo contiene suficiente energía para tostar 100.000 rebanadas de pan en una fracción de segundo muy pequeña.
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6: La letra J es la única que no aparece en la tabla periódica de los elementos químicos del mundo.
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6: La vestimenta de Hidalgo. Contrario a la imagen popular de Miguel Hidalgo levantando un estandarte en la madrugada, los historiadores señalan que el cura no vestía sus hábitos religiosos, sino ropa civil cómoda al convocar al pueblo a tomar las armas.
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8: El Instituto de Ciencias de la Atmósfera y Cambio Climático de la UNAM reveló que las descargas eléctricas atmosféricas causaron 2.470 muertes en México entre 1998 y 2021. De acuerdo con el reporte, el Estado de México encabeza la cifra de fallecimientos a nivel nacional. La Secretaría de la Defensa informó que de octubre de 2024 a la fecha han desmantelado más de 2.644 narcolaboratorios en el país. Además, han decomisado 132 toneladas de metanfetamina. El Partido Verde Ecologista destacó la importancia de la reforma constitucional de bienestar animal publicada en diciembre de 2024, tras el rescate de 135 animales en un rancho de Tamaulipas. Detalló que dicha reforma dota al Estado de mejores herramientas legales para garantizar un trato digno a los animales. Informó Itzel Vanegas. 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

0: las 8:45 y ya estamos de regreso en Fórmula Noticias, iniciando este sábado de la mejor manera, que es bien informados. September, estamos escuchando con Earth, Wind and Fire, nos los pide Juliana de la colonia Nápoles, y bueno, ahí la tiene. Gracias también desde Minatitlán, desde el sur de Veracruz, nos está saludando Elías García, nos dice que es taxista. Ah, muchísimas gracias por escucharnos, nuestro reconocimiento siempre a las y los taxistas, y nos dice que está haciendo una pequeña pausa para desayunar tamales de masa cocida. Pide la canción Diseñador de Música, ya la anotamos, muchísimas gracias. Desde Piedras Negras, desde Coahuila, gracias por tus amables comentarios. Ricardo García Galván dice que le gusta la línea editorial y los invitados. Que nos ven y nos escuchan siempre Silvia Ramírez y quien nos escribe, que es Roberto Ávila. Y bueno, pues queremos saludar a la señora Silvia, que amaneció un poquito indispuesta. Esperemos que se mejore muy rápidamente, mientras tanto, que la apapachen. Patrick Hernández con Born to be Alive nos piden, ya la pusimos, pero muchísimas gracias. Bueno, es que también nos la pidieron antes de que la pusiéramos, estamos un poco atrasados con los mensajes. Vamos a leer de arriba, a ver, nos acaba de escribir en este instante, para que usted no diga que no lo leemos. Melquiades Padilla Ocampo nos pide Fair Tale con Dana y nos saluda desde Quintana Roo, desde la capital, desde Chetumal. Híjoles, un coctelito de caracol, ¿no, Volowski?
1: Sí, de calle. El de caracol de la laguna de...
0: ¿De Bacalar?
1: De Bacalar, es
0: uy,
1: delicioso.
0: Felicita al programa, gracias, muchas gracias por tus amables comentarios. Y con esto, Juan Antonio Jiménez, a ver qué pasó en calles de Polanco esta semana. Un sujeto que me parece que fue identificado como un abogado, Juan Pablo Penilla. Bueno, se molestó, protagonizó una trifulca en Polanco, empujones, gritos, mentadas de madre, porque pues no le dieron la mesa que querían en un restaurante. Juan Antonio Jiménez, ¿quién es este sujeto? ¿Qué es lo que sucedió?
2: Así es, gracias Juan. Y Juan Pablo Penilla Rodríguez, identificado como abogado de Ismael El Mayo Zambada y de Miguel Ángel Treviño Morales, alias el Z40, participó en una pelea al exterior de un restaurante ubicado en Campos Elíseos, en la colonia Polanco. La agresión ocurrió el domingo 30 de agosto, luego de que el jurista no le asignaron una mesa que, según su reclamo, ya tenía reservada. Penilla, quien fue sancionado en abril pasado por el Departamento del Tesoro de los Estados Unidos por presuntos vínculos con el cártel del noroeste, habría agredido a personal del establecimiento. Testigos grabaron el altercado con sus celulares y lo difundieron en las redes sociales. El video de cerca de minuto y medio de duración mostró primero un grupo de comensales que rechazaban la presencia de Penilla en el establecimiento con la frase "no te queremos". El abogado, quien vestía una camisa de la marca de una marca reconocida, reclamaba con insultos y amenazas, y bueno, pues él preguntaba a todas las personas, ¿sabes quién soy yo? ¿Sabes quién soy yo? El material muestra empujones de parte de Penilla y una persona que trata precisamente de contenerlo para que la situación no escalara directamente a una agresión física. A fin de cuentas, pues no pasó a mayores esta situación, pero ya queda registrado. Ahora el problema es precisamente quién puede cuidar a estas personas, a cualquier comensal que puede estar en cualquier sitio y puede llegar cualquier abogado del narco para tratar de cambiar toda una situación, Juan. ¿Qué te parece?
0: Pues vamos a escuchar parte de este altercado y pues la poesía que ahí se dijo, Juan Antonio.
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0: pendejo? Híjoles, ese tristemente célebre, sí sabes quién soy, y pues nadie sabe quién es, evidentemente, hasta que se vuelven viralmente famosos por algo pues tan lamentable como lo que acabamos de ver. Pues ahí está, Juan Antonio Jiménez, gracias por el reporte, y pues seguimos pendientes.
2: Y hasta el momento nada más decir que el abogado no ha emitido ninguna declaración al respecto en torno a su versión de esto, de estos hechos, Y bueno, pues antes de despedirnos, ¿qué te parece Casey and the Social Bank con That's the Way I Like It? Y nada más para un pequeño brevario cultural en 1979, por supuesto que mis pintaritos Kiss también participando en la música disco con ese álbum Dynasty, la canción I Was Made for Loving You.
0: Pues vamos a poner ambas, Juan Antonio. Muchísimas gracias por el reporte.
2: Gracias, buenos días.
0: Muy buenos días. Y ahora sí, vamos con el almuerzo, doctor Volowski, música de Sonora. ¿Ya está con nosotros mi compañera Michelle Rivera? Michelle. Hola, Michelle, ¿cómo estás?
4: Hola, muy bien.
0: Oye, ¿ya almorzaste allá en Sonora? Me enlazo contigo.
4: Todavía no, estamos al desayuno, estamos muy tempranito, son exactamente las 7:50. Yo creo que ya estamos en las preparaciones de desayuno.
0: Bueno, es que también en algunos lugares al desayuno medio se le llama almuerzo en fin de semana. Sí. Oye, Michelle, a ver si es cierto lo que dice el doctor Orlovsky de la comida. Dice que bueno, conoce muy bien la comida
1: para el desayuno, machaca con huevo, ¿no?
0: Sí, es cierto.
1: Una machaca con huevo para desayunar, o unos burritos percherones, o qué tal. La carne asada es al mediodía, pero además tiene que ser con leña de mezquite para que le tenga el sabor la carne. Pero hay algo que la gallina pinta, que me dicen que según yo, no lleva gallina.
4: No, es como nuestro pozole, para que tengan una idea de la importancia de este platillo en la comida sonorense. Por la mañana acostumbramos a comer exactamente como dice doctor Bola, la machaca con verdura, machaca con chile, huevo, frijoles, que nos gustan mucho por acá. O también, ¿sabes qué? Desayunamos carne con chile que lleva papa. Carne con chile es carne de res con papa y los frijoles que siempre acompañamos. Esos son como que nuestros desayunos. También puede ser un huevo ranchero. La carne asada se acostumbra a mediodía, pero sobre todo en las tardes. En las tardes y en la noche. Y se toma todos los fines de semana como el pretexto perfecto de convivencia con la familia, con los amigos, ¿no? Es como cuando dice Juan que se van asomando las heladas desde muy temprano, es porque sabe la gente que va a salir a asar su carne asada. Pero déjame platicarte sobre gallina pinta, porque es un platillo muy poco conocido, pero en realidad tiene una importancia muy, muy grande en Sonora. Lleva nixtamal, como le decimos acá, lleva frijol, y no lleva gallina, no lleva pollo, lleva carne de res. Es un caldo color café, y lo acompañamos con chiltepín, lo acompañamos con limón, con algunas verduras, y ese es como uno de los platillos favoritos de los sonorenses. Es muy parecido al guacabaque, que se hace en el sur del estado y que lo cocinan muy bien nuestras comunidades indígenas como Yaqui, los Mayos y Lloremes que viven en el sur de Sonora. Así que sí hay otro tipo de platillos. Y bueno, también acostumbramos mucho, doctor Bola, Juan y auditorio, las quesadillas con queso, hay que decirlo, queso regional y el queso fresco. Todos los platillos que tengan que ver con queso se consumen bastante por acá.
0: Pues
4: y
0: ahí está.
1: El caldillo de queso, que es un manjar para cuando
4: caldo
1: hace
4: de queso,
1: frío.
4: Sí. Ese es todo un manjar y ese también se desayuna, doctor Bola. Ese es más como desayuno y comida, pero en los desayunos, si vas ahorita a los restaurantes tradicionales, te tienen el caldo de queso. Es color blanco porque además lleva papa, lleva chile verde, lleva un poco de leche, lleva queso fresco, que lo echan obviamente ya cuando está caliente líquido y se tiene una consistencia distinta, pero muy buena, la verdad, y también lo acompañan con chiltepín, que ese es como nuestro picante favorito. En otros lugares pues podría ser el habanero, puede ser el chile serrano, pero para nosotros el chiltepín es como que el picante favorito para los alimentos.
1: Bueno, y ya para la noche, pues, ¿qué tal los dogos, que es una versión sonorense del hot dog?
0: ¿Qué tiene de distinto?
4: Sí. ¿Qué? Mucha gente se asusta, querido Juan, con los dogos, que eso no es otra cosa más que los hot dogs. Eso sí, siento que el pan lo hacen distinto, no es como la Nochebuena, es un pan distinto que parece más como entre Virginia y un pan de hot dog. Pero el tema es que lleva de todo, Juan. Le echan frijoles, lechuga, queso, pepinillo. Le echan de todo y eso, a algunos les gusta tomate, cebolla, aguacate.
1: Y la salchicha envuelta en tocino también y con queso
4: sí,
1: derretido.
4: La salchicha envuelta en tocino y a veces es jumbo, ¿no? Puede ser jumbo gigante, sí. Chiquito. doble Winnie, dirían por allá.
1: Y no cierra el pan porque se está
0: oye,
1: con
0: de
1: todo
0: postre,
1: lo que lleva de relleno.
0: Bola, a ver si es cierto que le sabes. ¿Qué de postre?
1: De postre, pues las coyotas.
0: Sí, es cierto.
1: Por supuesto.
4: Sí.
0: Es
4: correcto, Juan. Con un café de talega, como le dicen acá, que es el café colado tostado. Y las coyotas tienen distintos sabores. Las coyotas son de guayaba, son de cajeta, que es el dulce de leche, puede ser de higo, y también lo que conocemos acá como panocha, que es el pidoncillo. Es coyota de panocha, así le decimos acá.
1: Esas son las originales, ya después los otros sabores también
4: son distintos.
1: Esas
4: son las originales, ya después obviamente se ha hecho el surtido con el paso del tiempo para adaptarlo a los paladares. Aquellos que no les gusta mucho el piloncillo, pues se ha hecho de otros sabores. Pero ese es nuestro postre o que siempre va con el café o con un vaso de leche. Ese es el postre en la mañana, a mediodía o también en la noche.
0: Pues ya nos abriste el apetito, Michelle Rivera.
4: Sí, les voy a llevar algunas coyotas en mi próximo viaje a Ciudad de México.
0: Conste, ¿eh? Muchas gracias, Mitch. Que tengas muy bonito.
4: Al contrario, este gracias a ustedes, porque creo que era importante saber que más allá de la carne asada hay otros platillos acá en Sonora. Claro. Así que gracias.
0: Y las heladas. Gracias, Mitch.
4: Y las heladas y el pronosticadas bacanora para hoy, además.
0: Ahí está, gracias, Mitch. Pues ahí está, doctor Olavsky. Pues sí, mira, sí le sabes a los platillos de Sonora.
1: La gallina pinta resultó ser un manjar familiar.
0: Ahí está, pero no lleva gallina.
1: No, no lleva gallina. Y hay un sushi en Ciudad Obregón, ajá, que es un sushi sonorense, porque el camarón que va dentro del rollo de arroz va envuelto en tocino. Entonces aquello queda, y además la salsa de soya le echan chiltepín, sí, y entonces la salsa de soya pica.
0: Ahí está, pues ya nos abriste el apetito tú también, doctor Olavsky. Nos vamos a hacer una muy breve pausa. Nos vamos con esta canción que nos pidió mi compañero Juan Antonio Jiménez, That's the Way, de KC and the Sunshine Band. Y volvemos, no se vaya, estamos en Fórmula Noticias.

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5: París, Francia. París, la célebre ciudad de la luz, es un faro global de elegancia, arte, intelecto y romanticismo que ha cautivado a viajeros durante siglos. Sus amplios bulevares y la majestuosa Torre Eiffel enmarcan una urbe que es sinónimo de alta costura, diseño vanguardista y alta cocina sofisticada. Más allá de su innegable herencia histórica, el París contemporáneo es un crisol multicultural sumamente diverso, donde comunidades de origen africano, asiático y árabe aportan dinamismo a barrios bohemios como el Belleville y Montmartre. Sus museos de clase mundial como el Louvre y sus icónicos cafés a la orilla del Sena siguen siendo el punto de encuentro de artistas, pensadores y estudiantes internacionales, consolidando su estatus como una de las metrópolis más influyentes del planeta.
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6: Playa de los Cerdos, Bahamas. Situada en el cayo deshabitado de Big Major Cay, esta playa caribeña destaca mundialmente por sus habitantes más populares, una colonia de cerdos asilvestrados que adoran nadar en el mar. Aunque no son nativos de la isla, se han adaptado perfectamente al entorno tropical. Los animales son sumamente sociables y nadan amistosamente hacia los botes de turistas para recibir comida. Ver a estos mamíferos flotando plácidamente en aguas cristalinas de color turquesa convierte este destino en una rareza sumamente divertida.
0: Caminando por México.
7: Izamal, Yucatán, conocida como la ciudad de las tres culturas. Esta bellísima localidad yucateca destaca porque prácticamente todos sus edificios y templos están pintados de un radiante color amarillo. El majestuoso convento de San Antonio de Padua, construido sobre una antigua pirámide maya, domina un entorno donde el pasado prehispánico, la época colonial y la vida moderna coexisten con absoluta armonía.
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6: Las jirafas tienen la lengua de color azul oscuro para evitar quemaduras solares mientras comen hojas de los árboles altos.
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0: las 9 de la mañana con un minuto y ya estamos de regreso en Fórmula Noticias, iniciando este sábado de la mejor manera, que es bien informados. I Want You Back, estamos escuchando con los Jackson 5, aquel grupo en el que inició con sus hermanos Michael Jackson.
1: Sí, aquí cantando Michael Jackson precisamente.
0: Ahí está. Gracias por los llamados, gracias por sus mensajes. Nos están diciendo desde Ensenada que escuchan el programa, muchísimas gracias. Elías García Zavala, taxista de Minatitlán, ay, te saludamos de nuevo con muchísimo gusto. En caso de participar en la elección presidencial o estatal, se debe renunciar a la doble nacionalidad. Ahí nos está diciendo Humberto Díaz, es lo que opina, pues sí, coincidimos. Desde Jalapa, el señor Alberto nos está escuchando y nos pide la canción Playgirl de The Prophet. Es excelente, gracias por tus amables comentarios y un abrazo hasta allá, hasta Veracruz. Bueno, vamos con más información. Mientras agentes federales de la Secretaría de Seguridad Federal, bueno, pues sí, son agentes federales de la Secretaría de Seguridad, realizaron labores de investigación en Veracruz, en Omealca, fueron agredidos con disparo de arma de fuego por integrantes de la delincuencia organizada. Voy contigo y el reporte en David Galván, es información que da a conocer hace pues un par de horas el secretario Omar García Harfuch.
2: Así es, Juan, y pues en una de estas noticias que no nos gusta dar, pero pues se tienen que dar a conocer, el secretario de Seguridad y Protección Ciudadana reportó que dos agentes de investigación de la dependencia fueron agredidos por sujetos armados y asesinados en Veracruz por miembros de la delincuencia organizada. Omar García Harfuch indicó que los agentes federales de la SSPC realizaban labores de investigación en la zona de la Omealca cuando fueron agredidos por delincuentes, donde también resultó lesionada otra integrante de la dependencia, la cual se informó recibe atención médica y enfatizó que cuenta con todo el respaldo de la dependencia a su cargo. En su mensaje, el secretario García Harfuch expresó su más sentido pésame y solidaridad a las familias, compañeros y seres queridos de sus compañeros fallecidos, agentes pues reconocidos de esta institución, a quienes pues hizo un reconocimiento por su valentía y compromiso con la protección de la ciudadanía en estos complicados trabajos que realizan en campo para pues desarticular las distintas bandas criminales. Señaló que desde el primer momento que se conoció de este ataque, se desplegó un operativo para localizar y detener a los responsables, por lo cual agradeció el apoyo y coordinación con la Secretaría de la Defensa, Marina, la Guardia Nacional y la Fiscalía General del Estado de Veracruz, así como las autoridades de dicha entidad para avanzar en este caso. Dijo que no habrá impunidad en el caso y que pues está en proceso este desarrollo de las indagatorias y buscando a los responsables de este artero ataque en contra de miembros del Gabinete de Seguridad Federal. Es la información que tenemos al momento, Juan, en espera de que haya una ampliación por parte de la Secretaría.
0: Gracias, pues por supuesto nuestras condolencias a familiares, amigos y por supuesto compañeros de estos policías federales, de esos agentes federales que murieron en el cumplimiento de su labor. Muchas gracias, David.
2: Seguimos pendiente, Juan. Buena tarde.
0: Ahí está, muy buen sábado. Y con esto, agradezco mucho que nos acompañe Héctor Moreno, corresponsal del Grupo Fórmula en Yucatán, hoy en la Ciudad de México. Bienvenido, doctor, ¿cómo estás?
3: Qué gusto verte. Muy bien, Juan, el gusto es mío, doctor.
1: Bienvenido.
3: Buenos días,
0: pues oye, aquí estamos. El lunes, ¿no? Un apagón masivo en la península de Yucatán, entre la noche del lunes 31 de agosto y la mañana del 1 de septiembre, 2.2 millones de personas al menos resultaron afectadas.
3: ¿Sí?
0: Y la Comisión Federal de Electricidad dice que se debió a vandalismo. ¿Qué sucedió, Héctor?
3: Bueno, como bien señalas, fue peninsular. Hablamos de Campeche, Yucatán, Quintana Roo. Yucatán, el más afectado, 430 mil ciudadanos se quedaron sin energía eléctrica. Pregunta, bueno, pues rápidamente la comisión no tardó mucho en sacar un boletín en donde explicaba que fue esto un acto de un vandalismo y por eso es que dejan sin energía eléctrica más de 8 horas, ¿sí? A varias comunidades, y no nada más en Mérida, sino a varios municipios. Pero ¿qué pasa con esto? No es nuevo, ¿no? Bueno, lo del vandalismo que se está investigando, pues vamos a ver qué ocurrió, ¿no?
0: Sí.
3: Pero constantemente en Yucatán padece de esos problemas. Y cuando esto ocurre, Juan, pues es lamentable porque no nada más el calor que se siente, que es 38 o 40 grados Celsius, sino los alimentos, se echan a perder los medicamentos. Y además de ello, pues obviamente que no hay no hay bombas para la combustible, para las gasolinerías.
0: Sí.
3: Se desactivan. La comunicación, el internet se viene abajo, ajá, obviamente. Además de ello, pues los cajeros no funcionan. Hospitales, los que tienen plantas, pues medio ahí se las arreglan. Los que no, pues hay que esperar, ¿no? Entonces eso es un problema que eso viene dándose desde hace mucho tiempo y que el propio gobernador está tratando de solucionar el problema, pero es muy complicado. Se dice que la Comisión Federal no tiene un presupuesto amplio,
0: ajá,
3: y no es tanto el que tengan que poder producir o generar energía, sino distribuirlo. Ya la infraestructura, Juan, es muy vieja, sí, y ya no da. Además de ello, pues le sumamos que Yucatán, que en medio va creciendo de manera importante.
0: Es lo que dijo el gobernador, ¿no?
3: ¿Sí?
0: Joaquín Díaz Mena, el guacho. Pero a ver, dime si está correcto esto. La falla empezó el lunes, va eso de las 8 de la noche.
3: Un poco antes, sí.
0: Poco antes, ¿no? A las 12 de la noche estaba recuperado el servicio para el 25%. A la 1:20 de la mañana, al 55%. Y a las 3 de la mañana, pues ya se había restablecido en Yucatán, en Quintana Roo y en Campeche.
3: Pues no al 100%, ¿no? Ajá.
0: Pero o sí, sea, estamos se hablando 8, 9, 10, 11, 12, 1, 2, 3, 4, 8 horas.
3: 8 horas. No al 100%
0: para
3: porque
0: toda la península.
3: Sí, no, sí.
0: La verdad, nuestro reconocimiento a las brigadas de CFE.
3: Sí,
0: se rifan,
3: sí, sí, sí.
0: Se rifan.
3: Como dice por allá, se fletaron.
0: Sí.
3: Porque sí, 8 horas, ¿no? Pero sin embargo, hablamos de una zona, ¿sí? Uh-huh. Que es de seguridad nacional. Tanto claro, la Comisión Federal de Electricidad como Pemex, en donde entonces la vigilancia debe ser extrema. Uh-huh. Y a raíz de esto, seguramente, Juan, pues van a hacerlo de esta manera. ¿Por qué? Porque pues no cualquiera se puede subir una torre de 25 metros de altura y hacer travesuras de este tamaño donde dejan sin energía eléctrica más de 2 millones de personas.
0: Ahí está. Y bueno, pues también está el llamado, que también debe ser atendido, a modernizar las instalaciones de suministro de energía eléctrica.
3: Urge.
0: Urge.
3: Te quiero decir que Yucatán es de las tarifas más altas de todo el país.
0: Ajá.
3: Y entonces, bueno, pues sí, realmente sí padecemos, y mucho. Hagamos de cuenta que a lo que va el año se han ido fácil, tranquilamente, de manera parcial, unas 15, 20 veces la energía eléctrica.
0: Pues ahí está. Qué bueno que se restableció y bueno que se atienda la situación de ver qué fue exactamente lo que ocasionó el apagón. En caso de ser vandalismo, pues buscar a los responsables,
3: claro,
0: evitar que esto se repita y bueno, modernizar parte de las instalaciones. Oye, ¿cómo les fue durante el periodo vacacional en Yucatán, eh?
3: Pues fíjate que hubo cifras positivas, por supuesto, el 80-90% se recibió de turistas. Los cruceros, te quiero comentar que van en aumento ahí en Progreso, uh-huh, en Puerto Progreso, entonces sí, bastante bien. Y después de ello, bueno, pues ya a partir del lunes, como en todo el país, el lunes 31 regresan los alumnos, pero sí, de acuerdo con los hoteleros, los restauranteros, les fue bastante bien.

0: Yucatán, sino bueno, pues a Campeche, a Quintana Roo. Y con esto vamos con más información. Fíjese usted que Tadeo, estudiante de primer semestre de Medicina Veterinaria y Zootecnia de la Universidad Autónoma de Tamaulipas, pues terminó hospitalizado en terapia intensiva, sufrió una novatada, así como usted lo escucha, una novatada durante sus primeros días de clase. Esto en Ciudad Victoria, Tamaulipas. Me enlazo con mi compañera Daisy Herrera. ¿Cómo estás, Daisy? Voy contigo y el reporte lamentable. Una vez más, estas novatadas que tendrían que estar totalmente erradicadas, Daisy.
1: Así es, Juan, ¿qué tal? Muy buenos días. La buena noticia, al menos, es que el día de ayer nos informaron que ya fue dado de alta este estudiante foráneo. Recordemos que él es originario de San Luis Potosí y justo había llegado aquí a Ciudad Victoria, Tamaulipas, pues ya para ingresar a la escuela cuando fue víctima de esta presunta novatada. La Facultad de Medicina Veterinaria y Zootecnia de la Universidad Autónoma de Tamaulipas, pues fue el lugar en donde habrían ocurrido estos hechos. El director Octavio Merino Charres nos dijo que pues ya fue dado de alta este alumno y reiteró que la Defensoría de los Derechos de los Universitarios, este organismo que se encarga justamente, pues como su nombre lo dice, ¿no?, de apelar por los derechos de los estudiantes, lleva a cabo una investigación interna y exhaustiva pues para definir qué ocurrió y pues ante todo pues determinar responsabilidades y en lo posible, Juan, pues evitar que esto siga ocurriendo. Dijo que la institución colabora abiertamente y de manera transparente con las autoridades y que este chico pues ya fue dado de alta. La administración de la escuela activó de inmediato protocolos internos desde que conoció pues el caso de Ángel Tadeo. Cuando él empezó a presentar malestar físico, lo llevaron a un hospital a recibir atención médica. El diagnóstico, la autoridad nos dice que según las indagatorias apuntan a que el joven sufrió un golpe de calor y que eso fue lo que ocasionó que tuviera traslado al hospital. Sin embargo, pues lo que dicen los propios estudiantes es que realmente fue esta
0: estada,
1: Juan, lo que
0: terrible ocasionó. Terrible. El ingreso a la educación superior tiene que representar el inicio de un proyecto de vida, un espacio de crecimiento intelectual, de superación personal, no este tipo de cosas. Y si la universidad quiere colaborar a que se erradique, que expulse a los que participan en estas prácticas. Gracias, Daisy. Volvemos.
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14: El origen del nombre México. Fue durante el proceso de independencia cuando se formalizó el uso del nombre México, derivado del náhuatl que significa en el ombligo de la luna. Anteriormente, bajo el dominio español, el territorio era oficialmente llamado el Virreinato de la Nueva España.
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15: La bandera y sus orígenes. Los colores patrios que adornan las fiestas nacieron con el ejército trigarante en 1821. El verde simbolizaba la independencia, el blanco la fe y el rojo la unión entre mexicanos y españoles, formando la base de la identidad actual.
2: Territorio animal.
14: El conejo. El conejo se ha consolidado en los últimos años como un animal doméstico sumamente popular gracias a su naturaleza.

0: vista dócil, su tierno aspecto y su comportamiento silencioso. Estos pequeños y asombrosos herbívoros son criaturas extremadamente sociables y curiosas que disfrutan explorando su entorno, dando divertidos saltos de alegría cuando se sienten completamente seguros y felices en el hogar. Requieren una alimentación balanceada basada estrictamente en heno fresco, verduras de hoja verde y sustrato específico para mantener su salud digestiva y el desgaste necesario de sus dientes. Con paciencia y un trato delicado, los conejos pueden aprender a usar una caja de arena e interactuar activamente con sus dueños, respondiendo cariñosamente a las caricias en las orejas. Son mascotas perfectas para quienes buscan un compañero dulce, pacífico y visualmente encantador.
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0: 9 de la mañana con 15 minutos y ya estamos de regreso en Fórmula Noticias, iniciando este sábado de la mejor manera, que es bien informados. Yes, sir, I can boogie, nos la han pedido y aquí la tiene usted con Bacará, esta canción, doctor Olavsky, del disco fino, ¿no?
1: Sí, sí, sí, era cuando la disco era otra cosa.
0: Ahí está, gracias por sus llamadas, por sus mensajes. Nos está diciendo Patricia Fuentes que se le hicieron muy largas las vacaciones que nos tomamos, que para la próxima tenemos que pedir visto bueno a la audiencia.
1: Pues...
0: bueno, pues gracias por informarnos, así lo haremos, muchas gracias y qué amable, de veras. Una de las comidas típicas de Sonora es la gallina pinta, se prepara con colita de res, nixtamal y frijol, nos dice. Que saludos para el doctor Volavsky, para un servidor desde Hermosillo, Sonora, nos está escuchando Norma Julia, gracias. Manuel Valencia nos pide la canción Tropezando desde Tolcayuca en el estado de Hidalgo. Qué bonito es el estado de Hidalgo, ¿eh? Conozco Tolcayuca también, muy bonito lugar. Felicitan al programa, muchísimas gracias, José Rodríguez Reyes, y que no le gusta que Moreira venga. Bueno, pues también hay que darle voz, es el coordinador de los diputados del PRI, ¿no?
1: Sí.
0: Y este espacio, bueno, pues le da voz absolutamente a todas las personas.
1: Y antes que nada, la pluralidad.
0: Claro. Desde Morelia nos dice, buen día, la de capitán y teniente desde Michoacán nos la están pidiendo. Desde Santa Clarita, California, abrazo a Víctor Hugo que nos está escuchando allá, lindo sábado. Nos pide la rolita de Paquita Disco de la Lupita. Paquita Disco de la Lupita, con mucho gusto, sí, claro que la vamos a poner. Y un abrazo a todas mis paisanas y mis paisanos allá en los Estados Unidos. Y con esto, pues vamos a ir con más información. Conversé con el titular de la UIF, con Omar Reyes Colmenares, sobre el bloqueo de más de 24 mil cuentas que ha llevado a cabo la Unidad de Inteligencia Financiera y también la recuperación de 5.8 millones de dólares ligados a la red criminal de Genaro García Luna. ¿Qué me dijo el titular de la UIF? Escuche.
2: Quisiera comentar que el objetivo fundamental de la Unidad de Inteligencia Financiera es atacar a las estructuras financieras de los grupos delictivos. El crimen organizado necesita dinero para operar, reclutar, corromper, mover recursos y sostener sus redes. Por eso, seguir la ruta del dinero es una parte central del combate a la delincuencia. La UIF identifica operaciones financieras inusuales, analiza información y genera inteligencia para ubicar cuentas, empresas, personas y redes que puedan estar vinculadas con actividades ilícitas. Y como comentabas, la Unidad de Inteligencia Financiera inmovilizó 1,443 cuentas que estaban relacionadas con el delito de la extorsión. Esto lo logramos gracias al trabajo que hacemos conjunto con la Secretaría de Seguridad y Protección Ciudadana, con todo el Gabinete de Seguridad, pero también con la Asociación de Bancos de México, que nos ayuda a identificar estos patrones cuando ellos identifican que pueda ser una cuenta estar siendo utilizada para el delito de extorsión. Nos avisan de manera inmediata, nosotros hacemos un bloqueo o una inmovilización y damos aviso a la Fiscalía General de la República y a la Secretaría de Seguridad y Protección Ciudadana, al área específica de atender el delito de extorsión. También quiero destacar que recibimos información también que la ciudadanía denuncia en el 089, y cuando son a través de una cuenta, esa información se nos es enviada a nosotros para poderla analizar y definir si se trata de una cuenta que esté siendo utilizada para un tema de extorsión.
0: A ver, Omar, titular de la UIF, Omar Reyes Colmenares, me parece importante conocer el por qué las actividades de la unidad que tú encabezas, pues detienen la comisión de los delitos. A ver, los criminales, dime si me equivoco en algún punto, por favor, Omar. Tienen un motivo todos, ¿eh? Y es el hacer dinero, es el tener ingresos, es el a través de su actividad ilícita hincharse los bolsillos. Por eso, además de las estrategias que llevan a cabo las policías, tanto federal como estatal, como municipal, pues atentar contra el principal objetivo de los criminales es debilitarlos en donde más le duele, que es el dinero. La Unidad de Inteligencia Financiera se dedica, entre otras cosas, a ello, a seguir el dinero. Lo dice el dicho, follow the money. Y una vez que se detecta, bueno, se bloquean las cuentas y con ello pues se complica enormemente la capacidad operativa de estos grupos delincuenciales. No pueden pagar nómina, no pueden pagar vehículos, no pueden pagar armamento. ¿Es correcto?
2: Sí, así es, efectivamente. uno de los objetivos principales por el cual ahora, derivado de la instrucción de la doctora Claudia Sheinbaum Pardo, es trabajar de la mano con el gabinete de la seguridad para poder identificar las cuentas de las organizaciones criminales que operan en el país. Y es importante destacar que durante esta administración llevamos 8.670 millones de pesos inmovilizados, que es una gran cifra de dinero que ahorita se encuentra bajo investigación por parte de la Fiscalía General de la República.
0: Omar Reyes Colmenares, con respecto a la recuperación de recursos de criminales, de grupos de la delincuencia organizada, con procesos en México y con procesos también en el extranjero, como podría ser el caso de García Luna, ¿qué información nos puedes dar sobre cómo van estas diligencias y qué es lo que representa el poder llevarlas a cabo de manera correcta y efectiva para la justicia en nuestro país, para detener grupos criminales y para combatir la inseguridad?
2: Creo que el caso García Luna muestra lo que puede lograr la inteligencia financiera cuando se sigue la ruta del dinero durante años y se reconstruyen redes, empresas, cuentas, propiedades y flujos financieros. La UIF identificó estructuras vinculadas con un esquema de desvío de recursos públicos y de lavado de dinero y presentó denuncias y participó en acciones legales para recuperar los activos. El Estado mexicano ya recuperó parte de estos recursos en Estados Unidos y ese dinero ingresó a la tesorería. Y lo más importante es que este caso no está cerrado, ya que la UIF continúa trabajando para ubicar más propiedades y cuentas en el extranjero que puedan recuperar ese favor del Estado mexicano. Y ahí también una gran importancia del trabajo conjunto y coordinado con muchos países para poder prevenir y combatir ese delito, porque es un delito transnacional.
0: Ahí está. Omar, ¿cuántos millones de pesos hoy están congelados en la banca mexicana derivados de acciones de la UIF?
2: Tenemos 8.670 millones de pesos inmovilizados en 24.622 cuentas.
0: ¿Y de esto qué porcentaje ya está en un proceso definitivo de extinción de dominio? Es decir, que ya podría pasar pronto a las arcas del Estado. ¿Y cuánto seguirá bajo litigio?
2: Todas las inmovilizaciones que realiza la UIF damos vista a la Fiscalía General de la República y damos vista también al área de extinción de dominio con los cuales trabajamos de manera conjunta para la integración de las carpetas de investigación y poder recuperar lo más pronto posible ese numerario para el Estado mexicano.
0: ¿Cuánta concentración hay en estados de la República sobre el mayor volumen de cuentas congeladas, Omar Reyes Colmenares?
2: Siempre la Ciudad de México, por el volumen de población que tiene la Ciudad de México, contamos ahí con muchas cuentas inmovilizadas en la Ciudad de México. De ahí sigue Sinaloa, tenemos también Jalisco, tenemos varios estados de la República, Nuevo León, Baja California, que son los con los que tenemos mayor número de cuentas inmovilizadas.
0: A ver, es que sorprende que en estados con alta presencia de crímenes, como podría ser el narcotráfico, se reporten menos cuentas bloqueadas y me parece que la respuesta debe ser por demás interesante. Omar, ¿hay ausencia de reportes de operaciones inusuales por parte de los bancos locales en estas regiones o acaso estos grupos criminales llevarán a cabo sus operaciones financieras en otro territorio?
2: Por lo regular tratan de moverse donde haya mayor flujo de cuentas con el fin de poder ocultar ese mismo movimiento y que pase desapercibido para las autoridades mexicanas. Pero es por lo que decíamos en el reporte con la señora presidenta, que una de cada tres cuentas inmovilizadas está vinculada con grupos delictivos.
0: Ahí está. Omar Reyes Colmenares, ya nada más para concluir y el destino de los 5.8 millones de dólares recuperados que mencionabas hace unos momentos, se va a invertir en infraestructura escolar en la montaña de Guerrero, ¿no? ¿Cómo podemos saber que va a llevar de manera íntegra y transparente, que no va a pasar por esa burocracia? Que hay que recordar que fue la burocracia la que permitió el desvío original, Omar.
2: Sí, el dinero ya se encuentra en la TESOFE. Y vamos a estar muy pendientes de la dispersión de estos recursos.
0: Pues muchas gracias a Omar Reyes Colmenares, titular de la Unidad de Inteligencia Financiera de la Secretaría de Hacienda y Crédito Público. Y bueno, con esto nos vamos a ir a una pausa. Doctor Golabsky, 5567-790472 es nuestro chat de WhatsApp para que nos siga mandando que está almorzando y para que nos diga qué canción disco quiere escuchar. Son las 9:25 de la mañana. ¿Cómo qué se te antoja, doctor Olasco, y para irnos a la pausa, cómo qué canción te gustaría?
1: Pues no sé, algo, ya que estamos en música disco, pues no sé qué.
0: Pues, ¿cómo sientes el ambiente en el aire?
1: No, pues el amor está en el aire, qué mejor que el amor está en el aire.
0: Es de John Paul Jones, clásico, ¿no?
1: Sí, esa es la original.
0: La original, porque luego la cantó quién.
1: También creo que Roberto Jordán, hasta que, no, muchísimos más, bueno, aquí, en español además.
0: Vámonos con la original, no se vaya, volvemos.

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14: Los mosquitos prefieren picar a personas con sangre tipo O, debido a ciertos compuestos químicos que secretan a través de la piel.
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15: Los astronautas pueden crecer hasta 5 centímetros en el espacio porque la columna vertebral se expande sin la gravedad terrestre.
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0: Can't Get Enough of You, of Your Love. Ahí está, doctor Volarsky, esta canción de Barry White, con la que continuamos este sábado, iniciándolo de la mejor manera, que es bien informados. Gracias por acompañarnos. Díganos qué canción de música disco quiere usted escuchar aquí esta mañana. 5567-790472 es nuestro chat de WhatsApp. Gracias por sus mensajes. Desde Tabasco, David Segura nos está diciendo que no se pierda el programa y que está festejando todavía en Tabasco el triunfo de los Olmecas porque se coronó campeón. Así es, nuestro, pues, felicitación allá a Tabasco. Los Olmecas se coronaron campeones de la zona sur en la temporada actual de la Liga Mexicana de Béisbol el pasado 5 de septiembre. Le metieron un pero partidazo con el que ganaron a los Pericos de Puebla en el quinto juego de la serie, doctor Volaps, que a ti que te gusta el béisbol. Pero no solo eso, es histórico porque el equipo regresa a la Serie del Rey después de que desde 1993, pues no había podido, estaba en espera. Son 33 años, doctor.
1: No, imagínense. Y todos los aficionados yendo todos los fines de semana. También entre semanas se juega el béisbol, que es lo más interesante.
0: Ahí está. De esto hablamos más adelante con el pintor, con José Luis Cuevas. Nos están pidiendo It's Hard to Me to Say I'm Sorry. Esa es de Chicago, ¿no? También Nothing's Gonna Stop Us, The Jump. Nos está diciendo que también que desayuna carne con chile, Telma, nos está escuchando en Guaymas, que en Guaymas no se le echa de todo el hot dog, que son más selectivos, que solo cebolla, tomate, mayonesa y mostaza y ya. Y que de postre los coricos y también las coyotas, pues ahí lo tiene usted. Guillermo Villar Gaitán nos dice que por qué estamos dando tanta información de Morena. Y que, pues porque pues es lo que está sucediendo, ¿no? Las actividades de la presidenta Claudia Sheinbaum, pues bastante equilibrados en este espacio con respecto a la información. Mucho enlace, mucha nota, mucho estado. Y bueno, pues si la oposición da nota, claro que la damos. Pero como anda dormida,
1: pues sí.
0: Pues entonces, no hay que dar mucho. Y con esto, vamos con más información. Diego Sebastián Rosen y Gerardo N. fueron ingresados al penal de Barrientos, en Tlalnepantla, le recordará, son señalados por la Fiscalía del Estado de México como responsables del multihomicidio de Jonathan Meléndez, el músico de Camilo VII, de su esposa, de Ana Paula, de su hijita de 3 años, Sofía, y de la trabajadora del hogar, Aleida Romero. Pues ahí tiene, la Fiscalía está investigando el homicidio y pues ahí están, ya fueron vinculados a proceso en Barrientos, doctor Volapsky. Y bueno, pues vamos contigo y con la información aquí esta mañana. Jenny Valencia, adelante, voy contigo y tu reporte.
2: ¿Qué tal, Juan? Soy Raquel Flores. Muy
0: Raquel,
2: buenos días.
0: Perdón.
2: Y sí, te comento que este sábado se llevará a cabo en el penal de Barrientos, en Tlalnepantla, el Estado de México, la audiencia inicial contra Diego Sebastián N. y Gerardo N., ambos señalados por su probable participación en el multihomicidio del tecladista Camilo VII, conocido como Jonás Meléndez, su esposa, su hija de 3 años, una trabajadora del hogar y su perro. La audiencia está programada para las 12:30 horas y será encabezada por un juez de control en una sala de juicios orales del Centro Penitenciario y de Reinserción Social de Tlalnepantla, en Barrientos. Durante esta primera audiencia, Juan, la Fiscalía General de Justicia del Estado de México formulará imputación y expondrá ante el juez los datos de prueba que ha reunido en contra de los dos detenidos. Uno de los principales señalados es Diego Sebastián N., quien tenía una relación comercial con Jonathan Meléndez y es identificado por la Fiscalía como probable autor material del ataque de este multihomicidio. El segundo detenido es Gerardo N., quien era su chofer y es investigado por su probable participación en los hechos. El juez deberá revisar, Juan, también la legalidad de las detenciones y posteriormente las imputaciones tendrán la posibilidad de declarar los imputados o de reservarse este derecho. Otro punto importante será conocer si la defensa solicita la duplicidad del término constitucional, que podría ampliarse de 72 a 144 horas el plazo para que el juez determine si existen elementos suficientes para vincularlos a proceso. En el caso que se solicite la decisión sobre su situación, Juan, esta situación jurídica se podría conocer hasta finales de la próxima semana. Finalmente, los dos hombres, como ya lo comentaste, permanecen ya en el penal de Barrientos, donde fueron trasladados este viernes desde el complejo central de la Fiscalía Mexiquense en Toluca bajo un fuerte dispositivo de seguridad. Estaremos pendientes de esta información, Juan, y lo estaremos informando a través de los distintos espacios de Grupo Fórmula, Juan. Por lo pronto es el reporte que te tengo. Muy buenos días.
0: Gracias, Raquel, por supuesto. supuesto que vamos a estar pendientes. Raquel Flores, que tengas muy, pero muy bonito sábado.
2: Igualmente, Juan. Muy buenos días para todos.
0: Gracias, Raquel. Y ahora sí, Jenny Valencia, voy contigo. En junio aumenta 1.3% la inversión fija bruta a tasa mensual y la tasa anual, inversión fija bruta, incrementa que casi 6%, ¿no, Jenny? Voy contigo y el reporte.
3: Así es, Juan, y cabe destacar que este indicador mensual de la formación bruta de capital fijo permite conocer el comportamiento de la inversión en activos fijos en el corto plazo en nuestro país, al igual que la tendencia de nuestro crecimiento económico. Por ello, lo importante de esta información, porque en junio aumentó 1.3% esta inversión fija bruta tasa mensual. El INEGI dio a conocer que por componente los gastos de construcción crecieron 3.5% y en maquinaria y equipo de origen nacional e importado disminuyeron 1.1% en comparación con el mes anterior, mientras que a tasa anual, inversión fija bruta reportó un incremento de 5.9% por componente. Los gastos en construcción ascendieron 8.8%, en tanto que en maquinaria y equipo registró un aumento de 2.5% en el sexto mes de este año, lo que refleja que hay una tendencia ya en cuanto al crecimiento tanto de la inversión como de la economía en nuestro país. Es el reporte, Juan.
0: Gracias, Jenny Valencia. Oye, ya que estamos aquí esta mañana, pues contigo, Jenny, autoridades ambientales federales y de Nuevo León llevaron a cabo con personal de Pemex reforzar inspecciones y monitoreo por los reportes de olores que se han reportado en la zona metropolitana de la capital de Nuevo León, ¿no?, de Monterrey. Dicen que olores atípicos y que esto podría provenir pues de algo que tenga que ver con petróleos mexicanos. ¿Qué se sabe de ello? ¿Ya iniciaron las inspecciones, los recorridos? ¿Han dado más información, Jenny?
3: Sí, comentarte, Juan, que después de percibir sus olores atípicos relacionados con petroquímicos en la zona metropolitana de Monterrey, Pemex, al igual que otras autoridades federales y el mismo gobierno de Nuevo León, se encuentran ahorita por realizando algún tipo de investigación. Incluso comentarte que la Agencia de Seguridad, Energía y Ambiente realiza una visita de inspección en la refinería de Cadereyta, cuyos resultados, nos han dicho, se encuentran en proceso de evaluación. Asimismo, cabe indicar que también el Instituto Nacional de Ecología y Cambio Climático, en coordinación con el gobierno del estado, realizará una evaluación de las áreas previamente identificadas en la zona metropolitana de Monterrey. Esto mediante el monitoreo, Juan, de contaminantes para identificar las posibles fuentes de emisión, y continuará con el apoyo de Pemex el monitoreo en el área de influencia de la refinería de Cadereyta. Esto hasta que se conozca a través de la Semarnat cuál es la causa, de dónde es el origen de este olor atípico, y resolverlo de manera inmediata para poder controlarlo a nivel ambiental. No hay riesgo de la población, únicamente por el tema del olor y la contaminación. Y bueno, continúan las investigaciones. Esperemos que en las siguientes horas nos den a conocer más detalles, Juan.
0: Pues eso esperamos también, Jenny Valencia. Muchísimas gracias por el reporte. Bonito sábado.
3: También para ti un fuerte abrazo. Hasta pronto, Juan.
0: Gracias, abrazo de regreso. Jenny, con esto voy con mi compañera Maru Rojas, porque ya está lista, preparada y muy emocionada, porque va a estar en el Comité Ejecutivo de Morena, Ciudad de México. Se lleva a cabo el día de hoy la asamblea. Maru, pues voy contigo y tu reporte. También asistirá la dirigente nacional del partido, ¿verdad?, Arianda Montiel. Hay nuevo dirigente en Morena, Ciudad de México.
4: Fíjate que 1,500 personas se han dado cita. La citaron a las 9:00 a.m. y en esta reunión, Unidos por Tlatelolco, se concentrarán aquí en la Plaza de las Tres Culturas para manifestarse precisamente en este evento en defensa de la transformación y la soberanía nacional. Viene Arianna Montiel, y sí, además también vienen los personajes que Morena considera podrían ser los coordinadores territoriales en esta delegación Cuauhtémoc, que es como la joya de la corona, Juan, todo mundo se las disputa. Morena dice que no es un acto electoral, pero aquí hay banderas de Morena, unas 1,500 personas ya con las imágenes de Miguel Ángel Brígido, incluso con su dron. Nos está costando mucho trabajo sacar señal precisamente por la cantidad de gente, pero hemos escuchado música de todo tipo y pues se mueve la estructura gubernamental para este evento. Morena llega este sábado a Tlatelolco con una bandera, según su propia dirigencia, nada tiene que ver con el proceso electoral. Alfonso Ramírez Cuellar aseguró incluso que se trata de la culminación de encuentros realizados en todo el país en defensa de la soberanía nacional, y esta Plaza de las Tres Culturas tan emblemática fue elegida por su valor histórico y emblemático. El problema, Juan, es que pues a 5 días del inicio formal del proceso electoral federal 2026-2027, esta concentración ocurre en medio de señalamientos sobre una operación de funcionarios, alcaldesas, morenistas para movilizar asistentes. Y es que ayer se filtraron estos mensajes vía WhatsApp donde se comunicaban que cada alcalde tendría que traer 300 personas y yo creo que cumplieron porque por lo menos vemos un número que rebasa ya los 1,500 asistentes. Juan, vamos a estar pendientes del mensaje que dé Ariadna Montiel al respecto y quién sería en este caso como el más aplaudido o el ungido. El termómetro se los dará para nombrar al dirigente territorial de la Cuauhtémoc de Morena, que te digo, todos se disputan, incluso los zacatecanos con apellido Monreal.
0: Pues ahí está, que no es un acto electoral, es un cierre de filas, ¿no? Que nos quede bien claro. Y bueno, pues Pablo García lleva, ¿qué? 5 días en el cargo como dirigente Morena en la Ciudad de México. Me parece que es su primer acto público con este encargo. Pues pendientes, muchas gracias, Maru. Disfrútalo mucho.
4: Estamos pendientes, acá andamos con Miguel Ángel Brígido.
0: Muchísimas gracias. Nos damos una pausa, no se vaya. Volvemos con más, mucho más que darle a conocer aquí esta mañana de sábado en Fórmula Noticias.
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7: La participación de las mujeres. Josefa Ortiz de Domínguez no fue la única heroína. Leona Vicario financió la causa insurgente con su fortuna, sirvió como mensajera secreta, escribió en periódicos clandestinos, siendo nombrada la benemérita madre de la patria por su gran valentía.
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8: El grito de Dolores. El origen de las fiestas patrias se remonta a la madrugada del 16 de septiembre de 1810. El cura Miguel Hidalgo llamó al pueblo de Dolores a levantarse en armas contra el dominio español, iniciando la independencia de México.
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7: La bandera más grande. Durante el mes de septiembre, las banderas monumentales ondean en todo el país. La más grande de México se ubica en Piedras Negras, Coahuila. Su asta mide 120 metros de altura y la bandera pesa más de 300 kilos.
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10: El corazón del camarón está localizado en su cabeza, cerca de su sistema digestivo y otros órganos vitales muy importantes.
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12: El Instituto de Ciencias de la Atmósfera y Cambio Climático de la UNAM reveló que las descargas eléctricas atmosféricas causaron 2.470 muertes en México entre 1998 y 2021. De acuerdo con el reporte, el Estado de México encabeza la cifra de fallecimientos a nivel nacional. La Secretaría de la Defensa informó que de octubre de 2024 a la fecha han desmantelado más de 2.644 narcolaboratorios en el país. Además, han decomisado 132 toneladas de metanfetamina. El Partido Verde Ecologista destacó la importancia de la Reforma Constitucional de Bienestar Animal publicada en diciembre de 2024, tras el rescate de 135 animales en un rancho de Tamaulipas. Detalló que dicha reforma dota al Estado de mejores herramientas legales para garantizar un trato digno a los animales. Informó Itzel Vanegas. 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

Son las 2 de la mañana con 45 minutos y ya estamos de regreso en Fórmula Noticias, iniciando este sábado de la mejor manera, que es bien informados, con música disco, Night Fever. Tiene usted esta canción de los Bee Gees, que fue mejorada, y no se lo digo en broma. Escuche usted por quién.

0: Ya está bailando José Luis Cuevas, el pintor, al cual el compañero Maro Cerda ya le puso el escultor, porque él logra que el mármol parezca piedra. Pero dígame, ¿qué le parece la canción de Cepillín, esa versión del gran payasito de la TED, del gran Cepillín? No todo el mundo la conoce. A mí me parece una gran interpretación.
1: La fiebre de Cepillín.
0: Oye, se parece mucho la voz de Cepillín a la de los Bee Gees. ¿A ti te pasó en una fiesta que le dijiste a alguien que estaba bailando?
1: Sí, le dijo, lo mejor es que el que está cantando Cepillín.
0: Y no sabe, no se había dado cuenta.
1: Y se ofendió porque era purista de los, era purista de la música disco, y cómo Cepillín osaba profanar a los Bee Gees.
0: Como no, lo hace muy bien, pues qué sangrón, señor. Yo creí que era como purista de los villistas.
1: Exactamente. Exacto. Pues sí, debe haber sido.
0: Ahí está. Gracias por sus llamadas, gracias por sus mensajes. Nos están diciendo, play that funky music, por favor. Desde Linares, desde Nuevo León. Muchísimas gracias a Juan Macareno, que nos está escuchando aquí esta mañana. Ahí también está, nos dice desde Jalapa, Veracruz, felicitan al programa. Gaby, muchísimas gracias. Desde Saltillo, desde Coahuila. Y Rodolfo Moreno Reyes nos dice que es la primera vez que ve el programa. Espero que aquí te quedes. Nos felicita y bueno, nos dice que enhorabuena. Gracias, muchísimas gracias. Y bueno, le decía que ya está aquí José Luis Cuevas, el pintor, el artista del deporte, al que mi compañero Omar Astorga nombró el escultor del deporte, porque le digo, logra que el mármol parezca piedra. ¿Cómo estás, pintor?
2: Hola, Juan. Yo pensé que íbamos con cortinilla, ya se ve que pues no sé. Te me desencanchaste.
0: Vamos,
2: pero bueno,
0: vamos con la cortinilla para que no llore el pintor.
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0: Bueno, la NASCAR regresa a Aguascalientes, pintor.
2: Correcto, sí, arranca y se estará llevando a cabo el próximo 27 de septiembre esta actividad. ¿Qué te parece si a toda la gente que nos escucha, que estén atentos porque vamos a regalar boletos?
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2: ¿no? Ahí está, entonces.
0: Dicen pases que les encanta la dobles, NASCAR, ¿no? este circuito. Sí, es doble.
2: Doble. Sí, sí, no, la verdad es que es un circuito bastante interesante y la NASCAR México siempre ha tenido en esta, en el óvalo de Aguascalientes, pues un clásico básicamente. 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Ahí es más está. Información.
0: Oye, pero a ver, espérate, desde que te me vayas, los Olmecas de Tabasco. Es 33 años, eso. Ay, sí, justo eso iba a decir.
2: No, aquí tengo mi información, lo que pasa que, el señor Michel, del otro lado, no nos metió esa información, pero aquí está, mira, aquí está. Básicamente, aquí está la serie del Rey. 10-8 le gana el equipo de Tabasco a Puebla, 4-1, y con esto ya son los campeones de la zona sur, van a enfrentar a los campeones de la zona norte, que son los Toros de Tijuana. Una serie, y lo señalas bien, 33 años que no avanzaba la serie del Rey, el equipo de Tabasco, de los Olmecas. Así que enhorabuena, porque va a ser sin duda un partido, no sé si no tan esperado, pero sí sorpresivo por Tabasco, por la cantidad de años que no había avanzado. Pero mira, dejó afuera a Puebla, y Puebla había dejado afuera a los Diablos Rojos del México, que tienen un potencial y un arsenal espectacular. Así que enhorabuena para los Olmecas de Tabasco. ¿Cuándo arranca la serie del Rey? Arranca el próximo martes 8 de septiembre. Esto va a ser allá en Tijuana. El juego 1 y 2 es martes y miércoles allá en Tijuana. Posteriormente se estará llevando a cabo el juego 3 hasta el viernes 11 de septiembre en el estadio 27 de febrero, allá precisamente en Tabasco. Así que enhorabuena con los Olmecas que avanzan a la Serie del Rey. Y te decía, en información en general...
0: Espérate, el mejor bateo y el mejor picheo.
2: A ver, ese sí no lo tengo aquí.
0: Ahí está, llegan cargando la ofensiva más explosiva de las playoffs.
2: No, a ver.
0: Con la mejor defensa y la mejor ofensiva.
2: Es el equipo con mayor potencial, como bien señalas. Yo tengo mis dudas en lo defensivo, porque en lo defensivo sí me parece que Tijuana también ha demostrado capacidad. Sin embargo... por la cantidad de juegos que ha disputado y la cantidad de entradas que ha tenido, me parece que sí le puede alcanzar, ¿no? Para el handicap.
0: Mira, te están mandando un mensajito, Pintor.
2: A ver.
0: Nos está diciendo Coco Zavala, de Guanajuato, que el Pintor es una enciclopedia deportiva. Excelente información siempre.
2: Esa del mármol, sí, la sí, piedra, cierto. fue única, ¿eh? ¿Le quieres bajar ya la chamba de la poesía a Omar Astorga?
0: No, como crees, él es poeta y en el aire las compone. A ver, ahora sí, lo que tú quieras. Pues nomás
2: vamos con la información. Sí. Mira, en la jornada 7 del fútbol mexicano, el equipo de Pachuca ayer en el estadio de Juárez termina ganando 2-0, partido donde se le estaba complicando al equipo de los Tuzos. Rondón y Bautista en la parte final del juego terminaron marcando las anotaciones al 81 y al 90+10. Con esto el equipo de Pachuca termina por derrotar a los Bravos de Juárez. Una jornada diferente, que no vamos a tener quizá tantos partidos por la Leagues Cup, que mañana tendrá sus dos partidos estelares, tercer lugar y el título de esta liga. Pero para hoy, San Luis contra Chivas, Tigres contra Necaxa y Atlas frente al Atlante. Mañana se estará llevando a cabo el partido de Cruz Azul contra Santos a las 5:00 p.m. Así que en esta ocasión, 5 partidos solamente de los 9 se van a disputar, porque los otros 4 se reagendaron por la participación de León y de América, que mañana se enfrentan en la Leagues Cup por el tercer lugar, y después el Monterrey frente a Toluca es el partido de la gran final. Todo esto en Houston, Texas.
0: ¿El América perdió?
2: Sí, perdió, pero va a poder aspirar a ganar
0: tristes.
2: El tercer lugar.
0: Mira, Luis Ángel en los controles dice, no estoy triste, no es mi llanto, es el humo del cigarrillo que me hace llorar, me dijo en la mañana.
2: Además,
0: tú ni fumas, se me hace que es el América.
2: Tienes una combinación interesante ahí con Mitch, que le va al Cruz Azul, dice. Yo no sé qué tan real sea que le va al Cruz Azul, ¿sí o no?
0: Sí, sí le va al Cruz Azul. Él además fue trabajador de la construcción algunos años y desde entonces le agarró.
2: Agarraba a sus alumnos.
0: Sí, hizo el cemento. Pero a ver, continúa.
2: Bueno, en más información, Eric Lira, hablando del Cruz Azul, volvió a la convocatoria de la máquina para lo que va a ser el partido de mañana ante Santos. Se cayó su fichaje con el Mónaco, pero afortunadamente regresa para tratar, como en su momento Mitch construía, tratar de reconstruir a esta máquina celeste de Cruz Azul. Así que el capitán se queda 6 meses más. El técnico del Mónaco, Felipe Luis, ha señalado que lo quiere, en este caso, para el invierno. Vamos a ver si se da esa circunstancia. Y bueno, ayer el Real Madrid perdió ante el Betis, un partido que la verdad tuvo cualquier cantidad de opciones el equipo de Rosa, el equipo del Real Madrid de José Mourinho. Esta es la más relevante, una que falla en 2 ocasiones en Mbappé. Curiosamente, en la línea le sacan la pelota, después tendría un penal, ya que lo iban perdiendo 1-0, un par de remates de cabeza de Jude Bellingham y alguno más de Spi, además de Huijsen. Este gol es anulado, que pudo ser la diferencia de Spi, estaba en fuera de lugar el delantero español, y bueno, se termina por dar el penal, la última oportunidad, la atajada del arquero, o sea, no había manera de ganar.
0: Todo mal, con el Real Madrid. ¿A quién le vas tú de la Liga?
2: Yo le voy al Real Madrid, sí.
0: Ah, okay.
2: Sí, y sí me dolió, la verdad es que sí, no tanto como a Luis Ángel el tema del América,
0: ahí
2: pero sí.
0: Ahí sí, ¿no?
2: Sí, porque pensé que podíamos ganarlo claramente.
0: Bueno, si le vas al América, sabes que le vas a un equipo chafa, pero ir al Real Madrid y que pierda.
2: ya mañana te contaré del fútbol internacional. Déjame antes de irnos el felicitar a Eric Portillo, porque ayer volvió a dejar buenas sensaciones, esto en el salto de altura en Bruselas, en Bélgica, en la Liga Diamante, donde terminó por saltar 2:21, es el sexto mejor del mundo y hace unos meses fue el segundo mejor del mundo, así que tenemos ahí a un candidato a presea de cara a los Olímpicos de Los Ángeles.
0: Ya en 2 años, ¿no?
2: Ya en 2 años, sí, claro, arrancando este ciclo, y la Liga Diamante es la mejor puede haber en cuanto a atletismo, sí, saben los Panamericanos, sí, el próximo año, y después vamos a llegar a Los Ángeles.
0: Escalón por escalón, Pintor.
2: Correcto.
0: Ahí está. Oye, muchas gracias. Desde Acapulco, Hugo Labra nos está viendo y nos pide la canción de Dancing Queen de ABBA. Pues a ver si hay canción. No, ya se nos acabó el programa, pero la ponemos mañana, Hugo. Muchas gracias por escribirnos. Y Pintor, nos vemos mañana.
2: Nos vemos mañana, ya te cuento del fútbol internacional y una que otra situación escultural.
0: Conste. A ver, Volavsky, mañana, comida de... Botanitas, ¿no?
1: Unas desayunos de esos sabrosos para, como para ver fútbol malo.
0: Ahí está. Y usted, muchas gracias por habernos acompañado. Lo espero mañana en punto de las 7 de la mañana. Mientras tanto, sábado, ¿qué le cuesta? Por eso bien.

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13: El grito de Dolores. El origen de las fiestas patrias se remonta a la madrugada del 16 de septiembre de 1810. El cura Miguel Hidalgo llamó al pueblo de Dolores a levantarse en armas contra el dominio español, iniciando la independencia de México.
0: Grupo Fórmula en estas fiestas patrias.
14: Ignacio Allende y el liderazgo. Ignacio Allende era el verdadero líder militar capacitado del movimiento independentista. Aunque Hidalgo asumió la vocería popular por su carisma, las estrategias de combate y la organización de las primeras tropas insurgentes corrieron a cargo del capitán Allende.
0: El apunte del día.
13: La cordillera de los Andes es la cadena montañosa continental más larga de la Tierra, cruzando 7 países de Sudamérica.
0: Aprendamos juntos.
14: Los osos panda nacen ciegos, rosados y con un tamaño similar al de una barra de mantequilla común de cocina.
0: Cuida lo que comes.
14: Filete de pescado empapelado. Coloca un filete de pescado blanco sobre papel aluminio junto con rodajas de calabacita, tomate y cebolla. Agrega una pizca de sal y hornea en su propio jugo. Es una opción digestiva, libre de aceites y sumamente saludable.
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14: Los diamantes son trozos de carbón que soportaron presiones y temperaturas extremas bajo la superficie de la Tierra por siglos.
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16: Buenos días, muy buenos días. Soy Janet Arceo. Qué alegría poderles saludar esta mañana. Aquí empezamos La Mujer Actual con el gusto de compartirles en este el hogar de los expertos colaboraciones extraordinarias. Fíjense que hoy vamos a hablar de Mimex, este alimento que va a todas las células del cuerpo. Me encanta que venga el licenciado Albino Vargas. También nos va a visitar Jorge Vargas, la voz de Grupo Fórmula. Nos trae cápsulas relacionadas con cómo es la vida en Japón, y hoy vamos a ver la educación en Japón. No se lo pierdan, es interesante todo lo que nos dice Jorge. Por otro lado, Ajo Plus, que la verdad tiene muchos beneficios para el organismo. ¿Quieres conocerlo? Escucha a Constanzo Campini en su visita a La Mujer Actual. Y después haremos un viaje inversión allá hasta Morelos para conocer el desarrollo Campeche Las Cañas. 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Aquí empezamos.

0: Mimex, Mimex, Mimex. Aliméntate con Mimex. Qué gusto llegar a esta parte del programa. Para mí todos los sábados hay fiesta porque llega el licenciado Albino Vargas, director general de Mimex. Siempre nos habla de un tema que está relacionado con la salud. Investiga porque es un hombre inquieto que siempre va por algo más y mejor para su propio organismo y lo comparte con toda la gente. Y porque es investigador, llegó su familia desde que él era muy pequeño a este producto Mimex, que sale de los agaves mexicanos, de algunas variedades. Amo a Mimex y me encanta que venga, licenciado. ¿Cómo está? ¡Qué gusto saludarlo!
1: El gusto es mío, Janet. Muchas gracias por la invitación.
0: Ay, yo me quedé muy entusiasmada con el tema del maguey, de esta planta prodigiosa. Y bueno, nos interesa mucho saber más acerca de él y hay que conocer, por un lado, el organismo para saberle dar lo que necesita. Y del maguey sale lo que necesito, Mimex. Adelante, licenciado.
1: Tienes toda la razón, me encanta. Del maguey surge o nace lo que necesita nuestro cuerpo, que son los nutrientes, las vitaminas, los minerales, los aminoácidos, la fibra. Es más, hasta los hidratos de carbono, esos azúcares naturales que nos dan energía. Y todo eso viene de una planta que el mismo nombre, agave, significa maravilloso. Una planta que está en el desierto, una planta que no se le riega porque, pues, ¿cómo llevas agua al desierto? No hay pozos de agua como tal, o sea, es que hay un estrés hídrico. Pero esta planta, a lo largo de cientos y cientos de años, desarrolló ciertas características que la hacen una superplanta. Desde la forma misma del maguey, todos hemos visto que el maguey tiene una forma cónica, como si fuera un embudo, y eso la madre naturaleza lo hizo de esa forma, porque la mejor forma de captar la poquita agua que cae en el rocío en las noches es con una forma de embudo, es decir, grande arriba, que recopile toda el agua y la vaya llevando o la vaya escurriendo hacia el centro, hacia la piña del maguey o núcleo del maguey, como se le quiera llamar. Y entonces esa agua llega a ser tan grande, llega a ser tanta la cantidad de agua que se guarda en un maguey, que una vez me puse a pensar, oye, ¿cuánta agua puede tener un maguey? ¿Cuánta agua puede soportar? Porque pues, es una planta muy grande. E investigando, checando en libros y en bibliografía, resulta que del 80 al 90% del peso del maguey es de agua.
0: ¡Qué increíble!
1: Es agua. Y entonces un maguey en promedio grande llega a pesar una tonelada. Un tinaco en la casa le caben 500, 600 litros. Si el maguey llega a tener 800, 900 litros de agua, pues es un tinaco. Entonces eso te hace decir, qué maravillosa es la naturaleza, que cuando estamos en un semidesierto, vemos 600 litros por ahí, 600 litros por allá, que es lo que equivale cada maguey de agua. Y este maguey, esa agua, la empieza a recopilar, la empieza a juntar para sí mismo, pero no es agua sola, es agua que se va mezclando con nutrientes, nutrientes que tiene la penca, que tiene la piña del maguey, como la vitamina, como los aminoácidos, como la fibra. Entonces todos esos litros de agua que tiene el maguey están revueltos con nutrientes. Extraemos esa aguamiel con nutrientes, la evaporamos con un bioproceso natural y nos quedamos con un concentrado de nutrientes bien interesantes, Janet. La planta durante 10 años está guardando toda esa agüita, toda esa aguamiel, y nosotros a lo que hacemos es, le pedimos, compártenos un poquito para producir Mimex.
0: Por eso es que yo les recomiendo, igual que el licenciado Albino Vargas, y tantas personas, tenemos muchos testimonios de personas que llevan mucho tiempo tomando Mimex y qué bien se sienten. Porque recuerden que Mimex no es un medicamento, Mimex es un alimento. Por eso les invito a que tomen Mimex. El cuerpo lo necesita, el cuerpo, bueno, lo agradece porque te sientes muy bien tomando Mimex. 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

0: religiosa, si ya la querían, la quiero más cada vez, y cada vez se investiga más al maguey y se investiga más los agaves nuestros, los agaves mexicanos.
1: Definitivamente, el maguey se ha convertido en una farmacia que naturalmente produce compuestos naturales.
0: ¡Qué belleza!
1: Y no desde ahora, fíjate, ya el TEC de Monterrey tiene bastantes años publicando nuevas investigaciones alrededor del maguey. Varios doctores en biotecnología han terminado su carrera haciendo su tesis del maguey. Aunque tiene un sabor bastante rico, hay personas que lo sienten un poquito fuerte, que lo sienten y dicen, es que sabe como a planta, sabe como un extracto. Y bueno, es que es natural, es un extracto. Y eso me lleva también a comentar algo. Nuestros clientes, muchos de ellos que tienen años tomando, más de una década tomando Mimex, ya saben que el sabor varía. Mimex varía según el maguey, la zona, el ambiente donde se recolectó la materia prima. Pero lo único que varía es el sabor, ¿eh? Los nutrientes se mantienen. Siempre hay un rango en el cual los nutrientes se mantienen, el rango ideal para nuestro cuerpo. La vitamina B12, por ejemplo, que nos da tanta energía, la contiene Mimex. 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Mimex ya contiene la vitamina B12 que nos da esa energía en el momento que la ocupamos.
0: Absolutamente cierto, y damos testimonio de ello. 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Licenciado, le mando un saludo muy cariñoso a nombre de todo el equipo del programa La Mujer Actual y nuestros radioescuchas. Hasta la próxima semana.
1: Gracias, hasta la próxima.
0: Regresamos.
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16: El estado de Alaska es el lugar de Estados Unidos donde hay más personas que caminan diariamente hacia su trabajo.
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17: Dubái, Emiratos Árabes Unidos. Dubái ha emergido en pocas décadas desde el desierto para convertirse en una de las ciudades más hiperconectadas, lujosas y cosmopolitas del siglo XXI. Más del 80% de su población es de origen extranjero. La ciudad es famosa mundialmente por su arquitectura audaz que desafía los límites humanos, albergando el Burj Khalifa, el edificio más alto de la Tierra, e islas artificiales visibles desde el espacio exterior. Dubái funciona como un nexo comercial estratégico entre Europa, Asia y África, atrayendo inversiones, turismo de gran lujo y mentes brillantes orientadas a la innovación tecnológica. Es un oasis de modernidad donde la tradición árabe se enlaza con la ambición futurista más espectacular del planeta.
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0: Los murciélagos siempre giran a la izquierda cuando salen de una cueva, una conducta curiosa observada por muchos científicos.
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0: para quienes vemos a Japón tan lejos, allá tan lejos, pero que de verdad a donde van dejan huella. Y yo veo que cada vez más mexicanos deciden tocar Japón, por algo es, siempre es interesante. Y de unos meses a la fecha, mi querido Jorge Vargas, la voz de Grupo Fórmula, está con nosotros y como es un divulgador de la cultura japonesa, me gusta que venga y que nos platique y que nos meta en ese mundo. ¿Cómo estás, Jorgito?
1: Muy bien, muchas gracias. Ohayou gozaimasu. Yoroshiku onegaishimasu.
0: ¡Qué bonito!
1: Es un viaje de 11.000 kilómetros y algo, ¿no?
0: Sí.
1: Para llegar al punto más oriental, considerando la partida desde México.
0: Uh-huh.
1: Y te voy a platicar no es la clase de japonés, pero es una clase como de lección de modales japoneses.
0: A ver.
1: Ojigi.
0: Ojigi.
1: Ojigi. Ojigi.
0: Ah, ojigi.
1: Ojigi.
0: ¿Qué significa?
1: Reverencia.
0: Ah.
1: Las mujeres tienen que hacerlo con las manos puestas al frente, así como juntas, más o menos, y los hombres al costado, un poco más marcial el asunto. Y la diferencia radica en el ángulo de inclinación en que lo haces. ¿A qué se refiere eso? Al respeto que tú le tienes a la persona a quien le haces la referencia propiamente, ¿no? Es decir, por ejemplo, yo me tengo que agachar más o tengo que hacer una reverencia mucho más inclinada hacia ti, porque definitivamente tú eres senpai, tú eres mayor. Yo soy kohai, yo soy menor. Tú eres sensei, yo soy kohai. Es dependiendo del grado, dependiendo de la jerarquía de cada persona, también sí, depende de la edad, depende de otras cosas, pero varía el grado de inclinación.
0: ¡Qué interesante! ¿Te inclinas más mientras mayor jerarquía?
1: Claro. Por
0: mayor
1: supuesto.
0: Edad.
1: Sí. Llega, por ejemplo, nuestro jefe y nosotros tenemos que prácticamente hacer dogeza, que es el máximo, la máxima inclinación que puedes hacer, ¿no?
0: Uh-huh.
1: Y puede, evidentemente, es respeto, es jerarquía, es un saludo y es el ofrecimiento. Para los japoneses es el ofrecer la cabeza. De eso hablaremos en otra ocasión.
0: Ofrecer la cabeza.
1: Habla de guerreros, habla de samuráis, es un tema completamente aparte.
0: Qué
1: pero
0: interesante.
1: De ahí parte.
0: Bien.
1: De ahí parte. Pero
0: qué
1: hoy
0: bonito.
1: Hablaremos de otra cosa.
0: Bueno, el tema de hoy es la educación en Japón.
1: Muy afortunadamente o desafortunadamente o curiosamente, en Japón y México no hay tantas diferencias.
0: A ver, cuenta.
1: 6 años de primaria, 3 años de secundaria, 3 de preparatoria y 2 o 4 de educación superior, dependiendo de lo que tú escojas.
0: ¿Qué es la carrera que vayas a seguir?
1: La carrera que vayas a seguir, técnica, dependiendo de tus capacidades, de tus intereses, de muchas cosas.
0: Uh-huh.
1: Hasta ahí todo va perfecto.
0: Uh-huh.
1: Las escuelas, obviamente, son públicas. La educación es un derecho, igual que en México.
0: Uh-huh.
1: Debe de ser laica, por supuesto.
0: Igual que aquí.
1: Igual que aquí. Aquí, ahí, hasta ahí todo va perfecto. Las escuelas tienen también la obligación de mantener la seguridad del alumno, darle, por ejemplo, ¿te acuerdas de los desayunos que nos daban en la primaria?
0: El INPI.
1: Ajá.
0: Que
1: todo.
0: Nos daban ahí nuestro cuartito de leche, un plátano, mazapán, ahí le ponían cosas sabrositas y le ponían proteína, pues, para que la desnutrición, que es la que evita que un cerebro esté apto para aprender.
1: Exactamente.
0: Bueno, sí. Pues no hay en tu casa de comer, pero aquí te damos el desayuno.
1: Actividades extracurriculares, deportivas, diferentes cosas muy fuera, muy aparte de la educación formal, hasta ahí va prácticamente igual que en México.
0: Uh-huh.
1: O sea, no hay diferencia. Entonces, ¿qué hace diferente a Japón de todo esto? Te preguntarás. Es el primer acercamiento a una educación que no va por el individuo, sino por el bien común. Desde ahí empezamos ya las pequeñas, grandes diferencias. Japón está lleno de cosas muy sencillas e increíblemente complejas al mismo tiempo.
0: Uh-huh.
1: Es decir, todos los niños en Japón, ya a nivel primaria, tienen el mismo tipo de uniforme. ¿Por qué sucede esto? De un color llamativo. Para que tú sepas desde lejos, cuando ves, ese es un niño que va o viene a la primaria.
0: Qué bonito.
1: Ya desde ahí está...
0: Y lo cuidamos todos.
1: Exactamente, sí. Y sepas, quién sea, una persona común, una autoridad, otro maestro, quien tú quieras.
0: Sí.
1: Todos los niños tienen una especie de smartphone, no es para llamar propiamente, no es para redes sociales, pero es una especie de botón de pánico por si hubiera una situación de peligro o una situación en donde el menor estuviera en riesgo de alguna situación violenta. Sí. Tienen un botón que evidentemente está ligado a la localización del menor para que las autoridades
0: inmediatamente
1: lleguen, ¿no?
0: Bien.
1: En caso de... Uh-huh. Esa es otra. Uh-huh. La siguiente. La mayoría de los niños, a partir de edades muy tempranas, 4, 5, 6 años, se les inculca que sean completamente independientes y vayan solos a la escuela. Usen el metro, usen el transporte, el autobús y demás. Sí, con ayuda de otras personas un poco más mayores. Los senpai, que son los mayores, y los kohai, que son los menores, se van acompañando hasta que el menor...
0: Ya es autónomo.
1: Es autónomo.
0: Qué
1: y se va acostumbrando a esa naturalidad de esta es mi obligación... Y es por el bien común de que mi bienestar también proporcione un bienestar mucho mayor.
0: Exacto.
1: Si yo no proporciono algún problema, quiere decir que estamos bien y que todos los demás a mi alrededor también estamos correctamente.
0: Sí, si no lo propicias.
1: Las personas mayores, los adultos mayores, tienen otra función dentro de esa pequeña sociedad de una colonia, por ejemplo, de donde hay una escuela. Y los adultos mayores se dedican todas las mañanas a ayudar a cruzar las calles, por ejemplo, a las personitas, así a todos los niños, para que no tengan ningún problema. Esa es otra diferencia.
0: Y lo hacen por...
1: Es un trabajo voluntario.
0: Eso, como un servicio, y son personas con responsabilidad que pueden ayudar en ese cruce peatonal.
1: Regresamos al mismo punto. Responsabilidad social, el bien común por encima del bien individual.
0: Claro, qué bonito. Me encanta.
1: La siguiente parte es que, por ejemplo, todos los niños, en el caso de la primaria y secundaria, tienen su hora de comer, del almuerzo y demás. No hay sirvientes, no hay un apartado donde haya trabajadores que lleguen y te sirvan tu desayuno.
0: No, no.
1: Los mismos niños son encargados de servir ese desayuno que fue pensado a través del gobierno para tener todos los nutrientes necesarios pensados para cada tipo de etapa escolar, de la primaria, de la secundaria, de la secundaria.
0: Pero se atienden ellos mismos. Ya saben que lo que está ahí es lo correcto, es lo que nutre. Uh-huh. Y entonces ellos se sirven y se sientan y...
1: Después de que terminan de desayunar, de almorzar, evidentemente todos tienen que recoger su plato.
0: Su plato, claro.
1: Evidentemente hay grupos que se van rotando. Uh-huh. Para limpiar, para lavar y dejar todo
0: como estaba, de limpio y de ordenado.
1: Antes de que llegaran a todos los días.
0: Pues sí, porque lo dejas listo para quien sigue.
1: Para el siguiente. Y otras cosas que ya son mucho más evidentes. Nadie entra con los zapatos de la calle.
0: Ay, eso es algo que a mí me encanta. Los zapatos siempre se quedan afuera.
1: Siempre, en todo aspecto de la vida.
0: Todo.
1: Incluso ya en el aspecto muy particular de cada persona, o sea, ya de tu casa, por ejemplo.
0: Sí.
1: Una cosa es que te quites los zapatos cuando llegas a tu casa.
0: Sí, yo tengo unos vecinos japoneses que tienen sus zapateras a la entrada de la casa.
1: Pero a lo mejor no has visto que también tienen unas zapatillas especiales, una especie
0: para
1: de...
0: Para entrar a la casa.
1: Para entrar al baño. Porque el baño también es un aspecto muy importante.
0: Ay, Dios de mi vida, qué bonito. Es que a mí así me gusta.
1: Ajá, es una serie de pequeños elementos que van haciendo grandes diferencias a la hora de el bien común. Cuando ya terminan su educación básica, evidentemente se van a la preparatoria. Después tienen que hacer un examen para ver si son aptos para cualquier universidad. Y de ahí parten otras cosas que no están tan padres, unas cosas que no están tan, que no son tan buenas y que son criticables en algún punto.
0: Y de alguna manera también en el programa La Mujer Actual vamos a abordar.
1: La exigencia japonesa al nivel de entrar a una universidad de renombre.
0: Exacto.
1: Y después convertirse, llegar al mundo laboral.
0: Exacto, que es una competencia impresionante, entonces, estresante.
1: Y toda esta preparación, pues probablemente lleve a un problema que tal vez hablemos en otra ocasión.
0: Por supuesto. ¿Cómo te sigue el público, mi querido Jorge Vargas?
1: @coedesu, K-O-E-D-E-S-U, en todas las redes.
0: Es Jorge Vargas, es este hombre de la voz bonita, este hombre del trato encantador. Miran qué caballero, es mi amigo desde hace muchos años y agradezco esa amistad y ese compromiso para estar frente al micrófono también. Hasta la próxima,
1: Muchísimas
0: Jorge.
1: Muchísimas gracias.
0: Te quiero.
1: Yo también.
0: Me voy al corte, regresamos con más.
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15: Playa de Arena Verde, Estados Unidos. Conocida oficialmente como Papakolea, esta joya exótica se encuentra en la Isla Grande de Hawái. Es una de las cuatro únicas playas en todo el planeta que posee arena de color verde oliva. Esta tonalidad tan extraña se debe a la presencia masiva de cristales de olivino, un mineral pesado que se desprende del cono volcánico que rodea la bahía tras las constantes erupciones. El mar erosiona la roca volcánica, lavando los materiales ligeros y dejando este espectacular matiz verde que contrasta con el océano.
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0: Mi muy querido y estimado México, fíjate que ayer fue un día diferente, un día que marcó un rumbo distinto del que me había planteado hasta la noche anterior. ¿Qué fue lo que pasó? Recuerdo que, a diferencia de otros sábados, me levanté a las 6:30, no podía continuar durmiendo. Fui directamente al espejo del tocador de mi recámara donde están colgadas algunas fotos de mi infancia. Al verlas,
5: en un mismo tiempo, no supe si aquel que se proyectaba en la superficie de vidrio pulido que estaba enfrente de mí era el mismo niño de la foto que sonreía en la Alameda de la Ciudad de México. Efectivamente, no era el mismo. Ese chamaco vivió en los años 30 y 40, cuando estabas definiendo tu estructura como nación moderna. Ya para ese entonces, solo era un recuerdo la época negra de las confrontaciones, que papá rememoraba como estampas que describían su infancia. Al igual que yo, tú estabas en una disyuntiva, ser rural o ser urbano. Yo no sabía si estudiar o trabajar. Tan solo tenía 7 años. Tan solo habían transcurrido 23 años de haberse terminado el movimiento revolucionario en ti, mi México querido. Y ambos teníamos la obligación de crecer, de consolidarnos, de ser fuertes y grandes. Es curioso, solo puedo recordar mi vida como una película donde aparecen como escenas las imágenes de mi país, tus imágenes. Con mi mente camino de la mano de un pasado hermoso que parece remoto, pero que fue el que dio sentido, el que me construyó. Somos, mi querido México, más que la elaboración de indicadores económicos. Somos una conjunción de historia, presente, desarrollo y crisis, y futuro de retos y bienestar. Somos la construcción de sendas, veredas y caminos que al edificarse guardan un estilo especial, diría personal, en la forma y el contenido de hacer las cosas. Pareciera que lo negro, lo sombrío, se había metido en mis huesos. Parecía que tú y yo estuviéramos en una fotografía típica del impresionismo alemán. Grises, negros, blancos. Pero ahora me doy cuenta de que ello solo era una percepción equivocada. Sé que si bien hay grises, negros y blancos, la vida no tiene solo ese cristal para verla y vivirla. También tiene coloraciones que rompen con esos tonos. Entre ellos, el dorado que nos muestra el rumbo hacia la luz, la tranquilidad y, ¿por qué no?, también hacia la felicidad. Autor Antonio Martínez Rebollar, ingeniero y escritor mexicano.
0: Recuerden que además estas reflexiones las dejamos en nuestras redes sociales, siempre las sube Ceci, para que ustedes tengan acceso y las puedan compartir con los amigos. ¿Sabe qué? Hoy viene Campini al programa, ya lo tengo a mi lado. Querido Campini, ¿cómo estás?
7: Estoy muy bien, Janet, y espero lo estén también nuestros amigos que ahora nos sintonizan en La Mujer Actual. Seguramente, porque siempre están muy pendientes y presentes en lo que tú les indicas, les platicas, les comentas.
0: Y desde que tú vienes al programa, les hablamos en un segmento del mismo de la importancia que tiene voltear a ver nuestro organismo, de procurar mantenerlo sano, o sea, prevenir problemas como la mala circulación, prevenir todo aquello que significa rigidez y que no nos deja hacer nuestros trabajos, nuestras actividades diarias. 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
7: Bueno, pues contiene 6 diferentes tipos de ajo, Janet. 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Si ustedes quieren bajar de peso, si ustedes quieren dormir mejor, si tienen diabetes, si quieren tener una mejor calidad de vida, si ustedes quieren, por ejemplo, bajar esos niveles de azúcar en la sangre, si quieren bajar los niveles de colesterol y triglicéridos para incidir en su peso, lo pueden hacer con toda confianza. 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Estamos hablando del ajo japonés, del ajo chino, del ajo macho, del negro, del silvestre y el ajo rey. De por sí es muy bueno el ajo.
0: No, ya lo sabemos. Siempre hemos dicho que el ajo trae al organismo, pero de verdad, beneficios enormes. 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
7: Puede, yo lo tomo después del desayuno.
0: Yo después
7: o puede
0: de la
7: ser
0: comida.
7: Antes. No pasa algo, ¿eh? No
0: pues
7: pasa
0: no.
7: Algo.
0: Ahora, no es un producto milagro, ¿eh? Este hay que ser constante, tomarlo todos los días, todos los días, todos los días. Evitar que entren los fríos al cuerpo. Oye, porque ya viene el invierno al ratito.
7: Además, quiero decirles que Ajo Plus contiene vitaminas A, B, C y D.
0: Ah.
7: Y nutrientes grandes, ¿no? Por ejemplo, como minerales esenciales que están contenidos en el zinc, en el calcio y
0: el
7: muchos
0: magnesio.
7: Otros como el magnesio y el potasio.
0: Mira, esto que dices del magnesio que tiene tantas propiedades, ayuda a descansar.
7: Sí.
0: El magnesio es muy bueno para eso. El calcio, que mucha gente lo toma, pues este tiene calcio, el Ajo
7: claro,
0: Plus.
7: Claro, el potasio que nos evita los calambres.
0: Los calambres. No, bueno, Ajo Plus, de veras, créanos. 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
0: Venga.
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0: Ningún.
7: Así que, tranquilos.
0: Es más, pregúntale a tu doctor si quieres. Pero siempre que hay algo natural, bueno, como el ajo y 6 diferentes tipos de ajo, te aseguro, empieza a probarlo, tómalo y siéntete bien. Deja que tu circulación en todo el cuerpo. Oye, a veces es la del cuerpo, pero a veces también es la de acá de la tatema. Sí. A veces no sube bien la sangre. Hay que tomar el ajo. Hace que la sangre fluya muy bien en todo tu organismo. Olvídate de estar inflamado, porque a veces es por mala digestión.
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7: A ti, Janet.
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14: Sydney, Australia. Sydney combina de manera perfecta el dinamismo económico de una gran metrópolis financiera con un estilo de vida relajado, soleado y profundamente conectado con la naturaleza. Esta joya de Oceanía da la bienvenida a millones de inmigrantes y estudiantes de todas las nacionalidades, atraídos por su excelente calidad de vida y su vibrante mercado laboral. El puerto de la ciudad es su corazón geográfico y visual, enmarcado por la icónica y majestuosa Ópera de Sydney y el imponente Puente de la Bahía. Sus concurridas playas urbanas, como Bondi Beach, fomentan una cultura del bienestar y el deporte al aire libre que define el día a día de sus habitantes. Sydney es un destino cosmopolita tolerante, moderno, ecológico y abierto al mundo.
9: Explorando la naturaleza.
19: Playa de las Cuevas de Benajil, Portugal. Esta playa exótica se encuentra escondida dentro de una colosal cueva marina en la región de Algarve. La erosión del viento y el agua esculpió una impresionante cavidad de piedra caliza que posee una abertura circular en el techo, permitiendo que la luz del sol entre e ilumine la arena dorada del interior. El acceso a este santuario natural se realiza únicamente por vía marítima, ya sea nadando, en kayak o en barco, ofreciendo un refugio de paz verdaderamente espectacular y secreto.
9: Aprendamos juntos.
14: El primer animal en órbita espacial fue la perra Laika, lanzada por la Unión Soviética en 1957.
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20: En la Premier League, Liverpool alcanzó su primera victoria después de vencer 2-0 a Ipswich Town como visitante con doblete de Alexander Isak. En la Liga MX, con goles de Salomón Rondón y Alan Bautista, Pachuca derrotó 2-0 a Bravos de Juárez en la frontera. El equipo de Gustavo Lema sigue en el fondo de la tabla sin sumar una sola unidad en lo que va del torneo. En la Liga Mexicana de Béisbol, después de 33 años, los Olmecas de Tabasco alcanzaron el campeonato de la zona sur, después de imponerse 10-8 a los Pericos de Puebla en el quinto juego de la serie disputado en el Hermano Cerdán. La novena tabasqueña enfrentará a los Toros de Tijuana en la Serie del Rey, misma que inicia el próximo martes. Informó Alberto Campos. 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
0: Qué bueno que siguen aquí en La Mujer Actual, porque ahora llega el momento de Viaje Inversión. 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Son generosísimos, son gente honrada, muy honesta. 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Y llega el momento de tomar decisiones. Estamos ya en la recta final de este 2026, porque con septiembre ya estamos casi tocando el fin de año. Por eso les digo que no se pierdan los siguientes minutos del programa, porque ya llegó un amigo muy querido, y yo creo que ustedes, la mayoría de ustedes lo conocen, es Jorge Isaac Ortiz, gerente de ventas de Promoción Dinámica, y nos trae buenas noticias. Hola, Jorge Isaac, buenos días, bienvenido al programa.
1: Buenos días, Janet. Muy contento de estar contigo, con tu público, y hablarles, comentarles, invitarlos a que inviertan, a que conozcan un lugar hermoso donde pueden construir la casa que siempre han soñado, que no crean que solamente es para gente con mucho dinero el hacer su casita, tener su terreno, no. Está al alcance de todos, y qué mejor que con nosotros, que llevamos más de 10 años contigo, Janet, anunciando y vendiendo afortunadamente con tu público. Y Las Cañas, que es el desarrollo que venimos a ofrecer, está, no es la excepción.
0: Está padrísimo.
1: Exactamente. Sí. Entonces vale mucho la pena que nos escuchen. Para empezar, ¿qué te parece? Empezamos diciendo de que el desarrollo está en el estado de Morelos, muy cerquita del lago de Tequesquitengo. Sí. Uno de los lugares más turísticos, si no es de que el más turístico de Morelos, a solamente 8 minutitos del lago de Tequesquitengo.
0: Es una de las primeras informaciones que damos siempre, porque todo esto que acaba de decir mi querido Jorge Isaac Ortiz provoca que volteen a su radio receptor y digan, wow, está sensacional. Tequesquitengo es el Acapulco chiquito, el lago de Tequesquitengo es el Acapulco de Morelos, y es una de las zonas más exclusivas que hay en el estado. Ustedes van a poder disfrutar al máximo, no solamente de lo que hay alrededor, o sea, de ese lago, de todas las amenidades que hay, porque vaya que tiene muchos atractivos turísticos sensacionales, sino que además cuando lleguen al desarrollo campestre de Las Cañas, se van a enamorar, porque los terrenos están súper, súper bonitos, y estamos aproximadamente, si no me equivoco, Jorge Isaac, a 3 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
1: A menos de 10 minutos estamos del lago de Tequesquitengo, Janet, donde bien dices, hay lanchas, moto acuática, bungee, paracaidismo, spas, restaurantes, o sea, para relajarse, para comer, para divertirse, para lo que gusten, está el lago de Tequesquitengo, que estamos a menos de 10 minutos. Ahora, a 10 minutos también está la zona urbana, donde que encontramos escuelas, bancos, cines, plazas, es decir, para que quien sea que quiera irse a vivir o ir a de vacaciones a hacer su casa de descanso, al rato, e incluso, Janet, mucha gente lo está haciendo ahorita para negocio, es decir, compra su terreno, hace su casita, la renta, una especie de Airbnb, lo que gusten, y créeme de que en estas fechas, por ejemplo, ahorita que viene lo del 15 de septiembre, a finales de año, Semana Santa, solito se va pagando su inversión, ¿no? Y le tienen ganancia.
0: Claro, así que por algo estás escuchando el programa La Mujer Actual. Estás aquí con Janet Arceo y todo su equipo en este que es el hogar de los expertos. Y si hablamos de expertos en todo este tema de bienes raíces, pues ahí está el equipo de Promoción Dinámica. 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
0: 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Ahora sí ya no, a este precio, ¿no? 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
0: Hasta la próxima. A ustedes, gracias por su sintonía. Ay, cómo los quiero. Me encanta que estén escuchando el programa y que podamos compartir experiencias, aprovechar. De veras, una compra como esta es para toda la vida. Quédense aquí en Grupo Fórmula. Nos encontramos mañana, misma hora, con un programa diferente a este. Les va a encantar.

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8: Territorio animal.
9: La cobaya o cuyo. La cobaya, conocida popularmente en diversos países como cuyo o conejillo de indias, es un roedor herbívoro, nativo de la región andina, que destaca por su temperamento noble, pacífico y asustadizo. Son mascotas excepcionales para los hogares debido a que rara vez muerden y se comunican de una manera sumamente tierna mediante una variedad de sonidos agudos y chirridos con los que expresan entusiasmo o solicitan su comida favorita. Su dieta es estrictamente herbívora y requieren de un aporte indispensable de vitamina C a través de pimientos y verduras frescas, ya que su organismo no la produce por sí mismo. Al ser animales gregarios, disfrutan enormemente de la compañía de otras cobayas y del contacto suave con los humanos, convirtiéndose rápidamente en animales muy apegados, mansos y reconfortantes para compartir la rutina diaria en casa.
8: Caminando por México.
10: San Cristóbal de las Casas, Chiapas. Este pueblo mágico, envuelto en la neblina de los altos de Chiapas, enamora con su ambiente colonial y bohemio. Sus coloridas casonas, templos barrocos y andadores peatonales conviven con la vibrante riqueza cultural de las comunidades. Disfrutar de un café local mientras se aprecian los textiles tradicionales artesanales envuelven al viajero en una atmósfera mística e inolvidable.
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1: Oigan, bienvenidos a Style Hunter, sábado 5 de septiembre, 11 de la mañana, ya con un minuto, porque hoy pusimos la entrada del programa, la que es larguita, la que tiene mucha música y todo.
2: La movidita.
1: Pero, oigan, bienvenidos, sábado, riquísimo sábado. Bueno, aquí en la Ciudad de México, en el área metropolitana, está el clima muy rico, ¿eh? Amaneció frío, pero ahorita está muy, muy rico.
2: Está el solecito ya.
1: Mi queridísimo Cristian Gress, ¿dónde nos pueden ver? ¿Dónde nos pueden escuchar?
2: ¿Cómo estás, mi querido David? Muy buenos días a todos los que nos ven y nos escuchan. Recuerden, señal de radio 103.3 de FM, 970 de AM y obviamente plataformas de Telefórmula para televisión, 121 de Easy, 157 de Sky y 153 de Megacable.
1: Oigan, véanos en YouTube también.
2: Sí, nos pueden ver en YouTube y para la gente que después no tiene la oportunidad de vernos en vivo, lo puede ver en la plataforma de YouTube de Style Hunter.
1: Y que bajen la plataforma de... La plataforma de fórmula, que me encanta, está muy bien hecha.
2: ¿Te extrañamos la semana pasada?
1: ¿Dónde andaba?
2: Pues andabas del otro lado del charco.
1: Oigan, fui a Corea.
2: ¿A Corea?
1: Fui a Corea del Sur, evidentemente. Son 15 horas de diferencia de horario, o sea, en Corea se está viviendo en el futuro.
2: Sí, vives, o sea, ahorita ya es domingo.
1: Ya es domingo, exactamente, o sea, son 15 horas de diferencia, entonces el jet lag sí es... Es algo importante. Es un gran lugar, es un gran país, Corea. Les voy a contar hacia el final del programa que fui a visitar el Four Seasons, pero les puedo contar un poquito de antecedente. ¿Qué pasa con Corea? Es bien interesante Corea del Sur. Acuérdense que está Corea del Norte y Corea del Sur, sí. Y haciendo un poquito de historia, que es bastante interesante también. Corea estuvo, lo que era toda Corea, estuvo ocupada por los japoneses en 1910 hasta las 1945.
2: La Segunda Guerra Mundial.
1: Donde pues, Japón pierde, evidentemente, y entonces ya sale Japón de Corea y dividen Corea, y se la dividen así entre los rusos y los americanos. A ver, nosotros vamos a cuidar la parte del sur y la dividen en el paralelo 38, ponen una línea y lo dividen. Entonces los rusos dicen, bueno, pues nosotros vamos a cuidar que esta parte de aquí esté bien. Y los Estados Unidos, los americanos dicen, nosotros vamos a cuidar esta parte del sur. Y eso pasa pues, después de la Segunda Guerra Mundial, que ponen esta división en el paralelo 38. Y después empieza la Guerra Fría y después pues empieza ya Corea del Norte toma... digamos, un gobernante,
2: sí.
1: Corea del Sur otro gobernante, no, pues y tienen... se divide completamente la cultura, pero es el mismo idioma, culturas diferentes, y hay una, bueno, vas a Corea y les voy a platicar más adelante de que es extraordinaria Corea del Sur, pero se come muy bien, desde luego, por eso vengo un poquito más rellenito. Pero
2: sí, te ves un poquito repuestito, Solís.
1: Hay un algo turístico, porque sí es muy turístico, que es la zona desmilitarizada que hay entre Corea del Norte y Corea del Sur, porque cuando se divide Corea del Norte y Corea del Sur, 2 kilómetros hacia una frontera y 2 kilómetros hacia otra frontera, no debe haber nadie.
2: Ok.
1: Y se supone que hay un montón de minas en la parte de Norcorea.
2: Sí, porque tienen, o sea, sus gobiernos son diferentes, uno es totalmente liberal y el otro es socialista.
1: Completamente cerrado el Corea del Norte. Entonces te llevan a la, bueno, puedes ir a la zona desmilitarizada y puedes ver estos túneles que se fueron encontrando, porque siempre Corea del Norte ha querido invadir Corea del Sur. Entonces hay túneles. Nunca se acabó la guerra, ¿eh? O sea, no hay un tratado de paz, ¿no? La guerra sigue o siguió. Y en realidad fue como un acuerdo, así de, bueno, ya ahorita no nos estamos en un acuerdo de medio de paz.
2: De paz.
1: Pero es te llevan a ver y se siente un poquito
2: la tensión. O sea, si sientes la tensión entre
1: Corea del Norte y Corea. Estás en la frontera. Bueno, Seúl, que es la capital de Corea del Sur, está muy cerca. Está a una hora justamente de la frontera.
2: Ok.
1: Y puedes ir, y hay mucho soldado americano. O sea, hay muchas bases americanas y más en la parte de la frontera. Entonces, vas a la frontera y vas a encontrarte pues, con tanques.
2: O sea, si sientes esa parte medio bélica de la...
1: Bueno, a ver, para entrar te piden, o sea, porque es una parte turística, hay un museo.
2: Ok.
1: Bajas estos túneles que encontraron y está permitido, o sea, es muy turístico, bajas estos túneles, te venden un montón de souvenirs de la guerra, obviamente. Y pero te piden tu pasaporte para entrar, te checan, es súper checado, o sea, saben quién entra, quién sale, pero la frontera, estás en la frontera, en la zona desmilitarizada de Corea del Sur. Y te dicen que puedes ver, hay unos binoculares desde Corea del
2: desde
1: Sur,
2: Corea del
1: puedes
2: Sur.
1: Ver Corea del Norte, y ves Corea del Norte, y ves un poquito las aldeas o los pueblitos.
2: Los pueblitos, sí.
1: sí se ven ya atrasados, o sea, súper atrasados, pero los puedes ver con unos telescopios binoculares y puedes ver, no puedes tomar fotos, dicen, pues no le estoy enseñando fotos. Y te dicen, no, oye, el celular no lo saquen. Si hay uno que otro que lo saca muy aventurero.
2: Para poder sacar a través del...
1: Pero yo no saqué el celular, pues hice caso.
2: Se me dicen, capaz no, que no regresa, Solís.
1: No, te dicen, no saques fotos, no las saqué. Uh-huh. Pero puedes ver. Y te das cuenta, pues si va, va un señor con un burrito ahí del otro lado, ¿no? Caminando, recogiendo ramitas. Y del otro lado, pues lo ves súper sofisticado.
2: Pues que son pueblos totalmente opuestos de gobierno. 100%, sí, de gobierno. 100%. Pero qué interesante, Solís. Viajar es cultura.
1: Sí te abre la mente, te abre el corazón, ves otras cosas. Tuve oportunidad de ver varios templos, por ejemplo, que es muy, muy, muy, también muy normal, que hay muchos templos en esta parte de Asia. Un templo súper reconstruido, por ejemplo, ¿no? El templo donde está o donde vivían los reyes en ese entonces. Y que también los japoneses los quemaban. O sea, los quemaron cuando los ocuparon, todo el rollo, y después hubo una reconstrucción. O sea, sí hay una cultura muy interesante en esta parte de Corea, y sobre todo, te digo, esta parte de Corea del Norte y Corea del Sur, que siempre está como permanente, y sobre todo en Seúl, o muy cerca de Seúl, que está la frontera. Después me fui a otro lugar que les voy a platicar, que es Busan, que es la parte ya del sur de Corea, muy del sur, que tiene playa y tiene rascacielos, subía un rascacielos de 100 pisos de altura. En México, en la Ciudad de México, que están los edificios más altos, sí. El edificio más alto tiene 57 pisos.
2: Fuiste a un edificio del doble de lo que está aquí, o sea, en la Ciudad de México.
1: 100 pisos de altura, son
2: que son las torres aquí que están en Reforma, ¿no? Que son la torre
1: de Reforma, tiene 57 pisos, ¿no? Sí. La torre
2: de BBVA,
1: también por ahí 55. Sí, sí,
2: de San Regis.
1: Un poquito más bajito San Reyes, pero Torre Mayor también tiene como 52, 53 pisos. Allá son 100 pisos y es normal ver edificios de 100 pisos. O sea,
2: pues es que también
1: uno de los gigantes de Asia.
2: Es que es lo que te iba a comentar también, por el número de población, tienen que construir hacia arriba, ¿no? Ya no tienen tanto espacio de extensión territorial, entonces
1: van subiendo los pisos, ¿no? Las ciudades. Pues muy interesante, les voy a platicar que fui al Four Seasons, pero después, al final.
2: Me parece
1: porque
2: correcto.
1: Quiero que nos platiques de la presentación a la que fuiste esta semana, que está muy, muy interesante.
2: A ver, mira, nos tocó, nos invitó Mercedes-Benz al lanzamiento de su nuevo CLA, el nuevo sedán.
1: Me encanta.
2: Que tiene dos plataformas, que tú puedes comprar el carro por 955 mil pesos. Tiene dos plataformas.
1: Un millón de pesos el CLA.
2: Sí, un poquito menos de un millón de pesos.
1: Vamos recordando. Por ejemplo, el CLA es el vehículo de entrada de Mercedes-Benz.
2: Es el más barato.
1: Después está el clase C, que ya se brinca a 1,200,000 pesos casi. Sí. Pero el CLA vino a competir, por ejemplo, con el Audi, el A3 Sedan.
2: Exactamente.
1: Pero este está bastante interesante porque...
2: Tú.
1: Porque es más grande, lo hicieron un poquito más grande. Mide 4.72, 4.7 metros.
2: Y tienes dos plataformas, la que es híbrida y la que es totalmente eléctrico, ¿no? Tú puedes escoger qué es lo que quieres, qué es lo que te funciona de acuerdo a tus necesidades, pero la verdad es que estuvo espectacular el lanzamiento. Fue en el exmonumento de San Hipólito, ahí en Reforma.
1: Padre.
2: Muy padre. La verdad es que lo hicieron muy bien. Fue... una noche llena.
1: Vi videos del evento.
2: Sí, lleno de sorpresas. La verdad es que lo hicieron muy bien. Todo estaba en un mood que fuera rojo, como el color principal del auto. Entonces, toda la parte de la escenografía, de la iluminación, fue basada como en colores rojos. Y poco a poco fueron descubriendo sorpresas. Íbamos caminando y de repente había unos chicos con túnicas que iban caminando alrededor de todo el evento. De repente, cuando fue la develación del auto... Y varios performances de gente bailando, muchas personas bailando dentro del evento. Se hizo la develación del auto espectacular. La gente la pasó muy bien. Creo que aquí pueden ver en algunas imágenes del evento que les estoy comentando. Todo fue en esos tonos rojos.
1: Y o sea, rojos porque el vehículo que están lanzando como para fotografía.

0: se me hace muy deportivo el diseño.
1: Es un gran coupé.
0: Sí, es un coupé.
1: ¿No? Tiene cuatro puertas, pero al final del día es con esta plataforma o con estas características de gran coupé. 1.5 litros de motorización, turbo, obviamente cargado, y 163 caballos de potencia. No es mucho, pero... No. Pero mueve muy bien un auto de estas características. Y lo más interesante son los interiores. O sea, tienes la posibilidad de tener la pantalla, según yo, tienes la posibilidad de tener la pantalla para el pasajero, que es una pantalla.
0: Es una pantalla para el pasajero.
1: No son opcionales todo este tipo de cosas.
0: Tiene el entretenimiento para el copiloto, la superpantalla MBUX, o sea, MBUX es la pantalla.
1: O sea, prácticamente pueden tener la pantalla desde el piloto,
0: desde la parte izquierda de la visión del piloto hasta la parte derecha del copiloto.
1: Exacto, es una pantallota. Y los interiores se ven bastante bien. Me gusta lo que está haciendo Mercedes.
0: La verdad es que mucho felicidades.
1: El nuevo ADN que está teniendo la marca en todos sus modelos. Y nos tenemos que ir a corte. Vamos a regresar y vamos a seguir platicando pues de muchas cosas y tenemos entrevistas también. Pero eso después del corte y regresamos con Style Hunter.

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7: Los chiles en nogada. Este platillo patrio fue creado por las monjas agustinas de Puebla para celebrar a Agustín de Iturbide. Sus ingredientes representan los colores del ejército trigarante y de la bandera: el verde del poblano, blanco de la nogada y rojo de la granada.
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8: Una fiesta comunitaria y popular. Con el paso de las décadas, la conmemoración trascendió los actos de gobierno para convertirse en un festejo popular. Las plazas públicas de todo el país se llenaron de música, pirotecnia y comida tradicional para celebrar la identidad mexicana.
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10: Y bueno, pues ya estamos de regreso en Style Hunter y quería

0: obviamente, anuncio parroquial muy rapidísimo para que vayan y busquen. Ya está en puntos de venta, está el Hunter, y tiene muy interesantes artículos. Estamos hablando de, obviamente, siempre de casas extraordinarias, pero también de hotelazos de lujo. Aquí salen algunos proyectos que estaban, bueno, no vamos a platicarlos ahorita porque vamos a tener un tema súper interesante del cual vamos a platicar justamente con mi queridísimo Abelardo Marcondes, que está aquí. ¿Cómo estás, Abelardo?
1: Qué gustazo estar aquí con ustedes nuevamente. Muchas gracias por la invitación.
0: Aquí mi queridísimo Cristian Gres, que la semana que entra va a estar en el Luxury Lab.
2: Luxury Lab, que honor, vamos a estar haciendo entrevistas. Cuéntanos un poquito, mi querido Abelardo. Bueno, tú eres fundador de Love Brand. Y aparte, obviamente, tienes mucho tiempo con esta iniciativa.
0: ¿Desde 2011?
1: Desde 2011 creamos Luxury Lab Global, uh-huh, con esta necesidad del sector que venía creciendo muy rápido. Y también con la experiencia que tenemos con Love Brand, David y Chris, con las experiencias con las marcas de lujo que ustedes trabajan, muchas que ustedes aquí conocen. Entonces, era una necesidad de la industria. Era un mercado que todavía no había rebasado Brasil, pero venía creciendo 2 dígitos por año. Y sentíamos falta de comportamiento del consumidor, tendencias, pronóstico.
0: Y mucha, claro, inteligencia y networking en lo que es el Luxury Lab.
1: Muchísimo. Entonces,
0: muy avanzado y muy para visionarios.
1: Exacto, David, porque es un foro donde la inteligencia del mercado de lujo, uh-huh, valoramos mucho, ¿no? Entonces, más que hablar del producto en sí, lo que es trazabilidad, sustentabilidad, inclusión, diversidad, cosas que nadie hablaba en ese momento.
2: Y es que ha evolucionado el lujo de una manera muy importante. No es lo mismo vender productos de consumo que vender un producto de lujo. O sea, se tiene que vender cualquier producto, pero de alguna forma tienes que tener una forma y una... las necesidades del comprador es diferente para un producto de consumo. Estamos hablando ahorita, hace poquito que entraras tú, del nuevo CLA de Mercedes-Benz. No es lo mismo vender un carro de $1,000,000 para arriba a vender carros de $300,000, ¿no? Entonces sí, tienes que tener como ese match.
1: Así pasa con todos los productos y ahora con una forma diferente que el consumidor exige. Y creo que esa es la principal evolución que hemos visto en los últimos 15 años, que es la necesidad del consumidor no solo comprar lo que antes no quería, enseñar el reloj, quería enseñar la bolsa, pero también vivir la experiencia y exigir de dónde viene este producto, de qué se trata, qué impacto tiene, quién está pagando el costo de ese producto, si es el planeta, si es un niños que están trabajando en Asia, ¿no? Entonces, cómo ir mucho más allá de lo que solamente el producto.
2: Y para la gente que nos ve y nos escucha, que por primera vez está escuchando el Luxury Lab, cuéntales qué es Luxury Lab, qué días va a ser y qué es lo que puede encontrar en este espacio.
1: Gracias, Chris. Bueno, el 7 y 8 de septiembre celebraremos el 15º aniversario de Luxury Lab. Es un foro de inteligencia de mercado de lujo donde traemos datos duros, crecimiento del sector, tecnología, innovación, incluyendo inteligencia artificial, por supuesto, toda la parte de experiencias, la parte de humana, ¿no?, que siempre hemos hablado desde el día 1 de Luxury Lab, que tiene que ver con la responsabilidad social. Hemos apoyado diferentes fundaciones. Este año es Saving Our Sharks, pero también vamos a estar ahí con Javier Herrero de Sistema B, estas empresas de impacto. De hecho, somos también una empresa certificada, Empresa B, y también vamos a contar con el tema de hospitalidad, el tema de coches automotriz, ¿no?, ahí con el diseñador de Lexus, Ian Caltabiano. Entonces, todo esto participando en un solo foro con este networking maravilloso que tú decías, David, que acaba conectando el sector de hospitalidad con el sector de marcas de lujo, y esto es muy bonito.
0: Bueno, uno de los nichos que más crecen, de hecho en México, es el mercado de lujo. Es de los que más está creciendo, y las experiencias que ahora hablar de experiencias es hablar de lujo, de una buena experiencia. Y el tema de hospitalidad es muy, muy importante. Y en México está creciendo muchísimo. O sea, los hoteles o los grandes hoteles o las grandes marcas de lujo en el mundo están llegando a México. Por ejemplo, Aman, que tú lo llevas y conoces muy bien, que es el digamos la marca de lujo más importante en hospitalidad, está llegando a Los Cabos. Y el Luxury Lab está pensando también hacia las nuevas generaciones, porque a lo mejor los de la generación viejita, los pasados como yo, y hemos trabajado con el mundo del lujo durante muchos años, pero Luxury Lab está apostando por la nueva generación también. O sea, después de 15 años, con todos estos datos que van compartiendo, con toda esta experiencia que tienen ustedes, hablando también de sustentabilidad, de arquitectura, de buen diseño, están enfocados también en las nuevas generaciones.
1: Así es. El tema principal de este año se llama Next Gen y tiene que ver con esto. principalmente porque la exigencia de la nueva generación ya no es más comprar el producto y comprar la experiencia. Y esto, la consecuencia, este crecimiento que estamos viendo en el sector de hospitalidad que tú acabas de mencionar, David, y es también lo que vemos en el sector de real estate. Hay un edificio ahora, Giorgio Armani, uh-huh. en Brasil, ¿no? Dolce & Gabbana, Versace, edificio Porsche, Ferrari, todo esto acaba siendo también, no basta más solo comprar el producto, quiero también vivir esta experiencia y llevarla conmigo para mi casa y para mi día a día, mi estilo de vida. Y aquí hablando un poco, ¿no?, de las nuevas generaciones, cuando empezamos en 2011, los principales compradores de lujo, David, nosotros somos ex, pero eran los baby boomers. Sí, sí. La generación ex venía con todo, después pasó a ser la primera. Luego los millennials, que hoy son los que más compran y consumen lujo en experiencias o productos. Y luego ya vienen con todo la generación Z, con este comportamiento bastante avanzado, con productos de exigencia por la sustentabilidad, por conocimiento y por experiencias.
2: Oye, me quiero hablar, y para la gente que quiere ir, o sea, ya es este...
0: ¿Es por invitación o cuesta?
2: Es lo que quiero que le expliques a la gente. Si alguien quiere ir porque le interesa estos temas de estar a la vanguardia en lo que estás hablando de lujo, de experiencias, de sostenibilidad, ¿cómo puede acceder a estar ahí presente?
1: Sí, siempre ponemos pocos boletos para ventas, que este dinero va para Saving Our Shark, que es la fundación que estamos apoyando este año, y siguen, creo, con boletos disponibles, hay que checar, pero...
2: Sí, estoy aquí en la página de Luxury Global, o sea, hay una forma de poner el acceso a la experiencia, pero es mejor contado por ti, que nos expliques para ver. ¿Y qué va a haber? Ya sé que va a haber experiencias, pero ¿qué ponentes traes ahorita que sean interesantes para que les vendas a la gente que vaya?
1: Sí, siempre empezamos con Euromonitor, esta ponencia espectacular que los CEOs...
0: Es muy buena, ¿eh?
1: Sí, sí. Es muy buena, es muy buena. Viene de Londres. Es una alianza que tenemos desde 2011, estamos muy orgullosos de trabajar con ellos. Empezamos con Euromonitor, con datos duros, y terminamos con Boston Consulting Group, con tendencias. Pero tenemos a Clarissa Igaya, que es la creadora de Port de Bra, una de las marcas de sportswear para mujeres más conocidas y que ha revolucionado. Y parte del dinero va para Venezuela ahora con todo lo que pasó allá. Ella es venezolana, pero vive en Europa. Acabo de mencionar el diseñador de Lexus, el presidente de Four Seasons, ¿no? Antoine está con nosotros, también de Orbis, que estuvimos en Perú con Omega, y la vicepresidente de Orbis va a estar con nosotros hablando de esta importancia, ¿no?, de marcas de lujo que hacen su trabajo social, de responsabilidad social. Por supuesto, el panel de Saving Our Sharks con Sistema B. También tenemos el vicepresidente de Visa, que va a estar con nosotros, Matías, que va a compartir comportamiento del consumidor. Claro, las tarjetas de crédito saben, ¿no?, cómo se porta, sí, qué están buscando. Y estos datos que mencionamos ahora de comportamiento, hay una base, ¿no? Y hay cómo probar esto, y es quién mejor que probar que las tarjetas de crédito. Entonces, Visa Infinite, con Matías, va a estar con nosotros acompañando. También tenemos AI con Tony Ventura, es un gran experto en tecnología. Vamos a repetir, es uno de los pocos ponentes que vamos a repetir.
0: Hablando de inteligencia artificial.
1: Inteligencia artificial. Él estuvo el año pasado, la gente le encantó, se quedaron fascinadas, nos solicitaron y lo estamos trayendo otra vez y estamos muy contentos con su participación. Y bueno, hay muchas novedades, experiencias. Ya saben que afuera de Luxury Lab, de la plenaria, muchas cosas están pasando.
0: Claro, está la parte donde invitas a muchas marcas independientes también para presentar sus productos.
1: Así es, regala que estos chocolates que traje para ustedes.
2: Acá está, mira.
1: Sí, exacto. Son de Chiapas y apoyan la Sierra de la Candona, los agricultores de allá y también...
0: ¿no? Es que en realidad, de lo que sucede en Luxury Lab, mucho tiene que ver con el apoyo a diferentes sectores, diferentes comunidades, y siempre ha sido así, desde 2011, porque también las marcas de lujo siempre han tenido esa responsabilidad social, o la han empezado a tener con mayor fuerza y la promocionan más cada día. Sí, somos marcas de lujo, pero también tenemos y apoyamos muchísimo a diferentes sectores, diferentes nichos. Entonces, Luxury Lab lo hace también, ¿no? Mucha responsabilidad social. Y antes de que se nos vaya el tiempo, mi queridísimo Abelardo, pues cuéntanos de Mauricio Rocha, ¿por qué le están dando un galardón, un premio dentro de Luxury Lab? ¿De qué se trata?
1: Sí, el Luxury Lab Award ha sido una tradición y ha sido con personalidades que han hecho la diferencia, una transformación social. A través de la arquitectura, de los artesanos, de comunidades indígenas, han sido diferentes premios que hemos dado, desde una Tatiana Bilbao, a Enrique Norten, a Cándida Fernández de Fomento Banamex, a Betsabe Romero, artista contemporáneo, y este año Mauricio con lo que ha hecho, ¿no? Desde lo que ha hecho en Michoacán, lo que ha hecho, bueno, el propio Four Seasons Tamarindo, ¿no? Que es un espectáculo, pero también la Cineteca y muchas otras cosas que ha permitido hacer...
0: El Anahuacalli.
1: Aguacali, que es, bueno,
2: espectacular.
1: Que espectacular. Entonces, esto ha transformado el tema de la importancia de que la arquitectura esté conectada con cultura, tradición, sustentabilidad y comunidad.
0: Mauricio Rocha es uno de los arquitectos con mayor peso en México ahorita, ¿no? Por la cantidad de obra que está haciendo y con esas raíces muy mexicanas, ¿no? Hijo de Graciela Iturbide, la gran fotógrafa.
1: Imagina, ¿no?
2: Está tuvo, ya lo traen los genes, el talento.
0: Tuvo oportunidad de practicar con Barragán y tuvo
1: gran amigo de Gabriel Orozco.
0: Sí, o sea, con todos los grandes,
1: creció,
0: ¿no? Oye, qué buena onda que dan estos premios, mi querísimo Abelardo, y mejor aún tener este gran proyecto que es Luxury Lab y que apoyan a diferentes asociaciones y fundaciones.
2: Y felicidades por el aniversario.
1: Muchas gracias. Gracias
2: años.
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2: la pena, ¿eh? Vale mucho la pena.
0: Muchas gracias.
1: Gracias a ustedes.
0: Oigan, pues tenemos que ir a un corte y regresamos para más de Style Hunter.

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6: Los ojos de las abejas tienen pelos microscópicos para recolectar polen mientras vuelan de flor en flor por campos.
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7: Las lunas de Marte se llaman Fobos y Deimos, nombres que significan miedo y pánico en la mitología griega antigua clásica.
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7: La bandera más grande. Durante el mes de septiembre, las banderas monumentales ondean en todo el país. La más grande de México se ubica en Piedras Negras, Coahuila. Su asta mide 120 metros de altura y la bandera pesa más de 300 kilos.
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7: Crema ligera de calabacita. Licúa calabacitas cocidas con un toque de caldo de verduras y una cucharada de yogur griego sin grasa para darle cremosidad. Sírvela caliente con pimienta negra molida. Una entrada suave, nutritiva, baja en calorías y sumamente reconfortante.
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8: Oye, ya estamos de regreso en Style Hunter y bueno, pues ya rápido, ya saben, pueden encontrar nuestra revista en punto de venta, ya está. Y mi queridísimo Christian Grace y mi queridísima Bárbara tienen invitadaza de lujo.
9: De lujo.
8: Pero de super lujo, hombre.
9: Estamos muy contentos porque tenemos a Diana Bobbio como invitada, que obviamente hoy está a full porque se acaba de estrenar la nueva serie de Netflix,
10: Mal de Amores.
9: Que la empecé a ver y de verdad estoy picada. Ya casi la termino. O sea, ay, me falta un capítulo.
8: Por eso llegaste tarde.
9: Exactamente. Me quedé dormida por verla y bueno, me falta un capítulo, se guarda para el final. Bueno, Diana, gracias por estar con nosotros, estamos muy contentos.
11: Ay, no, yo estoy feliz, gracias por invitarme.
12: No, qué padre tener, la verdad es que el talento mexicano siempre es bien recibido y actrices fregonas que estén haciendo las cosas bien, que estén impulsando también el nombre de México a nivel internacional, pues siempre está padre. Gracias. Y ahorita con una serie como esta, creo que no solamente es para el mercado latinoamericano, creo que puede pegar también en otros países bastante bien, ¿eh?
11: Sí, me decía una amiga ahorita que está trabajando en Miami, me dijo, están en número uno acá, o sea, y es que es una serie tan bien hecha, tan identificable, o sea, creo que todos nos podemos relacionar con las historias de amor, o sea, con los triángulos amorosos, quién sabe, pero con las historias de amor.
8: No, bueno, son las pasiones humanas.
11: Claro.
9: Sí, o sea, a ver, es una historia, pues, que es de época, ¿no? Uh-huh. Lo que platicábamos ayer. Y, pues, básicamente, a ver, es una adaptación de un libro a, bueno, una serie. Y está muy lindo porque platicamos mucho del papel de la mujer, uh-huh, en aquella época, ¿no? Porque incluso tú que eres, pues, la mamá de la protagonista, pues,
8: ay, ¿cómo la mamá de la protagonista?
11: Sí, claro, o sea, Revolución Mexicana,
9: eran mamás más bien chiquitas.
8: ¿Sí?
9: Sí, es mamá, sí, mamá muy joven.
11: Pero no, y me veo bien diferente, o sea, me veo con mi abuela.
12: Es que te ves muy señora. O sea, sí, está muy bien la caracterización porque si te ves señora,
11: totalmente,
12: señora.
11: Totalmente.
9: Pero así era también en el pasado, eran mamás muy jóvenes, ¿no? Y encima lo lindo, y Diana, quiero que también nos platiques de eso, que pues es un open mind, ¿no? Uh-huh. Una mamá, una tía, una familia que hasta el papá son súper abiertos y aceptan que la hija, bueno,
12: bueno,
9: sea,
12: que para la época, o sea, no era bien concebido que las mujeres ni que estudiaran, ni, exacto, que, o sea, no había esa liberación.
11: Ni que eligieran a su pareja, casi creo, ¿no?
12: Totalmente. Y tu personaje es Josefina Beitia, ¿no? Platícanos un poquito, Josefa, sí. Perdón. Platícanos un poquito de tu personaje.
11: Pues sí, Josefa es una mujer que también está adelantada a su época. Creo que todas las mujeres, todos los personajes de esta historia son muy revolucionarios, cada uno. Pero Josefa es una mujer como muy de su casa, como que su sueño siempre fue construir un hogar, una familia. Está muy dedicada como a su familia. Y es una mujer que vive un poco en la fantasía, que le duele lo que está sucediendo en el país, obviamente pues la revolución, y que intenta como que mantener a su familia en este calorcito, como yo digo que ella es como un horno de cocina, ¿no? Como que está intentando mantenerlos ahí a todos en la calidez y en la tranquilidad, pero pues es inevitable que el dolor y la revolución pues arrasen con esa paz, ¿no? Pero es una mujer cómica, de pronto tiene ahí sus detalles cómicos, lindos, y está completamente enamorada de su hija Emilia.
12: Que este es un caso también, ¿eh? Para la época, justo. Tratarlo de esa manera a la mujer, que también es un tema muy actual, sí. Pero llevarlo a casi 100 años atrás también, sí. Es un poco complejo, ¿no?
11: Sí, pero es como muy emocionante, como contar historias de mujeres adelantadas a, exacto, su época en 1910. O sea, a mí me encanta que estas mujeres sean ahora referentes, ¿no? Que las nuevas generaciones puedan llevarse algo de estas mentes que siempre quisieron romper las reglas, ¿no? Y como,
8: oye,
11: ¿no?
8: ¿Qué tan difícil es, por ejemplo, trabajar? Porque, digo, estás en un proyecto que es de época. Uh-huh. Los vestidos, el maquillaje, las locaciones y el tratar de regresar en el tiempo para una actriz, en este caso como tú. Uh-huh. ¿Cuál es el reto? Porque quizá, a lo mejor temas de temporada o de tendencia podría ser más fácil, no lo sé.
11: Claro, pues creo que el mismo maquillaje, el mismo peinado, el mismo vestuario te da la sensación que era realmente, o sea,
8: ¿sí
11: vivir en esa época?
8: ¿Sí?
11: Totalmente, es que aparte la casa de los Sauri, que es la familia de, sí, Diego y Josefa, sí, sí, sí. Estaba construida en los estudios Maravilla, construida toda, o sea, era una casa de dos pisos dentro del foro. Entonces tú entrabas y estabas viviendo en casa de los Sauri. Era simplemente, tenías que estar presente para sentir la época, para vivirla. Mi cocina, que era lo máximo, o sea, me encantaba pasar tiempo ahí y jugar a que,
8: o sea,
11: estaba,
8: si
11: cocinando. Sí, o sea, calentábamos ahí las tortillas y que los frijoles.
9: Está súper real.
11: Muy real, súper, o sea, real. Yo les decía a la producción, dejen esta casa porque quiero que cuando estrenemos hagamos la experiencia de la casa de la estrella, ¿no? Y que llegáramos, se llamaba la casa de la estrella. Wow. Y creo que eso, o sea, es un reto para todos. Fue como, hablábamos con Catalina Aguilar Mastreta, que es la directora, y le decíamos, oye, Cata, pero ¿qué onda con el tono? O sea, ¿cómo vamos a hablar? ¿Cómo nos vamos, sí, a mover? Porque era otra época.
8: Es otra época, se hablaba diferente.
9: Nada que ver con, sí, hablamos,
11: totalmente,
9: ahora.
11: Pero ella, sí, lo que quería era justo traer la naturalidad de la época actual a ese mundo de los 1900, ¿no? Entonces,
8: Se estudia para eso. O sea, ¿sí le metes, o sea, ¿sí te metiste, sí, a libros o cómo?
11: Pero es que al final fue como más bien llevar la naturalidad de ahorita a ese momento.
12: Sí, no complicarse, o sea, tanto, de que se acercara tanto al lenguaje, sino más bien llevar una historia de esa época a la actualidad con el lenguaje que se utilizaba más ahorita, ¿no?
11: Sí, o sea, sí, sí utilizamos el lenguaje, sí, sí, sí, propio de la época, pero con un delivery y con una cosa muy orgánica, también para que la gente se sintiera cerca de la historia, ¿no? Que,
9: sí, claro, más identificada.
12: Oye, ¿y un proyecto como este, cuánto tiempo tardan en grabarlo?
11: Híjole, yo creo que se tardó como unos 4 meses.
12: 4 meses.
11: Más o menos.
12: De grabación.
11: 4 o 5 meses, sí.
9: Yo pensé que hasta más, ¿eh? Porque, sí, es que sí te traslada a Puebla, al Puebla antiguo, la casa. Uh-huh. Pero pues 4 meses.
12: Me encanta
9: me
12: cómo
9: nada.
12: Inicia. O sea, con este, ay, callejón, sí, se ve espectacular. O sea, sí te transporta a la época totalmente. Y
11: sí,
12: el vestuario está espectacular, ¿eh?
11: El vestuario es increíble.
12: Sed, que es algo que sí tiene que estar muy bien logrado para que te transporte también a los 1910, ¿no?
11: Sí, y el vestirnos todos los días con todas las capas, con todas las cintitas, los botoncitos, o sea, todo te hacía estar ya en la época. O sea, no fue difícil, la verdad.
9: La verdad es que yo creo que después de este trabajo, de esta adaptación, le va a ir muy bien a la serie. Tiene poquitito que se estrenó y ya me sale, ya sabes, como los favoritos, pero pues sin duda te vemos en un papel muy, muy distinto a como te hemos visto en otros, ¿no? Sí. Porque te hemos visto...
8: No, espérate, o sea, porque estás en Mentiras.
9: En la, sí, en Mentiras.
8: Dulce, ¿no? En Mentiras. Ajá. Pero es bien diferente a este
11: pero
8: personaje.
11: Canta, pero canta,
13: nada que ver, sí. Sí. Sí, pues eso es lo padre de ser actriz, ¿no? O sea, mi mamá también me decía, ¿por qué te pusieron de señora, de mamá? Estás muy joven. Y le digo, es que eso es lo emocionante de ser actriz, ¿no? De poderse desprender de la imagen de uno mismo y entregarse por completo a un personaje. O sea, yo me veo en Josefa y soy mi abuela.
12: No, es que te voy a decir, o sea, no te reconozco. No te, o sea, te reconozco porque
11: se ve súper distinta,
12: pero claro. Muy distinta. Te digo, ayer que lo vi, dije, sí. Wow, o sea, esa no es la que yo conocí en Mentiras. Bueno, que también te transformaste también en, sí, en Mentiras y en este.
9: Mi Reyes. Y todas, y nos haces hasta atacar de la risa. O sea, ay, por eso es la versatilidad de un actor, ¿no? Al final del día. Y sí, creo que es la primera vez, por eso nos quedamos tan sorprendidos que tenemos en un rol así.
11: Sí.
9: Con ese lenguaje, con esa personificación, pero pues es lo interesante.
11: Sí,
9: ¿no?
11: También como romper estereotipos y romper ideas, o sea, como que creo que pues las mujeres nos vemos de muchas formas, somos mamás o no somos mamás a muchas edades, o sea, y eso, como traspasar los límites y jugar, o sea, para eso soy actriz.
12: Y que no te encasillen en solo un tipo de, o sea, que te es versátil y puedes hacer todo tipo de papeles y realmente sí. Creo que el reto es que sea creíble, ¿no? Y que la gente, o sea, entienda que ahí eres una mamá con una chica, eso es lo padre, ¿no?
11: Ay, sí. Y aparte que yo me sentía de verdad mamá de Emilia. O sea, Renata y yo construimos una relación bellísima, o sea, éramos mejores amigas, somos todavía, pero en el set éramos así, las mejores amigas, y creo que eso también hace que se vea en la pantalla, ¿no? Ese amor, esa dedicación, esas ganas de protegerla a ella del dolor, que es básicamente lo que Josefa quiere, proteger a su hija de un corazón roto, pero pues nadie te puede proteger de un corazón roto.
9: Uno se va y se equivoca solo. Exacto. Bueno, pero pues también, pues ayer entrevisté a Diana porque va a salir en nuestra próxima edición impresa, pero eso lo vamos a dejar.
12: Es una sorpresa.
9: Para cuando se publique, porque también nos platica de sus proyectos futuros y no para. O sea, tenemos suerte de tenerte hoy aquí, Diana, porque de aquí, o sea, se nos sigue hasta que termine el año, ¿no? Entonces, pues también esto es una invitación a que no se vayan a perder el artículo que va a salir como más profundo y más clavado que hicimos con Diana y pues de todo lo que venga, ¿no?
11: Sí, tuvimos una plática muy linda y estoy emocionada por eso, porque como que mi carrera se sigue moviendo, sigue avanzando, sigo estando súper ocupada y pues estoy agradecida.
8: ¿Y va a haber temporada 2 de Mal de Amores?
11: Ay, ojalá.
8: Porque aquí ya todos se la acabaron. Yo me la voy a echar este fin de Exacto. semana, pero yo creo que todo México se la va a aventar el fin de
9: sí,
8: semana.
9: Es que sí, está muy fácil.
11: Yo creo que van a querer más muy pronto.
12: Y es que es el tema de las series, es adictiva. Y como las tienes ahí, todos los capítulos, empiedas con uno y quieres el otro y el otro y el otro.
8: Pero
12: y
8: si te queremos una sentada. Temporada 2.
9: Te digo, me los encanta. Todos ayer.
11: Pues Netflix, queremos temporada 2. Pues
12: ya nos escucharon, ¿eh? Netflix. Oye, ¿y qué te deja? O sea, interpretas muchos papeles durante toda tu vida, has hecho diferentes papeles. Imagino que cada uno te deja ciertas cosas. ¿Qué te dejó sí. Josefa?
11: Josefa me dejó la experiencia de la maternidad, o sea, me acercó muchísimo a eso, que es un sueño que también tengo y que por perseguir mi carrera tanto tiempo como que lo dejé a un lado, pero me hizo experimentarla desde un lugar pues muy cómodo, porque sí, no soy mamá, sí, de verdad. Sí.
12: Ya terminaba, ya cada quien a su la casa y listo ya.
9: Ya, Dios,
8: pues mejor. De... Sí. Esto es un niño.
11: Exacto, esto es un niña, Renata.
9: La niña grande.
11: Pero sí, me dejó esa experiencia hermosa, me dejó la experiencia de conocer a Ángeles Mastretta de cerquita, platicar wow. con ella.
12: Es que eso sí es.
11: Wow. Y de ese grupo, esa familia que construimos todos, la verdad es que sí, uno siempre se lleva de los proyectos grandes, grandes amigos, y acá no fue la excepción.
12: Y mucho talento dentro de la serie, muchos, o sea, grandes actores.
11: Sí, la verdad, o sea, se van a enloquecer cuando vean a Renata Vaca, a Juan Pablo Fuentes, a Ivana Musurrutia, porque a los demás yo sé que los conocen, a Miguel Rodarte, Cassandra
9: Humberto
11: Chaldotti,
9: Zurita.
11: Humberto Zurita, o sea, wow. Pero estos tres chavitos, de verdad, son una locura, o sea, un torbellino de genialidad.
8: Diana, pues muchísimas gracias por estar aquí con nosotros gracias y platicarnos un poquito de Mal de Amores.
11: Yo feliz, gracias.
12: Y felicidades por la serie.
11: De verdad. Gracias.
12: Te iba a desear éxito, pero éxito ya lo tiene.
11: Ahorita. Gracias.
8: Oigan, véanla, si no la han visto, la serie está en Netflix, Mal de Amores, y van a ver aquí a la preciosa Diana haciendo de Josefa. Vamos a corte y regresamos para más de Style Hunter.

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1: El origen del desfile militar. La tradición del desfile del 16 de septiembre nació formalmente en 1935 por decreto del presidente Lázaro Cárdenas. Se estableció para exhibir la lealtad y poder de las Fuerzas Armadas ante el pueblo en un ambiente de fiesta nacional.
0: Territorio animal.
1: El tapir. Este curioso mamífero herbívoro posee una pequeña trompa móvil que utiliza para arrancar hojas y plantas acuáticas. Es un excelente nadador que busca constantemente los ríos de la selva para refrescarse y escapar del acoso de grandes felinos.
0: Lo que no sabías.
1: Los cerdos no pueden mirar hacia el cielo físicamente debido a la estructura ósea y muscular de sus cuellos rígidos.
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2: Venus es el único planeta del sistema solar que gira en sentido horario, al contrario que la mayoría de los planetas.
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1: Las mariposas saborean la comida utilizando receptores químicos ubicados en sus patas antes de decidir poner sus huevos allí mismo.
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2: Las jirafas duermen solo 20 minutos al día. Esto para mantenerse alerta ante posibles depredadores que acechan en la sabana africana.
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2: Las uñas de las manos crecen casi 4 veces más rápido que las uñas de nuestros pies.
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2: El perfume original se diseñó para ocultar los malos olores corporales en épocas donde la higiene diaria no era común.
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3: El secretario de Seguridad, Omar García Harfuch, reportó que 2 agentes de investigación de la dependencia fueron asesinados por sujetos armados presuntamente integrantes del crimen organizado en Veracruz. Detalló que ya trabajan para detener a los responsables. La Fiscalía del Estado de México informó que fue detenido Elías N., quien es señalado como presunto autor material del homicidio de Farad Coronel, integrante de la comunidad LGBTIQ+. Detalló que el detenido se desempeñaba como elemento de seguridad de la víctima. El diputado federal Alfonso Ramírez Cuellar afirmó que Morena tiene posibilidad de conquistar 15 de las 16 alcaldías de la Ciudad de México en las próximas elecciones de 2027. Señaló que su objetivo prioritario es la recuperación de la alcaldía Cuauhtémoc. Informó Itzel Vanegas. 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
4: Oigan, pues ya estamos de regreso, recta final de nuestro queridísimo Style Hunter. Ya saben, obviamente, busquen Design Hunter. Tiene muy buen contenido de arte, de arquitectura, de diseño. Hay buenos hoteles que sacamos en esta edición. Claro. Ya se acabaron las vacaciones, ya entraron los niños a la escuela.
5: Ya están todos en la escuela.
4: Hay un montón de tráfico.
6: Implica tráfico al doble.
4: Pero seguimos teniendo, siempre, a ver, siempre hay buen momento para hacer una escapada. Una escapadita, por ejemplo, al Caribe. Aquí estamos con un artículo del SLS que acaban de abrir en Playa Mujeres. Está lindo, el SLS.
6: Sí,
4: o sea, siempre hay un buen momento para escaparse un fin de semana largo a la playa.
6: O uno más largo, porque sale de viaje a Italia. Me tocó viajar con Rocoforte. Léanlo.
4: Aquí está. El arte de evitar a la italiana. Aquí
6: ¿qué
4: está.
6: Tal? Aprovechando, anuncio.
4: O sea, además, creo que ahorita ya bajaron los precios de los boletos a Europa.
6: Sí,
4: hay promoción, hay una promoción muy buena para irse a Madrid. Y pues obviamente en Chicken Class tampoco es.
6: Pero ¿qué tan buena la promoción?
4: Si alcanza para business, pues nos vamos en business.
6: Y si no, nos aguantamos el dolor de espalda.
4: Y de ahí conectamos a Italia. ¿Qué lugares en Italia? ¿Dónde fuiste?
6: Fui a Milán, Roma y Florencia.
4: Son
6: fue
4: las
6: toda
4: ciudades,
6: una experiencia.
5: Más lindas. Ponemos Venecia, pero son las ciudades como que.
6: ¿Qué ciudad
4: está más, digamos, más aesthetic, más linda para ir a tomarse fotos?
5: ¿Florencia?
6: Es que sí, la verdad.
4: Roma.
6: A mí me gusta más Roma, ojo, porque tú vas caminando en cada esquina y te encuentras arte. A ver, Milán obviamente es la parte un poco más moderna, sin embargo, mucha historia. Y pues Florencia, perdonen, pero es cupe arte.
5: Sí.
6: O sea, los Medici están en todos lados y es precioso. Obviamente es más chiquito. Uy. Y Roma impone.
5: Sí, o sea, ¿no? Porque en Roma sí debe de estar por lo menos 3-4 días y Florencia tal vez con 2 días.
6: Exacto, Florencia es una joya.
4: Con 2 días ya me hice
5: no,
4: Florencia.
5: Me refiero a que pues, luego esos viajes tienes que ir a varias ciudades, pues tienes que estar tiempo, pero sí. Es más, y todas las, bueno, en Roma también hay muchos caminando.
4: Cristian dice, en 2 días me he hecho Florencia.
6: No, obviamente
5: pues sí he estado en Florencia,
4: Solís. Nomás he tomado 2 fotos y ya está. A ver,
5: con tu tocayo el David.
4: Italia.
5: Ahí está tu tocayo el David.
4: Italia, ¿no? Milán, el centro de la moda.
6: Milano, y justamente nos tocó moda.
4: El centro del diseño.
6: Design Week.
4: El centro de la moda y el diseño.
6: Salón del móvil, nos juntamos todo.
4: No,
6: en ese
4: pero no
6: fue
4: el Salón del Móvil.
6: Fue en esa época, claro.
4: ¿Ah, sí?
6: Yo llegué
4: sí.
6: un día antes y después tú llegaste
4: y luego,
6: a Milán.
4: Y imagínate, Milán es el centro del diseño. Y luego Roma, centro de la civilización también.
5: Sí, es de cuna de la historia también, parte
6: a ver,
5: de la historia.
6: Nos tocó un momento
4: ¿qué
6: en el que
4: visitaste?
6: Los de la familia Rocoforte,
4: okay.
6: ¿No?
4: Ah, mira.
6: Y bueno, la verdad es que es un viaje completamente. En Roma nos llevaron a un lugar en donde a las 12 del día tiran un cañón todos los días y después
4: cañonazo.
6: De ese cañón, lo ves, lo vimos
4: y
6: desde una terraza.
4: Y abren el prosecco. ¡Pshum!
6: Casi, casi, te lo juro. Y empiezan a sonar todas las catedrales.
4: Todas las campanas de las catedrales.
6: Imagínate. O sea, lo tengo grabado en mi teléfono, por supuesto.
5: Y eso
6: no
5: lo hacen
6: se
5: todos los días.
6: Como quisiera.
4: Gracias
6: todos
4: por
6: los días
4: la producción
6: a las 12
4: para que lo
6: del día.
4: Ver y escuchar.
6: Sí. No se escucha porque mi teléfono no alcanzó a captar todo. Pues hay mucho ruido. Pero imagínate la imponente, ¿no? Se te pone la piel chinita. Y de ahí, casual, caminando al Vaticano.
4: Oye, y todo eso se puede hacer, ya una vez que estás en Italia, se puede hacer en tren.
6: Todos lo hicimos
4: o sea,
6: en tren.
4: De Milán te vas a Roma.
5: A Roma.
4: De Roma bajas un poquito.
6: Fue a Florencia.
4: A Florencia.
6: Pero ¿no? sí. O sea, agarras tu bonito tren desde la estación, llegas, Florencia te bajas, estás básicamente a unos
4: oye,
6: pasos.
4: No fueron a. Porque, a ver, es bien. O sea, es bien lindo esto, pero también no fueron a Venecia.
6: No llegamos a
5: lo que te comentaba que era más. Era, o sea, toda la parte.
4: Ese es el viaje que hay que hacer, ¿eh?
6: Sí, o sea, faltó Venecia, pero
4: Milán,
6: ya con estos tres.
4: A Milán, bueno, hay viaje directo a Roma, creo.
6: Sí.
4: Porque
6: sí.
4: A Milán
6: sí,
4: no hay
6: sí,
4: viaje
6: sí.
4: directo de Ciudad de México.
6: Exactamente, hicimos, que la aerolínea estaba en huelga, entonces hicimos una especie de cambios y bueno, finalmente hicimos escala en Múnich y de Múnich pues ya nada, ¿no? Llegamos a Milán.
4: Sí, pero porque hay vuelo de Aeroméxico
6: sí,
4: directo
6: sí.
4: a Roma.
6: Sí,
4: y,
6: sí,
4: y es
6: sí.
4: muy bueno.
6: Sí, el regreso fue directo, justamente, pero ya el de ida sí hicimos la escala.
4: Que no era Aeroméxico la que estaba en huelga,
6: no, exactamente,
4: ¿no?
6: Era una que empieza con L, pero pues la verdad es que se aprovechó al máximo ese viaje, pues son esas experiencias que te ponen todo para que minuto a minuto tú disfrutes del restaurante, de la comida, del paseo, del museo, de los accesos a los que nos dio Rocoforte, ¿no? O sea,
4: bueno,
6: galerías
4: en un
6: privadas.
4: Grupo VIP.
6: Y todo. Muy VIP.
4: Para conocer muchos proyectos que están aquí en
6: todos
4: en,
6: los
4: en
6: detalles están en esa edición.
5: Pero no se la pueden perder.
4: Pero qué lindo, ¿no? Este viaje, Milán, Roma, Florencia, ¿qué es lo que hay que hacer en Italia? Bueno, hay otro viaje también que es el Cinque Terre, que es más abajo. Pero
5: más
4: ahí,
5: al sur.
4: Exacto, más al sur, que llegas a Nápoles y todo esto, y vas a subir. Pero acá es Milán,
6: Florencia y Roma.
4: Y dice Cristian que se lo avienten en 8 días. Yo digo que...
5: No, a ver, lo ideal sería irte 15 días, pero a veces no te da el tiempo. Y si tienes que hacer varias ciudades, por
6: sí,
5: lo menos dedicarle un
6: poquito. Porque el euro también, ¿verdad?
4: El euro está
6: pero...
4: 22. No, pero muy bien, o sea, son grandes ciudades y grandes lugares para visitar.
6: Sin duda. Y bueno, y obviamente este artículo está enfocado un poquito más en el diseño de interiores de todos estos hoteles, porque pues es una familia que tiene, es muy muy familiar, son dueños de estas propiedades. Y bueno, la dueña, uno de los dueños es la interiorista de cada hotel y cada hotel está como muy enfocado, inspirado en cada ciudad.
4: Yo soy 100% de hoteles, ¿eh? La verdad yo no soy muy de rentar Airbnb, sino yo creo que el hotel es el hotel.
6: El hotel es el hotel y ya tienes todas las comodidades,
5: es que
6: ¿no?
5: Es un tipo de viaje diferente quedarte en un Airbnb a quedarte en un hotel. En un hotel tienes todas las comodidades y algo que me encantó que dijiste hace algunos días es que un cuarto de hotel siempre debe estar mejor que tu recámara de tu casa. Entonces
4: 100%, sino ¿para qué sales?
5: Entonces eso voy. Entonces ya que tengas un lugar confortable en donde estar, siempre es donde descansar por un viaje, eso es
4: básico.
5: Es
4: que lo pensado que está el cuarto de hotel es muy importante.
5: Sí.
4: O sea, es realmente para poder
6: es
4: llegar
6: todo.
4: Y descansar.
6: Es
4: entonces
6: funcional.
4: Tienes que tener un buen hotel cuando vas a estos lugares.
6: Sí.
4: Ahí es donde se le debe de invertir, o se le puede invertir. Bueno,
6: totalmente.
4: En la comida. En comer
6: la ubicación, ¿no?
5: Sí, que también eso es importante. Claro. Tenga muy buena ubicación, buenos servicios también que te puedan facilitar las cosas.
4: Metro, que hay que usarlo.
6: No, totalmente.
5: No, y eso es la ventaja de este tipo de ciudades que sí puedes utilizar perfectamente el transporte público.
6: Sí.
5: Ya sea metro o camión o. Y muchas cosas se hacen caminando. O sea, en Roma, el centro
6: sí.
5: lo haces caminando.
4: Y a ver,
6: y Florencia
4: el italiano medio se entiende, pero a ver, salgan al metro de Corea o pónganse a ver un camión de Corea que lo único que ven son numeritos y simbolitos.
6: Te toca.
5: Sí, bueno, Japón y Corea.
6: ¿Cómo fue por allá?
5: Ahí, subirte al transporte es súper complejo, ¿eh? O sea, porque...
6: No hay manera. Mejor,
4: pues sigues a la gente.
6: Uber.
4: Ya, digo, al final,
5: pero, no, y luego preguntas y nadie te sabe decir.
6: Casi no hablan inglés. Sí. O sea, sí es un universo paralelo.
4: Mira, los coreanos casi no hablan inglés y yo tampoco. Entonces, imagínate.
6: Sí, sí es difícil.
5: ¿Y qué tal evolucionó tu coreano?
4: Evolucionó muy bien.
5: ¿Sí?
4: No sé nada.
6: Cuéntame de la comida. ¿Qué tal es tú?
4: A ver, hay un lugar y la comida es muy buena, la comida coreana, y lo que vas a Corea, como dicen, a lo que vengo es a esto. Lo que vas a Corea es a la barbacoa coreana.
6: Correcto.
4: La tradicional barbacoa coreana, ¿qué es? Tu planchita con carbón y cortes muy delgaditos.
5: Muy finos.
4: Muy finos de carne muy buena, que es la Wagyu, uh-huh. Que es la vaca coreana, que igual es el equivalente a lo que fuera el Wagyu japonés. Uh-huh. Y son estas tiritas y tienen un montón de condimentos y lo que haces es poner un poquito de alguno de estos condimentos, alguna...
5: Y tú lo vas haciendo a tu gusto.
4: En realidad... Te lo preparan, ellos te lo hacen, o sea, el mesero que es parte del chef.
6: Te dicen seguro, no, es así, para que no combine raro.
4: Te lo sirven y tú te lo comes y es riquísimo, o sea, pero eso es lo más, digamos que lo más famoso.
5: Y
4: hay un montón de sopas también, o sea,
6: sí,
4: sopas,
6: bueno.
4: Les encanta el picante. A mí lo que me fascinó fue el tema de la barbacoa coreana. Hay un lugar aquí en la Ciudad de México, para quienes nos están escuchando y nos están viendo, que vale la pena ir a comer auténtica comida coreana, pero de alta gama, porque también en la colonia Juárez... Hay
5: muy
4: buenos, hay muchas barbacoas coreanas.
6: Una comunidad totalmente,
4: hay una comunidad
6: que ahí viven.
4: Importante, pero el mejor restaurante coreano hoy por hoy en Ciudad de México se llama Casina, ¿no? De la chef Min Lao, y es coreana 100%, vive en México desde hace 12 años. Su mamá es una extraordinaria cocinera y es una chef muy joven que estuvo hace poquito en Tijuana haciendo en un proyecto muy interesante y se llama Casina.
5: ¿Y dónde está?
4: Está en Guadalajara, creo, en la colonia Roma Norte, no me acuerdo el número, pero búsquenlo así, Casina con K, y ahí van a poder comer verdadera cocina coreana de muy alto nivel. Y en la parte de la terraza, en la parte de arriba, tienen una barbacoa coreana también de muy alto nivel. Entonces ahí sí, se les antoja un poquito de comida coreana, que es muy rica, muy rica.
6: O sea, tú que vienes llegando, sí te atreves a decir que sí es lo más parecido que hay.
4: Sí es lo más parecido que hay.
5: Buenísimo. Oye, mi David, ¿y qué fue lo que más te sorprendió? O sea, del viaje, obviamente ya nos platicaste un poquito de la parte cultural, de cómo se formó, de las dos Coreas, pero ¿qué fue lo que dijiste? Esto sí es wow.
4: El orden que tienen.
5: Okay.
4: O sea, el orden que tienen, la limpieza en las calles, que es algo que yo creo que deberíamos de tomar también como referencia para poderlo lograr en nuestras ciudades. A ver, es extraordinaria la forma en la que está densificada la ciudad. Corea no es muy grande, tú recorres, en un tren puedes recorrer prácticamente Corea de lado a lado, uh-huh. Corea del Sur, en 4 horas.
5: Okay.
4: Son trenes rápidos, ¿no? Son trenes, no, balas, son trenes que van a 280 kilómetros por hora, pero por ejemplo de Seúl, que está en la parte norte de Corea del Sur, uh-huh. hacia la parte más sur, donde están las playas, donde está Busan, por ejemplo, que es la segunda ciudad más importante de Corea, haces en un tren 2 horas y media. ¿No? Estás recorriendo más de 500, como 400 kilómetros, pero lo haces en 2 horas y media. ¿Qué tiene Corea, que es un gigante, es el gigante de los gigantes de Asia? Los edificios, te decía, ¿qué me sorprende? Me sorprende la arquitectura. Hay arquitectura muy contemporánea, por ejemplo, en Seúl hay un centro comercial hecho por Zaha Hadid, por ejemplo,
6: sí,
4: que es extraordinario.
6: Sí, sí, lo visité.
4: ¿Qué pasa en Corea? Que es un tema que tenemos que tratar en el siguiente Style Hunter.
5: Okay.
4: Y es, la gente va a Corea por el tema de las cremas.
6: Sí.
4: O sea, el skincare.
6: Te iba a preguntar, justamente.
4: ¿Qué me sorprendió?
6: Sí.
4: Que hay un edificio de 7 pisos solo dedicado a cremas y maquillajes.
5: Es por razón tienen paraíso. El cutis así.
6: Sí, pero es que sí, son famosos.
4: La moda, el cómo se camina, el cómo se come, los edificios enormes, toda la ciudad densificada, los parques, lo verde, lo bien cuidado que está Corea, es algo que yo creo que hay que aprender un poquito de eso. Pero, si quieren, platicamos la semana que entra.
5: La semana que entra.
4: Imágenes, ya que se las mandé bien a la producción. Y platiquemos del skincare coreano, que es muy bueno, y les voy a platicar del Four Seasons, que es el lugar al que fui.
5: Al que fuiste.
4: En Corea a visitar. Pero eso va a ser la próxima semana. Nos vamos.
5: Que nos sigan en Design Hunter y en Style Hunter.
4: Síganos en nuestras redes. Nos vamos y nos vemos y nos escuchamos la próxima semana con más de Style Hunter.

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5: Tokio, Japón. Tokio representa la fusión más espectacular y armoniosa entre las tradiciones ancestrales del continente asiático y el futurismo tecnológico más avanzado. Esta colosal e hiperactiva metrópolis sorprende al mundo con su impecable organización, seguridad absoluta y un orden civil ejemplar que contrasta con su alta densidad demográfica. El paisaje urbano transita con gracia desde los pacíficos santuarios sintoístas rodeados de naturaleza hasta los distritos de Shibuya y Shinjuku, iluminados por gigantescas pantallas LED y habitados por las últimas tendencias de la moda urbana global. Su capacidad para adoptar la influencia occidental sin perder un ápice de su mística identidad oriental la convierte en una joya cosmopolita verdaderamente única.
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6: Guadalupe Victoria y el decreto. En 1825, el primer presidente de México, Guadalupe Victoria, institucionalizó de manera oficial el 16 de septiembre como la gran fiesta nacional. Se realizó una ceremonia cívica en la catedral y un desfile militar por la capital.
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7: La Torre Eiffel puede ser 15 centímetros más alta en verano debido a la expansión térmica del hierro bajo el sol.
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6: El violín más caro del mundo fue construido por Stradivarius y se vendió por millones de dólares en una subasta.
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6: El corazón de una ballena azul es tan enorme que un ser humano podría nadar fácilmente por sus arterias principales.
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7: El corazón de un camarón se encuentra ubicado en su cabeza, cerca de su sistema digestivo y otros órganos vitales.
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0: Son las 12 de la tarde en punto tiempo del centro. Bienvenidos a Itinerario Turístico. Hoy es sábado 5 de septiembre del año 2026. Les saluda José Antonio López Sosa. Con el gusto de todos los sábados estamos transmitiendo desde Washington, D.C., para toda la audiencia del Grupo Fórmula en la República Mexicana, en el sur de los Estados Unidos. Y tengo el gusto de estar acompañado en este sábado por nuestra productora Lorena Bracho González. Lorena, ¿cómo estás? Gracias por estar de este lado de los micrófonos.
1: Muchas gracias, José Antonio. Yo muy contenta aquí, disfrutando un poquito del calorcito y de la humedad aquí en esta ciudad tan hermosa que es Washington.
0: Y bueno, pues gracias a quienes se incorporan a esta emisión en el 103.3 de FM y 970 de amplitud modulada en la Ciudad de México, allí en la Ciudad de México. Todas las estaciones de Grupo Fórmula en la República Mexicana, en el sur de los Estados Unidos, y también a quienes nos escuchan a través de www.radioformula.mx. Les recuerdo que estamos pasando en Telefórmula en este momento. Estamos en Telefórmula con un programa distinto.
1: Contenido diferenciado,
0: contenido
1: señores.
0: Diferenciado, pero también de Washington, D.C., así que estamos en Telefórmula en este momento. Y si van ustedes en su carro y nos están escuchando a través de la radio, o nos están escuchando en cualquier lugar del mundo en la radio, les recuerdo que a las 12 de la noche, es decir, en 12 horas, el programa de televisión de Telefórmula vuelve a pasar a través de la señal de Telefórmula. Y que estamos también, ese mismo programa, pasando en el canal de YouTube de Grupo Fórmula. Así que pueden, terminando de escuchar este programa de radio, buscar en YouTube Itinerario Turístico Grupo Fórmula. Y todo lo que estamos platicando aquí lo podrán ver con imágenes. Yo soy José Antonio López Sosa, estamos abriendo la conversación del turismo. Y bueno, pues fuimos, Lorena, a la capital de los Estados Unidos. Digamos que mes y tres semanas después que fuera la celebración oficial de los 250 años de la fundación de este país, los Estados Unidos de América, que bueno, pues con todos sus defectos y virtudes, por lo que nos ha tocado vivir estando como vecinos de este gran país, pues bueno, turísticamente hay cosas interesantes y sobre todo la capital de los Estados Unidos tiene cosas que vale la pena comentar, descubrir y redescubrir.
1: Sí, todavía la encontramos vestida de sus colores patrios. Todos los edificios gubernamentales todavía tenían como estos adornos que ponen durante la celebración. Y pues nada, Washington no decepciona. Siempre hay algo nuevo que ver, hay algo nuevo que hacer, hay muchas cosas que uno disfruta mucho visitar de nuevo. Y bueno, aquí les estaremos contando durante todo el rato lo que vivimos en Washington.
0: Y bueno, una de las primeras cosas que hicimos, que a mí me llamó mucho la atención, es ir a lo que se llama Lincoln Memorial Undercroft. Es mundialmente conocido, lo hemos documentado en este espacio, el memorial de Abraham Lincoln. Es este gran monumento de mármol que está en uno de los costados de lo que le llaman National Mall, este gran jardín que está, digamos que en la zona opuesta al Capitolio, donde está el Congreso de los Estados Unidos. Está la gran estatua de Abraham Lincoln, pero yo no sabía, y lo hemos descubierto, Lorena, lo que guarda debajo.
1: Sí, es esta que siempre vemos en todas las películas donde se trata algún tema de Hollywood, de Washington, del presidente de Estados Unidos. Es esta estatua que vemos donde está sentado Abraham Lincoln, pero ahora debajo de esa estatua, pues hay una sorpresota, ¿no?
0: Bueno, se trata de un museo que lo hicieron en los cimientos de esta, de este monumento. Recordemos que Washington es una zona pantanosa de inicio, ¿no? Donde el río Potomac llegaba hasta el mar y entonces estaba lleno de pantanos. Para construir un edificio o un monumento de esta naturaleza, tuvieron que abrir el piso y poner muchos pilotes, muchos castillos, como le llamamos en México, para que quedaran bien anclados a suelo firme. Entonces, toda esta bóveda de cimientos, pues decidieron abrirla al público y tener ahí un centro, digamos, donde se sintetiza lo que significó la construcción y lo que significa el memorial, más allá de cuando uno lo puede visitar por la parte de arriba. Hay un material audiovisual muy interesante y te decía yo, Lorena, es de lo que hay que admirarle a los estadounidenses, que como en un sótano, en unos cimientos de un monumento nacional, pueden crear un museo bien puesto, con todas las necesidades cubiertas, aire acondicionado, tecnología, por supuesto una tienda que nunca falta, pero de forma ordenada que nos permite vivir desde otro ángulo el monumento, uno de los monumentos más importantes de Washington.
1: Sí, así es, Toño. Y también hay que resaltar que esta es una visita que se puede hacer. Te tienes que registrar, es gratuita. Te registras, llegas con un código QR y eso da pie a que haya una organización bien establecida. O sea, tienen cada media hora. Realmente el recorrido no es tan amplio, pero la información que te dan y cómo lo presentan realmente se disfruta.
0: Hay que poner en Google, bueno, pues Memorial de Abraham Lincoln, y bueno, en nuestro programa de televisión, y si nos buscan en la tele más tarde o en YouTube más tarde, ahí hay imágenes de esto que recorrimos, y además tenemos un QR donde ustedes lo pueden escanear y los lleva directamente hasta el sitio web de este museo, que como bien apuntas, Lorena, es gratuito y que, bueno, solamente hay que reservar, que esta es una nueva modalidad después de la pandemia. Hay que estar reservando para evitar, bueno, pues que pues ahí se concentre más personas de las que tiene capacidad. Así que, bueno, pues esto es interesante. Y luego fuimos a otro lugar que también me había yo quedado con muchas ganas de visitarlo, pues son los Archivos Nacionales, que es este edificio donde se guarda. Es como nuestro Archivo General de la Nación, pero en Estados Unidos, y es un edificio monumental. Ahí se guardan los archivos de este país, pero hay una zona pública que es un museo donde podemos acceder y podemos, pues, entender un poco de la historia a través de la documentación que tienen.
1: Sí, así es. Y como siempre, bien presentado, es como un recorrido aparte. Llegas con tu boleto, lo escaneas, y ahí en unas pantallas que están como al inicio del recorrido puedes escoger qué temas quieres investigar o de qué temas quieres saber. Y a lo largo de las salas puedes ir escaneando, te puedes enviar esa información si la quieres guardar en tu correo electrónico y pues disfrutar de la información que más tienes ahí.
0: ¿Cuál crees que es la que yo busqué al principio?
1: Adivinen ustedes cuál creen que el señor buscó. Pues la de el Tratado Guadalupe, el robo de las tierras de Estados Unidos.
0: El Tratado de Guadalupe Hidalgo, la expansión, lo que ellos le llaman la expansión hacia el oeste. Y bueno, ahí es por tema, porque puedes escoger, como está digitalizado, también llevas un QR para el acceso, y ese QR lo presentas en todas las salas y te va preguntando cada una de estas pantallas qué tema te interesa, de qué época. Entonces, por ejemplo, si a alguien le interesa la Segunda Guerra Mundial, si a alguien le interesa la Primera Guerra Mundial, las migraciones, la guerra civil, la independencia de los Estados Unidos, con base en eso el sistema te va sugiriendo documentos. No los puedes ver físicamente, porque estos están bajo resguardo, pero sí puedes ver la digitalización de los mismos. Por ejemplo, yo pude ver el Tratado de Guadalupe Hidalgo, pude ver el Acta de Independencia de los Estados Unidos, algunas de las enmiendas, y bueno, mientras todo esto ocurre, hay lugares interactivos donde muestran, pues, parte de la historia de los Estados Unidos que está, bueno, pues en estos documentos, que no nada más son documentos de tratados, que son fotografías, que son ahora también archivos de video, y que, bueno, pues preservan la historia de un país y que abren esta parte al público, que sí, debemos decirlo, contiene, desde mi punto de vista, esta visión propagandística del sueño americano, por llamarlo suavecito, pero que al final, si uno va con los ojos de la historia y con un criterio propio, pues puedes encontrar cosas interesantes, aunque sí también ver, bueno, pues cómo son una máquina de hacer propaganda, incluso a nivel político, pero en sus museos.
1: Pero eso es loable, Toño, eso es loable. O sea, hay que resaltar eso de los estadounidenses, que todo, si tienen un patriotismo que puede ser envidiable para muchas otras naciones, y intentan preservar ese patriotismo al día de hoy y pues inculcárselo a los jóvenes y presentando de esta manera las exposiciones y los museos. Y creo que pues sí es plausible esa manera en la que tienen para seguir pues dándole a la gente así como el orgullo de ser estadounidense, ¿no? O sea, pues, sí, hay que reconocerlo. Y bien apunta, sí tienes que ir tú como extranjero o nosotros como extranjero con los ojos de la historia de aquel momento, o sea, de cómo se vivió la historia. Por ejemplo, yo estuve buscando el decreto de la abolición de la esclavitud de Abraham Lincoln, y, o sea, lo lees y si lo interpretas como con los conocimientos de hoy, pues sí te parece algo

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8: Explorando la naturaleza.
9: Playa de las Cuevas de Benajil, Portugal. Esta playa exótica se encuentra escondida dentro de una colosal cueva marina en la región de Algarve. La erosión del viento y el agua esculpió una impresionante cavidad de piedra caliza que posee una abertura circular en el techo, permitiendo que la luz del sol entre e ilumine la arena dorada del interior. El acceso a este santuario natural se realiza únicamente por vía marítima, ya sea nadando, en kayak o en barco, ofreciendo un refugio de paz verdaderamente espectacular y secreto.
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10: Las medusas inmortales pueden revertir su ciclo de vida y volver a ser pólipos cuando se enfrentan a crisis ambientales extremas.
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9: Real de 14, San Luis Potosí. Para llegar a este enigmático pueblo minero incrustado en el altiplano, se debe cruzar el impresionante túnel de Ogarrio. Sus calles empedradas y edificios de piedra abandonados evocan un pasado glorioso y solitario. Ofrece una experiencia única de desconexión, misterio y misticismo en medio del semidesierto potosino, deteniendo el tiempo.
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Son las 12 de la tarde con 15 minutos tiempo del centro, las 2 de la tarde con 15 minutos aquí en Washington DC, son 2 horas más que el tiempo del centro de la Ciudad de México. Ya estamos de regreso en itinerario turístico, Lorena, y bueno, pues seguimos aquí en el calor. Hemos tenido la semana, nos dicen, con la ola de calor, una de las olas más fuertes de este verano. Llegamos a 36, 37 grados con 80, 90% de humedad, una sensación térmica que rebasa los 40 grados. Afortunadamente, como en todo Estados Unidos, pues hay aire acondicionado prácticamente en todos lados, pero

0: Vaya que hemos sufrido cuando caminamos en espacios abiertos, que eso hablaremos el día de mañana.
1: Sí, así es. Así que si vienen, tráiganse gorrita, tráiganse bloqueadorcito y salgan a caminar porque es muy disfrutable la ciudad.
0: Y bueno, pues fíjate que encontramos un complejo para comer que me llamó mucho la atención, Lorena. Ahora que la comida japonesa está tan de moda, pues estuvimos en un lugar que se llama Low Makoto. Es un complejo, digamos, de restaurantes dentro de una zona de Washington, D.C., donde pues ahí de pronto pues decidieron hacer cuatro conceptos en este mismo lugar. Es decir, un restaurante así muy nice, que es donde comimos, donde dan un menú de degustación y comimos nigiri, comimos sashimi, sushi, etcétera. Está uno que es un bar, donde la gente puede ir a tomarse una cerveza, un vinito y también pedir rollos de sushi. Está el de parrilla, que es donde se puede ir a comer pues estas preparaciones japonesas que son a la parrilla. Cada mesa tiene su propia parrilla. Y está la comida rápida, por si no quieres gastar tanto o no tienes tanto tiempo, está esta sección de comida rápida. Están separadas en el mismo piso las cuatro, donde llegas en un tablero electrónico como si fuera McDonald's, ahí, pero tú escoges y son las cosas preparadas en el momento. Me llamó mucho la atención este concepto, que nos lo explicaron, recorrimos incluso parte de la cocina y bueno, pues es una maravilla tener cuatro lugares en uno y se llama Love Makoto, ahí en Washington, D.C.
1: Sí, justo. Pues es muy interesante el concepto que se está manejando allá y sí me pareció como que hay de todo para todos los precios en un mismo lugar y a cualquier hora, ¿no? Me pareció bastante interesante porque puedes llegar e ir al restaurante que es así como bien tú dices, así como mi fancy, comida muy buena. Hay que resaltar que la calidad de la comida es excelente, los sabores son excelentes y aparte tienen una propuesta bastante interesante entre la vieja y la nueva escuela, cómo representan los platillos de los platillos japoneses ahora, ¿no? Eso por una parte. Y bueno, sí, está súper recomendadísimo comer ahí. Y luego está esta parte de la parrilla, como bien dices, que es cuando van y te ponen la carne y tú la cocinas y luego la comes y pasas un momento ahí súper interesante. Está toda la parte del bar, que me decían que en el momento que fuimos, pues era un poquito más temprano, porque fuimos a hacer el lunch, entonces no, y aún así había movimiento.
0: Y fíjate que es curioso porque todos estos, donde fuimos, Love Makoto, los demás restaurantes a los que pudimos asistir y la mayoría de los restaurantes en D.C., en Washington, durante esta semana, tienen menús especiales del Restaurant Week, es decir, hacen como un menú. Como una comida corrida de alto nivel, donde te ponen varios platos y rebajan el precio del menú. Entonces, bueno, pues esto conviene mucho y fue una gran experiencia. Y de ahí, pues de pronto nos fuimos a un museo que ya habíamos visitado, Lorena. Estaba en reparación cuando fuimos. Una reparación, estaba en ampliación. En expansión. Y se trata del Museo Nacional del Aire y del Espacio, que es uno de los museos de Smithsonian. Museos gratuitos, pero a ver, tú investigaste un poco antes de ir de lleno al museo, pues qué son estos museos Smithsonian que existen desde el siglo XIX y sí, que además son gratuitos.
1: La historia es bien interesante porque es de un científico británico que se llama James Smithson. Nunca vivió en Estados Unidos, o sea, ese señor estaba allá en Londres, por allá,
0: en Reino Unido,
1: y tenía, pues era un potentado, ¿no?
0: O sea, con lana,
1: tenía mucha lana.
0: Millonetas.
1: Sí, exacto. Y era muy rico, muy culto. Y entonces, cuando, bueno, se desarrolló allá en Reino Unido, vivió su vida allá. Y luego cuando hizo su testamento, cuando murió, por allá por 1820, 26, por ahí, puso una cláusula en su testamento. Primero le dejó su fortuna a su sobrino y si su sobrino no tenía descendencia, entonces toda su fortuna se iba a ir a Estados Unidos, específicamente a la ciudad de Washington, y que ese dinero se usara para hacer un complejo donde se diera como que fuera usado para dar cultura y conocimiento a los...
0: O sea, que toda su lana, en lugar de comprarse un anillo de compromiso de 900 mil pesos o un reloj Rolex Jack Master de 400 mil pesos, como, vimos en algunas notas relacionadas con el turismo esta semana, bueno, en lugar de gastar en eso, pues lo gastó o lo invirtió.
1: Lo invirtió en el conocimiento para la humanidad. Así lo considero.
0: Y además, o sea, eso es el verdadero altruismo, porque estamos acostumbrados, tristemente, es parte del género humano, ¿no? Que pues grandes empresarios o grandes capitales, grandes fortunas pueden hacer altruismo, pero para hacerse propaganda al mismo tiempo. Y en este caso, pues fue un altruismo genuino de cuando no había redes sociales, radio, televisión, no había nada, y dejó un legado que sigue subsistiendo hasta el día de hoy en muchos museos en los Estados Unidos.
1: Sí, y lo interesante de la historia es que nunca visitó Estados Unidos antes de mandar ese antes de morirse, o sea, y de mandar ese... ¿Por qué es un por qué lo mandó a Washington? Es un misterio.
0: ¿No confiaba en los propios British o qué habrá sido?
1: Tenía un tema porque tenía mucha lana, pero fue hijo de un aristócrata que no, como un hijo no reconocido. Ah. Entonces tenía como esa espinita ahí en el corazoncito, digamos. Y yo creo que
0: ahora me voy con los otros británicos, con los republicanos y no con los monárquicos.
1: Exacto, entonces yo creo que tenía una espinita ahí y aprovechó y pues hizo su cláusula en su testamento y así llegó el dinero para empezar a hacer este conjunto, este complejo de museo, que al principio fue, todos estaban concentrados en un edificio que también lo visitamos de rapidito, el castillo de los Smithsonian. Ahí están concentrados todos estos museos que vemos ahorita alrededor.
0: Ahí estaban, y ese castillo se terminó de construir en 1855. Y le están haciendo una gran renovación después de 50 años.
1: Sí, así es. Y de hecho, ahí están enterrados los restos de este señor.
0: O sea, sí vino a Estados Unidos.
1: Sí, al final sí.
0: Al final, pero ya vino con todo su dinero, con los pies por delante. Pues sí, reabrió temporalmente hasta el 7 de septiembre como parte de la celebración. Después va a seguir en esta remodelación. Pero bueno, pues, oye, interesante, ¿no? Cómo este señor Smithson, bueno, pues decidió contribuir y una contribución a larguísimo plazo porque sigue hasta el día de hoy. Y uno de estos muchos museos, pues es el de Nacional del Aire y el Espacio.
1: Exacto.
0: Donde me llamó la atención, Lorena, que tienen piezas únicas. Por ejemplo, tienen el primer avión de los hermanos Wright, donde volaron, ahí está. O sea, está el que todos conocimos en la primaria del primer hombre que voló 30 y tantos metros, ahí está.
1: Exacto.
0: El avión del señor Lindbergh, que por eso se llama el aeropuerto de San Diego, así Lindbergh Field, también está ahí. Y bueno, hay partes de diferentes aeronaves que hicieron la historia comercial, militar y científica de los Estados Unidos y que se traduce también a la aviación y a la investigación mundial, porque siempre han sido punta de lanza.
1: Sí, también tienen objetos de la NASA. También tienen varias piezas que fueron utilizadas en la NASA, que fueron utilizadas y cuentan muy bien la historia de cómo crearon, como también están en otros museos a lo largo de Estados Unidos. Pero aquí están interesantísimo cómo lo explican, cómo es interactivo, cómo pueden llegar los niños y verlo y casi casi que tocar la historia. Y realmente la manera de presentarlo, Toño, o sea, es muy impresionante. No habíamos tenido, o sea, ahorita que tuvimos la oportunidad de ver las nuevas salas que abrieron, que una es dedicada a la luna, otra dedicada a todo el espacio. Realmente es bastante interesante cómo te lo muestran y cómo puedes llegar a entender, tú siendo grande o los niños. O sea, es como que te abre un mundo nuevo.
0: Y es un museo gratuito.
1: Exacto.
0: Al que hay que registrarse. En nuestro programa de televisión, si ponen al rato YouTube, donde apareció nuestro programa Itinerario Turístico, están las páginas de internet, los QR que ustedes pueden escanear para ir a las páginas de cada uno de estos museos y poder hacer la reserva, porque importante insistir, desde el COVID, estos museos, aunque son gratuitos, requieren una reservación previa. Hay que entrar a registrarse, nos emite un QR, nos emite un código, y esto lo han hecho, y qué bueno, para limitar la capacidad de carga, para que el museo siga siendo disfrutable, y no estemos como queriendo ver a la Mona Lisa en Louvre, donde hay 500 personas y tenemos una gran fila. Esto es un poco diferente, y es parte de la oferta de museos gratuitos que hay en Washington D.C., como en pocas ciudades en el mundo. Me parece que Londres es otra de ellas, donde están los museos del gobierno nacional de forma gratuita, pues aquí en Washington también abundan. Y bueno, qué interesante esta historia del señor Smithson, Lorena, que mucho se habla, incluso hay un canal de televisión al respecto, pero...
1: Y pues, en YouTube también tiene YouTube un canal.
0: Tiene un canal, pero de pronto es difícil como entender exactamente qué pasó, cuál es la historia, y bueno, pues esto es parte de la oferta turística que existe este 2026 en Washington, D.C. Lorena, si te parece, vamos a un corte y de regreso nos vamos a ir a pues una región bien interesante, ya platicaremos de ello de regreso del corte. Se trata de la parte afroamericana de Washington, que tiene una gran historia, que tiene una persona que escribió un libro, y ya escucharán ustedes de regreso todo lo que ha hecho por la comunidad. Vamos a un corte y regresamos. Seguimos en Itinerario Turístico, como siempre, a través de Grupo Fórmula. Volvemos.

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0: Son las 12 de la tarde con 30 minutos, 2:30 de la tarde acá en Washington DC. Estamos de regreso, Lorena Bracho, y nos vamos al Black Broadway, a la zona afroamericana de Washington DC, donde se ha escrito parte de la historia de esta población afroamericana en los Estados Unidos.
1: Sí, bien interesante todo el recorrido que hicimos ahí en ese lugar, porque aparte te puede dar una perspectiva de cómo, o sea, cómo se vivió en aquel momento, cómo estuvo la parte de la segregación. Y bueno, nos contaron nos dieron muchos datos interesantes al respecto.
0: Brianna Thomas, una periodista, por cierto, afrodescendiente, afroamericana, escribió un libro para buscar rescatar todos estos rincones, toda esta historia de esta zona de la U Street, que es conocida como el Black Broadway o el Broadway negro. Y bueno, después del libro decidió hacer unos recorridos y hace recorridos turísticos. Nos dio un recorrido express, digamos, porque usualmente son más largos, y nos concedió una entrevista exclusiva para la audiencia de Grupo Fórmula.
2: Brianna, muchas gracias por esta entrevista y por este recorrido a pie, que es muy interesante conocer la historia de la comunidad afroamericana aquí en Washington, D.C., especialmente en este monumento que, bueno, es un homenaje a todos los afroamericanos que estuvieron en la Guerra Civil, un tema muy, muy duro de la historia de Estados Unidos, pero es una de las cosas que debemos saber en todo el mundo, porque esto no debe repetirse en ningún país. Por favor, cuéntanos qué está pasando con este recorrido y en qué parte de D.C. estamos ahora.
3: Sí, definitivamente. Así que mi compañía de viajes es Black Broadway Travel y me especializo en y recorridos que destacan el barrio fronterizo de la calle de la UE. Y este era un lugar para la vida nocturna, para la música, para la educación, para los negocios de propiedad negra. Y es realmente un gran lugar para visitar, para ver muchos de los restos de la historia.
4: Y estamos viendo que hay mucha herencia cultural aquí de la música afroamericana.
2: Estábamos hablando de Duke Ellington, hablamos de arquitectos. Estamos hablando de cómo el pueblo afroamericano logró sobrevivir durante esos años de segregación, pero de otra manera ahora crean un patrimonio y una cultura muy completos que podemos ver aquí en DC, especialmente en esta área.
3: Sí, especialmente en esta zona, sabes que aquí puedes visitar lugares como el monumento donde estamos de pie. Esto es un vínculo directo con su herencia y cultura. Esto es el monumento de la Guerra Civil Afroamericana. Y hay más de 200,000 nombres en estas paredes que representan a los soldados que lucharon por la libertad de todos los negros en América. Y esto se remonta al siglo XIX.
2: Eres periodista y escribiste un libro sobre toda esta historia. Por favor, háganos saber cuál es el nombre de tu libro para que podamos encontrarlo en Amazon. Nos dijiste Cuando vivimos en México y por qué decidiste escribir este libro como periodista.
3: Todo inició con mi abuela, quien frecuentaba lugares como el Teatro Howard en sus días. Con el tiempo vi cómo muchas cosas cambiaron y se perdieron por la gentrificación y otros factores. Y decidí escribir un artículo de revista que se convirtió en un libro, y ese libro se llama Black Broadway en Washington, D.C., y es casi 300 años de historia negra de D.C.
2: Es muy interesante hacer un tour y conocer un poco sobre toda esta área, lo que pasó en la historia del pueblo afroamericano, pero como periodista, como guía turístico y como escritor de libros sobre la historia del pueblo afroamericano en D.C., ¿qué opinas sobre la situación afroamericana ahora, no solo en D.C., en tu país, en los Estados Unidos? ¿Qué está pasando con ellos ahora? Sí.
3: Quiero decir, creo que esa es, ya sabes, una pregunta reflexiva, ¿verdad? ¿Qué está pasando ahora? Bueno, hemos visto mucha rotación y cambios cuando se trata de negocios de propiedad negra debido a la gentrificación. Es difícil permitirse vivir en esta ciudad. Hemos sido testigos de cambios que afectan fondos para nuestra historia, artes y música. Los teatros están teniendo dificultades para sobrevivir, pero por otro lado hemos visto un renacimiento en nuestros jóvenes que quieren salir y experimentar U Street. Incluso si no es jazz, quieren ver un concierto de rock o pop. Y así estamos viendo un renacimiento de los negocios negros y también los barrios negros que se unen para organizar festivales y todo tipo de cosas realmente increíbles.
2: Es muy interesante porque cuando pensamos desde México, desde Latinoamérica, en Washington, D.C., pensamos obviamente en la historia de este país, en los presidentes de los Estados Unidos, el Senado, la Cámara de Representantes y todo lo que se convirtió en la historia de los Estados Unidos en estos 250 años. pero a veces no nos damos cuenta de lo importante que es la comunidad afroamericana en esta ciudad, en estos pueblos, en estos barrios.
4: ¿Y puedes mostrarnos esa razón, esa cosa importante?
3: Sí, diría eso importante y trayendo 250 años de historia. Bueno, ni siquiera tendríamos la historia afroamericana que tenemos y conocemos si no fuera por este barrio. Este monumento marca que Washington, D.C. fue el primer lugar con esclavos liberados. En 1862.
2: El primero en Estados Unidos.
3: El primero en Estados Unidos. Más de 3,000 personas negras fueron liberadas de la esclavitud en Washington, D.C. Y esto es lo que representa ese monumento. Además, Washington, D.C. es donde el mes de la historia negra fue creado durante la era de Black Broadway por alguien llamado Carter G. Woodson, que en realidad enseñó en este barrio.
4: Vaya, y también es muy interesante saber que cuando terminó la Guerra Civil, la esclavitud fue abandonada de los Estados Unidos, pero la segregación lamentablemente continuó.
2: ¿Cómo era vivir en... sé que no vivías en eso en ese momento, eres tan joven, pero ¿cómo vivían los afroamericanos en esos años de segregación en el siglo XX aquí en D.C.?
3: Sí, entonces otra pregunta reflexiva en este momento de segregación. Ser afroamericano en ese entonces significaba que no podías acceder a cafeterías ni ciertas escuelas en el centro de D.C. En ese contexto debías crear tus propios espacios. Y así los negros se unieron como nunca antes de una manera unida para comenzar más de 300 negocios de propiedad negra en este barrio, para comenzar sus propios clubes de jazz y teatros para mostrar su talento y recibir un pago por sus... Esto permitió educar a los jóvenes como mi abuela, y es por eso que ahora puedo contar esta historia gracias a los sacrificios realizados.
2: Bueno, eso es increíble, ver toda esa resiliencia del pueblo afroamericano y cómo preservas toda esa herencia de una manera muy buena, porque ahora las cosas son diferentes. Bueno, a veces pensamos que son diferentes, pero no totalmente diferentes. Pero bueno, vivimos ahora en un mundo que está integrado, donde no es tu color de tu piel, tu nacionalidad, nos tratamos como humanos en todo el mundo. Algunos gobiernos no lo hacen, pero bueno, eso es, y cualquiera puede hacer lo que quieras en la política. Pero bueno, esta es una historia muy bonita para saber cómo creció esta comunidad, cómo esta comunidad dejó esta herencia y cómo todos esos años difíciles, porque fueron años muy difíciles, están transformados ahora en todos estos.
4: Orgullosamente compartes este patrimonio cultural con el mundo.
3: Sí, muy orgulloso de mostrarlo, y creo que solo pones la llave en la cerradura si quieres, porque poder mostrarla es lo que hace que la gente esté orgullosa. Poder venir al Memorial, poder ir al Ben Chili Bowl y señalar un espacio que estaba allí durante la segregación, mostrarlo permite a la gente sentir ese orgullo y también ser inspirado para seguir adelante sin importar lo que más nos venga en el camino.
2: ¿Cómo la gente puede encontrarte en las redes sociales? ¿Y puede solicitarle que obtenga un tour como el tour que tuvimos hoy?
3: Sí, por favor sígueme en Instagram y TikTok, es @TheBlackBroadway, y me encantaría llevarte a un recorrido a pie por U Street en cualquier momento.
2: Muchas gracias y felicitaciones por este trabajo que preserva la historia de una gran comunidad, y seguro que todos los jóvenes y los niños, niños afroamericanos, estarán orgullosos de todo este trabajo que estás haciendo. Muchas gracias.
0: Pues interesante, Lorena, este recorrido y esta entrevista que nos concedió para la audiencia de Grupo Fórmula, Brianna Thomas. Vaya poder escuchar y ver ahí in situ lugares donde solamente entraban afroamericanos o solamente entraban negros, porque no les permitían estar en otros lugares de Washington, aun cuando ya la esclavitud ya estaba abolida. Seguía la segregación y bueno, ellos, los afroamericanos, siguieron pues con sus negocios, con su cultura, su propio banco, y bueno, tratando de salir adelante hasta que por fin, después, y gracias a Martin Luther King, gracias a muchas personas blancas y negras en los Estados Unidos, se suavizó esto de la segregación y pudieron integrarse, pero vaya historias que escuchamos a lo largo de este recorrido y en estas calles.
1: Sí, bastante interesante, pues de las primeras personas que hicieron, montaron sus restaurantes para poder dar trabajo a los afroamericanos y que ahora sí que eran lugares solo para afroamericanos, como también existía la otra parte de que solamente había lugares para blancos, ¿no? Ellos también replicaron esta parte para tener cabida en una historia, en una ciudad, y para poderla vivir de manera pues más y sentirla más de ellos.
0: Y bueno, además, ya habíamos comido ahí en esta zona, hay un restaurante que se llama Ben's Chili Bowl, que de hecho conocimos a la dueña hace 2 años que estuvimos en DC, ahí fuimos. El lugar sigue y es uno de estos lugares, de los 3 o 4 lugares que existen desde aquella época y que siguen abiertos y que siguen contando la historia de los afroamericanos, pero a diferencia de hace 60 años, pues ahora reciben ya todo tipo de gente, reciben a gente blanca, a gente amarilla, a gente morena como nosotros, a gente afroamericana. Ya no es un problema el color de la piel como sí lo fue durante tantos años en los Estados Unidos. Así que bueno, pues es una gran experiencia y yo lo recomendaría hacer en conjunto con el Museo de la Herencia Afroamericana que existe en los Estados Unidos, en Washington, que también está muy bueno. Pues vámonos a un corte, Lorena, y regresamos. Seguimos en Itinerario Turístico, como siempre, a través de Grupo Fórmula. Volvemos.

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1: Los sentimientos de la nación. En 1813, José María Morelos y Pavón propuso formalmente en los sentimientos de la nación que el 16 de septiembre se declarara como Día Festivo Nacional para honrar el inicio de la gesta libertaria y recordar a sus héroes.
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5: Ignacio Allende y el liderazgo. Ignacio Allende era el verdadero líder militar capacitado del movimiento independentista. Aunque Hidalgo asumió la vocería popular por su carisma, las estrategias de combate y la organización de las primeras tropas insurgentes corrieron a cargo del capitán Allende.
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5: La campana de Dolores. La emblemática campana que tocó Miguel Hidalgo en 1810 no se quedó en Guanajuato. En 1896 fue trasladada a Palacio Nacional en la Ciudad de México, donde la presidenta la hace sonar cada 15 de septiembre durante el grito.
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6: En la Premier League, Manchester City ganó 1-0 al Coventry City como local. Erling Haaland apareció al minuto 26 con un remate de cabeza para darle el triunfo a su equipo, que suma 9 puntos de 9 posibles. En la Liga Española, Atlético de Madrid cayó 3-0 a manos del Athletic de Bilbao en San Mamés. El mexicano Bet Vargas no fue convocado para este partido por los colchoneros, que se quedaron con 7 unidades después de su primera derrota. En la Fórmula 1, Pierre Gasly alcanzó por primera vez la pole position. El francés finalizó primero en la clasificación del Gran Premio de Italia, seguido del británico George Russell de Mercedes y el australiano Oscar Piastri de McLaren. El mexicano Sergio Pérez de Cadillac finalizó en la posición número 20. Informó Alberto Campos. 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

0: Son las 12:45, tiempo del Centro de México. Aquí son las 2:45, ya cuarto para las 3:00 p.m. en Washington D.C. Estamos de regreso. Lorena, bueno, pues después de hablar de la parte afroamericana en Washington, pues también vale la pena hablar de la pluriculturalidad, de lo cosmopolita que es esta ciudad. Y uno de los, una de las nacionalidades que abunda en la ciudad de Washington y que le ha dado una característica especial, pues son los etíopes, la gente de Etiopía. Y así nosotros es. Fuimos a comer a un hay varios restaurantes etíopes, fuimos a uno que se llama Etiopía, o sea, haciendo este juego de palabra entre eat, de comer en inglés, y Etiopía. Y se llama Etiopía Eatery, o sea, el restaurante etíope, que está ahí en la U Street, a unas calles de donde hicimos este recorrido de la herencia afroamericana. Y bueno, pues ¿cuál fue tu experiencia de probar la comida etíope? Sobre todo, además de los sabores, pues la forma en la que se come, que se parece al campo mexicano, pero es distinto y es toda una experiencia porque es comida de manos.
1: Justo, y quiero resaltar esa palabra de es toda una experiencia porque lo fue. Realmente, cómo te presentan los platos, cómo te dan tienen un vino que es de Etiopía, que también te lo presentan de una manera muy particular.
0: Le llaman vino de miel, pero no es un vino. Le llaman vino porque, pues por llamarle.
1: Por llamarle.
0: Pero es como una hidromiel. Es una miel que combinan con agua, miel de abeja, y que la dejan fermentar con algunas hierbas propias de Etiopía y con levaduras naturales e inducidas. Y al final queda como entre pulque y kombucha, pero es algo que hay que probar porque es muy de Etiopía.
1: Sí, está muy rico. Yo sí creería que más a kombucha más que pulque. Diría yo, me iría más a ese lado. Y bueno, la presentación, cómo te traen el plato, porque aparte es una manera en que ellos quieren mostrar cómo se come la comida en Etiopía, entonces lo comen con las manos. Te haz de cuenta que, como si fuera una tortilla.
0: Sí, un gran pan alargado, su nombre es injera, Lore, y bueno, pues es un pan esponjoso, flexible, ligeramente ácido, porque se hace con tef, un cereal originario de Etiopía, y la masa se fermenta varios días. Te decía yo que me sabía como a este pan de masa madre que sabe medio agrito, pero bueno, eso lo ponen de base, y encima pues todos los demás, digamos que todos los guisados, sí, o estofados.
1: La consistencia es como de una crepa. Hagan de cuenta.
0: Como una panqueca, dijiste, venezolana,
1: sí,
0: ¿no?
1: Es como una panqueca venezolana. Pero es muy delgadito y entonces te lo dan como en rollitos, los vas desenrollando y con ese pan vas agarrando los guisos que te pueden poner. A nosotros nos pusieron 1, 2, 3, 4, 5, 6 guisos distintos, con distintos sabores. Había de pollo, carne, unos eran con mucha verdura, otro eran con una especie de... Yo decía que era acelga. Pero Toño, tú me decías que te recordaba...
0: No, me recordaba mucho las verdolagas, pero no, yo creo que sí era... Tenías toda la razón, yo creo que era acelga, tienes buena detección de sabores. Algunos picantes, otros menos picantes, sabores que de pronto nos pueden parecer familiares, unos nuevos, pero la verdad es que es bien interesante estar compartiendo el plato con los demás, en este caso éramos dos, pero pueden ser 3, 4 personas, y todos con el pedacito de pan... que parece tortilla, estar tomando y comiendo. Cuando se acaba el que te pusieron al lado, puedes pedir más, o si no, el mismo pan donde están puestos los guisados, lo puedes ir partiendo e irte comiendo así todo hasta que se termine.
1: Mira, así, la mejor manera de describirlo, para que más o menos hagan una idea, es como una tlayudota.
0: Así, una tlayudota.
1: Una tlayudota en un plato y encima la tlayuda, pero con la consistencia de una crepa. Encima la tlayuda vienen todos los, así como en montañitas, alrededor, todos los guisos. Y entonces te traen ya otra tlayudota, partidas y enrolladitas, y con eso vas agarrando, como si fueran tortillas, los guisos. Más o menos, pero realmente tienen que ir a ese restaurante y vivir la experiencia para que, en serio, ya le den ustedes una interpretación más cercana a su realidad.
0: Y bueno, curioso, qué chiquito es el mundo, ¿no? Platicábamos con la encargada del restaurante, muy amable, una chica etíope que tenía todas las características de las mujeres de Etiopía. Son muy bonitas, la gente es una mezcla entre los africanos subsaharianos, es decir, los negros, los que son africanos negros, con los africanos árabes del norte de África, que son gente más al estilo de Medio Oriente, con facciones más finas. Y bueno, ella era la combinación, sí. Y los etíopes son esta combinación entre los subsaharianos y los árabes.
1: Y con el cabello así súper chino, súper orgullosa de llevar súper su cabello así suelto. Y aparte tenía muñequitas que reflejaban como unas Barbies etíopes. Pero como el estilo de estas mujeres.
0: Y fíjate que, bueno, lo que digo que qué chiquito es el mundo, porque yo la única vez que había probado comida de Etiopía fue en Berkeley, California, en los Estados Unidos, ahí muy cerca de la Universidad de Berkeley, hace ya pues más de 15 años, casi 20 años. Y entonces se lo comenté a esta chica y me dijo que sus papás vivían en Berkeley y que ella conocía ese restaurante y empezamos a hablar con relación al restaurante. Y bueno, es que la comunidad de etíope es grande, pero no tanto como para que no se conozcan entre ellos. Y la verdad es que es una gran experiencia. Ojalá pronto algún etíope en México quiera abrir, sí, un restaurante.
1: Somos de mercado de Etiopía.
0: Somos aquí, un buen mercado. Porque se asemeja mucho a cómo se come en el campo, que yo te decía, Lorena, que de pronto en el campo aquí en México, pues pueden poner 3 o 4 guisados y pues se come con la tortilla. O sea, no hay cubiertos, con la tortilla te vas haciendo tacos o la partes a la mitad y te vas haciendo medios tacos y así vas comiendo. Entonces, bueno, tiene este dejo de parecido que no es igual, pero donde pues nos damos cuenta que los humanos no somos tan diferentes, ¿no? Que simplemente comemos, vivimos, nos desarrollamos con los elementos que tenemos a la mano, pero que al final hay muchas coincidencias, aunque estemos o hayamos evolucionado en la otra parte del mundo, del otro lado del mundo. Esto es bien interesante. Y ahora sí que, como dicen los niños, ¿cuántas estrellas le pones a la comida de Etiopía?
1: Uy,
0: de 0 a 5 estrellas.
1: Yo le pongo 5, porque aparte es toda una experiencia. Pediste el café, pedimos el postre, ¿y qué tal?
0: Delicioso. El café, además, te lo sirven, es como el café árabe, como el café turco, parecido, vaya, uh-huh. No es el mismo. Pero te ponen un poco de incienso y es toda una ceremonia.
1: Es como todo un ritual alrededor del café.
0: El café pues te quita las malas energías, es un alimento al espíritu. Y bueno, pues te dejan este incienso que a mí me pareció maravilloso. Y el café infusionado como en Medio Oriente con cardamomo. Y bueno, pues casualmente en esa noche, Lorena, comenzó el festival de jazz de Washington D.C. Fuimos a una calle del hotel donde estuvimos, que es el Willard, ya hablaremos del día de mañana, un hotel histórico, pero en el de enfrente fue el primer concierto. ¿Y qué te parece si le dejamos a la audiencia parte de la maravilla, sí, que pudimos escuchar en vivo? No era un trío, no era un cuarteto de jazz, era toda una orquesta, sí, la que estaba ahí. Y vaya, escuchen ustedes parte de lo que pudimos gozar en la apertura de este Festival de Jazz de Washington D.C. 2026.

0: Y bueno, pues este fue un conciertazo y así hubo muchos el fin de semana. Y Lorena, esto es prueba, una pruebita de las muchas actividades artísticas, musicales, teatrales, culturales que existen en espacios cerrados y al aire libre durante el verano en Washington D.C., en la capital de los Estados Unidos.
1: Mire, yo cada vez que voy a Washington me gusta más. Cada vez que vengo a Washington me gusta más. Es una ciudad que realmente la conocemos por otros temas, pero cuando vienes, la visitas, la disfrutas, en serio te empiezas a enamorar de esta ciudad. Es una donde puedes conseguir cada verano, cada año, algo nuevo, algo mejor, más abierto, un nuevo museo, una nueva atracción. Siempre, siempre hay algo que hacer.
0: Y bueno, pues así disfrutamos estos días en Washington, que a pesar de estar el calor como está, y destacar siempre, ¿no? Algo interesante que vamos a tocar este tema el día de mañana, porque entrevistamos al CEO de de Destination DC, escuchamos en una conferencia, un chacaleo, una conferencia de prensa a la alcaldesa de Washington. Independientemente de las decisiones que tome el gobierno federal y o el gobierno federal que esté en turno, como es la administración actual del presidente Trump, que no es la más amigable ni con los mexicanos, ni con los turistas, ni con los migrantes, y me parece que ni con nadie que no sean los que piensan como él, la ciudad de Washington es una ciudad, punto y aparte, que tiene su propia historia, su propia vida, su propia administración, pluricultural, donde sí aceptan a gente de todos lados del mundo de forma amistosa y donde reciben al visitante con los brazos abiertos, y esto que no suena a cliché. Pues Lorena, nos escuchamos el día de mañana.
1: Así es, José Antonio. Pues yo me despido.
0: Hasta aquí, itinerario turístico. Quédense con Michelle Rivera en Fórmula Noticias. Mandamos cámaras y micrófonos de Washington a Hermosillo, Sonora. Michelle Rivera de 1 a 3 de la tarde. A las 3, Joaquín López Dóriga con el resumen semanal. Y en general que se queden en esta barra de noticias y entretenimiento de Grupo Radio Fórmula en este sábado. Nos escuchamos y nos vemos mañana, 12 del día en punto tiempo del centro, a través de Grupo Fórmula. Soy José Antonio López Sosa. Les mando un fuerte abrazo desde la capital de los Estados Unidos. Cuídense mucho y pásenla muy bien.

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15: El pez dorado. El pez dorado, también conocido como carpa dorada, es el habitante por excelencia de los acuarios domésticos en todo el mundo, debido a su belleza y sus llamativos colores. Este animal acuático destaca por su resistencia y longevidad, pudiendo vivir muchos años si se le proporciona un tanque espacioso con un sistema de filtración de agua eficiente y un mantenimiento regular. Contrario al mito popular de su mala memoria, los peces dorados son criaturas capaces de reconocer a sus dueños, asociar estímulos y aprender rutinas sencillas de alimentación. Observar su nado pausado y elegante tiene un comprobado efecto relajante y terapéutico, reduciendo los niveles de estrés y ansiedad en las personas. Son la opción de mascota ideal para quienes aprecian la belleza contemplativa de la naturaleza y buscan un compañero silencioso y estético.
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15: La fecha real de la independencia. Aunque la independencia se consumó el 27 de septiembre de 1821, México celebra su fiesta nacional el 15 y 16 de septiembre. Esta tradición conmemora el levantamiento armado del cura Hidalgo en 1810 y el inicio de la gesta.
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15: Caldo de pollo con verduras. Prepara un reconfortante caldo utilizando pechuga de pollo desmenuzada sin piel. Agrega chayote, zanahoria, calabacitas picadas y un toque de cilantro fresco. Es una comida hidratante y perfecta para mantener una digestión ligera.
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16: Sábado 5 de septiembre del 2026. Gracias por acompañarnos esta tarde en Fórmula Noticias. Les saluda Michelle Rivera. Sabemos que inicia ya el fin de semana de descanso, pero también se mantiene bien informado. Así que iniciamos.
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16: Te recuerdo que además de escucharnos FM en toda la República Mexicana, también estamos en la transmisión en vivo a través de nuestras plataformas. Nos encuentras en Facebook Live, estamos en YouTube Live y también en la red social X, @radio-fórmula, ya rebasando el millón de suscriptores a esta cuenta. Tú también nos ves a través de Telefórmula, así que gracias, un abrazo afectuoso a quienes también nos sintonizan desde la Unión Americana. Ahora acompáñame, hagamos juntos un recorrido con información relevante hasta esta hora del día. Voy a iniciar con información política y es que la presidenta de Morena, Ariadna Montiel, evitó responder si el partido expulsará a Rubén Rocha Moya, acusado por narcotráfico y vínculos con el cártel de Sinaloa, por parte de Estados Unidos. En su gira por Culiacán, la dirigente morenista fue cuestionada en varias ocasiones sobre el tema del gobernador con licencia, pero esquivó la pregunta. Y a pesar de que dejó en claro que Morena operaba de manera autónoma, dijo que esperaría la investigación y resolución de la FGR.
18: Que ni los presidentes de los partidos ni los políticos somos ni jueces ni ministerios públicos, ni para declarar inocente a Rufo Appel, ni para declarar culpable a nadie. Entonces, ¿qué es lo que corresponde? Que sea la Fiscalía General de la República, en el marco de la legislación nacional, que determine el resultado de sus investigaciones, que se mantienen en curso. El gobernador ha acudido cuando se le ha llamado a declarar.
16: Los dos sujetos detenidos por el asesinato del tecladista de la banda Camilo VII, Jonathan Meléndez y su familia, fueron trasladados la mañana de este viernes al penal estatal de Barrientos, en Tlanepantla, donde quedará a disposición de un juez de control, quien realizará la audiencia inicial para la formulación de imputación y quien ha estado ahí desde ese momento. Nuestra compañera Raquel Flores, te saludo, Raquel, buena tarde.
3: ¿Qué tal, Michelle? ¿Cómo estás? Muy buenas tardes. Te saludo desde el penal de Barrientos, en Tlalnepantla, Estado de México, donde hoy da inicio la primera audiencia de Diego Sebastián N. y Gerardo N., señalados por su probable participación en el multihomicidio del tecladista Camilo VII, conocido también como Jonás Meléndez, su esposa, su hija de 3 años y una trabajadora del hogar, así como su perro. La audiencia estaba programada a las 12:30 horas. Bueno, se ha retrasado un poco a 2 audiencias antes y será encabezada por un juez de control en una sala de juicios orales del Centro Penitenciario y de Reinserción Social de Barrientos, aquí en Tlanepantla. En las imágenes de mi compañero Uriel Rivas podemos observar pues este penal donde se encuentran estos hombres, quienes eran socios en el caso de Diego Sebastián N., que tenía una relación comercial con Jonathan Meléndez y es identificado por la fiscalía como el probable autor material del ataque. El segundo detenido es Gerardo N., quien era su chofer y es investigado por su probable participación en los hechos. El juez deberá revisar también la legalidad de las detenciones y posteriormente los imputados tendrán la posibilidad de declarar o reservarse este derecho. Situación que veremos en unas horas para saber si los van a procesar el día de hoy o tendrán que esperar de 72 a una semana para saber cuál es la situación legal y jurídica de estos imputados. Por lo pronto, lo que te puedo informar, Michelle, seguimos aquí en esta, la primera audiencia de estos autores materiales del asesinato de el tecladista de Camilo VII y su familia.
16: Gracias, Raquel, y seguimos pendientes, entonces, cualquier actualización. Voy ahora hasta el estado de Veracruz, ha sido tema este cierre de semana. El secretario Omar García Harfuch, secretario de Seguridad y Protección Ciudadana, informó la mañana de este sábado que 2 agentes murieron y una más resultó herida tras ser agredidos con disparos de arma de fuego por integrantes del crimen organizado en Omeaca, Veracruz. A través de una publicación en redes, el funcionario federal detalló que los elementos hacían labores de investigación en ese municipio cuando fueron atacados. También se ha informado que 2 personas fueron liberadas. Y tú tienes la información completa, Ana Lidia Velázquez. Te saludo. Buen día.
5: ¿Qué tal? Buen día, Michelle. Como bien lo comentas, bueno, el secretario de Seguridad y Protección Ciudadana, a través de un comunicado, informó que efectivamente 2 agentes federales realizaban labores de investigación, fallecieron cuando fueron agredidos por armas de fuego, presuntamente por parte de integrantes de la delincuencia organizada. Esto en el municipio de Omealca, en el centro de Veracruz. En ese sentido, bueno, hay que recordar que la noche del viernes se registró un fuerte enfrentamiento con armas de fuego, donde los habitantes de Río Moreno y Paso Amapa, colindante con Refugio Viejo, esto ya en el estado de Oaxaca, vivieron momentos de terror luego de que esta balacera. Al final, bueno, se dio a conocer la muerte de estos 2 agentes federales. Se investigan los hechos aquí en Veracruz, en el centro de Veracruz.
16: Cuéntanos, la información la han dividido en 2 partes. Iniciamos este sábado con la información de la muerte de estos 2 elementos federales y hace unos minutos fue el secretario de Seguridad el que adelantó que habían sido liberadas 2 personas, es decir, pues todo un esquema, ¿no? Personas privadas de su libertad en este operativo. Todo se trata de un operativo ya programado.
5: Así es, bueno, pues hasta el momento es lo que se sabe aquí en la capital del estado, toda vez que por parte de la fiscalía o de las autoridades correspondientes no han emitido alguna situación de lo que ocurrió justamente la noche del viernes, esta balacera, que en donde los habitantes de las comunidades de Paso Arrapa y Río Moreno vivieron momentos de terror.
16: Bien, Ana Lilia, cuéntanos ahora, pasando de un tema a otro, vamos a darle seguimiento a lo que ocurrió en el caso de Senyacén Escobar García, el diputado federal por Morena. Bueno, llegamos a la conclusión por la información que han brindado las autoridades, que se trató de un suicidio. Así se sigue actualizando esta información hasta esta hora.
5: Bueno, hace a las 10 de la mañana el cuerpo del diputado federal de Morena, Roberto Senyacén Escobar García, fue velado aquí en la capital del estado. Al lugar acudió justamente la gobernadora Norma Rocío Nale García y pidió a los medios de difusión esperar a que concluyan las diligencias de investigación. Esto es que una vez que la Fiscalía General de la República, la FGR, que atrajo el caso y también en coadyuvancia con la Fiscal General del estado, bueno, dijo que hay que esperar. Están todavía en las investigaciones qué ocurrió justamente en la muerte del diputado federal Roberto Senyacén Escobar. Esto lo dijo en la funeraria Bosques del Recuerdo en Jalapa, donde acudió a apoyar a la familia en estos momentos para la familia tristes. Michelle.
16: Bien, vamos a Ana Lilia a estar pendientes de cualquier actualización. Muy buena tarde, gracias por la info.
5: Buena tarde.
16: Gracias para ti también, Ana. Lilia Velázquez, reportera de Grupo Fórmula en el estado de Veracruz. Y bueno, en otra información voy hasta Sinaloa. David Guadalupe Ramírez González, síndico de Tepuche, fue hallado muerto este viernes tras un ataque en su contra que ocurre 5 meses después de que reemplazaran a otro funcionario que fue asesinado. Ramírez estaba desaparecido desde la mañana junto con su hermano, también fallecido después de que ambos sufrieran un ataque. El hermano del síndico, Manuel, fue declarado muerto en un hospital horas más tarde. El cuerpo de Ramírez fue localizado detrás de una granja de pollos sobre la colonia Loma de Rodriguera. Es el último ataque de una semana violenta en Sinaloa que ha dejado al menos 34 personas muertas desde el lunes debido pues a lo que ya sabemos que ha ocurrido desde hace tiempo con el cártel de Sinaloa en esta entidad. Y en otra información, la Fiscalía General del Estado de Guerrero informó la liberación de 66 de las 71 personas detenidas durante el operativo interinstitucional realizado en los municipios de Tlapa de Comonfort, Atlixcac y Chilapa de Álvarez, tras acreditar su identidad y calidad como policías municipales y agentes de tránsito. Imagine usted, 71 personas detenidas. A través de un comunicado, la Fiscalía detalló que luego de llevar a cabo entrevistas, verificaciones y demás actos de investigación, el Ministerio Público determinó decretar la libertad de 66 elementos bajo las reservas de ley, sin perjuicio de que las investigaciones continúen. ¿Y qué tenemos en los deportes? Voy con el avance. Ya está listo mi compañero Ángel Ricalde.
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7: Hola Michelle, muy buenas tardes, gusto saludarte así como a todo el auditorio. Está todo listo para el Gran Premio de Italia mañana en el circuito de Monza y Pierre Gasly dio la sorpresa en la clasificación. Además, en la Liga Mexicana de Béisbol, después de 33 años, los Olmecas de Tabasco van a disputar una serie del Rey y van a jugar por el título frente a los Toros de Tijuana. Y en la Liga MX, solo 5 partidos este fin de semana debido a la Leagues Cup que se disputa mañana, también la gran final. Y los Bravos de Juárez llegaron a 7 derrotas consecutivas. Los detalles de estos temas más adelante.
14: En la Liga MX anoche arrancó la fecha 7 de la apertura 2026 con victoria del Pachuca 2-0 sobre los Bravos de Juárez, que llegaron a 7 derrotas consecutivas. Esta tarde las Chivas visitan al Atlético San Luis y mañana Cruz Azul recibe a Santos. En la Fórmula 1 se llevó a cabo la clasificación para el Gran Premio de Italia y Pierre Gasly dio la sorpresa con Alpine quedándose con la pole position. George Russell y Oscar Piastri finalizaron como segundo y tercero. Y en la Liga Mexicana de Béisbol quedó definida la Serie del Rey. Anoche los Olmecas de Tabasco se proclamaron campeones de la zona sur, venciendo 10-8 a los Pericos de Puebla en un dramático juego. Y por primera vez en 33 años regresan a la disputa por el título enfrentando a los Toros de Tijuana.
7: Está completamente loca y muy emocionada la afición en Tabasco. Pasaron 33 años para que su equipo, los Olmecas,

0: y Fórmula Deportes. Es tiempo de ir a la primera pausa, ya regresamos. Esto es Fórmula Noticias.
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12: Ignacio Allende y el liderazgo. 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
12: El relámpago es 5 veces más caliente que la superficie del Sol, alcanzando temperaturas extremas en fracciones de segundo exactas.
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14: Los colibríes son las únicas especies capaces de volar hacia atrás y mantener un vuelo estático.
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0: Gracias, gracias por seguir en la señal de Radio Fórmula. Bueno, Farhat Coronel, reconocido locutor y guía espiritual, así se hacía llamar, fue localizado sin vida el pasado este viernes 4 de septiembre en un inmueble en Bosques del Lago del municipio de Cuautitlán Izcalli en el Estado de México. Es importante mencionarle que se han exhibido en redes sociales videos en donde se ve a Farhat Coronel amenazando, presuntamente amenazando a sus escoltas y bueno, adelantando reportes que eso pudo derivar lamentablemente en su muerte. Hay una persona detenida y es uno de los escoltas. Mi compañera Raquel Flores tiene la información. Raquel, te saludo.
16: Gracias, Michelle. Muy buenas tardes. La Fiscalía General de Justicia del Estado de México detuvo a Elías N., señalado como presunto autor material del homicidio de Farhat Coronel, conocido como el Brujo Mexicano y colaborador de un programa de televisión. El crimen ocurrió la mañana del viernes 4 de septiembre en el domicilio de la víctima, este ubicado en la colonia Bosques del Lago, en Cuautitlán Izcalli. De acuerdo con las investigaciones preliminares, Elías N. se desempeñaba como elemento de seguridad privada de Coronel. Tras el ataque, vecinos alertaron a las autoridades y agentes de seguridad, quienes acudieron al inmueble donde localizaron al

0: influencer sin vida. El detenido quedó a disposición del agente del Ministerio Público del Fuero Común, quien integra la carpeta de investigación. La autoridad determinará en Michelle su situación jurídica y solicitará la intervención de un juez de control para la audiencia inicial. Se filtró un nuevo audio, un nuevo video, donde se observa pues un regaño que hace el conocido como Brujo Mexicano a uno de sus escoltas. Se hace saber que él decía que ya sabes cómo es mi comadre con su carácter, ya sabes cómo regaña él, se escucha en este audio. Y el relato sostiene que Farad habría enviado a Elías a un Oxxo después del altercado. El hombre regresó solo al domicilio y, según esta versión, y posteriormente habría cometido el homicidio. El audio también afirma que después del ataque fueron sustraídos dinero, joyas, armas, perfumes, ropa y una camioneta. Además, señala que Elías habría bloqueado contactos, dado de baja también la línea telefónica y escapado. En este video de Farad Coronel regañando con ira a los escoltas, y bueno, pues donde se habla que va textualmente, le vas a pegar con el rifle, y bueno, ya este escolta fue detenido, el presunto asesino de Farad Coronel en Culiacán, el Estado de México. Por lo pronto, lo que te puedo comentar, Michelle, seguimos pendientes. Buenas tardes.
1: Gracias, Raquel. Seguimos pendientes y también nuestra compañera pendiente de esta audiencia por el multihomicidio del tecladista de Camilo VII, también en el Estado de México. Vamos del Estado de México al Estado de Sinaloa. Le adelantaba al inicio de Fórmula Noticias, el síndico municipal de Tepuche, David Guadalupe Ramírez González, fue hallado sin vida en el patio de un domicilio. También se informó que su hermano fue ubicado, más bien no resistió el ataque armado del que fueron víctimas ambos. Tú tienes la información. Felicitos Trujillo, buena tarde.
2: Un gusto de saludarte, Michelle, muy buenas tardes. Así como lo señalas, el síndico municipal de Tepuche es una sindicatura que pertenece a Culiacán, Sinaloa. David Guadalupe Ramírez González fue localizado sin vida ayer viernes, luego de que horas antes se reportara un atentado en contra de su hermano, Manuel Enrique, quien pues trató de impedir que este funcionario municipal hubiera sido privado de la libertad. Posteriormente falleció cuando recibía atención médica en un hospital de Culiacán. De acuerdo con la información, el cuerpo del síndico fue localizado cerca de una granja de pollos pasando la loma de Rodriguera sobre la carretera que conduce la sindicatura de Tepuche. El hallazgo ocurre pues después de que el ayuntamiento de Culiacán informara sobre el atentado en contra de Manuel Enrique González González y señalara que hasta el momento no tenían información y no se había establecido comunicación con el síndico, quien permanecía desaparecido hasta que ayer el propio ayuntamiento pues confirmaba esta desafortunada noticia. Comentarte que el gobierno de Culiacán fue quien designó de manera directa a David Guadalupe Ramírez González como síndico de Tepuche luego de que varios candidatos renunciaran a la contienda durante marzo de este mismo año. De hecho, pues, como antecedente, el primero de abril de este año, Héctor Bartolo Zamudio Ríos, quien hasta esa fecha era el síndico de Tepuche, fue asesinado a balazos cuando se encontraba a bordo de una camioneta con los tipos del Ayuntamiento de Culiacán, esto en el sector de Villa Universidad, aquí en la ciudad. Era el último día, ya iba a entregar la sindicatura, nadie se anotó en esta contienda, y a quien designó el cabildo, pues hoy pues ya también está fallecido, al igual que su hermano. La gobernadora Graciela Domínguez Nava hoy mencionó que serán las autoridades investigadoras quienes se encarguen de esclarecer los hechos en donde pues fue asesinado el síndico y su hermano. Dice que van a estar trabajando para recuperar las condiciones de seguridad. Van varias autoridades municipales asesinadas en este 2026, son él y el anterior síndico, esto pues precisamente en Culiacán.
1: Y si a esto le sumamos una jornada violenta que se ha generado en los últimos 10 días, digo, la violencia existe desde hace tiempo, se ha recrudecido de un año a la fecha por los operativos, la introducción de la autoridad con mayor contundencia, pero curiosamente parece que a partir del cambio de gobierno, no sé si pues los delincuentes sintieron algo que se relajó, alguna situación relajada, pero parece que incrementaron los números de homicidio en Sinaloa en estos días. Felicitos.
2: El homicidio más reciente de una funcionaria pública fue en el municipio de Azcuinapa, Carolina, 36 años, quien era la jefa de bienes patrimoniales en el ayuntamiento de Escuinapa. El domingo pasado mataron al subdirector de tránsito en Escuinapa, también nos dejaron mensajes intimidantes. Durante la semana también pues fue víctima de un atentado el coordinador de protección civil, esto en Mazatlán también, allí Óscar Osuna Tirado, quien sobrevivió a este atentado. Hoy, por cierto, Michelle, regresó la alcaldesa de Mazatlán, Estela Palacios Domínguez, ella andaba pues contendiendo la coordinación de la Cuarta Transformación aquí en Sinaloa, no lo logró, y la primera acción es separar de su cargo al secretario de Seguridad Pública de Mazatlán, Jaime Otoniel Barrón Valdés, aunque especulaban y decían que esto era y que no iba a pasar, pues finalmente la primera acción fue el relevo, llega Gabino Ulises, sí. Jacobo Guerrero, nuevo titular de la corporación, y es pues precisamente el relevo que se tiene en las corporaciones, ahora sí. es un mando estatal quien asume las riendas de la Secretaría de Seguridad en Mazatlán, y falta ver sí. qué también va a ocurrir en Escuinapa, Michelle, pues ahí sí. incluso sí. hasta se cancelaron las conmemoraciones por el 111 aniversario de la municipalización de Escuinapa. Es un municipio chico, pero que concentra una gran cantidad, sobre Así todo, es. De feminicidios y crímenes en las últimas fechas.
1: Así es, Felicito. O sea, acabas de ponernos el mapa completo de lo que ocurre actualmente en Sinaloa. Y como siempre, muchas gracias. Que tengas muy buena tarde.
2: Vamos al pendiente, Michelle. Excelente tarde.
1: Al pendiente, Felicitos, gracias. Como usted escuchó, hay un cambio importante en la Secretaría de Seguridad en Mazatlán, sobre todo porque en los recientes días, lamentablemente en Mazatlán, ha incrementado más el número de hechos de violencia. Si lo comparamos con Culiacán, la capital del estado, incluso por arriba de Escuinapa. Vamos a darle seguimiento a este tema. Voy ahora hasta el estado de Sonora. Toma por sorpresa al municipio de San Luis Río Colorado, frontera con Mexicali y Baja California, el bloqueo también de la frontera con Estados Unidos de transportistas de Baja California, y sin duda alterando esta zona. Te saludo con mucho gusto, Alberto Sánchez Mares, colaborador de Grupo Fórmula en Sonora. Tienes la información. ¿Qué ocurrió en la frontera de México, Estados Unidos y de Sonora y Baja California? Buena tarde.
3: Buenas tardes, Michelle. Saludo a ti y a tu auditorio. Efectivamente, tenemos una actualización sobre este bloqueo que realizaron transportistas de Baja California, tanto en Mexicali como en el estado de Sonora, aquí en San Luis Río Colorado. Lo que te puedo compartir que esta mañana se levantó el bloqueo en la parte de Sonora, en San Luis Río Colorado. Finalmente se reanudaron las actividades esta mañana, desde las 9 de la mañana. Se inició nuevamente la circulación, luego de que los transportistas el día de ayer tomaron el puerto fronterizo, puerto comercial, de esta frontera, esto como medida de presión para que el gobierno de Estados Unidos, específicamente el departamento de ICE, pues detenga operaciones y acciones operativos y el retiro de visas a transportistas, y es que aseguran que están siendo perseguidos por supuestas acusaciones de cabotaje, de estar realizando actividades no específicas a su labor en Estados Unidos, y es eso que han realizado. Estaban en Mexicali, tomaron el puerto comercial y posteriormente se vinieron a Sonora, pero finalmente esta mañana levantaron el plantón que tenían en el lado de Sonora y pues se reanudaron actividades, esto para alivio del sector industrial, que pues principalmente el de alimenticio, pues que pues representa detenerlo, representa cientos de miles de dólares, una cancelación de operaciones en un solo día.
1: Así es, pues vamos a darle seguimiento, y el cierre fue levantado al menos en esta zona, sin embargo no han cesado pues las manifestaciones, ¿no?, de atención por parte de autoridades de ambos países. Alberto Sánchez Mares, gracias como siempre, buena tarde.
3: Saludos, Michelle.
1: Me voy a quedar ahí en Baja California. Usted seguramente recuerda a la Patrulla Espiritual. Tienen un centro de rehabilitación y fue clausurado en las recientes horas por parte de autoridades luego de la muerte de una persona que llevaron a... o que estaba internada en este lugar para rehabilitarse. Mi compañera Rocío Galván tiene más detalles. Te saludo, Rocío. Buena tarde.
4: ¿Qué tal, Michelle? ¿Cómo estás? Te saludo con mucho gusto, igual que a tu audiencia y a tu equipo. Fíjate que sí, o sea, esto ocurrió ayer a las 8:00 p.m. La COEPRIS llegó a clausurar este centro de rehabilitación y había 100 internos. Estos internos fueron trasladados hasta la madrugada de hoy a diferentes lugares que tiene el ayuntamiento. Dijeron que para no descuidarlos, porque el 100% de ellos tiene problema de adicciones, igual sí. que este joven de origen estadounidense que fue internado por su mamá y que apareció muerto el 21 de agosto. A raíz de esto, se comenzó la investigación de este centro de rehabilitación que ya tenía varias observaciones. adicciones, y bueno, pues ayer fue clausurado. Este joven de 24 años tenía problemas de alcoholismo, Michelle, lo internaron allí, su mamá pagó una cuota de $800 o $1,000 y pues para contenerlo, según esto, lo golpearon cuando la autopsia reveló que tenía más de 40 golpes.
1: Rocío, discúlpame tantito, necesito yo ir a una breve pausa, regreso contigo. Espérame, please, en la línea, unos segundos. Vamos a una pausa, auditorio, ya regresamos.
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10: París, Francia. París, la célebre ciudad de la luz, es un faro global de elegancia, arte, intelecto y romanticismo que ha cautivado a viajeros durante siglos. Sus amplios bulevares y la majestuosa Torre Eiffel enmarcan una urbe que es sinónimo de alta costura, diseño vanguardista y alta cocina sofisticada. Más allá de su innegable herencia histórica, el París contemporáneo es un crisol multicultural sumamente diverso, donde comunidades de origen africano, asiático y árabe aportan dinamismo a barrios bohemios como el Belleville y Montmartre. Sus museos de clase mundial como el Louvre y sus icónicos cafés a la orilla del Sena siguen siendo el punto de encuentro de artistas, pensadores y estudiantes internacionales, consolidando su estatus como una de las metrópolis más influyentes del planeta.
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12: Estamos de regreso en Fórmula Noticias. Lo siento, tuve que enviar a pausa y retomo la comunicación con nuestra admirada Rocío Galván, allí en Baja California. Le adelantaba la clausura del Centro de Rehabilitación de la Patrulla Espiritual de Tijuana tras el homicidio. Así adelantan los reportes de una persona. Te retomo, Rocío. Estabas justo en el momento en el que mencionabas que el joven que lamentablemente murió es originario de Estados Unidos.
13: Sí, fíjate, su mamá lo internó por problemas de adicción al alcohol. Y bueno, pues se lo entregaron muerto en una situación con muchas anomalías. Desde el principio se trató de ocultar información. Ya después de los revelados los resultados de la autopsia, se descubrió que este joven de 24 años tenía 40 huellas de golpes y que además había muerto asfixiado. Ya después se supo que lo metieron abajo de un colchón para supuestamente controlarlo y pues lo ahogaron, ¿verdad? Hay dos detenidos, Michelle, respecto a este tema, que eran custodios de este centro de rehabilitación. Y ayer, durante este operativo que te relataba, fue detenida una tercera persona que traía un arma sin el permiso legal, ¿verdad? Que estaba ahí exactamente en este centro Giret, que forma parte de ¿cómo te pudiera decir? Como una organización que se llama Patrulla Espiritual y que se dedica a tratar a personas con adicciones.
12: Y además muy virales, ¿no? A nivel nacional, Rocío. Por eso yo creo que gozaban de cierta credibilidad por la atención que tenían y la gente pues empatizaba mucho con la labor de estas personas. Pero ya decías tú, ya tenían algunas observaciones esta clínica Guiré.
13: Sí, y además había recibido apoyo presupuestal, porque pues el problema de adicciones es muy grave, tú lo sabes, en la zona de la frontera. Así y es. Afecta mucho a los jóvenes, pero bueno, pues no sabemos, la fiscalía tiene un expediente, vamos a ver qué se deriva de todo esto, Michelle.
12: Así es, ¿y qué han dicho los pues las autoridades de este plantel, qué ha dicho la cabeza de la patrulla fronteriza, espiritual, los que andan ahí constantemente buscando a los jóvenes en la calle. ¿Se detiene toda esta labor con la clausura? ¿Qué pasa en ese sentido? ¿Qué restricciones les ha puesto a la autoridad en Tijuana?
13: Mira, a ese respecto, el que es director y que además tiene una buena relación con las autoridades, dijo que pues que lo único que no quería era que a estas 100 personas que estaban internadas pues las fueran a afectar, ¿no? Al trasladarlas, la autoridad se hizo responsable, dijo que los iba a llevar a otros centros de rehabilitación. Y bueno, al hacer la inspección, la gente de COEPRIS descubrió otras anomalías también de tipo sanitario, Michelle. O sea que, pues bueno, probablemente, como tú decías, goza de prestigio, pero luego estos centros de rehabilitación, al igual que los orfanatos, los lugares donde cuidan a los niños, y así te lo digo por la experiencia que uno tiene como reportera y periodista, son a veces así lugares que no son supervisados y que tienen un gran número de anomalías.
12: Así es, y como ya lo decías tú, Rocío, había una persona armada que no contaba seguramente con el permiso para portar una pistola dentro de este centro de rehabilitación.
13: Sí, y tú te preguntas qué hacía un hombre armado, ¿no? Y aparte, las dos personas que están detenidas por el asesinato de este joven de origen estadounidense eran internos de este centro de rehabilitación, o sea, tuvieron problemas de adicción y luego los habilitaron como custodios de pues este grupo de personas con esta situación específica. Sí.
12: Bien, Rocío, vamos a darle seguimiento a través de tus, como siempre, puntuales reportes y gracias por la información. Buen sábado.
13: Hasta luego, Michelle. Feliz tarde y saludos a todo el equipo.
12: Gracias, Rocío Galván, como siempre, por tu disposición. Le damos seguimiento a lo que ocurrió ahí en esta clínica de rehabilitación de los nacionalmente conocidos y en redes sociales virales, sin duda, la patrulla espiritual. Avanzamos, permítame regresar al tema de Jonathan Meléndez. Usted escucha a nuestra compañera Raquel Flores, la fiscalía ya reveló el móvil del multihomicidio y la audiencia inicial justamente por el multihomicidio de el tecladista de Camilo VII y su familia, fundador además de esta agrupación, se lleva a cabo este sábado en el Estado de México. No es un tema exclusivo de nuestro país, hay eco también en Argentina, ya que el asesino, uno de los asesinos, es originario de aquel país y así lo ve la prensa en estos momentos al anunciar y al reconocer esta información y que se trata de un argentino, el autor material de esta tragedia en nuestro país.
11: Dicen que al parecer era prestamista. Atención con esa situación también. Al parecer prestaba dinero. No se sabe obviamente de dónde venía ese dinero, pero se están intentando intercambiar datos entre Argentina y México. ¿Por qué? Porque este hombre está detenido junto con su chofer. Y atención con esto, porque ese hombre al parecer también tiene entradas al país y no solamente en 2020, sino que también más cercano a la fecha. Al parecer él directamente ataca a este hombre que al parecer hay una deuda de por medio, están terminando de investigar el motivo. Pero además de esa situación, al parecer mata al hombre, mata a la hija, mata a la mujer embarazada. Y en ese momento él se dirige a la cocina y le pregunta a la empleada doméstica si había alguien más en el domicilio. Esta mujer le dice que no, le dispara y se va. Bueno, ese no de esa mujer salvó la vida del nene de 6 años.
14: Vamos a ponerle nombre.
11: Están investigando sus negocios, no solo en México por esta doble nacionalidad, sino también aquí en Argentina. Vuelvo a recordar, en el barrio que estamos caminando ahora y a muy pocos metros de nosotros, este hombre no se sabe si tenía o todavía tiene una...
12: Bien, entonces este caso se extiende hasta Argentina, sobre todo por también los negocios del que ha sido acusado, o por lo que ha sido acusado, también en redes sociales, algunos que se dicen estafados por este sujeto. Sin duda el periodista y columnista, autor del libro Narco, Ciudad de México y el Cártel Chilango, Antonio Nieto, le ha dado seguimiento importantísimo, puntual, el más completo, sin duda, por el acceso a la información luego de estos hechos, y está con nosotros en esta tarde en Fórmula Noticias. Antonio, gracias por aceptar esta charla. Buena tarde.
15: Michelle, ¿cómo estás? Muy buenas tardes a todo tu auditorio y estamos pendientes, claro que sí, de este caso.
12: Gracias. Preguntarte sobre todo, porque bueno, hoy inician, como sabes, las audiencias de este caso, si el móvil está ya definido como un crimen económico.
15: Sí, pero por mi experiencia de 20 años, poco más de 20 años, Michelle, te puedo asegurar que también había un pleito personal, un odio, evidentemente, había un resentimiento, debe haber pasado lo que pasa en algunos de estos casos donde se va cocinando ese odio y el tema económico ya es, digamos, la punta de lanza que hace que todo al final de cuentas se consuma.
12: Sí.
15: Pasó en casos, en multihomicidios como el caso Narvarte, donde uno de los detenidos tenía una relación personal con una de las víctimas, una relación fallida, y que eso motiva, digamos, a convencer a los otros de que tienen que entrar a un departamento a cometer esa masacre. Lo mismo pasa acá, de acuerdo con los testimonios que yo he recabado. Esta persona, Diego N., era una persona que estaba en círculos empresariales, siempre haciéndose pasar por millonario, siempre haciéndose pasar por gente de alcurnia, con contactos, pero que siempre era problemático y siempre buscaba inmiscuirse en ese tipo de círculos para ver con quién se asociaba. Así ocurrió hace unos años atrás con el tecladista que lastimosamente perdió la vida, perdió la vida, se la quitaron, se la arrebataron, junto con toda su familia. Entonces, esta persona tiene ese perfil, y no es un motivo solamente económico. Esto, digamos que jurídicamente, es lo que la Fiscalía del Estado de México ha confirmado. Nosotros lo hemos traído desde el principio, debido al testimonio que él, de viva voz y por voluntad propia, dijo ante los policías que lo detuvieron, Diego N., entonces sí, evidentemente que desde mi punto de vista es más profundo este tema como para solo limitarlo a que fueron unos millones de pesos en bitcoins.
12: Así es. Ay, bueno, y se adelantó que portaba una pistola silenciadora, y la pregunta que nos hacemos es si se pudo evitar. Y bueno, pero se responde parte de este cuestionamiento, Antonio, cuando tú justo mencionas esto. A ver, un crimen económico, un crimen personal. Porque, ¿cómo respondes la muerte del resto de las personas, el asesinato del resto de los ocupantes de esta casa?
15: Claro, en primer lugar, lo obvio, que es para no ser identificado, era una persona que resultaba familiar para las personas que fueron asesinadas, resultaba, no era la primera vez que iba a SPH, que tenían algunas semanas rentando. Entonces, esa es la primera decisión que tomó, no ser identificado, pero también la facilidad con que lo hizo, la planeación con que lo hizo, porque hay un detalle que quizás ha pasado desapercibido, Michelle, pero que a mí me parece relevante. Se citan a las 5 de la tarde, el 2 de septiembre. El primero que llega a las 5:24 de la tarde es el asesino, Diego N. Pero a esta persona, Jonathan, estaba jugando pádel con un amigo. Y no es sino hasta las 7 de la noche pasadas que él arriba. Este detalle, puedo decir, ¿qué relevancia tiene en esta investigación? Desde mi punto de vista, implica cómo la relación entre ellos dos está fracturada. Porque si es tu amigo, tu socio, no lo haces esperar casi 2 horas, ¿no? Es un tema en el que yo pienso que Jonathan, al enterarse de tantas mañas, o al darse cuenta de todas las fechorías que había cometido antes, y que le estaba afectando en el negocio que tenían los dos, en la empresa que manejaban los dos, pues empezó a tratar a Diego N. de manera diferente. Empezó a haber desencuentros, desencantos, se desencantó de este argentino que habla muy bonito y que viene diciendo que ha tenido muchas empresas y que es exitoso. Al revelarse su rostro verdadero, es cuando hay una fractura en la relación. Y para mí, de acuerdo con esos testimonios que yo he tenido oportunidad de tener, evidentemente me hace pensar que esto también es un crimen de odio.
12: Bien, pues crimen de odio, más que un crimen económico como se ha visto en algunos medios de comunicación, ya lo decíamos, muere es asesinada toda esta familia. Los detenidos, eso sí, cuando la información se hizo pública, Antonio, después el secretario de Seguridad, bueno, a las horas el secretario de Seguridad publica que estos sujetos ya habían sido detenidos, es decir, antes de que se hiciera público, ya se había montado un operativo para la detención. Ahora me gustaría preguntarte por Gerardo N., es la persona apuntada, o sea, señalada como chofer de Diego N., que asesinó y detonó su arma al interior de este departamento del Estado de México, que le dio, pues, acabó con la vida de toda esta familia. Pero si me permites, rápido, Antonio, sería la última pregunta, regresando de la pausa. ¿Me permites un minuto, por favor, en la línea?
15: Claro que sí.
12: Y ya regresamos justo con esa respuesta. Vamos a una pausa, regresamos. Esto es Fórmula Noticias.
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18: Una fiesta comunitaria y popular. Con el paso de las décadas, la conmemoración trascendió los actos de gobierno para convertirse en un festejo popular. Las plazas públicas de todo el país se llenaron de música, pirotecnia y comida tradicional para celebrar la identidad mexicana.
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10: La participación de las mujeres. Josefa Ortiz de Domínguez no fue la única heroína. Leona Vicario financió la causa insurgente con su fortuna. Sirvió como mensajera secreta. Escribió en periódicos clandestinos, siendo nombrada la benemérita madre de la patria por su gran valentía.
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18: El guacamayo rojo. Estas majestuosas aves surcan los cielos de la selva tropical, llamando la atención por su plumaje escarlata brillante. Son animales monógamos que forman parejas para toda la vida, anidando en los huecos de los árboles más altos y robustos.
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18: Un caracol puede dormir hasta 3 años si el clima es demasiado seco o frío para su supervivencia natural diaria.
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19: El Centro de Investigación y Estudios Superiores de Antropología Social de México exigió a las autoridades competentes que se localice con vida a la estudiante del doctorado en Historia, Jenny Kalindi Bolívar, de origen ecuatoriano, vista por última vez el pasado 26 de agosto en la Alcaldía Coyoacán. Los obispos de México, Estados Unidos y Canadá hicieron un llamado a proteger la dignidad humana frente a las restricciones migratorias y el avance de la inteligencia artificial. Además, presentaron el Servicio Nacional para la Movilidad Humana, que coordinará el apoyo a refugiados. La Fiscalía de Colima informó que fueron detenidas 2 personas por su presunta responsabilidad en el homicidio de la maestra Noemí, docente del Instituto Superior de Educación Normal del Estado, el pasado 2 de septiembre cuando viajaba en su vehículo en compañía de sus hijas. Informó Itzel Vanegas. 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
12: Estamos de regreso en Fórmula Noticias y a los que se van incorporando a nuestro espacio hablamos con el periodista Antonio Nieto sobre el homicidio de Jonathan Meléndez, tecladista de Camilo VII, su esposa, su hija y también Sofía Leida, una trabajadora doméstica en este lugar, en Atizapán de Zaragoza, en el Estado de México. Diego Sebastián N. y Gerardo N. fueron trasladados al penal de Barrientos y hoy inicia su audiencia. Pero te preguntaba, Antonio, antes de ir a la pausa, Diego N., ¿qué papel juega? Porque queda claro que es cómplice, pero si es cómplice del autor material de estos hechos, es decir, los dos iban por este tema, por este asesinato, por el multihomicidio, o Gerardo solo era un chofer.
15: Gerardo tiene más de 20 años o alrededor de 15 años, casi cuando llega de Argentina Diego N., es el que, digamos, lo apoya, el que lo lleva a todos lados. Él, cuando fue detenido en su casa. De hecho, sus hijos también fueron detenidos, como lo revelé en mi cuenta de X7-letras. Sus hijos también fueron detenidos por tratar de evitar con violencia que se hiciera el arresto. Y él dice que no sabía. Él dice que solo su patrón le dijo, vamos a ir por una la nota, así textual, al PH de Zona Esmeralda, donde vivía Jonathan y su familia, y que él se quedó afuera, que simplemente para tener acceso al estacionamiento entregó su credencial, su licencia de manejo, la cual olvidó posteriormente, y que no sabía absolutamente nada. Sin embargo, Diego es el que lo está poniendo, el que está diciendo, no, sí, yo a él le iba a ofrecer 2 millones de pesos por ayudarme a escapar y por no decir nada. Lo cual es inverosímil en cierta medida, Michelle, y a todo tu auditorio, porque después de dejar a Diego N. en su casa, en la Colonia del Valle, habían pretendido ir unos tacos, estaban cerrados. Cuando lo deja en su casa, el chofer Gerardo N. se va a su casa, y enfrente de su casa estaciona el coche vinculado al crimen. Entonces, no es un comportamiento de alguien que supiera que se hubieran cometido los crímenes. Aparentemente, lo único que él sabía es que iban por ese dinero, por los bitcoins. Me imagino que lo iba a amenazar a Jonathan, se imaginó que solo lo iba a amedrentar, pero nunca se imaginó la magnitud. Eso es lo que él dice. Sin embargo, hoy la Fiscalía del Estado de México también está imputándolo por el homicidio, no en grado, de todas las argucias legales que pueda haber de que no sabía y tal. No, lo está imputando directamente, y por lo pronto los dos aspiran, por así decirlo, sí, a la misma condena. Sí. Habrá que ver en las audiencias y qué tan buena es la defensa de cada cual para saber cómo les va. Aquí, Michelle, hay una cosa muy, muy relevante. Es la esposa o pareja sentimental de Diego. Ella se fue a España antes del crimen. No sabemos si sabía, no sabemos. Por ahí dicen en redes sociales que ellos ya no tenían una relación. Pues sí la tenían, tan es así que tenían un tatuaje como en forma de anillo de compromiso, cada uno en el dedo donde va el anillo, ¿no? Que es el dedo medio, si mal no recuerdo, porque yo no estoy casado, pero así es. Entonces, la Fiscalía del Estado de México debe investigarla también, porque Diego N. está revelando que también le prometió darle parte de ese botín, y que no era la primera vez que ambos huían a España después de cometer fraudes. Entonces, vaya, no solamente es Gerardo N., quien derivado de las audiencias se verá su grado de responsabilidad, sino ahora la esposa, que es Ana N.
12: Ana N., vamos a dejarla como Ana N., pues ahí está, sin duda, el mapa dibujado de cómo va la situación hasta este momento, luego de este terrible homicidio que cimbra, sin duda, a nuestro país. Y Antonio Nieto, a través justamente de tus redes sociales, que estamos dándole seguimiento a la investigación, y sabemos que lo hacemos bien, como siempre, por tu trabajo tan objetivo, y te agradecemos eso, sin duda, desde el periodismo. Gracias por esta charla, estaremos en contacto, si así nos lo permites, conforme vaya avanzando la investigación y las audiencias que inician este día.
15: Gracias, Michelle, un abrazo muy fuerte, saludos a todo tu auditorio de Fórmula.
12: Gracias, Antonio Nieto, periodista y escritor. Él ha seguido, gracias a los expedientes de la Fiscalía, pues nos ha podido narrar cómo puede presentarse o plantearse la investigación o las pruebas que se van a arrojar hoy en esta audiencia. Vamos a otra información, cambiamos completamente de tema, me voy a enlazar con mi compañero Ángel Ricalde, que hay en los deportes esta tarde. Ángel.
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20: Buenas tardes de nuevo, Michelle. Por supuesto, vamos a arrancar esta sección con la Fórmula 1. Mañana se corre el Gran Premio de Italia en el circuito de Monza y se llevó a cabo la clasificación hoy muy temprano. Pierre Gasly da la sorpresa y se queda con la pole position con Alpine. En el segundo lugar de la clasificación, George Russell con Mercedes y Oscar Piastri en el tercer puesto con McLaren. Charles Leclerc y Lewis Hamilton de Ferrari completan los primeros 5 lugares de la clasificación. El piloto mexicano Sergio Checo Pérez partirá desde el puesto número 20 mañana la carrera en punto de las 7 de la mañana. Cambiamos de tema y nos vamos al béisbol de la Liga Mexicana, en donde está definida la Serie del Rey. Los Olmecas de Tabasco, después de 33 años, se han consagrado campeones de la zona sur, van a enfrentar a los Toros de Tijuana por el título de la Liga Mexicana de Béisbol. Pero ayer, lo que ha sucedido en el Estadio Hermano Cerdán ha sido extraordinario. Un tema primero, el deportivo. Lo perdían 4-1 los Olmecas de Tabasco, y con un rally poderoso de 8 carreras terminan por hacer la diferencia, y en el séptimo episodio del juego toman la ventaja. Eventualmente el juego terminaría con una victoria de 10-8 para el equipo de los Olmecas, que con esto en 5 juegos terminan con la serie por la final de la zona sur, eliminan a los Pericos de Puebla en su propia casa y con esto se meten a la Serie del Rey. Lo negativo, tremendo pleito campal el día de ayer que se arma en el Hermano Cerdán, duró alrededor de 20 minutos, hubo 10 expulsados en el encuentro y esto podría tener consecuencias para los Olmecas de Tabasco, que ya están en la final, en la Serie del Rey, en donde van a enfrentar a los Toros de Tijuana. Se fueron por los Olmecas Clayton Andrews, lanzador, Fernando Salas, lanzador, Kione Kela, lanzador, Agustín Murillo, infield, y su propio manager, Luis Rivera. También se fueron otros 5 jugadores del equipo de los Pericos de Puebla. Vamos a ver si hay sanciones y quién puede y quién no puede jugar en la Serie del Rey, que va a iniciar este día martes en territorio tijuanense. Así que una serie atractiva entre los Olmecas, que después de 33 años están en esta instancia, y los favoritos Toros de Tijuana. Nos vamos a la Liga MX, arrancó la fecha número 7, que solo tiene 5 partidos, porque se disputa la Leagues Cup el día de mañana, tanto el juego por la final como por el tercer lugar. Ayer, en el único partido de viernes por la noche, caen los Bravos de Juárez otra vez por 7ª ocasión consecutiva en el torneo. 2-0 frente al Pachuca, que se impone con goles de Salomón Rondón al 53 y Alan Bautista al 90+10. Es un desastre el equipo de los Toros, de los Bravos de Juárez. 7 derrotas consecutivas, es el peor equipo de la liga, solo seguido por Santos Laguna, que también anda muy mal. Y ya está Gustavo Lema en el banquillo, que toma el lugar que había dejado Pedro Caixinha. No se ve por dónde pueda levantar, y estas son las palabras y las declaraciones del técnico de los Bravos de Juárez después de otra dolorosa derrota.
1: Muy poquitos momentos con fluidez que... después de los 10, 15 minutos también tuvimos un poquito, pero poco, sabor a poco, nada. El fútbol, yo creo que en situaciones, no sé si era para una derrota, pero bueno, el fútbol, hay que convertir los goles y que no te hagan. Así que hay que trabajar mucho, lo sabemos, y estar juntos porque es una situación compleja, así que apelamos a eso, a unión, a poner las barbas en remojo, trabajar y trabajar. Es la única manera de que, por lo menos yo conozco, de salir de esto.
20: Una situación muy compleja la que viven los Bravos de Juárez, último lugar de la competencia, y nos preguntamos si esto tiene que ver con que no haya descenso y ascenso en nuestro fútbol, porque cada vez son más franquicias las que tienen muy pobres rendimientos deportivos, muy pobres funcionamientos, y no hay consecuencias, no hay ningún tipo de castigo ni consecuencia a rendir tan pobremente como lo hacen estos Bravos de Juárez, porque no hay riesgo de perder la categoría. Cada vez se estira más la liga entre los que compiten por algo en la Liga MX y los que simplemente están de relleno, precisamente como este equipo de los Bravos de Juárez. Para hoy, partidos en la jornada sabatina, arrancará a las 5 de la tarde con la visita de las Chivas al Atlético San Luis. Solo 3 partidos el día de hoy. Este de las Chivas frente al San Luis, visitando al Atlético San Luis el rebaño, a las 7 de la noche. Necaxa recibe a los Tigres, y a las 9 p.m. en el Estadio Jalisco, el Atlas se va a medir al Atlante. Es la jornada sabatina que tenemos para hoy. Mañana cerrará esta primera parte de la fecha 7, el Cruz Azul frente a Santos a las 5 de la tarde en el Estadio Azteca. Digo primera parte porque hay varios partidos reprogramados debido a que se disputa la Leagues Cup el día de mañana. Se juega el partido por el tercer lugar mañana entre el América y el Club León en la Leagues Cup a las 4 de la tarde, y después a las 7:30 de la noche la gran final entre Monterrey y Toluca. Lo que tenemos en los deportes, Michelle, por supuesto, la actualización y la profundización de estos temas en Fórmula Deportes a las 8 de la noche a través de Grupo Fórmula.
12: Así será, Ángel, y sin duda este seguimiento. Emitió el Club Pumas hace unos minutos un comunicado, un boletín informativo, en el que, bueno, lamenta los hechos y dice, asegura que se activaron los protocolos. Bueno, lo podemos entender, sí, ¿no? Pero llama la atención.
20: Hubo violencia ayer en el fútbol femenil.
12: Así es, fíjate, en el estadio en el fútbol femenil, donde un guardia de una de la tercera fue golpeado. Entonces, es bueno, esto más lo que mencionabas, pues ahí está, hay que poner atención, sobre todo creo que
20: extraño,
12: se está a tiempo. ¿Sí?
20: Extraño y lamentable, porque ya se está extendiendo también la violencia en los partidos en el fútbol femenil. No habíamos visto esto en un partido de la Liga MX femenil, y ayer ocurre en CEU.
12: Así es, pudimos apostar que se trataba de no a la Liga Femenil, obviamente, pero ocurrió justamente ahí. Ángel, gracias. Los detalles en Fórmula Deportes. Buen fin de semana.
20: Sí, lo haremos. Buena tarde.
12: Gracias. Vamos a una pausa, regresamos a la segunda hora.
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28: Playa de Arena Rosa, Bahamas. Ubicada en la isla Harbour, esta playa parece salida de un cuento de hadas debido al color rosa pálido de su arena. Este fenómeno óptico tan singular es el resultado de la mezcla de la arena blanca convencional con los restos pulverizados de millones de foraminíferos, unos minúsculos organismos marinos de caparazón rojizo que habitan en los arrecifes de coral cercanos. Con sus aguas tranquilas y cálidas, este destino caribeño ofrece un paisaje visualmente idílico, exótico y sumamente fotogénico para los viajeros.
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29: Los flamencos son rosados porque consumen crustáceos ricos en pigmentos llamados carotenoides, que cambian el color de sus plumas.
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28: La cordillera de los Andes es la cadena montañosa continental más larga de la Tierra, cruzando 7 países de Sudamérica.
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12: Esta semana se llevó a cabo el segundo informe de gobierno de la presidenta Claudia Sheinbaum. También anunció que a partir de ahí se lanzaría a varios estados del país, bueno, a todos los estados del país, a llevar justamente los fragmentos de este informe y qué avances, qué trabajos ha hecho en cada una de las entidades. Inició en San Luis Potosí, también Colima. Mi compañero Israel Aldave está de lleno en esta gira y te saludo con gusto, como siempre, Israel. Muy buena tarde.
30: Hola, ¿qué tal, Michelle? Gracias. Muy buenas tardes. Justamente nos encontramos, como tú señalas, en esta gira que emprendió desde el pasado jueves la presidenta de México, Claudia Sheinbaum, por varios estados de la República Mexicana. Morelos también estuvo en Zacatecas, en San Luis Potosí. En Zacatecas, en Aguascalientes. En estos momentos, Michelle, nos encontramos camino a Tlajomulco de Zúñiga, en el estado de Jalisco, donde la mandataria va a ofrecer estos informes que ha dado a conocer, iniciaría justamente con motivo de la presentación de su segundo informe de gobierno. En cada una de las entidades, Michelle, que visita la presidenta Sheinbaum Pardo, detalla las acciones que ha emprendido su gobierno en cada uno de los estados del país, principalmente lo que tiene que ver en materia de bienestar, los distintos programas sociales que impulsa su gobierno, educación, salud y, por supuesto, todo lo que tiene que ver con las becas y los apoyos que se da a los distintos grupos vulnerables. Estuvo, como lo comentábamos, Michelle, la presidenta Sheinbaum Pardo, en el estado de Colima por la mañana. Ahí la titular del Ejecutivo habló de política, Michelle, y criticó esta reunión entre el expresidente panista Vicente Fox y la dirigencia del PRI. Esto fue lo que dijo.
3: ¿Saben que ese periodo fue el periodo de gobierno del PRIAN? Porque supuestamente eran partidos distintos, pero siempre se ayudaron. Mostraron lo mismo. Ayer se reunió Fox con Alito, imagínense. Pues es recordar el pasado, ¿no? Quieren regresar al pasado de corrupción y privilegios, ¿estamos de acuerdo?
30: Ahí es lo que señaló Michelle a la presidenta de la República. Fíjate, Michelle, que en este evento una señora con un megáfono estaba pues interrumpiendo a la presidenta Sheinbaum Pardo en su discurso. Entre otras cosas, acusaba a Morena de ser un narcopartido. La presidenta de la República le respondió. Esto fue lo que le dijo.
3: Vamos a continuar. Hagan de cuenta que no están. No, nada de violencia, nada de eso. Son muy irrespetuosos. Así es el PRIAN, seguro pertenecen al PRIAN, aquí de infiltrados en la... Porque si fuera una demanda legítima, estarían de acuerdo en reunirnos para atender lo que están pidiendo, ¿verdad? Pero bueno... No vamos a caer en provocación, vamos a seguir recordando el pasado. Yo creo que les duele cuando se recuerde el pasado, por eso gritan así de fuerte, ¿verdad?
30: Ahí este momento, Michelle, las cosas no pasaron, por supuesto, a mayores. Continúa el discurso de la presidenta Sheinbaum Pardo. Como te lo comentaba, y en estos momentos se dirige a Tlajomulco de Zúñiga, aquí en el estado de Jalisco, y un poco más tarde estará en Tepic, en el estado de Nayarit. Mañana lo que toca a la agenda, Michelle, la titular del Ejecutivo, estará en Monterrey y también en el estado de Coahuila. Es por el momento el reporte que te ofrezco con las imágenes de Cristian Ramírez.
12: Gracias, Cristian. Israel, estaremos pendientes entonces a esta gira extensa, como ya lo anunció la presidenta, que inició el pasado jueves por los estados del país, así que se viene una jornada intensa y obviamente vamos a contar con tus reportes si nos permites. Gracias, Israel, como siempre.
30: Por supuesto, Michelle, estaremos muy pendientes. Buenas tardes.
12: Buenas tardes. Esta información pues concluyó allá en el estado de Colima. Siguen otros estados, como ya le mencionábamos. Vamos a otra información, si nos permite, auditorio. A ver, el día de ayer, y voy a enlazar con mi compañera Jenny Valencia, información importante. Como usted sabe, se lanzó al legislativo una iniciativa desde el Ejecutivo, desde el Gobierno de México, de nacionalidad única, para que personas con doble nacionalidad no puedan acceder a ocupar un puesto de elección popular. La presidencia incluso contempla algunas alcaldías y también contempla a los estados, a las gubernaturas de los estados del país. Larry Rubin, de la Cámara de la Sociedad Americana en nuestro país, se expresó sobre este tema. Mi compañera Jenny Valencia tiene la información. Jenny, te saludo. Buena tarde.
4: Hola, ¿qué tal? ¿Cómo estás, Michelle? Buena tarde. Comentarte que es un gravísimo error prohibir esta doble nacionalidad para aquellos ciudadanos que aspiren a la presidencia de la República, gubernaturas o la jefatura de gobierno. Así lo consideró Larry Rubin, quien es presidente de American Society México, quien expresó que no es desleal contar con una doble nacionalidad, sino aliarse al crimen organizado o ser corrupto. Así lo dijo. Vamos a ver.
5: El hecho de que un ciudadano tenga doble nacionalidad, como lo hacen más de 20 millones de mexicanos aquí y casi 40 millones de mexicanos en el extranjero, pues no los hace desleales a México, ¿no? Entonces creo que más bien debe haber reglas claras para delimitar qué es exactamente la lealtad, pero particularmente el castigar a casi 60 millones de mexicanos que tienen doble nacionalidad en el mundo y en México. Es un gravísimo error, ¿no?
4: Y es que consideró Michel que la iniciativa presidencial de prohibir la doble nacionalidad es como darles una cachetada a los mexicanos en el exterior que quieren participar en la vida política de México y también restringe sus derechos. Es la información sobre esta iniciativa presidencial y estamos atentos de más reacciones, Michel.
12: Gracias, así será. Jenny Valencia, buena tarde.
4: Muy buenas tardes.
12: Gracias. Y hablando de reacciones, el ex primer ministro de Canadá, Justin Trudeau, está de visita en nuestro país. El político canadiense, en esta reunión que ofrece, en este evento que ofrece la Fundación Telcel, habló sobre la incertidumbre del T-MEC, el uso y el futuro de la inteligencia artificial, así como de los derechos humanos durante esta ponencia en este evento que se llama México Siglo XXI de la Fundación Telcel. El político abrió además la ronda de ponentes en el encuentro anual de becarios celebrado desde el Auditorio Nacional. Ahí el ex primer ministro confió en que Canadá y México trabajarán juntos de manera firme y apegados a sus principios para resistir las presiones del presidente Donald Trump sobre el Tratado de Comercio. Pero también nos pidió a los mexicanos, al gobierno de México sobre todo, no engancharse. Parte de la charla, esto fue lo que dijo.
6: Canadá y México han sido atacados por el mismo bully. ¿Cómo se para uno frente a un bulleador? Bueno, yo muchos años, acuérdense que fue un bouncer, un cadenero, y aprendí a desescalar conflictos, a estar con calma y observar las cosas, no tomar la carnada, no dejar de tomar la carga, no dejarme que me provoquen con insultos, con palabras, saber quién eres, qué es lo que quieres.
12: Y de hecho creo que el gobierno de México ha sido el gran referente de justamente no tomarse personal los comentarios, sobre todo los más recientes, de qué es lo que tiene México para ofrecerle. Que dijo Donald Trump que hot tamales, solo los tamales tenemos para ofrecerle a Estados Unidos. Vaya, comentarios solo por decir, la verdad, solo por decir. Y bueno, otra información hablando de Estados Unidos, los que sí se ponen de acuerdo bien son los obispos de México, de Estados Unidos y en Canadá, porque se ha llevado a cabo una reunión histórica. Concluyeron, de hecho, un evento en el que hablaron sobre migración como eje central de la cooperación regional entre las iglesias y otras agendas importantes, sin duda, como la violencia para los tres países. Mi compañera Andrea Meraz tiene la información de este importante encuentro. Andrea, te saludo, buena tarde.
7: Hola Michelle, muy buenas tardes. Pues sí, los obispos de México, Estados Unidos y Canadá tuvieron una reunión desde el pasado 30 de agosto y hasta el 4 de septiembre en Morelos. Es el primer encuentro de este tipo entre las conferencias episcopales de todos los países. Los representantes de la Iglesia Católica Romana, que son los únicos que se reunieron, no de otras religiones, coincidieron en que la movilidad humana, la migración, atraviesa los tres países desde distintos ángulos: lugar de origen, tránsito y destino de migrantes. Por eso dicen que se vea desde una estrategia integral, que se unan los tres países, que dice el presidente del Episcopado canadiense, el monseñor Pierre Boudreau, que numerosos migrantes cruzan a México antes de dirigirse justamente hacia estas tres naciones. Monseñor Daniel Flores, vicepresidente de la Conferencia de Obispos Católicos de Estados Unidos, indicó que es importante también el acompañamiento a las comunidades migratorias, que son parte prioridad de la Iglesia en este país. También alzaron pues la voz por la justicia social, el impacto también de la inteligencia artificial y también la consumación de los pueblos indígenas, en específico de Canadá. Es el reporte, Michelle.
12: Bien, pues vamos a darle seguimiento. Interesante que en la conversación de religiosos en esta fraternidad sea un punto clave la inteligencia artificial, Andrea.
7: Sí, de hecho, pues recordemos, el Papa León XIV pues ha hablado en estas varios mensajes que ha dado en su epístola sobre la inteligencia artificial, el impacto que ha tenido, digamos, lo hemos visto en todas las áreas, desde la medicina y ahora con la iglesia. Bueno, y lo podemos poner hasta un ejemplo súper, súper, digamos, distinto, divertido, sí. Pues en los juegos de los niños hay momentos en los que se estaban oficiando misas, ¿no? Entonces, por eso la iglesia últimamente, en los últimos meses, ha hecho esta reflexión sobre la inteligencia artificial y, bueno, cómo beneficia a sus seguidores, en este caso, de la Iglesia Católica Romana.
12: Una forma sin duda de actualizarse y llegar a los feligreses que han perdido por muchos años, pero en general, pues las religiones. Gracias, Andrea, por este reporte importante, sin duda. Buena tarde.
7: Hasta luego, un abrazo, buena tarde.
12: Buena tarde.

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10: Taxco Guerrero. Construido de forma caprichosa sobre las laderas de la montaña, este pueblo es mundialmente reconocido por su profunda tradición platera. Sus estrechas calles empedradas y la majestuosa iglesia de Santa Prisca crean un paisaje urbano colonial único. Recorrer sus platerías artesanales y subir a sus miradores regala postales inolvidables llenas de historia viva.
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11: El hielo seco no se derrite, sino que se convierte directamente en gas en un proceso químico llamado sublimación directa.
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12: Un solo rayo contiene suficiente energía para tostar 100,000 rebanadas de pan en una fracción de segundo muy pequeña.
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13: El gobierno fortalece la economía del país al impulsar las inversiones, tanto privadas como públicas, con lo que ha logrado no solo mantener el crecimiento de las finanzas del país, sino impulsar los proyectos estratégicos de la infraestructura nacional, lo cual es reconocido por la población, destacó la presidenta Sheinbaum.
14: En junio, la inversión creció 7.7% anual. Impulsada por la inversión pública, 18.1%, que acumuló 2 meses de crecimiento de doble dígito, y por un repunte en la inversión privada, 6%. Y en el primer semestre, la inversión pública creció 10.9% anual, apoyada por el avance de diversos proyectos estratégicos de infraestructura.
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17: Estamos de regreso en Fórmula Noticias. Gracias por acompañarnos. A 10 meses del asesinato de Carlos Manso, el presidente municipal de Uruapan, usted sabe, se ha sumado no solo la FGR, se ha sumado la Fiscalía de Michoacán para continuar investigando y ha buscado la ampliación de la declaración de varios que acudieron en su momento a declarar por este hecho. Una de ellas es Yesenia Méndez Rodríguez, exsecretaria justamente de Carlos Manso, exalcalde de Uruapan. Y yo le agradezco mucho esta entrevista para Fórmula Noticias. ¿Cómo está, Yesenia? Buena tarde.
18: Muy buenas tardes, muchas gracias por la atención y por el espacio, a tus órdenes.
17: No, gracias a ti por aceptar esta charla, y nos llama la atención, tú nos vas a informar o confirmar si se trató, si fue por ese el motivo. Publicaste en tus redes sociales que fuiste despedida del ayuntamiento, ¿coincide con tu asistencia ante la autoridad para ampliar tu declaración?
18: Sí, mira, yo la semana pasada fui a hacer una ampliación de declaración en torno al tema de la relación laboral de Samuel García con la presidenta en funciones, Grecia Quirós, y después de eso, el día martes, se me notifica que asista a la Secretaría de Administración, acudo y de manera verbal se me dice que estoy despedida. Entonces yo siento que fue una represalia por haber hecho una ampliación de declaración en torno al tema, en torno al caso, y dar mi versión de los hechos. Obviamente llevé documentos donde acreditan que efectivamente la presidenta en funciones tiene una relación cercana a la persona que está detenida, que es Samuel García.
17: Samuel García Rivero, ¿qué función tiene actualmente en el ayuntamiento y cuál era su función cuando Carlos Manso vivía?
18: Mira, cuando Carlos Manso vivía,

0: Él entra a la administración, yo recuerdo, yo estaba presente, cuando el día que él llegó, llega con su maleta, el presidente le marca a Grecia y le dice que vaya, ella asiste, lo recoge y lo acompaña a hospedarlo a un hotel. Entonces, cuando ellos se retiran, el presidente me dice, es amigo de Grecia, viene de la Ciudad de México y hay que hacerle un lugar en el despacho, que buscarle un lugar en el despacho. Perfectamente, o sea, eran instrucciones y órdenes de él. Yo, esos días, vemos la manera de dónde se acomodaba, qué hacía. El compañero no se adaptó. Días después lo manda con el secretario del ayuntamiento, con el licenciado Arturo, y allá se quedó un tiempo. Después de un tiempo, él sale mal con el secretario del ayuntamiento y regresa al despacho. Cuando regresa al despacho, él empieza en funciones de atención ciudadana. Luego el presidente lo nombra director de protocolo porque veía que era movido y que tenía ganas de hacer más cosas. Lo nombra director también de protocolo y relaciones públicas. Pero yo empiezo a tener temas con el compañero, empiezo a tener problemas, le pido su renuncia en el mes de septiembre. Fue el 31 de agosto, él me la presenta el día 2 de septiembre. Le pido su renuncia, el presidente me la avala, me dice, adelante, quítalo, pon a alguien responsable, ponemos a alguien responsable en ese momento. Entonces, cuando pasa lo del homicidio del presidente, él ya no era director de protocolo. Él nada más era director de atención ciudadana.
1: Juan Manso nos dijo en este espacio, Yesenia, hace unas semanas que este sujeto, Samuel García Rivero, contaba con información relevante, contaba con información de la agenda de Carlos Manso y que por eso era importante que se le investigara.
0: Sí, te repito, cuando yo le pido la renuncia del director de protocolo, él ya no tenía por qué tener la agenda privada, solo la pública. Él no tenía por qué tener el minuto a minuto del presidente, ni dónde asistía, ni cuáles eran las reuniones que no fueran públicas. Entonces, sin embargo, yo tengo entendido que él maneja la agenda privada, que él sabía dónde estaba, qué hacía, y era la información que mandaba al cártel. Entonces, sí, no tenía por qué tenerla. Sí, considero que es muy importante la información, porque entonces alguien más se la estaba pasando, alguien más adentro de la administración o del equipo le estaba informando dónde estaba el presidente y qué hacía, porque el compañero ya no era director de protocolo.
1: Y entonces él se le investigó después, Yesenia desaparece y regresa. ¿Cómo es la incorporación de nueva cuenta a la administración?
0: Bueno. Cuando después del 1 de noviembre, el 2 semanas, más o menos, recuerdo la fecha exacta, llega muy contento, muy feliz, una mañana temprano, yo estaba ahí en la oficina y me dice, ya hablé con las compañeras, ya les dije lo que tenían que hacer a las de protocolo. Dije, ¿qué? Y me dijo, sí, me voy a integrar otra vez como el director de protocolo. Le dije, ¿y quién te dijo? ¿O cómo estuvo? Y me dice, hoy en la mañana hablé con la presidenta, con Grecia. Hoy en la mañana hablé con Grecia y me dijo que me quede, que me necesita y que quiere que lo apoye. Entonces voy a retomar la dirección de protocolo. Yo después de esto solicito agenda con la secretaria particular, porque yo en ese momento yo ya no fungía como secretaria particular de Grecia. Yo nada más ya estaba como encargada del despacho, que realmente mi nombramiento siempre fue encargada del despacho. Fungía con el presidente como secretaria particular porque la persona nombrada jamás asistió, jamás se presentó. Él estaba con la diputada Lupita Arias en el Congreso. Entonces, el presidente me jala y me tocó hacer las dos funciones, secretaria particular y encargada del despacho. Cuando la presidenta toma protesta, ella sí llevaba secretaria particular. Entonces, yo ya esa parte, ¿no? Entonces, como encargada del despacho, yo le pido cita a su secretaria particular para hablar de estos temas, para decirle cómo estaba el despacho, qué pendientes había y sobre todo decirle del personal, quién apoyaba y quién coordinaba cada área. Pero ella jamás me dio citas, jamás me dio la atención de decir, a ver, ven, dime, explícame cómo está el tema, ¿no? Todo lo que quería ver o todo lo relacionado con el despacho, la atención ciudadana, pues le hablaba a Samuel. Y Samuel iba a su casa, a su domicilio, y le firmaba documentos y platicaba con ella, porque ese día él llega muy contento y me dice, voy a retomar la dirección otra vez. y ya hablé con el personal y ya di instrucciones, y así fue en lo sucesivo hasta el día de su detención. Él era el director de protocolo.
1: Y entonces es pertinente que la fiscalía, por todo esto que nos estás, podemos llegar a ciertas conclusiones, es pertinente que la fiscalía investigue pues este actuar, esta decisión de Grecia Quirós, que investigue a Grecia Quirós. Insisto, este fue el llamado directo de Carlos, de Juan Manso en este espacio. ¿Tú consideras que esa debe ser la investigación ahora?
0: Yo solamente pedí a la fiscalía que se esclareciera ese tema en torno a la relación laboral que yo tenía con el compañero, y de cierta manera se me deslinde de que yo haya filtrado la agenda con él o de que yo obtuviera una relación cercana a él, lo cual jamás pasó. Y por ahí se manejaba, dicho por la misma presidenta, que yo tuve una relación muy cercana a Samuel y que yo por ahí filtraba la agenda. O sea, no, para nada. Yo en mi tema laboral fui muy profesional y lo sigo insistiendo. Y tan es así que yo el día que se me llamó a requerir, presento mi teléfono, y si tengo que volverlo a presentar, adelante. O sea, que se me investigue todo lo que se me tenga que investigar, pero también que se esclarezca la relación laboral que tenía ella con Samuel. Eso es lo que yo le solicito a la fiscalía. Y si alguien filtró la agenda, averiguar quién fue.
1: Están solicitando también la fiscalía de Michoacán que una unidad, un celular, bueno, ellos dicen que es un celular, algunos apuntan a que son varios aparatos los que hay que revisar, que se entreguen a la autoridad para revisarlos. ¿Qué opinión te merece eso?
0: Yo considero que desde el primer día debió de haber sido así. Si queremos que se esclarezca la justicia, solicitamos que la fiscalía abra la carpeta de investigación y no nada más se aborden unos temas políticos y unos temas
1: administrativos.
0: O sea, se tenía que ver generalizado desde el primer día, ver entregado aparatos celulares de todo el equipo. Yo sí considero que debió de haber sido de todo el equipo, del presidente, de la misma Grecia, o sea, desde el primer día.
1: Y bueno, pues es lo que están ahora retomando, es como una especie de ampliación, por eso se te llama, tú das de nuevo cuenta tu declaración, estás aportando estas pruebas, y por esto mismo, por un llamado de la autoridad, quedas fuera del ayuntamiento. Sabemos que te conviertes en una pieza importante, sin duda, posiblemente seas objeto de señalamientos también públicos. ¿Qué viene para ti o qué pedirías, Yesenia?
0: Pues mire, en este momento... le agradezco a las autoridades el apoyo. Por ahí escuché que si quería por parte del gobierno del estado seguridad adelante, no le he solicitado, espero no tener la necesidad de solicitarla. Yo me he manejado transparentemente con la frente en alto. Yo sí digo que el que nada debe nada teme. En este momento me encuentro desempleada, no recibí nada por parte de ningún partido político, no me he manejado de manera que diga a partir de aquí quiero una candidatura, no. Yo he sido muy transparente, es una persona muy honesta, muy trabajadora, y quiero manejarme así, y quiero que la gente conozca también la parte que ellos ocultan, que no dicen la verdad, y que ojalá en la carpeta de investigación todo sea aclarado a través de la fiscalía, no de medios informativos, no de... desde yo dije, tú dijiste, sino sea a través de la fiscalía y conforme a derecho.
1: Bien, Yesenia, yo te agradezco mucho, Yesenia Méndez, esta charla, secretaria en la administración de Carlos Manso. Las investigaciones continúan y permítanos estar en comunicación contigo.
0: No, pues al contrario, agradecerte, decirte que hoy me tocó a mí, que soy víctima de violencia laboral por otra mujer que dice ser diferente, que dice ser que lleva un legado más allá de la transparencia, del trabajo, que ha sido víctima de los medios, de las redes sociales, de los medios, de la política, de los referentes, de los diferentes partidos políticos. Y ella está actuando igual el día de hoy. Hoy me dejó sin trabajo a mí, a mi familia, porque también despidió a mi hermano cuando ellos no lo contrataron, o sea, él ya estaba dentro de la administración, sí. Él ya tenía base igual que yo. Entonces, sí nos dejan sin trabajo, nos dejan vulnerables por decir la verdad, por manifestarnos, sí. Y porque se ha escuchado la otra parte de la versión, bien. Que ellos callan, yes. Que ellos mienten y que no quieren, yes. Que se sepa.
1: Yesenia, me voy a la pausa. Gracias por esta charla, estamos en contacto. Buena tarde, vamos a una pausa ya.
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9: La campana de Dolores en Palacio. En 1896, por órdenes del gobierno federal, la histórica campana con la que Hidalgo convocó al pueblo fue trasladada desde Guanajuato hasta el balcón central del Palacio Nacional para ser utilizada cada año en la ceremonia oficial del grito.
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10: Los osos panda nacen ciegos, rosados y con un tamaño similar al de una barra de mantequilla común de cocina.
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10: La bandera más grande. Durante el mes de septiembre, las banderas monumentales ondean en todo el país. La más grande de México se ubica en Piedras Negras, Coahuila. Su asta mide 120 metros de altura y la bandera pesa más de 300 kilos.
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1: Estamos de regreso en Fórmula Noticias. Gracias por acompañarnos. El secretario de Defensa en nuestro país, Ricardo Trevilla Trejo, confirmó que México y Estados Unidos combaten el uso de drones en la frontera y destacó que traficantes de migrantes utilizan estos equipos comerciales para vigilar rutas y detectar la presencia de autoridades. En la conferencia matutina presidencial desde Zacatecas, antes de cerrar la semana, el titular de la Secretaría de la Defensa Nacional señaló que existe una buena relación con las Fuerzas Armadas de Estados Unidos basada, dijo, en los principios de responsabilidad compartida, confianza mutua, respeto a la soberanía y coordinación sin subordinación. Dijo que hay coordinación, aunque no confirmó ni descartó las versiones sobre el derribo de unos 100 drones de cárteles en la frontera sur solo en el mes de agosto, que informó la cadena Fox News, según ellos, mediante pues fuentes relacionadas a defensa, a la Secretaría de Defensa de Estados Unidos. Hablemos de este importante tema, el uso de los drones. ¿Cómo es que han tomado pues tanta relevancia en los últimos años, sobre todo en la respuesta, en los resultados? Y también como materia pues que se usa, ¿no?, el crimen organizado, sobre todo en esta zona, y que combaten autoridades de México y Estados Unidos. Iván Paz, gracias, especialista en sistemas de aeronaves pilotadas a distancia, como estos, como los drones. Te saludo y gracias por aceptar esta charla. ¿Cómo estás?
12: Muchas gracias, Michelle. Saludos a ti y a todo tu auditorio.
1: Iván, ¿en algún momento imaginaste que los drones ocuparían los titulares de la prensa cuando se habla de resultados en materia de seguridad, o que el crimen organizado los utilizaría en la forma en la que se está utilizando actualmente en nuestro país, o como acusa Estados Unidos, lo está usando el cártel, los cárteles en la frontera?
12: Sí, realmente los que nos dedicamos a la seguridad, en algún momento sabíamos que este era un gran peligro que México, países como México, podía tener. El uso creciente de ese tipo de tecnología que es de fácil acceso para todas las personas, y la situación que vivimos en nuestro país y Latinoamérica hace un muy excelente caldo de cultivo para que esto pasara. Y lo que más aceleró este uso de tecnología con fines criminales y crimen y fines bélicos fue la guerra en Ucrania, que a partir de ahí se desarrolló mucha tecnología, métodos de guerra, y todos estos videos que vemos en redes sociales de esa guerra han sido ejemplo para criminales en México y Latinoamérica, para que los utilicen en contra ya sea de sus enemigos o de las fuerzas del orden.
1: Y además de lo que dijo el secretario de Defensa de nuestro país, no solamente sirve para vigilar las rutas donde hay trasiego de droga, para vigilar a las autoridades, también los utilizan para lanzar explosivos, como hemos visto en algunos estados de nuestro país. Al menos así lo han relatado testigos y también los partes policíacos, entre otros usos. Y nos llamó la atención que en esta información que revela Fox News y que abre paso a que México responda y ponga un poco claro el uso de los drones, descubrimos también que nuestro país cuenta con 165 equipos antidrones en la frontera.
12: Sí, México, a través de la Secretaría de Defensa Nacional, ha ido adquiriendo, conforme ha pasado el tiempo y cada vez se han aumentado estos ataques, han adquirido diferentes sistemas antidrón que técnicamente se llaman CUAS, que son contenedores de aeronaves pilotadas a distancia, ya sea por radiofrecuencia, que es la más común, o la intervención con el GPS. La defensa cada vez ha aumentado sus capacidades, sin embargo, en la actualidad se ha quedado corta, debido a que este tipo de tecnología avanza de una manera acelerada, y falta mucho desde la regulación hasta la tecnología. La tecnología que ha utilizado Estados Unidos, uh-huh, pues ha sido completamente asimétrica con lo que tenemos nosotros en nuestro país.
1: Uh-huh. Recientemente, seguramente recuerdas, de auditorio a usted también, que Estados Unidos se le emitió una alerta de seguridad en la frontera con Baja California. Y si bien no terminaron de relacionar un tema con otro tema, supimos que se habían robado también algunos drones desde el AIFA, y que después la empresa que confirma el robo de este equipo, pues mencionó que lo pudo desactivar a distancia. ¿Esto es real, o será que en donde estén, o si ya actualizaremos con la recuperación, se puede usarlo, se pueden realmente desactivar y quedar fuera del uso de los grupos delictivos?
12: Sí, de cierta manera sí, tendríamos que saber, porque hasta ahorita no tenemos información veraz de qué fue lo que robaron del camión de esta empresa de marca china, de estos productos chinos que son hegemonía a nivel mundial, y este tipo de tecnología es la que utilizan grupos criminales para observación a autoridades o lanzar explosivos. Esa es una, o sea, primero tenemos que saber qué tecnología fue la que robaron, porque ellos también venden desde simples cámaras, gimbals, drones muy pequeños que no representan un peligro. Uh-huh. Y contestando a tu pregunta, también esta empresa tiene ciertos códigos de activación. Entonces, uno cuando compra un dron lo tiene que activar. Y esta empresa pues se activa mediante internet, y es muy probable que estos drones con su serie, número de serie, hayan sido desactivados.
1: Déjame hacerte esta pregunta, Iván. No ha sido confirmada, con todo y que México ya dio su versión de los hechos y menciona trabajamos en colaboración con Estados Unidos, contamos con equipo antidrón por si acaso. No han aceptado la nota como tal de que sean derribados, si bien dicho, seguimos, trabajamos juntos, pero como tal la información de estos 100 drones. Estos, según la información que tú puedes tener, estos drones entonces fueron adquiridos mediante una empresa, comprados en Estados Unidos? ¿Quién regula eso? ¿Quién puede tener información sobre estos drones? ¿Hay cabida para que los adquieran en otro lugar sin que sean registrados o se lleve un seguimiento de dónde están siendo utilizados?
12: Sí. Gran parte de los drones que se utilizan en México pues pueden llegar de muchas maneras, ¿no? Compra a otros países, que puede ser Estados Unidos, puede ser inclusive Japón, puede ser Sudamérica, inclusive en una tienda departamental con una gran empresa mexicana. Entonces, los drones en la actualidad no tienen una regulación como tal, o sea, no hay quien contenga esa compra. O sea, cualquiera puede comprar un dron que no sea de uso militar, pero se militariza, ¿no? Es el término que se usa.
1: ¿Se modifican, además?
12: Se llegan a modificar con dispositivos en donde con un servo se arroja un dispositivo explosivo. Entonces, la falla está en cuántos drones realmente están entrando a México de manera legal o ilegal. Y la otra es la regulación, que también algo muy importante, no criminalicemos al dron, el dron es una gran herramienta, pero sí los grupos criminales son quienes los utilizan para cualquier tipo de situación delictiva, ¿no? Ya sea observación de autoridades, como pasa en la frontera con Estados Unidos, o sí, para tirar explosivos, ya sea comunidades o entre grupos rivales.
1: Entonces nos está quedando más clara la situación. Es decir, no hay una regulación, es decir, que no hay control en la forma en la que se están adquiriendo estos drones. Puedes comprar, lamentablemente, uno sencillo, modificarlo y convertirlo en todo un arma de guerra, como ya entre grupos delincuenciales, como ya estamos escuchando. Entonces, ¿qué cabe aquí para poder regularla, Iván? ¿Qué cabe aquí hacer para evitar que sea ya por excelencia el arma asesina de los grupos delictivos o el que utilicen contra las Fuerzas Armadas de nuestro país?
12: Mira, es un tema muy complicado porque este problema es a nivel mundial. O sea, hay que aterrizarlo en ese sentido. Hay varios estudios que explican que el uso de esta tecnología ha tenido muchos beneficios, pero también ha habido mucha gente que la ha utilizado con fines delictivos. Entonces, hay que entender que ese es un problema a nivel mundial. Muchos países también están lidiando con este tipo de problemas. Desgraciadamente, en México cada vez es mayor. Entonces, yo a estudios que he realizado, a estrategias que he realizado, puedo determinar que es una solución integral entre varias autoridades, como autoridades aeronáuticas, obviamente la Secretaría de la Defensa, Marina, instituciones civiles, para ver de qué manera, sin criminalizar al dron, se puede contener este uso indiscriminado delictivo de los drones. No puede haber como tal una solución. Siempre pensamos en que todo debe ser punitivo, en que todo debemos de prohibir, y no es así. Es algo que está pasando en Estados Unidos. Quieren prohibir este tipo de tecnología china y va a tener muchas repercusiones económicas en ese país y también de seguridad, porque hay instituciones que la utilizan para la seguridad. Entonces, en México se necesita una estrategia integral en donde varias instituciones se sepa qué hacer, y nos falta avanzar mucho en tecnología, en doctrina, para comenzar a ver esta amenaza y desactivar estos grupos delictivos que utilizan esta tecnología.
1: Así es. Iván Paz, y gracias por esta charla y por la información. Para aquellos que desconocemos cómo son las actividades, cómo pueden operar, y sin duda varias clues, ¿no? Pistas también de cómo iniciar con un protocolo de prevención, sin duda, y no criminalizar este equipo, porque también de esto pues viven muchas personas con otro tipo de actividades, en otro tipo de actividades. Iván, gracias por la charla.
12: Muchas gracias y saludos a todos.
1: Gracias Iván Paz, especialista en sistemas de aeronaves pilotadas a distancia. Y bueno, pero sirvió esta información de Fox News, insisto, pues no confirmada como tal, para saber que nuestro país trabaja así por también con este tema de drones con Estados Unidos y que cuenta con un equipo especial antidrón en la frontera, 165 equipos desplegados en la frontera por cualquier situación. Esa es la información que brindó el secretario de la Defensa Nacional, el general Ricardo Trevilla Trejo, en la conferencia con la presidenta Claudia Sheinbaum. Va a ser cuestionado justamente sobre este tema. Le damos seguimiento. Es tiempo de ir a una pausa. Ya regresamos al último bloque de Fórmula Noticias.

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1: El estandarte de la Virgen. El primer símbolo oficial de la lucha independentista no fue una bandera tricolor, sino el estandarte de la Virgen de Guadalupe. Miguel Hidalgo lo tomó del santuario de Totonilco para unificar y motivar a las tropas insurgentes del pueblo.
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1: La fecha real de la independencia. Aunque la independencia se consumó el 27 de septiembre de 1821, México celebra su fiesta nacional el 15 y 16 de septiembre. Esta tradición conmemora el levantamiento armado del cura Hidalgo en 1810 y el inicio de la gesta.
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1: El desierto del Sahara fue una selva tropical hace miles de años, antes de sufrir un cambio climático drástico.
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1: El primer animal en órbita espacial fue la perra Laika, lanzada por la Unión Soviética en 1957.
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2: Los astronautas pueden crecer hasta 5 centímetros en el espacio porque la columna vertebral se expande sin la gravedad terrestre.
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1: Los ojos de un camaleón pueden moverse de forma independiente, permitiéndole ver en dos direcciones distintas al mismo tiempo sin problemas.
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1: El estado de Alaska es el lugar de Estados Unidos donde hay más personas que caminan diariamente hacia su trabajo.
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2: El corazón de una ballena azul es tan enorme que un ser humano podría nadar fácilmente por sus arterias principales.
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3: El secretario de Seguridad de la Ciudad de México, Pablo Vázquez, informó que fueron detenidos este sábado 4 presuntos integrantes de la organización criminal La Unión Tepito durante 2 operativos realizados en las alcaldías Cuauhtémoc y Coyoacán. El diputado con licencia del Partido Verde Ecologista en la Ciudad de México, Jesús Sesma, urgió a reconocer el trabajo de las miles de mujeres dedicadas a las labores de cuidado no remuneradas en la capital del país y recordó que su partido impulsó una iniciativa para reformar la Ley del Seguro Social, proponiendo que el gobierno federal cubra la totalidad de las cuotas del IMSS para este sector. La Fiscalía de Jalisco dio a conocer que Cándido González, padre buscador e integrante del colectivo Luz de Esperanza, fue localizado con vida tras haber sido reportado como desaparecido desde el pasado 2 de septiembre. Informó Itzel Vanegas. 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
4: Estamos de regreso en Fórmula Noticias. Me voy hasta Tamaulipas con mi compañera Daisy Herrera, mi colega Daisy Herrera, porque en conferencia de prensa el rector de la Universidad Autónoma de Tamaulipas no solamente se muestra molesto, sino que confirma que un joven pues, resultó gravemente lesionado luego de una novatada. Ha sido tendencia el estado de Tamaulipas por este tipo de situaciones al interior de los planteles educativos. Daisy, te saludo. Buena tarde, compañera.
5: Gracias, ¿qué tal, Michelle? Muy buenas tardes. Efectivamente, en esta rueda de prensa nos confirmó el rector Dámaso Anaya Alvarado que la Universidad Autónoma de Tamaulipas abrió la carpeta de investigación por la agresión contra un estudiante de nuevo ingreso de la Facultad de Medicina, Veterinaria y Zootecnia. Esto ocurrió aquí en Ciudad Victoria, Tamaulipas. El rector Dámaso Anaya Alvarado, pues sí, se mostró molesto, así lo dijo, Michelle, dijo, estoy muy molesto por estos hechos y advirtió que habrá sanciones administrativas contra los responsables. También informó que se reunió personalmente con los padres del estudiante para ofrecerles acompañamiento y garantizar la continuidad de sus estudios. Sin embargo, la familia decidió retirar al joven de la universidad y formalizar la baja de su matrícula. Si te parece, Michelle, vamos a escuchar parte de esta conferencia de prensa.
6: Condeno y repruebo de manera contundente cualquier tipo de novatada, rito de iniciación o práctica vejatoria hacia las y los alumnos de nuevo ingreso en cualquiera de nuestras instalaciones. Esas acciones son inaceptables y vulnerables, principalmente los principios de convivencia y respeto que nos rigen dentro de nuestra universidad. A la opinión pública ratifico la solidaridad absoluta de esta casa de estudios con el estudiante afectado y sus familiares. El pasado viernes nos reunimos personalmente con ellos para brindarles el acompañamiento integral de la UAT y garantizar las condiciones necesarias para la continuidad de sus estudios. No obstante, la familia tomó la determinación de solicitar la baja en sus documentos y formalizar el retiro de su matrícula.
5: Michelle, además de la investigación que lleva a cabo la UAT, también la Fiscalía General de Justicia del Estado de Tamaulipas ya entró a la universidad, ya está en la Facultad de Veterinaria investigando este caso, Michelle.
4: Daisy, para cerrar, recuérdanos a tu servidora y al auditorio, ¿qué le hicieron lamentablemente a este estudiante, esta pues novatada tan agresiva a la que se refiere el rector de la Universidad Autónoma?
5: Sí, pues a este jovencito, Michelle, pues prácticamente lo hicieron pues objeto de varias vejaciones en público, es decir, ahí en el campus, le tiraron desde huevos, sangre de animales, incluso testículos de algunos toros, y también, Michelle, le hicieron, a sabiendas de que él es alérgico al chile habanero, le hicieron comer uno de estos chiles. El joven pues llegó muy grave al hospital, finalmente pues nos dimos cuenta que el día de ayer ya fue dado de alta. Sin embargo, sí estuvo muy grave, pues sobre todo por la alergia que tiene a este alimento, al chile habanero, y pues lo demás, el gran susto, ¿no?, de su vida que se lleva. Así es.
4: Sin duda, y para los familiares también, y la referencia que queda ahí plasmada para que pues sean más contundentes y con mayor fuerza, sobre todo porque te digo, el Estado ha sido justamente esto, señalado por este tipo de actividades al interior de los planteles educativos. Daisy, gracias, te envío un fuerte abrazo, buen fin de semana.
5: Igualmente, Michelle, un abrazo, hasta luego.
4: Un abrazo, hasta luego, gracias por la información. Vamos a cambiar completamente de tema. Le comparto el siguiente clip de la obra Ni Una Más, Nos Queremos Vivas.
7: 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Porque los parió una mujer a todos ustedes, cabrones asesinos. A ti, violador y ojete, a ti, macho misógino, a ti también te parió una mujer.
4: Fuerte sin duda las imágenes de esta escena de Ni Una Más, Nos Queremos Vivas. Y yo le agradezco mucho a Rosa la Muerta. Ella es, bueno, es el personaje, pero es la actriz Imelda Castro. Nos da la oportunidad de platicar con ella sobre este proyecto esta tarde en Fórmula Noticias. ¿Cómo está, Imelda? Gracias.
8: Hola, ¿cómo está? Muchísimas gracias por recibirme aquí. Disculpen un poquito el sonido, pero tomo clases de salsa. Entonces aquí me agarró la entrevista y aquí los estamos recibiendo. Muchas gracias.
4: Al contrario, gracias a ti por darnos este espacio. Platícanos, pues bueno, yo creo que esa el nombre de la obra pues ha sido tan relevante para nuestro país y sigue siendo con todo y los años que han pasado de luchas, de activismo, la respuesta de las autoridades, sea positiva o negativa, sigue siendo la frase, ¿no? Sigue siendo ese grito de los colectivos y de las víctimas de este tipo de hechos.
8: Así es, Michelle. Cuando se habla de Ni Una Más, queda muy claro, ¿no? No es algo suave, no es algo que se pueda tapar con un velo, sino es un grito desesperado de denuncia, de justicia, de que en verdad socialmente, históricamente, las mujeres hemos sido tratadas de maneras tan denigrantes y aún seguimos siendo tratadas de maneras tan denigrantes que es muy importante alzar la voz para que se siga viendo, ¿no? No es que no se vea, pero todavía creo que nos falta mucha más visibilidad.
4: Así es. Imelda, y en esta ocasión se conjugan pues la cultura, ¿no?, el arte, la interpretación con este grito.
8: Así es, creo que una de las funciones más importantes del teatro pues es que la reflexión llegue al público, ¿no? Para hablar de un tema tan importante como Ni Una Más y hacer reflexionar. Tú sabes que en el teatro hay la catarsis, entonces indudablemente con la obra de Ni Una Más vas a llegar a esta catarsis tanto de risa como de llanto, porque tocamos estos dos temas. Es una tragicomedia en la cual tú vas a reír y vas a llorar, pero tú sabes que en la comedia cuando nos reímos es porque señalamos los vicios de la sociedad en el cual nos reflejamos. Y también nos hace ver que los pensamientos que traemos arraigados de generación en generación es importante ponerlos sobre la mesa, analizarlos y saber cuáles son esos pensamientos que nosotros vamos, digamos, transmitiendo a estas nuevas generaciones también, o que seguimos encerrados en esos mismos pensamientos y que nos es imposible salir. Pero para conocerlos, primero hay que saber y aceptar cuáles son.
4: Sin duda, y qué bueno que mencionas de qué vas, que es una tragicomedia, y creo que es mucho también, habla mucho de cómo somos los mexicanos, ¿no? Y es importante a veces vernos en el espejo, y esta es una gran, sin duda, oportunidad. Imelda, cuéntanos dónde te estás presentando, los horarios, para que vayamos haciendo agenda y te vayamos a ver.
8: Claro que sí, Michelle. Nos esperamos en esta única función que tenemos el día 9 de septiembre a las 8:30 de la noche en el Foro Shakespeare. En verdad, inviten a todo el mundo, vayan con sus mamás, con sus abuelas, con sus amigas, lleven también a sus amigos, a sus amigues, porque en verdad que este tema nos concierne a todos, para que podamos tener esta reflexión, y esperamos pronto que tengan más noticias de esta obra para que en verdad la vayan a ver. Es un mal necesario en el cual se tiene que hablar. Nada está suavizado, todo está expuesto verbal y físicamente en esta puesta en escena.
4: Sin duda, y además con el gran profesionalismo que te caracteriza. Imelda Castro, actriz de esta obra, Ni Una Más, Nos Queremos Vivas. Gracias por esta charla y felicidades, y gracias por este gran proyecto, sin duda.
8: Por ahí te vemos.
4: Hasta por allá luego. Nos vemos. Gracias, por allá nos vemos. Así que vamos abriendo agendas. Más después tenemos una cita. Nos vemos ahí en la obra de teatro Ni Una Más, Nos Queremos Vivas, en el Foro Shakespeare. Además, qué buen foro. Es tiempo de despedirnos, auditorio. Gracias por habernos acompañado esta tarde. Les saludo Michelle Rivera. Quédese en la programación de Radio Fórmula. Más tarde viene mi compañero Juan Pablo Pérez Díaz también en Fórmula Noticias por la tarde. Quédese con Joaquín López Dóriga y no deje de descargar la aplicación de Radio Fórmula. Lo voy a dejar con música, con un himno, sin duda. Mire, un día como hoy, pero de 1946, nació el cantante y compositor británico Farrokhah Bulsara. ¿No sabe quién es? Él es Freddie Mercury, vocalista de la legendaria banda Queen. Él diseñó el logotipo de Queen. Es considerado como uno de los mayores exponentes del rock. En 1991 murió a la edad de los 45 años a causa del SIDA. Es por eso que hoy, 80 años después de su nacimiento, celebramos su legado musical y los dejamos con Don't Stop Me Now, de Queen. Que tenga muy buena tarde.

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13: Los chiles en nogada. Este platillo patrio fue creado por las monjas agustinas de Puebla para celebrar a Agustín de Iturbide. Sus ingredientes representan los colores del ejército trigarante y de la bandera: el verde del poblano, blanco de la nogada y rojo de la granada.
14: Las cosas que ignoras.
13: Los tiburones existieron antes que los árboles y los anillos de Saturno, sobreviviendo a 4 grandes extinciones masivas del planeta.
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17: Muy buenas tardes, tenga usted muy buenas tardes. Son las 3 de la tarde en punto, pero en punto tiempo del centro de México, y yo soy Joaquín López Dóriga, transmitiendo para usted con mucho gusto, como todos los días, desde la Ciudad de México, para toda la República Mexicana, a través de 97, sí, a través de 97 estaciones de radio en todo el país, y a través de otras 30 estaciones de radio más en Estados Unidos, para todos nuestros paisanos. Y hoy es sábado 5 de septiembre de este año de 2026, y esto es algo de lo más importante que ocurrió esta semana en México y en el resto del mundo. Primero quiero decirle que hoy, 5 de septiembre, se cumplen 12 años de la fundación de la página de López Dóriga, lópezdóriga.com, López Dóriga Digital. Han corrido 12 años. Y en estos 12 años, ¿cuántos portales hemos visto nacer, triunfar y desaparecer? Nosotros ahí seguimos y empezamos el año 13, gracias solo a ustedes. La semana, vamos con la información, empezó muy cargada, cuando el lunes se confirmaba el ataque con un coche bomba a la comandancia policial de Ojo Caliente en Zacatecas. El gobierno de Zacatecas confirmaba también que la carga explosiva se detonó a distancia.
12: Tras este ataque con un coche bomba alrededor de las 8 de la noche registrado en el exterior de la Comandancia de Seguridad Pública Municipal, ya asciende a 13 personas heridas, entre ellas hay una mujer policía y también hay menores de edad. Han sido un sinnúmero de videos los que durante el transcurso de esas horas, las siguientes y todavía en este momento, se encuentran sin ningún detenido. Ahí está el equipo de la Fiscalía, está levantando los indicios. Se hablaba al inicio de pocos daños, pero no, la verdad es que las imágenes que hoy te podemos compartir es un punto cero, así se le llama en este momento, y la gente nos pide que vayamos para ver las afectaciones. Esta onda que se extendió hasta las diferentes casas y comercios, luego se vino el tema de la rapiña y que la gente también no sabía exactamente ante esta situación cómo actuar. El alcalde de este municipio de Ojo Caliente, pues lanzaba comunicados en donde pedía que la gente se resguardara. Y fíjate, Joaquín, que ayer iniciaba la feria regional y bueno, también hoy se iniciaban o se retomaban las clases, lo cual pues obviamente fueron suspendidas después de este ataque con coche bomba.
17: Eso en Zacatecas. En Michoacán, fuerzas federales abatieron a un jefe criminal apodado el R-15 después de un duro enfrentamiento. Estados Unidos ofrecía por él $3 millones, lo que habla de su importancia.
16: La Defensa Nacional confirmó el abatimiento de Luis Enrique N., alias el Huicho, el R-5, derivado de un operativo efectuado en Michoacán, el cual se realizó la noche del 30 de agosto por personal del Ejército Mexicano y de la Guardia Nacional, en coordinación con la Armada, la Secretaría de Seguridad y Protección Ciudadana y la Guardia Civil de ese estado. También habló el secretario de Seguridad, Omar García Harfuch, de esta labor que llevó a partir de información de inteligencia a los elementos militares a acabar con la vida de este jefe delincuencial. Se detalló que esta planeación y ejecución de la operación de precisión realizada en la ranchería El Rodeo del Pinar en el municipio de Tocumbo fue para detener al líder del llamado Cártel de los Reyes, considerado el principal coordinador de extorsiones en la región aguacatera, donde el personal castrense fue agredido con disparos de arma de fuego y al repeler la agresión perdieron la vida en el lugar Luis Enrique Barragán Chávez, de 39 años de edad, y su acompañante, que también pues ejerció este ataque contra el personal de seguridad. A los delincuentes abatidos se les aseguraron 2 fusiles automáticos, cartuchos y cargadores de diversos calibres, además de una cuatrimoto. Según las áreas de inteligencia de la defensa, Luis Enrique N. o el R-5 había asumido el control del Cártel de los Reyes después de la detención de Alfonso Fernández Magallón, alias El Poncho, realizada por elementos militares el 1 de agosto en el municipio de Los Reyes de Salgado. También se indicó que Barragán Chávez contaba con una orden de detención provisional con fines de extradición a los Estados Unidos de América, y por ello el Departamento de Estado norteamericano ofrecía $3 millones de recompensa a quien proporcionara información que llevara a su arresto, señalado por tráfico de drogas y tráfico de armas hacia territorio mexicano. Luis Enrique N., según las dependencias del gabinete, mantenía vínculos con Juan José N., el denominado abuelo, jefe del cártel de Tepalcatepec, grupo que opera en esa misma entidad. Y finalmente, respecto a los cuerpos de los delincuentes abatidos en la confrontación, fueron entregados a la Fiscalía General del Estado de Michoacán para que el personal pericial realice las diligencias correspondientes, y fue así también que se confirmó la identidad de este líder criminal. En la información, Joaquín, para el auditorio.
17: El lunes se presentó en el Senado Enrique Insunza, senador que sigue siendo morenista a pesar de que él dice que ya es independiente, aunque no exista la figura del senador independiente, acusado de Estados Unidos, solicitado en extradición por el gobierno de Estados Unidos por relaciones con el narcotráfico. Insunza ya sabe que es inocente, pero lo hizo usando la infraestructura de Morena, lo que confirma que es un cuento que se haya separado de la bancada de Morena. Es más, usó su mismo escaño en la misma bancada de Morena. De esto hablé con la senadora y secretaria general del PRI, Carolina Villano, quien dijo que lo del regreso de Insunza es una simulación y lo acusó además de todo de acosador sexual. Senadora Villano, ¿cómo estás? Buenas tardes.
18: Hola, Joaquín, qué gusto saludarte y también a tu auditorio, pues escuchando todo esto de Insunza, que realmente es una lamentable noticia y una simulación absoluta, ¿no?
17: ¿Por qué es una simulación, Carolina?
18: Porque mira, primero, él era parte de la permanente y no se presentó nunca. Y todavía ayer dice, bueno, es que no me convocaron. No, pues no te convocan, tú eres parte de la permanente. Y luego dice, me estuvieron pagando por cheque. Bueno, eso es absolutamente ilegal. Si tiene suspendidas sus cuentas, como debería ser en un caso de estos, pues eso que se está haciendo es incorrecto absolutamente. Dice, soy independiente, pero voy a votar como vota Morena. Pues no es independiente. Dice, yo voy a votar como Morena porque son los principios en los que yo creo. De eso es lo único cierto que dijo. Él representa los principios de Morena, que no son principios, porque no tiene. Es decir, va a votar exactamente como le dicen. Yo no, declararse independiente, ¿para qué? Lo que debería hacer es separarse del cargo y enfrentar a la justicia. Si es, dice que es inocente, no debería tener ningún temor de defenderse. Y la otra cuestión, ayer señaló, sí, sí me entrevisté con el gobernador, me pidió un consejo. Pues, o sea, por eso sale con tanta seguridad, porque ya están aconsejados a decir, pues no, no nos van a empinar. ¿Por qué? Pues porque somos parte de lo mismo. La presidenta recibió recursos de parte de ellos, Andrés Manuel, todas las campañas. Entonces, él sabe que está protegido porque todos son parte. Y él es el cerebro de todo eso, por eso él le dio un consejo. Y la otra que yo creo por la que se siente tan seguro es porque el Mayo pues no tuvo un juicio. Entonces no declaró nada, prácticamente no desahogó nada y debe sentir entonces pues que no hay nada de qué preocuparse porque no va a decir de sus encuentros.
17: Yo estoy de acuerdo en esto de que la foto que mostré es una confirmación de lo que dices, Carolina, senadora Villano, de que pues está en Morena, porque aquí dice quinta plenaria de Morena, Senado, y el atril, reitero, quinta plenaria de Morena, Senado. Pues si ya no está en Morena, ¿cómo le dan el escenario de Morena para que hable?
18: Pues es porque es hipocresía, es solamente una simulación. De verdad, no entiendo por qué se declara independiente y dice que va a votar con Morena. Ayer todos los morenistas fueron a arroparlo, a saludarlo, a abrazarlo. Finalmente, pues yo no veo, seguramente hubo algún grupo, espero que haya habido un grupo de morenistas que tengan más dignidad, que hayan dicho que no lo querían en su bancada y en virtud de eso se haya separado. Pero yo vi a la mayoría felices con él. Al final del día, él es... Sinaloa sabe perfectamente bien, desde que estaba en el tribunal, pues era una narcojusticia, él se apoderó de eso, y todos sabemos también que es un acosador sexual. Ajá. Yo no puedo entender cómo la presidenta, pues de entrada lo hicieron candidato con todos esos antecedentes, y él era, sin duda, el que iba a heredar el gobierno al exgobernador Rocha, y evidentemente era pues por todos esos tratos. Entonces, francamente, esto que estamos viviendo es vergonzoso, vergonzoso para el Senado de la República, y él está ahí sentado como si nada, un narco senador que debería estar enfrentando a la justicia y que por lo menos por dignidad debería separarse.
17: Yo creo que cuando habla de dignidad y de inocencia, me parece, es un punto de vista, que debería haber pedido licencia y acudir ante el fiscal o la fiscal, ¿sí?, a quien le corresponda la Fiscalía General de la República. Aquí estoy a sus órdenes, ¿qué hay conmigo? Eso es lo que me parece que debía haber hecho, pero no, sigue protegido por el pueblo, por eso no renuncia.
18: Sí, y él dice con mucha seguridad, pues que ya resuelva la Fiscalía General, que ya resuelva. ¿Por qué le exige que resuelva? Porque tiene muy platicado el resultado, lo van a exonerar, evidentemente lo van a exonerar. Yo llegué a pensar en algún momento que los iban a juzgar en México para evitar mandarlos a Estados Unidos. Pero yo no sé cómo la presidenta piensa sostener esto y cómo se atreve a decir que la Cuarta Transformación va a dignificar la vida pública y que hoy su discurso estuvo lleno de palabras como honradez, honestidad y todas esas cosas que por supuesto son absolutamente contradictorias con los hechos. El discurso está muy lejos de la realidad que observamos todos los días los mexicanos y las mexicanas. Escuchaba hace un rato tus comentarios acerca de cómo cambian las palabras en el caso del tren. Yo no sé cómo le pueden llamar a esto, cómo le van a llamar ahora a ser independiente, porque ser independiente significa tener tus propias decisiones, tomarlas independiente de los demás grupos. Y él no es, no tiene esa independencia. Ni siquiera fueron capaces de dejarle de pagar mientras, en todo caso, acumular su sueldo para cuando resuelvan y lo exoneren. Pero eso es violatorio absolutamente de nuestras reglas.

0: independiente, pero sí, él no compitió así. Entonces realmente es un candidato, es un senador sin partido.
1: Exactamente, es lo que decía. En fin, pues vamos a ver qué es lo que pasa. Pero pues después de ver cómo lo recibieron, cómo, entre los apapachos y los abrazos, pues no me queda duda de que Insunza forma parte de la bancada de Morena.
0: Pues es un senador sin vergüenza, más que sin partido.
1: Venga, pues gracias, Carolina. Me da mucho gusto saludarte.
0: Muchas gracias a ti, Joaquín. Buenas tardes.
1: La senadora Carolina Villano.
2: Voy a un corte y regreso con más. El segundo informe de la presidenta. El informe que envió a los suyos.
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3: Territorio Animal.
21: El conejo. El conejo se ha consolidado en los últimos años como un animal doméstico sumamente popular gracias a su naturaleza dócil, su tierno aspecto y su comportamiento silencioso. Estos pequeños y asombrosos herbívoros son criaturas extremadamente sociables y curiosas que disfrutan explorando su entorno, dando divertidos saltos de alegría cuando se sienten completamente seguros y felices en el hogar. Requieren una alimentación balanceada basada estrictamente en heno fresco, verduras de hoja verde y sustrato específico para mantener su salud digestiva y el desgaste necesario de sus dientes. Con paciencia y un trato delicado, los conejos pueden aprender a usar una caja de arena e interactuar activamente con sus dueños, respondiendo cariñosamente a las caricias en las orejas. Son mascotas perfectas para quienes buscan un compañero dulce, pacífico y visualmente encantador.
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2: La presidenta Sheinbaum dio el martes un mensaje en Palacio Nacional con motivo de la entrega por la tarde, de manos de Rosa Isela Rodríguez, al Congreso de su segundo informe de gobierno. La presidenta hizo un reconocimiento a su gabinete de seguridad y dejó un mensaje para los suyos. Honestidad, honestidad.
22: En su mensaje político con motivo de la presentación de su segundo informe de gobierno, la presidenta Claudia Sheinbaum dijo que en el movimiento de la Cuarta Transformación no hay división ni rompimiento.
23: Somos parte del proyecto de la Cuarta Transformación de la vida pública. Que nadie se equivoque, aquí no hay divisiones, aquí no hay rompimientos, lo único que hay es la defensa del pueblo de México y su dignidad.

0: Los ojos del mundo están puestos en México, porque aquí un pueblo grande ha decidido escribir su propia historia. Consolidamos un proyecto que nace desde abajo y pone en el centro la igualdad, la justicia y el bienestar.
1: En este sentido, ante gobernadores, legisladores y servidores públicos, varios de ellos evidenciados por sus viajes al extranjero o excesos, la mandataria les recordó que deben desempeñarse con sencillez y humildad.
0: Hemos ejercido el gobierno con honradez y austeridad republicana. Tenemos claro que los recursos públicos son del pueblo y deben ejercerse para su beneficio. Los servidores públicos tenemos la obligación de comportarnos con profunda responsabilidad, pero al mismo tiempo con sencillez y humildad. Durante muchos años, mientras millones de mexicanas y mexicanos trabajaban todos los días para salir adelante, el gobierno se fue alejando de la gente, de sus necesidades y de su realidad.
1: En el patio de honor de Palacio Nacional, ante cerca de 350 invitados, entre los que fue evidente la ausencia de la gobernadora de Chihuahua, María Eugenia Campos, del senador ahora independiente Enrique Insunza, acusado junto con el gobernador con licencia de Sinaloa, Rubén Rocha, y otras personas más de nexos con el narcotráfico, y nadie de la familia López Obrador, la presidenta señaló que la autoridad política no se compra.
0: No olvidemos nunca que la autoridad política y moral se escribe todos los días. Esa no se adquiere ni con todo el dinero del planeta. Por ello, y justamente por ello, insistimos en que solo con honestidad se dan verdaderamente resultados. Vamos mejor y tenemos rumbo, porque ese rumbo lo marca el pueblo, que es nuestro camino y es nuestro destino.
1: En su mensaje de 66 minutos, mención aparte tuvo la relación con los Estados Unidos, ante quien refrendó su compromiso con la defensa de la soberanía nacional.
0: En México, queremos cooperación, diálogo y entendimiento con todas las naciones, pero cooperación no significa sometimiento. Amistad no significa renunciar a nuestros principios. Y mientras yo tenga el honor de servir como presidenta de la República, defenderé con toda firmeza nuestra soberanía, nuestra dignidad y nuestra independencia. Porque México es un país soberano y la soberanía no se negocia, no se entrega y no se comparte.
1: En el rubro de seguridad destacó el decomiso de armas, drogas, la destrucción de narcolaboratorios, así como la detención de más de 63 mil delincuentes, pero sobre todo destacó la disminución del homicidio doloso.
0: Los resultados hablan por sí mismos. Hemos logrado 51% de disminución en homicidios dolosos desde que llegamos a la presidencia. Lo que equivale a 44 homicidios menos cada día. Debe resaltarse que julio registró el promedio diario más bajo desde hace 11 años. En lo que va de 2026, el promedio diario de delitos de alto impacto bajó 54% respecto a 2018.
1: En materia económica, destacó la fortaleza del país que ha soportado los embates de la guerra en Medio Oriente y la política arancelaria del mandatario norteamericano Donald Trump.
0: En estos casi 2 años, hemos enfrentado difíciles circunstancias internacionales, marcadas por un cambio en la política arancelaria del gobierno de los Estados Unidos. En particular, los aranceles a la exportación de vehículos, acero, aluminio y sus derivados, así como la guerra en Irán que elevó los precios internacionales del petróleo, han generado difíciles circunstancias para nuestro país y para todo el mundo. Aún en estas difíciles condiciones, La economía mexicana permanece estable y avanzando.
1: En su mensaje, la titular del Ejecutivo reconoció que aún falta avanzar para que nuestro país pueda superar sus grandes desafíos. Sin embargo, reportó que el país marcha por el rumbo correcto. El reporte con las imágenes de Jorge Aguilar.
2: Por la tarde, le decía, mandó el documento de su segundo informe a la Cámara de Diputados, que entregó también, le decía, la secretaria de Gobernación, Rosa Isela Rodríguez.
3: Efectivamente, 16:25 llega al recinto parlamentario la secretaria de Gobernación, Rosa Isela Rodríguez. 40 minutos más tarde, 5:13, ingresa al Salón de Plenos. Víctor Hugo Lobo y Dolores Padierna, miembros de la comitiva de recepción a los que se sumaron cientos de diputados y senadores pidiéndole la selfie, alguna que otra cita para resolver sus asuntos, porque no era solo la foto, se la tomaban y no se movían del lugar. Hace entrega protocolaria de lo que parecía un gran libro verde con el texto del segundo informe de la presidenta Claudia Sheinbaum y una cajita pequeña con el material en versión electrónica. Nunca intentó siquiera la secretaria de Gobernación tomar un micrófono, pero sí le costaba mucho soltar y darle al nuevo presidente del Congreso de la Unión, Raúl Bolaños, este paquete. 17:34, abandona el Salón de Plenos y se reanuda el receso dictado para despedir a la secretaria de Gobernación. 15 minutos se fijaron para los posicionamientos de cada partido y desde el anuncio de que comenzaban los discursos, la única diputada, ella sí independiente porque no llegó por ningún partido, es del Movimiento del Sombrero, con una cartulina protestó toda la sesión al pie de la tribuna en apoyo a la alcaldesa de Uruapan, a la que defendió el primer orador, Luis Donaldo Colosio, por Movimiento Ciudadano, que dijo lo siguiente.
4: Se le recorte año con año a los pueblos originarios el presupuesto en agua, en vivienda y en salud. Imperdonable que en Michoacán asesinen a Carlos Manso y que como respuesta Morena y sus aliados prefieran linchar a su esposa Grecia Quirós en lugar de hacerle justicia a su familia.
3: Alejandro Moreno reiteró el llamado a quien lo quiera tomar de la oposición a conformar una gran alianza. Único camino, dijo, para sacar a Morena del poder, donde no ha dado resultados.
5: Este gobierno no tiene proyecto de nación, ni respuestas, ni oficio, ni rumbo. Lo que sí tiene ahora es el repudio de las y los mexicanos y el más grande desprestigio a nivel internacional. Porque hoy su consigna es acabar con los medios de comunicación libres.
3: Del Partido del Trabajo reviró de inmediato, sin mencionarlo por su nombre, el coordinador de los diputados federales de este partido, Reginaldo Sandoval, pide unidad de todos, incluso de los que hoy nos venden en otros países.
6: Sin embargo, en los tiempos políticos actuales, existen intentos desde el exterior por interferir en la vida pública y política de nuestro país, contando incluso con el apoyo de ciertos mexicanos, a ellos y a todas y todos los mexicanos les hacemos un llamado a fortalecer la unidad nacional y cerrar filas en defensa de la soberanía de nuestro país.
3: La equidad de género en la que avanzamos la destacó el Partido Verde en voz de su coordinador de los diputados federales, Carlos Alberto Puente Salas.
7: Ninguna transformación puede estar completa si la mitad del pueblo se queda rezagada, pero hoy las mujeres de México ya no se quedan atrás, sino que van al frente.
3: Ricardo Anaya lamentó la censura a medios de comunicación y ciudadanos que no piensen como la 4T en un gobierno que esconde, dijo, hasta sus muertos.
8: Aunque maquillen las cifras, en México nadie resucitó. Solo cambiaron a los muertos de casilla o los borraron. ¿Y de dónde sale el truco? Pues de sus propios estados. Y para los que no lo crean, vean la página 8 del documento. Les pongo un solo ejemplo, Baja California Sur. Por cada persona asesinada que registran en la columna de homicidios, registran 6 en la de otros delitos que atentan contra la vida y a esos no los cuentan.
3: Y la cereza del pastel. Apaguemos ya este programa porque lo que realmente se ve en todo el mundo es la mañanera, dijo Malú Mischer, quien posicionó por Morena.
9: No se ha entregado una sola prueba de las acusaciones contra quienes fueron señalados. Y lo mantenemos y lo ha dicho fuerte la mañanera. Que por cierto, quiero decir algo, la mañanera del pueblo está entre los 10 programas más vistos del mundo.
3: Así, una sesión del Congreso General con la que inició el primer periodo ordinario, tercer y último año de esta 66ª legislatura, que amenazaba con terminar en trifulca, pero Ricardo Monreal, líder de la mayoría morenista, operó la cicatriz antes de... Lo presumió en sus redes, pero los priistas ya tenían megáfonos por si le cerraban el micrófono al líder Alito, y hasta un ataúd blanco y sombreros ensangrentados que habían usado en otras ocasiones. Hoy, sesión semipresencial, sin pena ni gloria, pero ya está en Comisión de Puntos Constitucionales la ley de la doble nacionalidad. La próxima semana inicia la glosa de este informe, pero esas son otras historias que seguiremos narrando. Joaquín, mi reporte.
2: En ese escenario, las cámaras de diputados y senadores habían renovado 24 horas antes sus mesas directivas para este año legislativo que empezó el martes 1 de septiembre. Raúl Bolaños Cacho, del Partido Verde, preside la mesa directiva de la Cámara de Diputados, y el morenista histórico Higinio Martínez el Senado. Yo hablé con los dos, con cada uno de ellos, horas antes de que rindieran protesta. El diputado verde Bolaños Cacho destacó que es la primera vez, que el Partido Verde preside San Lázaro por todo un periodo, al ser ya el verde la tercera fuerza política en la Cámara, sí, por encima del PRI, por encima del PAN, por encima del Movimiento Ciudadano, por encima del PT.
10: Dime, eres el Partido Verde, pero el Partido Verde es el aliado de Morena. ¿Cómo va a funcionar esa presidencia?
11: Mira, precisamente ahora vengo de una plenaria con mis compañeras y compañeros. Yo les agradezco mucho su confianza, pero hay que entender que ser presidente de la mesa directiva representa una institución, y a partir de que yo tome protesta, me quitaré la playera partidista para asumir la responsabilidad institucional y actuaré con estricto apego a la ley y con plena neutralidad, garantizando que todas las voces de esta Cámara sean escuchadas, Joaquín, porque yo soy de los que cree que la pluralidad política no es debilidad, al contrario, es la mayor fortaleza de un sistema democrático, y mi trabajo durante este año legislativo será garantizar que todas las voces sean escuchadas en esta, la que es la Casa del Pueblo.
10: Vamos a ver, el presidente de la mesa directiva de la Cámara de Diputados representa a todos los diputados, a los 500 incluyéndote a ti, no representa a los 499, como decían el otro día, representa a la totalidad de los diputados. Eso implica una neutralidad, vamos. No te puedes ir con la mayoría de Morena, que es pesada además y exigente.
11: Neutralidad absoluta y sobre todo visión de Estado e institucional, Joaquín, porque también se asume la representación jurídica del poder legislativo de nuestra nación. Sí. Por eso es muy importante tener claro que a partir del tomar protesta, uno tiene que actuar con absoluta neutralidad, garantizando que todas las voces sean escuchadas y también garantizando el poder generar confianza de todos los grupos parlamentarios. Yo no soy de esos que creen que no debemos de hablar con la oposición. Yo soy de los que cree que la política debe y es punto de encuentro, y yo aspiro a que esta Cámara pueda ser recordada por su capacidad para construir acuerdos y de hacer buena política.
2: Y un nuevo presidente del Senado, Higinio Martínez, morenista, me dijo que su presidencia se enfocará en el consenso, en la imparcialidad y el respeto a la pluralidad política ahí en el Senado.
10: Higinio, pues muchas felicidades. Debo decirte que eres un elemento de serenidad para el Senado. Buenas tardes.
12: Bueno, buenas tardes, Joaquín, y gracias por este recibimiento. Te agradezco tus palabras.
10: No, pues nos conocemos nos conocemos hace mucho, Higinio, y sé quién eres, sé cómo has sido y sé lo que vas a hacer para como presidente de la mesa directiva en un año que es crítico. ¿Por qué? Porque hay campañas y elecciones.
12: Siempre es difícil conducir el Senado, conducir la Cámara de Diputados, porque hay que respetar el derecho que tienen todas y todos los senadores de expresión, de libre expresión. Y entonces, pues tendrá que haber todo un trabajo, dices, producto de experiencia, producto de mi relación con todos los grupos parlamentarios, con la mayoría de las y los senadores que se han tejido, algunos por muchos años, así como tú que te conozco, pues haremos nuestro mejor esfuerzo para cumplir el mandato constitucional, que es conducir, dirigir el Senado de la República. A mí no me toca debatir, a mí me toca preparar y darle el curso a los debates y darle la palabra a todas y todos los que deseen, de acuerdo al reglamento. Así es que espero hacer ese bien trabajo y ayudar, por supuesto, para que todo lo que salga de ahí pues iba finalmente al país, aunque parezca retórica, pero tiene que servir para el país lo que el producto que salga del Senado de la República.
10: Lo digo que es un año difícil porque en tiempo de campañas y de elecciones la crispación se dispara. Los ataques, los enfrentamientos, las divisiones, todo lo... Pues yo diría, alguien me decía que sale lo mejor, digo, bueno, no voy a discutir si sale lo mejor, pero tampoco me queda duda que sale lo peor de la política en estas contiendas electorales. Siempre ha sido aquí y en China. Bueno, en China no, porque ahí no tienen elecciones. Aquí y en las democracias.
12: Así es. Eso es un año electoral. Pero mira, yo sostengo algo. Mi trabajo será conducir el Senado, dirigir el Senado, presidir y todos los debates. Yo soy de los que sostengo que por más, incluso mira, si yo hago un excelente trabajo como presidente del Senado, estoy seguro, lo afirmo públicamente frente a ti, que ese trabajo no va a repercutir en el electorado, en mi estado, en el Estado de México.
2: Es Higinio Martínez, voy a otro corte y regreso con más. Cumplió un año la nueva corte, la del bienestar, la del acordeón.
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1: Los ojos de un camaleón pueden moverse de forma independiente, permitiéndole ver en dos direcciones distintas al mismo tiempo sin problemas.
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2: El martes cumplió un año la instalación de la nueva Suprema Corte de Justicia del Acordeón y el nuevo sistema judicial producto de aquella reforma de López Obrador. Y yo le vuelvo a preguntar a usted. Ahora, con el nuevo sistema de justicia y la nueva corte que ya cumplió un año, ¿ya tenemos el mejor sistema judicial del país? ¿De la historia? Les pregunto también, ¿ya es más pronta y expedita la justicia en México? En la respuesta está el balance, en su respuesta, Juan Antonio Jiménez.
3: Gracias, Joaquín. A un año de la nueva integración de la Suprema Corte de Justicia, el balance institucional muestra cambios profundos en su funcionamiento y en la manera en que se producen las decisiones judiciales en el país. Sin embargo, también revela una disminución clara en productividad y en generación de criterios obligatorios en comparación con la administración pasada. La Corte ha resuelto 35% menos asuntos que la integración previa. Este descenso se atribuye principalmente a la reforma judicial, que eliminó las dos salas y concentró todo el trabajo en el Pleno, además de la reducción del número de ministros con menos integrantes y sin órganos auxiliares. Cada asunto requiere más tiempo de discusión y votación, lo que ha ralentizado el ritmo de la resolución. A esta caída de productividad se suma la emisión de jurisprudencias, que disminuyó más del 50% en el último año. Esto significa que la Corte está generando menos criterios obligatorios para jueces y tribunales del país, lo que impacta directamente en la uniformidad y claridad del sistema judicial. Pese a este panorama, la Corte también destaca algunos avances, entre ellos la reducción del rezago histórico. Heredaron más de 1,000 asuntos pendientes y cerraron el año con apenas 56 sin resolver. También se registraron decisiones relevantes en materia de derechos humanos, como criterios sobre violencia vicaria, autonomía reproductiva, derechos indígenas y afromexicanos, así como fallos en temas fiscales y administrativos de alto impacto. Pese a ello, persisten pendientes de gran tamaño, como es la discusión sobre la prisión preventiva oficiosa, la regulación de la muerte digna y diversos criterios en materia tributaria. Además, la Corte ha enfrentado tensiones internas y cuestionamientos sobre la legitimidad de su integración, lo que ha marcado su primer año de funcionamiento. Y es que hay que recordar que en las elecciones del Poder Judicial todo se debió, todos los resultados gracias a los acordeones. Y también es importante, por último, Joaquín, destacar que a lo largo de este año también ha sido muy comentado las fallas que han tenido ministras de la talla de Lenia Batres y María Estela Ríos. Joaquín, el reporte.
2: Hace una semana, el Diario Oficial de la Federación publicó los nuevos lineamientos para la protección de los llamados derechos de las audiencias. En este escenario hablé con la especialista en telecomunicaciones, Irene Levy, la maestra Irene Levy, quien alertó que esos lineamientos suponen riesgos por las facultades del defensor de las audiencias y las sanciones por incumplimiento. Y advirtió que la redacción del documento da pie a múltiples interpretaciones.
10: ¿Cómo viste los lineamientos generales para la protección de los derechos de las audiencias? ¿Cómo se publicó?
4: Mira, como se publicó, te diría yo que no tiene los mismos riesgos que tenía en aquella versión de julio, de finales de julio, que se sometió a consulta pública. Digamos, sí mejoró algunos de los problemas de legalidad y de censura y de inconstitucionalidad. Pero, Joaquín, yo me pregunto, y es lo que me pregunto en mi columna de hoy, yo no entiendo por qué la prisa. Se pudieron haber realizado más modificaciones y haber quedado un documento muchísimo más claro, porque no es claro en varias de sus cosas, y siguen persistiendo algunas ilegalidades. Entonces, te puedo decir que no es el desastre que vimos, pero tampoco es el documento que merecemos audiencias y medios de comunicación.
10: ¿Por qué, Irene?
4: Mira, permanecen algunos riesgos que yo veo serios. Por un lado, este procedimiento, Joaquín, de defensoría de las audiencias, que me parece correcto, está muy bien que haya un defensor de las audiencias y que las audiencias podamos quejarnos con alguien y decirle, oye, me cambiaron el programa de horario y no me avisaron, en fin, muchas de las cosas que podemos decir, que haya esta ventanilla que es importante. Ahora, se habla de que esta intervención del defensor, Joaquín, es una recomendación que se le hace al medio de comunicación, pero cuando tú lees ya el texto como lo publicaron, pues de recomendación ya no tiene mucho, porque al parecer, primero, el defensor le puede decir al medio de comunicación que modifique o elimine el contenido. Entonces, tú imagínate eso. Y segundo, en realidad le llaman recomendación, pero el medio de comunicación, como está redactado, te digo, muy mal hecho, debe acatar la recomendación, debe cumplir la recomendación del defensor. Y si bien el defensor es nombrado por el propio medio de comunicación, pues me parece que no tiene mucho sentido esto que aprobaron y sobre todo, Joaquín, la intervención de la comisión, porque la comisión sí puede intervenir en este procedimiento de defensoría de las audiencias y puede sancionar al medio, aunque ellos dijeron, no, nosotros ya no vamos a sancionar en materia de defensorías. No, sí, dejaron su facultad de sanción en caso de que el medio de comunicación no cumpla con la recomendación del defensor de las audiencias, y esto para mí es un exceso.
10: Bien, ¿qué otra cosa ves que no va en línea con lo que habían dicho?
4: Pues mira, otra de las cosas que también me parece importante es que si bien modificaron, Joaquín, esta parte que hacía referencia a las sanciones y decía cualquier incumplimiento de los lineamientos lleva a una sanción, pues ahora están específicamente relacionados con un articulito de la ley que permite sancionar a la comisión por dos cosas, Joaquín. Por no contar con mecanismos para defensa de las audiencias, mecanismos de defensa de las audiencias, y por el otro lado, por no nombrar defensor de las audiencias o no emitir códigos de ética. Esas son las tres cosas por las que puede sancionar en la ley la comisión en este caso. Sin embargo, en los lineamientos ves que no está nada más para esos casos. Te acabo de decir uno de ellos, que es el que no acaten la recomendación, que no está en la ley. Y luego también en los propios lineamientos lo que incluyeron es una cosa muy general. Pusieron que puede... dice el artículo 52, 53 me parece, dice, podrá sancionar por el incumplimiento a estos lineamientos en términos de la ley. Es algo muy jurídico, Joaquín, pero lo que te quiero decir es, ¿por qué ponen redacciones? Y ese es mi problema, ¿por qué ponen redacciones que se prestan a interpretaciones muy amplias, pudiendo ser muy concretos? Entonces, otra vez se abre la puerta a que se interprete que cualquier... falta a los lineamientos puede tener una sanción. Y luego tienes otras cuestiones como, bueno, los sujetos obligados, no se sabe
10: Irene,
4: bien.
10: Espera que te interrumpa.
4: Sí,
10: perdón que te interrumpa.
4: Dime, Joaquín.
10: Hiciste la pregunta que por qué hacen eso. Pues te voy a recuperar una frase de mi madre querida que decía, hijo, el que hace la ley hace la trampa. Por eso. Irene.
4: Quizás era retórica mi pregunta, querido Joaquín, porque efectivamente esto es, pues cuando ves que hay redacciones así de jabonosas, le llamo yo, realmente pues no parece ser una cosa accidental, ¿no? Puede ser pues al propósito. Y me parece también por eso extraño que el presidente de la CIRT haya salido a celebrar estos lineamientos cuando me parece a mí que había muchas cosas que mejorar todavía antes de publicarlos.
10: Bien, pues Irene, te mando un abrazo y muchas gracias por contestarme. Estés muy bien.
4: Al contrario, un abrazote, querido Joaquín, estamos a la orden.
10: Un abrazo con cariño. Irene Levy.
2: Voy a otro corte y regreso con el doctor José Antonio Lozano Díaz.
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7: 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En 1813, José María Morelos y Pavón propuso formalmente en los sentimientos de la nación que el 16 de septiembre se declarara como Día Festivo Nacional para honrar el inicio de la gesta libertaria y recordar a sus héroes.
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7: Playa de los Cerdos, Bahamas. Situada en el cayo deshabitado de Big Major Cay, esta playa caribeña destaca mundialmente por sus habitantes más populares, una colonia de cerdos asilvestrados que adoran nadar en el mar. Aunque no son nativos de la isla, se han adaptado perfectamente al entorno tropical. Los animales son sumamente sociables y nadan amistosamente hacia los botes de turistas para recibir comida. Ver a estos mamíferos flotando plácidamente en aguas cristalinas de color turquesa convierte este destino en una rareza sumamente divertida.
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9: La vestimenta de Hidalgo. Contrario a la imagen popular de Miguel Hidalgo levantando un estandarte en la madrugada, los historiadores señalan que el cura no vestía sus hábitos religiosos, sino ropa civil cómoda al convocar al pueblo a tomar las armas.
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12: El presidente de Ucrania, Volodymyr Zelensky, ordenó este sábado suspender los ataques contra Moscú hasta el lunes, después de que el jefe del Kremlin, Vladimir Putin, también ordenara la detención de ataques contra Kiev debido a la visita de los emisarios de la Casa Blanca este fin de semana a las capitales rusa y ucraniana. El Servicio de Inmigración y Control de Aduanas de Estados Unidos informó que durante el mes de julio arrestó a casi 50.000 personas, la cifra mensual más alta durante el segundo gobierno del presidente Donald Trump. Texas y Florida concentran casi 20.000 de los arrestos. Autoridades de Nepal rescataron con vida este sábado a un ciudadano chino y a una mujer 10 días después de las inundaciones que azotaron el país. Además, el ejército de Nepal informó que otros dos trabajadores nepalíes fueron rescatados el viernes. Informó Itzel Vanegas. 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
2: Ya que está puntual la reflexión del doctor José Antonio Lozano Díez, presidente de la Junta de Gobierno de la Universidad Panamericana y del IPADE.
13: Y hoy fíjate que traía yo un tema desde hace algunos días que me parece de la mayor relevancia. Hoy, cuando tenemos todo a mano, una cantidad de información impresionante en las redes, en el internet, nunca habíamos tenido tanto acceso a información. Hoy parece que estamos perdiendo la capacidad de pensar. Estamos teniendo lo que podría llamarse quizás una época del eclipse de la razón. Es impresionante cómo hoy, que ha crecido tanto la inteligencia artificial, hoy que tenemos tantas ayudas desde el punto de vista de la información, de la resolución de problemas, nos hemos vuelto una sociedad cada vez que usa menos el pensamiento. Fíjate que hay algunos datos que llaman mucho la atención. Mientras Stanford reportaba el índice de la inteligencia artificial en las compañías, que pasó en un solo año, y esto ya fue hace dos, en 2024, del 55 al 78% en Estados Unidos, hoy todo mundo utiliza inteligencia artificial, las pruebas de PISA van demostrando cómo cada año ha caído mucho, hasta 10 puntos la lectura respecto a años anteriores en alumnos de todo el planeta. Hace algunos años, todavía hasta la década de 1990, principios de los 2000, había sucedido una cosa muy curiosa en la humanidad. Cada 10 años teníamos un aumento en el IQ, en la capacidad de pensamiento, en la capacidad de razonamiento. El IQ es una de las distintas inteligencias que tenemos las personas. Un fenómeno impresionante al que se le llamó el fenómeno Flynn o el efecto Flynn por el científico que lo descubrió. Según este científico y con datos, cada década teníamos un aumento muy relevante de inteligencia en la humanidad. Cada década teníamos una humanidad con mayor capacidad de pensamiento. Quizás la década en que logramos tener el mayor promedio global fue la década de los años 90, principios de los 2000, porque a partir de entonces se ha dado el efecto Flynn inverso. O sea, ahora esta generación de niños, esta generación de jóvenes, parecería ser que tienen menos IQ, menos inteligencia que la de sus padres. ¿Y esto por qué se ha dado? ¿Qué es lo que hay detrás de esa caída del IQ? Pues en gran medida este fenómeno que tanto hemos puesto en los programas, que tiene que ver con el uso de las pantallas. Fíjate que el uso de las pantallas de manera radical por muchas horas atrofia el desarrollo cerebral. Hace años pensábamos que nosotros nacíamos con una inteligencia y moríamos con la misma inteligencia, que cuando se murió una neurona ya no había posibilidad de recuperarla. Hoy sabemos que eso no necesariamente es tan cierto. Hoy entendemos mucho que existe la neuroplasticidad, que un cerebro que se usa es un cerebro que mantiene ciertos niveles de pensamiento y de capacidades, y un cerebro que se deja de usar los pierde. Pensemos por un momento toda la delegación, todo lo que hemos dejado a un celular, a las aplicaciones como el Waze para ir en el tráfico. ¿Qué teléfono recordamos, por ejemplo, que ya se nos... y ahora ya no recordamos? Hoy las personas ya no recuerdan teléfonos, ya no recuerdan placas, ya no necesitan pensar en cuál calle o cuántos topes hay que pasar en la Ciudad de México para llegar a tal lugar, porque hoy ya se tiene ahí el Waze. Y todo eso va haciendo que dejemos de utilizar la razón. Aquí hay una pieza que conecta con algo muy importante. Un estudio que se hizo en la Universidad de Carnegie Mellon en Estados Unidos con 319 profesionales y más de 900 casos de uso de la inteligencia artificial en el trabajo encontró algo muy claro. Entre más confía una persona en que la inteligencia artificial resuelva una tarea, o sea, se lo delega a la inteligencia artificial, menos piensa críticamente sobre ella. Es más, en esa prueba uno de los participantes lo dijo con una honestidad que asusta: no sentí que el pensamiento crítico fuera relevante. Estamos perdiendo capacidad de pensar. Crece la inteligencia artificial, crece la capacidad de resolver problemas y la humanidad está volviéndose menos inteligente. Y esa menor inteligencia, ese menor uso de la razón, además nos está llevando a otro fenómeno que si lo hubiéramos visto hace algunos años no lo hubiéramos creído. Hemos hecho de lo absurdo lo normal. Hemos abandonado el sentido común. Qué importante esta idea del sentido común. Esa que tanto nos dijeron nuestros abuelos, que tanto recordamos como una pieza de sabiduría, que toda la historia de la humanidad siempre se ha resaltado. ¿Qué es el sentido común? Es la capacidad de juzgar las cosas con el juicio, con la experiencia previa. Hoy el sentido común brilla por su ausencia. Hoy lo absurdo ha llegado a niveles que no nos hubiéramos imaginado. Hasta aquí mi comentario, querido Joaquín.
2: Gracias, doctor Lozano, y bien, eso es todo. Buenas tardes. Yo soy Joaquín López Dóriga y como siempre le agradezco a usted que me escriba, que me llame, pero sobre todo y en especial le agradezco, usted lo sabe y además lo sabe muy bien, que me escuche y que me siga en mis redes. Gracias, pues, por eso. Buenas tardes. Que tenga un gran, enorme fin de semana. Y nos vemos mañana aquí a las 3 de la tarde, como todos los fines de semana. Gracias. Buenas tardes.

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11: El cerebro de un mosquito contiene unas 100.000 neuronas, permitiéndole navegar de forma precisa y detectar mamíferos para alimentarse.
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0: Bienvenidos a Fórmula Espectacular. Esto es nuestra edición de sábado. La próxima hora vamos a hablar de espectáculos. Así que quédese con nosotros. Yo soy Flor Rubio y aquí está Gabo Cuevas.
1: Yo estoy muy contento, pero yo estoy muy ansioso porque yo ya quiero que empiece la competencia de realities. Y el rumor está de que Yerimua entre mañana a la Casa de los Famosos. Conversamos con ella y pues ella, no sé, jefa, tengo muchas dudas.
0: Bueno, más muchas adelante. Dudas. Aunque el rumor es que mañana arranca la granja VIP, miren, eso. Ya vengo bien granjera aquí así.
1: Pero
0: con
1: tú
0: la
1: ya
0: gamusa.
1: Vienes toda,
0: yo
1: claro.
0: Yo ya estoy a todo lo que da un día antes.
1: ¿Estás nerviosa?
0: No, estoy emocionada, la verdad.
1: Pero
0: estoy
1: yo creo que te
0: emocionada.
1: Está dando mucha fe el Vox Populi, que hay mucha expectativa, los que amamos los contenidos, del contenido por las personalidades que ya han confirmado.
0: Es que yo creo que es eso, ¿no? El casting es fuerte, el casting es bueno. Nos mantuvimos el mismo equipo, que también ya estamos como muy integrados en la parte de los críticos. Entonces yo creo que lo que se espera es un gran resultado.
1: Sí, coincido
0: contigo.
1: Esa
0: es la realidad de las cosas, porque son personalidades que le interesan a la gente, que son mediáticas. La granja quedó espectacular, quedó muy padre, muy colorida, tiene muchos cambios en la estructura de lo que son las galas, ya se irán entrando de lunes a viernes. Está padre.
1: Oye,
0: está
1: jefa,
0: padre.
1: Yo como fan de la granja, a ver, te quiero hacer una pregunta. Y esta parte de las dinámicas, ajá, que van a estar ahora con ustedes, el tío Adame se va a sentar contigo, y porque el tío Adame tiene un carácter fuerte.
0: Sí, señor.
1: Dios
0: Alfredo
1: santo.
0: Adame entra como crítico. Estaremos rotando, ¿no?
1: Okay.
0: Porque ahora en lugar de cuatro somos cinco críticos, entonces estaremos rotando en las galas de los domingos y también entre semana, igual con Alfredo, y algunos días nos tocará. Ya me lo encontré en Venga la Alegría y me dijo, pues me caes muy bien, pero si no estoy de acuerdo contigo, con la pena. Y yo le dije, pues tú también me caes muy bien, pero si no estoy de acuerdo contigo, ahí te va.
1: Bueno, pero al final es trabajo y creo que ambos son profesionales, y una cosa es la amistad y otra son los puntos de vista,
0: ¿no? Que lo aprendimos Ferca y yo, por ejemplo, ¿no? Ferca y yo pensamos muy diferente.
1: Ay, no, esos agarrones eran buenísimos.
0: Y
1: play,
0: vendrán. Y,
1: daban pero, contenido ustedes
0: es que
1: en el foro, ¿eh?
0: Eran naturales,
1: sí.
0: No estaban planeados, no eran
1: claro.
0: De, a ver, yo voy a decir esto y tú vas a decir esto y nos enojamos. No, eran enojos reales, y ya cuando terminábamos la gala, así como que tragábamos
1: no
0: salida porque regresamos en la misma camioneta.
1: No.
0: O sea, ni siquiera es que puedas descansar un rato de con quien te peleaste. Regresas en el mismo coche.
1: Sí.
0: Entonces, como que aprendimos y maduramos mucho la temporada pasada de que así es este programa, y tomarlo lleva ese riesgo y esa responsabilidad.
1: Pues te tengo buenas noticias, porque en las encuestas que yo hice toda esta semana, más del 80% de mi público espera ver La Granja el próximo domingo. Entonces,
0: yay,
1: va a estar bueno, ¿eh?
0: Bueno, el vámonos a la primera pausa. Regresamos, no se vaya.
2: En el pacho

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14: Playa de Vidrio, Estados Unidos. Situada en Fort Bragg, California, esta playa tiene una historia de transformación ecológica asombrosa. Durante la primera mitad del siglo XX, el lugar fue utilizado activamente como un vertedero público de basura y botellas. Con el paso de las décadas, las olas del Océano Pacífico limpiaron la costa y trituraron los desechos de vidrio, puliéndolos hasta convertirlos en millones de pequeñas joyas de colores lisas y brillantes. Hoy, es un área protegida en donde la naturaleza transformó la contaminación en un paisaje artificialmente hermoso.
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15: Las plantas experimentan estrés y emiten sonidos ultrasónicos de alta frecuencia cuando sufren por sequía o cortes en sus hojas.
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0: estamos de regreso. Ahí está Bruno Mars con Karol G en el tema Steel, que ya se estrenó el video. Pues ahí está sobre el aire si están o no están juntos. La verdad es que después de lo que publicaron se quedaron calladitos. No sabemos si hay relación o no, pero el tema es precioso.
1: Oye, jefa, la verdad es que coincido contigo. Está muy, muy bonita la canción y todo lo que tú quieras, pero el chisme y el rumor está mejor que la canción, yo diría yo.
0: Ojalá, ojalá haya amores, porque eso nos da mucho chisme a nosotros acá en los espectáculos. Pero bueno, vamos acá contigo, porque sí, uno de los chismes que se están manejando con respecto a que viene un nuevo integrante a la Casa de los Famosos tiene que ver con Jerimois.
1: Sí, de hecho Galilea Montijo, acuérdate que lo dijo hace unos días, de que, chicos, la gran sorpresa de este domingo, yo creo que también lo están haciendo para que el estreno de La Granja pues no sea lo más atractivo del fin de semana en la televisión abierta, ¿no? Pero el nombre que está sonando es el de Jerimois. Recuerda que la producción, ya ves que esta producción de repente ha tenido muchos tropiezos de que si suben una foto, alguien que lleva digital mata la sorpresa, y entonces pues subieron una foto de Jerimois confirmándola ellos mismos, la bajan en 2 segundos, pero la gente que es fan ya había hecho screenshot de
0: esto.
1: Y entonces me encuentro a Jerimois y escucha sus declaraciones. Te quiero preguntar, ¿es verdad que te nos vas a la Casa de los Famosos el domingo?
2: No, no es verdad. Yo no sé de dónde salió el rumor. Yo creo que porque opiné hace poquito de que, oigan, puro mueble, la verdad, ya nos están aburriendo, ya me dio sueño. O sea, metan una pinche vieja loca como yo. Yo creo que por eso fue que empezaron a decir, ah, van a meter a Jerimois, pero no, no, no.
1: Ayer la Casa de los Famosos filtró una fotografía tuya en la cuenta y lo borraron. Entonces, eso fue como una señal de que te vamos a ver el domingo competir con La Granja.
2: No, no, no, no, no, no. ¿Qué es La Granja?
1: La Granja es el reality de tu casa TV Azteca.
2: ¡Ah, mega! ¡Ah, ok! No, no sé. Miren, es que casi no veo yo realities. O sea, la verdad, casi no veo. Yo soy más del estar en el TikTok. Pero, no me van a ver este domingo por ahí. Al menos de que me marquen de último momento. Me digan, Jerry, te queremos por acá, a lo mejor.
1: Pero ya estuvieron en conversaciones, ¿verdad?
3: Me gustaría entrar. Digo, dada esta situación de ansiedad.
2: Sí.
3: De estar en el encierro, acrecenta muchas veces ese tipo de emoción.
2: Si me dejan fumar mota, sí.
1: A Aldo se le cayó el guaxito.
2: Ah, bueno, pues si me dejan a mí llevar mi guaxito, pues perfecto. Si no, pues vamos viendo.
1: ¿Fue en algún momento Rosa María Noguerón, como por ahí nos enteramos, que sí estuviste en la lista al principio?
2: Nunca me hablaron, no, o sea, o no sé si le hablaron a mi antiguo manager. O sea, no tengo ni idea de cómo estuvo el acercamiento, porque conmigo no ha sido.
0: Miren, me voy a robar una frase de Gabriel. La que es payasa
1: cae gorda,
0: no,
1: jefa.
0: Francamente.
1: Y te cayó gorda. Dile, ¿cómo no vas a conocer La Granja? ¿Qué es lo que vamos a ver mañana?
0: Que espero no me fune, porque cada que tú haces un comentario me funan a mí, como la Sol León, que lo dijiste.
1: Oye,
0: tú, y la que lo dijo según ella fui yo. Ya, Gabriel, ya párale.
1: Sol León, Flores, mi madre.
0: Ya, ya deja de meterme problemas,
1: no, jefa,
0: por favor.
1: Perdóname, te juro que yo no lo dije. ¿Cómo? Es que también eres influencer ya, jefa.
0: Yo
1: entonces,
0: que influencer,
1: ¿qué te
0: ni
1: digo?
0: Que nada. Les encanta culparme. Pero bueno, volviendo al tema de Jerimois, pues está confuso si entra o no entra, porque como que dice, si me dan dinero, sí, ay, qué rápido la van a convencer de un día para otro.
1: Claro. Mira, yo vi unas historias de que se cambió extensiones.
0: Ajá.
1: Se puso uñas.

0: ante el chico árabe, porque ella se lleva con Melissa Navarro, una de las mujeres que denunció a este personaje, y entonces ella siempre se ha expresado mal en todos los lives que hace en TikTok de él, y creo, por lo que me compartió, es que si ella llega a entrar, va a chocar con este personaje.
1: Lo que me sorprende de Massad es que está arriba en las encuestas. A pesar de que entró con una acusación de violencia familiar por parte de una expareja y que está legalmente presentada, no es mediática, sino tiene una orden de restricción, como que la gente ha pasado por alto ese tema y está en los top tres, ¿no? De favoritos dentro de la casa. A mí me sorprende cómo es el público en ese
0: Es
1: sentido,
0: que tiene
1: porque
0: una red
1: además
0: muy
1: ni hace
0: fuerte.
1: nada.
0: No.
1: Honestamente, tampoco es de los que dé contenido. Está sentado todo el día nada más
0: Su
1: observando.
0: contenido fue quejarse de que le mentaron su mamá 2 semanas, y entonces, pues es una persona que dice que a él no le gusta que le miente la mamá. Él me mentó la mamá una vez en un live. Entonces,
1: Imagínate.
0: criticas, pero haces, brother. O sea, a mí en lo personal, creo que hasta el momento mi favorita sigue siendo Mariana Ochoa. Y la voy a apoyar hasta donde llegue. Pero sí me llama mucho la
1: ¿Siempre
0: atención.
1: fue Mariana Ochoa o a raíz de todo lo que ha pasado con Aldo y con Gema?
0: Siempre fue de mis favoritas, porque la conocemos que es liosa,
1: Muy
0: ¿no?
1: liosa.
0: Pero está levantando el evento ya solita ahorita.
1: Yo, la verdad, no es mi favorita.
0: ¿Quién es tu favorita?
1: Híjole, es que.
0: Brianda por Rafita.
1: No, no, no. A mí me gustaba mucho Gema
0: Te
1: Garoa.
0: gustaba. Ya dijo Flor en pasado, ¿eh?
1: Ajá, me gustaba mucho, pero bueno, todo lo que hizo con Aldo me hizo poner freno, pero me
0: Sí.
1: gustaba, pero si no, me gustaba también Cintia, pero Cintia como que ya se apagó, como ya se
0: Cintia está preocupada por
1: aplatanó.
0: cobrar, jefa, que por dar
1: Exacto.
0: levantar el
1: Ya se
0: evento.
1: aplatanó, entonces sí, en eso, en algo tienes razón. Mariana sigue jugando, está generando contenido, habla mal de Gema, se queja, se burla de Aldo. Pero no es propiamente mi persona favorita porque alguna vez me acusó de algo falso en una
0: Sí.
1: entrevista que le hizo María Luisa Valdés Doria y desde entonces
0: La fe.
1: le perdí la fe porque se atrevió a asegurar algo que era una mentira, ¿no? Como si fuera verdad. Entonces no, no me cae muy bien.
0: Sí, tiene muchos oscuros, Mariana, en eso coincido contigo, pero pues vamos viendo, porque la verdad que tú digas que hay muchas opciones, pues no. ¿Quién? Por el paso que voy,
1: Y
0: yo le voy
1: por
0: a dar
1: otra parte,
0: gana a
1: ¿sabes qué?
0: Yair.
1: Más allá de lo personal mío, me parece que sería injusto que ella avanzara tanto, porque ella ya salió y ella ya supo lo que pensamos acá afuera. Ella ya sabe cómo conducirse, ya sabe cuáles son los hilos que tiene que mover, por eso ahora lo está haciendo tan bien y antes no lo estaba haciendo bien.
0: Oye, pero
1: Entonces, se me hace un poquito injusto, te soy honesta.
0: fíjate que yo te decía hace ratito que en las encuestas que veo en redes sociales sobre qué va a ver la gente el día de mañana, apuntan el favor y la balanza hacia la granja, porque es que ya está muy aburrida la casa. Esta semana fue lo más aburrido. Hexatlón le ganó por muchos, varios, o sea, varios días,
1: Sí, sí,
0: a
1: sí,
0: excepción
1: sí.
0: del miércoles, que fue la nominación. Pero entonces ni la expulsión, perdón, de Aldo levantó el evento.
1: Pues vamos mejor a la bebecita, que es una de
0: Me
1: las
0: parece.
1: granjeras que van a presentar este domingo, ¿no?
0: Oye, yo ya te traigo chisme para que mañana que estés
1: A ver,
0: dándolo todo.
1: cuéntame.
0: Resulta ser que Manelik le quitó el follow a la bebecita.
1: Ándale, ahora recién.
0: Sí. Y entonces que me voy a la fiesta con la bebecita
1: Ajá.
0: y me lo cuente. Y yo dije, hermana, lo siento, lo tengo que hacer público.
1: A ver, vamos a oír.
2: No sé si Niurka le caiga bien o le caiga mal, no sé si Mane, me enteré que me dejó de seguir, no sé por qué.
0: Manelik te dejó de seguir.
2: No sé, no sé qué pasó, no sé desde cuándo, no sé. ¿Qué más? Yo digo que es que no los conozco. No los conozco, entonces no sé.
0: ¿Te da miedo estar en una temporada donde hay muchas mujeres alfas como Niurka, Manelik, Ivonne Montero, que son personalidades fuertes?
2: Sí, obviamente me da miedo porque no sé qué vaya a pasar, o sea, no sé si me odien, si me funen o qué vaya a pasar, pero siento que yo quiero unirme al Team Risas, al Team Divertido, que al Team Pelea.
0: Ya ves, pues mira, yo creo que ahí va a haber historia porque ella y Manelik ya se habían enfrentado en el reality de los 50 en Telemundo, entonces ya tuvieron como fricción, terminaron según se aclaró la situación, pero acaba de descubrir Dani que hace unos días ya le quitó el follow.
1: Y también hay problema entre Manelik y Niurka.
0: Manelik y Niurka tienen un gran, gran tema pendiente.
1: Ellas también tienen un lío y entre Natalia y
0: Ivonne Montero.
1: E Ivonne Montero, entre Ivonne y Niurka también. Ahora, entran con temas del pasado, pero también podrían sorprendernos tratando de resolver con inteligencia esos problemas y empezar de cero, ¿no?
0: ¿Sabes?

0: mí me impresiona mucho cómo estas personalidades que llegaron traen ya historia afuera. O sea, yo vi Venga la Alegría e Ivonne Montero respondiéndole tanto a Natalia, o sea, también comentarios de Newark. O sea, ya empieza el reality afuera. Esta semana ya empezó el reality afuera.
1: Sí, pero que sea con armas blancas, yo pienso, porque esto que me hizo Natalia a mí esta semana en redes sociales me parece muy grosero. Uh-huh. Honestamente, lo dije, Venga la Alegría. El juego comienza mañana domingo. Y ese sí es el juego.
0: Coincido contigo.
1: Entonces creo que hay que hacerlo con armas blancas y empezar de cero. Vamos a la pausa, volvemos.

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15: Singapur. Singapur es una ciudad-estado futurista que se ha consolidado como el puente financiero y tecnológico más limpio, verde y eficiente entre Oriente y Occidente. Destaca mundialmente por su exitosa convivencia multicultural, uniendo armónicamente a comunidades de origen chino, malayo, indio y una inmensa población de expatriados occidentales. Su arquitectura vanguardista desafía la gravedad de los icónicos invernaderos de Gardens by the Bay y el impresionante complejo Marina Bay Sands. La gastronomía singapurense es el reflejo fiel de su diversidad, combinando mercados callejeros galardonados con los restaurantes más sofisticados. Singapur es, en definitiva, el modelo global de una metrópolis sostenible, próspera y multicultural, orientada con paso firme hacia el desarrollo del mañana.
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0: Pues si pudiéramos nos quedábamos con toda la canción, porque la verdad es sábado y se antoja muchísimo. No, Karin León, ¿no, amiga, vos?
1: Está buenísima esa rola, me encanta.
0: Oye, hagamos algo entre tú y yo.
1: A ver, cuéntamelo todo.
0: Ah, ¿verdad?
1: A ver, suéltalo, jefa,
0: justamente
1: suéltalo.
0: Vamos a hablar de esta puesta en escena y para ello recibimos con mucho cariño a un buen amigo del programa, Adrián Cue.
2: Bienvenido. ¿Cómo están?
0: Y
2: ¿cómo
0: por está? Primera vez con nosotros, Sian Xion. ¿Cómo estás?
1: Gracias.
0: Bien.
1: Gracias.
0: Bienvenidos a ambos. Cuéntenmelo todo, por favor.
2: Pues mira, lo primero que te tengo que decir es que tienen que ir a ver Entre Tú y Yo. Es una puesta en escena que tiene ya cuatro semanas, tenemos ya en cartelera. Es una historia que se escribió desde la experiencia de nuestro productor, ¿no? Y escritor y director, Antonio Escobar.
0: ¡Ay, es de Toño!
2: Es de Toño, sí, pero además está basada en su historia con Alejandro.
0: Le amo.
2: ¿No? Entonces, hay muchas cosas que tienen una profundidad y un corazón bien bonito. Es una obra que se hizo con mucha nobleza, es una obra que tiene una esencia de amor bien padre. Y además es musical. Y la música, ojo, no es nada más ir a sentarte a escuchar canciones. No, yo creo que cuando Toño seleccionó la música, es parte de su trayecto y se vive desde los personajes. Se entiende perfectamente cómo cada una de las canciones
0: ¿música
2: fueron
0: original?
2: No, son okay. es música de rockola. Ah, entonces, yeah. Se ve perfectamente que la selección musical es de cada uno de esos momentos que Toño, dentro de su relación, fue viviendo, ¿no? El típico, sí, pongo esta canción porque me hace que me corte las venas. Y desde ahí los personajes. Pues hay este Eclipse Total del Amor, por ejemplo.
1: Esa la he visto, que el clipsito se ha hecho muy viral en redes sociales.
2: Sí, sí, sí, sí.
3: Sí, ese clipsito ha dado mucho de qué hablar.
1: Oye, Sian, pero a ver, tú eres un actor pues muy completo en ese sentido. ¿Fue un desafío para ti aceptar interpretar a un personaje gay?
3: No, y es algo que yo siempre comento, que no debería ser algo de lo cual se hable. O sea, está muy estigmatizado el interpretar a un personaje homosexual, como que siempre hay un trasfondo en la duda de ¿será? Uh-huh. ¿Será gay? Si lo haces, ¿por qué es gay? Y no veo que
1: es
3: pase...
1: Es que nos causa morbo.
3: No veo que pase lo mismo, por ejemplo, si estás haciendo un ladrón. No veo que nadie le diga, oye,
2: ¿será ladrón?
3: ¿Será ladrón? Ajá. No, la gente entiende de que es un personaje, pero sin embargo no logra hacer la misma similitud
0: como
3: cuando
0: que no
3: es un personaje.
0: Hemos logrado superar ese morbo.
3: Ese morbo no se ha superado.
0: Erróneamente, ¿no?
2: Exacto. Y ¿sabes qué? Además, creo que, complementando lo que dice Sian, es la magia que tiene esta puesta en escena, que justamente busca que dejemos de ver esos estigmas. El amor es amor, las relaciones. Hoy en día, yo no sé lo que la gente en casita que no tenga la facilidad de tener a alguien homosexual en su entorno, se imagine de lo que es una relación, pero una relación entre dos hombres tiene las mismas características que tiene cualquier otra relación de desentendimiento, de amor, de compromiso, de falta de compromiso.
0: ¿Se la piensan ustedes cuando les ofrecen una obra de este tipo por lo mismo, por los estereotipos? ¿Sí?
3: Yo solamente me pienso las cosas dependiendo del guión. A mí el personaje en sí no me importa, porque lo que me atrae de un proyecto es la trama, es lo que me puede aportar el proyecto, el reto que me aporta como actor. En este caso, no, porque ya yo había hecho personajes que son homosexuales. Entonces, okay, para mí no significa un reto que sea homosexual un personaje. Mm-hmm. Para mí significa un reto la historia que envuelve a ese personaje. En este caso me implicaba un reto el hecho de hacer teatro musical, mm-hmm, el hecho de tener que contar una historia solo dos actores en escena. Es una historia muy íntima. Y el hecho de tener que hacer un personaje biográfico. ¿Qué? Eso me resulta más un reto que fuera homosexual. Que fuera homosexual es mi tercer papel homosexual, creo. Entonces, no, eso no representa un estigma para mí.
1: Oigan, y tengo una duda. Por ejemplo, conocemos al productor, ¿no?
3: Él Antonio.
1: Antonio. Él es muy varonil.
2: Sí, sí.
1: ¿Quién es Antonio de los dos?
2: Luz es Antonio. ¿Qué? Yo hago Alejandro. Qué ojo, a ver. Mucha
3: a ver,
2: gente
3: pero
2: conocerá
3: perdón
2: su
3: que
2: historia.
3: Te interrumpa. Esto es una parte de Antonio muchos años atrás.
1: Sí, claro.
3: O sea, esto es un Antonio muchos años atrás, pero yo no lo estoy interpretando como Antonio. O sea, yo no estoy hablando. Yo no estoy hablando con la voz de Antonio, porque imagínate cantar. Yo quería
0: como tú,
3: parar el tiempo. No puedo cantar con la voz de Antonio así.
1: Él canta, pues no.
2: Exacto, también.
3: Entonces,
2: pero
3: es una interpretación de Antonio. Antonio desde esta óptica.
2: Okay. Que además es importante, creo que, aclarar esto, ¿no? Es una historia que está basada en hechos reales, que dramatizada cuenta entonces a su vez la historia de Diego y Lucio, que son nuestros personajes.
0: Una historia de amor.
2: Sí. Una historia de amor que está recopilada de momentos importantes que vivió Antonio en su relación y de muchas cosas que se le quedaron, ¿no? Después del proceso de la gente que conoce la historia, ¿no? Después de ese proceso difícil de perder a Alejandro, él decidió escribir esto con varios momentos.
0: ¿Y llegamos hasta ese punto de la historia?
2: Ve a verla, florecita.
0: Ay, de veras, qué egoísta, cuéntame. Oye, ¿y hay escenas fuertes?
3: Hay escenas de todo tipo. La verdad que es una puesta en escena que cuando nos sentamos a trabajarla fue un trabajo de mesa de por lo menos una semana para sintetizar el guión lo más posible para que el espectador pase un momento agradable y haga un carrusel de emociones.
2: Y muchos meses antes de revisión de texto.
3: Sí, entonces la obra pasa por muchos pasajes de risa, de violencia, de intimidad, de sexualidad, de drama. O sea, pasa por demasiados pasajes en los cuales estás todo el tiempo viviendo emociones y estás viendo, de verdad te sientes como si tú fueras una cámara que está viendo a estas dos personas viviendo su día a día. Sí. Sientes que tú estás
2: dentro de su departamento
3: como si fueras una cámara que ellos no ven simplemente. Uh-huh. Pero es una maravillosa puesta en escena que se las recomiendo, ¿no? Porque estemos nosotros
1: ¿y
3: ahí.
1: ¿Y si les ha ido bien con el público?
2: Muy bien. ¿Sabes qué? Ha estado bien padre, Gabo, porque genuinamente nos estamos enfrentando como a este estigma de decir, ay, es que es una obra LGBT, yo qué voy a ir a ver eso, ¿sabes? Sí es una cosa con la que nos estamos afrontando, pero que, ojo, cuando la gente se da la posibilidad de ir a verla, y lo digo, nos van a visitar parejas heterosexuales de 60, 70 años porque han escuchado lo que se dice de la obra, nos van a visitar familias y todo el mundo sale súper conmovido.
0: Se antoja, como lo cuentan, se los digo, se antoja, porque hablan de una historia, sí, homosexual, pero con mucho respeto, con mucho amor.
3: Es que el tema de que sea homosexual solamente es porque son dos hombres.
2: Exacto, claro. Es desde donde podría ser
3: Adrián y tú la misma obra.
0: Pero sabes que el problema es que de pronto a veces creemos que ese tipo de teatro tiene que ser distinto. Y no, lo cuentan de una forma tan especial, tan amorosa, tan profesional, que por supuesto que vamos a ir a verla y ojalá sigan adelante con mucho éxito.
2: Muchísimas gracias.
0: ¿En dónde están?
3: En el Teatro Renacimiento del Centro Cultural Manolo Fábregas, los jueves, solamente los jueves. A las 8:30 de la noche, y ya nada más nos quedan 4 semanas porque es una temporada corta.
2: Así que por favor, de verdad, aprovechenlo en casita, no se dejen llevar por el miedo de, ay, ¿qué voy a ver? Vayan, les juro por Dios que no se van a arrepentir. Yo siempre digo, cuando yo recomiendo algo y digo, vayan a verla porque está bien padre, no es porque estemos ahí, es porque genuinamente en este proyecto en particular creo que se conjugaron justo eso, el tener a la gente indicada para que las cosas salieran maravillosamente.
3: Se conjugó el hambre y la gana de comer.
0: Eso, un aplauso para Cian Xion y para Adrián Cue, y pues no se lo pierdan. Y bueno, tenemos más información. ¿A quién nos presentas, mi Gabo?
1: Oye, a Michelle Rodríguez, porque fíjate que la han criticado mucho porque ella es de las personas que sí aplica el lenguaje inclusivo, el ella, ellos. Como que de repente a muchas personas les disgusta y dicen, es que eso no está en el español. Conversé con ella, que por cierto dicen que se va a casar próximamente con su pareja, y sale a defender sus argumentos porque trata de generalizar e incluir a todas las personas. Escuche usted.
4: A mí me encanta porque eres una mujer con pensamientos bien claros y hay mucha gente que se opone al lenguaje inclusivo y tú lo practicas y lo aplicas.
5: Pues me parece que sí, o sea, si es algo que le va a aliviar el corazón a alguien, está bien, a mí no me quita nada, no me compromete, no me resta del vocabulario. Me parece que hay cosas que dentro del mismo vocabulario pueden ser mucho más agresivas o mucho más complicadas culturalmente, socialmente, para alguien. Entonces, pues sí.
4: ¿Qué opinión te merece lo que la gente dice? No, hay que hablar pues como nos enseñaron en el español tradicional.
5: Pues yo creo que mejor aprendamos, o sea, está bien que aprendamos a hablar el español tradicional, está bien que aprendamos a hablar el español de la calle, y está bien que también aprendamos a hablar las lenguas que tenemos en este país. De eso deberíamos preocuparnos, recuperar nuestras lenguas.
1: Me encanta. Tengo mis reservas. Yo sí lo aplico, pero
0: sí,
1: entiendo que
0: tú
1: muchas
0: mucho
1: personas
0: lo aplicas.
1: Sí, pero sabes que al principio me costaba. Como que yo decía, como que no entendía. Pero alguna vez una amiga me dijo, es que tú no sabes cómo hace sentir a la otra persona si le hablas de él y se siente ella.
0: Y además, ¿sabes qué? Las nuevas generaciones sí. que vienen atrás de nosotros, y te hablo por mis hijos, uno en secundaria y la otra en universidad, ya en sus colegios les piden este lenguaje inclusivo.
1: Sí.
0: Y es lo correcto, ¿no? Porque al final es lo que nos está tocando vivir. Esta generación está comenzando a hablar así por respeto. Claro. Y a mí me parece que está correcto.
1: Yo coincido contigo. Creo que qué padre que en esta generación que pones de tus hijos, imagínate todavía los niños que están más chicos que Rafita, tienen como que todavía esta apertura. Si quizás a muchos nos hubiera tocado esa generación, no hubiésemos pasado momentos tan complicados.
0: De acuerdo.
1: Y yo celebro que esto esté sucediendo. Y por cierto, dicen que a finales del año hay sorpresas en esta pareja, ¿eh?
0: ¿Sí?
1: Por ahí me enteré, por ahí una fuente muy fidedigna. Me encanta, porque por ejemplo Michelle le costó mucho decir lo que era.
0: Bueno, hagamos una pausa de la información, mi querido Gabo.

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1: El primer festejo oficial, el primer registro de una conmemoración del 16 de septiembre, ocurrió en 1812 en Huichapan, Hidalgo. El general Ignacio López Rayón celebró la fecha con descargas de artillería para recordar el inicio de la lucha armada por la libertad.
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2: El desfile militar tradicional. El desfile del 16 de septiembre se realiza ininterrumpidamente desde hace décadas. En él participan miles de elementos de las Fuerzas Armadas, mostrando su disciplina y equipamiento ante el público en un evento que cierra formalmente las celebraciones patrias.
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2: Las tres garantías. La primera bandera nacional oficial, la del Ejército Trigarante de 1821, tenía sus franjas de forma diagonal. Sus colores representaban las tres garantías. El blanco simbolizaba la religión, el verde la independencia y el rojo la unión nacional.
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1: La bandera y sus orígenes. Los colores patrios que adornan las fiestas nacieron con el Ejército Trigarante en 1821. El verde simbolizaba la independencia, el blanco la fe y el rojo la unión entre mexicanos y españoles, formando la base de la identidad actual.
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4: El secretario de Seguridad, Omar García Harfuch, reportó que dos agentes de investigación de la dependencia fueron asesinados por sujetos armados presuntamente integrantes del crimen organizado en Veracruz. Detalló que ya trabajan para detener a los responsables. La Fiscalía del Estado de México informó que fue detenido Elías N., quien es señalado como presunto autor material del homicidio de Farad Coronel, integrante de la comunidad LGBTIQ+. Detalló que el detenido se desempeñaba como elemento de seguridad de la víctima. El diputado federal Alfonso Ramírez Cuellar afirmó que Morena tiene posibilidad de conquistar 15 de las 16 alcaldías de la Ciudad de México en las próximas elecciones de 2027. Señaló que su objetivo prioritario es la recuperación de la alcaldía Cuauhtémoc. Informó Itzel Vanegas. 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
5: Ya regresamos. 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

0: Estamos de vuelta en Fórmula Espectacular. Qué semana tan complicada para Luis de Llano. Gabriel estuvo justamente al cierre de esta semana arrestado en el Torito del Sur por negarse a ofrecer una disculpa a Sasha Sokol. Es una información que hemos manejado todos los medios de comunicación. Él ya tiene una sentencia definitiva por parte de la Suprema Corte de Justicia de la Nación. Sin embargo, ha buscado él y su equipo legal atrasar todo el proceso, ya sabes, con argucias legales, amparos y demás. Y como no ha ofrecido la disculpa, bueno, pues un juez del Tribunal Superior de Justicia emitió estas órdenes de arresto. Pues eran 30 horas, no se quedó las 30 horas, se quedó 24 más o menos. Sí.
1: Oye, jefa, en esta cobertura que hicieron mis compañeros, fíjate que me sorprendió mucho el momento en el que él sale y cómo los policías, pues de una u otra manera lo protegían. Una reportera le dice por qué lo cuidan y lo protegen a él cuando saben las cosas fuertes que le hizo a Sasha. No sé qué reportera fue, pero sí les cuestiona a las autoridades por qué protegen a una persona como el señor Luis de Llano, que en su momento cometió un error con una menor.
0: A mí me parece que él pidió la protección sin tener la certeza de que así haya sido. Recordemos que Luis de Llano es un hombre de 81 años de edad. Uh-huh. Es un adulto mayor. Muy mayor.
1: Pero ¿no? Eso no lo hace que le quitemos la responsabilidad de lo que ha hecho.
0: Nadie le quita la... Te estoy hablando de la salida.
1: Sí.
0: Y supongo que él pidió la protección porque no quería dar declaraciones y la única manera de hacerlo es que le ayudaran. Ya la autoridad tenía que tomar la decisión de dar el sí o de dar el no.
1: Pues la autoridad le dio el sí y por ahí hay rumores de que, o sea, ¿por qué no cumplió las horas correctas?
0: Porque buscaron un amparo, como mucha gente que cae en el Torito por alcohol y que llegan sus abogados y los sacan antes porque se amparan. Ahora, acuérdate que ese tipo de amparos implica que después tienen que volver a cubrir las horas que faltan. Lo que pasa es que ya probablemente no nos vamos a enterar en qué momento regresa él a cumplir las horas que faltan. Eso ya lo sabemos, es parte del Torito. Te sacan antes, pero tienes que regresar a cumplir con las horas que debes cumplir. Ahora, aquí el problema, yo creo que esto es muy desagradable para él y para todo mundo, también para nuestros compañeros reporteros, ¿no? Que hicieron una guardia de 24 horas, esa es la realidad, buscando la información. Hubiera sido muy correcto hablar. Seguramente le aconsejaron no hacerlo, ¿no? Porque todo lo que digas será usado en tu contra. Y sobre todo, ¿sabes por qué, Gabo? Porque es evidente que Luis de Llano no cree haber cometido un delito.
1: Pero es
0: y
1: que
0: por eso
1: que...
0: no se disculpa. Y sí cometió un delito, no hay vuelta de hoja.
1: Es que yo siento que el señor, perdón que lo diga, pero sí creo que el ego de macho de 1910 es lo que lo lleva a actuar de esa manera. A ver... Perdón, pero una disculpa pública, eso habla del ego que él tiene. El ego del macho de yo no hice nada que me haga a mí pedir una disculpa. Ella se enamoró de mí, ella estuvo conmigo. Pero tenía 14 años.
0: Es que no puede reconocer que un adulto de 40 no se puede relacionar con una niña de 14, por lo que acabas de decir. No, pero es que ella consentía. Una menor de edad no puede consentir a un adulto de 40. Era... responsabilidad de él protegerla como una menor de edad y no
1: y
0: meterla en su cama como dijo
1: Sasha, jefa, ¿eh? También de los papás.
0: Fíjate
1: de
0: que
1: ella.
0: La mayoría de la gente lo dice y te digo algo, Gabriel, tienen razón. Sin embargo, el proceso que estamos analizando no le quita culpa
1: claro,
0: a Luis de Llano.
1: Claro.
0: Si hubiera un proceso de los padres, sería otro tema de conversación. Pero mucha gente trata de combinar. Y los papás, sí, claro que tienen una responsabilidad desde mi punto de vista. Pero el proceso legal de Luis es aparte. Y la responsabilidad de Luis de Llano es aparte. Y quien se relacionó sexoafectivamente con una menor de edad es Luis de Llano. Y es lo que estamos discutiendo en este momento, más allá de la responsabilidad que seguramente sí tienen los padres. Pero no, eso no le quita responsabilidad a Luis.
1: Claro que no le quita responsabilidad, pero no sé si también detectaste el testimonio de sus hijos, que cuando llega se pone a llorar con la prensa, o sea, se le quiebra la voz. Qué difícil, imagínate tú, que tu papá, tu mayor héroe, esté en esto. O sea, yo me puse a pensar y digo, el Vox Populi, el señor ahorita lo está despedazando, bueno, desde tiempo atrás, pero... Por supuesto que como hijo también te deprime, te agüita al ver a tu papá en la cárcel por una situación así, bueno, en el Torito.
0: Sobre todo porque ellos no tienen la culpa, ¿no? Claro. Ellos son ajenos a esta etapa en la vida de su papá y por supuesto, por ser su papá, van a estar respaldándolo 100%. Siempre. Pero creo que también, como nuevas generaciones, la responsabilidad que sí les confiero es hacerle entender a su papá la importancia de ofrecer una disculpa. Sí. Porque también seguramente en su momento serán padres y madres y tendrán hijos menores de edad. Y ninguno de nosotros quiere que nuestros hijos menores de edad pasen por situaciones como la que vivió Sasha, ¿eh?
1: Coincido.
0: Y creo que ese es el precedente que quiere sentar Sasha Sokol y creo que es muy válido. Y efectivamente Luis de Llano dice que se enamoraron y que él cree que Sasha consintió. Probablemente, pero un menor de edad no puede consentirle a un adulto de 40. La responsabilidad era del adulto. Y esa es la parte que Luis de Llano no ha terminado de entender. Y por eso no ofrece una disculpa. Por ego. Uh-huh. Lo dices bien.
1: Porque entonces, cuando fue al podcast de Jordi, perdón que te interrumpa, con actitud de macho, todas conmigo, lo contó como un premio. No lo contó como algo que le diera vergüenza. No era como, ja, ja, ja, como, perdón que lo diga, pero es como, me comí esto, dulcecito. No, no era un dulcecito, era una niña, 14 años, perdóname, eres una con mente de niña aún, por más que tengas 3 años como mujer más adelantado, sigue siendo menor de edad, mentalmente sigue siendo una bebé también.
0: Y Sasha se reconoce como una víctima, entonces
1: claro,
0: creo que es lo que corresponde. Hay una dualidad también, hay que decirlo, en el caso de Luis de Llano, porque como profesional tiene muchos afectos, mucho cariño, hay gente que le debe mucho, que le agradece mucho, pero son dos cosas totalmente distintas, ¿no? Son cosas diferentes y lo que hizo igual sí. No le quita responsabilidad.
1: Y esa gente, jefa, que lo ha apoyado es tibia, perdóname, porque solo porque los apoyó no les conviene decir repruebo su actitud. Solo porque me hizo conductor o me hizo conductor o me hizo protagonista de su telenovela, por eso lo apoyan. Pero él veía muy normal que Eleazar, siendo un hombre, y perdón Eleazar, me caes muy bien, de 20 y tantos años, anduviera con Dana Paola de 14 años cuando hacían El Mundo de Caramelo, que era su producción. Para él era correcto, porque él ya lo había hecho con su ex niña, Sasha Sokol.
0: No es correcto.
1: Perdón.
0: No es correcto. Y lo que sigue para que este capítulo se cierre en un adulto de 81 años es que ofrezca la disculpa, que cumpla su sentencia, sí. Que pague la reparación del daño, que publique la síntesis de la sentencia de la Suprema Corte. Y entonces sí, vámonos a otra cosa.
1: ¿Pero qué le cuesta?
0: ¿No? Yo también creo que es tan difícil ofrecer una disculpa, es tan difícil reconocerlo. La ley lo dice. Un mayor de edad no se puede relacionar sexualmente con una menor de edad. Ni siquiera es debatible, Gabo. Ni siquiera es que tú y yo nos podamos poner a discutirlo.
1: Bueno, pues te voy a decir.
0: No es debatible.
1: Ahorita que tocas este tema, Adriano Sendejas, el maestro Shifu, hizo un comentario con una niña de 16 años. Te espero cuando tengas 18. O sea, pero son comentarios que con gente que en estos tiempos estamos quizás más delicados, se siguen cometiendo este tipo de comentarios como algo, como si fuera gracioso. O sea, un influencer que muchas personas siguen, que si llega a la revolución se vuelve una locura, que hace muchas cosas, da este tipo de testimonio de lo que ahorita estamos juzgando y criticando y señalando que está mal lo que hizo ese señor.
0: Totalmente. Pues, y bueno, vámonos ahora al tema de Alicia Villarreal, porque está muy molesta con Arturo Carmona. Hace 8 días nosotros les pusimos la entrevista que dio Arturo Carmona, pues ya más tranquilo, sí. Porque ya Melanie dio a conocer que está esperando un bebé, que el embarazo está avanzado. Pues yo pensé que todo estaba en calma y en paz en esa familia, y no.
1: No.
0: De Monterrey nos llegan estas declaraciones de Alicia Villarreal, donde le da con todo. Esa es la realidad, Arturo Carmona. Escuchen esto.
1: ¿Qué dijo?
2: Yo he dejado a que mi hija se tome su espacio, su momento, porque pues es de ellos. No es que a veces se adelantan los que no deben.
3: Sí,
2: les arruinan sus planes, sus proyectos.
3: Claro,
2: son inmaduros, son irresponsables, son...
3: Esa nota la sí, tenía que haber dado pues, en su momento ella, ¿no?
2: Ella y él. Porque eso le pertenece a la pareja.
3: Oye, de Arturo Carmona no vamos a estar hablando, ¿eh?
2: Para nada.
4: Entonces, hiciera una imprudencia Carmona.
2: Me molesta todo, porque soy la mamá.
0: Me molesta todo, casi casi con mayúsculas y subrayado. Era aquí en Ciudad de México, ¿verdad?
1: Sí.
0: Gracias a los compañeros. ¿Quién hizo la entrevista? Clau,
1: a Lupillo también y Paulina, si no mal recuerdo. Es que escucho las voces de mis compañeros reporteros. Jefa, pero a ver, yo no vengo de mal sábado, pero a ver, Alicia. Tú dices que te preocupas por tu hija. O sea, lo que hemos puesto en la mesa, señora, ¿cómo usted le ha dado empleo al agresor de su hija? ¿Realmente le preocupa a su hija? Es pregunta.
0: Es un buen punto.
1: O sea, ¿cómo me voy a decir, me preocupa a mi hija? No, hermana. A lo mejor sí te preocupa, pero no lo suficiente.
0: Bueno, o también puedes ver la paja en el ojo ajeno, porque pues Alicia también ha transitado un año muy complicado con Melanie, que no ha aceptado el romance que tiene con Sivat, ¿no? Y eso las ha tenido de alguna manera distanciadas. Pero lo que yo veo aquí claramente es que Alicia y Arturo no hablan para nada.
1: No.
0: O sea, este reclamo lo hace a través de los medios, porque pudo haberlo hecho de manera privada, estamos de acuerdo. Y lo hace a través de los medios para decirle ya cállate.
1: Pero Alicia, por ejemplo, apoya que Sivat diga que nunca se casaron y que Arturo nunca fue marido de Alicia Villarreal, cuando todo México vio esa famosa boda y cuando todo mundo supo cómo llegó Melanie a este mundo, ¿verdad? Entonces, ella sí apoya todo lo que dice Sivat, todo lo que dice este personaje, que ya le demostraron a Alicia que le pusieron el cuerno y que se lo siguen poniendo, y ella todavía ahí sigue.
0: También. No, pero es que él lo negó, ¿no? Y no le han demostrado nada. No había pruebas, eso también hay que decirlo.
1: Bueno,
0: no había pruebas,
1: que pronto salga un
0: solo
1: video.
0: Testimonios.
1: Bueno, el cuate que lo confrontó, que le dijo, le escribiste a mi mujer a las 3 de la mañana.
0: Sí, pero le escribió, pero no había ningún mensaje, Gabo.
1: Yuridia no los enseña, los amigos no se llaman a las 2 de la mañana.
0: Pero no había ningún mensaje, o sea, él dice que me escribió, bueno, ¿para qué te escribió, no? Pero no hay ningún mensaje, porque supuestamente los borró. Entonces tampoco podemos señalar si no hay ningún mensaje. Pero bueno, volviendo a lo de Melanie, ¿te acuerdas que también hace unos días se tomó foto con Arturo y con Cruz?
1: Sí.
0: Está muy rara la situación de la familia, está sumamente rara porque por un lado Melanie está respaldada por sus dos papás, el biológico y el civil, y por otro lado está la mamá, pero no las vemos juntas, está
1: muy
0: difícil.
1: Y te voy a contar algo que se me había guardado, pero bueno, ya que estamos con este tema.
0: Ya que estamos en el chisme.
1: Ya que estamos en el chisme público, para que vea. Fíjate que yo me enteré que 3 de las exparejas de Sivat han buscado a Arturo Carmona. Se ha dicho mucho que Sivat tiene una demanda por no mantener a sus hijos en Estados Unidos. Uh-huh. Eso es verdad. Esta persona buscó a Arturo Carmona y le compartió su testimonio de que Sivat es un papá deudor, y entonces ella busca a Arturo, pero lo busca también otra mujer. Y yo por ahí me enteré que Arturo, por discreción, no se lo ha dicho a Alicia, pero seguramente se lo va a decir después de esto.
0: Pero es que ¿cómo se lo va a decir si evidentemente no hay una relación?
1: Bueno,
0: y por
1: sí.
0: Otro lado, también creo que si existen estos testimonios, no es Arturo Carmona la persona indicada, perdón. Pero es meter en un problema a Arturo Carmona que no le corresponde.
1: Pero por algo lo buscan ellas.
0: Por eso, para que él sea la vía o el vínculo mediático para que lo diga. Yo creo que si existen pruebas de lo que ellas dicen... Uh-huh. Que vayan con la autoridad, que lo digan mediáticamente, pero ellas, o sea, ya Arturo está suficientemente emproblemado con Alicia, ¿estás
1: sí,
0: de acuerdo?
1: Sí, sí.
0: Como para todavía meterse en un asunto que no le compete, que es el de su novio. No le compete a Arturo Carmona.
1: Ahora,
0: entonces,
1: Alicia, yo creo que ella está aferrada, perdón, anda de migajera, esa es la palabra correcta, con una persona que siento yo que no se ha mostrado honesto al 100 con la persona que dice amar.
0: Bueno, vámonos con Martín Barba.
1: Oye, pues fíjate que hablando de las redes sociales, esta semana hubo una entrega de premios muy importantes aquí en México, casi con muchos influencers muy top, y yo platiqué con Martín Barba porque últimamente en redes sociales veo como que él restringe comentarios, nos cuenta que de repente el hate también le ha afectado, y aquí habla, pues, ¿cuál es la red más tóxica que utilizamos?
0: Muy
1: escuchemos
0: bien.
1: A él. ¿Redes sociales te han llegado a afectar en cuestión de la opinión pública, la manera en la que alguien puede hablar de tu cuerpo, de tu físico, de tu sexualidad, de todo?
5: La verdad es que no. Fíjate que, o sea, creo que he tenido bastante suerte y he sufrido de poco hate. Entonces, bastante tranqui. Obviamente hay mensajes muy fuera de lugar de gente maleducada, pero pues entiendo qué es eso, ¿no?
1: ¿Cómo lo toleras?
5: ¿Cómo lo tolero? Pues creo que se trata mucho de la terapia, de estar en mi centro, de saber quién soy, de Pues sí, sí, de tratar de estar en el centro.
6: ¿Cuál de las redes sociales consideras tú que es la más tóxica?
5: La más tóxica. Creo que Twitter. Creo que en Twitter la gente como que lo usa mucho para desahogo. Y como tiene más anonimato que las otras, como que agarran más valorcito.
6: ¿Celebras que, por ejemplo, Instagram y TikTok te censuran o te castigan justamente constantemente por palabras, justamente que no puedes aplicar en los textos cuando redactas?
5: Pues sí, sí, siento que está bien, o sea, poner un límite. Y la verdad es que yo sí trato de, si ponen algún comentario que está fuera de lugar, pues ocultarlo y ya, para tampoco darle pie a ni atención, ¿no?, a estas cosas.
0: Pues yo creo que aquí estamos divididos en opiniones.
6: A ver,
0: para mí es X. Bueno, Twitter ya no existe, mi querido Martín Barba, pero para mí es X. De pronto ahí la gente se deja ir con muchos insultos, pero sin piedad alguna.
1: Y para mí es, al menos hablo de mi experiencia, Instagram es la más agresiva.
0: ¡Qué raro!
1: Sí. Y la más fresca es TikTok, porque si dices algo incorrecto, ¡rum!, te cortan el like o cositas así. Que me parece bien, porque al final tiene muchas
0: medidas.
1: ¿Te
0: han cortado like?
1: Sí, ahorita me suspendieron 3 días.
0: A mí nunca me han suspendido un video en todos estos años, nunca.
1: Es que, ¿qué te digo, Flor? Eres privilegiada. No, es que el otro día dije la palabra Mari, ya sabes, cuando una persona es gay, como te dicen en el pueblo, y estaba contando esa anécdota, y de repente, ¡pruc!, tu cuenta no puede hacer lives hasta en 4 días.
0: ¡Ándale! No, ¡qué bueno!
1: ¿Cómo pago la renta?
0: Pero ¿sabes
1: público?
0: Por qué? Ahí está el alma de la madre Flor en TikTok.
1: Pero sí siento que TikTok es demasiado... bueno, en algunas cosas, porque luego también hay muchas personas que hacen contenido para la página azul, que hacen lives en TikTok y son súper explícitos. Y dices tú, ¡ah, qué raro!
0: Bueno, en X también son muy explícitos.
1: Ay, pero eso sí está ahí, bien padre, jefa.
0: Pues yo digo que no, porque hay navegando familias, hay navegando gente de toda la edad. No hay una restricción para que tú puedas navegar en X. Y de pronto, las imágenes que se permiten llegan incluso a rayar en lo pornográfico. Bueno, hay pornografía.
1: Sí. De hecho, hay un término que se llama sextuitero, porque antes era Twitter, y son personas que utilizan Twitter para promocionar sus páginas personales de OnlyFans o de otros contenidos de adultos explícitos, ¿eh? Explícitos. Como ver, pero de manera gratis y sin censura.
0: Pues es que hay que cuidarse. Todas las redes sociales se cuidan. YouTube también te gestiona muchas palabras y te baja las monetizaciones si te equivocas. Entonces, esto de que los medios tradicionales nada más, no. Todas las redes sociales deben de cuidarlo.
1: Yo me acuerdo que cuando estábamos en Dulce y Picosito, Rafa siempre nos decía, cuiden cómo hablan. Hoy que tengo mi canal, entiendo todo.
0: Ah, ¿verdad?
1: O sea, entiendo todo. O sea, ya hasta el orégano, cambio las palabras para no decir la Mariana y cosas así. O sea, sí cambia mucho.
0: Bueno, regresamos el día de mañana aquí en Radio Fórmula a las 4 de la tarde. Los esperamos como siempre completamente en vivo. Gracias, mi Gabo.
1: Chao, buenas tardes.
0: Gracias a Jerry en los controles, a Paulina Sanabria, nuestra productora, y a todo el equipo de Telefórmula por la producción de este programa. Hasta mañana.

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11: La cobaya o cuyo. La cobaya, conocida popularmente en diversos países como cuyo o conejillo de indias, es un roedor herbívoro, nativo de la región andina que destaca por su temperamento noble, pacífico y asustadizo. Son mascotas excepcionales para los hogares debido a que rara vez muerden y se comunican de una manera sumamente tierna mediante una variedad de sonidos agudos y chirridos con los que expresan entusiasmo o solicitan su comida favorita. Su dieta es estrictamente herbívora y requieren de un aporte indispensable de vitamina C a través de pimientos y verduras frescas, ya que su organismo no la produce por sí mismo. Al ser animales gregarios, disfrutan enormemente de la compañía de otras cobayas y del contacto suave con los humanos, convirtiéndose rápidamente en animales muy apegados, mansos y reconfortantes para compartir la rutina diaria en casa.
0: Información sorprendente.
12: Las jirafas duermen solo 20 minutos al día. Esto para mantenerse alerta ante posibles depredadores que acechan en la sabana africana.
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13: A la tarde en punto y nada, absolutamente nada, nos hace más feliz que saludarnos, que encontrarnos, que conversar, que platicar. Estamos quizás en uno de los lugares más íntimos y sobre todo más representativos para mí. Quien me hace favor de seguirme conoce este sitio perfectamente bien, pero yo quería compartirlo con el gran equipo que hemos hecho en Grupo Fórmula, en la producción el señor Brian Santos Coy, el comisionado de La Paz, Alex Daniel, Coy lo extraño, Ceci Durán y un gran equipo que día y que sábado a sábado tratamos de dar lo mejor. Es un programa muy especial, tenemos invitados totalmente diferentes, temas totalmente diferentes, pero creo que justamente lo que tenemos lo que tenemos hoy como sociedad, como país y como ciudadanía es la obligación de reflexionar sobre ya nuestra poca capacidad de sorprendimiento. Lo que ha pasado esta semana me parece a mí que ha sido terrible. El día El día miércoles conocimos la noticia del multihomicida de Ecatepec, primero, perdón, el multihomicida de Atizapán. Está usted viendo en pantalla a Jonás, así es conocido por los fans de Camilo VII. Él era tecladista, integrante, y se considera que sin Jonathan Meléndez, el sonido de Camilo VII no sería tal y como lo conocemos. No tendría esta magia que logró envolver y que seguramente seguirá haciéndolo a todos los fans de Camilo VII. Pero esta tragedia ocurrió el 1 de septiembre del 2026. Estamos a 5 de septiembre del 2026. Se registró y suena terrible, pero vale la pena hablarlo. Es un tema que creo que es necesario, que por supuesto, fíjese, son ahorita las 5:02 de la tarde y se sigue llevando la audiencia de vinculación a proceso de Diego Sebastián N. Esta es una exclusiva de Grafos y Gestos. Diego Sebastián N. en este momento sigue en audiencia esperando que lo vinculen a proceso, lo que antes se consideraba auto de formal prisión. ¿Qué representa esta vinculación a proceso? Lo primero, que va a permanecer en la cárcel, que va a permanecer en el penal de Barrientos, y que además, afortunadamente, la fiscalía logró establecer la suficiente cantidad de pruebas y elementos para determinar que se tiene que perseguir. Para una vinculación a proceso se requiere el mínimo probatorio. En este caso queda claro que es mucho más que el mínimo probatorio. Esto ocurrió en el residencial Grandview, en el municipio de Atizapán de Zaragoza, Estado de México. Las víctimas mortales fueron Jonathan Meléndez Ochoa, Jonas, de 38 años, músico, tecladista y miembro fundador de la banda mexicana Camilo VII. Perdone usted. Ana Paula era su esposa y es de quien tenemos más fotografías, pero Ana Paula no estaba sola. Ana Paula estaba con su hijita y embarazada, 35 años, esposa del tecladista. Perdón, de verdad, perdón. Una niña de 3 años cuya identidad, por respeto, se mantiene reservada. Aleida, de 21 años, niñera y trabajadora del hogar, y la mascota familiar, Nala, un perro Golden Retriever que también fue privado de la vida en el lugar. El único sobreviviente es el hijo mayor del matrimonio. El hijo mayor tenía solamente 6 añitos, quien logró resguardarse debajo de la cama durante la agresión y que resultó ileso físicamente. Repito, físicamente ileso, pero se imagina con qué heridas emocionales va a crecer este jovencito, este niño, este inocente, que por la locura, la maldad, la alevosía, la ventaja y la hazaña de Diego Sebastián N, hoy no tiene papá, mamá ni hermanitos. Y además, el móvil del ataque nos lo dio en exclusiva Osvaldo Müller. Habían dicho que eran 300,000 pesos los que estaban en juego. Hoy sabemos que no son 300,000 pesos, son 30 millones de pesos en criptomonedas, que es dinero digital. Mi productor, Brian Santos Coy, es el experto en tecnología. Seguramente él podrá darles más detalles. Es un conflicto financiero, el móvil, financiero y patrimonial, derivado de una sociedad en común. Primero se decían que eran rentas vacacionales de Airbnb. Hoy sabemos que no es así. De hecho, es muy importante porque Juan Pablo Pérez Díaz, en su noticiero aquí mismo en Fórmula, demostró que Diego Sebastián N tenía reclamos previos por presuntos fraudes. Diego Sebastián N había sido un hombre muy rico, muy acaudalado, pero que estaba en un estado de bancarrota. Este estado de bancarrota no se justifica, pero hoy por hoy se sabe que fue el móvil. Se apoderó de lo que él buscaba era apoderarse de una computadora donde había una memoria donde estaban estas criptomonedas con un valor de 30 millones de pesos. Ahora, a partir de la reconstrucción forense, hay varias cosas que es importante. ¿Qué dicen estos análisis criminológicos y conductuales? Lo primero es que tenemos no una persona con un arrebato impulsivo o un desborde emocional aislado. Tenemos una conducta utilitaria y calculada para neutralizar testigos, para eliminar el conflicto económico y para asegurar la impunidad y el beneficio material. Tenemos también un perfil que seguramente será diagnosticado como psicopatía. Diego Sebastián N vio a Jonathan Meléndez y a su familia como objetos, no como personas, no como seres humanos. Los vio total y absolutamente como objetos, a tal grado, y se sabe porque los disparos fueron en la cabeza. Lo que hizo fue tratar de anularlos. Es una de las cosas que estos criminales hacen como una demostración de poder. Al ser los impactos en la cara, es una forma de mandar un mensaje. Y esto lo estudian los criminalistas constantemente. Ahora, la desconexión empática, un aniquilamiento de todo un núcleo familiar, no solamente de Jonathan Meléndez, que es con quien tenía el problema. Está usted viendo en pantalla a la perrita Nala, una perrita chiquitita, una Golden Retriever chiquitita, de meses aparentemente. Usted sabe que es una raza grande. Imagínese qué desconexión emocional, qué falta de empatía, una anulación total de la empatía. Una niña de 3 años, una mujer embarazada, Nala, una perrita chiquitita, y la empleada del hogar, que hoy por hoy sabemos que se llama Aleida, y que su familia está exigiendo que se haga justicia. Afortunadamente, la Fiscalía General de la República del Estado de México ya detuvieron a estas personas, porque ya lo dijo Juan Pablo Pérez Díaz, pensaban irse a Europa. Tenía planeado Diego Sebastián N. huir a Europa, para que nos demos una idea. Y por otro lado, estos rasgos de grandiosidad. Este hombre, desde que tenemos unas imágenes de la detención, no sé si ya las vio, que han sido muy virales. Estamos viendo en este momento las imágenes donde está en el elevador, pero en las imágenes de la detención vemos a Gerardo, el cómplice, agachado, nervioso, vulnerable, pero el que sigue siendo prepotente y con estos sentimientos de grandiosidad, pero sobre todo sin pizca de arrepentimiento, es Diego Sebastián N. No tiene arrepentimiento. Vemos un rostro prepotente. Le gritaba a la autoridad, le gritaba los policías. Imagínese ahora que está en un estado vulnerable, ¿cómo habrá sido cuando estaba en un estado de poder? Ahora, aquí hay una pregunta muy importante. El asesinato, porque así se tiene que decir, de una mujer embarazada, ¿cuenta como 2 homicidios o como 1? En el Código Penal del Estado de México se imputan como delitos autónomos. No se juzga como 2 homicidios directos, sino como un concurso de delito. De hecho, es homicidio calificado o feminicidio por la privación de la vida de la mujer gestante, pero es un delito contra la vida en gestación. Entonces, esto también es un delito y son penas agravadas de 5 a 10 años de prisión o más, porque además hay violencia. El agravante en el caso del bebé es la violencia. Esto es importantísimo, importantísimo. Y todavía creo que es más importante tomar en cuenta que como sociedad hemos normalizado todas y cada una de estas situaciones. Parece ser que ya no nos sorprende. Hoy platicaba con mi productor Brian Santos Coy y desafortunadamente no podíamos hablar esta semana de otorgar premios, no podíamos hablar de temas de entretenimiento porque no había noticias de entretenimiento, no podíamos y porque tampoco podríamos pensar qué va a pasar la semana que entra. Desafortunadamente, el hoy por hoy es violencia. Afortunadamente, la Fiscalía del Estado de México y la Fiscalía General, porque fue en colaboración, lograron detener a Diego Sebastián N., pero esta persona ya tenía diferentes. El problema es que para la ley tiene que haber algo muy grave para lograr una detención. Las amenazas, por ejemplo, que tanto miedo causan, son un delito de bagatela, son de querella, son de bajo impacto. Este hombre podría, si usted hace toda esta sumatoria, a más de 500 años de prisión. Es homicidio, es feminicidio, pero también tiene los delitos de fraude, la privación ilegal de la libertad, el secuestro, que es incluso una de las penas más severas que puede haber, maltrato animal con la agravante de la agonía que le causó a la perrita Nala, una verdadera inocente. Entonces, la realidad es que es muy complicado que esta persona pueda volver a ver la libertad, pueda volver a ver la calle. Me parece a mí que no lo va a lograr, pero sí creo que nosotros como sociedad tenemos la obligación de reflexionar qué tipo de tejido social estamos construyendo con cada cosa que vemos, con cada cosa que escuchamos. ¿Le parece a usted si vamos a corte comercial y regresamos a esto que se llama Grafos y Gestos? Una edición muy, pero muy especial, que además yo le agradezco mucho a mi productor todo su apoyo para poderlo realizar desde la casa de usted, desde su casa. Vamos a corte comercial y regresamos a esto que se llama Grafos y Gestos.

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5: La consumación sin armas. La independencia de México no se logró tras una gran batalla.

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2: La fecha real de la independencia. 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Esta tradición conmemora el levantamiento armado del cura Hidalgo en 1810 y el inicio de la gesta.
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2: 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Mezcla garbanzos cocidos con hojas tiernas de espinaca, cebolla morada finamente picada y cubos de pimiento rojo. Adereza con vinagre de manzana y orégano seco. Aporta una excelente cantidad de proteína vegetal y fibra para tu día.
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4: Estamos de vuelta en Grafos y Gestos y dándole realmente radicalmente vuelta a la información. Tenemos el inmenso honor de tener con nosotros a Claudio Carrera, un productor extraordinario de teatro, un hombre que cuida cada detalle, pero que en este momento produce la obra que todos queremos ver, la obra que además ya el 20 de septiembre acaba representaciones, El Fantasma de la Ópera. A mí me parece que es un verdadero erudito del teatro, un verdadero erudito de las artes, y le quiero decir que el domingo que fui yo y que tuve la oportunidad de ver El Fantasma de la Ópera, me di cuenta que muchas veces yo me quejo de lo que hemos hecho como especie, del daño de las especies que se han extinto, de la violencia en la que vivimos, pero poder ver el arte, poder escuchar la música, poder ver a estos artistas en toda la extensión de la palabra, en escena, poder ver esta obra de arte con cuidado milimétrico, poder escuchar de viva voz a la protagonista decir, me diste el valor para mostrarme y ahora me miras con asco y horror, poder escuchar al fantasma, él te ama por tu belleza animal, pero yo te amo por tu belleza musical. Creo que son frases que se convierten, bueno, es una obra icónica, y tengo el inmenso honor de presentar al gran Claudio Carrera. Bienvenido, Claudio Carrera, me emociona muchísimo que estés con nosotros.
5: Ay, gracias, Marifer, gracias por esa introducción, no solo en lo personal, sino para el teatro en general, porque somos mucha gente la que amamos hacer esto, para los que es importante hacerlo, y lo hacemos para el público y para que justamente el público sienta todo eso que tú sentiste y que entres a un teatro de una manera y salgas de otra, más positiva, y que te mueva algo. Para eso está hecho, cuando está bien hecho, y por eso lo hacemos.
4: ¿Por qué decidiste montar El Fantasma de la Ópera, que además es una de las obras con más complejidades técnicas?
5: Pues mira, porque siempre uno está buscando cuál es el siguiente escalón, qué te seguiría importante en tu carrera. Y después de 23 años de programar junto con Tina Galindo, en paz descanse, que fue una socia maravillosa para mí, que hicimos cosas preciosas, enormes y además muy bonitas, como La Novicia Rebelde, que es de las mejores obras.
4: Con Bianca Marroquín.
5: Bianca Marroquín, Olivia Bucio, Lizardo, 20 músicos que dirigía el maestro Neri. Era un reparto de más de 40 actores. Estuvimos más de un año en cartelera. La producción era enorme. Veías la casa de los Von Trapp, veías la iglesia en Salzburgo, para la boda el teatro se convertía en la iglesia. En fin, hicimos cosas preciosas desde Cabaret, Víctor Victoria, La Familia Adams, obras serias, pero todas importantes. El Buen Canario, que nos dirigió John Malkovich con Diego Luna. Hicimos El Curioso Incidente del Perro a Medianoche, que también fue una obra importantísima y fue un éxito enorme. Hicimos Hello Dolly, en fin, El Hombre de la Mancha con Morris Gilbert, nuestro socio, que hoy es mi socio
4: Don Quijote.
5: Junto con la gordita.

0: Tagalindo y Alfonso González, y todo el tiempo estamos buscando qué sigue, con qué superamos lo anterior o con qué estamos a la altura de lo anterior. Y te voy a decir que no nomás lo anterior de lo que hemos hecho nosotros, lo anterior de lo que se ha hecho en México y de lo que se ha hecho en el Teatro de los Insurgentes. El Teatro de los Insurgentes es una visita, un viaje. Desde que tú llegas a ese teatro, tienes ese mural de Diego Rivera que se inauguró en el 53 por don José María Dávila. Y mientras Diego Rivera terminaba el mural, Cantinflas estaba ensayando una comedia musical que se llamó Yo Colón, que era una parodia de Cristóbal Colón, una revista musical. Y mientras Cantinflas ensayaba, Diego Rivera terminaba el mural para la gran inauguración de los Insurgentes. Y ahí trabajaron, Marifer, Tintán, Amparo Ribelles, Marga López, Enrique Rambal, Julio Alemán, Joaquín Cordero, Silvia Pinal, que tuvo muchas temporadas exitosísimas, Mauricio Garcés, Manolo
1: Fábregas. Que contigo fue la última gran obra de Silvia Pinal, Amor, Dolor y lo que traía puesto.
0: Esa fue realmente la última obra que Silvia hizo, que estaba muy bien Silvia, todavía estaba en perfectas condiciones físicas, con una agilidad mental única, y esa obra se la hicimos a Silvia a la medida. Fue un regalo que Tina y yo le quisimos dar a Silvia junto con Francisco Franco, el director. Y era una obra muy americana, muy para que le hicieran actrices del Upper East Side de Nueva York, que es un área muy elegante en Nueva York, y que la supo adaptar muy bien María René Prudencio y Francisco Franco, prácticamente a la medida de Silvia.
1: María René Prudencio es la actriz que salía de hija mayor en Mirada de Mujer hace ya algunos años.
0: Y se convirtió en una gran, gran escritora de series, de películas, y ella hizo una adaptación brillante de esa obra, y se le escribió prácticamente a Silvia a la medida. Hicimos de una obra que era una obra chiquita en Nueva York realmente, off-Broadway, hicimos un gran espectáculo, llenos durante un año, y Silvia la gozaba como pocas veces he visto a alguien que goce hacer teatro.
1: Claudio, ¿cómo hiciste este casting para El Fantasma de la Ópera? Porque Edward es una de las voces más poderosas que yo he escuchado en mi vida, te lo tengo que decir tal cual. Poder escuchar a Christine es una de las experiencias más espectaculares, pero El Potro Caballero es una sorpresa. Tuve la oportunidad de el domingo de escuchar a un muchacho que yo no había escuchado, pero con una sensibilidad y con una capacidad interpretativa que yo creo que el casting, porque cada uno de los papeles, bueno, Alicia está espectacular, creo que cada uno de los papeles, digo, está hecho con un cuidado milimétrico. ¿Cómo haces tú estos castings?
0: Pues mira, estos castings obviamente fueron y con mucho la participación de el equipo inglés de Andrew Lloyd Webber, precisamente, que acaba de estar ayer y antier en México. Él es muy meticuloso en esto, entonces todo su equipo dedicado a eso, junto con el director Federico Bellone y con digamos, esta apuesta viene de Mónaco.
1: ¿Todos fueron aprobados por Andrew Lloyd Webber?
0: Todos fueron aprobados por Andrew Lloyd Webber, todos, absolutamente. Y él decide, junto con su equipo, gente que mandó a México, quién hace el principal, quién es el alternante, quién es el suplente, todo el rompecabezas que tiene que existir en un musical, porque si alguien no está, porque somos humanos y cualquiera puede pescar una gripa, tienes todo un rompecabezas para rearmar y que nunca se cancele una sola función. Y eso se lo debemos en gran medida a una tradición de Nueva York, desde luego, en México, pero quienes la han perfeccionado y la han hecho como relojito han sido todos estos últimos veintipico de años que Ocesa y sobre todo Morris Gilbert con Julieta González, Federico González con Peán, que han montado todos los musicales grandes e importantes. El Fantasma en el 99, todas las de Disney, La Bella y la Bestia, Aladdin, El Rey León, Wicked, Mamma Mía, en fin, Los Miserables, etcétera. Esto es una cosa que te exigen estos musicales Y nosotros lo aprendimos a hacer durante muchos años, pero en esta ocasión tener a Lloyd Webber, tener a Morris,
1: ¿cómo
0: a Morris Gilbert de socio. ¿Cómo?
1: ¿Qué te dijo cuando vio el montaje y cómo es? Son dos preguntas.
0: Mira, él se involucra muy, digamos, reservadamente con todos todas sus producciones, porque tiene 25 producciones entre Evita, el Fantasma, Sunset Boulevard, Jesucristo Superestrella, que la estaba volviendo a poner en Londres, la producción más grande que se ha hecho de Jesucristo.
1: Nos queda un minuto, querido
0: en
1: Claudio,
0: Londres.
1: ¿Sí? Pero yo quiero saber si tú tienes planes ahora que termina esta exitosísima temporada, con el teatro reventar, con el teatro lleno, con la gente emocionada. ¿Qué sigue? ¿Vas a montar algo pronto? Si vas a montar algo pronto, ¿qué viene?
0: Pues no podemos decir que viene todavía, pero viene algo muy grande, muy, muy grande. Algo muy grande para México, algo muy grande que nos va a caer del cielo, literal. No les puedo decir mucho, te voy a dar la exclusiva a ti y a todo el equipo de todos los canales y todos los medios en los que estás, pero en especial Grafos y Gestos, estás en Fórmula, que es un equipo que yo quiero mucho, a toda la cadena, de muchos años atrás, pero les quiero decir, ya que estemos 100% seguros, confirmados, pero es un musicalote que México adora, que el mundo adora, y que es muy necesario.
1: Dios tiene que ver, ¿verdad?
0: Dios tiene mucho que ver. Dios tiene mucho que ver, y en un sentido muy divertido, y la estrella va a ser una gente muy querida. No les puedo decir más porque yo creo mucho.
1: Yo ya,
0: Marifer,
1: muero porque nos digas, tú dinos cuándo puedes, ya sabes, ya estamos listos.
0: Hay que decir lo que hay. Y lo que hay hoy es un Fantasma de la Ópera espectacular en el Teatro de los Insurgentes.
1: Ana.
0: De miércoles a domingo nos quedan únicamente 17 funciones, 2 funciones mañana, otras 7 funciones la semana que entra y otras 8 funciones la última semana hasta el 20 de septiembre. Terminados el 20 de septiembre y primero Dios, a partir de enero estaremos de gira por toda la República. Estamos en una reingeniería complicadísima para poder llevar la gira.
1: Sí, porque el candelabro además debe ser un tema. Claudio, me duele porque
0: va
1: estás contigo todo el día. También viene
0: 15,
1: la orquesta y viene el candelabro.
0: La producción va completita. Y va a todas las plazas más importantes de la República, que son muchas ciudades, para que estén pendientes y compren con anticipación. Pero va la misma producción del Insurgentes.
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9: La tradición del 15 de septiembre. La costumbre de dar el grito la noche del 15 de septiembre comenzó a popularizarse a mediados del siglo XIX. Se realizaban serenatas, alboradas y festejos populares en las plazas públicas para esperar el amanecer del día 16.
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8: 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Estamos de regreso en Grafos y Gestos.
11: Después de tener a Claudio Carrera, el fantasma de la ópera, saber que Andrew Lloyd Webber disfruta lo que se hace en México y lo que se hace bien hecho en México, tenemos el inmenso honor de presentar a Priscila Enríquez. Ella se dedica, yo creo, a una de las labores más importantes para quienes tenemos perros, para quienes tenemos gatos. Me platicaba mi equipo que tú te dedicas a ayudarnos a encontrar cuando toco madera se pierde un perrito, que además es tan común. Desafortunadamente, creo que a todos nos ha pasado tristemente. Yorkie tenía 6 meses, te comparto, cuando de pronto por una rejita se salió.
12: Sí, así es. Lamentablemente es algo que sucede mucho. Gran parte de los extravíos o de las mascotas que están en la calle generalmente son mascotas que tenían en una casa. ¡Ay, precioso! ¿Entonces él se te escapó y regresó?
11: No, Yorkie fue mi primer hijo. Yorkie murió el 20 de septiembre a las 10 y cuarto de la mañana, 10:13 en realidad, y Serafín llegó en... Serafín, cuéntales cuándo llegaste. Serafín llegó en enero del 2024 y Martinita llegó el 10 de octubre, pero tengo 6.
12: ¡Ay, qué bonito! Yo tengo, bueno, una de mis perras, también nos acabamos de despedir de ella el 17 de octubre. Tengo a Lola y tengo 2 gatos.
11: Querida, no, y además, a ver, qué bueno que lo mencionas, porque al tener tu perros, al tener tu gatos, eres mucho más consciente, mucho más empática y mucho más conocedora del tema al momento de buscarlos.
12: Justo por eso empezó esa vez Encontrando Mascotas. Yo me mudé a una ciudad nueva en donde no conocía a nadie y estaba con mis perras pensando, pues, ¿qué haría si se me pierden? Porque son mi vida entera, ¿no? Y yo me dedico a marketing digital y dije, bueno, pues hago una campaña digital para que todos mis vecinos se enteren que les estoy buscando porque no tengo amigos en esta ciudad que me ayuden a salir a buscar. Y en ese momento dije, me parece una excelente idea, creo que todas las personas que amen a sus mascotas igual que yo van a necesitar este servicio, podemos hacer uso de él. Empecé así hace 7 años y hemos ido creciendo muchísimo. Ahorita damos ya servicio en todos los países de habla hispana, Barcelona, Guatemala, donde sea que hablen español. Y todo lo hago por amor a mis mascotas. Me certifiqué como educadora vincular felina porque adopté mis gatos y quería saber todo sobre gatos. Todos mis libros.
11: ¿Buscaste una educadora vincular felina? Porque mira que me fascina el tema, nunca lo había escuchado.
12: Un educador vincular felino es como un etólogo de los perros. Un etólogo es los que conocen el comportamiento del perro. Ah, pues es como un etólogo, pero de gatos, especializado en generar una buena relación con tu gato o conocer bien a tu gato o cuidar a tu gato basándote en el vínculo. Es decir, que tú conozcas bien sus rutinas, sus gestos, porque todo eso, en serio, es súper importante para poder detectar cualquier problema a tiempo. Si tú conoces muy bien a tu mascota, sus rutinas, lo que decía, sus gestos, puedes detectar cualquier cambio mínimo y reaccionar a tiempo. Entonces, un educador vincular felino es eso, ¿no? Sabemos el comportamiento, su comunicación, su lenguaje corporal. De eso se trata la vinculación felina. Aunque mi negocio no es de vinculación felina, pero mucho de mi contenido habla sobre eso, habla sobre el vínculo humano-perro, cómo tratar un cachorro, o sea, todos los temas que te puedas imaginar de mascotas.
11: Me parece interesantísimo. Y además, yo creo que una vez más, todo este conocimiento te permite que esta oportunidad que tú nos estás brindando a través de SOS Encontrando Mascotas sea mucho más integral. Entonces, y si Dios no lo quiera, en este momento tuvimos la oportunidad de ver el caso de Lola. Lola es una perrita de raza Pitbull que se perdió en Whisky Lucan. Ha pasado ya más de un mes y Lola no aparece. En casos como este, ¿qué se puede hacer?
12: Ok, lo que hacemos en SOS primero es un anuncio digital, es decir, tal cual publicidad digital para que tú estés scrolleando en tus redes sociales, te aparezca la foto de la mascota, el número del dueño y puede ser que tú viste que el vecino la tiene guardada, entonces llamas al número y dices, oye, la perra de la foto, yo vi que la tiene mi vecino, o literal, oye, estoy viendo el perro que vi en Facebook aquí pasando en la tienda de enfrente. Eso es paso número uno. Paso número dos, con las características de tu mascota, porque no se busca igual un chihuahua que un pitbull que un galgo, ¿no? Un galgo va a correr. Porque un galgo va a correr muchísimo. Un labrador también va a recorrer más kilómetros. Un pastor alemán es muy difícil que alguien se vaya a animar a agarrarlo y a resguardarlo. Un French Poodle, un chihuahua, un Yorkie, lo más seguro es que va a estar a unas cuadras de tu casa, a unas puertas de tu casa, porque es una mascota con un comportamiento diferente. Entonces, tiene que ver mucho el tipo de mascota, su comportamiento, las estrategias que vamos a utilizar para buscar. Por ejemplo, lo que yo decía, ¿no? El vínculo es importante.
11: Un pitbull, por ejemplo.
12: Un pitbull, pues lo más seguro es que la gente no se va a atrever a agarrarlo por la raza, porque sabemos que tienen miedo a ese tipo de perros. Ahí hay que poner atención ahí en el tipo de comportamiento de ese perro. Por ejemplo, si me dices, es que es muy juguetón, entonces yo sugeriría, bueno, vamos a buscar a parques, vamos a buscar afuera de escuelas, en donde hay gente, porque si es un perro juguetón, va a buscar ese contacto. Si tú me dices, es un perro súper tragón, hay que ir a buscar afuera de las tiendas, en los tacos, donde se va a ir él a buscar comida. Es mucho más fácil, por ejemplo, para los gatos, buscar de noche, porque está todo más tranquilo, los gatos se asustan muchísimo con el ruido. Entonces, si tú sales a buscar a tu gato durante el día con tanto ruido, y ni aunque te vea, el gato no va a salir porque va a tener miedo. Si tú sales en la madrugada, es más seguro que te escuche y se anime a maullar, se anime a salir por justo los ruidos. Entonces, en SOS no solamente buscamos con publicidad, sino que hay toda una estrategia basada en la especie de tu mascota, los comportamientos de tu mascota, y si conoces muy bien a tu mascota y tienes un buen vínculo, todavía hay más información para saber todavía mejor cómo buscar. Y aparte de esto, no solamente es buscar con estrategia y buscar con publicidad, también apoyamos en acompañamiento, porque desde la calma se busca mejor. Las personas, cuando estamos en esos estados, estamos en situación de crisis, no actuamos bien, no buscamos bien, en la desesperación pierdes pistas, pero si aprendes a calmarte, si aprendes a escucharte, a respirar, damos ejercicios de respiración para que en serio puedas estar buscando desde la calma. Les hacemos sugerencias acerca de que duerman, se alimenten bien, porque también tengo mucha gente que en serio cae en depresión porque su mascota no está. Pero si caes en un estado de depresión, no estás accionando, no estás saliendo a buscar como debes de buscar. Entonces es súper importante también que uno como dueño se cuide a sí mismo mientras está en la búsqueda para que todas las acciones que pongamos en práctica salgan mucho mejor, un mejor resultado. Entonces es muy integral.
11: Absolutamente. ¿Cómo te podemos contactar, Priscila? Porque yo creo que hay muchísimos casos como este donde lo que más deseamos es poder tener contacto.
12: Sí, estamos en todas las redes sociales como SOS Encontrando Mascotas, Facebook, Instagram, YouTube, TikTok, Spotify, lo que necesites, SOS Encontrando Mascotas en todas las redes sociales. Nos mandas un mensaje y en cuestión de 15 minutos tu anuncio tiene que estar arriba. Y estamos 24/7 listos para resolver cualquier duda. También ayudamos mucho porque en estos casos tú ya te habrás enterado que hay toda una mafia que se espera que salga el cartel de búsqueda y luego marcan el número y te dicen, ah, yo tengo a tu perro, con mil engaños, mil mentiras, y las personas súper esperanzadas porque ya te van a regresar a tu mascota, les depositas que para el autobús...
11: Pasa mucho. Fíjate que cuando se perdió Yorkie, que apareció a las 24 horas, nos llamaban de diferentes lados para decirnos, oye, yo tengo a tu perrito, llegó a Guadalajara. Y yo decía, ¿cómo llegó a Guadalajara? Jorge se perdió 28 horas. No pasó ni un día para que tuviéramos la posibilidad de encontrarlo. Se pagó un rescate en aquel momento, para mí una cantidad que era muy grande para ese momento, pero se pagó una especie de rescate, una especie de recompensa, como guste usted decirlo. Pero, por ejemplo, hubo una perrita que se perdió, que se llama Kiki, en Polanco. No sé si viste el caso de Kiki. Su mamá es una persona que se dedica a hacer libros, a redactar libros, una intelectual. Y aparentemente el perrito, la última foto, bueno, se pierde en Polanco, pero el perrito aparece en Naucalpan o en algún lugar del Estado de México.
12: Sí, sí pasa mucho y nosotros lo que hacemos es, antes de lanzar el anuncio, les pasamos a todos nuestros clientes una nota advirtiendo que esto les va a pasar, que van a recibir llamadas con este cuento y ese y muchos más. Y aprovecho el medio de tu audiencia para avisarles que ahorita lo que están haciendo los estafadores, agarran la foto de tu mascota, la que tú subes de que lo estás buscando, se la pasan a la inteligencia artificial y le dicen, pon este perrito arriba de este sillón. Y entonces te mandan la foto y te dicen, sí, aquí lo tengo. Entonces, tip súper importante que nosotros le pasamos a todos nuestros clientes, guárdate siempre una pregunta secreta. Por ejemplo, yo sé que mi perrita Lola tiene una uña negra. Entonces, si a mí me llegara a pasar y me llegan a llamar, yo diría, oye, nada más, porfa, confírmame que todas sus uñitas sean blancas. Sí, todas son blancas. Entonces,
11: inmediatamente... Con eso ya sabes, buscar un dato que solo tú sepas. Por ejemplo, tiene una uña negra, tiene, no sé, una huellita blanca y las otras no, alguna cosa que...
12: Te la puedes inventar. Oye, nada más dime si tiene su colmillo derecho roto. Sí lo tiene roto. Y, o sea, pero sí hay que ser muy
11: hábil. ¿Cómo va su colmillo derecho que estaba roto, que se acababa de romper?
12: Sí. Sí, hay que ser muy hábiles porque si es una mafia. A mí me han llegado a mandar mensajes los mismos mafiosos diciéndome, ya párale, te va a cargar, no sé qué, porque aviso a mis clientes y mis clientes les dicen, no, ya me avisaron los de SOS Encontrando Mascotas. Entonces se enchilan y me escriben amenazándonos.
11: Priscila, no sabes cómo te agradecemos, ya ves que este tiempo está impresionante, tenemos una entrevista con Jesús Esma, pero yo espero que no sea la primera vez, que la última vez que estés con nosotros, sino que sea la primera de muchas.
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14: La bandera más grande. Durante el mes de septiembre, las banderas monumentales ondean en todo el país. La más grande de México se ubica en Piedras Negras, Coahuila. Su asta mide 120 metros de altura y la bandera pesa más de 300 kilos.
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9: La consumación de la independencia. Aunque el movimiento inició en 1810, la independencia de México se consumó el 27 de septiembre de 1821. El ejército trigarante, encabezado por Agustín de Iturbide, entró triunfante a la Ciudad de México, poniendo fin a 11 años de guerra.
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14: Los chiles en nogada. Este platillo patrio fue creado por las monjas agustinas de Puebla para celebrar a Agustín de Iturbide. Sus ingredientes representan los colores del ejército trigarante y de la bandera: el verde del poblano, blanco de la nogada y rojo de la granada.
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3: Durante su visita por Colima, con motivo de su segundo informe de gobierno, la presidenta Claudia Sheinbaum sometió a votación a mano alzada su iniciativa para prohibir constitucionalmente la doble nacionalidad en el cargo presidencial, ya que dijo esto garantizará la soberanía nacional. Tras una agresión en Veracruz que dejó dos policías federales muertos y una herida, el Gabinete de Seguridad Nacional logró rescatar sanas y salvas a dos víctimas de secuestro, informó el titular de la Secretaría de Seguridad, Omar García Harfuch. La secretaria de Medio Ambiente, Alicia Bárcena, anunció que analiza establecer un programa de reubicación de cocodrilos en santuarios, cocodrilarios y otros espacios para su conservación. Esto ante el crecimiento exponencial del sector inmobiliario en Puerto Vallarta, Jalisco. Informó Itzel Vanegas. 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
15: Estamos de vuelta en Grafos y Gestos con un amigo muy querido, pero que hoy nos trae un mensaje muy interesante. Chucho Sesma, Jesús Sesma, ¿cómo estás? Muy buenas tardes.
16: Marifer, siempre es un gusto estar contigo. Te mando un besote y un saludo a todas las personas que nos están escuchando.
15: Oye, yo sé que no tiene nada que ver con el tema, pero te quería preguntar algo. ¿Tienes novia, Chucho Sesma?
16: Tenemos novia.
15: No digas, qué tristeza, te juro que varias amigas estaban apuntando.
16: Acabo de iniciar una relación con una mujer maravillosa y la verdad nos estamos creyendo otra vez en el amor.
15: Bueno, que viva el amor.
16: Sí, gracias.
15: Le voy a tener que decir a mi amiga, pero bueno, ni modérrimo dirían las malas lenguas.
16: Gracias, Manuel.
15: Y hablando del amor, querido Jesús, yo creo que Yo antes de que iniciáramos la entrevista, te preguntaba acerca del papel de la mujer.
16: Sí, fíjate que, y lo comentábamos, ¿no? Yo soy padre de dos hijas, tengo una hija de 16 y otra de 18, y te comentaba que sí, evidentemente a la hora de que van creciendo las niñas, en general tengo un hijo, pero las niñas me fui sensibilizando un poco más del grave problema que seguimos viviendo en nuestro país. No hablo en el mundo entero, porque evidentemente las sociedades han cambiado. Hemos mejorado en el tema de nuestro país, pero sí todavía hay no hay un equilibrio entre el hombre y la mujer. Y yo te puedo decir, Marifer, que por esa misma razón es que tenemos hoy, bueno.
15: Sí, sí, sí.
16: Por esa misma razón es que hoy tenemos una Secretaría de la Mujer en nuestro país. O sea, pensar que tenemos una Secretaría de la Mujer es porque existe, digamos, una desigualdad todavía. O sea, lo natural es que no existiera una Secretaría del Hombre, una Secretaría de la Mujer y que todos estuviéramos como igual. Hemos ido mejorando, ha ganado, bueno, no he ganado, porque la palabra no es correcta, no es que no se haya ganado, se ha recuperado. La dignidad de la mujer, sí, pero todavía tenemos mucho camino por andar, y por eso el tema que hoy que te traigo de mi Partido Verde es tan importante y creo que es para levantar, señalizar a quienes no están comprometidos y que nos responsabilicemos de nuestros actos y ver cómo podemos ir mejorando en este tema.
15: Chucho, ¿es real esta propuesta que dicen que tener una dependencia dedicada a la mujer por cada lugar? ¿O cómo es esta iniciativa? Porque en redes sociales se ha platicado mucho del tema, dado la necesidad.
16: Mira, desde el 2024, el Partido Verde presentó una iniciativa para que todos los estados tuvieran la obligación de tener una fiscalía especializada de la mujer. ¿Por qué hablar 2 años después de una iniciativa que ya fue aprobada, que fue un cambio constitucional? Primero, porque los índices no van a la baja, es decir, 7 de cada 10 mujeres han tenido algún tipo de violencia, ya sea psicológica, sexual, ya no se hable de un tema de feminicidio. Se va agravando, Marifer, conforme existe una vulnerabilidad en la mujer. ¿Cuáles son? El tema de discapacidad o que provienen de alguna comunidad indígena. Estos índices van en aumento. El tema de pareja están en unos 35%, 45% en temas de escolares. Y nosotros creemos que cuando hicimos esta reforma, a petición de, evidentemente, de la necesidad de lo que estábamos viviendo, era para poder tener fiscalías, primero, capacitadas. Segundo, que tuviéramos herramientas procesales donde no se revictimice a la mujer, porque eso es algo que sigue sucediendo, donde existan investigadores, donde los casos no se trabajen de manera aislada, donde se vea en un tema general. Y nos hemos encontrado 2 años después con 11 estados, Marifer, que no han querido hacer la fiscalía de la mujer. Ahora, ¿cuáles son estos 11 estados? ¿Por qué es importante mencionarlo? Para que la gente sepa.
15: ¿Por qué no la quieren hacer?
16: No, de verdad no entiendo por qué no han hecho este mandato constitucional. Es Aguascalientes, es Campeche, es Coahuila, es Durango, es Guerrero, es Jalisco, es Morelos, Nuevo León, Sonora, Tlaxcala y Yucatán. Ellos no han querido hacer la fiscalía especializada. Pero me voy a ir también al tema de quienes ya hicieron la fiscalía especializada. De nada sirve nada más tener la fiscalía si no dotas de economía para tener investigadores, para poder tener herramientas tecnológicas, para poder tener gente capacitada cuando una mujer ha tenido o ha sufrido algún tipo de violencia, puedan recurrir a una procuración de justicia donde se puedan evitar errores procesales. Entonces, yo entiendo.
15: Que se esté preparado, ¿no? Que se esté preparado para recibirte, para atenderte en un estado de vulnerabilidad, para hacer las pruebas correspondientes, para poder incluso acompañarte en un proceso durísimo.
16: Es durísimo. Yo te repito, regresando al tema que me preguntabas de mis hijas, yo hoy ya mis hijas han tenido alguna violencia en diferentes, ya sea en la escuela o en la pareja o en el tema social. Y lo sigue padeciendo y me dicen, es que ¿para qué lo digo si no va a pasar nada? Y ese es el grave error que tienen las mujeres. Pero aparte del grave error de pensar que no va a pasar nada, también tienen razón. O sea, si no tenemos fiscalías especializadas con mujeres que hablen en una perspectiva de género, que tengan investigadores y que se esté trabajando de manera conjunta, pues no vamos a ir bajando estos en niveles tan tristes que tenemos todavía en nuestro país, que de 7 cada 10 mujeres algún tipo de violencia.
15: Y seguramente son más, porque yo creo que me atrevo a decir que todas las mujeres hemos sido violentadas de alguna forma, Chucho, psicológicamente, mediáticamente. Creo que desafortunadamente lo que mencionas es una realidad tremenda, es una realidad tremendamente dolorosa también. Y sobre todo creo que es sorprendente el nivel de indiferencia y cómo también entre nosotras no hemos sido lo suficientemente empáticas para poder decirnos, para poder acompañarnos, para poder decirnos las cosas con más amabilidad. Hablo de una violencia psicológica, hablo de una violencia mediática, Chucho, que es invisible. A una mujer se le pueden decir atrocidades en las redes sociales y no pasa nada.
16: Pero también hay una responsabilidad de, digamos, gubernamental, ¿no? Una responsabilidad de los gobiernos. No me refiero a uno, me refiero a todos. O sea, si estamos viendo que hay un grave problema social, que las mujeres van incrementándose algún tipo de violencia, pues tenemos que dotarlas con instituciones sólidas, profesionales, capacitadas, y esto no ha sucedido. Entonces, Espacios como el tuyo tan importante es con donde hacemos una crítica y le decimos de manera muy respetuosa, una crítica con aras de que se vaya mejorando, evidentemente, decir los estados que no han querido apostarle a un mandato constitucional. Cambiar la constitución no es algo sencillo. Cambiar la constitución, para quienes nos escuchan, se requieren de 2/3 partes del Congreso de la Unión, Cámara de Senadores y Cámara de Diputados. Es muy complicado cambiar artículos constitucionales. Ya cambiamos un artículo constitucional. Ya obligamos a que los estados tengan que tener la Procuración de Justicia con fiscalías especializadas. Ya se hizo. Entonces, ¿ahora qué tenemos que hacer? Pues dotarlas de economía. ¿Qué es más importante? Y lo pongo con el elaborar una calle, una avenida, una carretera, o dotarle de herramientas e instituciones sólidas a las mujeres para que cuando se estén dando este tipo de violencia, que se están dando todos los días, a todas horas, puedan ellas tener la garantía de que van a tener una procuración de justicia sólida, pero sobre todo que el culpable vaya a la cárcel en un caso o pague por ello. Por eso en el Partido Verde no vamos a dejar esto, y vamos a mencionar todos los estados que te acabo de mencionar, Marifer, son de diferentes partidos políticos. O sea, no es de uno. Entonces, aquí están metidos todos. Entonces, no lo agarren nada más como una bandera política, agárrenlo con un compromiso social. Y evidentemente, pues yo soy un poco más empático por lo que estoy viviendo con mis hijas, pero esto es un tema que el Partido Verde ha venido insistiendo y vamos a seguir levantando y señalando a quienes no lo hagan y después a pedirle a los diputados que hagan su trabajo dotando de dinero a estas fiscalías.
15: No solamente noto que eres más empático, sino que tienes un gran conocimiento del tema. Porque es cierto, el punto álgido es el feminicidio, es lo peor. Pero empieza, y creo que también se tiene que trabajar en una política de prevención.
16: Pues sí, cuando hablamos de que 7 de cada 10 mujeres han vivido algún tipo de violencia, estamos hablando de un problema que se requiere de instituciones especializadas. Y repito, no queremos fiscalías especializadas solamente de nombre, queremos fiscalías que realmente investiguen, que protejan a las víctimas y que ayuden a combatir la impunidad. Porque como tú lo dices, cuando hay un feminicidio, se hace mediático, todos ponen los ojos en el problema, pero de fondo no estamos resolviendo nada. Y si no lo entramos de fondo con economía, pero sobre todo con la elaboración de estas instituciones, estamos muy lejos de poder bajar los índices que lamentablemente sigue teniendo nuestro país.
15: Chucho, es la dolorosísima punta del iceberg. Yo no tengo cómo agradecerte que estés luchando por tus hijas, por tu mamá también, por nosotras, tus amigas, y por las mujeres en general. Muchas gracias, de verdad. Gracias, tú sabes que eres amigo de Grafos y Gestos, pero sé que también eres profundamente amigo de las causas que defiendes.
16: Gracias, Marifer. Así vamos a seguir. Y si nosotros cometemos algunos errores, no voy a tener el empacho de decir cometimos un error y hay que mejorarlo. Lo peor que podemos hacer es pasar desapercibidos y nada más generar la perspectiva que se está cambiando las cosas cuando de fondo no está pasando nada.
15: Gracias de verdad, querido Chucho. Gracias por estar en Grafos y Gestos. Esto se llama Grafos y Gestos y él es el gran Chucho Sesma.
16: Gracias, Marifer. Te mando un besote.
15: Gracias a ti.

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2: Playa de los Cerdos, Bahamas. Situada en el Cayo Deshabitado de Big Major Cay, esta playa caribeña destaca mundialmente por sus habitantes más populares, una colonia de cerdos asilvestrados que adoran nadar en el mar. Aunque no son nativos de la isla, se han adaptado perfectamente al entorno tropical. Los animales son sumamente sociables y nadan amistosamente hacia los botes de turistas para recibir comida. Ver a estos mamíferos flotando plácidamente en aguas cristalinas de color turquesa convierte este destino en una rareza sumamente divertida.
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3: Guadalupe Victoria y el decreto. En 1825, el primer presidente de México, Guadalupe Victoria, institucionalizó de manera oficial el 16 de septiembre como la gran fiesta nacional. Se realizó una ceremonia cívica en la catedral y un desfile militar por la capital.
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4: Las orcas no son ballenas reales. Pertenecen zoológicamente a la familia de los delfines oceánicos, siendo los más grandes del mundo.
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2: El estado de Alaska es el lugar de Estados Unidos donde más gente camina hacia su trabajo todos los días.
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4: El mapa del mundo que usamos normalmente deforma el tamaño real de los continentes, haciendo que Groenlandia parezca gigantesca visualmente.
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4: El perfume original se diseñó para ocultar los malos olores corporales en épocas donde la higiene diaria no era común.
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2: Los perros tienen 3 párpados en cada ojo para proteger y mantener lubricada la superficie de su córnea constantemente.
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4: Los ojos de las avestruces son más grandes que sus propios cerebros, lo que les da una visión muy aguda.
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4: La campana de Dolores. La emblemática campana que tocó Miguel Hidalgo en 1810 no se quedó en Guanajuato. En 1896 fue trasladada a Palacio Nacional en la Ciudad de México, donde la presidenta la hace sonar cada 15 de septiembre durante el grito.
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5: 6:00 p.m, tiempo del centro de la República. En Atizapán, el multihomicidio de Jonathan, su esposa Ana Paula embarazada, su hija Sofía de 3 años y Aleida, trabajadora del hogar de 21. En Sinaloa, un universitario de 17 años asesinado, un síndico municipal y su hermano también ultimados. Una maestra ejecutada hace unos días. 6 feminicidios en apenas 5 días de septiembre, ahí en Sinaloa. En Michoacán, una pareja asesinada y su bebé herido. En Zacatecas, un coche bomba. En Veracruz, un diputado federal muerto de un balazo en circunstancias que todavía se investigan. En Jalisco desapareció Cándido, que paradójicamente buscaba a su hijo desaparecido. Por fortuna, hoy fue localizado sano y salvo. Y en medio de todo esto que le cuento, en medio de todo esto, el gobierno afirma, y lo hace con cifras en la mano, que la estrategia de seguridad está funcionando, que hay menos homicidios, menos delitos de alto impacto, más detenciones, armas aseguradas, droga decomisada. Las cifras y las estadísticas, pues ahí están. La pregunta es, ¿cómo entender el éxito de la estrategia de seguridad frente a esta realidad que acabo de narrarle? ¿Cómo puede haber menos violencia en las estadísticas y al mismo tiempo tanta violencia frente a nuestros ojos? Y no se trata de desestimar las estadísticas del gobierno, no se trata de eso, sino de verdad cuestionarnos en qué momento una baja en los homicidios se traduce en seguridad para la gente, en la tranquilidad y la paz, en las calles, en los espacios públicos. ¿Qué nos dice más del país? ¿La tendencia nacional a la baja o la brutalidad de los crímenes que seguimos contando todos los días? ¿Cuándo podremos hablar de una estrategia exitosa sin tener que cuestionarnos al mismo tiempo por qué siguen ocurriendo crímenes de esta magnitud? Son preguntas. Solo preguntas en una tarde de sábado.
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5: La noticia no descansa, yo le agradezco mucho, pero muchísimo que nos acompañe a través de esta la señal de Grupo Fórmula. Yo soy Juan Pablo Pérez Díaz, saludándole hoy y como siempre a nombre de todas y todos los que hacen posible este espacio. Hay mucho, pero mucho para contarle, compartirle, platicarle y debatir en esta tarde del fin de semana. Estamos transmitiendo en estos momentos, como siempre, en vivo desde la Ciudad de México para toda la República Mexicana, a través de todas, pero de todas las estaciones de Grupo Fórmula en cada rincón del país. También nos vemos por Telefórmula en los distintos sistemas de televisión, plataformas digitales, en vivo en estos momentos también en YouTube a través de Grupo Fórmula y los comentarios, como siempre, a través de mis plataformas Pérez Díaz MX, Pérez Díaz MX en la que usted prefiera. Hoy es el sábado 5 de septiembre de 2026 y estas son las noticias en Fórmula. En Veracruz, dos agentes federales fueron asesinados por el crimen organizado mientras investigaban un secuestro en Omealca. Una agente más resultó herida. Pese al ataque, el operativo continuó y las dos personas secuestradas fueron liberadas sanas y salvas. El multihomicida de Atizapán, Diego Sebastián Rosén, y su chofer Gerardo comparecen en estos momentos ante un juez por el asesinato de Jonathan Melo.